0: Trump, ¿no? Se vienen las elecciones en Estados Unidos, falta menos de un mes para esas elecciones de medio término. Le habló, por eso le habló a su gente, le habló a los granjeros, le habló a los camioneros. Dijo que entre este acuerdo más, como él dice, el control que tiene sobre Hormuz, eso va a hacer que los precios de combustible bajen de manera récord, dijo, como nunca se ha visto. Escuchemos algunas otras palabras del presidente de Estados Unidos.
1: Creo que han oído sobre el acuerdo petrolero con Rusia. Eso es un gran acuerdo. Esas son cantidades masivas de petróleo entrando a nuestro país. Y quiero agradecer al presidente Putin, para serles sincero. Tenemos cantidades masivas de petróleo entrando a nuestro país. Y es diésel, que es lo que queremos. Así que gracias.
2: ¿Y qué pasa, Galo, con las sanciones de Estados Unidos contra el sector energético ruso?
0: Las sanciones, vamos a ver, porque hay más comentarios. Tenemos por un lado, Estados Unidos dice, licencia general temporal, acláranos, tenemos, sí. Esto permite el suministro de diésel ruso al mercado mundial, algo que hace mucha falta, como decíamos. Y por otro lado tenemos a Rusia, que es lo que comentan, que de inmediato levantan esas restricciones que habían impuesto, ¿no?, a la exportación del diésel, es decir, antes de lo previsto. Dicen que no va a haber escasez en el mercado local, en el mercado interno, y que además, si llegase a hacer falta o si se lo pidiesen, podrían incluso dar más de lo que han acordado hasta el
2: un aumento progresivo. ¿No? De las exportaciones.
0: Exactamente. Bueno, entonces tenemos más reacciones. También Kirill Dmitriev en las redes sociales se manifestó. En cuanto a esta cooperación energética, dice, y económica entre Rusia y Estados Unidos, va a continuar porque así se va a beneficiar a los mercados globales y también, ¿por qué no?, a todo el mundo.
2: Hablaron de la cooperación económica, pero ¿qué ocurre con el curso de la operación militar especial y también lo que le ha dicho el presidente Putin a su homólogo estadounidense?
0: Exacto, porque fue el otro gran tema de la conversación, hay que decir, ¿no? El conflicto en Ucrania. Tenemos más reacciones desde el Kremlin. Ushakov habló también. Kiev ha apostado por la escalada y por los ataques terroristas. Nuestras Fuerzas Armadas tienen plenamente la iniciativa y dice, estamos dispuestos a una solución político-diplomática. Pero, ¿no?, acá está la clave, ¿no? Tienen plenamente la iniciativa. Es decir, que ellos saben cuál es la posición de Rusia en este conflicto. Por eso es que si esto persiste, esto no va a suceder. O sea, si siguen estando los ataques terroristas de Kiev, no va a haber ninguna negociación para una salida diplomática. Escuchemos más palabras de Ushakov.
3: Se destacó especialmente que, si durante la conversación anterior entre los presidentes se había abordado la posibilidad de reanudar las conversaciones trilaterales con la participación de Estados Unidos y Ucrania, se había negociado retomarlas inmediatamente después de las elecciones a la Duma Estatal, la situación actual es distinta. A través de sus intentos de perturbar nuestras elecciones, al realizar durante la jornada electoral principal un ataque hipermasivo con drones contra Moscú, otras ciudades, centros de votación y personas concretas relacionadas con la organización de la votación, el régimen de Kiev, de hecho, ha socavado la posibilidad de reanudar de inmediato el proceso de negociación. Y ahora, tal como afirmó el presidente, evaluaremos cuándo podrían retomarse dichas negociaciones.
2: ¿Y cómo?

de ambas partes, soluciona un problema energético por el cual estaba atravesando Estados Unidos. No es un secreto que había una presión energética. Esa presión había tenido implicaciones en el tema de los costos, en el tema de América del Norte. México mismo tenía gran presión sobre este.

0: respuesta, y una mayor escalada tendrá para el régimen de Kiev consecuencias más graves.
1: Nevenzia también denunció que Occidente intervenía en los asuntos internos de Ucrania y omitía las violaciones.

0: mantener la calma mientras recorre varias zonas afectadas. Pamela Kivek nos amplía la información.
1: 7,2 es la magnitud del terremoto que se registró en Panamá, según lo explicado por el Instituto Geológico de esta nación, y que generó pánico entre la población. Este movimiento telúrico tuvo una profundidad de unos 10 kilómetros y justo por ello es que en la superficie se sintió con tanta intensidad y también por ello la evacuación de edificios, así como la caída de algunas estructuras. Hay que decir que ante ello el presidente José Raúl Mulino dio la instrucción de movilizar tanto personal como recursos para apoyar a los afectados y pidió la inmediata acción de todos los ministerios e instituciones en el territorio y en la resolución y en la prevención. Por su parte, Malitzy Rivera, subdirectora general del Sistema Nacional de Protección Civil, dio un mensaje a la población y es este. Escuchemos.
2: A pesar de que el sismo fue en las provincias centrales, se ha sentido en diferentes regiones del país. Tenemos registro, monitoreo en zonas críticas como lo que son hospitales, iglesias, centros educativos y demás, para registrar aquellos incidentes que se hayan dado producto de este movimiento sísmico. Se están registrando réplicas en comunicación con el Instituto de Geociencias de la Universidad de Panamá. Se está dando monitoreo a las réplicas que se han dado. Nos ha indicado de que se pueden seguir registrando ciertos movimientos sísmicos. Hacemos un llamado a la población a estar pendiente, a iniciar sus procesos de evacuación, no tomar esto como un simulacro o una broma, ya que los movimientos sísmicos se están dando.
1: Quien también salió a dar declaraciones fue el ministro de Seguridad Pública, Frank Abrego, quien informó sobre el cierre de todas las entidades estatales a nivel nacional. Decir que este sismo se sintió en diferentes naciones de la región, entre ellos Colombia, Costa Rica, Nicaragua, Honduras y El Salvador, y explicar que ante el movimiento telúrico pues hubo afectaciones tanto al metro como al aeropuerto, pero se ha trabajado ya para poder recuperar paulatinamente los servicios y que hasta el momento son ya pues varias decenas de réplicas las que se han sentido, algunas que han rondado incluso los 6 puntos. De manera casi inmediata han salido mensajes de apoyo de autoridades de otros países, tal es el caso del presidente de Colombia, quien mandó su solidaridad y aseguró que su pueblo acompaña a la nación panameña en esta adversidad. De igual manera, desde Guatemala, el mandatario puso a disposición la ayuda de quienes pudieran necesitarlo y el presidente ecuatoriano Daniel Noboa dijo que su nación está preparada también para mandar cualquier ayuda requerida. En México, la Secretaría de Relaciones Exteriores se solidarizó con el pueblo panameño y la Cancillería de Perú también pidió por la recuperación de las personas y las zonas afectadas. Hay que agregar que quien también se hizo presente en redes sociales fue el expresidente Ricardo Martinelli, quien publicó en sus redes sociales fotografías de su casa y quien expresó su deseo de que las consecuencias de este movimiento telúrico pues se limitaran exclusivamente a pérdidas materiales. Así, el gobierno panameño evalúa ya los daños y pone a disposición los servicios de atención para la población que así lo requiera.
0: En Brasil, Lula da Silva encabezó una movilización multitudinaria en la que se mostró convencido de su victoria en la segunda vuelta el próximo 25 de octubre. El presidente llamó a apoyar al oficialismo. Además, denunció que la oposición está abierta a una injerencia extranjera y prefiere la bandera estadounidense.
3: ¡Nos vamos a ganar!
4: Vamos a ganar estas elecciones. Pueden estar seguros de que este país no volverá a ser gobernado por el fascismo. Del otro lado están los que aman la bandera estadounidense. Esta es la bandera de aquellos que quieren un Brasil soberano. Allá están los que quieren que los estadounidenses vengan a explotar nuestras riquezas. Queremos decir alto y claro, Brasil y sus riquezas son del pueblo brasileño.
0: En medio de los cruces intensos electorales, nuevos sondeos dejan en duda una definitiva ventaja de Flavio Bolsonaro de cara al balotaje. Recordemos que Bolsonaro lideró la primera vuelta con un resultado casi empatado y ninguno de los dos aspirantes superó el 50%. La cadena encargada informa que canceló el debate entre ambos aspirantes para la presidencia que estaba previsto para el domingo. Alega la decisión a conflictos de agenda entre los candidatos. Mientras que Lula da Silva volvió a criticar el gobierno de Jair Bolsonaro por los recortes, el senador destacó su victoria provisional y reforzó un discurso de cambio.
5: No estamos comenzando aquí una nueva campaña en las

Segunda vuelta, estamos dando el paso final para un cambio que ya comenzó, porque Brasil ya decidió en la primera vuelta, votó por el cambio, y el cambio es mucho mayor que yo. Ustedes eligieron un nuevo Brasil, y ahora en la segunda vuelta el país no está dividido, todo el mundo está del mismo lado, está del lado del cambio.

0: En Argentina, la Corte Suprema de Justicia suspende provisionalmente la derogación de la ley de tierras establecida por el gobierno de Javier Milei. De esta manera se reponen temporalmente las restricciones para el ATLA a nivel nacional. La medida tendrá vigencia hasta que un juzgado federal examine las demandas de varios colectivos sociales de inconstitucionalidad de la normativa. Esto tras un masivo rechazo popular por la soberanía de los territorios. Ricardo Romero nos cuenta más.
1: 10 días después de su última comunicación sobre el tema, la Corte Suprema de Justicia de la República Argentina dispuso suspender interinamente un artículo de un decreto presidencial que derogaba la ley de tierras. De este modo, queda repuesta de manera provisional la normativa que protege el territorio nacional con límites claros para la adquisición de parcelas, principalmente apuntado al posible interés de empresas extranjeras u otros países. Esta determinación fue tomada en el marco de un encuentro que realizaron los 3 titulares junto a otros 2 conjueces convocados especialmente para este asunto. Los magistrados ahora sí analizaron y tomaron en cuenta una demanda efectuada por la Asociación Civil Árbol de Pie, 2 grupos indígenas y una legisladora provincial de Río Negro. Tanto la organización sin fines de lucro como los otros actores peticionaron hace varios años en contra de este DNU de 2023 por entender que la eliminación de la ley de tierras atentaba contra la soberanía, ya que comprometía el derecho a un ambiente sano y equilibrado reconocido por nuestra Constitución Nacional. En su fallo, el máximo tribunal aclaró que al tratarse de procesos colectivos, el tribunal básicamente priorizó a los organismos que reclamaron primero. Por eso, el 29 de septiembre de este año falló en contra del Centro de Excombatientes Islas Malvinas de La Plata al considerar que ese grupo no tenía la legitimidad adecuada para peticionar por temas de soberanía. Ahora abordó esta segunda demanda que había hecho la Asociación Ambiental y los Pueblos Originarios de la Patagonia y dejó en claro que son 2 causas diferentes. En su resolución, la Corte expresó que se había pedido en los últimos días una aclaratoria para saber si el fallo en contra del CECIM La Plata englobaba también la demanda colectiva de las organizaciones ambientalistas. En ese sentido, los jueces dijeron que invocar el derecho a un ambiente sano es algo diferente al justificativo que tenían los ex soldados de la Guerra de Malvinas y por esa razón, dieron lugar a la exigencia, dictaron una medida cautelar interina hasta tanto los tribunales inferiores analicen una cuestión de fondo y dejaron en claro un nuevo posicionamiento de la Corte Suprema. Por eso, el expediente ahora fue remitido al Juzgado Federal de San Carlos de Bariloche, localidad donde comenzó el litigio. En resumen, la ley sancionada en 2011 vuelve a tener vigencia en la República Argentina y ese artículo específico, el 154 del decreto fundacional del gobierno de Javier Milei,

0: encontrar a sus seres queridos.
1: Se ha hecho un trabajo muy reparador de las víctimas, todos han dicho la verdad, es un trabajo muy arduo y deseamos que pues que continúe. Le pedimos pues al gobierno que colabore, necesitamos la paz.
2: Recordemos que la JEP nació del acuerdo de paz del 2016 para investigar los crímenes más graves del enfrentamiento interno y establecer responsabilidades. Para el próximo año, el ajuste aprobado contempla un recorte presupuestal de más de 50 millones de dólares para el organismo. Así, la entidad alerta de posibles repercusiones en la atención a las víctimas, especialmente en la unidad de búsqueda de desaparecidos. Desde el Ministerio de Justicia argumentan que la estrechez fiscal obliga a revisar el gasto público y llaman a adecuarse a la situación. Camila Lozano Delgado indagó el problema.
3: En Colombia hay más de 137.000 personas dadas por desaparecidas y la unidad de búsqueda es la entidad creada con el acuerdo de paz para encontrarlas. El gobierno de Abelardo de la Espriella ya plantea que en 2027 su inversión baje de 23 millones de dólares a cerca de 18 millones de dólares. Es un recorte de unos 5 millones de dólares. Para la directora de la entidad, el panorama es bastante preocupante.
4: El panorama financiero para el próximo año nos pone en riesgo significativo la búsqueda de más de 10.000 personas que en nuestro universo aparecen con probabilidad de encontrarlas con vida. Nos imposibilita tomar más del 45% de las muestras biológicas para desarrollar luego los perfiles genéticos de los familiares de los desaparecidos. Imposibilidad total de desarrollar más de 10.000 prospecciones que aún nos hacen falta para abordar los más de 15.000 sitios de interés forense que tenemos identificados. Adicionalmente, nos va a implicar cerrar por lo menos la mitad de los 6 CIAFIS, centros de abordaje, laboratorios en los cuales podemos identificar a nuestros desaparecidos.
3: Según la unidad, el recorte afectaría las investigaciones, el trabajo en territorio, las intervenciones forenses, los laboratorios y el acompañamiento a las familias. El colectivo de abogados José Alvear Restrepo recuerda que buscar es una obligación del Estado y Pablo Cala, director de la Fundación Hasta Encontrarlos, cuenta que de las 105 familias que hacen parte de la fundación, 35 ya encontraron a su ser querido y explica por qué el trabajo de la unidad no lo puede hacer nadie más.
5: La unidad de búsqueda hace la parte que las organizaciones y los familiares no pueden hacer, ir a un lugar y exhumar, ir a un sitio y acceder a los archivos militares, ir a un espacio y tener el testimonio de firmantes del acuerdo de paz o militares que están compareciendo ante la JEP.
3: Pero para Cala, esto va más allá del presupuesto. La búsqueda es un derecho reconocido por Naciones Unidas y los derechos, explica, solo pueden avanzar. Sostiene que el rumbo del gobierno va en sentido contrario.
5: Hay un tema de doctrina, digamos, internacional, que lo asume el Estado colombiano, y es que la garantía de los derechos es algo progresivo, no puede ser regresivo. Entonces, si se ha ido aumentando el derecho a la búsqueda, que es un derecho fundamental reconocido por Naciones Unidas para las víctimas de desaparición forzada y la sociedad en su conjunto, no puede haber un retroceso en ese derecho.
3: Para las familias, la búsqueda no es un trámite. Luz Marina H. lleva casi 40 años preguntando dónde está su esposo Eduardo Londoño Torres, dirigente sindical de la Universidad Pedagógica, desaparecido en Bogotá. Para ella, un recorte no es una cifra, es la posibilidad de que la búsqueda se detenga sin respuesta.
6: Yo siempre he pensado que buscando a otros alguna vez encontraré a mi compañero. Y el que no vaya a haber búsqueda, pues me afecta, porque quiere decir que seguiré en la pregunta dónde están, qué hicieron con él.
3: Para dimensionar lo que está en juego, el Ministerio de Defensa informó al Congreso que Hacienda programó más de 22.000 millones de dólares. El recorte de la unidad de búsqueda equivale a apenas el 0.02% de esta cifra, es decir, unas 4.500 veces menos. También es casi una milésima parte del contrato de los aviones Gripen, firmados por unos 3.600 millones de dólares. Y con los 18 millones de dólares que quedarían para la unidad repartidos entre las más de 137.000 personas que buscan, la inversión sería de unos 130 dólares por persona al año, dejando en evidencia que la decisión del gobierno, más que económica, es política. Camila Lozano Delgado, RT, Bogotá, Colombia.
2: Pausa y ya regresamos.

0: Estamos en camino a la UCI y la principal ruta
1: que más me llama la atención.
0: Estamos en la entrada de Purmamarca.
2: Vamos a conocer algunas historias.
3: Buena suerte, buen viento y buena mar.
4: Llegamos hasta Orenburgo.
0: Venimos a ver cuáles son los proyectos ambientales que llevan adelante.
5: Nos dirigimos hacia varias comunidades indígenas.
6: El riesgo es que no deja de salir sangre.
0: Es uno de los símbolos de la ciudad imperial.
3: Vamos a ver por qué.
0: Un paso importante.

0: Titulares. Vladimir Putin y Donald Trump acuerdan el levantamiento de restricciones al diésel ruso y su suministro al mercado mundial de manera inmediata. Además, el líder ruso manifestó a su homólogo estadounidense que los objetivos de la operación militar especial se mantienen inalterables. Rusia ante la ONU arremete contra Ucrania y Occidente por la escalada del conflicto. Subraya que Europa quiere que la crisis continúe mientras se prepara para una guerra a gran escala. Un fuerte sismo de magnitud 7,2 sacude Panamá. El terremoto se sintió en varios países de la región. No se reportan víctimas fatales de momento. Avanza la campaña de cara al balotaje en Brasil. Flavio Bolsonaro dice que los ciudadanos ya decidieron. Lula da Silva denuncia que su rival entregará las riquezas brasileñas a Estados Unidos. Ahora llega RT Reporta, no se lo pierda.
1: México. Su capital es un gigante que despierta cada mañana saturado por la contaminación y el tráfico. Una jungla de concreto y asfalto al límite de su capacidad debido a la elevada presión demográfica que empuja a competir por el espacio a millones de personas, pero también a las ambulancias. Nuestro equipo emprendió un viaje para ver una cruda realidad. Hay ambulancias que más que ayudar, buscan clientes, se mueven rápido, preguntan poco, cobran caro. Y mientras tú estás tirado en el asfalto tratando de respirar, alguien ya está haciendo cuentas.

0: Josh buscaba transformar la imagen de sus clientas, no salvar vidas. Pero en esta ciudad, el destino no te pregunta si estás listo. Un martes cualquiera, el salón de belleza se convirtió en una sala de urgencias. Y el 911, en un eco que nadie quiso responder. Josh, cuéntanos. Vimos en las redes una historia que te sucede bastante fuerte, donde te convertiste no nada más en ese hombre que pedía ayuda, sino también en una denuncia, ¿no?, a lo que te estaba sucediendo. ¿Qué pasó aquel día?
1: Pues bueno, es una clienta que vino a realizarse color en el cabello. Le estuvimos aplicando un tinte. De la nada, la clienta se comienza a convulsionar. Buscamos ayuda. Marcamos al 911 para poder que nos enviaran el apoyo. El apoyo tardó muchísimo en llegar. La clienta se seguía convulsionando. Llegó la ambulancia, los paramédicos empezaron afuera de la ambulancia, empezaron a platicar, empezaron a echar cotorreo entre ellos.
0: Pues, no veían a la paciente.
1: Nunca quisieron ver a la paciente.
0: ¿Y de dónde salí, era esa ambulancia?
1: Del ERUM.
0: Del ERUM.
1: Del ERUM. Inmediatamente yo salí a ver por qué motivo no entraban a verla. Tajantemente me dicen, ¿sabes qué? El 911 nos está pidiendo que nos retiremos, que ni siquiera la revisemos. La señora seguía inconsciente en el suelo. Empecé a grabarlos, empecé a exigirles que la apoyaran, que le brindaran los primeros auxilios.

0: se negaron rotundamente, no lo quisieron atender.
1: ¿Por qué? ¿Decían algo de por la zona?
0: Solamente era el hecho de, ¿sabes que ya 911 nos pidió que nos retiráramos? No tenemos por qué darle el servicio. Nosotros tenemos que hacerle caso al 911, entonces nos tenemos que retirar.
1: ¿Qué pasó posterior a eso?
0: Nos empezamos a mover entre los vecinos, contactamos a su familia. Su familia llegaron en un coche, se la llevaron a atenderla a un hospital. La señora, pues, gracias a Dios, está bien. Se recuperó. Yo le comenté que, pues, qué había pasado ese día. Me dice que ella realmente ya no recuerda qué sucedió. Lo único que dice que los médicos le dijeron que había sido por falta de oxigenación a su cerebro. Entonces está en estudios y todo esto, pero bueno.
1: ¿Escucharon bien? Una orden oficial para que el Escuadrón de Rescate y Urgencias Médicas abandone a una persona inconsciente. Aquí es donde la historia se divide. Mientras las autoridades presumen tecnología de punta y coordinación total, en las calles la realidad es que si no hay negocio, no hay servicio.
2: Aquí se atienden desde 29 instancias locales y federales diversos temas. Desde aquí se despacha ambulancias, bomberos y, por supuesto, también patrullas. Tenemos una coordinación con todas esas instancias. Desde aquí también, después de que el organismo especializado lo decide, se emite la alerta sísmica. Pero sí nos enteramos a través de algo que llamamos la noticia criminal. Alguien reporta por tetra, por internet, por teléfono. Policías a pie, en bicicleta, en motocicleta, en patrulla. Alguien reporta algo y nos enteramos muy rápidamente. Y hay 6 líneas de atención.
1: Ciudad de México ha dado un salto tecnológico sin precedentes. Lo que en 2018 inició como una red limitada de poco más de 15,000 dispositivos, hoy se ha transformado en un ecosistema de vigilancia masivo con más de 113,000 cámaras que, según dicen, observan todo.
2: Estamos en eso, estamos fortaleciendo nuestros sistemas de ciberseguridad. También introdujimos una discusión interna sobre el asunto del uso y gestión apropiada de inteligencia artificial, que estamos valorando cuánto, qué, cómo, sí o no. Aquí en la Ciudad de México hay un equilibrio normativo, protección de datos personales, pero también capacidades para securitizar todas las incidencias que se plantean.
1: El Centro de Control y Comando, conocido como C5, dice tener los ojos abiertos, pero el corazón del sistema parece estar en paro cardíaco. En el papel, los protocolos funcionan y el discurso oficial nos dice que estamos protegidos. Pero en la calle, el vacío del Estado es tan grande que se escucha por la radio, se llama desidia, y donde el gobierno no llega, el mercado negro se frota las manos. Para entender esta fractura, hablamos con un ex trabajador de los servicios de emergencia. Por miedo al sistema y a represalias, ha solicitado mantener su anonimato. Bajo una identidad protegida, él revela lo que sucede cuando la autoridad mira hacia el otro lado y la necesidad se convierte en lucro.
3: Estamos hablando de un vacío que el gobierno no ha logrado atender. La cantidad de emergencias médicas por accidente o por enfermedad rebasa la capacidad de atención del gobierno. Este vacío de atención ocasiona que se haya generado una oferta de un servicio irregular, en los que una ambulancia no llega por una emergencia. Llegan, lucran con la necesidad de la gente, lucran con el momento de ansiedad y angustia que un familiar está llevando porque su familiar, su hijo, su papá, su mamá están atropellados, están sufriendo un infarto, están teniendo cualquier problema médico en una fase aguda, y ofrecen un servicio, y ya que tienen enganchado a ese cliente en ese momento de angustia, le cobran una cantidad de dinero, y el problema no es solamente el servicio de ambulancia, sino que además los trasladan a hospitales que operan también de una forma irregular, o al menos no con...

0: pertenece a los que corren más rápido. La avenida Paseo de la Reforma es una de las caras bonitas de esta ciudad. Pero de noche, sus arterias se llenan de adrenalina clandestina. Alejandro es el dueño de una de estas sombras con sirena. No tiene el permiso del Estado, pero tiene la llave de la supervivencia de muchos. Alejandro, cuéntanos, ¿cómo es una noche habitual en la ambulancia?
1: Pues bueno, desde que iniciamos hay que preparar todo el equipo, ¿no? Para poder ver qué nos falta, qué no nos hace falta. Y mis compañeros también ponerse en contacto con las personas que nos pasan los servicios.
0: ¿Cómo se enteran ustedes de los servicios?
1: Pues tenemos unos contactos que nos están apoyando ahorita en mandarnos los servicios vía teléfono. Y esos contactos, obviamente, pues tenemos que si
0: darles
1: se hace un servicio, se tiene que dar una pues bono, se le podría decir, una comisión.
0: Decir que de la misma policía ustedes se van enterando de lo que
1: es
0: está
1: correcto.
0: Sucediendo y después tienen que darle a alguien alguna cantidad de dinero.
1: Exactamente, para poder llegar a los servicios y que sean efectivos los servicios, pues ya podemos decir, ¿sabes qué? Ya sí lo trasladé, no lo trasladé. Se va a quedar, se te avisa y se les manda su bonito.
0: Se les manda también ella su comisión, dependiendo la noche cuántos
1: servicios
0: se hacen. Ahora, a ustedes los llaman las ambulancias patito, las ambulancias fuera de la ley. ¿Por qué es esto?
1: Pues bueno, porque como el gobierno no pudo meter tantas ambulancias, o todavía no ha podido tener tantas ambulancias para cubrir tantas emergencias en esta ciudad, y pues obviamente nosotros llegamos a los servicios del 911. ¿Y qué pasa? Pues que no hay mucha gente que no tiene para pagar, pero aún así se les apoya, ¿no? Y cuando llega la de gobierno, dices que te van a cobrar y yo no te voy a cobrar, pero si nos ponemos a ver, pues las de gobierno también no todas cuentan con todo el material adecuado para poder atenderlos. O los dejan y aún así que ameritan traslado. Entonces, desde ahí ya nos denominaron pues los patitos por cuestiones de que nosotros llegamos a los servicios del gobierno.
0: El gobierno no los ve bien. Todos los critican, pero ellos les dicen cuánto hay que cobrar.
1: Exactamente. Nos dicen que no, o sea, que si queremos trabajar, entonces ellos nos van a poner un tabulador. No podemos cobrar más allá de ese tabulador.
0: ¿Y cuánto es?
1: De 4,000 pesos es el tabulador de gobierno. Dentro de la Ciudad de México, fuera de la Ciudad de México, 5,500 pesos.
0: Se dice que hay hospitales que también les dan a ustedes un dinero, ¿no? Que es decir, que lo llevas al paciente, tú no le cobras, pero ellos cobran y después te dan a ti. ¿Cómo es eso?
1: La gente ya tampoco quiere asistir a los hospitales de gobierno. ¿Por qué? Por malas atenciones, porque no los atienden, por muchas cosas. Entonces nosotros pues les ofrecemos, ¿sabes qué? Mira, pues puede que haya un hospital particular que pues te convenga, ¿no? Que a lo mejor vas a pagar, pero pues te van a atender de primera calidad. Y ahí es cuando el hospital nos dice, bueno, si tú me traes un paciente, pues yo te regalo una bonificación por llevar a un paciente así.
0: Pues la noche es larga y hay que seguir trabajando.
1: Claro, exactamente, ¿no? Tenemos que seguirle y hoy más que nada que es sábado, ¿no?
0: Así es, pues vamos. Recorrimos la ciudad durante toda la noche y perdimos la cuenta de las tragedias que presenciamos. Vimos de todo, desde el joven golpeado, que apenas si podía sostener la mirada, hasta la sombra de un hombre que casi dejó de respirar, asfixiado por sus propios excesos. Es fin de semana y obviamente esta gran ciudad no descansa, pero tampoco descansan los accidentes, los incidentes. En este momento nos encontramos en el oriente de la ciudad. El llamado ha sido por una persona que seguramente estará grave herida. No hay ambulancias del gobierno, no hay ambulancias oficiales. Está esta ambulancia de las que son llamadas patito, que trabajan fuera de la ley. Vamos a ver cómo procede este levantamiento. Para todos ellos, la ambulancia de Alejandro fue el único refugio, pero un refugio con taxímetro. Porque aquí la ayuda no es gratuita. En esta ciudad la urgencia también es una mercancía que se tasa en efectivo.

La teoría es indignante. Pero para entender el miedo, hay que vivirlo de noche. Cuando la luz del sol se oculta, las reglas desaparecen.

0: Un mercado donde el precio lo pone la desesperación y se paga al contado antes de cruzar la puerta del hospital. Para Miriam, el amanecer no trajo alivio, sino la claridad de haber sido víctima de un sistema que te salva la vida solo para pasarte la factura de tu propia angustia.
1: Tuvimos el caso de una persona cercana a nosotros y, bueno, esta persona necesitaba una ambulancia de emergencia. Llegó una de estas ambulancias que se dedican como a hacer este tipo de cosas. Lo trasladaron a un hospital donde después me enteré que entregan una comisión, ¿no? Entonces, no están regulados, no tienen el equipo necesario en ocasiones. Y bueno, trasladaron a mi conocido a esta clínica en la que, aparte de que es una clínica no muy conocida, cobran una cantidad exorbitante, ¿no? Y cuando te entregan tu cuenta, bueno, mi conocido no tenía como algo súper grave y vimos la cuenta y te cobran que la sábana de no sé qué, una consulta o sea, mil cosas que ni siquiera era necesario. Cuando estás en una situación
0: de emergencia,
1: pues te dicen, ¿sabes qué? Urge llevarnos a tu familiar, a tu amigo, a quien sea, y pues se aprovechan de esa parte. Entonces ellos te dicen, mira, yo te voy a recomendar un hospital que es buenísimo, pues tú confías y más porque quieres que tu familiar esté bien. Ya cuando llegas, o sea, te cobran carísimo el traslado a la ambulancia porque resulta que es una emergencia, no un traslado
0: normal.
1: Uh-huh. Y aparte, pues en el hospital, bastante.
0: En una emergencia, el tiempo es lo único que debería importar. Pero a veces una línea en el mapa pesa más que una vida. Un hombre se desploma en Chimalhuacán, en el Estado de México. Llaman al 911, la ambulancia llega, pero surge un dilema. El hospital en el que pueden salvarlo está solo minutos, pero del otro lado de la frontera administrativa con la Ciudad de México. Esa noche Javier estuvo ahí.
2: Decidimos ir a cenar cerca de donde está el negocio, que es una ciudad que se llama Chimalhuacán. Estábamos ahí cenando y de repente me dijo, oye, como que me siento un poco mal, voy al baño. Pasó mucho más tiempo del que normalmente pasaría para ir al baño. Y entonces fui a ver que todo estuviera en orden. Y desde que empecé a subir, vi que había como un rastro de sangre. Cuando llegué, lo encontré ya pues con un sangrado abundante. Ya ni siquiera podía sostenerse en pie, ¿sabes? Te estoy hablando que era una persona de 1,80 y como 120 kilos de peso. Entonces,
0: ¿edad?
2: 34 años.
0: Súper joven.
2: Sí. Entonces, fue complicado tratar de levantarlo, incorporarlo y demás. Y entonces la gente del lugar en donde estábamos me dijeron, oye, no lo puedes sacar porque hay sangre. Y cuando esto sucede, las leyes nos obligan a llamar a la policía para deslindar responsabilidades. Porque, supongo yo, pues se les puede complicar a ellos también. Sí. Cuando llegamos, también es un lío que lo acepten, porque según no tenían medicamentos, no tenían doctores, no había guardias, un desastre el hospital también. Y empieza una discusión entre el chofer de la ambulancia y la gente del hospital.
0: Javier llamó al 911. La ambulancia que llegó era del Estado de México y dijeron que en su jurisdicción deberían atenderlo por temas legales. Y eso fue lo que desencadenó la tragedia.
2: Lo ingresan más a fuerza que por voluntad. Y posteriores 24 horas aproximadamente de su ingreso, fallece porque, una, no recibió la atención médica adecuada en su momento. Dos, para detener este proceso de sangrado que no paraba, tuvieron que dejar de suministrarle los anticoagulantes que él necesitaba. Entonces era una encrucijada que nadie nos explicó, porque pues obviamente nos dijeron, si paramos esto, ya se va a estar bien. Pero en ese momento no pensamos que eso iba a generar un coágulo que al final fue lo que se lo llevó.
0: Pero el viaje no termina en la rampa de urgencias. El médico es quien recibe el paquete, quien tiene que lidiar con lo que llega en esas camillas sin registro. Para el doctor Gerardo Illescas Fernández, jefe de una de las zonas más complejas de la ciudad, estas unidades son una realidad que baila entre la ayuda urgente y la práctica nociva.
3: Doctor, nos encantaría hablar sobre una problemática que hemos observado, que no es algo nuevo, que ya viene de mucho tiempo atrás. El sistema de salud de nuestro país obviamente es fuerte, pero hay una parte que son las ambulancias, los traslados. ¿Cómo nos encontramos a nivel Ciudad de México, ¿no? Que es tan grande y con tantos habitantes?
4: Sí. Bueno, el sistema prehospitalario en nuestro país, a pesar de que tiene muchos años de evolución, no ha crecido. Porque no hay un apoyo formal de las autoridades. Tenemos una de las normas oficiales de sistemas prehospitalarios más completas del mundo. El problema es que no la aplicamos. Entonces, yo les digo que es letra muerta. Esto genera un problema complejo en la cobertura de urgencias que tiene, por un lado, que ver la falta de una normatividad seria.
0: Pregunté al doctor sobre la competencia o incluso rivalidad entre diferentes servicios de transporte de urgencias.
4: Sí, mira, de muchos años la situación en México, en un principio era un conflicto muy interesante que era Cruz Verde contra Cruz Roja.
3: Sí, sí, sí.
4: La Cruz Roja eran los buenos, sí. La Cruz Roja Verde eran los malos. La Cruz Verde dependía del gobierno, la Cruz Roja era totalmente voluntaria y unos a otros se acusaban de que, lejos de atender al paciente, lo saqueaban.
0: Hay instituciones que son el pilar de la confianza, nombres que deberían de darnos paz. Pero en Ciudad de México, hasta los símbolos más respetados han perdido el control del asfalto. José Luis Martínez de Cruz Roja es claro, el sistema de emergencias está bajo asedio. Hay momentos en los que se reporta algún accidente y llegan ambulancias de diferentes instituciones a un mismo lugar, ¿o no?
5: Definitivamente, y esto lo vemos donde tenemos grandes concentraciones de poblaciones. Aquí en la Ciudad de México es uno de los casos que más notable. Sí tenemos muchas ambulancias que son parte del gobierno, ambulancias que son de propiedad privada o ambulancias que tenemos que no están siendo registradas, que no están siendo normalizadas por parte del sector salud. Y esto es algo que realmente causa problemáticas para el trabajo en colaboración que tenemos con las demás dependencias.
0: ¿Qué pasa con estas ambulancias de las que hablábamos, las que operan fuera de la ley, que les llaman las patitos, las piratas y demás? ¿Por qué existen? ¿Por qué hay una necesidad? ¿Cómo es que surgen? ¿Y cuál es, ustedes con ellos, cómo es esta dinámica?
5: Realmente nosotros imaginamos que esto es parte de un negocio. Es algo que deja dinero a las personas que tienen este tipo de ambulancias no registradas, digámoslo así. Pero realmente es algo que nos preocupa. ¿Por qué? Porque no sabemos si cuentan con las capacidades, con los materiales necesarios precisamente para prestar un servicio de calidad a las personas. Eso es lo que le preocupa realmente a la Cruz Roja Mexicana. ¿Por qué no están registradas? Te imaginamos porque no cuentan con todo lo necesario para contar con las normas que se establecen en nuestro país.
0: Ese beneficio del que habla la Cruz Roja se alimenta de un procedimiento que muchos consideran arcaico. Para el director de formación de paramédicos, el problema no es solo quién llega, sino cómo el propio sistema ha dejado la puerta abierta para que el caos sea el que dicte las reglas. Vamos a los temas difíciles. ¿Qué pasa en nuestro país? ¿Hay suficientes ambulancias? ¿Nos topamos nosotros con las ambulancias patito, piratas, fuera de la ley? ¿Cuál es tu opinión acerca de esto?
6: Fíjate que la verdad es que no la tienen fácil ambas partes, ¿eh? Por mucho que sean ambulancias patito y que sean particulares, para empezar, la realidad es que la mayoría de la población no cuenta con 4,500 o 5,000 pesos en la bolsa. Entonces, para ellos, imagínate que de repente lleguen, que den una atención, que utilicen equipos, se arriesgaron y todavía quieran cobrar y no tengan esa cantidad, está como complicado. ¿Qué hace? Que al final del día eso se complica y hace que de repente nuestros compañeros sean todavía más agresivos en el tema del cobro, ¿no? A ver, traen un familiar que sí nos pueda solventar esta parte y entonces, híjole, de una atención que a lo mejor incluso la persona pudo terminar agradecida, termina con una muy mala experiencia donde me robaron, ¿no? Por el tema. Yo creo que al final del día No está mal que al final del día haya ambulancias particulares, lo que está mal es que no esté bien regulado. Aparte, tienen hasta ya un speech, ¿no? Ya así bien estudiado. Imagínate tu familiar que está completamente tirado y lesionado, te topa una de estas ambulancias en el tema de la emergencia, llegan, te empiezan a ayudar, ellos no saben en el momento por la emergencia si es de la Cruz Roja, del Erum, de donde sea. Okay. Entonces, yo lo único que sé es que es una ambulancia.
0: Mientras el C5 vigila la ciudad desde sus pantallas y la Cruz Roja intenta hacerse oír entre el ruido, la vida de un capitalino se subasta en silencio. Mañana, el teléfono volverá a sonar y alguien se quedará esperando. Porque en esta selva de asfalto, la muerte tiene prisa y la ayuda siempre llega tarde, atrapada en el tráfico o en la indiferencia. Aquí, sobrevivir no es un derecho, es una carrera que en muchos casos ganan los que pueden pagarla o los que tienen la suerte de que esta vez la ambulancia que llega sea legal.

0: Tengo cáncer.
1: Sí, tengo cáncer.
2: Philipp Heidnitzke es ex médico. En los medios primero le dieron el nombre de Doctor Muerte y después el de el Elon Musk del suicidio asistido, porque en el 2017 Nitzke creó una cápsula suicida imprimida en 3D.
3: He estado involucrado en ayudar a la gente a morir y de repente me encontré en Wikipedia como Doctor Muerte.
2: En los Países Bajos el número de muertes por eutanasia crece cada año. En el 2023 ya fueron más de 9.000. Algunas de ellas se debían a problemas psicológicos.
4: Entonces venden esa legalización de la eutanasia como un concepto de vamos a eliminar el sufrimiento, pero a la gente con discapacidad le dicen no podemos cuidarlos, pero siempre tienen la eutanasia.
3: Estamos en este mundo por un propósito. Hay una razón por la que estamos aquí y tenemos que encontrarla.
5: Queridos compatriotas, hoy nuestras Fuerzas Armadas se han unido a nuestros aliados de la OTAN en los ataques aéreos contra las fuerzas serbias.
6: Durante los ataques, enfrente de nuestra casa había tanques y cañones. Todo fue bombardeado.
5: Estas municiones, reforzadas con uranio empobrecido, tienen mayor capacidad de perforación. Desde el punto de vista de la seguridad nuclear, no hay consecuencias radiológicas significativas.
7: Este cementerio parece interminable. Es una verdadera ciudad de los muertos, donde es muy fácil perderse. En Irak y Afganistán existen cementerios similares. Pronto podrían aparecer en Ucrania, donde miles de kilómetros cuadrados se han contaminado con polvo mortal para los próximos 4.500 millones de años.

0: La bandera brasileña es uno de los símbolos nacionales más conocidos del mundo. Cualquiera de nosotros la ha visto, aunque sea una vez en la vida. ¿Pero qué significan estos colores? Para averiguarlo, vamos a viajar por Brasil. ¡Vámonos!
1: Brasil es el verde. El verde de la selva amazónica, el bosque tropical más grande y más denso del planeta.
2: Dicen que esta agua es riquísima en antibióticos naturales. Al descomponerse, las hojas de los árboles que caen al río adquieren ese color oscuro, como puedes ver. Pero beber esta agua es muy bueno.
1: Brasil es el amarillo. Representa el brillo del oro, pero también el sol y la arena.
3: Toda la área del parque tiene el mismo tamaño de la ciudad de São Paulo.
4: Oye, ¿y de dónde es que hay tanta arena aquí, eh?
3: Ahí todo el viento que viene de la playa construye este desierto de dunas, este parque de dunas.
4: ¡Oh! ¡Genial!

0: El color azul en la bandera de Brasil simboliza el cielo, pero también el agua. El caudaloso río Iguazú, cuyas aguas adquieren un tono marrón después de abundantes lluvias, cae desde una altura de más de 80 metros.
1: ¡Miren nada más qué agua y qué potencia!
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Sean todos bienvenidos. En RT llegan las noticias. Vladimir Putin y Donald Trump abordaron la crisis ucraniana y el suministro de petróleo ruso al mercado mundial. Moscú manifestó su disposición para comenzar a exportar diésel, mientras que Washington levantó las restricciones contra este hidrocarburo ruso. El presidente Putin también reiteró que los objetivos de la operación militar especial no cambiarán. Mientras tanto, Rusia ante la ONU responsabiliza a Ucrania y Europa por la escalada del conflicto. Subraya que el régimen de Kiev intensificó sus ataques contra civiles con el armamento y la complicidad de Occidente. Panamá es sacudida por un terremoto de magnitud 7,2. No se reportan víctimas mortales, pero sí daños estructurales. Varios países de la región sintieron el temblor. Luis Inácio Lula da Silva afirma que ganará el balotaje en Brasil. El presidente indica que el proyecto político de Flavio Bolsonaro busca someterse a Estados Unidos. En tanto, el candidato derechista señala que el país ya decidió por el cambio en la primera vuelta. La Corte Suprema de Argentina da marcha atrás y restituye la ley de tierras. La norma que limita la compra de territorio a extranjeros había sido derogada por Javier Milei. Empezamos.

0: Vladimir Putin y Donald Trump sostienen una llamada telefónica. El conflicto ucraniano y el sector petrolero se encuentran entre los temas principales de discusión. Después de la conversación se anunció un acuerdo sobre el suministro de diésel ruso al mercado estadounidense y mundial con el levantamiento temporal de sanciones. Sin embargo, Zelensky, quien tanto habla de la presunta paz, criticó el contacto ruso-estadounidense, tildando la postura de Washington de ser una decisión débil. Nuestro compañero Galo Fernández nos amplía más sobre esta llamada telefónica tan esperada entre los dos presidentes, Galo.
1: Martín, ¿qué tal? Así es, llamada telefónica, por un lado Donald Trump, del otro lado de la línea Vladimir Putin. Una hora y media estuvieron hablando, sexta conversación en lo que va del año. ¿De qué trataron? Bueno, resolución de la crisis ucraniana, por supuesto. También estuvieron hablando sobre el tema de Irán, lógicamente, aspecto de las relaciones bilaterales y esto. Vamos a empezar con esto, ¿no? Suministro de petróleo y productos petrolíferos rusos. ¿Qué pasa, no? Bueno, se levantan algunas sanciones entonces, los mercados lo pedían, Donald Trump también lo necesita, así que vamos a escuchar a continuación algunas declaraciones del presidente de Rusia.
0: Veamos.
2: Se prestó especial atención a las perspectivas de una resolución de la crisis ucraniana. Asimismo, se abordaron la situación en torno a Irán y diversos aspectos de las relaciones bilaterales. Al tratar la situación del sector energético mundial, la parte rusa reafirmó su disposición a suministrar petróleo y productos petrolíferos a los mercados estadounidenses y globales. Estoy convencido de que esto tendrá un impacto positivo en toda la economía mundial. Se confirmó el acuerdo de mantener los contactos personales entre los presidentes de ambos países, así como la cooperación entre sus administraciones presidenciales, los servicios de inteligencia y otros organismos.
0: Bueno, y parece además que Rusia comenzará de manera progresiva a suministrar diésel al mercado mundial, ¿no?
1: Exactamente, y eso, como decía el presidente de Rusia, es algo que va a traer tranquilidad a los mercados. Y esto comentaba Donald Trump precisamente. ¿Por qué? Porque dio algunos detalles, salió rápidamente a hablar, casi que apenas terminó la conversación, necesitaba hacer esto, necesitaba dar un golpe de efecto, entonces lo dijo. Se acordó que Rusia suministrará de inmediato más de 300.000 toneladas de diésel al mercado estadounidense, bueno, y mundial. Después, otras 500.000 durante el mes de noviembre, vamos a hacer 1.000.000. Todo esto hasta el día 7 de abril, hasta ese día en principio se levantan esas sanciones para que el petróleo ruso llegue al mercado, darle un poco de aire, algo que necesitaba mucho Trump, ¿no? Se vienen las elecciones en Estados Unidos, falta menos de un mes para esas elecciones de medio término. Le habló, por eso le habló a su gente, le habló a los granjeros, le habló a los camioneros, dijo que entre este acuerdo más, como él dice, el control que tiene sobre Hormuz, eso va a hacer que los precios de combustible bajen de manera récord, dijo, como nunca se ha visto. Escuchemos algunas otras palabras del presidente de Estados Unidos.
3: Creo que han oído sobre el acuerdo petrolero con Rusia. Eso es un gran acuerdo. Esas son cantidades masivas de petróleo entrando a nuestro país. Y quiero agradecer al presidente Putin, para serles sincero. Tenemos cantidades masivas de petróleo entrando a nuestro país. Y es diésel, que es lo que queremos. Así que gracias.
0: ¿Y qué pasa, Galo, con las sanciones de Estados Unidos contra el sector energético ruso?
1: Las sanciones, vamos a ver, porque hay más comentarios. Tenemos por un lado, Estados Unidos dice, licencia general temporal, acláranos, sí. Esto permite el suministro de diésel ruso al mercado mundial, algo que hace mucha falta, como decíamos. Y por otro lado, tenemos a Rusia, que es lo que comentan, que de inmediato levantan esas restricciones que habían impuesto, ¿no?, a la exportación del diésel, es decir, antes de lo previsto. Dicen que no va a haber escasez en el mercado local, en el mercado interno, y que además, si llegase a hacer falta o si se lo pidiesen, podrían incluso dar más de lo que han acordado hasta el
0: un aumento progresivo, ¿no?, de las exportaciones.
1: Exactamente. Bueno, entonces, tenemos más reacciones. También Kirill Dmitriev en las redes sociales se manifestó. En cuanto a esta cooperación energética, dice, económica entre Rusia y Estados Unidos, va a continuar porque así se va a beneficiar a los mercados globales y también, ¿por qué no?, a todo el mundo.
0: Hablaron de la cooperación económica, pero ¿qué ocurre con el curso de la operación militar especial y también lo que le ha dicho el presidente Putin a su homólogo estadounidense?
1: Exacto, porque fue el otro gran tema de la conversación, hay que decir, ¿no? El conflicto en Ucrania. Tenemos más reacciones desde el Kremlin. Ushakov habló también. Kiev ha apostado por la escalada y por los ataques terroristas. Nuestras Fuerzas Armadas tienen plenamente la iniciativa y dice, estamos dispuestos a una solución político-diplomática. Pero, ¿no?, acá está la clave, ¿no? Tienen plenamente la iniciativa. Es decir, que ellos saben cuál es la posición de Rusia en este conflicto. Por eso es que si esto persiste, esto no va a suceder. O sea, si siguen estando los ataques terroristas de Kiev, no va a haber ninguna negociación para una salida diplomática. Escuchemos más palabras de Ushakov.
4: Se destacó especialmente que, si durante la conversación anterior entre los presidentes se había abordado la posibilidad de reanudar las conversaciones trilaterales con la participación de Estados Unidos y Ucrania, se había negociado retomarlas inmediatamente después de las elecciones a la Duma Estatal, la situación actual es distinta. A través de sus intentos de perturbar nuestras elecciones, al realizar durante la jornada electoral principal un ataque hipermasivo con drones contra Moscú, otras ciudades, centros de votación y personas concretas relacionadas con la organización de la votación, el régimen de Kiev, de hecho, ha socavado la posibilidad de reanudar de inmediato el proceso de negociación. Y ahora, tal como afirmó el presidente, evaluaremos cuándo podrían retomarse dichas negociaciones.
0: ¿Y cómo se tomaron esta conversación entre Putin y Trump desde Ucrania?
1: Exactamente, porque hasta ahora vimos las reacciones, ¿no? Cómo la utilizó Trump, que comentaban desde Rusia, mientras que para Vladimir Zelensky es una solución débil. Esta llamada telefónica muestra debilidad para él de un socio. Ellos esperaban que Estados Unidos mantenga una conversación firme con Rusia, firme, dice, no débil. O sea que para él esto, digamos, no es como él esperaba que lo que él llama un socio se comporte yendo en esta, manteniendo esta conversación telefónica con Rusia. ¿Qué es lo que piensa hacer Ucrania también de acá en más? Vamos a ver también qué es lo que publicaban algunos medios, porque, por ejemplo, dicen Zelensky, dice que el acuerdo de Trump con Putin sobre el diésel no es justo ni honesto. Esto, una vez más, no hablando que como él ve a Estados Unidos como un socio. Mientras que, desde otro medio, Financial Times, lo que dicen es que Kiev va a continuar con sus ataques con drones de largo alcance contra instalaciones energéticas rusas. Quemaremos sus refinerías y esto, bueno, una vez más entonces lo que confirma es que con esta postura que tiene Kiev de mantener sus ataques terroristas, la solución diplomática sigue solamente alejándose.
0: Exactamente, por lo visto desde Kiev solo apuestan por continuar con este conflicto y no por la paz. Muchas gracias, Galo, por todos los detalles. Nosotros seguimos con más. Adolfo Laborde, analista internacional y politólogo, cree que el nuevo acuerdo entre Estados Unidos y Rusia sobre el diésel no solo rompe el cerco de sanciones antirrusas, sino que podría ejercer una mayor presión al régimen de Zelensky.
5: Pues es una decisión pragmática de ambas partes. Soluciona un problema energético por el cual estaba atravesando Estados Unidos. No es un secreto que había una presión

0: nada. Y esta negociación, simétrica o asimétrica, puede obligar, repito, a ambas partes a sentarse a la mesa para poder trazar la ruta de una paz duradera.
1: Mientras tanto, Rusia ante la ONU denuncia que fue Kiev quien optó por la escalada del conflicto y ahora se presenta como víctima. Según Vasily Nebenzia, el régimen de Zelensky lanzó ataques masivos contra objetivos civiles, pero no logró su propósito de afectar a Rusia. Asimismo, destacó que los patrocinadores occidentales solo alentaron a Ucrania con más armamento.
2: El 25 de junio, el jefe de la Junta de Kiev anunció en voz alta una operación de 40 días para obligar a Rusia a la paz, tomando como rumbo una mayor escalada. En el marco de esta campaña, las Fuerzas Armadas de Ucrania atacaron deliberadamente objetivos rusos civiles. Los patrocinadores europeos solo los alentaron en esto, enviando más y más armas nuevas capaces de atacar en profundidad a Rusia. Como era de esperar, Kiev no logró alcanzar el objetivo deseado. En cambio, siguió una respuesta natural de las Fuerzas Armadas rusas contra las instalaciones del complejo militar industrial ucraniano y la infraestructura energética involucrada en la producción militar y la logística. Hemos advertido en repetidas ocasiones que este tipo de acciones no quedará sin una respuesta y una mayor escalada tendrá para el régimen de Kiev consecuencias más graves.
1: Nebenzia también denunció que Occidente intervenía en los asuntos internos de Ucrania y omitía las violaciones a los derechos humanos en el Donbass. Al mismo tiempo, el representante ruso aseguró que la población europea ya comprende que sus autoridades se preparan para una guerra a gran escala contra Moscú. Enfatizó que varios líderes, a los que comparó con Göring, ni siquiera ocultan su indiferencia ante la opinión de sus propios ciudadanos. Nebenzia advirtió las graves consecuencias que traerá para Kiev la escalada y subrayó que su país continuará alcanzando objetivos por la vía militar hasta que los adversarios comprendan la importancia de abordar una paz a largo plazo.
2: Ni Zelensky ni sus patrocinadores occidentales de la coalición de los dispuestos necesitan una verdadera solución de la crisis ucraniana. Todo lo que necesitan ahora es congelarla para hacer una pausa y prepararse para una guerra a gran escala contra Rusia. La OTAN y Bruselas bombean a Kiev con armamento, incluidos sistemas de largo alcance, y le proporcionan datos de inteligencia para la designación de objetivos, con los que las Fuerzas Armadas de Ucrania lanzan ataques terroristas contra objetivos civiles y la población civil de Rusia. Sin embargo, los llamados líderes europeos solo ponen los ojos en blanco, fingiendo no entender cuál es la verdadera esencia del régimen que criaron y mimaron en Kiev. Todas las declaraciones de Zelensky sobre una supuesta disposición a la paz y la necesidad de un alto al fuego, por una extraña coincidencia, se vuelven más fuertes cuanto peor es la situación en el frente para el régimen ucraniano.
1: Un terremoto de magnitud 7,2 sacudió a Panamá y dejó daños en varias localidades del centro y el sur del país. Hasta el momento se reportan algunas personas con heridas menores, mientras se registran más de 40 réplicas. Las autoridades ya realizan inspecciones y toman medidas preventivas. Mientras tanto, se suspendieron las actividades escolares y el funcionamiento del metro en la capital. Por su parte, el presidente José Raúl Mulino pidió mantener la calma mientras recorre las zonas afectadas. Pamela Kivek nos amplía la información.
3: 7,2 es la magnitud del terremoto que se registró en Panamá, según lo explicado por el Instituto Geológico de esta nación, y que generó pánico entre la población. Este movimiento telúrico tuvo una profundidad de unos 10 kilómetros y justo por ello es que en la superficie se sintió con tanta intensidad y también por ello la evacuación de edificios, así como la caída de algunas estructuras. Hay que decir que ante ello el presidente José Raúl Mulino dio la instrucción de movilizar tanto personal como recursos para apoyar a los afectados y pidió la inmediata acción de todos los ministerios e instituciones en el territorio y en la resolución y en la prevención. Por su parte, Malitzi Rivera, subdirectora general del Sistema Nacional de Protección Civil, dio un mensaje a la población y es este. Escuchemos.
4: A pesar de que el sismo fue en las provincias centrales, se ha sentido en diferentes regiones del país. Tenemos registro, monitoreo en zonas críticas como lo que son hospitales, iglesias, centros educativos y demás, para registrar aquellos incidentes que se hayan dado producto de este movimiento sísmico. Se están registrando réplicas en comunicación con el Instituto de Geociencias de la Universidad de Panamá. Se está dando monitoreo a las réplicas que se han dado. Nos ha indicado de que se pueden seguir registrando ciertos movimientos sísmicos. Hacemos un llamado a la población a estar pendiente.

0: iniciar sus procesos de evacuación, no tomar esto como un simulacro o una broma, ya que los movimientos sísmicos se están dando.
1: Quien también salió a dar declaraciones fue el ministro de Seguridad Pública, Frank Abrego, quien informó sobre el cierre de todas las entidades estatales a nivel nacional. Decir que este sismo se sintió en diferentes naciones de la región, entre ellos Colombia, Costa Rica, Nicaragua, Honduras y El Salvador, y explicar que ante el movimiento telúrico pues hubo afectaciones tanto al metro como al aeropuerto, pero se ha trabajado ya para poder recuperar paulatinamente los servicios y que hasta el momento son ya pues varias decenas de réplicas las que se han sentido, algunas que han rondado incluso los 6 puntos. De manera casi inmediata han salido mensajes de apoyo de autoridades de otros países. Tal es el caso del presidente de Colombia, quien mandó su solidaridad y aseguró que su pueblo acompaña a la nación panameña en esta adversidad. De igual manera, desde Guatemala el mandatario puso a disposición la ayuda de quienes pudieran necesitarlo y el presidente ecuatoriano Daniel Noboa dijo que su nación está preparada también para mandar cualquier ayuda requerida. En México, la Secretaría de Relaciones Exteriores se solidarizó con el pueblo panameño y la Cancillería de Perú también pidió por la recuperación de las personas y las zonas afectadas. Hay que agregar que quien también se hizo presente en redes sociales fue el expresidente Ricardo Martinelli, quien publicó en sus redes sociales fotografías de su casa y quien expresó su deseo de que las consecuencias de este movimiento telúrico pues se limitaran exclusivamente a pérdidas materiales. Así, el gobierno panameño evalúa ya los daños y pone a disposición los servicios de atención para la población que así lo requiera.
2: En Brasil, Lula da Silva encabezó una movilización multitudinaria en la que se mostró convencido de su victoria en el balotaje el próximo 25 de octubre. El presidente allí denunció que la oposición está abierta a una injerencia extranjera y prefiere la bandera estadounidense.
3: ¡Nos vamos a ganar!
4: Pueden estar seguros de que este país no volverá a ser gobernado por el fascismo. Del otro lado están los que aman la bandera estadounidense. Esta es la bandera de aquellos que quieren un Brasil soberano. Allá están los que quieren que los estadounidenses vengan a explotar nuestras riquezas. Queremos decir alto y claro, Brasil y sus riquezas son del pueblo brasileño.
2: En medio de los intensos cruces, hay nuevos sondeos que dejan en duda una definitiva ventaja de Flavio Bolsonaro de cara a la segunda vuelta. Recordemos que Bolsonaro lideró la primera vuelta con un resultado casi empatado y ninguno de los candidatos superó el 50%. La cadena encargada del debate informa que canceló el evento entre ambos aspirantes para la presidencia que estaba previsto para el domingo. Alega la decisión a conflictos de agenda de los partidos. Mientras que Lula da Silva volvió a criticar el gobierno de Jair Bolsonaro por los recortes, el senador destacó que su victoria es provisional y reforzó un discurso de cambio.
5: No estamos comenzando aquí una nueva campaña en la segunda vuelta. Estamos dando el paso final para un cambio que ya comenzó, porque Brasil ya decidió en la primera vuelta, votó por el cambio, y el cambio es mucho mayor que yo. Ustedes eligieron un nuevo Brasil, y ahora en la segunda vuelta el país no está dividido. Todo el mundo está del mismo lado. Está del lado del cambio.

0: En Argentina, la Corte Suprema de Justicia suspende provisionalmente la derogación de ley de tierras establecida por el gobierno de Javier Milei. De esta manera se reponen temporalmente las restricciones para la adquisición de terrenos por parte de extranjeros, fijada en un 15% del total a nivel nacional. Esto tras un masivo rechazo popular en defensa de la soberanía. Ricardo Romero nos cuenta más.
1: 10 días después de su última comunicación sobre el tema, la Corte Suprema de Justicia de la República Argentina dispuso suspender interinamente un artículo de un decreto presidencial que derogaba la ley de tierras. De este modo, queda repuesta de manera provisional la normativa que protege el territorio nacional con límites claros para la adquisición de parcelas, principalmente apuntado al posible interés de empresas extranjeras u otros países. Esta determinación fue tomada en el marco de un encuentro expreso que

0: Realizaron los tres titulares junto a otros dos conjueces convocados especialmente para este asunto. Los magistrados ahora sí analizaron y tomaron en cuenta una demanda efectuada por la Asociación Civil Árbol de Pie, dos grupos indígenas y una legisladora provincial de Río Negro. Tanto la organización sin fines de lucro como los otros actores peticionaron hace varios años en contra de este DNU de 2023 por entender que la eliminación de la ley de tierras atentaba contra la soberanía, ya que comprometía el derecho a un ambiente sano y equilibrado reconocido por nuestra Constitución Nacional. En su fallo, el máximo tribunal aclaró que al tratarse de procesos colectivos, el tribunal básicamente priorizó a los organismos que reclamaron primero. Por eso, el 29 de septiembre de este año falló en contra del Centro de Excombatientes Islas Malvinas de La Plata al considerar que ese grupo no tenía la legitimidad adecuada para peticionar por temas de soberanía. Ahora abordó esta segunda demanda que había hecho la Asociación Ambiental y los Pueblos Originarios de la Patagonia y dejó en claro que son dos causas diferentes. En su resolución, la Corte expresó que se había pedido en los últimos días una aclaratoria para saber si el fallo en contra del CECIM La Plata englobaba también la demanda colectiva de las organizaciones ambientalistas. En ese sentido, los jueces dijeron que invocar el derecho a un ambiente sano es algo diferente al justificativo que tenían los ex soldados de la Guerra de Malvinas y por esa razón dieron lugar a la exigencia, dictaron una medida cautelar interina hasta tanto los tribunales inferiores analicen una cuestión de fondo y dejaron en claro un nuevo posicionamiento de la Corte Suprema. Por eso, el expediente ahora fue remitido al Juzgado Federal de San Carlos de Bariloche, localidad donde comenzó el litigio. En resumen, la ley sancionada en 2011 vuelve a tener vigencia en la República Argentina y ese artículo específico, el 154 del decreto fundacional del gobierno de Javier Milei, queda suspendido de manera interina hasta tanto haya sentencias en los tribunales inferiores. Vale recordar que la ley de tierras restringe la adquisición de territorios y establece, entre otros aspectos, que las personas o empresas foráneas no podrán poseer más del 15% de tierras rurales y que una misma nacionalidad extranjera está impedida de comprar más del 30% de ese 15% permitido inicialmente. Todo esto sucede luego que el primer fallo del máximo tribunal de finales de septiembre haya generado un sinfín de críticas y, entre otras cosas, haya provocado que se programe una sesión especial en el Congreso para derogar por completo el decreto 70/23 que elimina muchas otras legislaciones regulatorias, además de la puntual sobre la propiedad de los terrenos. Habrá que seguir muy atentamente este asunto para saber, entre otros aspectos, si el nuevo posicionamiento del Poder Judicial provoca cambios a nivel legislativo y, por ejemplo, suspende esta sesión particular en la Cámara de Diputados, pedida por la oposición y estipulada para el próximo 15 de octubre.
1: En Bogotá, ciudadanos y dirigentes políticos realizan un plantón frente a las instalaciones de la Jurisdicción Especial para la Paz. Rechazan el recorte de fondos de parte del gobierno de Las Priegas previsto para el 2027. Afirman que la organización sí ha cumplido con su propósito de esclarecer qué sucedió con los miles de desaparecidos que dejó el conflicto armado en el país.
2: Nosotros estamos aquí expresando nuestro descontento con cualquier intento de desfinanciar a la JEP, que es el organismo que está develando todas las atrocidades que se cometieron.
3: Es una entidad que nos ha permitido reconocer que los seres humanos no son solamente un número, sino también tienen un rostro, y estamos acá también apoyando a las madres que por más de 18 años han estado en esa búsqueda de encontrar a sus seres queridos.
4: Se ha hecho un trabajo muy reparador de las víctimas, todos han dicho la verdad, es un trabajo muy arduo y deseamos que continúe. Le pedimos pues al gobierno que colabore, necesitamos la paz.
1: Recordemos que la JEP nació del acuerdo de paz del 2016 para investigar los crímenes más graves del enfrentamiento interno y establecer responsabilidades. Para el próximo año, el ajuste aprobado en primer debate contempla un recorte presupuestario de más de 50 millones de dólares. Así, la entidad alerta de posibles repercusiones en la atención a las víctimas, especialmente en la unidad de búsqueda de desaparecidos. Desde el Ministerio de Justicia argumentan que la estrechez fiscal obliga a revisar el gasto público y llaman a adecuarse a la situación. El sarampión, una enfermedad erradicada hace más de 2 décadas, vuelve a provocar alarma en Estados Unidos. La crisis de salud que vive el país derivó en el crecimiento de la propagación y el reporte de varias víctimas mortales. Según medios, en lo que va del año se registran más de 4.000 contagios en 45 de los 50 estados. En este escenario, la población migrante es una de las más afectadas. Elena Villar nos amplía.
5: Estados Unidos atraviesa su peor año de brotes de sarampión en décadas. Desde 1991 no había tantos casos en este país, según los Centros para el Control y la Prevención de Enfermedades. El número de muertes asociadas a esta enfermedad en los últimos dos años es superior al total combinado de fallecimientos notificados durante las tres décadas anteriores. En el estado de Pensilvania se han superado los 1.000 casos este 2026, aunque las autoridades creen que las cifras reales son superiores. El brote comenzó en abril e incluye alrededor de 200 hospitalizaciones y media decena de fallecimientos. Otros estados con alta afectación son Texas, Utah o Carolina del Sur. El 5 de octubre, la gobernadora de Nueva York declaró el estado de emergencia por desastre en toda la región debido a la propagación de casos de sarampión. Los expertos en salud atribuyen estos brotes a las bajas tasas de vacunación. Si bien Estados Unidos logró eliminar la transmisión interna del sarampión en el año 2000, gracias a unas tasas elevadas, en los últimos años estas han descendido. Aproximadamente entre el 93% y el 94% de los pacientes con sarampión notificados no estaban vacunados o tienen un historial de vacunación desconocido. El asunto está siendo utilizado políticamente. Esto denuncia una doctora en Pensilvania.
6: Ciertas comunidades, especialmente las comunidades de inmigrantes y las personas que tradicionalmente han sido marginadas y tienen muy poco acceso a la atención médica, están siendo acusadas de traer este virus a Estados Unidos. Y creo que eso es muy injusto. En muchos otros países, las tasas de vacunación son mucho más altas que en Estados Unidos. Y muchas personas en Estados Unidos no están vacunadas. No porque no quieran vacunarse o no quieran que sus hijos se vacunen. Puede que no tengan acceso al sistema de salud al que otras personas que están aquí sí tienen acceso. Así que creo que es sumamente importante que no marginemos, que no demonicemos a diferentes comunidades como la causa de este brote prevenible mediante vacunación.
5: La polémica va más allá. El gobernador de Pensilvania, demócrata, ha acusado a los responsables federales de salud, republicanos, de restar gravedad a esta enfermedad. Esto se da en un contexto en el que el gobierno federal estableció un sistema revisado de registro de fallecimientos y también este año revisó a la baja el calendario de vacunación infantil. Los críticos aseguran que este tipo de modificaciones alimentan la retórica contra las inmunizaciones. La realidad es que el escepticismo contra las vacunas está creciendo en Estados Unidos. Una reciente encuesta de Reuters Ipsos reveló que uno de cada cuatro estadounidenses considera ahora que la vacuna contra el sarampión, las paperas y la rubeola no es segura para los niños. Esto supone un marcado descenso frente al 84% que expresaba confianza en la vacuna en el año 2020.
1: Seguimos con más noticias en nuestra sección en breve. Una nueva riña dentro del centro penitenciario del Estado mexicano de Sinaloa deja dos muertos. La situación se produce cuando aún no se cumplían 24 horas de los hechos violentos registrados en esa misma prisión, que dejaron 10 muertos, entre ellos un niño que estaba de visita y 16 reclusos heridos. La Fiscalía fue informada del hecho y realiza las investigaciones respectivas. Sin embargo, todavía no hay una explicación oficial de lo ocurrido. Ante la falta de información, los familiares de los internos bloquearon una carretera frente a la prisión. Luego de esto, la presidenta Claudia Sheinbaum anunció el reforzamiento del sistema penitenciario en el país. La abogada, jurista y ex alta comisionada de las Naciones Unidas para los Derechos Humanos, Navi Pillay, recibe el Premio Nobel de la Paz. Según el Comité Nobel, el galardón se le fue otorgado por sus esfuerzos para promover la paz y el derecho internacional. Sin embargo, se encontraron voces que denunciaron la decisión del organismo. El primer ministro israelí acusó a Navi Pillay, quien denunciaba las agresiones israelíes en Palestina, de difundir mentiras sobre el Estado hebreo. Donald Trump, que en numerosas ocasiones aseguró merecer este premio, se adhirió a la opinión de Netanyahu.
7: Pausa y ya regresamos.

Lo prometido es deuda, titulares. Vladimir Putin y Donald Trump acuerdan el levantamiento de restricciones al diésel ruso y su suministro al mercado mundial de manera inmediata. Además, el líder ruso manifestó a su homólogo estadounidense que los objetivos de la operación militar especial se mantienen inalterables. Rusia ante la ONU arremete contra Ucrania y Occidente por la escalada del conflicto. Subraya que Europa quiere que la crisis continúe mientras se prepara para una guerra a gran escala. Un fuerte sismo, ahora actualizan a 7,5 de magnitud, ha sacudido Panamá. El terremoto se sintió en varios países de la región. No se reportan víctimas fatales de momento. Avanza la campaña de cara al balotaje en Brasil. Flavio Bolsonaro dice que los ciudadanos ya decidieron. Lula da Silva denuncia que su rival entregará las riquezas brasileñas a Estados Unidos. Ahora los dejamos con la lista de Eric.

La bandera brasileña es uno de los símbolos nacionales más conocidos del mundo. Cualquiera de nosotros la ha visto, aunque sea una vez en la vida. Y cuando llegas a Brasil, los colores de la bandera nacional te rodean literalmente a cada paso que das. ¿Pero qué significan estos colores? ¿Qué se esconde detrás de cada uno de ellos? Para averiguarlo, vamos a viajar por Brasil. ¡Vámonos! ¡Vámonos!

0: Brasil es el verde. El verde de la selva amazónica, el bosque tropical más grande y más denso del planeta. La vegetación se sustenta gracias al gran río Amazonas y sus afluentes, que desempeñan un papel fundamental en la regulación del clima y el ciclo del agua, beneficiando a gran parte de Sudamérica. La abundante agua dulce da vida a miles de especies, muchas de ellas endémicas. La selva amazónica es todo un universo vertical en el que cada nivel alberga un ecosistema propio.
1: Ahí tenemos la caravana uva. Es un árbol típico de la selva amazónica, que solo crece en las zonas de Igapó.
2: ¿A qué es eso de Igapó?
1: El Igapó es la selva inundada.
0: La palabra Igapó proviene del idioma tupí, hablado por los pueblos originarios de la región, y se podría traducir como río de raíces. Es una descripción precisa de este fenómeno natural, porque durante las crecidas, las raíces y los troncos de los árboles permanecen sumergidos bajo el agua durante mucho tiempo, a veces hasta 10 meses al año.
1: Entonces los peces nadan en la espesura de la selva entre los árboles. Las semillas de las plantas que caen al lecho del río sirven de alimento a los peces y también a los depredadores acuáticos. Aquí hay varios tipos de peces autóctonos, como la piraña, de la que se dice que su caldo es afrodisíaco, ¿lo sabías? Gracias a Dios, aquí nunca hubo ningún ataque de piraña. También el yaraquí. La gente dice que quien come yaraquí ya no se va de aquí o siempre vuelve a la Amazonía, porque es un pescado especial de esta región de agua dulce. También tenemos el pacú y, por supuesto, nuestro famoso tambaquí. Todos estos peces se alimentan de semillas y frutas, de las frutas silvestres que da la selva. Dicen que esta agua es riquísima en antibióticos naturales. Al descomponerse, las hojas de los árboles que caen al río adquieren ese color oscuro, como puedes ver. Pero beber esta agua es muy bueno.
0: Una parte significativa de la Amazonía todavía no ha sido explorada por el ser humano. De esta inmensidad desconocida han surgido numerosas leyendas. Una de ellas habla de Yara, la madre del agua.
2: ¿Qué se escucha?
1: Puede que sea el canto de la sirena, la indígena que se transformó en una bella sirena. Lo que ocurrió fue que sus hermanos le tenían mucha envidia porque era una guerrera muy fuerte de la tribu. Y ella los mató en una pelea. Como castigo, su padre ordenó que la arrojaran al río. Entonces los peces la recogieron y la pusieron a salvo llevándola hasta la orilla del río. Y ella se transformó en una bella sirena. Y hoy vive en las aguas del río, en la espesura de las selvas inundadas de Igapó, cautivando a todos con sus hermosos cantos.
0: Detrás del canto de Yara se esconde un gran peligro. Al atardecer, encanta a los pescadores y se los lleva al fondo del río. Se dice que los pocos que logran escapar después de verla enloquecen y solo pueden curarse sometiéndose a rituales chamánicos. Más allá de su asombrosa biodiversidad, la Amazonía brasileña es el hogar de tribus con lenguas, costumbres y sabiduría milenarias. Algunas de estas tribus evitan el contacto con el mundo exterior. Otras, como por ejemplo los cubeos, reciben a los visitantes para ofrecerles una inmersión completa en su cultura y su día a día en la selva. Se dedican a elaborar artesanía, como adornos y máscaras rituales, con la corteza de los árboles.

0: Sus cantos tratan sobre los ciclos de la naturaleza y la memoria de los ancestros. Entre otras actividades, demuestran su arte de pintura corporal, que se elabora con tintas naturales extraídas de plantas y mezcladas con agua o resina.
1: Ahora sí estoy listo.
0: Según las creencias de la tribu, las pinturas corporales sirven para proteger a los guerreros durante la caza.
2: Antes de adentrarnos en la selva, comemos estas hojas.
1: ¿Esta planta?
2: Sí.
1: ¿Y para qué es?
2: Esto es lo que comemos para no sentir hambre, para que podamos cazar tranquilos.
1: Ah.
2: Sí.
1: ¿Y así? ¿Nada más? ¿Así? ¿Como limón?
2: Sí. Nos ayuda a concentrarnos. Y nos vamos de caza. Esta es la zona de la selva en donde cazamos. Aquí también conseguimos los ingredientes de los remedios que usamos para curar a los enfermos. Esto que tengo aquí es la cerbatana. Y también hay unos dardos que los metemos por aquí y disparamos a las presas. De esta manera, cazando monos, pacas, agutíes, tapires y muitúes, es como alimentamos a todos los de nuestra aldea.
1: ¿Qué es lo más fácil de cazar aquí en este bosque tropical?
2: El armadillo. Se queda dentro de la madriguera. Le echamos humo.
1: ¿Sí?
2: Para que él
1: salga.
2: Sí.
1: Y entonces lo cazas.
0: Para los ajenos, la selva amazónica es un entorno hostil y lleno de peligros, como depredadores, insectos venenosos, enfermedades tropicales, además del riesgo de perderse en condiciones extremas. Para los autóctonos, este bosque es su fuente de vida y hogar sagrado, el cual conocen a la perfección. Desde tiempos remotos han aprendido a sacar provecho de la toxicidad de algunas plantas y reptiles para la caza.
2: Antes de usarla, vamos a limpiarla para que no falle.
1: ¿Con este tipo de arma puedes cazar que cualquier tipo de animal aquí en esta selva?
2: Sí.
1: ¿A ti quién te enseñó a cazar con la cerbatana?
2: Mi padre.
1: Ahí está, limpia, ahora sí. ¿Y esto qué es?
2: Un dardo, pero no uno cualquiera. Le ponemos veneno aquí en la punta, que es de rana. Después agarramos la cerbatana y lo colocamos justo aquí.
1: ¡Wow! Se vio que llegó lejos, pero no vi dónde cayó.
2: Sí, ahora te toca.
1: Perfecto, a ver. Entonces la coloco así. Así está bien, ¿verdad?

0: Bueno, pues creo que ahora sí puedo sobrevivir en la selva, ¿no?
1: Sí.
2: Sí. Así es como vivimos. Es gracias a esto que conseguimos sobrevivir en la selva.
3: El conocimiento se transmite de generación en generación. No apoderarse de la selva amazónica, sino entenderla, respetarla, no quitarle

0: roca sedimentaria cubierta por arenas blancas y finas. Y lo que antes se veía como un desierto se convierte en una playa de ensueño.
1: No, la arena no es caliente, se puede caminar descalzo, es muy tranquilo para caminar.
0: Increíble, pero cierto. La arena permanece todo el día bajo un sol abrasador, pero no te quemas los pies al caminar descalzo sobre ella. Y esto se debe a que las dunas están compuestas principalmente por cuarzo, un mineral que refleja gran parte de la luz solar y por lo tanto no se calienta. Y claro, estando en una playa tan inusual, no podía perder la oportunidad de refrescarme.
2: ¡Genial! ¡Qué calentita está el agua!
0: La temperatura del agua en las lagunas es de entre 25 y 30 grados, lo que las convierte en un auténtico paraíso para los amantes de la natación. El reflejo de la luz hace que el fondo arenoso dé a las lagunas tonalidades azules, verdes o turquesas.

0: La guerra implica heridos y heridas. Rápido.
1: Deprisa, deprisa, deprisa.
0: Oyes, más rápido.
1: Estén siempre preparados para prestar ayuda a otros y a ustedes mismos.
2: Corta.
1: Cortamos. Bien.
2: Expande el canal.
1: Tú toma el bisturí, yo al conductor.
2: Respira. Vamos.
1: Ayudante de médico, una respiración cada 6 segundos.
2: Sigo examinando.
1: El médico sigue trabajando.
2: La tarea principal del instructor es controlar y asegurar que todas las operaciones se puedan realizar. El objetivo es que, bajo estrés, la persona no tenga que pensar, que lo haga de forma automática.
0: Ya está, empieza a respirar.
2: Pueden no disparar ni una sola vez, pero aún así resultar heridos. Por esta razón, la formación médica debe ser lo primero que se debe recibir.
3: Queridos compatriotas, hoy nuestras Fuerzas Armadas se han unido a nuestros aliados de la OTAN en los ataques aéreos contra las fuerzas serbias.
4: Durante los ataques, enfrente de nuestra casa había tanques y cañones. Todo fue bombardeado.
3: Estas municiones, reforzadas con uranio empobrecido, tienen mayor capacidad de perforación. Desde el punto de vista de la seguridad nuclear, no hay consecuencias radiológicas significativas.
5: Este cementerio parece interminable. Es una verdadera ciudad de los muertos, donde es muy fácil perderse. En Irak y Afganistán existen cementerios similares. Pronto podrían aparecer en Ucrania, donde miles de kilómetros cuadrados se han contaminado con polvo mortal para los próximos 4.500 millones de años.

0: Al atardecer, el paisaje empieza a parecer de otro planeta. Y cuando el sol finalmente se oculta detrás de las dunas, permanecemos en silencio absoluto bajo el cielo estrellado.
1: Las estrellas de la bandera de Brasil son las constelaciones que se podían ver sobre la ciudad de Río de Janeiro el día de la proclamación de la República, es decir, un 15 de noviembre de 1889. Vamos a ver si encontramos algunas de ellas el día de hoy.
2: ¿Sabías que es muy difícil de dibujar la bandera de Brasil? Es una de las más difíciles del mundo para dibujar.
1: Ah, caray, eso no sabía. ¿Por qué?
2: Es que tenemos 27 estrellas en la bandera.

0: Mira. Las estrellas son de la constelación. Y las más conocidas son Cruz del Sur, Virgo y Escorpión.
1: Ah, mira.
0: En esta zona no hay luz de la ciudad. Por eso es más fácil para mirar la constelación, las estrellas.
2: Dentro de algunos meses, el sol y el viento harán que el agua se evapore y muchas de las lagunas desaparecerán como si nunca hubieran existido, hasta que la temporada de lluvias vuelva a empezar, marcando el principio de un nuevo ciclo. El color azul de la bandera de Brasil simboliza el cielo, pero también el agua, una de las principales riquezas naturales del país. Al sur de Brasil, en la frontera con Argentina, el caudaloso río Iguazú, cuyas aguas adquieren un tono marrón después de abundantes lluvias, cae desde una altura de más de 80 metros dividido en casi 300 imponentes saltos. Así lucen las cataratas del Iguazú, el sistema de cascadas más grande del planeta.
3: Conocidas como una de las maravillas naturales del mundo, las cataratas del Iguazú son un espectáculo estruendoso. Todavía no se alcanzan a ver, pero ya se escucha un sonido poderoso. Dependiendo de la época del año, estas llegan a transportar entre 1.5 y 6 millones de litros de agua por segundo. ¿Pueden imaginarlo? A mí ni siquiera me cabe en la cabeza.
2: Los senderos del Parque Nacional del Iguazú atraviesan la selva que forma parte de la Mata Atlántica, un bioma reconocido como una de las zonas con mayor biodiversidad del planeta. El camino lleva hacia el río y luego continúa bordeando la orilla, desde donde se abren unas vistas espectaculares de las cascadas.

0: nada más parece que estoy dentro de una nube. Asimismo, el explorador español Álvar Núñez Cabeza de Vaca, cuando descubrió estas cataratas en el siglo XVI, cuando las vio a lo lejos, pensó que veía una columna de humo. ¿Cuál fue su sorpresa? Que cuando se acercó, descubrió que era agua. Y miren nada más, qué agua y qué potencia.
1: El nombre de las cataratas Iguazú significa agua grande en lengua guaraní. Una leyenda de este pueblo cuenta que hace tiempo el río Iguazú corría manso y libre, sin rápidos ni cataratas. Sin embargo, en una ocasión Naipí, una hermosa joven que había sido elegida como sacrificio para apaciguar al dios serpiente Mboy, huyó con su enamorado Tarobá. Mboy, furioso, causó el derrumbe de la tierra formando los saltos de agua. Tarobá se convirtió en un árbol inclinado sobre el agua y Naipí en una roca. Los guaraníes atribuían poderes mágicos no solo al río y al bosque, sino también a los animales que los habitan. Así, el urutau, una ave nocturna de canto melancólico conocida en español como ave bruja, representaba para ellos el alma de una mujer que se había muerto de tristeza. La mejor manera de conocer esta y otras especies de la Mata Atlántica es visitar el Parque de las Aves, la única institución del mundo dedicada a su conservación.
2: Que ahora estamos en el aviario El Mundo de los Tucanes. En este aviario tenemos dos especies. Esta es una, el tucán toco, y tenemos uno más chico con el pico verde. Entonces acá lo conocemos como tucán de pico verde o tucán bicolor. Tenemos 16 aves acá adentro y 8 de cada especie, y muchos de ellos vinieron de rescate. Vienen tanto de tráfico, de maltrato, cautiverios y cosas así. Justo de esta especie tenemos 3 hermanitos que vinieron de una aprehensión, vinieron en huevos todavía acá para nosotros. La policía ambiental se dio cuenta en el aeropuerto acá de Foz y bueno, trajeron los huevitos acá para el parque, se hizo toda la incubación artificial y están acá en este aviario. Más de 50% de las aves acá del parque vinieron de rescate. Entonces, mirá, justo se vino a mostrar.
3: Se nos puede tocar, ¿verdad?
2: No se puede tocar. La cuestión es que los tucanes son animales territorialistas. Entonces van a defender su espacio. ¿Qué es lo que pasó acá ahora?
3: Sí, claro. Mira nada más, ¿no? Sí.
2: Si se siente amenazada o cosa del tipo, hacen un ruido con el pico y avisan que están... ahí está, ese es el ruido.
1: Ojo, camarógrafo, te puede atacar.
2: Está defendiendo su espacio.
1: El parque cuenta con varios aviarios de inmersión, donde los visitantes pueden observar de cerca aves raras y en peligro de extinción, como la yacutinga y el ibis escarlata. Además de diversas especies de loros y guacamayas volando libremente sobre sus cabezas. Con más de 1,000 aves en total, es un santuario para la educación ambiental.
2: Es el macuco, es súper especial, tiene colores más neutros, entonces la gente no le da mucha importancia. Pero este tipo de animalito hace total diferencia a la naturaleza porque se alimentan de semillas. Entonces nos ayudan a plantar en nuestros arbolitos por ahí. Y una característica interesante es que ella se camufla súper bien en la naturaleza, pero su huevito es totalmente diferente. Su huevito tiene una coloración turquesa, pero hay dos cuestiones. El porqué de ese color. Dicen que es mejor porque se nutre mejor, también consigue adquirir más su luz solar, pero ahí me dijeron que hay otra opción también, que es la cuestión que no es la hembra que empolla el huevito, sino el macho. Entonces, para facilitar el trabajo, para ese macho encontrar con más facilidad, tiene el color turquesa.
3: Para que no,
2: para
3: tenga,
2: que no tenga la excusa de decir que no pudo el huevo. Así es.
1: En honor a esta ave, se nombró una actividad extrema en el río Iguazú, el Macuco Safari.
4: La mayoría de las personas ve las cataratas desde las pasarelas, pero si uno quiere sentir la verdadera adrenalina, tiene que venir aquí a Puerto Macuco, donde el agua te hace sentir el poder. ¡Vámonos!
1: El río Iguazú nace en la cadena montañosa Serra do Mar y recorre unos 1.300 kilómetros. En su curso bajo, delimita la frontera natural entre Argentina y Brasil, antes de su desembocadura en el río Paraná. El recorrido Macuco Safari transcurre por tramos de corriente rápida y aguas turbulentas y culmina con la aproximación a las cataratas, donde el agua se precipita con todo su poder.

0: Cuando los rayos del sol atraviesan los millones de diminutas gotas de agua en suspensión, estas actúan como prismas naturales, descomponiendo la luz solar en una gama de 7 colores. Y entonces, sobre el agua pueden observarse decenas de arcoíris en constante movimiento, apareciendo y desapareciendo ante nosotros. ¿Qué mejor paisaje puede haber para concluir mi expedición por Brasil?
1: He recorrido miles de kilómetros para saber qué se esconde detrás de cada color de la bandera de Brasil. Detrás de estos colores está la belleza de sus escenarios naturales, la biodiversidad, así como también la riqueza cultural. Ahora sí puedo decir que conozco y he vivido de lo mejor de Brasil, tan vibrante como los colores de su bandera. ¡Brasil!

0: Tengo cáncer.
1: Sí, tengo cáncer.
2: Philip Heitnitzke es ex médico. En los medios primero le dieron el nombre de Doctor Muerte y después el de el Elon Musk del suicidio asistido, porque en el 2017 Nitzke creó una cápsula suicida imprimida en 3D.
3: He estado involucrado en ayudar a la gente a morir y de repente me encontré en Wikipedia como Doctor Muerte.
2: En los Países Bajos el número de muertes por eutanasia crece cada año. En el 2023 ya fueron más de 9.000. Algunas de ellas se debían a problemas psicológicos.
4: Entonces venden esa legalización de la eutanasia como un concepto de vamos a eliminar el sufrimiento, pero a la gente con discapacidad le dicen no podemos cuidarlos, pero siempre tienen la eutanasia.
3: Estamos en este mundo por un propósito. Hay una razón por la que estamos aquí y tenemos que encontrarla.

6 de la mañana en Moscú, en RT llegan las noticias. Vladimir Putin y Donald Trump abordaron la crisis ucraniana y el suministro de petróleo ruso al mercado mundial. Moscú manifestó su disposición para comenzar a exportar diésel, mientras que Washington levantó las restricciones contra este hidrocarburo ruso. El presidente Putin también reiteró que los objetivos de la operación militar especial no cambiarán. Mientras tanto, Rusia ante la ONU responsabiliza a Ucrania y Europa por la escalada del conflicto. Subraya que el régimen de Kiev intensificó sus ataques contra civiles con el armamento y la complicidad de Occidente. Panamá es sacudida por un fuerte terremoto. Según las últimas actualizaciones, el sismo, que también sintieron otras naciones de la región, fue de magnitud 7,5. No se reportan víctimas mortales, pero sí heridos y daños estructurales. Luis Ignacio Lula da Silva afirma que ganará el balotaje en Brasil. El presidente indica que el proyecto político de Flavio Bolsonaro busca someterse a Estados Unidos. En tanto, el candidato derechista señala que el país ya decidió por el cambio en la primera vuelta. La Corte Suprema de Argentina da marcha atrás y restituye la ley de tierras. La norma que limita la compra de territorio a extranjeros había sido derogada por Javier Milei. Empezamos.

0: Vladimir Putin y Donald Trump sostienen una llamada telefónica. El conflicto ucraniano y el sector petrolero se encuentran entre los temas principales de discusión. Después de la conversación se anunció un acuerdo sobre el suministro de diésel ruso al mercado estadounidense y mundial con el levantamiento temporal de sanciones. Sin embargo, Zelensky, quien tanto habla de la presunta paz, criticó el contacto ruso-estadounidense, tildando la postura de Washington de ser una decisión débil. Nuestro compañero Galo Fernández nos amplía más sobre esta llamada telefónica tan esperada entre los dos presidentes, Galo.
1: Martín, ¿qué tal? Así es, llamada telefónica, por un lado Donald Trump, del otro lado de la línea Vladimir Putin. Una hora y media estuvieron hablando, sexta conversación en lo que va del año. ¿De qué trataron? Bueno, resolución de la crisis ucraniana, por supuesto. También estuvieron hablando sobre el tema de Irán, lógicamente, aspecto de las relaciones bilaterales y esto. Vamos a empezar con esto, ¿no? Suministro de petróleo y productos petrolíferos rusos. ¿Qué pasa, no? Bueno, se levantan algunas sanciones entonces, los mercados lo pedían, Donald Trump también lo necesita, así que vamos a escuchar a continuación algunas declaraciones del presidente de Rusia.
0: Veamos.

0: Se prestó especial atención a las perspectivas de una resolución de la crisis ucraniana. Asimismo, se abordaron la situación en torno a Irán y diversos aspectos de las relaciones bilaterales. Al tratar la situación del sector energético mundial, la parte rusa reafirmó su disposición a suministrar petróleo y productos petrolíferos a los mercados estadounidenses y globales. Estoy convencido de que esto tendrá un impacto positivo en toda la economía mundial. Se confirmó el acuerdo de mantener los contactos personales entre los presidentes de ambos países, así como la cooperación entre sus administraciones presidenciales, los servicios de inteligencia y otros organismos.
1: Bueno, y parece además que Rusia comenzará de manera progresiva a suministrar diésel al mercado mundial, ¿no?
2: Exactamente, y eso, como decía el presidente de Rusia, es algo que va a traer tranquilidad a los mercados. Y esto comentaba Donald Trump precisamente. ¿Por qué? Porque dio algunos detalles, salió rápidamente a hablar, casi que apenas terminó la conversación, necesitaba hacer esto, necesitaba dar un golpe de efecto, entonces lo dijo. Se acordó que Rusia suministrará de inmediato más de 300.000 toneladas de diésel al mercado estadounidense, bueno, y mundial. Después, otras 500.000 durante el mes de noviembre, vamos a hacer 1.000.000. Todo esto hasta el día 7 de abril, hasta ese día en principio se levantan esas sanciones para que el petróleo ruso llegue al mercado, darle un poco de aire, algo que necesitaba mucho Trump, ¿no? Se vienen las elecciones en Estados Unidos, falta menos de un mes para esas elecciones de medio término. Le habló, por eso le habló a su gente, le habló a los granjeros, le habló a los camioneros, dijo que entre este acuerdo, más, como él dice, el control que tiene sobre Hormuz, eso va a hacer que los precios de combustible bajen de manera récord, dijo, como nunca se ha visto. Escuchemos algunas otras palabras del presidente de Estados Unidos.
3: Creo que han oído sobre el acuerdo petrolero con Rusia. Eso es un gran acuerdo. Esas son cantidades masivas de petróleo entrando a nuestro país. Y quiero agradecer al presidente Putin, para serles sincero. Tenemos cantidades masivas de petróleo entrando a nuestro país. Y es diésel, que es lo que queremos. Así que gracias.
1: ¿Y qué pasa, Galo, con las sanciones de Estados Unidos contra el sector energético ruso?
2: Las sanciones, vamos a ver, porque hay más comentarios. Tenemos por un lado, Estados Unidos dice, licencia general temporal, aclaranos, tenemos, sí. Esto permite el suministro de diésel ruso al mercado mundial, algo que hace mucha falta, como decíamos. Y por otro lado tenemos a Rusia, que es lo que comentan, que de inmediato levantan esas restricciones que habían impuesto, ¿no?, a la exportación del diésel, es decir, antes de lo previsto. Dicen que no va a haber escasez en el mercado local, en el mercado interno, y que además, si llegase a hacer falta o si se lo pidiesen, podrían incluso dar más de lo que han acordado hasta el
1: un aumento progresivo, ¿no?, de las exportaciones.
2: Exactamente. Bueno, entonces, tenemos más reacciones. También Kirill Dmitriev en las redes sociales se manifestó. En cuanto a esta cooperación energética, dice, y económica entre Rusia y Estados Unidos, va a continuar porque así se va a beneficiar a los mercados globales y también, ¿por qué no?, a todo el mundo.
1: Hablaron de la cooperación económica, pero ¿qué ocurre con el curso de la operación militar especial y también lo que le ha dicho el presidente Putin a su homólogo estadounidense?
2: Exacto, porque fue el otro gran tema de la conversación, hay que decir, ¿no? El conflicto en Ucrania. Tenemos más reacciones desde el Kremlin. Ushakov habló también. Kiev ha apostado por la escalada y por los ataques terroristas. Nuestras Fuerzas Armadas tienen plenamente la iniciativa y dice, estamos dispuestos a una solución político-diplomática. Pero, ¿no?, acá está la clave, ¿no? Tienen plenamente la iniciativa. Es decir, que ellos saben cuál es la posición de Rusia en este conflicto. Por eso es que si esto persiste, esto no va a suceder. O sea, si siguen estando los ataques terroristas de Kiev, no va a haber ninguna negociación para una salida diplomática. Escuchemos más palabras de Ushakov.
4: Se destacó especialmente que, si durante la conversación anterior entre los presidentes se había abordado la posibilidad de reanudar las conversaciones trilaterales con la participación de Estados Unidos y Ucrania, se había negociado retomarlas inmediatamente después de las elecciones a la Duma Estatal, la situación actual es distinta. A través de sus intentos de perturbar nuestras elecciones, al realizar durante la jornada electoral principal un ataque hipermasivo con drones contra Moscú, otras ciudades, centros de votación y personas concretas relacionadas con la organización de la votación, el régimen de Kiev, de hecho, ha socavado la posibilidad de reanudar de inmediato el proceso de negociación. Y ahora, tal como afirmó el presidente, evaluaremos cuándo podrían retomarse dichas negociaciones.
1: ¿Y cómo se tomaron esta conversación entre Putin y Trump desde Ucrania?
2: Exactamente, porque hasta ahora vimos las reacciones, ¿no?, cómo la utilizó Trump, que comentaban desde Rusia, mientras que para Vladimir Zelensky es una solución débil. Esta llamada telefónica muestra debilidad para él de un socio. Ellos esperaban que Estados Unidos mantenga una conversación firme con Rusia, firme, dice, no débil. O sea que para él esto, digamos, no es como él esperaba que lo que él llama un socio se comporte yendo en esta, manteniendo esta conversación telefónica con Rusia. ¿Qué es lo que piensa hacer Ucrania también de acá en más? Vamos a ver también qué es lo que publicaban algunos medios.

0: Porque, por ejemplo, dicen Zelensky, dice que el acuerdo de Trump con Putin sobre el diésel no es justo ni honesto. Esto, una vez más, no hablando que como él ve a Estados Unidos como un socio. Mientras que, desde otro medio, Financial Times, lo que dicen es que Kiev va a continuar con sus ataques con drones de largo alcance contra instalaciones energéticas rusas. Quemaremos sus refinerías y esto, bueno, una vez más entonces lo que confirma es que con esta postura que tiene Kiev de mantener sus ataques terroristas, la solución diplomática sigue solamente alejándose.
1: Exactamente, por lo visto desde Kiev solo apuestan por continuar con este conflicto y no por la paz. Muchas gracias, Galo, por todos los detalles. Nosotros seguimos con más.

0: Adolfo Laborde, analista internacional y politólogo, cree que el nuevo acuerdo entre Estados Unidos y Rusia sobre el diésel no solo rompe el cerco de sanciones antirrusas, sino que podría ejercer una mayor presión al régimen de Kiev.
1: Pues es una decisión pragmática de ambas partes. Soluciona un problema energético por el cual estaba atravesando Estados Unidos. No es un secreto que había una presión energética. Esa presión había tenido implicaciones en el tema de los costos, en el tema de América del Norte. México mismo tenía gran presión sobre este tema. Y este elemento de discusión, o este elemento pragmático, como ya lo comenté, le permite a Trump no solamente despejar algunas situaciones coyunturales con vísperas a la elección, sino también le da cabida a Rusia de regresar al mercado de los energéticos. Esto le va a ayudar a Rusia no solamente por el posicionamiento, la eliminación de las sanciones, sino también con la capitalización de este producto en su economía. Una vez que se fortalezcan las capacidades económicas en ingreso, esto va a permitir no solamente más gasto en innovación, tecnología, economía de guerra, sino también puede establecer un cerco y una presión mayor a Ucrania, lo que probablemente en el fondo pueda

0: El 25 de junio, el jefe de la Junta de Kiev anunció en voz alta una operación de 40 días para obligar a Rusia a la paz, tomando como rumbo una mayor escalada. En el marco de esta campaña, las Fuerzas Armadas de Ucrania atacaron deliberadamente objetivos rusos civiles. Los patrocinadores europeos solo los alentaron en esto, enviando más y más armas nuevas capaces de atacar en profundidad a Rusia. Como era de esperar, Kiev no logró alcanzar el objetivo deseado. En cambio, siguió una respuesta natural de las Fuerzas Armadas rusas contra las instalaciones del complejo militar industrial ucraniano y la infraestructura energética involucrada en la producción militar y la logística. Hemos advertido en repetidas ocasiones que este tipo de acciones no quedará sin una respuesta y una mayor escalada tendrá para el régimen de Kiev consecuencias más graves.
1: El diplomático también denunció que Occidente intervenía en los asuntos internos de Ucrania y omitía las violaciones a los derechos humanos en Donbass. Al mismo tiempo, el representante ruso aseguró que la población europea ya comprende que sus autoridades se preparan para una guerra a gran escala contra Moscú. Enfatizó que varios líderes a los que comparó con Göring ni siquiera ocultan su indiferencia ante la opinión de sus propios ciudadanos. Nevencia advirtió las graves consecuencias que traerá para Kiev la escalada y subrayó que su país continuará alcanzando objetivos por la vía militar hasta que los adversarios comprendan la importancia de abordar una paz a largo plazo.
0: Ni Zelensky ni sus patrocinadores occidentales de la coalición de los dispuestos necesitan una verdadera solución de la crisis ucraniana. Todo lo que necesitan ahora es congelarla para hacer una pausa y prepararse para una guerra a gran escala contra Rusia. La OTAN y Bruselas bombean a Kiev con armamento, incluidos sistemas de largo alcance, y le proporcionan datos de inteligencia para la designación de objetivos, con los que las Fuerzas Armadas de Ucrania lanzan ataques terroristas contra objetivos civiles y la población civil de Rusia. Sin embargo, los llamados líderes europeos solo ponen los ojos en blanco fingiendo no entender cuál es la verdadera esencia del régimen que criaron y mimaron en Kiev. Todas las declaraciones de Zelensky sobre una supuesta disposición a la paz y la necesidad de un alto al fuego, por una extraña coincidencia, se vuelven más fuertes cuanto peor es la situación en el frente para el régimen ucraniano.
1: En Panamá actualizan las cifras y anuncian que la magnitud del terremoto fue de 7,5, dejando daños en varias localidades del centro y el sur del país. Hasta el momento se reportan algunas personas con heridas leves, mientras se registran más de 40 réplicas. Las autoridades ya realizan inspecciones y toman medidas de prevención. Mientras tanto, se suspendieron las actividades escolares y el funcionamiento del metro en la capital. Por su parte, el presidente José Raúl Molino pidió a la población que mantenga la calma mientras recorre las zonas afectadas. Pamela Kivek nos cuenta más.
2: 7,2 es la magnitud del terremoto que se registró en Panamá, según lo explicado por el Instituto Geológico de esta nación, y que generó pánico entre la población. Este movimiento telúrico tuvo una profundidad de unos 10 kilómetros y justo por ello es que en la superficie se sintió con tanta intensidad y también por ello la evacuación de edificios, así como la caída de algunas estructuras. Hay que decir que ante ello el presidente José Raúl Molino dio la instrucción de movilizar tanto personal como recursos para apoyar a los afectados y pidió la inmediata acción de todos los ministerios e instituciones en el territorio y en la resolución y en la prevención. Por su parte, Malitzi Rivera, subdirectora general del Sistema Nacional de Protección Civil, dio un mensaje a la población y es este. Escuchemos.
3: A pesar de que el sismo fue en las provincias centrales, se ha sentido en diferentes regiones del país. Tenemos registro, monitoreo en zonas críticas como lo que son hospitales, iglesias, centros educativos y demás, para registrar aquellos incidentes que se hayan dado producto de este movimiento sísmico. Se están registrando réplicas en comunicación con el Instituto de Geociencias de la Universidad de Panamá. Se está dando monitoreo a las réplicas que se han dado. Nos ha indicado de que se pueden seguir registrando ciertos movimientos sísmicos. Hacemos un llamado a la población a estar pendiente, a iniciar sus procesos de evacuación, no tomar esto como un simulacro o una broma, ya que los movimientos sísmicos se están dando.
2: Quien también salió a dar declaraciones fue el ministro de Seguridad Pública, Frank Abrego, quien informó sobre el cierre de todas las entidades estatales a nivel nacional. Decir que este sismo se sintió sucedió en diferentes naciones de la región, entre ellos Colombia, Costa Rica, Nicaragua, Honduras y El Salvador, y explicar que ante el movimiento telúrico pues hubo afectaciones tanto al metro como al aeropuerto, pero se ha

0: trabajado ya para poder recuperar paulatinamente los servicios y que hasta el momento son ya pues varias decenas de réplicas las que se han sentido, algunas que han rondado incluso los 6 puntos. De manera casi inmediata han salido mensajes de apoyo de autoridades de otros países, tal es el caso del presidente de Colombia, quien mandó su solidaridad y aseguró que su pueblo acompaña a la nación panameña en esta adversidad. De igual manera, desde Guatemala, el mandatario puso a disposición la ayuda de quienes pudieran necesitarlo y el presidente ecuatoriano Daniel Noboa dijo que su nación está preparada también para mandar cualquier ayuda requerida. En México, la Secretaría de Relaciones Exteriores se solidarizó con el pueblo panameño y la Cancillería de Perú también pidió por la recuperación de las personas y las zonas afectadas. Hay que agregar que quien también se hizo presente en redes sociales fue el expresidente Ricardo Martinelli, quien publicó en sus redes sociales fotografías de su casa y quien expresó su deseo de que las consecuencias de este movimiento telúrico pues se limitaran exclusivamente a pérdidas materiales. Así, el gobierno panameño evalúa ya los daños y pone a disposición los servicios de atención para la población que así lo requiera.
1: En Brasil, Lula da Silva encabezó una gran movilización en la que se mostró convencido de su victoria en la segunda vuelta el próximo 25 de octubre. El presidente denunció que la oposición está abierta a una injerencia extranjera y prefiere la bandera estadounidense.
2: ¡Nos vamos a ganar!
3: Vamos a ganar estas elecciones. Pueden estar seguros de que este país no volverá a ser gobernado por el fascismo. Del otro lado están los que aman la bandera estadounidense. Esta es la bandera de aquellos que quieren un Brasil soberano. Allá están los que quieren que los estadounidenses vengan a explotar nuestras riquezas. Queremos decir alto y claro, Brasil y sus riquezas son del pueblo brasileño.
1: Las nuevas encuestas dejan en duda una ventaja definitiva de Flavio Bolsonaro de cara al balotaje. Recordemos que el aspirante de derecha lideró la primera vuelta por un estrecho margen. Además, fue cancelado el debate presidencial que estaba previsto para el domingo. La cadena encargada de su transmisión lo vincula a conflictos de agenda entre los candidatos. Mientras que Lula da Silva volvió a criticar los recortes de su predecesor, Flavio Bolsonaro destacó su victoria en primera ronda y reforzó el discurso de cambio.
4: No estamos comenzando aquí una nueva campaña en la segunda vuelta, estamos dando el paso final para un cambio que ya comenzó, porque Brasil ya decidió en la primera vuelta, votó por el cambio, y el cambio es mucho mayor que yo. Ustedes eligieron un nuevo Brasil, y ahora en la segunda vuelta el país no está dividido, todo el mundo está del mismo lado, está del lado del cambio.

0: En Argentina, la Corte Suprema de Justicia suspende provisionalmente la derogación de la ley de tierras establecida por el gobierno de Javier Milei. De esta manera se reponen temporalmente las restricciones para la adquisición de terrenos por parte de extranjeros, fijada en 15% del total a nivel nacional. Esto tras un masivo rechazo popular en defensa de la soberanía. Ricardo Romero nos cuenta más.
1: 10 días después de su última comunicación sobre el tema, la Corte Suprema de Justicia de la República Argentina dispuso suspender interinamente un artículo de un decreto presidencial que derogaba la ley de tierras. De este modo, queda repuesta de manera provisional la normativa que protege el territorio nacional con límites claros para la adquisición de parcelas, principalmente apuntado al posible interés de empresas extranjeras u otros países. Esta determinación fue tomada en el marco de un encuentro expreso que realizaron los 3 titulares junto a otros 2 conjueces convocados especialmente para este asunto. Los magistrados ahora sí analizaron y tomaron en cuenta una demanda efectuada por la Asociación Civil Árbol de Pie, 2 grupos indígenas y una legisladora provincial de Río Negro. Tanto la organización sin fines de lucro como los otros actores peticionaron hace varios años en contra de este DNU de 2023 por entender que la eliminación de la ley de tierras atentaba contra la soberanía, ya que comprometía el derecho a un ambiente sano y equilibrado reconocido por nuestra Constitución Nacional. En su fallo, el máximo tribunal aclaró que al tratarse de procesos colectivos, el tribunal básicamente priorizó a los organismos que reclamaron primero. Por eso, el 29 de septiembre de este año falló en contra de

0: El Centro de Excombatientes Islas Malvinas de La Plata, al considerar que ese grupo no tenía la legitimidad adecuada para peticionar por temas de soberanía. Ahora abordó esta segunda demanda que había hecho la Asociación Ambiental y los Pueblos Originarios de la Patagonia y dejó en claro que son dos causas diferentes. En su resolución, la Corte expresó que se había pedido en los últimos días una aclaratoria para saber si el fallo en contra del CECIM La Plata englobaba también la demanda colectiva de las organizaciones ambientalistas. En ese sentido, los jueces dijeron que invocar el derecho a un ambiente sano es algo diferente al justificativo que tenían los ex soldados de la Guerra de Malvinas y por esa razón dieron lugar a la exigencia, dictaron una medida cautelar interina hasta tanto los tribunales inferiores analicen una cuestión de fondo y dejaron en claro un nuevo posicionamiento de la Corte Suprema. Por eso, el expediente ahora fue remitido al Juzgado Federal de San Carlos de Bariloche, localidad donde comenzó el litigio. En resumen, la ley sancionada en 2011 vuelve a tener vigencia en la República Argentina y ese artículo específico, el 154 del decreto fundacional del gobierno de Javier Milei, queda suspendido de manera interina hasta tanto haya sentencias en los tribunales inferiores. Vale recordar que la ley de tierras restringe la adquisición de territorios y establece, entre otros aspectos, que las personas o empresas foráneas no podrán poseer más del 15% de tierras rurales y que una misma nacionalidad extranjera está impedida de comprar más del 30% de ese 15% permitido inicialmente. Todo esto sucede luego que el primer fallo del máximo tribunal de finales de septiembre haya generado un sinfín de críticas y, entre otras cosas, haya provocado que se programe una sesión especial en el Congreso para derogar por completo el decreto 70/23 que elimina muchas otras legislaciones regulatorias, además de la puntual sobre la propiedad de los terrenos. Habrá que seguir muy atentamente este asunto para saber, entre otros aspectos, si el nuevo posicionamiento del Poder Judicial provoca cambios a nivel legislativo y, por ejemplo, suspende esta sesión particular en la Cámara de Diputados, pedida por la oposición y estipulada para el próximo 15 de octubre.
1: En Bogotá, ciudadanos y dirigentes políticos realizan un plantón frente a las instalaciones de la Jurisdicción Especial para la Paz. Rechazan el recorte de fondos de parte del gobierno de Del Asprilla, previsto para el 2027. Afirman que la organización sí ha cumplido con su propósito de esclarecer qué sucedió con los miles de desaparecidos que dejó el conflicto armado en el país.
2: Nosotros estamos aquí expresando nuestro descontento con cualquier intento de desfinanciar a la JEP, que es el organismo que está develando todas las atrocidades que se cometieron.
3: Es una entidad que nos ha permitido reconocer que los seres humanos no son solamente un número, sino también tienen un rostro, y estamos acá también apoyando a las madres que por más de 18 años han estado en esa búsqueda de encontrar a sus seres queridos.
4: Se ha hecho un trabajo muy reparador de las víctimas, todos han dicho la verdad, es un trabajo muy arduo y deseamos que continúe. Le pedimos pues al gobierno que colabore, necesitamos la paz.
1: Recordemos que la JEP nació del acuerdo de paz del 2016 para investigar los crímenes más graves del enfrentamiento interno y establecer responsabilidades. Para el próximo año, el ajuste aprobado en primer debate contempla un recorte presupuestal de más de 50 millones de dólares. Así, la entidad alerta de posibles repercusiones en la atención a las víctimas, especialmente en la unidad de búsqueda de desaparecidos. Desde el Ministerio de Justicia argumentan que la estrechez fiscal obliga a revisar el gasto público y llaman a adecuarse a la situación. Camila Lozano Delgado indagó el tema.
5: En Colombia hay más de 137.000 personas dadas por desaparecidas y la unidad de búsqueda es la entidad creada con el acuerdo de paz para encontrarlas. El gobierno de Abelardo de la Espriella ya plantea que en 2027 su inversión baje de 23 millones de dólares a cerca de 18 millones de dólares. Es un recorte de unos 5 millones de dólares. Para la directora de la entidad, el panorama es bastante preocupante.
6: El panorama financiero para el próximo año nos pone en riesgo significativo la búsqueda de más de 10.000 personas que en nuestro universo aparecen con probabilidad de encontrarlas con vida. Nos imposibilita tomar más del 45% de las muestras biológicas para desarrollar luego los perfiles genéticos de los familiares de los desaparecidos. imposibilidad total de desarrollar más de 10.000 prospecciones que aún nos hacen falta para abordar los más de 15.000 sitios de interés forense que tenemos.

0: tenemos identificados. Adicionalmente, nos va a implicar cerrar por lo menos la mitad de los 6 CIAFIS, centros de abordaje, laboratorios en los cuales podemos identificar a nuestros desaparecidos.
1: Según la unidad, el recorte afectaría las investigaciones, el trabajo en territorio, las intervenciones forenses, los laboratorios y el acompañamiento a las familias. El colectivo de abogados José Alvear Restrepo recuerda que buscar es una obligación del Estado, y Pablo Cala, director de la Fundación Hasta Encontrarlos, cuenta que de las 105 familias que hacen parte de la fundación, 35 ya encontraron a su ser querido, y explica por qué el trabajo de la unidad no lo puede hacer nadie más.
2: La unidad de búsqueda hace la parte que las organizaciones y los familiares no pueden hacer: ir a un lugar y exhumar, ir a un sitio y acceder a los archivos militares, ir a un espacio y tener el testimonio de firmantes del acuerdo de paz o militares que están compareciendo ante la JEP.
1: Pero para Cala, esto va más allá del presupuesto. La búsqueda es un derecho reconocido por Naciones Unidas y los derechos, explica, solo pueden avanzar. Sostiene que el rumbo del gobierno va en sentido contrario.
2: Hay un tema de doctrina, digamos, internacional, que lo asume el Estado colombiano, y es que la garantía de los derechos es algo progresivo, no puede ser regresivo. Entonces, si se ha ido aumentando el derecho a la búsqueda, que es un derecho fundamental reconocido por Naciones Unidas para las víctimas de desaparición forzada y la sociedad en su conjunto, no puede haber un retroceso en ese derecho.
1: Para las familias, la búsqueda no es un trámite. Luz Marina H. lleva casi 40 años preguntando dónde está su esposo, Eduardo Londoño Torres, dirigente sindical de la Universidad Pedagógica, desaparecido en Bogotá. Para ella, un recorte no es una cifra, es la posibilidad de que la búsqueda se detenga sin respuesta.
3: Yo siempre he pensado que buscando a otros alguna vez encontraré a mi compañero, y el que no vaya a haber búsqueda, pues me afecta, porque quiere decir que seguiré en la pregunta de dónde está, qué hicieron con él.
1: Para dimensionar lo que está en juego, el Ministerio de Defensa informó al Congreso que Hacienda programó más de 22 mil millones de dólares. El recorte a la unidad de búsqueda equivale a apenas el 0.02% de esta cifra, es decir, unas 4.500 veces menos. También es casi una milésima parte del contrato de los aviones Gripen, firmados por unos 3.600 millones de dólares. Y con los 18 millones de dólares que quedarían para la unidad repartidos entre las más de 137 mil personas que buscan, la inversión se sería de unos $130 por persona al año, dejando en evidencia que la decisión del gobierno, más que económica, es política. Camila Lozano Delgado, RT, Bogotá, Colombia.
4: Seguimos con más noticias en nuestra sección en breve. Una nueva riña dentro en el centro penitenciario del Estado mexicano de Sinaloa deja 2 muertos. La situación se produce cuando aún no se cumplían 24 horas de los hechos violentos registrados en esta misma prisión, los cuales dejaron 10 fallecidos, entre ellos un niño que estaba de visita, y 16 reclusos heridos. La Fiscalía fue informada del hecho y realiza las investigaciones respectivas. Sin embargo, todavía no hay una explicación oficial de lo ocurrido. Ante la falta de información, los familiares de los internos bloquearon una carretera frente a la prisión. Luego de esto, la presidenta Claudia Sheinbaum anunció el reforzamiento del sistema penitenciario en el país. Alerta en Estados Unidos por el huracán Isaías, que ya tocó tierra en el noroeste de Florida, con vientos de hasta 160 kilómetros por hora. Las autoridades del estado emitieron una alarma llamando a los ciudadanos a una evacuación urgente en zonas costeras, o dicen no sobrevivirán. También se declaró el estado de emergencia y advierten del riesgo de inundaciones y marejada ciclónica, que podría ser mortal. Antes de tocar tierra, la tormenta se debilitó ligeramente hasta convertirse en un huracán de categoría 2.
5: Pausa y regresamos.

Titulares. Vladimir Putin y Donald Trump acuerdan el levantamiento de restricciones al diésel ruso y su suministro al mercado mundial de manera inmediata. Además, el líder ruso se manifestó en relación con los objetivos de la operación.

0: militar especial y dijo que se mantienen inalterables. Rusia ante la ONU arremete contra Ucrania y Occidente por la escalada del conflicto. Subraya que Europa quiere que la crisis continúe mientras se prepara para una guerra a gran escala. Un fuerte sismo de magnitud 7.5 sacude Panamá. El terremoto se sintió en varios países de la región. No se reportan víctimas fatales de momento. Avanza la campaña de cara al balotaje en Brasil. Flavio Bolsonaro dice que los ciudadanos ya decidieron. Lula da Silva denuncia que su rival entregará las riquezas brasileñas a Estados Unidos. Ahora lo dejamos con RT Reporta.
1: México. Su capital es un gigante que despierta cada mañana saturado por la contaminación y el tráfico. Una jungla de concreto y asfalto al límite de su capacidad debido a la elevada presión demográfica que empuja a competir por el espacio a millones de personas, pero también a las ambulancias. Nuestro equipo emprendió un viaje para ver una cruda realidad. Hay ambulancias que, más que ayudar, buscan clientes, se mueven rápido, preguntan poco, cobran caro. Y mientras tú estás tirado en el asfalto tratando de respirar, alguien ya está haciendo cuentas.

0: Josh buscaba transformar la imagen de sus clientas, no salvar vidas. Pero en esta ciudad, el destino no te pregunta si estás listo. Un martes cualquiera, el salón de belleza se convirtió en una sala de urgencias. Y el 911, en un eco que nadie quiso responder. Josh, cuéntanos. Vimos en las redes una historia que te sucede bastante fuerte, donde te convertiste no nada más en ese hombre que pedía ayuda, sino también en una denuncia, ¿no?, a lo que te estaba sucediendo. ¿Qué pasó aquel día?
1: Pues bueno, es una clienta que vino a realizarse color en el cabello. Le estuvimos aplicando un tinte. De la nada, la clienta se comienza a convulsionar. Buscamos ayuda. Marcamos al 911 para poder que nos enviaran el apoyo. El apoyo tardó muchísimo en llegar. La clienta se seguía convulsionando. Llegó la ambulancia. Los paramédicos empezaron afuera de la ambulancia, empezaron a platicar, empezaron a echar cotorreo entre ellos.
0: Pues, no veían a la paciente.
1: Nunca quisieron ver a la paciente.
0: ¿Y yo de dónde era esa ambulancia?
1: Del ERUM.
0: Del ERUM.
1: Del ERUM. Inmediatamente yo salí a ver por qué motivo no entraban a verla. Tajantemente me dicen, ¿sabes qué? El 911 nos está pidiendo que nos retiremos, que ni siquiera la revisemos. La señora seguía inconsciente en el suelo. Empecé a grabarlos, empecé a exigirles que, pues, la apoyaran, que le brindaran los primeros auxilios. Se negaron rotundamente, no lo quisieron atender.
0: ¿Por qué? ¿Decían algo de
1: Solamente era el hecho de, ¿sabes qué? Ya 911 nos pidió que nos retiráramos, no tenemos por qué darle el servicio, nosotros tenemos que hacerle caso al 911, entonces nos tenemos que retirar.
0: ¿Qué pasó posterior a eso?
1: Nos empezamos a mover entre los vecinos, contactamos a su familia. Su familia llegaron en un coche, se la llevaron a atenderla a un hospital. La señora, pues, gracias a Dios, está bien. Se recuperó. Yo le comenté qué había pasado ese día. Me dice que ella realmente ya no recuerda qué sucedió. Lo único que dice que los médicos le dijeron que había sido por falta de oxigenación a su cerebro. Entonces está en estudios y todo esto, pero bueno.
0: Escucharon bien. Una orden oficial para que el Escuadrón de Rescate y Urgencias Médicas abandone a una persona inconsciente. Aquí es donde la historia se divide. Mientras las autoridades presumen tecnología de punta y coordinación total, en las calles la realidad es que si no hay negocio, no hay servicio.
2: Aquí se atienden desde 29 instancias locales y federales diversos temas. Desde aquí se despacha ambulancias, bomberos y, por supuesto, también patrullas. Tenemos una coordinación con todas esas instancias. Desde aquí también, después de que el organismo especializado lo decide, se emite la alerta sísmica. Pero sí nos enteramos a través de lo que llamamos la noticia criminal. Alguien reporta por tetra, por internet, por teléfono. Policías a pie, en bicicleta, en motocicleta, en patrulla. Alguien reporta algo y nos enteramos muy rápidamente. Y hay 6 líneas de atención.
0: Ciudad de México ha dado un salto tecnológico sin precedentes. Lo que en 2018 inició como una red limitada de poco más de 15,000 dispositivos, hoy se ha transformado en un ecosistema de vigilancia masivo con más de 113,000 cámaras que, según dicen, lo observan todo.
2: Estamos en eso, estamos fortaleciendo nuestros sistemas de ciberseguridad. También introdujimos una discusión interna sobre el asunto del uso y gestión apropiada de inteligencia artificial, que estamos valorando cuánto, qué, cómo, sí o no. Aquí en la Ciudad de México hay un equilibrio normativo, protección de datos personales, pero también capacidades para securitizar todas las incidencias que se plantean.
0: El centro de control y comando, conocido como C5, dice tener los ojos abiertos, pero el corazón del sistema parece estar en paro cardíaco. En el papel, los protocolos funcionan y el discurso oficial nos dice que estamos protegidos. Pero en la calle, el vacío del Estado es tan grande que se escucha por la radio, se llama desidia, y donde el gobierno no llega, el mercado negro se frota las manos. Para entender esta fractura, hablamos con un ex trabajador de los servicios de emergencia. Por miedo al sistema y a represalias, ha solicitado mantener su anonimato. Bajo una identidad protegida, él revela lo que sucede cuando la autoridad mira hacia el otro lado y la necesidad se convierte en lucro.
3: Estamos hablando de un vacío que el gobierno no ha logrado atender. La cantidad de emergencias médicas por accidente o por enfermedad rebasa la capacidad de atención del gobierno. Este vacío de atención ocasiona que se haya generado una oferta de un servicio irregular, en los que una ambulancia no llega por una emergencia. Llegan, lucran con la necesidad de la gente, lucran con el momento de ansiedad y angustia que un familiar está llevando porque su familiar, su hijo, su papá, su mamá están atropellados, están sufriendo un infarto, están teniendo cualquier problema médico en una fase aguda. Y ofrecen un servicio y ya que tienen enganchado a ese cliente en ese momento de angustia, le cobran una cantidad de dinero y el problema no es solamente el servicio de ambulancia, sino que además los trasladan a hospitales que operan también de una forma irregular o al menos no con

0: La teoría es indignante, pero para entender el miedo hay que vivirlo de noche. Cuando la luz del sol se oculta, las reglas desaparecen y la ciudad pertenece a los que corren más rápido. La avenida Paseo de la Reforma es una de las caras bonitas de esta ciudad. Pero de noche, sus arterias se llenan de adrenalina clandestina. Alejandro es el dueño de una de estas sombras con sirena. No tiene el permiso del Estado, pero tiene la llave de la supervivencia de muchos. Alejandro, cuéntanos, ¿cómo es una noche habitual en la ambulancia?
1: Pues bueno, desde que iniciamos hay que preparar todo el equipo, ¿no? Para poder ver qué nos falta, qué no nos hace falta. Y mis compañeros también ponerse en contacto con las personas que nos pasan los servicios.
0: ¿Cómo se enteran ustedes de los servicios?
1: Pues tenemos unos contactos que nos están apoyando ahorita en mandarnos los servicios vía teléfono. Y esos contactos, obviamente, pues tenemos que si se hace un servicio, se tiene que dar una comisión.
0: Decir que de la misma policía ustedes se van enterando de lo que está sucediendo y después tienen que darle a alguien alguna cantidad de dinero.
1: Exactamente, para poder llegar a los servicios y que sean efectivos los servicios, pues ya podemos decir, ¿sabes qué? Ya.

0: si lo trasladé, no lo trasladé, se va a quedar, se te avisa y se les manda su bonificación.
1: Se les manda también ellos su comisión, dependiendo la noche cuántos servicios se hacen. Ahora, a ustedes los llaman las ambulancias patito, las ambulancias fuera de la ley. ¿Por qué es esto?
0: Pues bueno, porque como el gobierno no pudo meter tantas ambulancias, o todavía no ha podido tener tantas ambulancias para cubrir tantas emergencias en esta ciudad, y pues obviamente nosotros llegamos a los servicios del 911, y ¿qué pasa? Pues que no hay, hay mucha gente que no tiene para pagar, pero aún así se les apoya, ¿no? Y cuando llega la de gobierno, dice, es que te van a cobrar, y yo no te voy a cobrar, pero si nos ponemos a ver, pues las de gobierno también no todas cuentan con todo el material adecuado para poder atenderlos. O los dejan y aún así que ameritan traslado. Entonces, desde ahí ya nos denominaron pues los patitos por cuestiones de que nosotros llegamos a los servicios del gobierno.
1: El gobierno no los ve bien. Todos los critican, pero ellos les dicen cuánto hay que cobrar.
0: Exactamente. Nos dicen que no, o sea, que si queremos trabajar, entonces ellos nos van a poner un tabulador. No podemos cobrar más allá de ese tabulador.
1: ¿Y cuánto es?
0: De 4,000 pesos es el tabulador de gobierno. Dentro de la Ciudad de México, de fuera de la Ciudad de México, 5,500 pesos.
1: Se dice que hay hospitales que también les dan a ustedes un dinero, ¿no? Que es decir, que lo llevas al paciente, tú no le cobras, pero ellos cobran y después te dan a ti. ¿Cómo es eso?
0: La gente ya tampoco quiere asistir a los hospitales de gobierno. ¿Por qué? Por malas atenciones, porque no los atienden, por muchas cosas. Entonces nosotros pues les ofrecemos, ¿sabes qué? Mira, pues puede que haya un hospital particular que pues te convenga, ¿no? Que a lo mejor vas a pagar, pero pues te van a atender de primera calidad. Y ahí es cuando el hospital nos dice, bueno, si tú me traes un paciente, pues yo te regalo una bonificación por llevar a un paciente así.
1: Pues la noche es larga y hay que seguir trabajando.
0: Claro, exactamente, ¿no? Tenemos que seguirle y hoy más que nada que es sábado, ¿no?
1: Así es, pues vamos. Recorrimos la ciudad durante toda la noche y perdimos la cuenta de las tragedias que presenciamos. Vimos de todo, desde el joven golpeado, que apenas si podía sostener la mirada, hasta la sombra de un hombre que casi dejó de respirar, asfixiado por sus propios excesos. Es fin de semana. Y obviamente esta gran ciudad no descansa, pero tampoco descansan los accidentes, los incidentes. En este momento nos encontramos en el oriente de la ciudad. El llamado ha sido por una persona que seguramente estará grave herida. No hay ambulancias del gobierno, no hay ambulancias oficiales. Está esta ambulancia de las que son llamadas Patito, que trabajan fuera de la ley. Vamos a ver cómo procede este levantamiento. Para todos ellos, la ambulancia de Alejandro fue el único refugio, pero un refugio con taxímetro. Porque aquí la ayuda no es gratuita. En esta ciudad la urgencia también es una mercancía que se tasa en efectivo. Un mercado donde el precio lo pone la desesperación y se paga al contado antes de cruzar la puerta del hospital. Para Miriam, el amanecer no trajo alivio, sino la claridad de haber sido víctima de un sistema que te salva la vida solo para pasarte la factura de tu propia angustia.
2: Tuvimos el caso de una persona cercana a nosotros y, bueno, esta persona necesitaba una ambulancia de emergencia y llegó una de estas ambulancias que se dedican como a hacer este tipo de cosas. Lo trasladaron a un hospital donde después me enteré que entregan una comisión, ¿no? Entonces, no están regulados, no tienen el equipo necesario en ocasiones. Y bueno, trasladaron a mi conocido a esta clínica en la que, aparte de que es una clínica no muy conocida, cobran una cantidad exorbitante, ¿no? Y cuando te entregan tu cuenta, bueno, mi conocido no tenía como algo súper grave y vimos la cuenta y te cobran que la sábana de no sé qué, una consulta o sea, mil cosas que ni siquiera era necesario. Cuando estás en una situación
1: de emergencia.

0: emergencia, pues te dicen, ¿sabes qué? Este, urge llevarnos a tu familiar, a tu amigo, a quien sea, y pues se aprovechan de esa parte. Entonces ellos te dicen, mira, yo te voy a recomendar un hospital que es buenísimo, este, pues tú confías y más porque quieres que tu familiar esté bien. Ya cuando llegas, o sea, te cobran carísimo el traslado a la ambulancia porque resulta que es una emergencia, no un traslado
1: normal.
0: Uh-huh. Y aparte, pues en el hospital, bastante.
2: En una emergencia, el tiempo es lo único que debería importar. Pero a veces una línea en el mapa pesa más que una vida. Un hombre se desploma en Chimalhuacán, en el Estado de México. Llaman al 911, la ambulancia llega, pero surge un dilema. El hospital en el que pueden salvarlo está solo minutos, pero del otro lado de la frontera administrativa con la Ciudad de México. Esa noche Javier estuvo ahí.
3: Decidimos ir a cenar cerca de donde está el negocio, uh-huh, que es una ciudad que se llama Chimalhuacán. Estábamos ahí cenando y de repente me dijo, oye, como que me siento un poco mal, voy al baño. Pasó mucho más tiempo del que normalmente pasaría para ir al baño. Y entonces fui a ver que todo estuviera en orden. Y desde que empecé a subir vi que había como un rastro de sangre. Cuando llegué lo encontré ya pues con un sangrado abundante. Ya ni siquiera podía sostenerse en pie, ¿sabes? Te estoy hablando que era una persona de 1,80 y como 120 kilos de peso. Entonces,
1: ¿edad?
3: 34 años.
1: Súper joven.
3: Sí. Entonces, fue complicado tratar de levantarlo, incorporarlo y demás. Y entonces la gente del lugar en donde estábamos me dijeron, oye, no lo puedes sacar porque hay sangre. Y cuando esto sucede, las leyes nos obligan a llamar a la policía para deslindar responsabilidades. Porque, supongo yo, pues se les puede complicar a ellos también. Sí. Cuando llegamos, también es un lío que lo acepten, porque según no tenían medicamentos, no tenían doctores, no había guardias, un desastre el hospital también. Y empieza una discusión entre el chofer de la ambulancia y la gente del hospital.
2: Javier llamó al 911. La ambulancia que llegó era del Estado de México y dijeron que en su jurisdicción deberían atenderlo por temas legales. Y eso fue lo que desencadenó la tragedia.
3: Lo ingresan más a fuerza que por voluntad. Y posteriores 24 horas aproximadamente de su ingreso, fallece porque, una, no recibió la atención médica adecuada en su momento. Dos, para detener este proceso de sangrado que no paraba, tuvieron que dejar de suministrarle los anticoagulantes que él necesitaba. Entonces era una encrucijada que nadie nos explicó, porque pues obviamente nos dijeron, si paramos esto, ya se va a estar bien. Pero en ese momento no pensamos que eso iba a generar un coágulo que al final fue lo que se lo llevó.
2: Pero el viaje no termina en la rampa de urgencias. El médico es quien recibe el paquete, quien tiene que lidiar con lo que llega en esas camillas sin registro. Para el doctor Gerardo Illescas Fernández, jefe de una de las zonas más complejas de la ciudad, estas unidades son una realidad que baila entre la ayuda urgente y la práctica nociva.
4: Doctor, nos encantaría hablar sobre una problemática que hemos observado, que no es algo nuevo, que ya viene de mucho tiempo atrás. El sistema de salud de nuestro país obviamente es fuerte, pero hay una parte que son las ambulancias, los traslados. ¿Cómo nos encontramos a nivel Ciudad de México, ¿no? Que es tan grande y con tantos habitantes?
5: Sí. Bueno, el sistema prehospitalario en nuestro país, a pesar de que tiene muchos años de evolución, no ha crecido, porque no hay un apoyo formal de las autoridades. Tenemos una de las normas oficiales de sistemas prehospitalarios más completas del mundo. El problema es que no la aplicamos. Entonces, yo les digo que es letra muerta. Esto genera un problema complejo en la cobertura de urgencias que tiene, por un lado, que ver la falta de una normatividad seria.
2: Pregunté al doctor sobre la competencia o incluso rivalidad entre diferentes servicios de transporte de urgencias.
5: Sí, mira, de muchos años la situación en México, en un principio era un conflicto muy interesante que era Cruz Verde contra Cruz Roja.
4: Uh-huh. Sí, sí, sí.
5: La Cruz Roja eran los buenos, sí. La Cruz Roja Verde eran los malos. La Cruz Verde dependía del gobierno. La Cruz Roja era totalmente voluntaria. Y unos a otros se acusaban de que, lejos de atender al paciente, lo saqueaban.
2: Hay instituciones que son el pilar de la confianza. Nombres que deberían de darnos paz. Pero en Ciudad de México, hasta los símbolos más respetados han perdido el control del asfalto. José Luis Martínez, de Cruz Roja, es claro. El sistema de emergencias está bajo asedio. Hay momentos en los que se reporta algún accidente y llegan ambulancias de diferentes instituciones a un mismo lugar, ¿o no?
6: Definitivamente, y esto lo vemos donde tenemos grandes concentraciones de poblaciones. Aquí en la Ciudad de México es uno de los casos que más notable. Sí tenemos muchas ambulancias, ambulancias que son parte del gobierno, ambulancias que son de propiedad privada, o ambulancias que tenemos que no están siendo registradas, que no están siendo normalizadas por parte del sector salud. Y esto es algo que realmente causa problemáticas para el trabajo en colaboración que tenemos con las demás dependencias.
2: ¿Qué pasa con estas ambulancias de las que hablábamos, las que operan fuera de la ley, que les llaman las patito, las piratas y demás? ¿Por qué existen? ¿Por qué hay una necesidad? ¿Cómo es que surgen? ¿Y cuáles ustedes con ellos, cómo es esta dinámica?
6: Realmente nosotros imaginamos que esto es parte de un negocio. Es algo que deja dinero a las personas que tienen este tipo de ambulancias no registradas, digámoslo así. Pero realmente es algo que nos preocupa. ¿Por qué? Porque no sabemos si cuentan con las capacidades, con los materiales necesarios precisamente para prestar un servicio de calidad a las personas. Eso es lo que le preocupa realmente a la Cruz Roja Mexicana. ¿Por qué no están registradas? Te imaginamos porque no cuentan con todo lo necesario para contar con las normas que se establecen en nuestro país.
2: Ese beneficio del que habla la Cruz Roja se alimenta de un procedimiento que muchos consideran arcaico. Para el director de formación de paramédicos, el problema no es solo quién llega, sino cómo el propio sistema ha dejado la puerta abierta para que el caos sea el que dicte las reglas. Vamos a los temas difíciles. ¿Qué pasa en nuestro país? ¿Hay suficientes ambulancias? ¿Nos topamos nosotros con las ambulancias patito, piratas, fuera de la ley? ¿Cuál es tu opinión acerca de esto?
7: Fíjate que la verdad es que no la tienen fácil ambas partes, ¿eh? Por mucho que sean ambulancias patito y que sean particulares, para empezar, la realidad es que la mayoría de la población no cuenta con 4,500 o 5,000 pesos en la bolsa. Entonces, para ellos, imagínate que de repente lleguen, que den una atención, que utilicen equipo, se arriesgaron y todavía quieran cobrar y no tengan esa cantidad, está como complicado. ¿Qué hace? Que al final del día eso se complica y hace que de repente nuestros compañeros sean todavía más agresivos en el tema del cobro, ¿no? A ver, traen un familiar que sí nos pueda solventar esta parte y entonces, híjole, de una atención que a lo mejor incluso la persona pudo terminar agradecida, termina con una muy mala experiencia donde me robaron, ¿no? Por el tema. Yo creo que al final del día no está mal que al final del día haya ambulancias particulares, lo que está mal es que no esté bien regulado. Aparte, tienen hasta ya un speech, ¿no? Ya así bien estudiado. Imagínate tu familiar que está completamente tirado y lesionado, te topa una de estas ambulancias en el tema de la emergencia, llegan, te empiezan a ayudar. Ellos no saben en el momento por la emergencia si es de la Cruz Roja, del Erum, de donde sea. Okay. Pues yo lo único que sé es que es una ambulancia.
2: Mientras el C5 vigila la ciudad desde sus pantallas y la Cruz Roja intenta hacerse oír entre el ruido, la vida de un capitalino se subasta en silencio. Mañana, el teléfono volverá a sonar y alguien se quedará esperando. Porque en esta selva de asfalto, la muerte tiene prisa y la ayuda siempre llega tarde, atrapada en el tráfico o en la indiferencia. Aquí, sobrevivir no es un derecho, es una carrera que en muchos casos ganan los que pueden pagarla o los que tienen la suerte de que esta vez la ambulancia que llega sea legal.

0: La bandera brasileña es uno de los símbolos nacionales más conocidos del mundo. 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
1: Brasil es el verde. El verde de la selva amazónica, el bosque tropical más grande y más denso del planeta.
2: Dicen que esta agua es riquísima en antibióticos naturales. Al descomponerse, las hojas de los árboles que caen al río adquieren ese color oscuro, como puedes ver. Pero beber esta agua es muy bueno.
1: Brasil es el amarillo. Representa el brillo del oro, pero también el sol y la arena.
3: Toda la área del parque tiene el mismo tamaño de la ciudad de São Paulo.
4: Oye, ¿y de dónde es que hay tanta arena aquí, eh?
3: Ahí todo el viento que viene de la playa construye este desierto de dunas, este parque de dunas.
4: ¡Oh, genial!
1: El color azul de la bandera de Brasil simboliza el cielo, pero también el agua. El caudaloso río Iguazú, cuyas aguas adquieren un tono marrón después de abundantes lluvias, cae desde una altura de más de 80 metros.
5: ¡Mira nada más qué agua y qué potencia!
6: Cuando vi un tanque estadounidense por mi calle, casi me desmayé. Entonces me di cuenta de que estábamos en guerra.
7: Teníamos una orden del comandante de la compañía. Nada de civiles en el pueblo.
6: Colocaron el arma ahí. A las 3 de la madrugada empezaron a disparar. Los extranjeros incluso me apuntaron con su rifle en el costado, listos para dispararme. Dijo, si por mí fuera, los fusilaría a todos.
7: La chica fue violada, puesta de rodillas y asesinada.
6: ¿Usted la mató?
7: Sí.
8: La mujer fue asesinada en un ataque con drones. En la entrada se encuentra su cuerpo cubierto.
6: Gritaban en ruso, manos arriba, de uno en uno.
9: Le dije, mátame de una vez, no quiero vivir así,

0: Hawái es un reino ocupado. Digan, Hawái es un reino ocupado. Al principio, a raíz del derrocamiento, Estados Unidos básicamente actuó a su antojo. El ejército estadounidense ha sido un pésimo vecino y guardián de nuestras tierras, nuestras aguas y nuestros cielos. Es el principal contaminador de Hawái.
1: No quiero ser estadounidense, nunca lo he sido. No pedí ser estadounidense y desearía que Estados Unidos desocupara nuestro territorio.
0: El alto costo de vida está obligando a los habitantes locales a abandonar su propia isla. ¿Pero qué opciones nos quedan? ¿A dónde más podemos ir?
1: Por eso estamos luchando. Los habitantes locales están siendo expulsados del paraíso por los altos precios.

0: Brasil encara la segunda vuelta de unas elecciones presidenciales que se han postulado como una de las más importantes desde mi punto de vista, por no decir la más importante de su historia reciente, tanto a nivel nacional como también regional, ¿no? Y es lo que pensamos desde aquí. Pero en esta primera vuelta a mí me surgen bastantes dudas y creo que esas dudas las engloban los más de 33 millones de personas que no acudieron a las urnas, que se abstuvieron, pero que tienen en sus manos el destino del país, el destino de sus deseos y sobre todo sus anhelos.
1: Hay una cosa en la que tenemos que trabajar. Son 30 millones de personas que no fueron a votar. ¿Qué pasó con esas personas? ¿Perdieron el sentido de responsabilidad?
0: Creo que el mensaje está bastante claro, ¿no? Porque la llamada a ejercer el derecho a votar conlleva esa responsabilidad que decía Lula da Silva, ¿no? Me pregunto si a la gente, como también él reportaba, no le importa qué puede pasar o simplemente si se ha sumergido en un hastío entre tanta polarización política, y de eso vamos a hablar. Me pregunto qué puede suceder en esta segunda vuelta de las elecciones en las que la derecha ha tomado una ventaja que algunos no presagiaban, pero que se ha confirmado en cifras. Bienvenidos al Zoom. Hoy analizamos si Lula le puede dar la vuelta o no a este resultado, si Bolsonaro, como algunos dicen, tienen todas las de ganar, o si vamos a estar en una disputa que podría ser como estas carreras de fondo y de velocidad. Foto finis, foto final. Empezamos. El llamado a las urnas debe ser fuerte, certero, y el mensaje, desde mi punto de vista personal, siempre lo quiero indicar, ha de quedar bastante claro, porque la responsabilidad política es enorme, como escuchábamos, ¿no? Porque no se puede estar mirando hacia otro lado, porque lo que está en juego es mucho. Y lo digo como una persona que piensa en la democracia, ¿no? Como una persona que sabe que Brasil es esa piedra de toque en la región que Estados Unidos está mirando, que Brasil, sin duda alguna, es un campo de batalla a muchos niveles y que Lula da Silva, en medio de esta guerra, sigue siendo honesto, ¿no? Lula no ha venido con recetas mágicas. Sabe los problemas que tiene la sociedad brasileña, el país, sabe de qué manera se pueden combatir. Es duro, pero se pueden combatir. Pero también sabe todo lo que cuesta hacer todo eso, ¿no? No se trata de tener un pum, un interruptor. Aquí y ahora, no se trata de tener la solución en un abrir y cerrar de ojos, ¿no? No se trata de prometer cosas que sabes que no vas a poder lograr para acariciar o para dorar la píldora a los oídos de los votantes si después no lo vas a poder cumplir.
1: No podemos jugar a prometer lo que no es posible hacer. Tomamos la actitud más correcta posible.
0: Frente a este pragmatismo, frente a esta postura de tener los pies en el suelo, creo yo, nos encontramos a los mesías, ¿verdad? A los milagreros, a los de los milagros. Nos encontramos con aquellos que dicen que lo pueden cambiar todo de la noche a la mañana, que nadie va a sufrir, aunque sabemos que esto no es real, y sino que se lo pregunten a los argentinos con la gestión de Milei, y que se lo vayan a preguntar a aquellos que han vendido su alma al mejor postor, que han vendido esa patria sin más intereses que los de los terceros, sin pensar en las personas, aunque adornen sus discursos y quede todo muy bonito, ¿no? Porque les digo desde aquí que de milagreros el mundo está lleno. Los tenemos, ¿no? Los que pueden venir, vendernos unos speech. Pero del dicho al hecho va mucho trecho, como dicen en mi país. Hay mucho camino, hay mucho por recorrer. Pero claro, lo que vende son ese tipo de eslogans. Mensajes de los que nos llaman a encender nuestras llamas en los ojos, a encender nuestras almas, la de los votantes.
2: Va a ser tijeretazo a los impuestos, va a ser tijeretazo a la burocracia, va a ser tijeretazo a la corrupción y va a ser tijeretazo a los derechos de los ladrones y criminales. Así vamos a conducir este Brasil.
0: Bueno, me gustaría preguntarles a todos ustedes si creen que todos esos tijeretazos, los recortes, o que las promesas de todos esos que sacan las tijeras, o de todos aquellos que sacan la motosierra, como estamos viendo a mi espalda, van a colmar realmente las necesidades de la sociedad. Si van a ayudar a los que más lo necesitan. Si van a hacer que la canasta básica de la compra sea más asequible. Si van a hacer que los anhelos de tener más tranquilidad y seguridad en las calles sean realidades y no sueños o fruto de injerencias. Porque lo que yo intuyo, lo que desgraciadamente hemos visto es que esas propuestas, esas promesas, se quedan en papel mojado, se quedan en mensajes vacíos de contenido. Y es aquí donde está esa batalla, la batalla con nuestro intelecto, de los que creemos en la democracia. Y en Brasil el campo de batalla es muy amplio. El frente de guerra es enorme, como les decía al inicio, porque se sabe lo que hay en juego. Pero finalmente van a ser los brasileños, las brasileñas los que decidan, los que tengan en su mano, en su corazón, en su voto, la decisión de si quieren un país con soberanía, como les dije hace días, con libertad, con autonomía o un Estado sumiso.
1: En Brasil, cada vez que un gobierno dice que va a hacer recortes, ese gobierno, cuando hace techo de gasto, cuando habla de ajuste fiscal, no lo dice intentando que los ricos pierdan algo. Hacen esa propuesta para quitarle al pobre.

0: Bueno, excelente el trabajo de redacción para plasmar cuál es la realidad que tenemos en Brasil. Ya lo han visto en imágenes, lo han visto también en testimonios y ahora es el momento de repasar las redes sociales antes de ir al análisis porque tenemos mucho de lo que hablar. Ya saben que estamos bastante activos en nuestro canal de Telegram, vamos creciendo poco a poco como comunidad. Les damos las gracias desde aquí. También nos pueden seguir, bueno, pues a través de la plataforma de X, o me pueden seguir a mí o pueden seguir al programa. Y como siempre les digo, bueno, tienen la reproducción de el programa. ¿En qué? En RT en español, con ese código QR que están viendo en pantalla y que saben que es mi favorito, porque pueden ver a todos nuestros compañeros, pero también nos pueden ver a nosotros, o Zoom o Zoom Plus. Así que no hay excusa, que pasamos lista, ya saben lo exigentes que somos. Ahora sí, momento del análisis, que tenemos dos expertos de mucho, mucho calibre. Vengan conmigo. Momento ahora de hablar, momento de sentar en el diván a la sociedad brasileña, a la clase política y a todo lo que está sucediendo, ¿no? Tengo el placer de poder hablar con dos personas que yo creo que han palpado y que saben de primera mano lo que está sucediendo en Brasil. Hablo con Verena Hidner Barros, experta en asuntos internacionales, y con Héctor Bernardo, editor de la plataforma de análisis geopolítico PIA Global. Verena, Héctor, muchísimas gracias por estar conmigo en el Zoom. Verena, en primer lugar, sorpresa, no sorpresa, con lo que ha sucedido en estas elecciones en Brasil. ¿Tú crees que era algo que no se podía esperar después de algunas encuestas? ¿Por qué ha sucedido esto? ¿Qué análisis nos puedes dar?
1: Hola Javier, hola Héctor, un gusto estar aquí con ustedes hoy. Efectivamente, el presidente de la República dijo que fue una sorpresa para él, ¿no? Pero si uno empieza a analizar los números de una manera un poco más fría, ve que hay un movimiento, sobre todo en la última semana antes de que la gente saliera a votar, de anticipación del voto de la segunda vuelta, ¿no? Entonces, seguramente tenemos una situación en la política brasileña de una sociedad absolutamente polarizada. Y la respuesta de las urnas refleja esa situación y refleja de una manera brutal, una manera que asombra al campo progresista, pero que no es en absoluto descabida de la realidad, ¿no? Porque también si uno puede analizar las elecciones como presentado aquí por ti de las bancadas del legislativo, ve que la gran derrota no fue de la izquierda y la gran derrota no fue de la derecha. El mismo PT en la Cámara de Diputados aumentó el número de personas que estaban ahí representados. Entonces, la crisis que vivimos es una crisis del centro, ¿no? Una crisis de un modelo de sociedad que no lleva en cuenta esa polaridad de una sociedad tranquila, quizá, una sociedad que no está en crisis. Entonces, es una crisis. Es una crisis evidente de la sociedad.
0: Claro, yo quizá por eso, Héctor, lo que llamaba la atención en el discurso de Lula da Silva, y le hemos visto muy activo también en estas redes sociales, tú has estado en Sao Paulo, si no me equivoco, Héctor, durante todos estos días, es a la movilización ciudadana. Es decir, estamos ante una decisión en la que, con perdón, hay que mojarse. Porque el futuro de Brasil, se suele decir que lo que pasa en Brasil no solo se queda en Brasil, es un dicho que se suele decir, ¿no? Porque es algo que afecta a toda la región y la responsabilidad de los brasileños es muy, muy fuerte. ¿Qué puede movilizar a esta sociedad que ha tenido una abstención tan grande o que hay una crisis de centro, como nos dice Verena, para acudir a estas urnas a finales de mes?
2: Bueno, la movilización tiene que poner bien en claro, y como lo ha planteado Lula también, una vez conocidos los resultados, que lo que está en juego en Brasil es la democracia. ¿Se va a votar por sostener la democracia o por irse hacia un régimen autoritario, un régimen que no va a sostener tampoco la soberanía de ese país, un régimen alineado a los intereses de Estados Unidos, de Israel?

0: ambulantes, ¿no? Que hemos visto a lo largo y ancho de todo el continente, ¿no? A lo largo y ancho de toda la región. No hay fórmulas secretas para un Brasil que es una sociedad, como tú nos estabas describiendo, muy compleja. Es una sociedad polarizada, es una sociedad que tiene unas necesidades a nivel de seguridad, es una sociedad que necesita una regeneración también a nivel económico para seguir potenciándose. Es decir, los milagreros están muy bien para las recetas a nivel de campaña electoral, pero esto no es lo que debería funcionar. Pero sí se están utilizando algunas armas de esa guerra cognitiva de las redes sociales para enviar ese mensaje, Verena.
1: Sí, este es un tema muy importante, ¿no?, en el debate político hoy, porque el discurso de la tijera es un discurso muy fácil, es un discurso que cae muy bien en una sociedad en crisis, en un momento, como dijo Héctor, crisis de la misma democracia, ¿no? Votar por Lula es votar por continuar con la democracia, votar por Flavio Bolsonaro es acabar en absoluto con el futuro. Pero también no hay que disminuir la crisis por la que vive la democracia. Una crisis que me parece que cuando uno piensa, un ciudadano común piensa en el Estado, piensa en una mistura de derecho y privilegio, ¿no? Y aunque si uno mira todos los números, todos los indicadores en el gobierno Bolsonaro y en el gobierno Lula, puede ver claramente que todos han cambiado en el gobierno Lula. Lula disminuyó la pobreza, aumentó el salario mínimo, disminuyó la violencia de género, mejoró los números económicos, disminuyó la inflación. Todos los números han cambiado para mejor en el país.
0: Sí, pero Verena,
1: aún así,
0: no se ponen en la balanza los logros y lo que se intenta es vender el relato totalmente contrario, ¿no, Verena?
1: Exacto, y porque la gente cree que su verdad es la verdad que le sirve mejor, que hace más sentido. Esa situación es brutal y no hay que minorar el impacto que las big techs tienen en este proceso. Uh-huh. Ayer, el candidato del Parlamento más votado de la derecha, Nicolás Ferreira, se transformó en la persona en el mundo que más tiene seguidores y influencia en las redes sociales, de todo el mundo, ¿no? Entonces, uh-huh, me parece que eso no es menor.
0: Yo creo que me gustaría examinar un poco todo esto, porque estamos últimamente, Héctor, y a lo mejor tú lo has podido palpar desde allí, o lo has vivido también en Argentina o en otros países que has podido viajar de la región, de qué manera estas elecciones, estos comicios, se están convirtiendo en una especie de laboratorio de estas big tech, ¿no? Como nos decía Verena, ¿no? ¿Cómo inteligencia artificial, las redes sociales, etcétera, etcétera, están condicionando un voto? Y sobre todo a tantos millones y millones y millones de personas que tienen que votar en Brasil y que se sabe la importancia, como decía al principio, que tiene. No sé si Brasil hoy en día puede ser ese exponente de ese laboratorio que se ha visto en otros países, ¿no, Héctor?
2: Es que esa lógica se replica, como vos bien señalabas, en toda la región. Lo que pasa es que Brasil es casi un continente en sí mismo, ¿cierto? Entonces, los 200 millones de habitantes, más de 200 millones de habitantes que tienen, 198 usan redes sociales, usan WhatsApp, usan Instagram, usan Facebook, y en esas redes sociales la fake news, la mentira constante, el bombardeo, los algoritmos que se repiten, van construyendo una verdad relativa que tergiversa la verdad real, ¿no es cierto? Que es una verdad virtual, digamos, una realidad virtual justamente para ir cambiando la intención de voto e influir en esas sociedades. Lo que vemos que es cómo se replica tanto en Brasil como en el resto de América Latina.
0: Para pasar de lo virtual a lo real, dos de los ejes, desde mi punto de vista, que han marcado la campaña han sido la seguridad y la economía, sin duda alguna. Yo no sé si llegara Flavio Bolsonaro al poder, se podían tomar, unas reformas estructurales en este aspecto que pudieran dejar fuera a los que más necesitan. Es decir, en el aspecto económico, que pudiera nombrar a que todos son delincuentes los que son contrarios a él, que pudiera estigmatizar a una gran parte de la sociedad

0: porque no tiene unos ingresos o porque vive a través de una economía que no es sostenible, como él dice, ¿no? En su sistema. Yo no sé si estaríamos ante esas reformas estructurales que cambiarían desde dentro a Brasil y sobre todo la proyección que tendría fuera. Héctor, y después voy con Verena.
1: Bueno, los cambios que pueda hacer Flavio Bolsonaro seguramente irán en el sentido de los cambios que ya hizo el padre, ¿no es cierto?, Jair, durante su gobierno, que son políticas de exclusión, no son políticas de incorporación de los sectores más vulnerables a la ampliación de derechos. Lo vemos cotidianamente en Argentina, lo estamos viendo ahora en Colombia con De la Espriella, lo vemos ya hace mucho tiempo en Perú. Estas políticas de derecha lo que buscan es ir relegando a los sectores más vulnerables para explotarlos también de manera más fácil y así seguir acumulando la riqueza en un sector pequeño, claro, y concentrado, y ahora también respondiendo a los intereses extranjeros.
0: La cuestión de todo esto, Verena, es por qué se compra tanto este mensaje, es decir, por qué esta marea azul, como la están llamando, ¿no?, que viene a arrasar esa marea rosa o marea roja que muchos han denominado, ¿no?, con gobiernos que han marcado, yo creo que un antes y un después en la realidad de América Latina. ¿Por qué se están tragando este discurso cuando saben que va a haber recortes, que la gente va a pasarlo mal? Tenemos el ejemplo de Argentina, cuando después, bueno, esto va a ser doloroso. Tenemos los ejemplos que se están intentando poner. Parece que los discursos con dureza, que los discursos fáciles, es lo que se compra. Pero ¿por qué Brasil debería resistir este tipo de discursos y cuál es la importancia que tiene este país a nivel regional para no caer o no poner esa rodilla en tierra, Verena?
2: Mira, yo creo que Brasil está tiene una situación bastante compleja. Tú preguntaste el tema de la seguridad. La seguridad es un problema real de nuestra coyuntura y sigue siendo, ¿no? Aunque Lula haya cambiado muchos de los números, no ha cambiado la esencia del problema de la seguridad. Yo creo que en algún momento en el pasado, sobre todo en los años 90, las personas empezaron a creer que si hiciéramos los recortes, y ahí hablando de la economía, nosotros podríamos llegar, aunque sufriéramos algún sacrificio ahora, en el futuro nuestra vida sería mejor. Y nosotros aprendimos que no fue así. Todo lo que pasó después de los años 90 fue aumento de la pobreza, piora de la calidad de vida de las personas, disminución de la soberanía de los países. Otra vez este ciclo se pone en evidencia en el mundo, en una situación de guerra internacional, de cambio brutal en la geopolítica internacional, y que la respuesta más simple es la respuesta de que, bueno, si nos sacrificamos ahora, podemos mejorar nuestra vida en el futuro. Pero lo que me sorprende en la realidad brasileña, y eso hay que tener en cuenta, es que ponen la fuerza en un político que no es novedoso, no es fuera del sistema, es un político que pertenece al sistema desde siempre, siempre pertenece a las milicias, es un corrupto y que más nunca hizo nada y siempre ha vivido de los beneficios del Estado brasileño, de los privilegios de una clase política que, claro, es la misma clase que la gente hoy se pone en contra.
0: Claro, es que llama la atención, ¿no?, que quizá ese discurso que sea fácil, y perdón que reitere el tema de lo del discurso, pero es lo que está comprando una gran mayoría que parece que quiere un cambio. Pero si te lo está diciendo alguien que está en la élite, si te lo está diciendo alguien que tiene privilegios, si te lo está diciendo alguien cuya familia está encausada, y no quiero abordar los distintos casos que tenemos, Héctor, la verdad es que quedaba bastante en evidencia. Lo que sí que tenemos ahora, y decía Verena, es una situación muy complicada a nivel legislativo, a nivel ejecutivo, porque aunque, digamos, si Lula puede revertir esta tendencia de voto que hemos visto, va a tener muy difícil gobernar. Porque estamos viendo cómo están ambas cámaras, Héctor.
1: Sí, va a tener una situación muy difícil Lula si llega a ganar este balotaje, pero bueno, paso a paso, ¿no? Primero lo que hay que hacer es revertir esta situación y ganar el 25 de octubre. Algo que es muy difícil, está en las condiciones dadas para que Flavio Bolsonaro, o sea, quien gane este 25 de octubre. La historia de Brasil dice que los balotajes los han ganado hasta ahora quienes han salido primeros en la primera vuelta. Entonces Lula no solo tiene que vencer la coyuntura, sino que tiene que vencer la historia de estos balotajes, pero creo que es un dirigente tan capaz, que ha demostrado tanta inteligencia a la hora de disputar las candidaturas, y como él dijo, me gusta el mano a mano, me gusta el mata-mata, dijo él, ¿no? Me gusta ese mano a mano. Yo creo que hay muchas chances de que lo revierta, aunque la situación es muy difícil.
0: Y lo que yo decía, Verena, es sobre todo la situación que hay en juego a nivel regional. Antes hemos estado hablando de esta marea azul, pero sobre todo la injerencia que hemos visto de Estados Unidos, cómo Donald Trump se ha posicionado solo por un candidato, de qué manera se ha intentado asfixiar económicamente con los aranceles y de todas maneras al gobierno de Lula para ponerle en dificultades y hacer como una especie, si se puede decir así, de caldo de cultivo que generara la situación que estamos viviendo ahora. Es decir, en Brasil, como yo decía, no lo que pasa en Brasil se queda solo en Brasil, ¿no? En este caso, y estamos viendo cuál es la importancia y cuál es la joya de la corona. Escudo de las Américas, injerencia, recursos, etcétera, etcétera. Apenas un minuto, Verena.
2: Sí, el tema es absolutamente regional y yo diría mundial, porque Lula puede avanzar, es un líder no solo regional, sino tiene una importancia mundial, ¿no? Toda la agenda de hambre en el mundo, la agenda del multilateralismo, son agendas que le pertenece a él como liderazgo. Uno de los legados que nos ha dejado Jair Bolsonaro en la región fue la pérdida de la importancia que Brasil tenía del liderazgo de Brasil. Y eso fue fundamental para, por ejemplo, en un momento de crisis del sistema internacional, cuando vino la pandemia, y eso hay que recordar. La América Latina fue la única región en el mundo que no hizo compras conjuntas para las vacunas. Brasil y sus vecinos no han logrado negociar en conjunto para hacer compras de las vacunas. Pero también es importante decir, y con eso termino, que es verdad que tiene que vencer la historia, pero Lula es bueno en eso. Fue el primer candidato, el primer que ganó las elecciones por el campo progresista. El Partido de los Trabajadores fue el primero que puso una mujer en la presidencia de la República. Fue también la primera vez que se cuestionó la democracia, fue en un gobierno del Partido de los Trabajadores. Entonces nosotros sí sabemos lidiar con eso, sí Lula está también ahí para hacer frente a no solo la historia reciente, pero a los 500 años de la misma historia que pues, viene acompañando nosotros.
0: Verena, Héctor, vamos a ver si se da, como se suele decir en términos futbolísticos, esa remontada, si se da esa recuperación del partido, de los votos, sobre todo hacer un llamamiento a la población a movilizarse, ¿no? Y sobre todo a votar en conciencia y a votar en soberanía, a votar en democracia. Finalmente las urnas serán las que decidan, pero sobre todo sabiendo todos los agentes externos que están intentando, digamos, poner algo tóxico, ¿no? En estos comicios que sabemos que tienen muchísimo en juego. Y no solo en Brasil, sino en la región y a nivel internacional, como hemos dicho. Héctor Verena, muchísimas gracias por haber estado conmigo en el Zoom. Os mando un abrazo. Ha sido un auténtico placer estar con vosotros. Muchísimas gracias, chicos.
1: Un abrazo grande.
2: Gracias. Un abrazo.
0: Bueno, termino el programa de hoy con algunas reflexiones que me vienen a la cabeza de cara a ese próximo día de las elecciones, ¿no? A finales de octubre. Y la primera es una apelación a la responsabilidad, como les decía. El pueblo brasileño no puede quedarse de brazos cruzados. No puede ver cómo una elección tan trascendental le pasa por delante o por delante de sus ojos. Esa abstención es una especie de voto de castigo. ¿Por qué? Porque yo pienso que ha llegado el momento, como decía al principio, de mojarse, de decidirse. Es el momento crítico. Estoy convencido que estos comicios marcarán un hito. Y lo digo pensando en ambas posibilidades, porque si gana Lula tendremos entre nosotros una voz discordante a los preceptos de Estados Unidos, a sus órdenes, a sus mandatos. Tendremos una voz de resistencia, si se puede denominar así, esa marea azul que se quiere imponer. Después llegarán las consecuencias, sanciones, aranceles, los castigos. De eso estoy seguro. Pero si gana Bolsonaro, nos va a quedar esperar conocer el grado de imposición que

va a ejecutar Washington. ¿Hasta dónde va a llegar la mano del que quiere ejercer pues ese mandato al títere, ¿no? ¿De qué forma se va a realizar una injerencia militar para luchar contra el narco? ¿De qué manera se van a explotar y extraer los recursos? Robar. ¿Y de qué manera los derechos de los brasileños podrían quedar recortados por esas falsas promesas que les decía al inicio del programa, que se venden como si fueran una especie de buen eslogan, pero que son imposibles de cumplir por aquellos que están mintiendo, jugando con las esperanzas de un pueblo, cuando en realidad ellos son agentes a sueldo de los intereses de un tercero? Nosotros nos marchamos. Ya saben dónde estoy. Escríbanme. Chao.

0: La bandera brasileña es uno de los símbolos nacionales más conocidos del mundo. 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
1: Brasil es el verde. El verde de la selva amazónica, el bosque tropical más grande y más denso del planeta.
2: Dicen que esta agua es riquísima en antibióticos naturales. Al descomponerse, las hojas de los árboles que caen al río adquieren ese color oscuro, como puedes ver. Pero beber esta agua es muy bueno.
1: Brasil es el amarillo. Representa el brillo del oro, pero también el sol y la arena.
3: Toda la área del parque tiene el mismo tamaño de la ciudad de São Paulo.
4: Oye, ¿y de dónde es que hay tanta arena aquí, eh?
3: Ahí todo el viento que viene de la playa construye este desierto de dunas, este parque de dunas.
4: ¡Genial!
1: El color azul en la bandera de Brasil simboliza el cielo, pero también el agua. El caudaloso río Iguazú, cuyas aguas adquieren un tono marrón después de abundantes lluvias, cae desde una altura de más de 80 metros.
5: ¡Mira nada más! ¡Qué agua! ¡Y qué potencia!

0: ¿Cuál es la situación del continente africano? ¿Cómo deberíamos interactuar con el resto del mundo? ¿Vamos a relacionarnos con otros países en términos de donaciones o en términos de comercio? África debe definir qué quiere políticamente. África debe definirse culturalmente. África debe definirse espiritualmente. Porque África no tiene otra alternativa que salir adelante. Y saldrá adelante.
1: México. Su capital es un gigante que despierta cada mañana saturado por la contaminación y el tráfico. Una jungla de concreto y asfalto al límite de su capacidad debido a la elevada presión demográfica que empuja a competir por el espacio a millones de personas, pero también a las ambulancias. Nuestro equipo emprendió un viaje para ver una cruda realidad. Hay ambulancias que, más que ayudar, buscan clientes, se mueven rápido, preguntan poco, cobran caro. Y mientras tú estás tirado en el asfalto tratando de respirar, alguien ya está haciendo cuentas.

0: buscaba transformar la imagen de sus clientas, no salvar vidas. Pero en esta ciudad, el destino no te pregunta si estás listo. Un martes cualquiera, el salón de belleza se convirtió en una sala de urgencias. Y el 911, en un eco que nadie quiso responder. Josh, cuéntanos. Vimos en las redes una historia que te sucede bastante fuerte, donde te convertiste no nada más en ese hombre que pedía ayuda, sino también en una denuncia, ¿no?, a lo que te estaba sucediendo. ¿Qué pasó aquel día?
1: Pues bueno, es una clienta que vino a realizarse color en el cabello. Le estuvimos aplicando un tinte. De la nada, la clienta se comienza a convulsionar. Buscamos ayuda. Marcamos al 911 para poder que nos enviaran el apoyo. El apoyo tardó muchísimo en llegar. La clienta se seguía convulsionando. Llegó a la ambulancia. Los paramédicos empezaron afuera de la ambulancia, empezaron a platicar, empezaron a echar cotorreo entre ellos.
0: No veían, se reían, a la paciente.
1: Nunca quisieron ver a la paciente.
0: ¿Y yo de dónde era esa ambulancia?
1: Del ERUM.
0: Del ERUM.
1: Del ERUM. Inmediatamente yo salí a ver por qué motivo no entraban a verla. Tajantemente me dicen, ¿sabes qué? El 911 nos está pidiendo que nos retiremos, que ni siquiera la revisemos. La señora seguía inconsciente en el suelo. Empecé a grabarlos, empecé a exigirles que la apoyaran, que le brindaran los primeros auxilios. Se negaron rotundamente, no lo quisieron atender.
0: ¿Por qué? ¿Decían algo de
1: Solamente era el hecho de, ¿sabes qué? Ya 911 nos pidió que nos retiráramos, no tenemos por qué darle el servicio, nosotros tenemos que hacerle caso al 911, entonces nos tenemos que retirar.
0: ¿Qué pasó posterior a eso?
1: Nos empezamos a mover entre los vecinos, contactamos a su familia. Su familia llegaron en un coche, se la llevaron a atenderla a un hospital. La señora, pues, gracias a Dios, está bien.
0: Ajá.
1: Se recuperó. Yo le comenté que había pasado ese día. Me dice que ella realmente ya no recuerda qué sucedió. Lo único que dice que los médicos le dijeron que había sido por falta de oxigenación a su cerebro. Entonces está en estudios y todo esto, pero bueno.
0: Escucharon bien. Una orden oficial para que el Escuadrón de Rescate y Urgencias Médicas abandone a una persona inconsciente. Aquí es donde la historia se divide. Mientras las autoridades presumen tecnología de punta y coordinación total, en las calles la realidad es que si no hay negocio, no hay servicio.
2: Aquí se atienden desde 29 instancias locales y federales diversos temas. Desde aquí se despacha ambulancias, bomberos y, por supuesto, también patrullas. Tenemos una coordinación con todas esas instancias. Desde aquí también, después de que el organismo especializado lo decide, se emite la alerta sísmica. Pero sí nos enteramos a través de algo que llamamos la noticia criminal. Alguien reporta por tetra, por internet, por teléfono. Policías a pie, en bicicleta, en motocicleta, en patrulla. Alguien reporta algo y nos enteramos muy rápidamente. Y hay 6 líneas de atención.
0: Ciudad de México ha dado un salto tecnológico sin precedentes. Lo que en 2018 inició como una red limitada de poco más de 15,000 dispositivos, hoy se ha transformado en un ecosistema de vigilancia masivo con más de 113,000 cámaras que, según dicen, observan todo.
2: Estamos en eso, estamos fortaleciendo nuestros sistemas de ciberseguridad. También introdujimos una discusión interna sobre el asunto del uso y gestión apropiada de inteligencia artificial, que estamos valorando cuánto, qué, cómo, sí o no. Aquí en la Ciudad de México hay un equilibrio normativo, protección de datos personales, pero también capacidades para securitizar todas las incidencias que se plantean.
0: El Centro de Control y Comando, conocido como C5, dice tener los ojos abiertos, pero el corazón del sistema parece estar en paro cardíaco. En el papel, los protocolos funcionan y el discurso oficial nos dice que estamos protegidos. Pero en la calle, el vacío del Estado es tan grande que se escucha por la radio, se llama desidia, y donde el gobierno no llega, el mercado negro se frota las manos. Para entender esta fractura, hablamos con un ex trabajador de los servicios de emergencia. Por miedo al sistema y a represalias, ha solicitado mantener su anonimato. Bajo una identidad protegida, él revela lo que sucede cuando la autoridad mira

0: hacia el otro lado y la necesidad se convierte en lucro.
1: Estamos hablando de un vacío que el gobierno no ha logrado atender. La cantidad de emergencias médicas por accidente o por enfermedad rebasa la capacidad de atención del gobierno. Este vacío de atención ocasiona que se haya generado una oferta de un servicio irregular en los que una ambulancia no llega por una emergencia. Llegan, lucran con la necesidad de la gente, lucran con el momento de ansiedad y angustia que un familiar está llevando porque su familiar, su hijo, su papá, su mamá están atropellados, están sufriendo un infarto, están teniendo cualquier problema médico en una fase aguda y ofrecen un servicio y ya que tienen enganchado a ese cliente en ese momento de angustia, le cobran una cantidad de dinero y el problema no es solamente el servicio de ambulancia, sino que además los trasladan a hospitales que operan también de una forma irregular o al menos no con

0: La teoría es indignante. Pero para entender el miedo, hay que vivirlo de noche. Cuando la luz del sol se oculta, las reglas desaparecen y la ciudad pertenece a los que corren más rápido. La avenida Paseo de la Reforma es una de las caras bonitas de esta ciudad. Pero de noche, sus arterias se llenan de adrenalina clandestina. Alejandro es el dueño de una de estas sombras con sirena. No tiene el permiso del Estado, pero tiene la llave de la supervivencia de muchos. Alejandro, cuéntanos, ¿cómo es una noche habitual en la ambulancia?
1: Pues bueno, desde que iniciamos hay que preparar todo el equipo, ¿no? Para poder ver qué nos falta, qué no nos hace falta. Y mis compañeros también ponerse en contacto con las personas que nos pasan los servicios.
0: ¿Cómo se enteran ustedes de los servicios?
1: Pues tenemos unos contactos que nos están apoyando ahorita en mandarnos los servicios vía teléfono. Y esos contactos, obviamente, pues tenemos que si se hace un servicio, se tiene que dar una comisión.
0: Decir que de la misma policía ustedes se van enterando de lo que está sucediendo y después tienen que darle a alguien alguna cantidad de dinero.
1: Exactamente, para poder llegar a los servicios y que sean efectivos los servicios, pues ya podemos decir, ¿sabes qué? Ya sí lo trasladé, no lo trasladé. Se va a quedar, se te avisa y se les manda su boleto.
0: Se les manda también ella su comisión, dependiendo la noche cuántos servicios se hacen. Ahora, a ustedes los llaman las ambulancias patito, las ambulancias fuera de la ley. ¿Por qué es esto?
1: Pues bueno, porque como el gobierno no pudo meter tantas ambulancias, o todavía no ha podido tener tantas ambulancias para cubrir tantas emergencias en esta ciudad, y pues obviamente nosotros llegamos a los servicios del 911. ¿Y qué pasa? Pues que no hay mucha gente que no tiene para pagar, pero aún así se les apoya, ¿no? Y cuando llega la de gobierno, dices, es que te van a cobrar y yo no te voy a cobrar, pero si nos ponemos a ver, pues las de gobierno también no todas cuentan con todo el material adecuado para poder atenderlos. O los dejan y aún así que ameritan traslado. Entonces, desde ahí ya nos denominaron, pues, los patitos por cuestiones de que nosotros llegamos a los servicios del gobierno.
0: El gobierno no los ve bien. Todos los critican, pero ellos les dicen cuánto hay que cobrar.
1: Exactamente. Nos dicen que no, o sea, que si queremos trabajar, entonces ellos nos van a poner un tabulador. No podemos cobrar más allá de ese tabulador.
0: ¿Y cuánto es?
1: De 4,000 pesos es el tabulador de gobierno. Dentro de la Ciudad de México, de fuera de la Ciudad de México, 5,500 pesos.
0: Se dice que hay hospitales que también les dan a ustedes un dinero, ¿no? Que es decir, que lo llevas al paciente, tú no le cobras, pero ellos cobran y después te dan a ti. ¿Cómo es eso?
1: La gente ya tampoco quiere asistir a los hospitales de gobierno. ¿Por qué? Por malas atenciones, porque no los atienden, por muchas cosas. Entonces nosotros les ofrecemos, ¿sabes qué? Mira, pues puede que haya un hospital particular que pues te convenga, ¿no? Que a lo mejor vas a pagar, pero pues te van a atender de primera calidad. Y ahí es cuando el hospital nos dice, bueno, si tú me traes un paciente,

0: pues yo te regalo una bonificación por llevar a un paciente así.
1: Pues la noche es larga y hay que seguir trabajando.
0: Claro, exactamente, ¿no? Tenemos que seguirle y hoy más que nada que es sábado, ¿no?
1: Así es, pues vamos. Recorrimos la ciudad durante toda la noche y perdimos la cuenta de las tragedias que presenciamos. Vimos de todo, desde el joven golpeado, que apenas si podía sostener la mirada, hasta la sombra de un hombre que casi dejó de respirar, asfixiado por sus propios excesos. Es fin de semana y obviamente esta gran ciudad no descansa, pero tampoco descansan los accidentes, los incidentes. En este momento nos encontramos en el oriente de la ciudad. El llamado ha sido por una persona que seguramente estará grave herida. No hay ambulancias del gobierno, no hay ambulancias oficiales. Está esta ambulancia de las que son llamadas Patito, que trabajan fuera de la ley. Vamos a ver cómo procede este levantamiento. Para todos ellos, la ambulancia de Alejandro fue el único refugio, pero un refugio con taxímetro. Porque aquí la ayuda no es gratuita. En esta ciudad la urgencia también es una mercancía que se tasa en efectivo. Un mercado donde el precio lo pone la desesperación y se paga al contado antes de cruzar la puerta del hospital. Para Miriam, el amanecer no trajo alivio, sino la claridad de haber sido víctima de un sistema que te salva la vida solo para pasarte la factura de tu propia angustia.
2: Tuvimos el caso de una persona cercana a nosotros y, bueno, esta persona necesitaba una ambulancia de emergencia y llegó una de estas ambulancias que se dedican como a hacer este tipo de cosas. Lo trasladaron a un hospital donde después me enteré que entregan una comisión, ¿no? Entonces, no están regulados, no tienen el equipo necesario en ocasiones. Y bueno, trasladaron a mi conocido a esta clínica en la que, aparte de que es una clínica no muy conocida, cobran una cantidad exorbitante, ¿no? Y cuando te entregan tu cuenta, bueno, mi conocido no tenía como algo súper grave y vimos la cuenta y te cobran que la sábana de no sé qué, una consulta o sea, mil cosas que ni siquiera era necesario. Cuando estás en una situación
1: de emergencia,
2: pues te dicen, ¿sabes qué? Urge llevarnos a tu familiar, a tu amigo, a quien sea, y pues se aprovechan de esa parte. Entonces ellos te dicen, mira, yo te voy a recomendar un hospital que es buenísimo, pues tú confías y más porque quieres que tu familiar esté bien. Ya cuando llegas, o sea, te cobran carísimo el traslado a la ambulancia porque resulta que es una emergencia, no un traslado
1: normal.
2: Uh-huh. Y aparte, pues en el hospital, bastante.
1: En una emergencia, el tiempo es lo único que debería importar. Pero a veces una línea en el mapa pesa más que una vida. Un hombre se desploma en Chimalhuacán, en el Estado de México. Llaman al 911, la ambulancia llega, pero surge un dilema. El hospital en el que pueden salvarlo está solo minutos, pero del otro lado de la frontera administrativa con la Ciudad de México. Esa noche Javier estuvo ahí.
3: Decidimos ir a cenar cerca de donde está el negocio, que es una ciudad que se llama Chimalhuacán. Estábamos ahí cenando y de repente me dijo, oye, como que me siento un poco mal, voy al baño. Pasó mucho más tiempo del que normalmente pasaría para ir al baño. Y entonces fui a ver que todo estuviera en orden. Y desde que empecé a subir vi que había como un rastro de sangre. Cuando llegué lo encontré ya pues con un sangrado abundante. Ya ni siquiera podía sostenerse en pie, ¿sabes? Te estoy hablando que era una persona de 1,80 y como 120 kilos de peso. Entonces,
1: ¿edad?
3: 34 años.
1: Súper joven.
3: Sí. Entonces, fue complicado tratar de levantarlo, incorporarlo y demás. Y entonces la gente del lugar en donde estábamos me dijeron, oye, no lo puedes sacar porque hay sangre. Y cuando esto sucede, las leyes nos obligan a llamar a la policía

0: para deslindar responsabilidades, porque supongo yo, pues se les puede complicar a ellos también. Sí. Cuando llegamos también es un lío que lo acepten, porque según no tenían medicamentos, no tenían doctores, no había guardias, un desastre el hospital también. Y empieza una discusión entre el chofer de la ambulancia y la gente del hospital.
1: ¿Javier? Llamó al 911. La ambulancia que llegó era del Estado de México y dijeron que en su jurisdicción deberían atenderlo por temas legales. Y eso fue lo que desencadenó la tragedia.
0: Lo ingresan más a fuerza que por voluntad. Y posteriores 24 horas aproximadamente de su ingreso, fallece porque... Una, no recibió la atención médica adecuada en su momento. Dos, para detener este proceso de sangrado que no paraba, tuvieron que dejar de suministrarle los anticoagulantes que él necesitaba. Entonces era una encrucijada que nadie nos explicó, porque pues obviamente nos dijeron, si paramos esto, ya se va a estar bien. Pero en ese momento no pensamos que eso iba a generar un coágulo que al final fue lo que se lo llevó.
1: Pero el viaje no termina en la rampa de urgencias. El médico es quien recibe el paquete, quien tiene que lidiar con lo que llega en esas camillas sin registro. Para el doctor Gerardo Illescas Fernández, jefe de una de las zonas más complejas de la ciudad, estas unidades son una realidad que baila entre la ayuda urgente y la práctica nociva.
2: Doctor, nos encantaría hablar sobre una problemática que hemos observado, que no es algo nuevo, que ya viene de mucho tiempo atrás. El sistema de salud de nuestro país obviamente es fuerte, pero hay una parte que son las ambulancias, los traslados. ¿Cómo nos encontramos a nivel Ciudad de México, ¿no? Que es tan grande y con tantos habitantes?
3: Sí. Bueno, el sistema prehospitalario en nuestro país, a pesar de que tiene muchos años de evolución, no ha crecido. Porque no hay un apoyo formal de las autoridades. Tenemos una de las normas oficiales de sistemas prehospitalarios más completas del mundo. El problema es que no la aplicamos. Entonces, yo les digo que es letra muerta. Esto genera un problema complejo en la cobertura de urgencias que tiene, por un lado, que ver la falta de una normatividad seria.
1: Pregunté al doctor sobre la competencia o incluso rivalidad entre diferentes servicios de transporte de urgencias.
3: Sí, mira, de muchos años la situación en México, en un principio era un conflicto muy interesante que era Cruz Verde contra Cruz Roja.
2: Sí, sí, sí.
3: La Cruz Roja eran los buenos, sí. La Cruz Roja Verde eran los malos. La Cruz Verde dependía del gobierno, la Cruz Roja era totalmente voluntaria y unos a otros se acusaban de que lejos de atender al paciente, lo saqueaban.
1: Hay instituciones que son el pilar de la confianza, nombres que deberían de darnos paz. Pero en Ciudad de México, hasta los símbolos más respetados han perdido el control del asfalto. José Luis Martínez de Cruz Roja es claro, el sistema de emergencias está bajo asedio. Hay momentos en los que se reporta algún accidente y llegan ambulancias de diferentes instituciones a un mismo lugar o no.
4: Definitivamente, y esto lo vemos donde tenemos grandes concentraciones de poblaciones. Aquí en la Ciudad de México es uno de los casos que más notable. Sí tenemos muchas ambulancias que son parte del gobierno, ambulancias que son de propiedad privada o ambulancias que tenemos que no están siendo registradas, que no están siendo normalizadas por parte del sector salud. Y esto es algo que realmente causa problemáticas para el trabajo en colaboración que tenemos con las demás dependencias.
1: ¿Qué pasa con estas ambulancias de las que hablábamos, las que operan fuera de la ley, que les llaman las patito, las piratas y demás? ¿Por qué existen? ¿Por qué hay una necesidad? ¿Cómo es que surgen? ¿Y cuál es, ustedes con ellos, cómo es esta dinámica?
4: Realmente nosotros imaginamos que esto es parte de un negocio. Es algo que deja dinero a las personas que tienen este tipo de ambulancias no registradas, digámoslo así. Pero realmente es algo que nos preocupa. ¿Por qué? Porque no sabemos si cuentan con las capacidades, con los materiales necesarios precisamente para prestar un servicio de calidad a las personas. Eso es lo que le preocupa realmente a la Cruz Roja Mexicana. ¿Por qué no están registradas? Te imaginamos porque no cuentan con todo lo necesario para contar con las normas que se establecen en nuestro país.

0: Ese beneficio del que habla la Cruz Roja se alimenta de un procedimiento que muchos consideran arcaico. Para el director de formación de paramédicos, el problema no es solo quién llega, sino cómo el propio sistema ha dejado la puerta abierta para que el caos sea el que dicte las reglas. Vamos a los temas difíciles. ¿Qué pasa en nuestro país? ¿Hay suficientes ambulancias? ¿Nos topamos nosotros con las ambulancias patito, piratas, fuera de la ley? ¿Cuál es tu opinión acerca de esto?
1: Fíjate que la verdad es que no la tienen fácil ambas partes, ¿eh? Por mucho que sean ambulancias patito y que sean particulares, para empezar, la realidad es que la mayoría de la población no cuenta con 4,500 o 5,000 pesos en la bolsa. Entonces, para ellos, imagínate que de repente lleguen, que den una atención, que utilicen equipos, se arriesgaron y todavía quieran cobrar y no tengan esa cantidad, está como complicado. ¿Qué hace? Que al final del día eso se complica y hace que de repente nuestros compañeros sean todavía más agresivos en el tema del cobro, ¿no? A ver, traen un familiar que sí nos pueda solventar esta parte y entonces, híjole, de una atención que a lo mejor incluso la persona pudo terminar agradecida, termina con una muy mala experiencia donde me robaron, ¿no? Por el tema. Yo creo que al final del día no está mal que al final del día haya ambulancias particulares, lo que está mal es que no esté bien regulado. Aparte, tienen hasta ya un speech, ¿no? Ya así bien estudiado. Imagínate tu familiar que está completamente tirado y lesionado, te topa una de estas ambulancias en el tema de la emergencia, llegan, te empiezan a ayudar, ellos no saben en el momento por la emergencia si es de la Cruz Roja, del Erum, de donde sea. Okay. Entonces, yo lo único que sé es que es una ambulancia.
0: Mientras el C5 vigila la ciudad desde sus pantallas y la Cruz Roja intenta hacerse oír entre el ruido, la vida de un capitalino se subasta en silencio. Mañana, el teléfono volverá a sonar y alguien se quedará esperando. Porque en esta selva de asfalto, la muerte tiene prisa y la ayuda siempre llega tarde, atrapada en el tráfico o en la indiferencia. Aquí, sobrevivir no es un derecho, es una carrera que en muchos casos ganan los que pueden pagarla o los que tienen la suerte de que esta vez la ambulancia que llega sea legal.

0: La bandera brasileña es uno de los símbolos nacionales más conocidos del mundo. Cualquiera de nosotros la ha visto, aunque sea una vez en la vida. ¿Pero qué significan estos colores? Para averiguarlo, vamos a viajar por Brasil. ¡Vámonos!
1: Brasil es el verde. El verde de la selva amazónica, el bosque tropical más grande y más denso del planeta.
2: Dicen que esta agua es riquísima en antibióticos naturales. Al descomponerse, las hojas de los árboles que caen al río adquieren ese color oscuro, como puedes ver. Pero beber esta agua es muy bueno.
1: Brasil es el amarillo. Representa el brillo del oro, pero también el sol y la arena.
3: Toda la área del parque tiene el mismo tamaño de la ciudad de São Paulo.
4: Oye, ¿y de dónde es que hay tanta arena aquí, eh?
3: Ahí todo el viento que viene de la playa construye este desierto de dunas, este parque de dunas.
4: ¡Oh, genial!
1: El color azul en la bandera de Brasil simboliza el cielo, pero también el agua. El caudaloso río Iguazú, cuyas aguas adquieren un tono marrón después de abundantes lluvias, cae desde una altura de más de 80 metros.
5: ¡Mira nada más qué agua y qué potencia!
6: Llegó la inteligencia artificial y la inteligencia artificial nos dice que necesita un cuerpo para salir al mundo físico.
7: Este año los robots hicieron una auténtica demostración de Kung Fu que los maestros de Kung Fu tendrían envidia. Y todo eso ha sucedido en un año.
8: Este año, al igual que el año pasado, lo que mejor hacen es bailar.
7: Nuestro objetivo a largo plazo es introducir el robot en todos los hogares como compañero.
6: Puede comunicarse contigo y hacer ciertas recomendaciones. Es decir, mantener un diálogo en toda regla.
7: Conéctate a la red.
9: Conexión exitosa. El sistema está listo para su uso.
8: Tenemos 1,000,000 de noticias sobre cómo alguien en Japón se casó con una muñeca robot. Esto no es una historia de terror. Esto sucederá seguro. Incluso los expertos no entienden cómo avanzará todo esto. Nadie tiene la respuesta sobre cómo afectará esto al mundo o cómo lo cambiará.
10: ¿Encerrados por expresarnos en libertad? ¿Silenciados por decir la verdad? ¿Censurados por criticar a los poderosos? ¿Sentenciados por destapar lo oculto? No. Seguimos críticos con los guiones establecidos, denunciantes de las injusticias silenciadas. Seguimos libres.
11: Trabajamos día y noche, sin cesar. Viajamos por todo el mundo y nunca nos detenemos. Para mostrarles todo, para contarles todo. Rompiendo fronteras, traemos noticias para ustedes.
12: Hola, bienvenidos a RT.
13: Tengo cáncer.
14: Sí, tengo cáncer.
11: Philipp Heidnitzke es ex médico. En los medios primero le dieron el nombre de Doctor Muerte y después el de el Elon Musk del suicidio asistido, porque en el 2017 Nitzke creó una cápsula suicida imprimida en 3D.
15: He estado involucrado en ayudar a la gente a morir y de repente me encontré en Wikipedia como Doctor Muerte.
11: En los Países Bajos el número de muertes por eutanasia crece cada año. En el 2023 ya fueron más de 9,000. Algunas de ellas se debían a problemas psicológicos.
16: Entonces venden esa legalización de la eutanasia como un concepto de vamos a eliminar el sufrimiento, pero a la gente con discapacidad le dicen no podemos cuidarlos, pero siempre tienen la eutanasia.
15: Estamos en este mundo por un propósito. Hay una razón por la que estamos aquí y tenemos que encontrarla.
17: Las noticias sobre el metaverso y los nuevos juegos provocan debates sobre los riesgos del mundo virtual para los menores de edad. Mientras tanto, se presta muy poca atención a las verdaderas amenazas para los más pequeños. Cada año, cientos de miles de migrantes cruzan 100 kilómetros de jungla entre Colombia y Panamá en busca de una vida mejor. Uno de cada cinco de ellos es un niño. Una selva intransitable, robos, secuestros, violencia sexual y muerte. Estos son solo algunos de los peligros del tapón del Darién. Las historias de los niños migrantes en todo el mundo siempre serán más importantes que el mundo virtual. Porque los problemas reales, como las noticias, no tienen fronteras.

0: Brasil encara la segunda vuelta de unas elecciones presidenciales que se han postulado como una de las más importantes, desde mi punto de vista, por no decir la más importante de su historia reciente, tanto a nivel nacional como también regional, ¿no? Y es lo que pensamos desde aquí. Pero en esta primera vuelta a mí me surgen bastantes dudas y creo que esas dudas las engloban los más de 33 millones de personas que no acudieron a las urnas, que se abstuvieron, pero que tienen en sus manos el destino del país, el destino de sus deseos y sobre todo sus anhelos.
1: Hay una cosa en la que tenemos que trabajar. Son 30 millones de personas que no fueron a votar. ¿Qué pasó con esas personas? ¿Perdieron el sentido de responsabilidad?
0: Creo que el mensaje está bastante claro, ¿no? Porque la llamada a ejercer el derecho a votar conlleva esa responsabilidad que decía Lula da Silva, ¿no? Me pregunto si a la gente, como también él reportaba, no le importa qué puede pasar o simplemente si se ha sumergido en un hastío entre tanta polarización política, y de eso vamos a hablar. Me pregunto qué puede suceder en esta segunda vuelta de las elecciones en las que la derecha ha tomado una ventaja que algunos no presagiaban, pero que

0: se ha confirmado en cifras. Bienvenidos al Zoom. Hoy analizamos si Lula le puede dar la vuelta o no a este resultado, si Bolsonaro, como algunos dicen, tienen todas las de ganar, o si vamos a estar en una disputa que podría ser como estas carreras de fondo y de velocidad. Foto finis, foto final. Empezamos. El llamado a las urnas debe ser fuerte, certero. Y el mensaje, desde mi punto de vista personal, siempre lo quiero indicar, ha de quedar bastante claro, porque la responsabilidad política es enorme, como escuchábamos, ¿no? Porque no se puede estar mirando hacia otro lado, porque lo que está en juego es mucho. Y lo digo como una persona que piensa en la democracia, ¿no? Como una persona que sabe que Brasil es esa piedra de toque en la región que Estados Unidos está mirando. Que Brasil, sin duda alguna, es un campo de batalla a muchos niveles y que Lula da Silva, en medio de esta guerra, sigue siendo honesto, ¿no? Lula no ha venido con recetas mágicas. Sabe los problemas que tiene la sociedad brasileña, el país, sabe de qué manera se pueden combatir. Es duro, pero se pueden combatir. Pero también sabe todo lo que cuesta hacer todo eso, ¿no? No se trata de tener un pum, un interruptor. Aquí y ahora, no se trata de tener la solución en un abrir y cerrar de ojos, ¿no? No se trata de prometer cosas que sabes que no vas a poder lograr para acariciar o para dorar la píldora a los oídos de los votantes si después no lo vas a poder cumplir.
1: No podemos jugar a prometer lo que no es posible hacer. Tomamos la actitud más correcta posible.
0: Frente a este pragmatismo, frente a esta postura de tener los pies en el suelo, creo yo, nos encontramos a los mesías, ¿verdad? A los milagreros, a los de los milagros. Nos encontramos con aquellos que dicen que lo pueden cambiar todo de la noche a la mañana, que nadie va a sufrir, aunque sabemos que esto no es real, y sino que se lo pregunten a los argentinos con la gestión de Milei, y que se lo vayan a preguntar a aquellos que han vendido su alma al mejor postor, que han vendido esa patria sin más intereses que los de los terceros, sin pensar en las personas, aunque adornen sus discursos y quede todo muy bonito, ¿no? Porque les digo desde aquí que de milagreros el mundo está lleno. Los tenemos, ¿no? Los que pueden venir, vendernos unos speech. Pero del dicho al hecho va mucho trecho, como dicen en mi país. Hay mucho camino, hay mucho por recorrer. Pero claro, lo que vende son ese tipo de eslogans. Mensajes de los que nos llaman a encender nuestras llamas en los ojos, a encender nuestras almas, la de los votantes.
2: Va a ser tijeretazo a los impuestos, va a ser tijeretazo a la burocracia, va a ser tijeretazo a la corrupción y va a ser tijeretazo a los derechos de los ladrones y criminales. Así vamos a conducir este Brasil.
0: Bueno, me gustaría preguntarles a todos ustedes si creen que todos esos tijeretazos, los recortes, o que las promesas de todos esos que sacan las tijeras, o de todos aquellos que sacan la motosierra, como estamos viendo a mi espalda, van a colmar realmente las necesidades de la sociedad. Si van a ayudar a los que más lo necesitan. Si van a hacer que la canasta básica de la compra sea más asequible. Si van a hacer que los anhelos de tener más tranquilidad y seguridad en las calles sean realidades y no sueños o fruto de injerencias. Porque lo que yo intuyo, lo que desgraciadamente hemos visto es que esas propuestas, esas promesas, se quedan en papel mojado, se quedan en mensajes vacíos de contenido. Y es aquí donde está esa batalla, la batalla con nuestro intelecto, de los que creemos en la democracia. Y en Brasil el campo de batalla es muy amplio. El frente de guerra es enorme, como les decía al inicio, porque se sabe lo que hay en juego. Pero finalmente van a ser los brasileños, las brasileñas los que decidan, los que tengan en su mano, en su corazón, en su voto, la decisión de si quieren un país con soberanía, como les dije hace días, con libertad, con autonomía o un Estado sumiso.
1: En Brasil, cada vez que un gobierno dice que va a hacer recortes, ese gobierno, cuando hace techo de gasto, cuando habla de ajuste fiscal, no lo dice intentando que los ricos pierdan algo. Hacen esa propuesta para quitarle al pobre.

0: Bueno, excelente el trabajo de redacción para plasmar cuál es la realidad que tenemos en Brasil. Ya lo han visto en imágenes, lo han visto también en testimonios y ahora es el momento de repasar las redes sociales antes de ir al análisis porque tenemos mucho de lo que hablar. Ya saben que estamos bastante activos en nuestro canal de Telegram, vamos creciendo poco a poco como comunidad. Les damos las gracias desde aquí. También nos pueden seguir a través de la plataforma de X, o me pueden seguir a mí o pueden seguir al programa. Y como siempre les digo, bueno, tienen la reproducción del programa. ¿En qué? En RT en español, con ese código QR que están viendo en pantalla y que saben que es mi favorito, porque pueden ver a todos nuestros compañeros, pero también nos pueden ver a nosotros, o Zoom o Zoom Plus. Así que no hay excusa, que pasamos lista, ya saben lo exigentes que somos. Ahora sí, momento del análisis, que tenemos dos expertos de mucho, mucho calibre. Vengan conmigo. Momento ahora de hablar, momento de sentar en el diván a la sociedad brasileña, a la clase política y a todo lo que está sucediendo, ¿no? Tengo el placer de poder hablar con dos personas que yo creo que han palpado y que saben de primera mano lo que está sucediendo en Brasil. Hablo con Verena Hidner Barros, experta en asuntos internacionales, y con Héctor Bernardo, editor de la plataforma de análisis geopolítico PIA Global. Verena, Héctor, muchísimas gracias por estar conmigo en el Zoom. Verena, en primer lugar, sorpresa, no sorpresa con lo que ha sucedido en estas elecciones en Brasil. ¿Tú crees que era algo que no se podía esperar después de algunas encuestas? ¿Por qué ha sucedido esto? ¿Qué análisis nos puedes dar?
1: Hola Javier, hola Héctor, un gusto estar aquí con ustedes hoy. Efectivamente, el presidente de la República dijo que fue una sorpresa para él, ¿no? Pero si uno empieza a analizar los números de una manera un poco más fría, ve que hay un movimiento, sobre todo en la última semana antes de que la gente saliera a votar, de anticipación del voto de la segunda vuelta, ¿no? Entonces, seguramente tenemos una situación en la política brasileña de una sociedad absolutamente polarizada. Y la respuesta de las urnas refleja esa situación y refleja de una manera brutal, una manera que asombra al campo progresista, pero que no es en absoluto descabida de la realidad, ¿no? Porque también si uno puede analizar las elecciones como presentado aquí por ti de las bancadas del legislativo, ve que la gran derrota no fue de la izquierda y la gran derrota no fue de la derecha. El mismo PT en la Cámara de Diputados aumentó el número de personas que estaban ahí representados. Entonces, la crisis que vivimos es una crisis del centro, ¿no? Una crisis de un modelo de sociedad que no lleva en cuenta esa polaridad de una sociedad tranquila, una sociedad que no está en crisis. Entonces, es una crisis. Es una crisis evidente de la sociedad.
0: Claro, yo quizá por eso, Héctor, lo que llamaba la atención en el discurso de Lula da Silva, y le hemos visto muy activos también en estas redes sociales, tú has estado en Sao Paulo, si no me equivoco, Héctor, durante todos estos días, es a la movilización ciudadana. Es decir, estamos ante una decisión en la que, con perdón, hay que mojarse. Porque el futuro de Brasil, se suele decir que lo que pasa en Brasil no solo se queda en Brasil, es un dicho que se suele decir, ¿no? Porque es algo que afecta a toda la región. Y la responsabilidad de los brasileños es muy, muy fuerte. ¿Qué puede movilizar a esta sociedad que ha tenido una abstención tan grande o que hay una crisis de centro, como nos dice Verena, para acudir a estas urnas a finales de mes?
2: Bueno, la movilización tiene que poner bien en claro, y como lo ha planteado Lula también, una vez conocidos los resultados, que lo que está en juego en Brasil es la democracia. ¿Se va a votar por sostener la democracia o por irse hacia un régimen autoritario, un régimen que no va a sostener tampoco la soberanía de ese país, un régimen alineado a los intereses de Estados Unidos, de Israel, a los intereses de grandes potencias que no tienen que ver con los intereses y la cotidianidad de los brasileños? Eso hay que dejarlo bien en claro, y el ejemplo argentino al que vos hacías referencia hoy también tiene que ser un ejemplo concreto de estas falsas promesas, de estos gurúes que dicen que van a venir a solucionar los problemas de la economía y lo que hacen es generar más desigualdad y más pobreza.
0: Yo lo que estaba viendo es un poco el pragmatismo que estaba ofreciendo Verena Lula y algunas recetas milagrosas como aquellos vendedores

0: importante, ¿no?, en el debate político hoy, porque el discurso de la tijera es un discurso muy fácil, es un discurso que cae muy bien en una sociedad en crisis, en un momento, como dijo Héctor, crisis de la misma democracia, ¿no? Votar por Lula es votar por continuar con la democracia, votar por Flavio Bolsonaro es acabar en absoluto con el futuro. Pero también no hay que disminuir la crisis por la que vive la democracia. Una crisis que me parece que cuando uno piensa, un ciudadano común piensa en el Estado, piensa en una mistura de derecho y privilegio, ¿no? Y aunque si uno mira todos los números, todos los indicadores en el gobierno Bolsonaro y en el gobierno Lula, puede ver claramente que todos han cambiado en el gobierno Lula. Lula disminuyó la pobreza, aumentó el salario mínimo, disminuyó la violencia de género, mejoró los números económicos, disminuyó la inflación. Todos los números han cambiado para mejor en el país.
1: Sí, pero Verena,
0: aún así,
1: no se ponen en la balanza los logros y lo que se intenta es vender el relato totalmente contrario, ¿no, Verena?
0: Exacto, y porque la gente cree que su verdad es la verdad que le sirve mejor, que hace más sentido. Esa situación es brutal y no hay que minorar el impacto que las big techs tienen en este proceso. Uh-huh. Ayer, el candidato del Parlamento más votado de la derecha, Nicolás Ferreira, se transformó en la persona en el mundo que más tiene seguidores y influencia en las redes sociales, de todo el mundo, ¿no? Entonces, uh-huh, me parece que eso no es menor.
1: Yo creo que
0: eso es una cosa que
1: me gustaría examinar un poco todo esto, porque estamos últimamente, Héctor, y a lo mejor tú lo has podido palpar desde allí, o lo has vivido también en Argentina o en otros países que has podido viajar de la región, ¿de qué manera estas elecciones, estos comicios, se están convirtiendo en una especie de laboratorio de estas big tech, ¿no? Como nos decía Verena, ¿no? ¿Cómo inteligencia artificial, las redes sociales, etcétera, etcétera, están condicionando un voto? Y sobre todo a tantos millones y millones y millones de personas que tienen que votar en Brasil y que se sabe la importancia, como decía al principio, que tiene. No sé si Brasil hoy en día puede ser ese exponente de ese laboratorio que se ha visto en otros países, ¿no, Héctor?
2: Es que esa lógica se replica, como vos bien señalabas, en toda la región. Lo que pasa es que Brasil es casi un continente en sí mismo, ¿cierto? Entonces, los 200 millones de habitantes, más de 200 millones de habitantes que tienen, 198 usan redes sociales, usan WhatsApp, usan Instagram, usan Facebook, y en esas redes sociales la fake news, la mentira constante, el bombardeo, los algoritmos que se repiten, van construyendo una verdad relativa que tergiversa la verdad real, ¿no es cierto? Que es una verdad virtual, digamos, una realidad virtual justamente para ir cambiando la intención de voto e influir en esas sociedades. Que vemos que es cómo se replica tanto en Brasil como en el resto de América Latina.
1: Para pasar de lo virtual a lo real, dos de los ejes, desde mi punto de vista, que han marcado la campaña han sido la seguridad y la economía, sin duda alguna. Yo no sé si llegara Flavio Bolsonaro al poder, se podían tomar, unas reformas estructurales en este aspecto que pudieran dejar fuera a los que más necesitan, es decir, en el aspecto económico, que pudiera nombrar a que todos son delincuentes los que son contrarios a él, que pudiera estigmatizar a una gran parte de la sociedad porque no tiene unos ingresos o porque vive a través de una economía que no es sostenible, como él dice, ¿no?, en su sistema. Yo no sé si estaríamos ante esas reformas estructurales que cambiarían desde dentro a Brasil y sobre todo la proyección que tendría fuera. Héctor, y después voy con Verena.
2: Bueno, los cambios que pueda hacer Flavio Bolsonaro seguramente irán en el sentido de los cambios que ya hizo el padre, ¿no es cierto?, Jair, durante su gobierno, que son políticas de exclusión, no son políticas de incorporación de los sectores más vulnerables a la ampliación de derechos. Lo vemos cotidianamente en Argentina, lo estamos

0: viendo ahora en Colombia con De la Espriella, lo vemos ya hace mucho tiempo en Perú. Estas políticas de derecha lo que buscan es ir relegando a los sectores más vulnerables para explotarlos también de manera más fácil y así seguir acumulando la riqueza en un sector pequeño y concentrado y ahora también respondiendo a los intereses extranjeros.
1: La cuestión de todo esto, Verena, es ¿por qué se compra tanto este mensaje? Es decir, ¿por qué esta marea azul, como la están llamando, ¿no? Que viene a arrasar esa marea rosa o marea roja que muchos han denominado, ¿no? Con gobiernos que han marcado, yo creo que un antes y un después en la realidad de América Latina, ¿por qué se están tragando este discurso cuando saben que va a haber recortes, que la gente va a pasarlo mal? Tenemos el ejemplo de Argentina cuando después, bueno, esto va a ser doloroso. Tenemos los ejemplos que se están intentando poner. Parece que los discursos con dureza, que los discursos fáciles, es lo que se compra. Pero ¿por qué Brasil debería resistir este tipo de discursos y cuál es la importancia que tiene este país a nivel regional para no caer o no poner esa rodilla en tierra, Verena?
2: Mira, yo creo que Brasil tiene una situación bastante compleja. Tú preguntaste el tema de la seguridad. La seguridad es un problema real de nuestra coyuntura. Y sigue siendo, ¿no? Aunque Lula haya cambiado muchos de los números, no ha cambiado la esencia del problema de la seguridad. Yo creo que en algún momento en el pasado, sobre todo en los años 90, las personas empezaron a creer que si hiciéramos los recortes, y ahí hablando de la economía, nosotros podríamos llegar, aunque sufriéramos algún sacrificio ahora, en el futuro nuestra vida sería mejor. Y nosotros aprendimos que no fue así. Todo lo que pasó después de los años 90 fue aumento de la pobreza, piora de la calidad de vida de las personas, disminución de la soberanía de los países. Otra vez este ciclo se pone en evidencia en el mundo, en una situación de guerra internacional, de cambio brutal en la geopolítica internacional, y que la respuesta más simple es la respuesta de que, bueno, si nos sacrificamos ahora, podemos mejorar nuestra vida en el futuro. Pero lo que me sorprende en la realidad brasileña, y eso hay que tener en cuenta, es que ponen la fuerza en un político que no es novedoso, no es fuera del sistema, es un político que pertenece al sistema desde siempre, siempre pertenece a las milicias, es un corrupto y que más nunca hizo nada y siempre ha vivido de los beneficios del Estado brasileño, de los privilegios de una clase política que claro, es la misma clase que la gente que hoy se pone en contra.
1: Claro, es que llama la atención, ¿no? Que quizá ese discurso que sea fácil y perdón que reitere el tema de lo del discurso, pero es lo que está comprando una gran mayoría que parece que quiere un cambio, pero si te lo está diciendo alguien que está en la élite, si te lo está diciendo alguien que tiene privilegios, si te lo está diciendo alguien cuya familia está encausada, y no quiero abordar los distintos casos que tenemos, Héctor, la verdad es que quedaba bastante en evidencia. Lo que sí que tenemos ahora, y decía Verena, es una situación muy complicada a nivel legislativo, a nivel ejecutivo, porque aunque, digamos, si Lula puede revertir esta tendencia de voto que hemos visto, va a tener muy difícil gobernar, porque estamos viendo cómo están ambas cámaras, Héctor.
0: Sí, va a tener una situación muy difícil Lula si llega a ganar este balotaje, pero bueno, paso a paso, ¿no? Primero lo que hay que hacer es revertir esta situación y ganar el 25 de octubre, algo que es muy difícil, está en las condiciones dadas para que Flavio Bolsonaro, o sea, quien gane este 25 de octubre. La historia de Brasil dice que los balotajes los han ganado hasta ahora quienes han salido primeros en la primera vuelta. Entonces Lula no solo tiene que vencer la coyuntura, sino que tiene que vencer la historia de estos balotajes, pero creo que es un dirigente tan capaz, que ha demostrado tanta inteligencia a la hora de disputar las candidaturas, y como él dijo, me gusta el mano a mano, me gusta el mata-mata, dijo él, ¿no? Me gusta ese mano a mano. Yo creo que hay muchas chances de que lo revierta, aunque la situación es muy difícil.
1: Y lo que yo decía, Verena, es sobre todo la situación que hay en juego a nivel regional. Antes hemos estado hablando de esta marea azul, pero sobre todo la injerencia que hemos visto de Estados Unidos, cómo Donald Trump se ha posicionado solo por un candidato, de qué manera se ha intentado asfixiar económicamente con los aranceles y de todas maneras al gobierno de Lula para ponerle en dificultades y hacer como una especie, si se puede decir así, de caldo de cultivo que generara la situación que estamos viviendo ahora. Es decir, en Brasil, como yo decía, no lo que pasa en Brasil se queda solo en Brasil, ¿no? En este caso, y estamos viendo cuál es la importancia y cuál es la joya de la corona. Escudo de las Américas, injerencia, recursos, etcétera, etcétera. Apenas un minuto, Verena.
2: Sí, el tema es absolutamente regional y yo diría mundial, porque Lula puede avanzar, es un líder no solo regional, sino tiene una importancia mundial, ¿no? Toda la agenda de hambre en el mundo, la agenda del multilateralismo, son agendas que le pertenece a él como liderazgo. Uno de los legados que nos ha dejado Jair Bolsonaro en la región fue la pérdida de la importancia que Brasil tenía del liderazgo de Brasil. Y eso fue fundamental para, por ejemplo, en un momento de crisis del sistema internacional, cuando vino la pandemia, y eso hay que recordar. La América Latina fue la única región en el mundo que no hizo compras conjuntas para las vacunas. Brasil y sus vecinos no han logrado negociar en conjunto para hacer compras de las vacunas. Pero también es importante decir, y con eso termino, que es verdad que tiene que vencer la historia, pero Lula es bueno en eso. Fue el primer candidato, el primer que ganó las elecciones por el campo progresista. El Partido de los Trabajadores fue el primero que puso una mujer en la presidencia de la República. Fue también la primera vez que se cuestionó la democracia, fue en un gobierno del Partido de los Trabajadores. Entonces nosotros sí sabemos lidiar con eso, sí Lula está también ahí para hacer frente a no solo la historia reciente, pero a los 500 años de la misma historia que viene acompañando
1: nosotros. Verena, Héctor, vamos a ver si se da, como se suele decir en términos futbolísticos, esa remontada, si se da esa recuperación del partido, de los votos, sobre todo hacer un llamamiento a la población a movilizarse, ¿no? Y sobre todo a votar en conciencia y a votar en soberanía, a votar en democracia. Finalmente las urnas serán las que decidan, pero sobre todo sabiendo todos los agentes externos que están intentando, digamos, poner algo tóxico, ¿no? En estos comicios que sabemos que tienen muchísimo en juego. Y no solo en Brasil, sino en la región y a nivel internacional, como hemos dicho. Héctor Verena, muchísimas gracias por haber estado conmigo en el Zoom. Os mando un abrazo, ha sido un auténtico placer estar con vosotros. Muchísimas gracias, chicos.
0: Un abrazo grande.
2: Gracias. Un abrazo.
1: Bueno, termino el programa de hoy con algunas reflexiones que me vienen a la cabeza de cara a ese próximo día de las elecciones, ¿no? A finales de octubre. Y la primera es una apelación a la responsabilidad, como les decía. El pueblo brasileño no puede quedarse de brazos cruzados. No puede ver cómo una elección tan trascendental le pasa por delante o por delante de sus ojos. Esa abstención es una especie de voto de castigo. ¿Por qué? Porque yo pienso que ha llegado el momento, como decía al principio, de mojarse, de decidirse. Es el momento crítico. Estoy convencido que estos comicios marcarán un hito. Y lo digo pensando en ambas posibilidades, porque si gana Lula tendremos entre nosotros una voz discordante a los preceptos de Estados Unidos, a sus órdenes, a sus mandatos. Tendremos una voz de resistencia, si se puede denominar así, esa marea azul que se quiere imponer. Después llegarán las consecuencias, sanciones, aranceles, los castigos. De eso estoy seguro. Pero si gana Bolsonaro, nos va a quedar esperar conocer el grado de imposición que va a ejecutar Washington. ¿Hasta dónde va a llegar la mano del que quiere ejercer pues ese mandato al títere, ¿no? ¿De qué forma se va a realizar una injerencia militar para luchar contra el narco? ¿De qué manera se van a explotar y extraer los recursos? Robar. ¿Y de qué manera los derechos de los brasileños podrían quedar recortados por esas falsas promesas que les decía al inicio del programa, que se venden como si fueran una especie de buen eslogan, pero que son imposibles de cumplir por aquellos que están mintiendo, jugando con las esperanzas de un pueblo, cuando en realidad ellos son agentes a sueldo de los intereses de un tercero. Nosotros nos marchamos. Ya saben dónde estoy. Escríbanme. Chao.

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La bandera brasileña es uno de los símbolos nacionales más conocidos del mundo. Cualquiera de nosotros la ha visto, aunque sea una vez en la vida. Y cuando llegas a Brasil, los colores de la bandera nacional te rodean literalmente a cada paso que das. ¿Pero qué significan estos colores? ¿Qué se esconde detrás de cada uno de ellos? Para averiguarlo, vamos a viajar por Brasil. ¡Vámonos! ¡Vámonos!

0: Brasil es el verde. El verde de la selva amazónica, el bosque tropical más grande y más denso del planeta. La vegetación se sustenta gracias al gran río Amazonas y sus afluentes, que desempeñan un papel fundamental en la regulación del clima y el ciclo del agua, beneficiando a gran parte de Sudamérica. La abundante agua dulce da vida a miles de especies, muchas de ellas endémicas. La selva amazónica es todo un universo vertical en el que cada nivel alberga un ecosistema propio.
1: Ahí tenemos la caravana uva. Es un árbol típico de la selva amazónica, que solo crece en las zonas de Igapó.
2: ¿A qué es eso de Igapó?
1: El Igapó es la selva inundada.
0: La palabra Igapó

0: proviene del idioma tupí, hablado por los pueblos originarios de la región, y se podría traducir como río de raíces. Es una descripción precisa de este fenómeno natural, porque durante las crecidas, las raíces y los troncos de los árboles permanecen sumergidos bajo el agua durante mucho tiempo, a veces hasta 10 meses al año.
1: Entonces los peces nadan en la espesura de la selva entre los árboles. Las semillas de las plantas que caen al lecho del río sirven de alimento a los peces y también a los depredadores acuáticos. Aquí hay varios tipos de peces autóctonos, como la piraña, de la que se dice que su caldo es afrodisíaco, ¿lo sabías? Gracias a Dios, aquí nunca hubo ningún ataque de piraña. También el yaraquí. La gente dice que quien come yaraquí ya no se va de aquí o siempre vuelve a la Amazonía, porque es un pescado especial de esta región de agua dulce. También tenemos el pacú y, por supuesto, nuestro famoso tambaquí. Todos estos peces se alimentan de semillas y frutas, de las frutas silvestres que da la selva. Dicen que esta agua es riquísima en antibióticos naturales. Al descomponerse, las hojas de los árboles que caen al río adquieren ese color oscuro, como puedes ver. Pero beber esta agua es muy bueno.
0: Una parte significativa de la Amazonía todavía no ha sido explorada por el ser humano. De esta inmensidad desconocida han surgido numerosas leyendas. Una de ellas habla de Yara, la madre del agua.
2: ¿Qué se escucha?
1: Puede que sea el canto de la sirena, la indígena que se transformó en una bella sirena. Lo que ocurrió fue que sus hermanos le tenían mucha envidia porque era una guerrera muy fuerte de la tribu. Y ella los mató en una pelea. Como castigo, su padre ordenó que la arrojaran al río. Entonces los peces la recogieron y la pusieron a salvo llevándola hasta la orilla del río. Y ella se transformó en una bella sirena. Y hoy vive en las aguas del río, en la espesura de las selvas inundadas de Igapó, cautivando a todos con sus hermosos cantos.
0: Detrás del canto de Yara se esconde un gran peligro. Al atardecer, encanta a los pescadores y se los lleva al fondo del río. Se dice que los pocos que logran escapar después de verla enloquecen y solo pueden curarse sometiéndose a rituales chamánicos. Más allá de su asombrosa biodiversidad, la Amazonía brasileña es el hogar de tribus con lenguas, costumbres y sabiduría milenarias. Algunas de estas tribus evitan el contacto con el mundo exterior. Otras, como por ejemplo los cubeos, reciben a los visitantes para ofrecerles una inmersión completa en su cultura y su día a día en la selva. Se dedican a elaborar artesanía, como adornos y máscaras rituales, con la corteza de los árboles.

0: Sus cantos tratan sobre los ciclos de la naturaleza y la memoria de los ancestros. Entre otras actividades, demuestran su arte de pintura corporal, que se elabora con tintas naturales extraídas de plantas y mezcladas con agua o resina.
1: Ahora sí estoy listo.
0: Según las creencias de la tribu, las pinturas corporales sirven para proteger a los guerreros durante la caza.
2: Antes de adentrarnos en la selva, comemos estas hojas.
1: ¿Esta planta?
2: Sí.
1: ¿Y para qué es?
2: Esto es lo que comemos para no sentir hambre, para que podamos cazar tranquilos.
1: Ah.
2: Sí.
1: ¿Y así? ¿Nada más? ¿Así? ¿Como limón?
2: Sí. Nos ayuda a concentrarnos. Y nos vamos de caza. Esta es la zona de la selva en donde cazamos. Aquí también conseguimos los ingredientes de los remedios que usamos para curar a los enfermos. Esto que tengo aquí es la cerbatana. Y también hay unos dardos que los metemos por aquí y disparamos a las presas. De esta manera, cazando monos, pacas, agutíes, tapires y muitúes, es como alimentamos a todos los de nuestra aldea.
1: ¿Qué es lo más fácil de cazar aquí en este bosque tropical?
2: El armadillo. Se queda dentro de la madriguera. Le echamos humo.
1: ¿Sí?
2: Para que él
1: salga.
2: Sí.
1: Y entonces lo cazas.
0: Para los ajenos, la selva amazónica es un entorno hostil y lleno de peligros, como depredadores, insectos venenosos, enfermedades tropicales, además del riesgo de perderse en condiciones extremas. Para los autóctonos, este bosque es su fuente de vida y hogar sagrado, el cual conocen a la perfección. Desde tiempos remotos han aprendido a sacar provecho de la toxicidad de algunas plantas y reptiles para la caza.
2: Antes de usarla, vamos a limpiarla para que no falle.
1: ¿Con este tipo de arma puedes cazar que cualquier tipo de animal aquí en esta selva?
2: Sí.
1: ¿A ti quién te enseñó a cazar con la cerbatana?
2: Mi padre.
1: Ahí está, limpia, ahora sí. ¿Y esto qué es?
2: Un dardo, pero no uno cualquiera. Le ponemos veneno aquí en la punta, que es de rana. Después agarramos la cerbatana y lo colocamos justo aquí.
1: ¡Wow! Se vio que llegó lejos, pero no vi dónde cayó.
2: Sí, ahora te toca.
1: Perfecto, a ver. Entonces la coloco así. Así está bien, ¿verdad? Bueno, pues creo que ahora sí puedo sobrevivir en la selva, ¿no?
3: Sí.
2: Sí. Así es como vivimos. Es gracias a esto que conseguimos sobrevivir en la selva.
0: El conocimiento se transmite de generación en generación. No apoderarse de la selva amazónica, sino entenderla, respetarla, no quitarle más de lo necesario. Ellos son como raíces vivas que mantienen la memoria de este mundo verde.

0: Brasil es el amarillo. Representa el brillo del oro, pero también el sol y la arena. Al noreste de Brasil, a lo largo de la costa del Atlántico, se extiende el Parque Nacional de los Lençóis Maranhenses, que alberga el mayor campo de dunas de Sudamérica, con una superficie de 1.500 kilómetros cuadrados.
1: Toda la área del parque tiene el mismo tamaño de la ciudad de São Paulo.
2: Oye, ¿y de dónde es que hay tanta arena aquí,
1: Y ahí todo el viento que viene de la playa,
2: sí,
1: construye este desierto de dunas.
2: Ah.
1: Este parque de dunas.
3: Ok, ok. Entonces, durante muchos siglos se ha estado formando esta especie de desierto.
1: Sí, por muchos años. Y ahí siempre los pueblos tienen que cambiar de dirección. Son como nómadas.
3: ¿Cómo? ¿Y por qué?
1: Porque la arena cambia la dirección de las dunas y ellos tienen que moverse siempre, construir las casas y otros lugares.
3: ¿La arena llega a tapar las casas?
1: Entonces, las comunidades, los pueblos, siempre cambia de lugar.
0: El viento redibuja continuamente el paisaje, por lo que es imposible contemplar dos veces las mismas vistas. Sin embargo, no son las dunas las que convierten este lugar en una maravilla natural única en el mundo. Durante algunos meses al año, lo que parece desierto se llena de agua. Cuando los vientos traen lluvias torrenciales, entre las dunas se forman cientos de lagunas de aguas cristalinas. Algunas de ellas alcanzan hasta 10 metros de profundidad y casi 100 metros de largo.
1: La lluvia que empieza en enero y termina en mayo y junio.
3: Ya.
1: Y ahí sigue lleno de lagunas hasta septiembre, más o menos.
0: En Lençóis Maranhenses se registran hasta 2.000 milímetros de precipitación anual. Casi el doble que, por ejemplo, en el Reino Unido. Imagínense que en el mes más lluvioso, aquí cae la misma cantidad de agua que en el desierto del Sahara en 3 años. Esta se acumula sobre una capa impermeable de roca sedimentaria cubierta por arenas blancas y finas. Y lo que antes se veía como un desierto se convierte en una playa de ensueño.
1: No, la arena no es caliente, se puede caminar descalzo, es muy tranquilo para caminar.
0: Increíble, pero cierto. La arena permanece todo el día bajo un sol abrasador, pero no te quemas los pies al caminar descalzo sobre ella. Y esto se debe a que las dunas están compuestas principalmente por cuarzo, un mineral que refleja gran parte de la luz solar y, por lo tanto, no se calienta. Y claro, estando en una playa tan inusual, no podía perder la oportunidad de refrescarme.
4: ¡Genial! ¡Qué calientita está el agua!
0: La temperatura del agua en las lagunas es de entre 25 y 30 grados, lo que las convierte en un auténtico paraíso para los amantes de la natación. El reflejo de la luz hace que el fondo arenoso dé a las lagunas tonalidades azules, verdes o turquesas.

0: Son soldados de fortuna, gansos salvajes, perros de guerra. Hay muchas maneras de llamarlos. En resumidas cuentas, mercenarios.
1: Había polacos, franceses. También vimos a negros.
2: Había ciudadanos del Reino Unido, Estados Unidos, Brasil, Colombia y Venezuela.
0: Los mercenarios llaman los enfrentamientos en Ucrania un safari, una caza de rusos en busca de dinero rápido.
3: En primer lugar, se trata de una remuneración tan alta que incluso es difícil de imaginar.
0: A esto se suman la tortura, los robos y el saqueo. Algunos van por el dinero, otros por un auténtico afán de matar.
4: No tenían ningún criterio. Disparaban a todos, incluidas las mujeres.
0: ¿Quiénes son ellos? ¿Por qué viajan miles de kilómetros para participar en una guerra ajena? ¿Qué delitos cometen y qué precio pagan por este turismo sangriento?

0: Nací en noviembre de 1995. 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

Cada año aparecen noticias sobre la ampliación del trabajo de la petrolera estadounidense Chevron. Se firman contratos en países de Oriente Medio y Asia Central. Pero los residentes de estas regiones deberían ver las noticias de Ecuador. Allí los habitantes de la provincia de Sucumbíos aún tienen que afrontar las consecuencias de la contaminación causada por la empresa petrolera. Hace décadas, la entonces Texaco, luego adquirida por Chevron, extrajo petróleo de la selva amazónica, dejando cientos de piscinas y pozos llenos de residuos de hidrocarburos que todavía contaminan su suelo y agua. Sin embargo, la empresa no se hace responsable. Seguimos cubriendo los crímenes de las empresas petroleras en todo el mundo, porque la lucha por la justicia, como las noticias, no tiene fronteras.

0: Al atardecer, el paisaje empieza a parecer de otro planeta. Y cuando el sol finalmente se oculta detrás de las dunas, permanecemos en silencio absoluto bajo el cielo estrellado. Las estrellas de la bandera de Brasil son las constelaciones que se podían ver sobre la ciudad de Río de Janeiro el día de la proclamación de la República, es decir, un 15 de noviembre de 1889. Vamos a ver si encontramos algunas de ellas el día de hoy.
1: ¿Sabías que es muy difícil de dibujar la bandera de Brasil? Es una de las más difíciles del mundo para dibujar.
0: Ah, caray, eso no sabía por qué.
1: Es que tenemos 27 estrellas en la bandera. Las estrellas son de la constelación. Y las más conocidas son Cruz del Sur, Virgo y Escorpión.
0: Ah, mira.
1: En esta zona no hay luz de la ciudad. Por eso es más fácil para mirar la constelación, las estrellas.
0: Dentro de algunos meses, el sol y el viento harán que el agua se evapore y muchas de las lagunas desaparecerán como si nunca hubieran existido, hasta que la temporada de lluvias vuelva a empezar, marcando el principio de un nuevo ciclo. El color azul de la bandera de Brasil simboliza el cielo, pero también el agua, una de las principales riquezas naturales del país. Al sur de Brasil, en la frontera con Argentina, el caudaloso río Iguazú, cuyas aguas adquieren un tono marrón después de abundantes lluvias, cae desde una altura de más de 80 metros dividido en casi 300 imponentes saltos. Así lucen las cataratas del Iguazú, el sistema de cascadas más grande del planeta. Reconocidas como una de las maravillas naturales del mundo, las cataratas del Iguazú son un espectáculo estruendoso. Todavía no se alcanzan a ver, pero ya se escucha un sonido poderoso. Dependiendo de la época del año, estas llegan a transportar entre 1.5 y 6 millones de litros de agua por segundo. ¿Pueden imaginarlo? A mí ni siquiera me cabe en la cabeza. Los senderos del Parque Nacional del Iguazú atraviesan la selva que forma parte de la Mata Atlántica, un bioma reconocido como una de las zonas con mayor biodiversidad del planeta. El camino lleva hacia el río y luego continúa bordeando la orilla, desde donde se abren unas vistas espectaculares de las cascadas.

0: nada más parece que estoy dentro de una nube. Asimismo, el explorador español Álvar Núñez Cabeza de Vaca, cuando descubrió estas cataratas en el siglo XVI, cuando las vio a lo lejos, pensó que veía una columna de humo. ¿Cuál fue su sorpresa? Que cuando se acercó, descubrió que era agua. Y miren nada más, qué agua y qué potencia. ¡Woo!
1: El nombre de las cataratas Iguazú significa agua grande en lengua guaraní. Una leyenda de este pueblo cuenta que hace tiempo el río Iguazú corría manso y libre, sin rápidos ni cataratas. Sin embargo, en una ocasión Naipí, una hermosa joven que había sido elegida como sacrificio para apaciguar al dios serpiente Mboy, huyó con su enamorado Tarobá. Mboy, furioso, causó el derrumbe de la tierra formando los saltos de agua. Tarobá se convirtió en un árbol inclinado sobre el agua y Naipí en una roca. Los guaraníes atribuían poderes mágicos no solo al río y al bosque, sino también a los animales que los habitan. Así, el urutau, un ave nocturna de canto melancólico conocida en español como ave bruja, representaba para ellos el alma de una mujer que se había muerto de tristeza. La mejor manera de conocer esta y otras especies de la mata atlántica es visitar el Parque de las Aves, la única institución del mundo dedicada a su conservación.
2: Que ahora estamos en el aviario El Mundo de los Tucanes. En este aviario tenemos dos especies. Esta es una, el tucán toco, y tenemos uno más chico con el pico verde. Entonces acá lo conocemos como tucán de pico verde o tucán bicolor. Tenemos 16 aves acá adentro y 8 de cada especie, y muchos de ellos vinieron de rescate. Vienen tanto de tráfico, de maltrato, cautiverios y cosas así. Justo de esta especie tenemos 3 hermanitos que vinieron de una aprehensión, vinieron en huevos todavía acá para nosotros. La policía ambiental se dio cuenta en el aeropuerto acá de Foz y bueno, trajeron los huevitos acá para el parque, se hizo toda la incubación artificial y están acá en este aviario. Más de 50% de las aves acá del parque vinieron de rescate. Entonces, mirá, justo se vino a mostrar.
3: Se nos puede tocar, ¿verdad?
2: No, se puede tocar. La cuestión es que los tucanes son animales territorialistas. Entonces van a defender su espacio. ¿Qué es lo que pasó acá ahora?
3: Sí, claro. Mira nada más, ¿no? Sí.
2: Sí, se siente amenazada o cosa el tipo, hacen un ruido con el pico y avisan que están... ahí está, ese es el ruido.
4: Ojo, camarógrafo, te puede atacar.
2: Está defendiendo su espacio.
1: El parque cuenta con varios aviarios de inmersión, donde los visitantes pueden observar de cerca aves raras y en peligro de extinción, como la yacutinga y el ibis escarlata. Además de diversas especies de loros y guacamayas volando libremente sobre sus cabezas. Con más de 1,000 aves en total, es un santuario para la educación ambiental.
2: Es el macuco. Es súper especial. Tiene colores más neutros, entonces la gente no le da mucha importancia. Pero este tipo de animalito hace total diferencia a la naturaleza porque se alimentan de semillas. Entonces nos ayudan a plantar en nuestros arbolitos por ahí. Y una característica interesante es que ella se camufla súper bien en la naturaleza, pero su huevito es totalmente diferente. Su huevito tiene una coloración turquesa, pero hay dos cuestiones. El porqué de ese color. Dicen que es mejor porque se nutre mejor, también consigue adquirir más su luz solar, pero ahí me dijeron que hay otra opción también, que es la cuestión que no es la hembra que empolla el huevito, sino el macho. Entonces, para facilitar el trabajo, para ese macho encontrar con más facilidad, tiene el color turquesa.
3: Para que no,
2: para
3: tenga,
2: que no tenga la excusa de decir que no cuidó el huevo. Así es.
1: En honor a esta ave, se nombró una actividad extrema en el río Iguazú, el Macuco Safari.
5: La mayoría de las personas ve las cataratas desde las pasarelas, pero si uno quiere sentir la verdadera adrenalina, tiene que venir aquí a Puerto Macuco, donde el agua te hace sentir el poder. ¡Vámonos!
1: El río Iguazú nace en la cadena montañosa Serra do Mar y recorre unos 1,300 kilómetros. En su curso bajo, delimita la frontera natural entre Argentina y Brasil, antes de su desembocadura en el río Paraná. El recorrido Macuco Safari transcurre por tramos de corriente rápida y aguas turbulentas y culmina con la aproximación a las cataratas, donde el agua se precipita con todo su poder.

0: Cuando los rayos del sol atraviesan los millones de diminutas gotas de agua en suspensión, estas actúan como prismas naturales, descomponiendo la luz solar en una gama de 7 colores. Y entonces, sobre el agua pueden observarse decenas de arcoíris en constante movimiento, apareciendo y desapareciendo ante nosotros. ¿Qué mejor paisaje puede haber para concluir mi expedición por Brasil?
1: He recorrido miles de kilómetros para saber qué se esconde detrás de cada color de la bandera de Brasil. Detrás de estos colores está la belleza de sus escenarios naturales, la biodiversidad, así como también

riqueza cultural. Ahora sí puedo decir que conozco y he vivido de lo mejor de Brasil, tan vibrante como los colores de su bandera. ¡Brasil!

0: Hawái es un reino ocupado. Digan, Hawái es un reino ocupado. Al principio, a raíz del derrocamiento, Estados Unidos básicamente actuó a su antojo. El ejército estadounidense ha sido un pésimo vecino y guardián de nuestras tierras, nuestras aguas y nuestros cielos. Es el principal contaminador de Hawái.
1: No quiero ser estadounidense, nunca lo he sido. No pedí ser estadounidense y desearía que Estados Unidos desocupara nuestro territorio.
0: El alto costo de vida está obligando a los habitantes locales a abandonar su propia isla. ¿Pero qué opciones nos quedan? ¿A dónde más podemos ir?
1: Por eso estamos luchando. Los habitantes locales están siendo expulsados del paraíso por los altos precios.

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México. Su capital es un gigante que despierta cada mañana saturado por la contaminación y el tráfico. Una jungla de concreto y asfalto al límite de su capacidad debido a la elevada presión demográfica que empuja a competir por el espacio a millones de personas, pero también a las ambulancias. Nuestro equipo emprendió un viaje para ver una cruda realidad. Hay ambulancias que, más que ayudar, buscan clientes, se mueven rápido, preguntan poco, cobran caro. Y mientras tú estás tirado en el asfalto tratando de respirar, alguien ya está haciendo cuentas.

0: Josh buscaba transformar la imagen de sus clientas, no salvar vidas. Pero en esta ciudad, el destino no te pregunta si estás listo. Un martes cualquiera, el salón de belleza se convirtió en una sala de urgencias. Y el 911, en un eco que nadie quiso responder. Josh, cuéntanos. Vimos en las redes una historia que te sucede bastante fuerte, donde te convertiste no nada más en ese hombre que pedía ayuda, sino también en una denuncia, ¿no?, a lo que te estaba sucediendo. ¿Qué pasó aquel día?
1: Pues bueno, es una clienta que vino a realizarse color en el cabello. Le estuvimos aplicando un tinte. De la nada, la clienta se comienza a convulsionar.

0: reaccionar. Buscamos ayuda, marcamos al 911 para poder que nos enviaran el apoyo. El apoyo tardó muchísimo en llegar. La clienta se seguía convulsionando. Llegó la ambulancia, los paramédicos empezaron afuera de la ambulancia, empezaron a platicar, empezaron a echar cotorreo entre ellos.
1: No veían a la paciente.
0: Nunca quisieron ver a la paciente.
1: ¿Y de dónde era esa ambulancia?
0: Del ERUM.
1: Del ERUM.
0: Del ERUM. Inmediatamente yo salí a ver por qué motivo no entraban a verla. Tajantemente me dicen, ¿sabes qué? El 911 nos está pidiendo que nos retiremos, que ni siquiera la revisemos. La señora seguía pues inconsciente en el suelo. Empecé a grabarlos, empecé a exigirles que, pues, la apoyaran, que le brindaran los primeros auxilios. Se negaron rotundamente, no lo quisieron atender.
1: ¿Por qué? ¿Decían algo de por, pues, qué, por la zona?
0: Solamente era el hecho de, ¿sabes qué? Ya 911 nos pidió que nos retiráramos. No tenemos por qué darle el servicio. Nosotros tenemos que hacerle caso al 911. Entonces nos tenemos que retirar.
1: ¿Qué pasó posterior a eso?
0: Nos empezamos a mover entre los vecinos, contactamos a su familia. Su familia llegaron en un coche, se la llevaron a atenderla a un hospital. La señora, pues, gracias a Dios, está bien. Se recuperó. Yo le comenté que, pues, qué había pasado ese día. Me dice que ella realmente ya no recuerda qué sucedió. Lo único que dice que los médicos le dijeron que había sido por falta de oxigenación a su cerebro. Entonces está en estudios y todo esto, pero bueno.
1: Escucharon bien. Una orden oficial para que el Escuadrón de Rescate y Urgencias Médicas abandone a una persona inconsciente. Aquí es donde la historia se divide. Mientras las autoridades presumen tecnología de punta y coordinación total, en las calles la realidad es que si no hay negocio, no hay servicio.
2: Aquí se atienden desde 29 instancias locales y federales diversos temas. Desde aquí se despacha ambulancias, bomberos y, por supuesto, también patrullas. Tenemos una coordinación con todas esas instancias. Desde aquí también, después de que el organismo especializado lo decide, se emite la alerta sísmica. Pero sí nos enteramos a través de lo que llamamos la noticia criminal. Alguien reporta por tetra, por internet, por teléfono. Policías a pie, en bicicleta, en motocicleta, en patrulla. Alguien reporta algo y nos enteramos muy rápidamente. Y hay 6 líneas de atención.
1: Ciudad de México ha dado un salto tecnológico sin precedentes. Lo que en 2018 inició como una red limitada de poco más de 15.000 dispositivos, hoy se ha transformado en un ecosistema de vigilancia masivo con más de 113.000 cámaras que, según dicen, lo observan todo.
2: Estamos en eso, estamos fortaleciendo nuestros sistemas de ciberseguridad. También introdujimos una discusión interna sobre el asunto del uso y gestión apropiada de inteligencia artificial, que estamos valorando cuánto, qué, cómo, sí o no. Aquí en la Ciudad de México hay un equilibrio normativo, protección de datos personales, pero también capacidades para securitizar todas las incidencias que se plantean.
1: El centro de control y comando, conocido como C5, dice tener los ojos abiertos, pero el corazón del sistema parece estar en paro cardíaco. En el papel, los protocolos funcionan y el discurso oficial nos dice que estamos protegidos. Pero en la calle, el vacío del Estado es tan grande que se escucha por la radio, se llama desidia, y donde el gobierno no llega, el mercado negro se frota las manos. Para entender esta fractura, hablamos con un ex trabajador de los servicios de emergencia. Por miedo al sistema y a represalias, ha solicitado mantener su anonimato. Bajo una identidad protegida, él revela lo que sucede cuando la autoridad mira hacia el otro lado y la necesidad se convierte en lucro.
3: Estamos hablando de un vacío que el gobierno no ha logrado atender. La cantidad de emergencias médicas por accidente o por enfermedad rebasa la capacidad de atención del gobierno. Este vacío de atención ocasiona que se haya generado una oferta de un servicio irregular. en los que una ambulancia no llega por una emergencia, llegan, lucran con la necesidad de la gente, lucran con el momento de ansiedad y angustia que un familiar está llevando porque su familiar, su hijo, su papá, su mamá, están atropellados, están sufriendo un infarto, están teniendo cualquier problema médico en una fase aguda, y ofrecen un servicio, y ya que tienen enganchado a ese cliente en ese momento de angustia, le cobran una cantidad de dinero, y el problema no es solamente el servicio de ambulancia, sino que además los trasladan a hospitales que operan también de una forma irregular, o al menos

0: La teoría es indignante. Pero para entender el miedo hay que vivirlo de noche. Cuando la luz del sol se oculta, las reglas desaparecen y la ciudad pertenece a los que corren más rápido. La avenida Paseo de la Reforma es una de las caras bonitas de esta ciudad. Pero de noche, sus arterias se llenan de adrenalina clandestina. Alejandro es el dueño de una de estas sombras con sirena. No tiene el permiso del Estado, pero tiene la llave de la supervivencia de muchos. Alejandro, cuéntanos, ¿cómo es una noche habitual en la ambulancia?
1: Pues bueno, desde que iniciamos hay que preparar todo el equipo, ¿no? Para poder ver qué nos falta, qué no nos hace falta. Y mis compañeros también ponerse en contacto con las personas que nos pasan los servicios.
0: ¿Cómo se enteran ustedes de los servicios?
1: Pues tenemos unos contactos que nos están apoyando ahorita en mandarnos los servicios vía teléfono. Y esos contactos, obviamente, pues tenemos que si se hace un servicio, se tiene que dar una comisión.
0: Decir que de la misma policía ustedes se van enterando de lo que está sucediendo y después tienen que darle a alguien alguna cantidad de dinero.
1: Exactamente, para poder llegar a los servicios y que sean efectivos los servicios, pues ya podemos decir, ¿sabes qué? Ya sí lo trasladé, no lo trasladé. Se va a quedar, se te avisa y se les manda su
0: bonificación. Se les manda también ella su comisión, dependiendo la noche cuántos servicios se hacen. Ahora, a ustedes los llaman las ambulancias patito, las ambulancias fuera de la ley. ¿Por qué es esto?
1: Pues bueno, porque como el gobierno no pudo meter tantas ambulancias, o todavía no ha podido tener tantas ambulancias para cubrir tantas emergencias en esta ciudad, y pues obviamente nosotros llegamos a los servicios del 911. ¿Y qué pasa? Pues que no hay mucha gente que no tiene para pagar, pero aún así se les apoya, ¿no? Y cuando llega la de gobierno, dice, es que te van a cobrar y yo no te voy a cobrar, pero si nos ponemos a ver, pues las de gobierno también no todas cuentan con todo el material adecuado para poder atenderlos. O los dejan y aún así que ameritan traslado. Entonces, desde ahí ya nos denominaron, pues, los patitos por cuestiones de que nosotros llegamos a los servicios del gobierno.
0: El gobierno no los ve bien. Todos los critican, pero ellos les dicen cuánto hay que cobrar.
1: Exactamente. Nos dicen que no, o sea, que si queremos trabajar, entonces ellos nos van a poner un tabulador. No podemos cobrar más allá de ese tabulador.
0: ¿Y cuánto es?
1: De 4,000 pesos es el tabulador de gobierno. Dentro de la Ciudad de México, de fuera de la Ciudad de México, 5,500 pesos.
0: Se dice que hay hospitales que también les dan a ustedes un dinero, ¿no? Que es decir, que lo llevas al paciente, tú no le cobras, pero ellos cobran y después te dan a ti. ¿Cómo es eso?
1: La gente ya tampoco quiere asistir a los hospitales de gobierno. ¿Por qué? Por malas atenciones, porque no los atienden, por muchas cosas. Entonces nosotros pues les ofrecemos, ¿sabes qué? Mira, pues puede que haya un hospital particular que pues te convenga, ¿no? Que a lo mejor vas a pagar, pero pues te van a atender de primera calidad. Y ahí es cuando el hospital nos dice, bueno, si tú me traes un paciente, pues yo te regalo una bonificación por llevar a un paciente así.
0: Pues la noche es larga y hay que seguir trabajando.
1: Claro, exactamente, ¿no? Tenemos que seguirle y hoy más que nada que es sábado, ¿no?
0: Así es, pues vamos. Recorrimos la ciudad durante toda la noche y perdimos la cuenta de las tragedias que presenciamos. Vimos de todo, desde el joven golpeado, que apenas si podía sostener la mirada, hasta la sombra de un hombre que casi dejó de respirar, asfixiado por sus propios excesos. Es fin de semana y obviamente está...

0: Para todos ellos, la ambulancia de Alejandro fue el único refugio, pero un refugio con taxímetro. Porque aquí la ayuda no es gratuita. En esta ciudad la urgencia también es una mercancía que se tasa en efectivo. Un mercado donde el precio lo pone la desesperación y se paga al contado antes de cruzar la puerta del hospital. Para Miriam, el amanecer no trajo alivio, sino la claridad de haber sido víctima de un sistema que te salva la vida solo para pasarte la factura de tu propia angustia.
1: Tuvimos el caso de una persona cercana a nosotros y, bueno, esta persona necesitaba una ambulancia de emergencia. Llegó una de estas ambulancias que se dedican como a hacer este tipo de cosas. Lo trasladaron a un hospital donde después me enteré que entregan una comisión, ¿no? Entonces, no están regulados, no tienen el equipo necesario en ocasiones. Y bueno, trasladaron a mi conocido a esta clínica en la que, aparte de que es una clínica no muy conocida, cobran una cantidad exorbitante, ¿no? Y cuando te entregan tu cuenta, bueno, mi conocido no tenía como algo súper grave. Y vimos la cuenta y te cobran que la sábana de no sé qué, una consulta interna. O sea, mil cosas que ni siquiera era necesario. Cuando estás en una situación
0: de emergencia,
1: pues te dicen, ¿sabes qué? Urge llevarnos a tu familiar, a tu amigo, a quien sea, y pues se aprovechan de esa parte. Entonces ellos te dicen, mira, yo te voy a recomendar un hospital que es buenísimo, pues tú confías y más porque quieres que tu familiar esté bien. Ya cuando llegas, o sea, te cobran carísimo el traslado a la ambulancia porque resulta que es una emergencia, no un traslado
0: normal.
1: Uh-huh. Y aparte, pues en el hospital, bastante.
0: En una emergencia, el tiempo es lo único que debería importar. Pero a veces una línea en el mapa pesa más que una vida. Un hombre se desploma en Chimalhuacán, en el Estado de México. Llaman al 911, la ambulancia llega, pero surge un dilema. El hospital en el que pueden salvarlo está solo minutos, pero del otro lado de la frontera administrativa con la Ciudad de México. Esa noche Javier estuvo ahí.
2: Decidimos ir a cenar cerca de donde está el negocio, que es una ciudad que se llama Chimalhuacán. Estábamos ahí cenando y de repente me dijo, oye, como que me siento un poco mal, voy al baño. Pasó mucho más tiempo del que normalmente pasaría para ir al baño. Y entonces fui a ver que todo estuviera en orden. Y desde que empecé a subir, vi que había como un rastro de sangre. Cuando llegué, lo encontré ya pues con un sangrado abundante. Ya ni siquiera podía sostenerse en pie, ¿sabes? Te estoy hablando que era una persona de 1,80 y como 120 kilos de peso. Entonces,
0: ¿edad?
2: 34 años.
0: Súper joven.
2: Sí. Entonces, fue complicado tratar de levantarlo, incorporarlo y demás. Y entonces la gente del lugar en donde estábamos me dijeron, oye, no lo puedes sacar porque hay sangre. Y cuando esto sucede, las leyes nos obligan a llamar a la policía para deslindar responsabilidades. Porque, supongo yo, pues se les puede complicar a ellos también. Sí. Cuando llegamos, también es un lío que lo acepten, porque según no tenían medicamentos, no tenían doctores, no había guardias. Un desastre el hospital también. Y empieza una discusión entre el chofer de la ambulancia y la gente del hospital.
0: Javier llamó al 911. La ambulancia que llegó era del Estado de México y dijeron que en su jurisdicción deberían atenderlo por temas legales. Y eso fue lo que desencadenó la tragedia.
2: Lo ingresan más a fuerza que por voluntad. Y posteriores 24 horas aproximadamente de su ingreso, fallece porque, una, no recibió la atención médica adecuada en su momento. Dos, para detener este proceso de sangrado que no paraba, tuvieron que dejar de suministrarle los anticoagulantes que él necesitaba. Entonces era una encrucijada que nadie nos explicó, porque pues obviamente nos dijeron, si paramos esto, ya va a estar bien.

0: pero en ese momento no pensamos que eso iba a generar un coágulo que al final fue lo que se lo llevó.
1: Pero el viaje no termina en la rampa de urgencias. El médico es quien recibe el paquete, quien tiene que lidiar con lo que llega en esas camillas sin registro. Para el doctor Gerardo Illescas Fernández, jefe de una de las zonas más complejas de la ciudad, estas unidades son una realidad que baila entre la ayuda urgente y la práctica nociva.
2: Doctor, nos encantaría hablar sobre una problemática que hemos observado, que no es algo nuevo, que ya viene de mucho tiempo atrás. El sistema de salud de nuestro país obviamente es fuerte, pero hay una parte que son las ambulancias, los traslados. ¿Cómo nos encontramos a nivel Ciudad de México, ¿no? Que es tan grande y con tantos habitantes?
3: Sí. Bueno, el sistema prehospitalario de nuestro país, a pesar de que tiene muchos años de evolución, no ha crecido. Porque no hay un apoyo formal de las autoridades. Tenemos una de las normas oficiales de sistemas prehospitalarios más completas del mundo. El problema es que no la aplicamos. Entonces, yo les digo que es letra muerta. Esto genera un problema complejo en la cobertura de urgencias que tiene, por un lado, que ver la falta de una normatividad seria.
1: Pregunté al doctor sobre la competencia o incluso rivalidad entre diferentes servicios de transporte de urgencias.
3: Sí, mira, de muchos años la situación en México, en un principio era un conflicto muy interesante que era Cruz Verde contra Cruz Roja.
2: Sí, sí, sí.
3: La Cruz Roja eran los buenos, sí. La Cruz Roja Verde eran los malos. La Cruz Verde dependía del gobierno, la Cruz Roja era totalmente voluntaria y unos a otros se acusaban de que lejos de atender al paciente, lo saqueaban.
1: Hay instituciones que son el pilar de la confianza, nombres que deberían de darnos paz. Pero en Ciudad de México, hasta los símbolos más respetados han perdido el control del asfalto. José Luis Martínez de Cruz Roja es claro, el sistema de emergencias está bajo asedio. Hay momentos en los que se reporta algún accidente y llegan ambulancias de diferentes instituciones a un mismo lugar o no.
4: Definitivamente, y esto lo vemos donde tenemos grandes concentraciones de poblaciones. Aquí en la Ciudad de México es uno de los casos que más notable. Sí tenemos muchas ambulancias que son parte del gobierno, ambulancias que son de propiedad privada o ambulancias que tenemos que no están siendo registradas, que no están siendo normalizadas por parte del sector salud. Y esto es algo que realmente causa problemáticas para el trabajo en colaboración que tenemos con las demás dependencias.
1: ¿Qué pasa con estas ambulancias de las que hablábamos, las que operan fuera de la ley, que les llaman las patito, las piratas y demás? ¿Por qué existen? ¿Por qué hay una necesidad? ¿Cómo es que surgen? ¿Y cuáles ustedes con ellos, cómo es esta dinámica?
4: Realmente nosotros imaginamos que esto es parte de un negocio. Es algo que deja dinero a las personas que tienen este tipo de ambulancias no registradas, digámoslo así. Pero realmente es algo que nos preocupa. ¿Por qué? Porque no sabemos si cuentan con las capacidades, con los materiales necesarios precisamente para prestar un servicio de calidad a las personas. Eso es lo que le preocupa realmente a la Cruz Roja Mexicana. ¿Por qué no están registradas? Te imaginamos porque no cuentan con todo lo necesario para contar con las normas que se establecen en nuestro país.
1: Ese beneficio del que habla la Cruz Roja se alimenta de un procedimiento que muchos consideran arcaico. Para el director de formación de paramédicos, el problema no es solo quién llega, sino cómo el propio sistema ha dejado la puerta abierta para que el caos sea el que dicte las reglas. Vamos a los temas difíciles. ¿Qué pasa en nuestro país? ¿Hay suficientes ambulancias? ¿Nos topamos nosotros con las ambulancias patito, piratas, fuera de la ley? ¿Cuál es tu opinión acerca de esto?
5: Fíjate que la verdad es que no la tienen fácil ambas partes, ¿eh? Por mucho que sean ambulancias patito y que sean particulares, para empezar, la realidad es que la mayoría de la población no cuenta con 4.500 o 5.000 pesos en la bolsa. Entonces, para ellos, imagínate que de repente lleguen, que den una atención, que utilicen equipo, se arriesgaron y todavía quieran cobrar y no tengan esa cantidad, está como complicado. ¿Qué hace? Que al final del día eso se complica y hace que de repente nuestros compañeros sean todavía más agresivos en el tema del cobro, ¿no? A ver, trae un familiar que sí nos pueda solventar esta parte y entonces, híjole, de una atención que a lo mejor incluso la persona pudo terminar.

0: agradecida, termina con una muy mala experiencia donde me robaron, ¿no? Por el tema. Yo creo que al final del día no está mal que al final del día haya ambulancias particulares, lo que está mal es que no esté bien regulado. Aparte, tienen hasta ya un speech, ¿no? Ya así bien estudiado. Imagínate tu familiar que está completamente tirado y lesionado, te topa una de estas ambulancias en el tema de la emergencia, llegan, te empiezan a ayudar, ellos no saben en el momento por la emergencia si es de la Cruz Roja, del ERUM, de donde sea. Okay. Entonces, yo lo único que sé es que es una ambulancia.
1: Mientras el C5 vigila la ciudad desde sus pantallas y la Cruz Roja intenta hacerse oír entre el ruido, la vida de un capitalino se subasta en silencio. Mañana, el teléfono volverá a sonar y alguien se quedará esperando. Porque en esta selva de asfalto, la muerte tiene prisa y la ayuda siempre llega tarde, atrapada en el tráfico o en la indiferencia. Aquí, sobrevivir no es un derecho, es una carrera que en muchos casos ganan los que pueden pagarla o los que tienen la suerte de que esta vez la ambulancia que llega sea legal.

0: La guerra implica heridos y heridas. Rápido.
1: Deprisa, deprisa, deprisa.
0: Oyes, más rápido.
1: Estén siempre preparados para prestar ayuda a otros y a ustedes mismos.
0: Corta.
1: Cortamos. Bien. Expande el canal. Tú toma el bisturí, yo al conductor.
2: Respira. Vamos.
1: Ayudante de médico, una respiración cada 6 segundos.
2: Sigo examinando.
1: El médico sigue trabajando.
2: La tarea principal del instructor es controlar y asegurar que todas las operaciones se puedan realizar. El objetivo es que, bajo estrés, la persona no tenga que pensar, que lo haga de forma automática.
0: Ya está, empieza a respirar.
2: Pueden no disparar ni una sola vez, pero aún así resultar heridos. Por esta razón, la formación médica debe ser lo primero que se debe recibir.
3: Queridos compatriotas, hoy nuestras Fuerzas Armadas se han unido a nuestros aliados de la OTAN en los ataques aéreos contra las fuerzas serbias.
4: Durante los ataques, enfrente de nuestra casa había tanques y cañones. Todo fue bombardeado.
3: Estas municiones, reforzadas con uranio empobrecido, tienen mayor capacidad de perforación. Desde el punto de vista de la seguridad nuclear, no hay consecuencias radiológicas significativas.
5: Este cementerio parece interminable. Es una verdadera ciudad de los muertos, donde es muy fácil perderse. En Irak y Afganistán existen cementerios similares. Pronto podrían aparecer en Ucrania, donde miles de kilómetros cuadrados se han contaminado con polvo mortal para los próximos 4.500 millones de años.

0: Son soldados de fortuna, gansos salvajes, perros de guerra. Hay muchas maneras de llamarlos. En resumidas cuentas, mercenarios.
1: Había polacos, franceses. También vimos a negros.
2: Había ciudadanos del Reino Unido, Estados Unidos, Brasil, Colombia y Venezuela.
0: Los mercenarios llaman los enfrentamientos en Ucrania un safari, una caza de rusos en busca de dinero rápido.
3: En primer lugar, se trata de una remuneración tan alta que incluso es difícil de imaginar.
0: A esto se suman la tortura, los robos y el saqueo. Algunos van por el dinero, otros por un auténtico afán de matar.
4: No tenían ningún criterio. Disparaban a todos, incluidas las mujeres.
0: ¿Quiénes son ellos? ¿Por qué viajan miles de kilómetros para participar en una guerra ajena? ¿Qué delitos cometen y qué precio pagan por este turismo sangriento?

0: Nací en noviembre de 1995. Fui concebido en medio del miedo, el dolor y la desesperación. Soy un compromiso.
1: El acuerdo de Dayton fue algo muy esperado y necesario para todos nosotros. Solo queríamos que terminaran los combates y ya está.
0: Frené las matanzas. Estoy vivo.
2: Recuerdo aquellos momentos en los que creía que había muerto, pero seguía vivo. Hubo casos así.
0: Soy imperfecto. Soy frágil. Pero mientras siga en pie, no habrá guerra.
2: Soy serbio.
1: Soy croata.
2: Soy bosnio. Y gracias a Dios, podemos hablar de cosas buenas.
0: Por ahora soy una cicatriz, pero quizá algún día me convierta en un recuerdo. Soy el acuerdo de Dayton. Hubo un tiempo en el que se abusó de nuestra hospitalidad. Las potencias europeas se repartieron el continente africano. La tierra de las oportunidades quedó repartida como un terreno de caza. Si no nos unimos, los colonizadores volverán. Sabemos quiénes son los que quieren que el continente madre se estanque. Pero el continente madre es imposible de parar. Porque el continente madre debe ser grande y lo será solo a hombros de sus hijos e hijas y con el sudor de sus frentes. Africanos de buena voluntad, vengan y conversemos sobre aquello que concierne al continente madre.

0: Brasil encara la segunda vuelta de unas elecciones presidenciales que se han postulado como una de las más importantes, desde mi punto de vista, por no decir la más importante de su historia reciente, tanto a nivel nacional como también regional, ¿no? Y es lo que pensamos desde aquí. Pero en esta primera vuelta a mí me surgen bastantes dudas y creo que esas dudas las engloban los más de 33 millones de personas que no acudieron a las urnas, que se abstuvieron, pero que tienen en sus manos el destino del país, el destino de sus deseos y sobre todo sus anhelos.
1: Hay una cosa en la que tenemos que trabajar. Son 30 millones de personas que no fueron a votar. ¿Qué pasó con esas personas? ¿Perdieron el sentido de responsabilidad?
0: Creo que el mensaje está bastante claro, ¿no? Porque la llamada a ejercer el derecho a votar conlleva esa responsabilidad que decía Lula da Silva, ¿no? Me pregunto si a la gente, como también él reportaba, no le importa qué puede pasar o simplemente si se ha sumergido en un hastío entre tanta polarización política, y de eso vamos a hablar. Me pregunto qué puede suceder en esta segunda vuelta de las elecciones en las que la derecha ha tomado una ventaja que algunos no presagiaban, pero que se ha confirmado en cifras. Bienvenidos al Zoom. Hoy analizamos si Lula le puede dar la vuelta o no a este resultado, si Bolsonaro, como algunos dicen, tienen todas las de ganar, o si vamos a estar en una disputa que podría ser como estas carreras de fondo y de velocidad. Foto finis, foto final. Empezamos. El llamado a las urnas debe ser fuerte, certero. Y el mensaje, desde mi punto de vista personal, siempre lo quiero indicar, ha de quedar bastante claro, porque la responsabilidad política es enorme, como escuchábamos, ¿no? Porque no se puede estar mirando hacia otro lado, porque lo que está en juego es mucho. Y lo digo como una persona que piensa en la democracia, ¿no? Como una persona que sabe que Brasil es esa piedra de toque en la región que Estados Unidos está mirando. Que Brasil, sin duda alguna, es un campo de batalla a muchos niveles y que Lula da Silva, en medio de esta guerra, sigue siendo honesto, ¿no? Lula no ha venido con recetas mágicas. Sabe los problemas que tiene la sociedad brasileña, el país, sabe de qué manera se pueden combatir. Es duro, pero se pueden combatir. Pero también sabe todo lo que cuesta hacer todo eso, ¿no? No se trata de tener un pum, un interruptor, aquí y ahora. No se trata de tener la solución en un abrir y cerrar de ojos, ¿no? No se trata de prometer cosas que sabes que no vas a poder lograr para acariciar o para dorar la píldora a los oídos de los votantes si después no lo vas a poder cumplir.
1: No podemos jugar a prometer lo que no es posible hacer. Tomamos la actitud más correcta posible.
0: Frente a este pragmatismo, frente a esta postura de tener los pies en el suelo, creo yo, nos encontramos a los mesías, ¿verdad? A los milagreros, a los de los milagros. Nos encontramos con aquellos que dicen que lo pueden cambiar todo de la noche a la mañana, que nadie va a sufrir, aunque sabemos que esto no es real. Y si no, que se lo pregunten a los argentinos con la gestión de Milei. Y que se lo vayan a preguntar a aquellos que han vendido su alma al mejor postor, que han vendido esa patria sin más intereses que los de los terceros, sin pensar en las personas, aunque adornen sus discursos y quede todo muy bonito, ¿no? Porque les digo desde aquí que de milagreros el mundo está lleno. Los tenemos, ¿no? Los que pueden venir, vendernos unos speech. Pero del dicho al hecho va mucho trecho, como dicen en mi país. Hay mucho camino, hay mucho por recorrer. Pero claro, lo que vende son ese tipo de eslogans. Mensajes de los que nos llaman a encender nuestras llamas en los ojos, a encender nuestras almas, la de los votantes.
2: Va a ser tijeretazo a los impuestos, va a ser tijeretazo a la burocracia, va a ser tijeretazo a la corrupción y va a ser tijeretazo a los derechos de los ladrones y criminales. Así vamos a conducir este Brasil.
0: Bueno, me gustaría preguntarles a todos ustedes si creen que todos esos tijeretazos, los recortes, o que las promesas de todos esos que sacan las tijeras, o de todos aquellos que sacan la motosierra, como estamos viendo a mi espalda, van a colmar realmente las necesidades de la sociedad. Si van a ayudar a los que más lo necesitan. Si van a hacer que la canasta básica de la compra sea más asequible. Si van a hacer que los anhelos de tener más tranquilidad y seguridad en las calles sean realidades y no sueños o fruto de injerencias. Porque lo que yo intuyo, lo que desgraciadamente hemos visto es que esas propuestas, esas promesas, se quedan en papel mojado, se quedan en mensajes vacíos de contenido. Y es aquí donde está esa batalla, la batalla con nuestro intelecto, de los que creemos en la democracia. Y en Brasil el campo de batalla es muy amplio. El frente de guerra es enorme, como les decía al inicio, porque se sabe lo que hay en juego. Pero finalmente van a ser los brasileños, las brasileñas los que decidan, los que tengan en su mano, en su corazón, en su voto, la decisión de si quieren un país con soberanía, como les dije hace días, con libertad, con autonomía o un Estado sumiso.
1: En Brasil, cada vez que un gobierno dice que va a hacer recortes, ese gobierno, cuando hace techo de gasto, cuando habla de ajuste fiscal, no lo dice intentando que los ricos pierdan algo. Hacen esa propuesta para quitarle al pobre.

0: Bueno, excelente el trabajo de redacción para plasmar cuál es la realidad que tenemos en Brasil. Ya lo han visto en imágenes, lo han visto también en testimonios y ahora es el momento de repasar las redes sociales antes de ir al análisis porque tenemos mucho de lo que hablar. Ya saben que estamos bastante activos en nuestro canal de Telegram, vamos creciendo poco a poco como comunidad. Les damos las gracias desde aquí. También nos pueden seguir, bueno, pues a través de la plataforma de X, o me pueden seguir a mí o pueden seguir al programa. Y como siempre les digo, bueno, tienen la reproducción de el programa. ¿En qué? En RT en español, con ese código QR que están viendo en pantalla y que saben que es mi favorito, porque pueden ver a todos nuestros compañeros, pero también nos pueden ver a nosotros, o Zoom o Zoom Plus. Así que no hay excusa, que pasamos lista, ya saben lo exigentes que somos. Ahora sí, momento del análisis, que tenemos dos expertos de mucho, mucho calibre. Vengan conmigo. Momento ahora de hablar, momento de sentar en el diván a la sociedad brasileña, a la clase política y a todo lo que está sucediendo, ¿no? Tengo el placer de poder hablar con dos personas que yo creo que han palpado y que saben de primera mano lo que está sucediendo en Brasil. Hablo con Verena Hidner Barros, experta en asuntos internacionales, y con Héctor Bernardo, editor de la plataforma de análisis geopolítico PIA Global. Verena, Héctor, muchísimas gracias por estar conmigo en el Zoom. Verena, en primer lugar, sorpresa, no sorpresa, con lo que ha sucedido en estas elecciones en Brasil. ¿Tú crees que era algo que no se podía esperar después de algunas encuestas? ¿Por qué ha sucedido esto? ¿Qué análisis nos puedes dar?
1: Hola Javier, hola Héctor, un gusto estar aquí con ustedes hoy. Efectivamente, el presidente de la República dijo que fue una sorpresa para él, ¿no? Pero si uno empieza a analizar los números de una manera un poco más fría, ve que hay un movimiento, sobre todo en la última semana antes de que la gente saliera a votar, de anticipación del voto de la segunda vuelta, ¿no? Entonces, seguramente tenemos una situación en la política brasileña de una sociedad absolutamente polarizada. Y la respuesta de las urnas refleja esa situación y refleja de una manera brutal, una manera que asombra al campo progresista, pero que no es en absoluto descabida de la realidad, ¿no? Porque también si uno puede analizar las elecciones como presentado aquí por ti de las bancadas del legislativo, ve que la gran derrota no fue de la izquierda y la gran derrota no fue de la derecha. El mismo PT en la Cámara de Diputados aumentó el número de personas que estaban ahí representados. Entonces, la crisis que vivimos es una crisis del centro, ¿no? Una crisis de un modelo de sociedad que no lleva en cuenta esa polaridad de una sociedad tranquila, quizá, una sociedad que no está en crisis. Entonces, es una crisis. Es una crisis evidente de la sociedad.
0: Claro, yo quizá por eso, Héctor, lo que llamaba la atención en el discurso de Lula da Silva, y le hemos visto muy activos también en estas redes sociales, tú has estado en Sao Paulo, si no me equivoco, Héctor, durante todos estos días, es a la movilización ciudadana. Es decir, estamos ante una decisión en la que, con perdón, hay que mojarse. Porque el futuro de Brasil, se suele decir que lo que pasa en Brasil no solo se queda en Brasil, es un dicho que se suele decir, ¿no? Porque es algo que afecta a toda la región y la responsabilidad de los brasileños es muy, muy fuerte. ¿Qué puede movilizar a esta sociedad que ha tenido una abstención tan grande o que hay una crisis de centro, como nos dice Verena, para acudir a estas urnas a finales de mes?
2: Bueno, la movilización tiene que poner bien en claro, y como lo ha planteado Lula también, una vez conocidos los resultados, que lo que está en juego en Brasil es la democracia. ¿Se va a votar por sostener la democracia o por irse hacia un régimen autoritario, un régimen que no va a sostener tampoco la soberanía de ese país, un régimen alineado a los intereses de Estados Unidos, de Israel, a los intereses de grandes potencias que no tienen que ver con los intereses y la cotidianidad de los brasileños? Eso hay que dejarlo bien en claro, y el ejemplo argentino al que vos hacías referencia hoy también tiene que ser un ejemplo concreto de estas falsas promesas, de estos gurúes que dicen que van a venir a solucionar los problemas de la economía y lo que hacen es generar más desigualdad y más pobreza.
0: Yo lo que estaba viendo es un poco el pragmatismo que estaba ofreciendo Verena Lula. Y algunas recetas milagrosas, como aquellos vendedores ambulantes, ¿no?, que hemos visto a lo largo y ancho de todo el continente, ¿no?, a lo largo y ancho de toda la región. No hay fórmulas secretas para un Brasil que es una sociedad, como tú nos estabas describiendo, muy compleja. Es una sociedad polarizada, es una sociedad que tiene unas necesidades a nivel de seguridad, es una sociedad que necesita una regeneración también a nivel económico para seguir potenciándose. Es decir, los milagreros están muy bien para las recetas a nivel de campaña electoral, pero esto no es lo que debería funcionar. Pero sí se están utilizando algunas armas de esa guerra cognitiva de las redes sociales para enviar ese mensaje, Verena.
1: Sí, ese es un tema muy importante, ¿no?, en el debate político hoy, porque el discurso de la tijera es un discurso muy fácil, es un discurso que cae muy bien en una sociedad en crisis, en un momento, como dijo Héctor, crisis de la misma democracia, ¿no? Votar por Lula es votar por continuar con la democracia, votar por Flavio Bolsonaro es acabar en absoluto con el futuro. Pero también no hay que disminuir la crisis por la que vive la democracia. Una crisis que me parece que cuando uno piensa, un ciudadano común piensa en el Estado, piensa en una mistura de derecho y privilegio, ¿no? Y aunque si uno mira todos los números, todos los indicadores en el gobierno Bolsonaro y en el gobierno Lula, puede ver claramente que todos han cambiado en el gobierno Lula. Lula disminuyó la pobreza, aumentó el salario mínimo, disminuyó la violencia de género, mejoró los números económicos, disminuyó la inflación. Todos los números han cambiado para mejor en el país.
0: Sí, pero Verena,
1: aún así,
0: Verena, pues, sí. Pero aún así no se ponen en la balanza los logros y lo que se intenta es vender el relato totalmente contrario, ¿no, Verena?
1: Exacto, y porque la gente cree que su verdad es la verdad que le sirve mejor, que hace más sentido. Esa situación es brutal y no hay que minorar el impacto que las big techs tienen en este proceso. Ayer, el candidato del Parlamento más votado de la derecha, Nicolás Ferreira, se transformó en la persona en el mundo que más tiene seguidores e influencia en las redes sociales, de todo el mundo, ¿no? Entonces, me parece que eso no es menor.
0: Yo creo que
1: eso es una cosa que
0: me gustaría examinar un poco todo esto, porque estamos últimamente, Héctor, y a lo mejor tú lo has podido palpar desde allí, o lo has vivido también en Argentina o en otros países que has podido viajar de la región, de qué manera estas elecciones, estos comicios, se están convirtiendo en una especie de laboratorio de estas big tech, ¿no? Como nos decía Verena, ¿no? ¿Cómo estas inteligencia artificial, las redes sociales, etcétera, etcétera, están condicionando un voto? Y sobre todo a tantos millones y millones y millones de personas que tienen que votar en Brasil y que se sabe la importancia, como decía al principio, que tiene. No sé si Brasil hoy en día puede ser ese exponente de ese laboratorio que se ha visto en otros países, ¿no, Héctor?
2: Es que esa lógica se replica, como vos bien señalabas, en toda la región. Lo que pasa es que Brasil es casi un continente en sí mismo, ¿cierto? Entonces, los 200 millones de habitantes, más de 200 millones de habitantes que tienen, 198 usan redes sociales, usan WhatsApp, usan Instagram, usan Facebook, y en esas redes sociales la fake news, la mentira constante, el bombardeo, los algoritmos que se repiten, van construyendo una verdad relativa que tergiversa la verdad real, ¿no es cierto? Que es una verdad virtual, digamos, una realidad virtual justamente para ir cambiando la intención de voto e influir en esas sociedades.
0: Héctor,
2: que vemos que es cómo se replica tanto en Brasil como en el resto de América Latina.
0: Para pasar de lo virtual a lo real, dos de los ejes, desde mi punto de vista, que han marcado la campaña han sido la seguridad y la economía. sin duda alguna. Yo no sé si llegara Flavio Bolsonaro al poder, se podían tomar, ¿cómo decirlo?, unas reformas estructurales en este aspecto que pudieran dejar fuera a los que más necesitan, es decir, en el aspecto económico, que pudiera nombrar a que todos son delincuentes los que son contrarios a él, que pudiera estigmatizar a una gran parte de la sociedad porque no tiene unos ingresos o porque vive a través de una economía que no es sostenible, como él dice, ¿no?, en su sistema. Yo no sé si estaríamos ante esas reformas estructurales que cambiarían desde dentro a Brasil y sobre todo la proyección que tendría fuera. Héctor, y después voy con Verena.
2: Bueno, los cambios que pueda hacer Flavio Bolsonaro seguramente irán en el sentido de los cambios que ya hizo el padre, ¿no es cierto?, Jair, durante su gobierno, que son políticas de exclusión, no son políticas de incorporación de los sectores más vulnerables a la ampliación de derechos. Lo vemos cotidianamente en Argentina, lo estamos viendo ahora en Colombia con De la Espriella, lo vemos ya hace mucho tiempo en Perú. Estas políticas de derecha lo que buscan es ir relegando a los sectores más vulnerables para explotarlos también de manera más fácil y así seguir acumulando la riqueza en un sector pequeño, claro, y concentrado, y ahora también respondiendo a los intereses extranjeros.
0: La cuestión de todo esto, Verena, es

0: ¿por qué se compra tanto este mensaje? Es decir, ¿por qué esta marea azul, como la están llamando, ¿no? Que viene a arrasar esa marea rosa o marea roja que muchos han denominado, ¿no? Con gobiernos que han marcado, yo creo que un antes y un después en la realidad de América Latina. ¿Por qué se están tragando este discurso cuando saben que va a haber recortes, que la gente va a pasarlo mal? Tenemos el ejemplo de Argentina, cuando después, bueno, esto va a ser doloroso. Tenemos los ejemplos que se están intentando poner. Parece que los discursos con dureza, que los discursos fáciles, es lo que se compra. Pero ¿por qué Brasil debería resistir este tipo de discursos y cuál es la importancia que tiene este país a nivel regional para no caer o no poner esa rodilla en tierra, Verena?
1: Mira, yo creo que Brasil está tiene una situación bastante compleja. Tú preguntaste el tema de la seguridad. La seguridad es un problema real de nuestra coyuntura y sigue siendo, ¿no? Aunque Lula haya cambiado muchos de los números, no ha cambiado la esencia del problema de la seguridad. Yo creo que en algún momento en el pasado, sobre todo en los años 90, las personas empezaron a creer que si hiciéramos los recortes, y ahí hablando de la economía, nosotros podríamos llegar, aunque sufriéramos algún sacrificio ahora, en el futuro nuestra vida sería mejor. Y nosotros aprendimos que no fue así. Todo lo que pasó después de los años 90 fue aumento de la pobreza, piora de la calidad de vida de las personas, disminución de la soberanía de los países. Otra vez este ciclo se pone en evidencia en el mundo, y una situación de guerra internacional, de cambio brutal en la geopolítica internacional, y que la respuesta más simple es la respuesta de que, bueno, si nos sacrificamos ahora, podemos mejorar nuestra vida en el futuro. Pero lo que me sorprende en la realidad brasileña, y eso hay que tener en cuenta, es que ponen la fuerza en un político que no es novedoso, no es fuera del sistema, es un político que pertenece al sistema desde siempre, siempre pertenece a las milicias, es un corrupto y que más nunca hizo nada y siempre ha vivido de los beneficios del Estado brasileño, de los privilegios de una clase política que es la misma clase que la gente hoy se pone en contra.
0: Claro, es que llama la atención, ¿no? Que quizá ese discurso que sea fácil y perdón que reitere el tema de lo del discurso, pero es lo que está comprando una gran mayoría que parece que quiere un cambio. Pero si te lo está diciendo alguien que está en la élite, si te lo está diciendo alguien que tiene privilegios, si te lo está diciendo alguien cuya familia está encausada, y no quiero abordar los distintos casos que tenemos, Héctor, la verdad es que quedaba bastante en evidencia. Lo que sí que tenemos ahora, y decía Verena, es una situación muy complicada a nivel legislativo, a nivel ejecutivo, porque aunque, digamos, si Lula puede revertir esta tendencia de voto que hemos visto, va a tener muy difícil gobernar. Porque estamos viendo cómo están ambas cámaras, Héctor.
2: Sí, va a tener una situación muy difícil Lula si llega a ganar este balotaje, pero bueno, paso a paso, ¿no? Primero lo que hay que hacer es revertir esta situación y ganar el 25 de octubre, algo que es muy difícil, está en las condiciones dadas para que Flavio Bolsonaro, o sea, quien gane este 25 de octubre. La historia de Brasil dice que los balotajes los han ganado hasta ahora quienes han salido primeros en la primera vuelta. Entonces Lula no solo tiene que vencer la coyuntura, sino que tiene que vencer la historia de estos balotajes. Pero creo que es un dirigente tan capaz, que ha demostrado tanta inteligencia a la hora de disputar las candidaturas, y como él dijo, me gusta el mano a mano, me gusta el mata-mata, dijo él, ¿no? Me gusta ese mano a mano, yo creo que hay muchas chances de que lo revierta, aunque la situación es muy difícil.
0: Y lo que yo decía, Verena, es sobre todo la situación que hay en juego a nivel regional. Antes hemos estado hablando de esta marea azul, pero sobre todo la injerencia que hemos visto de Estados Unidos, cómo Donald Trump se ha posicionado solo por un candidato, de qué manera se ha intentado asfixiar económicamente con los aranceles y de todas maneras al gobierno de Lula para ponerle en dificultades y hacer como una especie, si se puede decir así, de caldo de cultivo que generara la situación que estamos viviendo ahora. Es decir, en Brasil, como yo decía, no lo que pasa en Brasil se queda solo en Brasil, ¿no? En este caso, y estamos viendo cuál es la importancia y cuál es la joya de la corona. Escudo de las Américas, injerencia, recursos, etcétera, etcétera. Apenas un minuto, Verena.
1: Sí, el tema es absolutamente regional y yo diría mundial, porque Lula puede avanzar, es un líder no solo regional, sino tiene una importancia mundial, ¿no? Toda la agenda de hambre en el mundo, la agenda del multilateralismo, son agendas que le pertenece a él como liderazgo. Uno de los legados que nos ha dejado Jair Bolsonaro en la región fue la pérdida de la importancia que Brasil tenía del liderazgo de Brasil. Y eso fue fundamental para, por ejemplo, en un momento de crisis del sistema internacional, cuando vino la pandemia, y eso hay que recordar, la América Latina fue la única región en el mundo que no hizo compras conjuntas para las vacunas. Brasil y sus vecinos no han logrado negociar en conjunto para hacer compras de las vacunas. Pero también es importante decir, y con eso termino, que es verdad que tiene que vencer la historia, pero Lula es bueno en eso. Fue el primer candidato, el primer que ganó las elecciones por el campo progresista. El Partido de los Trabajadores fue el primero que puso una mujer en la presidencia de la República. Fue también la primera vez que se cuestionó la democracia, fue en un gobierno del Partido de los Trabajadores. Entonces nosotros sí sabemos lidiar con eso, sí Lula está también ahí para hacer frente a no solo a la historia reciente, pero a los 500 años de la misma historia que pues, viene acompañando nosotros.
0: Verena, Héctor, vamos a ver si se da, como se suele decir en términos futbolísticos, esa remontada, si se da esa recuperación del partido, de los votos, sobre todo hacer un llamamiento a la población a movilizarse, ¿no? Y sobre todo a votar en conciencia y a votar en soberanía, a votar en democracia. Finalmente las urnas serán las que decidan, pero sobre todo sabiendo todos los agentes externos que están intentando, digamos, poner algo tóxico, ¿no? En estos comicios que sabemos que tienen muchísimo en juego. Y no solo en Brasil, sino en la región y a nivel internacional, como hemos dicho. Héctor, Verena, muchísimas gracias por haber estado conmigo en el Zoom. Os mando un abrazo. Ha sido un auténtico placer estar con vosotros. Muchísimas gracias, chicos.
2: Un abrazo grande.
1: Gracias. Un abrazo.
0: Bueno, termino el programa de hoy con algunas reflexiones que me vienen a la cabeza de cara a ese próximo día de las elecciones, ¿no? A finales de octubre. Y la primera es una apelación a la responsabilidad, como les decía. El pueblo brasileño no puede quedarse de brazos cruzados. No puede ver cómo una elección tan trascendental le pasa por delante o por delante de sus ojos. Esa abstención es una especie de voto de castigo. ¿Por qué? Porque yo pienso que ha llegado el momento, como decía al principio, de mojarse, de decidirse. Es el momento crítico. Estoy convencido que estos comicios marcarán un hito. Y lo digo pensando en ambas posibilidades, porque si gana Lula tendremos entre nosotros una voz discordante a los preceptos de Estados Unidos, a sus órdenes, a sus mandatos. Tendremos una voz de resistencia, si se puede denominar así, esa marea azul que se quiere imponer. Después llegarán las consecuencias, sanciones, aranceles, los castigos. De eso estoy seguro. Pero si gana Bolsonaro, nos va a quedar esperar conocer el grado de imposición que va a ejecutar Washington. ¿Hasta dónde va a llegar la mano del que quiere ejercer pues ese mandato al títere, ¿no? ¿De qué forma se va a realizar una injerencia militar para luchar contra el narco? ¿De qué manera se van a explotar y extraer los recursos? Robar. ¿Y de qué manera los derechos de los brasileños podrían quedar recortados por esas falsas promesas que les decía al inicio del programa, que se venden como si fueran una especie de buen eslogan, pero que son imposibles de cumplir por aquellos que están mintiendo, jugando con las esperanzas de un pueblo, cuando en realidad ellos son agentes a sueldo de los intereses de un tercero? Nosotros nos marchamos. Ya saben dónde estoy. Escríbanme. Chao.

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0: Estas municiones, reforzadas con uranio empobrecido, tienen mayor capacidad de perforación. 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
2: Este cementerio parece interminable. Es una verdadera ciudad de los muertos, donde es muy fácil perderse. 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

La bandera brasileña es uno de los símbolos nacionales más conocidos del mundo. 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

0: Brasil es el verde. El verde de la selva amazónica, el bosque tropical más grande y más denso del planeta. La vegetación se sustenta gracias al gran río Amazonas y sus afluentes, que desempeñan un papel fundamental en la regulación del clima y el ciclo del agua, beneficiando a gran parte de Sudamérica. La abundante agua dulce da vida a miles de especies, muchas de ellas endémicas. La selva amazónica es todo un universo vertical en el que cada nivel alberga un ecosistema propio.
1: Ahí tenemos la caravana uva. Es un árbol típico de la selva amazónica, que solo crece en las zonas de Igapó.
2: ¿A qué es eso de Igapó?
1: El Igapó es la selva inundada.
0: La palabra Igapó proviene del idioma tupí, hablado por los pueblos originarios de la región, y se podría traducir como río de raíces. Es una descripción precisa de este fenómeno natural, porque durante las crecidas, las raíces y los troncos de los árboles permanecen sumergidos bajo el agua durante mucho tiempo, a veces hasta 10 meses al año.
1: Entonces los peces nadan en la espesura de la selva entre los árboles. Las semillas de las plantas que caen al lecho del río sirven de alimento a los peces y también a los depredadores acuáticos. Aquí hay varios tipos de peces autóctonos, como la piraña, de la que se dice que su caldo es afrodisíaco, ¿lo sabías? Gracias a Dios, aquí nunca hubo ningún ataque de piraña. También el yaraquí. La gente dice que quien come yaraquí ya no se va de aquí o siempre vuelve a la Amazonía, porque es un pescado especial de esta región de agua dulce. También tenemos el pacú y, por supuesto, nuestro famoso tambaquí. Todos estos peces se alimentan de semillas y frutas, de las frutas silvestres que da la selva. Dicen que esta agua es riquísima en antibióticos naturales. Al descomponerse, las hojas de los árboles que caen al río adquieren ese color oscuro, como puedes ver. Pero beber esta agua es muy bueno.
0: Una parte significativa de la Amazonía todavía no ha sido explorada por el ser humano. De esta inmensidad desconocida han surgido numerosas leyendas. Una de ellas habla de Yara, la madre del agua.
2: ¿Qué se escucha?
1: Puede que sea el canto de la sirena, la indígena que se transformó en una bella sirena. Lo que ocurrió fue que sus hermanos le tenían mucha envidia porque era una guerrera muy fuerte de la tribu. Y ella los mató en una pelea. Como castigo, su padre ordenó que la arrojaran al río. Entonces los peces la recogieron y la pusieron a salvo llevándola hasta la orilla del río. Y ella se transformó en una bella sirena. Y hoy vive en las aguas del río, en la espesura de las selvas inundadas de Igapó, cautivando a todos con sus hermosos cantos.
0: Detrás del canto de Yara se esconde un gran peligro. Al atardecer, encanta a los pescadores y se los lleva al fondo del río. Se dice que los pocos que logran escapar después de verla enloquecen y solo pueden curarse sometiéndose a rituales chamánicos. Más allá de su asombrosa biodiversidad, la Amazonía brasileña es el hogar de tribus con lenguas, costumbres y sabiduría milenarias. Algunas de estas tribus evitan el contacto con el mundo exterior. Otras, como por ejemplo los cubeos, reciben a los visitantes para ofrecerles una inmersión completa en su cultura y su día a día en la selva. Se dedican a elaborar artesanía, como adornos y máscaras rituales, con la corteza de los árboles.

0: Sus cantos tratan sobre los ciclos de la naturaleza y la memoria de los ancestros. Entre otras actividades, demuestran su arte de pintura corporal, que se elabora con tintas naturales extraídas de plantas y mezcladas con agua o resina.
1: Ahora sí estoy listo.
0: Según las creencias de la tribu, las pinturas corporales sirven para proteger a los guerreros durante la caza.
2: Antes de adentrarnos en la selva, comemos estas hojas.
1: ¿Esta planta?
2: Sí.
1: ¿Y para qué es?
2: Esto es lo que comemos para no sentir hambre, para que podamos cazar tranquilos.
1: Ah.
2: Sí.
1: ¿Y así? ¿Nada más? ¿Así? ¿Como limón?
2: Sí. Nos ayuda a concentrarnos. Y nos vamos de caza. Esta es la zona de la selva en donde cazamos. Aquí también conseguimos los ingredientes de los remedios que usamos para curar a los enfermos. Esto que tengo aquí es la cerbatana. Y también hay unos dardos que los metemos por aquí y disparamos a las presas. De esta manera, cazando monos, pacas, agutíes, tapires y muitúes, es como alimentamos a todos los de nuestra aldea.
1: ¿Qué es lo más fácil de cazar aquí en este bosque tropical?
2: El armadillo. Se queda dentro de la madriguera. Le echamos humo.
1: ¿Sí?
2: Para que él
1: salga.
2: Sí.
1: Y entonces lo cazas.
0: Para los ajenos, la selva amazónica es un entorno hostil y lleno de peligros, como depredadores, insectos venenosos, enfermedades tropicales, además del riesgo de perderse en condiciones extremas. Para los autóctonos, este bosque es su fuente de vida y hogar sagrado, el cual conocen a la perfección. Desde tiempos remotos han aprendido a sacar provecho de la toxicidad de algunas plantas y reptiles para la caza.
2: Antes de usarla, vamos a limpiarla para que no falle.
1: ¿Con este tipo de arma puedes cazar cualquier tipo de animal aquí en esta selva?
2: Sí.
1: ¿A ti quién te enseñó a cazar con la cerbatana?
2: Mi padre.
1: Ahí está, limpia, ahora sí. ¿Y esto qué es?
2: Un dardo, pero no uno cualquiera. Le ponemos veneno aquí en la punta, que es de rana. Después agarramos la cerbatana y lo colocamos justo aquí.
1: ¡Wow! Se vio que llegó lejos, pero no vi dónde cayó.
2: Sí, ahora te toca.
1: Perfecto, a ver. Entonces la coloco así. Así está bien, ¿verdad? Bueno, pues creo que ahora sí puedo sobrevivir en la selva, ¿no?
3: Sí.
2: Sí. Así es como vivimos. Es gracias a esto que conseguimos sobrevivir en la selva.
0: El conocimiento se transmite de generación en generación. No apoderarse de la selva amazónica, sino entenderla, respetarla, no quitarle más de lo necesario. Ellos son como raíces vivas que mantienen la memoria de este mundo verde.

0: Brasil es el amarillo. Representa el brillo del oro, pero también el sol y la arena. Al noreste de Brasil, a lo largo de la costa del Atlántico, se extiende el Parque Nacional de los Lençóis Maranhenses, que alberga el mayor campo de dunas de Sudamérica, con una superficie de 1.500 kilómetros cuadrados.
1: Toda la área del parque tiene el mismo tamaño de la ciudad de São Paulo.
2: Oye, ¿y de dónde es que hay tanta arena aquí,
1: Y ahí todo el viento que viene de la playa,
2: sí,
1: construye este desierto de dunas.
2: Ah.
1: Este parque de dunas.
2: Ok, ok. Entonces, durante muchos siglos se ha estado formando esta especie de desierto.
1: Sí, por muchos años. Y ahí siempre los pueblos tienen que cambiar de dirección. Son como nómadas.
2: ¿Cómo? ¿Y por qué?
1: Porque la arena cambia la dirección de las dunas y ahí ellos tienen que moverse siempre, construir las casas y otros lugares.
2: ¿La arena llega a tapar las casas?
1: Entonces, las comunidades, los pueblos, siempre cambian de lugar.
0: El viento redibuja continuamente el paisaje, por lo que es imposible contemplar dos veces las mismas vistas. Sin embargo, no son las dunas las que convierten este lugar en una maravilla natural única en el mundo. Durante algunos meses al año, lo que parece desierto se llena de agua. Cuando los vientos traen lluvias torrenciales, entre las dunas se forman cientos de lagunas de aguas cristalinas. Algunas de ellas alcanzan hasta 10 metros de profundidad y casi 100 metros de largo.
1: La lluvia que empieza en enero y termina en mayo y junio.
2: Ya.
1: Y ahí sigue lleno de lagunas hasta septiembre, más o menos.
0: En Lençóis Maranhenses se registran hasta 2.000 milímetros de precipitación anual. Casi el doble que, por ejemplo, en el Reino Unido. Imagínense que en el mes más lluvioso, aquí cae la misma cantidad de agua que en el desierto del Sahara en 3 años. Esta se acumula sobre una capa impermeable de roca sedimentaria cubierta por arenas blancas y finas. Y lo que antes se veía como un desierto se convierte en una playa de ensueño.
1: No, la arena no es caliente, se puede caminar descalzo, es muy tranquilo para caminar.
0: Increíble, pero cierto. La arena permanece todo el día bajo un sol abrasador, pero no te quemas los pies al caminar descalzo sobre ella. Y esto se debe a que las dunas están compuestas principalmente por cuarzo, un mineral que refleja gran parte de la luz solar y, por lo tanto, no se calienta. Y claro, estando en una playa tan inusual, no podía perder la oportunidad de refrescarme.

0: México. Su capital es un gigante que despierta cada mañana saturado por la contaminación y el tráfico.
1: Es fin de semana y obviamente esta gran ciudad no descansa, pero tampoco descansan los accidentes, los incidentes. No hay ambulancias del gobierno, no hay ambulancias oficiales.
0: Porque aquí la ayuda no es gratuita. En esta ciudad la urgencia también es una mercancía que se tasa en efectivo.
2: La Cruz Verde dependía del gobierno. La Cruz Roja era totalmente voluntaria y unos a otros se acusaban de que, lejos de atender al paciente, lo saqueaban.
3: Sí tenemos muchas ambulancias, ambulancias que son parte del gobierno, ambulancias que son de propiedad privada, y esto es algo que realmente causa problemáticas para el trabajo en colaboración que tenemos con las demás dependencias.
4: El problema no es solamente el servicio de ambulancia, sino que además los trasladan a hospitales que operan también de una forma irregular, o al menos no con reglas claras de negocio.
5: Posteriores 24 horas aproximadamente de su ingreso, fallece, porque para detener este proceso de sangrado que no paraba, tuvieron que dejar de suministrarle los anticoagulantes que él necesitaba.
6: Llegó la inteligencia artificial, y la inteligencia artificial nos dice que necesita un cuerpo para salir al mundo físico.
7: Tome este papel higiénico. Permítame ayudarle con el papel higiénico. Espere. Oh, Dios mío.
8: Este año los robots hicieron una auténtica demostración de Kung Fu que los maestros de Kung Fu tendrían envidia. Y todo eso ha sucedido en un año.
9: Este año, al igual que el año pasado, lo que mejor hacen es bailar.
8: Nuestro objetivo a largo plazo es introducir el robot en todos los hogares como compañero.
6: Puede comunicarse contigo y hacer ciertas recomendaciones, es decir, mantener un diálogo en toda regla.
8: Conéctate a la red.
10: Conexión exitosa. Para su uso.
9: Tenemos un millón de noticias sobre cómo alguien en Japón se casó con una muñeca robot. Esto no es una historia de terror, esto sucederá seguro. Incluso los expertos no entienden cómo avanzará todo esto. Nadie tiene la respuesta sobre cómo afectará esto al mundo o cómo lo cambiará.
11: Recorremos ciudades.
12: Cruzamos países.
11: Atravesamos continentes.
12: E incluso superamos usos horarios.
13: Estamos donde están las noticias.
14: Para nosotros no existen límites.
15: Porque las noticias no tienen fronteras.

0: Al atardecer, el paisaje empieza a parecer de otro planeta. Y cuando el sol finalmente se oculta detrás de las dunas, permanecemos en silencio absoluto bajo el cielo estrellado.
1: Las estrellas de la bandera de Brasil son las constelaciones que se podían ver sobre la ciudad de Río de Janeiro el día de la proclamación de la República, es decir, un 15 de noviembre de 1889. Vamos a ver si encontramos algunas de ellas el día de hoy.
2: ¿Sabías que es muy difícil de dibujar la bandera de Brasil? Es una de las más difíciles del mundo para dibujar.
1: Ah, caray, eso no sabía. ¿Por qué?
2: Es que tenemos 27 estrellas en la bandera. Las estrellas son de la constelación. Uh-huh. Y las más conocidas son Cruz del Sur, Virgo y Escorpión.
1: Ah, mira.
2: En esta zona no hay luz de la ciudad. Por eso es más fácil para mirar la constelación, las estrellas.
0: Dentro de algunos meses, el sol y el viento harán que el agua se evapore y muchas de las lagunas desaparecerán como si nunca hubieran existido, hasta que la temporada de lluvias vuelva a empezar, marcando el principio de un nuevo

O ciclo. El color azul de la bandera de Brasil simboliza el cielo, pero también el agua, una de las principales riquezas naturales del país. Al sur de Brasil, en la frontera con Argentina, el caudaloso río Iguazú, cuyas aguas adquieren un tono marrón después de abundantes lluvias, cae desde una altura de más de 80 metros dividido en casi 300 imponentes saltos. Así lucen las cataratas del Iguazú, el sistema de cascadas más grande del planeta.

0: Reconocidas como una de las maravillas naturales del mundo, las cataratas del Iguazú son un espectáculo estruendoso. Todavía no se alcanzan a ver, pero ya se escucha un sonido poderoso. Dependiendo de la época del año, estas llegan a transportar entre 1.5 y 6 millones de litros de agua por segundo. ¿Pueden imaginarlo? A mí ni siquiera me cabe en la cabeza.
1: Los senderos del Parque Nacional del Iguazú atraviesan la selva que forma parte de la Mata Atlántica, un bioma reconocido como una de las zonas con mayor biodiversidad del planeta. El camino lleva hacia el río y luego continúa bordeando la orilla, desde donde se abren unas vistas espectaculares de las cascadas.

0: nada más, parece que estoy dentro de una nube. Asimismo, el explorador español Álvar Núñez Cabeza de Vaca, cuando descubrió estas cataratas en el siglo XVI, cuando las vio a lo lejos, pensó que veía una columna de humo. ¿Cuál fue su sorpresa? Que cuando se acercó, descubrió que era agua. Y miren nada más, qué agua y qué potencia.
1: El nombre de las cataratas Iguazú significa agua grande en lengua guaraní. Una leyenda de este pueblo cuenta que hace tiempo el río Iguazú corría manso y libre, sin rápidos ni cataratas. Sin embargo, en una ocasión Naipí, una hermosa joven que había sido elegida como sacrificio para apaciguar al dios serpiente Mboy, huyó con su enamorado Tarobá. Mboy, furioso, causó el derrumbe de la tierra formando los saltos de agua. Tarobá se convirtió en un árbol inclinado sobre el agua y Naipí en una roca. Los guaraníes atribuían poderes mágicos no solo al río y al bosque, sino también a los animales que los habitan. Así, el urutau, una ave nocturna de canto melancólico conocida en español como ave bruja, representaba para ellos el alma de una mujer que se había muerto de tristeza. La mejor manera de conocer esta y otras especies de la mata atlántica es visitar el Parque de las Aves, la única institución del mundo dedicada a su conservación.
2: Que ahora estamos en el aviario El Mundo de los Tucanes. En este aviario tenemos dos especies. Esta es una, el tucán toco, y tenemos uno más chico con el pico verde. Entonces acá lo conocemos como tucán de pico verde o tucán bicolor. Tenemos 16 aves acá adentro y 8 de cada especie, y muchos de ellos vinieron de rescate. Vienen tanto de tráfico, de maltrato, cautiverios y cosas así. Justo de esta especie tenemos 3 hermanitos que vinieron de una aprehensión, vinieron en huevos todavía acá para nosotros. La policía ambiental se dio cuenta en el aeropuerto acá de Foz y bueno, trajeron los huevitos acá para el parque, se hizo toda la incubación artificial y están acá en este aviario. Más de 50% de las aves acá del parque vinieron de rescate. Entonces, mirá, justo se vino a mostrar.
3: Se nos puede tocar, ¿verdad?
2: No se puede tocar. La cuestión es que los tucanes son animales territorialistas. Entonces van a defender su espacio. ¿Qué es lo que pasó acá ahora?
3: Sí, claro. Mira nada más, ¿no? Sí.
2: Sí, se siente amenazada, cosa el tipo, haciendo un ruido con el pico y avisan que están... Ahí está, ese es el ruido.
1: Ojo, camarógrafo, te puede atacar.
2: Está defendiendo su espacio.
1: El parque cuenta con varios aviarios de inmersión, donde los visitantes pueden observar de cerca aves raras y en peligro de extinción, como la yacutinga y el ibis escarlata. Además de diversas especies de loros y guacamayas,

0: estrellas volando libremente sobre sus cabezas. Con más de 1,000 aves en total, es un santuario para la educación ambiental.
1: Es el macuco. Es súper especial. Tiene colores más neutros, entonces la gente no le da mucha importancia. Uh-huh. Pero este tipo de animalito hace total diferencia a la naturaleza, uh-huh, porque se alimentan de semillas. Yeah. Entonces nos ayudan a plantar en nuestros arbolitos por ahí. Y una característica interesante es que ella se camufla súper bien en la naturaleza, pero su huevito es totalmente diferente. Su huevito tiene una coloración turquesa,
2: sí,
1: pero hay dos cuestiones. El porqué de ese color. Dicen que es mejor porque se nutre mejor, también consigue adquirir más su luz solar, pero ahí me dijeron que hay otra opción también,
2: ajá,
1: que es la cuestión que no es la hembra que empolla el huevito, sí, si el macho. Entonces, para facilitar el trabajo, ¿eh?, para ese macho encontrar con más facilidad, tiene el color turquesa.
2: Para que no,
1: para
2: tenga,
1: que
2: él
1: no tenga la excusa de decir que no pudo el huevo. Así es.
0: En honor a esta ave, se nombró una actividad extrema en el río Iguazú, el Macuco Safari.
3: La mayoría de las personas ve las cataratas desde las pasarelas, pero si uno quiere sentir la verdadera adrenalina, tiene que venir aquí a Puerto Macuco, donde el agua te hace sentir el poder. ¡Vámonos!
0: El río Iguazú nace en la cadena montañosa Serra do Mar y recorre unos 1.300 kilómetros. En su curso bajo, delimita la frontera natural entre Argentina y Brasil, antes de su desembocadura en el río Paraná. El recorrido Macuco Safari transcurre por tramos de corriente rápida y aguas turbulentas y culmina con la aproximación a las cataratas, donde el agua se precipita con todo su poder.

0: Cuando los rayos del sol atraviesan los millones de diminutas gotas de agua en suspensión, estas actúan como prismas naturales, descomponiendo la luz solar en una gama de 7 colores. Y entonces, sobre el agua pueden observarse decenas de arcoíris en constante movimiento, apareciendo y desapareciendo ante nosotros. ¿Qué mejor paisaje puede haber para concluir mi expedición por Brasil?
1: He recorrido miles de kilómetros para saber qué se esconde detrás de cada color de la bandera de Brasil. Detrás de estos colores está la belleza de sus escenarios naturales, la biodiversidad, así como también la riqueza cultural. Ahora sí puedo decir que conozco y he vivido de lo mejor de Brasil, tan vibrante como los colores de su bandera.

0: Hawái es un reino ocupado. Digan, Hawái es un reino ocupado.
1: Al principio, a raíz del derrocamiento, Estados Unidos básicamente actuó a su antojo. El ejército estadounidense ha sido un pésimo vecino y guardián de nuestras tierras, nuestras aguas y nuestros cielos. Es el principal contaminador de Hawái.
2: No quiero ser estadounidense.

0: nunca lo he sido. No pedí ser estadounidense y desearía que Estados Unidos desocupara nuestro territorio.
1: El alto costo de vida está obligando a los habitantes locales a abandonar su propia isla.
2: ¿Pero qué opciones nos quedan? ¿A dónde más podemos ir?
0: Por eso estamos luchando. Los habitantes locales están siendo expulsados del paraíso por los altos precios.

0: Cuando vi un tanque estadounidense por mi calle, casi me desmayé. Entonces me di cuenta de que estábamos en guerra.
1: Teníamos una orden del comandante de la compañía. Nada de civiles en el pueblo.
0: Colocaron el arma ahí. A las 3 de la madrugada empezaron a disparar. Los extranjeros incluso me apuntaron con su rifle en el costado, listos para dispararme. Dijo, si por mí fuera, los fusilaría a todos.
1: La chica fue violada, puesta de rodillas y asesinada.
0: ¿Usted la mató?
1: Sí.
2: La mujer fue asesinada en un ataque con drones. En la entrada se encuentra su cuerpo cubierto.
0: Gritaban en ruso, manos arriba, de uno en uno. Le dije, mátame de una vez, no quiero vivir así.

México. Su capital es un gigante que despierta cada mañana saturado por la contaminación y el tráfico. Una jungla de concreto y asfalto al límite de su capacidad debido a la elevada presión demográfica que empuja a competir por el espacio a millones de personas, pero también a las ambulancias. Nuestro equipo emprendió un viaje para ver una cruda realidad. Hay ambulancias que, más que ayudar, buscan clientes, se mueven rápido, preguntan poco, cobran caro. Y mientras tú estás tirado en el asfalto tratando de respirar, alguien ya está haciendo cuentas.

0: Josh buscaba transformar la imagen de sus clientas, no salvar vidas. Pero en esta ciudad, el destino no te pregunta si estás listo. Un martes cualquiera, el salón de belleza se convirtió en una sala de urgencias. Y el 911, en un eco que nadie quiso responder. Josh, cuéntanos. Vimos en las redes una historia que te sucede bastante fuerte, donde te convertiste no nada más en ese hombre que pedía ayuda, sino también en una denuncia, ¿no?, a lo que te estaba sucediendo. ¿Qué pasó aquel día?
1: Pues bueno, es una clienta que vino a realizarse color en el cabello. Le estuvimos aplicando un tinte. De la nada, la clienta se comienza a convulsionar. Buscamos ayuda. Marcamos al 911 para poder que nos enviaran el apoyo. El apoyo tardó muchísimo en llegar. La clienta se seguía convulsionando. Llegó la ambulancia, los paramédicos empezaron afuera de la ambulancia, empezaron a platicar, empezaron a echar cotorreo entre ellos.
0: Pues, no veían, se reían, a la paciente.
1: Nunca quisieron ver a la paciente.
0: ¿Y yo de dónde era esa ambulancia?
1: Del ERUM.
0: Del ERUM.
1: Del ERUM. Inmediatamente yo salí a ver por qué motivo no entraban a verla. Tajantemente me dicen, ¿sabes qué? El 911 nos está pidiendo que nos retiremos, que ni siquiera la revisemos. La señora seguía inconsciente en el suelo. Empecé a grabarlos, empecé a exigirles que la apoyaran, que le brindaran los primeros auxilios. Se negaron rotundamente, no lo quisieron atender.
0: ¿Por qué? ¿Decían algo de por la zona?
1: Solamente era el hecho de, ¿sabes qué? Ya 911 nos pidió que nos retiráramos.

0: no tenemos por qué darle el servicio, nosotros tenemos que hacerle caso al 911, entonces nos tenemos que retirar.
1: ¿Qué pasó posterior a eso?
0: Nos empezamos a mover entre los vecinos, contactamos a su familia. Su familia llegaron en un coche, se la llevaron a atenderla a un hospital. La señora, pues, gracias a Dios, está bien. Se recuperó. Yo le comenté que, pues, qué había pasado ese día. Me dice que ella realmente ya no recuerda qué sucedió. Lo único que dice que los médicos le dijeron que había sido por falta de oxigenación a su cerebro. Entonces está en estudios y todo esto, pero bueno.
2: ¿Escucharon bien? Una orden oficial para que el Escuadrón de Rescate y Urgencias Médicas abandone a una persona inconsciente. Aquí es donde la historia se divide. Mientras las autoridades presumen tecnología de punta y coordinación total, en las calles la realidad es que si no hay negocio, no hay servicio.
3: Aquí se atienden desde 29 instancias locales y federales diversos temas. Desde aquí se despacha ambulancias, bomberos y, por supuesto, también patrullas. Tenemos una coordinación con todas esas instancias. Desde aquí también, después de que el organismo especializado lo decide, se emite la alerta sísmica. Pero sí nos enteramos a través de algo que llamamos la noticia criminal. Alguien reporta por tetra, por internet, por teléfono. Policías a pie, en bicicleta, motocicleta, en patrulla. Alguien reporta algo y nos enteramos muy rápidamente. Y hay 6 líneas de atención.
2: Ciudad de México ha dado un salto tecnológico sin precedentes. Lo que en 2018 inició como una red limitada de poco más de 15,000 dispositivos, hoy se ha transformado en un ecosistema de vigilancia masivo con más de 113,000 cámaras que, según dicen, observan todo.
3: Estamos en eso, estamos fortaleciendo nuestros sistemas de ciberseguridad. También introdujimos una discusión interna sobre el asunto del uso y gestión apropiada de inteligencia artificial, que estamos valorando cuánto, qué, cómo, sí o no. Aquí en la Ciudad de México hay un equilibrio normativo, protección de datos personales, pero también capacidades para securitizar todas las incidencias que se plantean.
2: El Centro de Control y Comando, conocido como C5, dice tener los ojos abiertos, pero el corazón del sistema parece estar en paro cardíaco. En el papel, los protocolos funcionan y el discurso oficial nos dice que estamos protegidos. Pero en la calle, el vacío del Estado es tan grande que se escucha por la radio, se llama desidia, y donde el gobierno no llega, el mercado negro se frota las manos. Para entender esta fractura, hablamos con un ex trabajador de los servicios de emergencia. Por miedo al sistema y a represalias, ha solicitado mantener su anonimato. Bajo una identidad protegida, él revela lo que sucede cuando la autoridad mira hacia el otro lado y la necesidad se convierte en lucro.
4: Estamos hablando de un vacío que el gobierno no ha logrado atender. La cantidad de emergencias médicas por accidente o por enfermedad rebasa la capacidad de atención del gobierno. Este vacío de atención ocasiona que se haya generado una oferta de un servicio irregular en los que una ambulancia no llega por una emergencia. Llegan, lucran con la necesidad de la gente, lucran con el momento de ansiedad y angustia que un familiar está llevando porque su familiar, su hijo, su papá, su mamá están atropellados, están sufriendo un infarto, están teniendo cualquier problema médico en una fase aguda y ofrecen un servicio y ya que tienen enganchado a ese cliente en ese momento de angustia, le cobran una cantidad de dinero y el problema no es solamente el servicio de ambulancia, sino que además los trasladan a hospitales que operan también de una forma irregular o al menos no.

La teoría es indignante, pero para entender el miedo hay que vivirlo de noche. Cuando la luz del sol se oculta, las reglas desaparecen y la ciudad pertenece a los que corren más rápido. La avenida Paseo de la Reforma es

0: una de las caras bonitas de esta ciudad. Pero de noche, sus arterias se llenan de adrenalina clandestina. Alejandro es el dueño de una de estas sombras con sirena. No tiene el permiso del Estado, pero tiene la llave de la supervivencia de muchos. Alejandro, cuéntanos, ¿cómo es una noche habitual en la ambulancia?
1: Pues bueno, desde que iniciamos hay que preparar todo el equipo, ¿no? Para poder ver qué nos falta, qué no nos hace falta. Y mis compañeros también ponerse en contacto con las personas que nos pasan los servicios.
0: ¿Cómo se enteran ustedes de los servicios?
1: Pues tenemos unos contactos que nos están apoyando ahorita en mandarnos los servicios vía teléfono. Y esos contactos, obviamente, pues tenemos que si se hace un servicio, se tiene que dar una comisión.
0: Decir que de la misma policía ustedes se van enterando de lo que
1: es
0: está
1: correcto.
0: Sucediendo y después tienen que darle a alguien alguna cantidad de dinero.
1: Exactamente, para poder llegar a los servicios y que sean efectivos los servicios, pues ya podemos decir, ¿sabes qué? Ya sí lo trasladé, no lo trasladé. Se va a quedar, se te avisa y se les manda su
0: bonificación. Se les manda también ella su comisión, dependiendo la noche cuántos servicios se hacen. Ahora, a ustedes los llaman las ambulancias patito, las ambulancias fuera de la ley. ¿Por qué es esto?
1: Pues bueno, porque como el gobierno no pudo meter tantas ambulancias, o todavía no ha podido tener tantas ambulancias para cubrir tantas emergencias en esta ciudad, y pues obviamente nosotros llegamos a los servicios del 911. ¿Y qué pasa? Pues que no hay mucha gente que no tiene para pagar, pero aún así se les apoya, ¿no? Y cuando llega la de gobierno, dice, es que te van a cobrar y yo no te voy a cobrar, pero si nos ponemos a ver, pues las de gobierno también no todas cuentan con todo el material adecuado para poder atenderlos. O los dejan y aún así que ameritan traslado. Entonces, desde ahí ya nos denominaron, pues, los patitos por cuestiones de que nosotros llegamos a los servicios del gobierno.
0: El gobierno no los ve bien. Todos los critican, pero ellos les dicen cuánto hay que cobrar.
1: Exactamente. Nos dicen que no, o sea, que si queremos trabajar, entonces ellos nos van a poner un tabulador. No podemos cobrar más allá de ese tabulador.
0: ¿Y cuánto es?
1: De 4,000 pesos es el tabulador de gobierno. Dentro de la Ciudad de México, de fuera de la Ciudad de México, 5,500 pesos.
0: Se dice que hay hospitales que también les dan a ustedes un dinero, ¿no? Que es decir, que lo llevas al paciente, tú no le cobras, pero ellos cobran y después te dan a ti. ¿Cómo es eso?
1: La gente ya tampoco quiere asistir a los hospitales de gobierno. ¿Por qué? Por malas atenciones, porque no los atienden, por muchas cosas. Entonces nosotros les ofrecemos, ¿sabes qué? Mira, pues puede que haya un hospital particular que pues te convenga, ¿no? Que a lo mejor vas a pagar, pero pues te van a atender de primera calidad. Y ahí es cuando el hospital nos dice, bueno, si tú me traes un paciente, pues yo te regalo una bonificación por llevar a un paciente así.
0: Pues la noche es larga y hay que seguir trabajando.
1: Claro, exactamente, ¿no? Tenemos que seguirle y hoy más que nada que es sábado, ¿no?
0: Así es, pues vamos. Recorrimos la ciudad durante toda la noche y perdimos la cuenta de las tragedias que presenciamos. Vimos de todo, desde el joven golpeado, que apenas si podía sostener la mirada, hasta la sombra de un hombre que casi dejó de respirar, asfixiado por sus propios excesos. Es fin de semana y obviamente esta gran ciudad no descansa, pero tampoco descansan los accidentes, los incidentes. En este momento nos encontramos en el oriente de la ciudad. El llamado ha sido por una persona que seguramente estará grave herida. No hay ambulancias del gobierno, no hay ambulancias oficiales. Está esta ambulancia de las que son llamadas patito, que trabajan fuera de la ley. Vamos a ver cómo procede este levantamiento. Para todos ellos, la ambulancia de Alejandro fue el único refugio, pero un refugio con taxímetro. Porque aquí la ayuda no es gratuita. En esta ciudad la urgencia también es una mercancía que se tasa en efectivo. Un mercado donde el precio lo pone la desesperación y se paga al contado antes de cruzar la puerta del hospital.

0: Para Miriam, el amanecer no trajo alivio, sino la claridad de haber sido víctima de un sistema que te salva la vida solo para pasarte la factura de tu propia angustia.
1: Tuvimos el caso de una persona cercana a nosotros y, bueno, esta persona necesitaba una ambulancia de emergencia. Llegó una de estas ambulancias que se dedican como a hacer este tipo de cosas. Lo trasladaron a un hospital donde después me enteré que entregan una comisión, ¿no? Entonces, no están regulados, no tienen el equipo necesario en ocasiones. Y bueno, trasladaron a mi conocido a esta clínica en la que, aparte de que es una clínica no muy conocida, cobran una cantidad exorbitante, ¿no? Y cuando te entregan tu cuenta, bueno, mi conocido no tenía como algo súper grave y vimos la cuenta y te cobran que la sábana de no sé qué, una consulta o sea, mil cosas que ni siquiera era necesario. Cuando estás en una situación
0: de emergencia,
1: pues te dicen, ¿sabes qué? Urge llevarnos a tu familiar, a tu amigo, a quien sea, y pues se aprovechan de esa parte. Entonces ellos te dicen, mira, yo te voy a recomendar un hospital que es buenísimo, pues tú confías y más porque quieres que tu familiar esté bien. Ya cuando llegas, o sea, te cobran carísimo el traslado a la ambulancia porque resulta que es una emergencia, no un traslado
0: normal.
1: Uh-huh. Y aparte, pues en el hospital, bastante.
0: En una emergencia, el tiempo es lo único que debería importar. Pero a veces una línea en el mapa pesa más que una vida. Un hombre se desploma en Chimalhuacán, en el Estado de México. Llaman al 911, la ambulancia llega, pero surge un dilema. El hospital en el que pueden salvarlo está solo minutos, pero del otro lado de la frontera administrativa con la Ciudad de México. Esa noche Javier estuvo ahí.
2: Decidimos ir a cenar cerca de donde está el negocio, uh-huh, que es una ciudad que se llama Chimalhuacán. Estábamos ahí cenando y de repente me dijo, oye, como que me siento un poco mal, voy al baño. Pasó mucho más tiempo del que normalmente pasaría para ir al baño. Y entonces fui a ver que todo estuviera en orden. Y desde que empecé a subir vi que había como un rastro de sangre. Cuando llegué lo encontré ya pues con un sangrado abundante. Ya ni siquiera podía sostenerse en pie, ¿sabes? Te estoy hablando que era una persona de 1,80 y como 120 kilos de peso. Entonces,
0: ¿edad?
2: 34 años.
0: Súper joven.
2: Sí. Entonces, fue complicado tratar de levantarlo, incorporarlo y demás. Y entonces la gente del lugar en donde estábamos me dijeron, oye, no lo puedes sacar porque hay sangre. Y cuando esto sucede, las leyes nos obligan a llamar a la policía para deslindar responsabilidades. Porque, supongo yo, pues se les puede complicar a ellos también. Sí. Cuando llegamos, también es un lío que lo acepten, porque según no tenían medicamentos, no tenían doctores, no había guardias, un desastre el hospital también. Y empieza una discusión entre el chofer de la ambulancia y la gente del hospital.
0: Javier llamó al 911. La ambulancia que llegó era del Estado de México y dijeron que en su jurisdicción deberían atenderlo por temas legales. Y eso fue lo que desencadenó la tragedia.
2: Lo ingresan más a fuerza que por voluntad. Y posteriores 24 horas aproximadamente de su ingreso, fallece porque, una, no recibió la atención médica adecuada en su momento. Dos, para detener este proceso de sangrado que no paraba, tuvieron que dejar de suministrarle los anticoagulantes que él necesitaba. Entonces era una encrucijada que nadie nos explicó, porque pues obviamente nos dijeron, si paramos esto, ya se va a estar bien. Pero en ese momento no pensamos que eso iba a generar un coágulo que al final fue lo que se lo llevó.
0: Pero el viaje no termina en la rampa de urgencias. El médico es quien recibe el paquete, quien tiene que lidiar con lo que llega en esas camillas sin registro. Para el doctor Gerardo Illescas Fernández, jefe de una de las zonas más complejas de la ciudad, estas unidades son una realidad que baila entre la ayuda urgente y la práctica.

0: práctica nociva.
1: Doctor, nos encantaría hablar sobre una problemática que hemos observado, que no es algo nuevo, que ya viene de mucho tiempo atrás. El sistema de salud de nuestro país obviamente es fuerte, pero hay una parte que son las ambulancias, los traslados. ¿Cómo nos encontramos a nivel Ciudad de México, ¿no? Que es tan grande y con tantos habitantes?
2: Sí. Bueno, el sistema prehospitalario en nuestro país, a pesar de que tiene muchos años de evolución, no ha crecido, porque no hay un apoyo formal de las autoridades. Tenemos una de las normas oficiales de sistemas prehospitalarios más completas del mundo. El problema es que no la aplicamos. Entonces, yo les digo que es letra muerta. Esto genera un problema complejo en la cobertura de urgencias que tiene, por un lado, que ver la falta de una normatividad seria.
0: Pregunté al doctor sobre la competencia o incluso rivalidad entre diferentes servicios de transporte de urgencias.
2: Sí, mira, de muchos años la situación en México, en un principio era un conflicto muy interesante que era Cruz Verde contra Cruz Roja.
1: Sí, sí, sí.
2: La Cruz Roja eran los buenos, sí. La Cruz Roja Verde eran los malos. La Cruz Verde dependía del gobierno, la Cruz Roja era totalmente voluntaria y unos a otros se acusaban de que, lejos de atender al paciente, lo saqueaban.
0: Hay instituciones que son el pilar de la confianza, nombres que deberían de darnos paz. Pero en Ciudad de México, hasta los símbolos más respetados han perdido el control del asfalto. José Luis Martínez de Cruz Roja es claro, el sistema de emergencias está bajo asedio. Hay momentos en los que se reporta algún accidente y llegan ambulancias de diferentes instituciones a un mismo lugar, ¿o no?
3: Definitivamente, y esto lo vemos donde tenemos grandes concentraciones de poblaciones. Aquí en la Ciudad de México es uno de los casos que más notable. Sí tenemos muchas ambulancias, ambulancias que son parte del gobierno, ambulancias que son de propiedad privada, o ambulancias que tenemos que no están siendo registradas, que no están siendo normalizadas por parte del sector salud. Y esto es algo que realmente causa problemáticas para el trabajo en colaboración que tenemos con las demás dependencias.
0: ¿Qué pasa con estas ambulancias de las que hablábamos, las que operan fuera de la ley, que les llaman las patito, las piratas y demás? ¿Por qué existen? ¿Por qué hay una necesidad? ¿Cómo es que surgen? ¿Y cuáles ustedes con ellos, cómo es esta dinámica?
3: Realmente nosotros imaginamos que esto es parte de un negocio. Es algo que deja dinero a las personas que tienen este tipo de ambulancias no registradas, digámoslo así. Pero realmente es algo que nos preocupa. ¿Por qué? Porque no sabemos si cuentan con las capacidades, con los materiales necesarios precisamente para prestar un servicio de calidad a las personas. Eso es lo que le preocupa realmente a la Cruz Roja Mexicana. ¿Por qué no están registradas? Te imaginamos porque no cuentan con todo lo necesario para contar con las normas que se establecen en nuestro país.
0: Ese beneficio del que habla la Cruz Roja se alimenta de un procedimiento que muchos consideran arcaico. Para el director de formación de paramédicos, el problema no es solo quién llega, sino cómo el propio sistema ha dejado la puerta abierta para que el caos sea el que dicte las reglas. Vamos a los temas difíciles. ¿Qué pasa en nuestro país? ¿Hay suficientes ambulancias? ¿Nos topamos nosotros con las ambulancias patito, piratas, fuera de la ley? ¿Cuál es tu opinión acerca de esto?
4: Fíjate que la verdad es que no la tienen fácil ambas partes, ¿eh? Por mucho que sean ambulancias patito y que sean particulares, para empezar, la realidad es que la mayoría de la población no cuenta con 4,500 o 5,000 pesos en la bolsa. Entonces, para ellos, imagínate que de repente lleguen, que den una atención, que utilicen equipos, se arriesgaron y todavía quieran cobrar y no tengan esa cantidad, está como complicado. ¿Qué hace? Que al final del día eso se complica y hace que de repente nuestros compañeros sean todavía más agresivos en el tema del cobro, ¿no? A ver, traen un familiar que sí nos pueda solventar esta parte y entonces, híjole, de una atención que a lo mejor incluso la persona pudo terminar agradecida, termina con una muy mala experiencia donde me robaron, ¿no? Por el tema. Yo creo que al final del día no está mal que al final del día haya ambulancias particulares, lo que está mal es que no esté bien regulado. Aparte, tienen hasta ya un speech, ¿no? Ya así bien estudiado. Imagínate tu familiar que está completamente tirado y lesionado, te topa una de estas ambulancias en el tema de la emergencia, llegan, te empiezan a ayudar, ellos no saben en el momento por la emergencia si es de la Cruz Roja, del Erum, de donde sea. Okay. Entonces, yo lo único que sé es que es una ambulancia.
0: Mientras el C5 vigila la ciudad desde sus pantallas y la Cruz Roja intenta hacerse oír entre el ruido, la vida de un capitalino se subasta en silencio. Mañana, el teléfono volverá a sonar y alguien se quedará esperando. Porque en esta selva de asfalto, la muerte tiene prisa y la ayuda siempre llega tarde, atrapada en el tráfico o en la indiferencia. Aquí, sobrevivir no es un derecho, es una carrera que en muchos casos ganan los que pueden pagarla o los que tienen la suerte de que esta vez la ambulancia que llega sea legal.

0: La bandera brasileña es uno de los símbolos nacionales más conocidos del mundo. Cualquiera de nosotros la ha visto, aunque sea una vez en la vida. ¿Pero qué significan estos colores? 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
1: Brasil es el verde. El verde de la selva amazónica, el bosque tropical más grande y más denso del planeta.
2: Dicen que esta agua es riquísima en antibióticos naturales. Al descomponerse, las hojas de los árboles que caen al río adquieren ese color oscuro, como puedes ver. Pero beber esta agua es muy bueno.
1: Brasil es el amarillo. Representa el brillo del oro, pero también el sol y la arena.
3: Toda la área del parque tiene el mismo tamaño de la ciudad de São Paulo.
4: Oye, ¿y de dónde es que hay tanta arena aquí, eh?
3: Ahí todo el viento que viene de la playa construye este desierto de dunas, este parque de dunas.
4: ¡Genial!
1: El color azul en la bandera de Brasil simboliza el cielo, pero también el agua. El caudaloso río Iguazú, cuyas aguas adquieren un tono marrón después de abundantes lluvias, cae desde una altura de más de 80 metros.
5: ¡Mira nada más! ¡Qué agua! ¡Y qué potencia!
6: La guerra implica heridos y heridas. ¡Rápido!
7: ¡Deprisa, deprisa, deprisa!
6: ¡Oye, es más rápido!
7: Estén siempre preparados para prestar ayuda a otros y a ustedes mismos.
6: Corta.
7: Cortamos. Bien.
8: Expande el canal.
7: Tú toma el bisturí, yo al conductor.
8: Respira. Vamos.
7: Ayudante de médico, una respiración cada 6 segundos.
8: Sigo examinando.
7: El médico sigue trabajando.
8: La tarea principal del instructor es controlar y asegurar que todas las operaciones se puedan realizar. El objetivo es que, bajo estrés, la persona no tenga que pensar, que lo haga de forma automática.
6: Ya está, empieza a respirar.
8: Pueden no disparar ni una sola vez, pero aún así resultar heridos. Por esta razón, la formación médica debe ser lo primero que se debe recibir.

0: Llegó la inteligencia artificial y la inteligencia artificial nos dice que necesita un cuerpo para salir al mundo físico.
1: Tome este papel higiénico. Permítame ayudarle con el papel higiénico. Espere. Oh, Dios mío.
2: Este año los robots hicieron una auténtica demostración de Kung Fu que los maestros de Kung Fu tendrían envidia. Y todo eso ha sucedido en un año.
3: Este año, al igual que el año pasado, lo que mejor hacen es bailar.
2: Nuestro objetivo a largo plazo es introducir el robot en todos los hogares como compañero.
0: Puede comunicarse contigo y hacer ciertas recomendaciones. Es decir, mantener un diálogo en toda regla.
2: Conéctate a la red.
4: Conexión exitosa. El sistema está listo para su uso.
3: Tenemos un millón de noticias sobre cómo alguien en Japón se casó con una muñeca robot. Esto no es una historia de terror. Esto sucederá seguro. Incluso los expertos no entienden cómo avanzará todo esto. Nadie tiene la respuesta sobre cómo afectará esto al mundo o cómo lo cambiará.
5: ¿Encerrados por expresarnos en libertad? ¿Silenciados por decir la verdad? ¿Censurados por criticar a los poderosos? ¿Sentenciados por destapar lo oculto? 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

0: Queridos compatriotas, hoy nuestras Fuerzas Armadas se han unido a nuestros aliados de la OTAN en los ataques aéreos contra las fuerzas serbias.
1: Durante los ataques, enfrente de nuestra casa había tanques y cañones. Todo fue bombardeado.
0: Estas municiones, reforzadas con uranio empobrecido, tienen mayor capacidad de perforación. Desde el punto de vista de la seguridad nuclear, no hay consecuencias radiológicas significativas.
2: Este cementerio parece interminable. Es una verdadera ciudad de los muertos, donde es muy fácil perderse. En Irak y Afganistán existen cementerios similares. Pronto podrían aparecer en Ucrania, donde miles de kilómetros cuadrados se han contaminado con polvo mortal para los próximos 4.500 millones de años.

0: Brasil encara la segunda vuelta de unas elecciones presidenciales que se han postulado como una de las más importantes desde mi punto de vista, por no decir la más importante de su historia reciente, tanto a nivel nacional como también regional, ¿no? Y es lo que pensamos desde aquí. Pero en esta primera vuelta a mí me surgen bastantes dudas y creo que esas dudas las engloban los más de 33 millones de personas que no acudieron a las urnas, que se abstuvieron, pero que tienen en sus manos el destino del país, el destino de sus deseos y sobre todo sus anhelos.
1: Hay una cosa en la que tenemos que trabajar. Son 30 millones de personas que no fueron a votar. ¿Qué pasó con esas personas? ¿Perdieron el sentido de responsabilidad?
0: Creo que el mensaje está bastante claro, ¿no? Porque la llamada a ejercer el derecho a votar conlleva esa responsabilidad que decía Lula da Silva, ¿no? Me pregunto si a la gente, como también él reportaba, no le importa qué puede pasar o simplemente si se ha sumergido en un hastío entre tanta polarización política, y de eso vamos a hablar. Me pregunto qué puede suceder en esta segunda vuelta de las elecciones en las que la derecha ha tomado una ventaja que algunos no presagiaban, pero que se ha confirmado en cifras. Bienvenidos al Zoom. Hoy analizamos si Lula le puede dar la vuelta o no a este resultado, si Bolsonaro, como algunos dicen, tienen todas las de ganar, o si vamos a estar en una disputa que podría ser como estas carreras de fondo y de velocidad. Foto finis, foto final. Empezamos. El llamado a las urnas debe ser fuerte, certero, y el mensaje, desde mi punto de vista personal, siempre lo quiero indicar, ha de quedar bastante claro, porque la responsabilidad política es enorme, como escuchábamos, ¿no? Porque no se puede estar mirando hacia otro lado, porque lo que está en juego es mucho. Y lo digo como una persona que piensa en la democracia, ¿no? Como una persona que sabe que Brasil es esa piedra de toque en la región que Estados Unidos está mirando, que Brasil, sin duda alguna, es un campo de batalla a muchos niveles y que Lula da Silva, en medio de esta guerra, sigue siendo honesto, ¿no? Lula no ha venido con recetas mágicas. Sabe los problemas que tiene la sociedad brasileña, el país, sabe de qué manera se pueden combatir. Es duro, pero se pueden combatir. Pero también sabe todo lo que cuesta hacer todo eso, ¿no? No se trata de tener un pum, un interruptor. Aquí y ahora, no se trata de tener la solución en un abrir y cerrar de ojos, ¿no? No se trata de prometer cosas que sabes que no vas a poder lograr para acariciar o para dorar la píldora a los oídos de los votantes si después no lo vas a poder cumplir.
1: No podemos jugar a prometer lo que no es posible hacer. Tomamos la actitud más correcta posible.
0: Frente a este pragmatismo, frente a esta postura de tener los pies en el suelo, creo yo, nos encontramos a los

0: Mesías, ¿verdad? A los milagreros, a los de los milagros. Nos encontramos con aquellos que dicen que lo pueden cambiar todo de la noche a la mañana, que nadie va a sufrir, aunque sabemos que esto no es real. Y sino que se lo pregunten a los argentinos con la gestión de Milei. Y que se lo vayan a preguntar a aquellos que han vendido su alma al mejor postor, que han vendido esa patria sin más intereses que los de los terceros, sin pensar en las personas, aunque adornen sus discursos y quede todo muy bonito, ¿no? Porque les digo desde aquí que de milagreros el mundo está lleno. Los tenemos, ¿no? Los que pueden venir, vendernos unos speech. Pero del dicho al hecho va mucho trecho, como dicen en mi país. Hay mucho camino, hay mucho por recorrer. Pero claro, lo que vende son ese tipo de eslogans. Mensajes de los que nos llaman a encender nuestras llamas en los ojos, a encender nuestras almas, la de los votantes.
1: Va a ser tijeretazo a los impuestos, va a ser tijeretazo a la burocracia, va a ser tijeretazo a la corrupción y va a ser tijeretazo a los derechos de los ladrones y criminales. Así vamos a conducir este Brasil.
0: Bueno, me gustaría preguntarles a todos ustedes si creen que todos esos tijeretazos, los recortes, o que las promesas de todos esos que sacan las tijeras, o de todos aquellos que sacan la motosierra, como estamos viendo a mi espalda, van a colmar realmente las necesidades de la sociedad. Si van a ayudar a los que más lo necesitan. Si van a hacer que la canasta básica de la compra sea más asequible. Si van a hacer que los anhelos de tener más tranquilidad y seguridad en las calles sean realidades y no sueños o fruto de injerencias. Porque lo que yo intuyo, lo que desgraciadamente hemos visto, es que esas propuestas, esas promesas, se quedan en papel mojado, se quedan en mensajes vacíos de contenido. Y es aquí donde está esa batalla, la batalla con nuestro intelecto, de los que creemos en la democracia. Y en Brasil el campo de batalla es muy amplio. El frente de guerra es enorme, como les decía al inicio, porque se sabe lo que hay en juego. Pero finalmente van a ser los brasileños, las brasileñas los que decidan, los que tengan en su mano, en su corazón, en su voto, la decisión de si quieren un país con soberanía, como les dije hace días, con libertad, con autonomía o un Estado sumiso.
2: En Brasil, cada vez que un gobierno dice que va a hacer recortes, ese gobierno, cuando hace techo de gasto, cuando habla de ajuste fiscal, no lo dice intentando que los ricos pierdan algo. Hacen esa propuesta para quitarle al pobre.

0: Bueno, excelente el trabajo de redacción para plasmar cuál es la realidad que tenemos en Brasil. Ya lo han visto en imágenes, lo han visto también en testimonios y ahora es el momento de repasar las redes sociales antes de ir al análisis porque tenemos mucho de lo que hablar. Ya saben que estamos bastante activos en nuestro canal de Telegram, vamos creciendo poco a poco como comunidad. Les damos las gracias desde aquí. También nos pueden seguir a través de la plataforma de X, o me pueden seguir a mí o pueden seguir al programa. Y como siempre les digo, bueno, tienen la reproducción del programa. ¿En qué? En RT en español, con ese código QR que están viendo en pantalla y que saben que es mi favorito, porque pueden ver a todos nuestros compañeros, pero también nos pueden ver a nosotros, o Zoom o Zoom Plus. Así que no hay excusa, que pasamos lista, ya saben lo exigentes que somos. Ahora sí, momento del análisis, que tenemos dos expertos de mucho, mucho calibre. Vengan conmigo. Momento ahora de hablar, momento de sentar en el diván a la sociedad brasileña, a la clase política y a todo lo que está sucediendo, ¿no? Tengo el placer de poder hablar con dos personas que yo creo que han palpado y que saben de primera mano lo que está sucediendo en Brasil. Hablo con Verena Hidner Barros, experta en asuntos internacionales, y con Héctor Bernardo, editor de la plataforma de análisis geopolítico PIA Global. Verena, Héctor, muchísimas gracias por estar conmigo en el Zoom. Verena, en primer lugar, sorpresa, no sorpresa, con lo que ha sucedido en estas elecciones en Brasil. ¿Tú crees que era algo que no se podía esperar después de algunas encuestas? ¿Por qué ha sucedido esto? ¿Qué análisis nos puedes dar?
1: Hola Javier, hola Héctor, un gusto estar aquí con ustedes hoy. Efectivamente, el presidente de la República dijo que fue una sorpresa para él, ¿no? Pero si uno empieza a analizar los números de una manera un poco más fría, ve que hay un movimiento, sobre todo en la última semana antes de que la gente saliera a votar, de anticipación del voto de la segunda vuelta, ¿no? Entonces, seguramente tenemos una situación en la política brasileña de una sociedad absolutamente polarizada. Y la respuesta de las urnas refleja esa situación y refleja de una manera brutal, una manera que asombra al campo progresista, pero que no es en absoluto descabida de la realidad, ¿no? Porque también si uno puede analizar las elecciones como presentado aquí por ti de las bancadas del legislativo, ve que la gran derrota no fue de la izquierda y la gran derrota no fue de la derecha. El mismo PT en la Cámara de Diputados aumentó el número de personas que estaban ahí representados. Entonces, la crisis que vivimos es una crisis del centro, ¿no? Una crisis de un modelo de sociedad que no lleva en cuenta esa polaridad de una sociedad tranquila, una sociedad que no está en crisis. Entonces, es una crisis. Es una crisis evidente de la sociedad.
0: Claro, yo quizá por eso, Héctor, lo que llamaba la atención en el discurso de Lula da Silva, y le hemos visto muy activos también en estas redes sociales, tú has estado en Sao Paulo, si no me equivoco, Héctor, durante todos estos días, es a la movilización ciudadana. Es decir, estamos ante una decisión en la que, con perdón, hay que mojarse. Porque el futuro de Brasil, se suele decir que lo que pasa en Brasil no solo se queda en Brasil, es un dicho que se suele decir, ¿no? Porque es algo que afecta a toda la región. Y la responsabilidad de los brasileños es muy, muy fuerte. ¿Qué puede movilizar a esta sociedad que ha tenido una abstención tan grande o que hay una crisis de centro, como nos dice Verena, para acudir a estas urnas a finales de mes?
2: Bueno, la movilización tiene que poner bien en claro, y como lo ha planteado Lula también, una vez conocidos los resultados, que lo que está en juego en Brasil es la democracia. ¿Se va a votar por sostener la democracia o por irse hacia un régimen autoritario, un régimen que no va a sostener tampoco la soberanía de ese país, un régimen alineado a los intereses de Estados Unidos, de Israel, a los intereses de grandes potencias que no tienen que ver con los intereses y la cotidianidad de los brasileños? Eso hay que dejarlo bien en claro, y el ejemplo argentino al que vos hacías referencia hoy también tiene que ser un ejemplo concreto de estas falsas promesas, de estos gurúes que dicen que van a venir a solucionar los problemas de la economía y lo que hacen es generar más desigualdad y más pobreza.
0: Yo lo que estaba viendo es un poco el pragmatismo que estaba ofreciendo Verena Lula y algunas recetas milagrosas, como aquellos vendedores ambulantes, ¿no?, que hemos visto a lo largo y ancho de todo el continente, ¿no?, a lo largo y ancho de toda la región. No hay fórmulas secretas para un Brasil que es una sociedad, como tú nos estabas describiendo, muy compleja. Es una sociedad polarizada, es una sociedad que tiene unas necesidades a nivel de seguridad, es una sociedad que necesita una regeneración también a nivel económico para seguir potenciándose. Es decir, los milagreros están muy bien para las recetas a nivel de campaña electoral, pero esto no es lo que debería funcionar. Pero sí se están utilizando algunas armas de esa guerra cognitiva de las redes sociales para enviar ese mensaje, Verena.
1: Sí, este es un tema muy importante, ¿no?, en el debate político hoy, porque el discurso de la tijera es un discurso muy fácil, es un discurso que cae muy bien en una sociedad en crisis, en un momento, como dijo Héctor, crisis de la misma democracia, ¿no? Votar por Lula es votar por continuar con la democracia, votar por Flavio Bolsonaro es acabar en absoluto con el futuro. Pero también no hay que disminuir la crisis por la que vive la democracia. Una crisis que me parece que cuando uno piensa, un ciudadano común piensa en el Estado, piensa en una mistura de derecho y privilegio, ¿no? Y aunque si uno mira todos los números, todos los indicadores en el gobierno Bolsonaro y en el gobierno Lula, puede ver claramente que todos han cambiado en el gobierno Lula. Lula disminuyó la pobreza, aumentó el salario mínimo, disminuyó la violencia de género.

0: candidato del Parlamento más votado de la derecha, Nicolás Ferreira, se transformó en la persona en el mundo que más tiene seguidores y influencia en las redes sociales, de todo el mundo, ¿no? Entonces, me parece que eso no es menor.
1: Yo creo que
0: eso es una cosa que...
1: Me gustaría examinar un poco todo esto, porque estamos últimamente, Héctor, y a lo mejor tú lo has podido palpar desde allí, o lo has vivido también en Argentina o en otros países que has podido viajar de la región, de qué manera estas elecciones, estos comicios, se están convirtiendo en una especie de laboratorio de estas Big Tech, ¿no? Como nos decía Verena, ¿no? ¿Cómo inteligencia artificial, las redes sociales, etcétera, etcétera, están condicionando un voto? Y sobre todo a tantos millones y millones y millones de personas que tienen que votar en Brasil y que se sabe la importancia, como decía al principio, que tiene. No sé si Brasil hoy en día puede ser ese exponente de ese laboratorio que se ha visto en otros países, ¿no, Héctor?
2: Es que esa lógica se replica, como vos bien señalabas, en toda la región. Lo que pasa es que Brasil es casi un continente en sí mismo, ¿cierto? Entonces, los 200 millones de habitantes, más de 200 millones de habitantes que tienen, 198 usan redes sociales, usan WhatsApp, usan Instagram, usan Facebook, y en esas redes sociales la fake news, la mentira constante, el bombardeo, los algoritmos que se repiten, van construyendo una verdad relativa que tergiversa la verdad real, ¿no es cierto? Que es una verdad virtual, digamos, una realidad virtual justamente para ir cambiando la intención de voto e influir en esas sociedades. Lo que vemos que es cómo se replica tanto en Brasil como en el resto de América Latina.
1: Para pasar de lo virtual a lo real. Dos de los ejes, desde mi punto de vista, que han marcado la campaña han sido la seguridad y la economía, sin duda alguna. Yo no sé si llegara Flavio Bolsonaro al poder, se podían tomar, unas reformas estructurales en este aspecto que pudieran dejar fuera a los que más necesitan, es decir, en el aspecto económico, que pudiera nombrar a que todos son delincuentes los que son contrarios a él, que pudiera estigmatizar a una gran parte de la sociedad porque no tiene unos ingresos o porque vive a través de una economía que no es sostenible, como él dice, ¿no? en su sistema. Yo no sé si estaríamos ante esas reformas estructurales que cambiarían desde dentro a Brasil y sobre todo la proyección que tendría fuera. Héctor, y después voy con Verena.
2: Bueno, los cambios que pueda hacer Flavio Bolsonaro seguramente irán en el sentido de los cambios que ya hizo el padre, ¿no es cierto?, Jair, durante su gobierno, que son políticas de exclusión, no son políticas de incorporación de los sectores más vulnerables a la ampliación de derechos. Lo vemos cotidianamente en Argentina, lo estamos viendo ahora en Colombia con De la Espriella, lo vemos ya hace mucho tiempo en Perú. Estas políticas de derecha lo que buscan es ir relegando a los sectores más vulnerables para explotarlos también de manera más fácil y así seguir acumulando la riqueza en un sector pequeño, claro, y concentrado, y ahora también respondiendo a los intereses extranjeros.
1: La cuestión de todo esto, Verena, es ¿por qué se compra tanto este mensaje? Es decir, ¿por qué esta marea azul, como la están llamando, ¿no?, que viene a arrasar esa marea rosa o marea roja que muchos han denominado, ¿no?, con gobiernos que han marcado, yo creo que un antes y un después en la realidad de América Latina, ¿por qué se están tragando este discurso cuando saben que va a haber recortes, que la gente va a pasarlo mal? Tenemos el ejemplo de Argentina, cuando después, bueno, esto va a ser doloroso. Tenemos los ejemplos que se están intentando poner. Parece que los discursos con dureza, que los discursos fáciles, es lo que se compra. Pero ¿por qué Brasil debería resistir este tipo de discursos y cuál es la importancia que tiene este país a nivel regional para no caer o no poner esa rodilla en tierra, Verena?
0: Mira, yo creo que Brasil tiene una situación bastante compleja. Tú preguntaste el tema de la seguridad. La seguridad es un problema real de nuestra coyuntura. Y sigue siendo, ¿no? Aunque Lula haya cambiado muchos de los números, no ha

0: cambiado la esencia del problema de la seguridad. Yo creo que en algún momento en el pasado, sobre todo en los años 90, las personas empezaron a creer que si hiciéramos los recortes, y ahí hablando de la economía, nosotros podríamos llegar, aunque sufriéramos algún sacrificio ahora, en el futuro nuestra vida sería mejor. Y nosotros aprendimos que no fue así. Todo lo que pasó después de los años 90 fue aumento de la pobreza, peora de la calidad de vida de las personas, disminución de la soberanía de los países. Otra vez este ciclo se pone en evidencia en el mundo, en una situación de guerra internacional, de cambio brutal en la geopolítica internacional, y que la respuesta más simple es la respuesta de que, bueno, si nos sacrificamos ahora, podemos mejorar nuestra vida en el futuro. Pero lo que me sorprende en la realidad brasileña, y eso hay que tener en cuenta, es que ponen la fuerza en un político que no es novedoso, no es fuera del sistema, es un político que pertenece al sistema desde siempre, siempre pertenece a las milicias, es un corrupto y que más nunca hizo nada y siempre ha vivido de los beneficios del Estado brasileño, de los privilegios de una clase política que es
1: Claro,
0: la misma clase que la
1: es
0: gente
1: que
0: hoy se pone en contra.
1: llama la atención, ¿no? Que quizá ese discurso que sea fácil y perdón que reitere el tema de lo del discurso, pero es lo que está comprando una gran mayoría que parece que quiere un cambio. Pero si te lo está diciendo alguien que está en la élite, si te lo está diciendo alguien que tiene privilegios, si te lo está diciendo alguien cuya familia está encausada y no quiero abordar los distintos casos que tenemos, Héctor. La verdad es que quedaba bastante en evidencia. Lo que sí que tenemos ahora, y decía Verena, es una situación muy complicada a nivel legislativo, a nivel ejecutivo, porque aunque, digamos, si Lula puede revertir esta tendencia de voto que hemos visto, va a tener muy difícil gobernar, porque estamos viendo cómo están ambas cámaras, Héctor.
2: Sí, va a tener una situación muy difícil Lula si llega a ganar este balotaje, pero bueno, paso a paso, ¿no? Primero lo que hay que hacer es revertir esta situación y ganar el 25 de octubre, algo que es muy difícil, está en las condiciones dadas para que Flavio Bolsonaro, o sea, quien gane este 25 de octubre. La historia de Brasil dice que los balotajes los han ganado hasta ahora quienes han salido primeros en la primera vuelta. Entonces Lula no solo tiene que vencer la coyuntura, sino que tiene que vencer la historia de estos balotajes, pero creo que es un dirigente tan capaz, que ha demostrado tanta inteligencia a la hora de disputar las candidaturas, y como él dijo, me gusta el mano a mano, me gusta el mata-mata, dijo él, ¿no? Me gusta ese mano a mano. Yo creo que hay muchas chances de que lo revierta, aunque la situación es muy difícil.
1: Y lo que yo decía, Verena, es sobre todo la situación que hay en juego a nivel regional. Antes hemos estado hablando de esta marea azul, pero sobre todo la injerencia que hemos visto de Estados Unidos, cómo Donald Trump se ha posicionado solo por un candidato, de qué manera se ha intentado asfixiar económicamente con los aranceles y de todas maneras al gobierno de Lula para ponerle en dificultades y hacer como una especie, si se puede decir así, de caldo de cultivo que generara la situación que estamos viviendo ahora. Es decir, en Brasil, como yo decía, no lo que pasa en Brasil se queda solo en Brasil, ¿no? En este caso, y estamos viendo cuál es la importancia y cuál es la joya de la corona. Escudo de las Américas, injerencia, recursos, etcétera, etcétera. Apenas un minuto, Verena.
0: Sí, el tema es absolutamente regional y yo diría mundial, porque Lula puede avanzar, es un líder no solo regional, sino tiene una importancia mundial, ¿no? Toda la agenda de hambre en el mundo, la agenda del multilateralismo, son agendas que le pertenece a él como liderazgo. Uno de los legados que nos ha dejado Jair Bolsonaro en la región fue la pérdida de la importancia que Brasil tenía del liderazgo de Brasil. Y eso fue fundamental para, por ejemplo, en un momento de crisis del sistema internacional, cuando vino la pandemia, y eso hay que recordar, la América Latina fue la única región en el mundo que no hizo compras conjuntas para las vacunas. Brasil y sus vecinos no lo

0: obligado a negociar en conjunto para hacer compras de las vacunas. Pero también es importante decir, y con eso termino, que es verdad que tiene que vencer la historia, pero Lula es bueno en eso. Fue el primer candidato, el primer que ganó las elecciones por el campo progresista. El Partido de los Trabajadores fue el primero que puso a una mujer en la presidencia de la República. Fue también la primera vez que se cuestionó la democracia, fue en un gobierno del Partido de los Trabajadores. Entonces nosotros sí sabemos lidiar con eso, sí Lula está también ahí para hacer frente a no solo a la historia reciente, pero a los 500 años de la misma historia que
1: pues,
0: viene acompañando nosotros.
1: Verena, Héctor, vamos a ver si se da, como se suele decir en términos futbolísticos, esa remontada, si se da esa recuperación del partido, de los votos, sobre todo hacer un llamamiento a la población a movilizarse, ¿no? Y sobre todo a votar en conciencia y a votar en soberanía, a votar en democracia. Finalmente las urnas serán las que decidan, pero sobre todo sabiendo todos los agentes externos que están intentando, digamos, poner algo tóxico, ¿no? En estos comicios que sabemos que tienen muchísimo en juego. Y no solo en Brasil, sino en la región y a nivel internacional, como hemos dicho. Héctor Verena, muchísimas gracias por haber estado conmigo en el Zoom. Os mando un abrazo. Ha sido un auténtico placer estar con vosotros. Muchísimas gracias, chicos.
2: Un abrazo grande.
0: Gracias. Abrazo.
1: Bueno, termino el programa de hoy con algunas reflexiones que me vienen a la cabeza de cara a ese próximo día de las elecciones, ¿no? A finales de octubre. Y la primera es una apelación a la responsabilidad, como les decía. El pueblo brasileño no puede quedarse de brazos cruzados. No puede ver cómo una elección tan trascendental le pasa por delante o por delante de sus ojos. Esa abstención es una especie de voto de castigo. ¿Por qué? Porque yo pienso que ha llegado el momento, como decía al principio, de mojarse, de decidirse. Es el momento crítico. Estoy convencido que estos comicios marcarán un hito. Y lo digo pensando en ambas posibilidades. Porque si gana Lula tendremos entre nosotros una voz discordante a los preceptos de Estados Unidos, a sus órdenes, a sus mandatos. Tendremos una voz de resistencia, si se puede denominar así, esa marea azul que se quiere imponer. Después llegarán las consecuencias, sanciones, aranceles, los castigos. De eso estoy seguro. Pero si gana Bolsonaro, nos va a quedar esperar conocer el grado de imposición que va a ejecutar Washington. ¿Hasta dónde va a llegar la mano del que quiere ejercer pues ese mandato al títere, ¿no? ¿De qué forma se va a realizar una injerencia militar para luchar contra el narco? ¿De qué manera se van a explotar y extraer los recursos? Robar. ¿Y de qué manera los derechos de los brasileños podrían quedar recortados por esas falsas promesas que les decía al inicio del programa, que se venden como si fueran una especie de buen eslogan, pero que son imposibles de cumplir por aquellos que están mintiendo, jugando con las esperanzas de un pueblo, cuando en realidad ellos son agentes a sueldo de los intereses de un tercero? Nosotros nos marchamos. Ya saben dónde estoy. Escríbanme. Chao.

0: nos dice que necesita un cuerpo para salir al mundo físico.
1: Tome este papel higiénico. Permítame ayudarle con el papel higiénico. 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Oh, Dios mío.
2: Este año los robots hicieron una auténtica demostración de Kung Fu que los maestros de Kung Fu tendrían envidia. 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
3: Este año, al igual que el año pasado, lo que mejor hacen es bailar.
4: Nuestro objetivo a largo plazo es introducir el robot en todos los hogares como compañero.
0: 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Es decir, mantener un diálogo en toda regla.
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5: Conexión exitosa. El sistema está listo para su uso.
6: Tenemos un millón de noticias sobre cómo alguien en Japón se casó con una muñeca robot. 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
7: Incluso los expertos no entienden cómo avanzará todo esto.
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0: Brasil es el verde. El verde de la selva amazónica, el bosque tropical más grande y más denso del planeta. La vegetación se sustenta gracias al gran río Amazonas y sus afluentes, que desempeñan un papel fundamental en la regulación del clima y el ciclo del agua, beneficiando a gran parte de Sudamérica. La abundante agua dulce da vida a miles de especies, muchas de ellas endémicas. La selva amazónica es todo un universo vertical en el que cada nivel alberga un ecosistema propio.
1: Ahí tenemos la carapanaúba. Es un árbol típico de la selva amazónica, que solo crece en las zonas de Igapó.
2: ¿A qué es eso de Igapó?
1: El Igapó es la selva inundada.
0: La palabra Igapó proviene del idioma tupí, hablado por los pueblos originarios de la región, y se podría traducir como río de raíces. Es una descripción precisa de este fenómeno natural, porque durante las crecidas, las raíces y los troncos de los árboles permanecen sumergidos bajo el agua durante mucho tiempo, a veces hasta 10 meses al año.
1: Entonces los peces nadan en la espesura de la selva entre los árboles. Las semillas de las plantas que caen al lecho del río sirven de alimento a los peces y también a los depredadores acuáticos. Aquí hay varios tipos de peces autóctonos, como la piraña, de la que se dice que su caldo es afrodisíaco. ¿Lo sabías? Gracias a Dios, aquí nunca hubo ningún ataque de piraña. También el yaraquí. La gente dice que quien come yaraquí ya no se va de aquí o siempre vuelve a la Amazonía, porque es un pescado especial de esta región de agua dulce. También tenemos el pacú y, por supuesto, nuestro famoso tambaquí. Todos estos peces se alimentan de semillas y frutas, de las frutas silvestres que da la selva. Dicen que esta agua es riquísima en antibióticos naturales. Al descomponerse, las hojas de los árboles que caen al río adquieren ese color oscuro, como puedes ver. Pero beber esta agua es muy bueno.
0: Una parte significativa de la Amazonía todavía no ha sido explorada por el ser humano. De esta inmensidad desconocida han surgido numerosas leyendas. Una de ellas habla de Yara, la madre del agua.
2: ¿Qué se escucha?
1: Puede que sea el canto de la sirena, la indígena que se transformó en una bella sirena. Lo que ocurrió fue que sus hermanos le tenían mucha envidia porque era una guerrera muy fuerte de la tribu. Y ella los mató en una pelea. Como castigo, su padre ordenó que la arrojaran al río. Entonces los peces la recogieron y la pusieron a salvo llevándola hasta la orilla del río. Y ella se transformó en una bella sirena. Y hoy vive en las aguas del río, en la espesura de las selvas inundadas de Igapó, cautivando a todos con sus hermosos cantos.
0: Detrás del canto de Yara se esconde un gran peligro. Al atardecer, encanta a los pescadores y se los lleva al fondo del río. Se dice que los pocos que logran escapar después de verla enloquecen y solo pueden curarse sometiéndose a rituales chamánicos. Más allá de su asombrosa biodiversidad, la Amazonía brasileña es el hogar de tribus con lenguas, costumbres y sabiduría milenarias. Algunas de estas tribus evitan el contacto con el mundo exterior. Otras, como por ejemplo los cubeos, reciben a los visitantes para ofrecerles una inmersión completa en su cultura y su día a día en la selva. Se dedican a elaborar artesanía, como adornos y máscaras rituales, con la corteza de los árboles.

0: Sus cantos tratan sobre los ciclos de la naturaleza y la memoria de los ancestros. Entre otras actividades, demuestran su arte de pintura corporal, que se elabora con tintas naturales extraídas de plantas y mezcladas con agua o resina.
1: Ahora sí estoy listo.
0: Según las creencias de la tribu, las pinturas corporales sirven para proteger a los guerreros durante la caza.
2: Antes de adentrarnos en la selva, comemos estas hojas.
1: ¿Esta planta?
2: Sí.
1: ¿Y para qué es?
2: Esto es lo que comemos para no sentir hambre, para que podamos cazar tranquilos.
1: Ah.
2: Sí.
1: ¿Y así? ¿Nada más? ¿Así? ¿Como limón?
2: Sí. Nos ayuda a concentrarnos. Y nos vamos de caza. Esta es la zona de la selva en donde cazamos. Aquí también conseguimos los ingredientes de los remedios que usamos para curar a los enfermos. Esto que tengo aquí es la cerbatana. Y también hay unos dardos que los metemos por aquí y disparamos a las presas. De esta manera, cazando monos, pacas, agutíes, tapires y muitúes, es como alimentamos a todos los de nuestra aldea.
1: ¿Qué es lo más fácil de cazar aquí en este bosque tropical?
2: El armadillo. Se queda dentro de la madriguera. Le echamos humo.
1: ¿Sí?
2: Para que él
1: salga.
2: Sí.
1: Y entonces lo cazas.
0: Para los ajenos, la selva amazónica es un entorno hostil y lleno de peligros, como depredadores, insectos venenosos, enfermedades tropicales, además del riesgo de perderse en condiciones extremas. Para los autóctonos, este bosque es su fuente de vida y hogar sagrado, el cual conocen a la perfección. Desde tiempos remotos han aprendido a sacar provecho de la toxicidad de algunas plantas y reptiles para la caza.
2: Antes de usarla, vamos a limpiarla para que no falle.
1: ¿Con este tipo de arma puedes cazar cualquier tipo de animal aquí en esta selva?
2: Sí.
1: ¿A ti quién te enseñó a cazar con la cerbatana?
2: Mi padre.
1: Ahí está, limpia, ahora sí. ¿Y esto qué es?
2: Un dardo, pero no uno cualquiera. Le ponemos veneno aquí en la punta, que es de rana. Después agarramos la cerbatana y lo colocamos justo aquí.
1: ¡Wow! Se vio que llegó lejos, pero no vi dónde cayó.
2: Sí, ahora te toca.
1: Perfecto, a ver. Entonces la coloco así. Así está bien, ¿verdad? Bueno, pues creo que ahora sí puedo sobrevivir en la selva, ¿no?
3: Sí.
2: Sí. Así es como vivimos. Es gracias a esto que conseguimos sobrevivir en la selva.
0: El conocimiento se transmite de generación en generación. No apoderarse de la selva amazónica, sino entenderla, respetarla, no quitarle más de lo necesario. Ellos son como raíces vivas que mantienen la memoria de este mundo verde.

0: Brasil es el amarillo. Representa el brillo del oro, pero también el sol y la arena. Al noreste de Brasil, a lo largo de la costa del Atlántico, se extiende el Parque Nacional de los Lençóis Maranhenses, que alberga el mayor campo de dunas de Sudamérica, con una superficie de 1.500 kilómetros cuadrados.
1: Toda la área del parque tiene el mismo tamaño de la ciudad de São Paulo.
2: Oye, ¿y de dónde es que hay tanta arena aquí, eh?
1: Y ahí todo el viento que viene de la playa,
2: sí,
1: construye este desierto de dunas.
2: Ah.
1: Este parque de dunas.
3: Ok, ok. Entonces, durante muchos siglos se ha estado formando esta especie de desierto.
1: Sí, por muchos años. Y ahí siempre los pueblos tienen que cambiar de dirección. Son como nómadas.
3: ¿Cómo? ¿Y por qué?
1: Porque la arena cambia la dirección de las dunas y ahí ellos tienen que moverse siempre, construir las casas y otros lugares.
3: ¿La arena llega a tapar,
1: sí,
3: las casas?
1: Entonces, las comunidades, los pueblos, sí, siempre cambian de lugar.
0: El viento redibuja continuamente el paisaje, por lo que es imposible contemplar dos veces las mismas vistas. Sin embargo, no son las dunas las que convierten este lugar en una maravilla natural única en el mundo. Durante algunos meses al año, lo que parece desierto se llena de agua. Cuando los vientos traen lluvias torrenciales, entre las dunas se forman cientos de lagunas de aguas cristalinas. Algunas de ellas alcanzan hasta 10 metros de profundidad y casi 100 metros de largo.
1: La lluvia que empieza en enero y termina en mayo y junio.
3: Ya.
1: Y ahí sigue lleno de lagunas hasta septiembre, más o menos.
0: En Lençóis Maranhenses se registran hasta 2.000 milímetros de precipitación anual. Casi el doble que, por ejemplo, en el Reino Unido. Imagínense que en el mes más lluvioso, aquí cae la misma cantidad de agua que en el desierto del Sahara en 3 años. Esta se acumula sobre una capa impermeable de roca sedimentaria cubierta por arenas blancas y finas. Y lo que antes se veía como un desierto se convierte en una playa de ensueño.
1: No, la arena no es caliente, se puede caminar descalzo, es muy tranquilo para caminar.
0: Increíble, pero cierto. La arena permanece todo el día bajo un sol abrasador, pero no te quemas los pies al caminar descalzo sobre ella. Y esto se debe a que las dunas están compuestas principalmente por cuarzo, un mineral que refleja gran parte de la luz solar y por lo tanto no se calienta. Y claro, estando en una playa tan inusual, no podía perder la oportunidad de refrescarme.
4: ¡Genial! ¡Qué calientita está el agua!
0: La temperatura del agua en las lagunas es de entre 25 y 30 grados, lo que las convierte en un auténtico paraíso para los amantes de la natación. El reflejo de la luz hace que el fondo arenoso dé a las lagunas tonalidades azules, verdes o turquesas.
5: México, su capital es un gigante que despierta cada mañana saturado por la contaminación y el tráfico.
6: Es fin de semana y obviamente esta gran ciudad no descansa, pero tampoco descansan los accidentes, los incidentes. No hay ambulancias del gobierno, no hay ambulancias oficiales.
5: Porque aquí la ayuda no es gratuita. En esta ciudad la urgencia también es una mercancía que se tasa en efectivo.
7: La Cruz Verde dependía del gobierno. La Cruz Roja era totalmente voluntaria y unos a otros se acusaban de que, lejos de atender al paciente, lo saqueaban.
8: Sí tenemos muchas ambulancias, ambulancias que son parte del gobierno, ambulancias que son de propiedad privada, y esto es algo que realmente causa problemáticas para el trabajo en colaboración que tenemos con las demás dependencias.
9: El problema no es solamente el servicio de ambulancia, sino que además los trasladan a hospitales que operan también de una forma irregular, o al menos no con reglas claras de negocio.
10: Posteriores 24 horas aproximadamente de su ingreso, fallece porque para detener este proceso de sangrado que no paraba, tuvieron que dejar de suministrarle los anticoagulantes que él necesitaba.
11: Soldados de fortuna, gansos salvajes, perros de guerra. Hay muchas maneras de llamarlos. En resumidas cuentas, mercenarios.
12: Había polacos, franceses. Y también vimos a negros.
13: Había ciudadanos del Reino Unido, Estados Unidos, Brasil, Colombia y Venezuela.
11: Los mercenarios llaman los enfrentamientos en Ucrania un safari, una caza de rusos en busca de dinero rápido.
14: En primer lugar, se trata de una remuneración tan alta que incluso es difícil de imaginar.
11: A esto se suman la tortura, los robos y el saqueo. Algunos van por el dinero, otros por un auténtico afán de matar.
15: No tenían ningún criterio. Disparaban a todos, incluidas las mujeres.
11: ¿Quiénes son ellos? ¿Por qué viajan miles de kilómetros para participar en una guerra ajena? ¿Qué delitos cometen y qué precio pagan por este turismo sangriento?

0: Cuando vi un tanque estadounidense por mi calle, casi me desmayé. Entonces me di cuenta de que estábamos en guerra.
1: Teníamos una orden del comandante de la compañía: nada de civiles en el pueblo.
0: Colocaron el arma ahí. A las 3 de la madrugada empezaron a disparar. Los extranjeros incluso me apuntaron con su rifle en el costado, listos para dispararme. Dijo, si por mí fuera, los fusilaría a todos.
1: La chica fue violada, puesta de rodillas y asesinada.
0: ¿Usted la mató?
1: Sí.
2: La mujer fue asesinada en un ataque con drones. En la entrada se encuentra su cuerpo cubierto.
0: Gritaban en ruso, manos arriba, de uno en uno. Le dije, mátame de una vez, no quiero vivir así.

0: Al atardecer, el paisaje empieza a parecer de otro planeta. Y cuando el sol finalmente se oculta detrás de las dunas, permanecemos en silencio absoluto bajo el cielo estrellado.
1: Las estrellas de la bandera de Brasil son las constelaciones que se podían ver sobre la ciudad de Río de Janeiro el día de la proclamación de la República, es decir, un 15 de noviembre de 1889. Vamos a ver si encontramos algunas de ellas el día de hoy.
2: ¿Sabías que es muy difícil de dibujar la bandera de Brasil? Es una de las más difíciles del mundo para dibujar.
1: Ah, caray, eso no sabía por qué.
2: Es que tenemos 27 estrellas en la bandera. Las estrellas son de la constelación. Uh-huh. Y las más conocidas son Cruz del Sur, Virgo y Escorpión.
1: Ah, mira.
2: En esta zona no hay luz de la ciudad. Por eso es más fácil para mirar la constelación, las estrellas.
0: Dentro de algunos meses, el sol y el viento harán que el agua se evapore y muchas de las lagunas desaparecerán como si nunca hubieran existido, hasta que la temporada de lluvias vuelva a empezar, marcando el principio de un nuevo ciclo. El color azul de la bandera de Brasil simboliza el cielo, pero también el agua, una de las principales riquezas naturales del país. Al sur de Brasil, en la frontera con Argentina, el caudaloso río Iguazú, cuyas aguas adquieren un tono marrón después de abundantes lluvias, cae desde una altura de más de 80 metros dividido en casi 300 imponentes saltos. Así lucen las cataratas del Iguazú, el sistema de cascadas más grande del planeta.

0: Reconocidas como una de las maravillas naturales del mundo, las cataratas del Iguazú son un espectáculo estruendoso. Todavía no se alcanzan a ver, pero ya se escucha un sonido poderoso. Dependiendo de la época del año, estas llegan a transportar entre 1.5 y 6 millones de litros de agua por segundo. ¿Pueden imaginarlo? A mí ni siquiera me cabe en la cabeza.
1: Los senderos del Parque Nacional del Iguazú atraviesan la selva que forma parte de la Mata Atlántica, un bioma reconocido como una de las zonas con mayor biodiversidad del planeta. El camino lleva hacia el río y luego continúa bordeando la orilla, desde donde se abren unas vistas espectaculares de las cascadas.

0: nada más parece que estoy dentro de una nube. Asimismo, el explorador español Álvar Núñez Cabeza de Vaca, cuando descubrió estas cataratas en el siglo XVI, cuando las vio a lo lejos, pensó que veía una columna de humo. ¿Cuál fue su sorpresa? Que cuando se acercó, descubrió que era agua. Y miren nada más, qué agua y qué potencia. ¡Woo!
1: El nombre de las cataratas Iguazú significa agua grande en lengua guaraní. Una leyenda de este pueblo cuenta que hace tiempo el río Iguazú corría manso y libre, sin rápidos ni cataratas. Sin embargo, en una ocasión Naipí, una hermosa joven que había sido elegida como sacrificio para apaciguar al dios serpiente Mboy, huyó con su enamorado Tarobá. Mboy, furioso, causó el derrumbe de la tierra formando los saltos de agua. Tarobá se convirtió en un árbol inclinado sobre el agua y Naipí en una roca. Los guaraníes atribuían poderes mágicos no solo al río y al bosque, sino también a los animales que los habitan. Así, el urutau, una ave nocturna de canto melancólico conocida en español como ave bruja, representaba para ellos el alma de una mujer que se había muerto de tristeza. La mejor manera de conocer esta y otras especies de la mata atlántica es visitar el Parque de las Aves, la única institución del mundo dedicada a su conservación.
2: Que ahora estamos en el aviario El Mundo de los Tucanes. En este aviario tenemos dos especies. Esta es una, el tucán toco, y tenemos uno más chico con el pico verde. Entonces acá lo conocemos como tucán de pico verde o tucán bicolor. Tenemos 16 aves acá adentro y 8 de cada especie, y muchos de ellos vinieron de rescate. Vienen tanto de tráfico, de maltrato, cautiverios y cosas así. Justo de esta especie tenemos 3 hermanitos que vinieron de una aprehensión, vinieron en huevos todavía acá para nosotros. La policía ambiental se dio cuenta en el aeropuerto acá de Foz y bueno, trajeron los huevitos acá para el parque, se hizo toda la incubación artificial y están acá en este aviario. Más de 50% de las aves acá del parque vinieron de rescate. Entonces, mirá, justo se vino a mostrar.
3: Se nos puede tocar, ¿verdad?
2: No se puede tocar. La cuestión es que los tucanes son animales territorialistas. Entonces van a defender su espacio. ¿Qué es lo que pasó acá ahora?
3: Sí, claro. Mira nada más, ¿no? Sí.
2: Si se siente amenazada o cosa del tipo, hacen un ruido con el pico y avisan que están... ahí está, ese es el ruido.
4: Ojo, camarógrafo, te puede atacar.
2: Está defendiendo su espacio.
1: El parque cuenta con varios aviarios de inmersión, donde los visitantes pueden observar de cerca aves raras y en peligro de extinción, como la yacutinga y el ibis escarlata, además de diversas especies de loros y guacamayas volando libremente sobre sus cabezas. Con más de 1,000 aves en total, es un santuario para la educación ambiental.
2: Es el macuco. Es súper especial. Tiene colores más neutros, entonces la gente no le da mucha importancia. Pero este tipo de animalito hace total diferencia a la naturaleza porque se alimentan de semillas. Entonces nos ayudan a plantar en nuestros arbolitos por ahí. Y una característica interesante es que ella se camufla súper bien en la naturaleza, pero su huevito es totalmente diferente. Su huevito tiene una coloración turquesa, pero hay dos cuestiones. El porqué de ese color. Dicen que es mejor porque se nutre mejor, también consigue adquirir más su luz solar, pero ahí me dijeron que hay otra opción también, que es la cuestión que no es la hembra que empolla el huevito, sino el macho. Entonces, para facilitar el trabajo, para ese macho encontrar con más facilidad, tiene el color turquesa.
3: Para que no,
2: para
3: tenga,
2: que no tenga la excusa de decir que no pudo el huevo. Así es.
1: En honor a esta ave, se nombró una actividad extrema en el río Iguazú, el Macuco Safari.
5: La mayoría de las personas ve las cataratas desde las pasarelas, pero si uno quiere sentir la verdadera adrenalina, tiene que venir aquí a Puerto Macuco, donde el agua te hace sentir el poder. ¡Vámonos!
1: El río Iguazú nace en la cadena montañosa Serra do Mar y recorre unos 1.300 kilómetros. En su curso bajo, delimita la frontera natural entre Argentina y Brasil, antes de su desembocadura en el río Paraná. El recorrido Macuco Safari transcurre por tramos de corriente rápida y aguas turbulentas y culmina con la aproximación a las cataratas, donde el agua se precipita con todo su poder.

0: Cuando los rayos del sol atraviesan los millones de diminutas gotas de agua en suspensión, estas actúan como prismas naturales, descomponiendo la luz solar en una gama de 7 colores. Y entonces, sobre el agua pueden observarse decenas de arcoíris en constante movimiento, apareciendo y desapareciendo ante nosotros. ¿Qué mejor paisaje puede haber para concluir mi expedición por Brasil?
1: He recorrido miles de kilómetros para saber qué se esconde detrás de cada color de la bandera de Brasil. Detrás de estos colores está la belleza de sus escenarios naturales, la biodiversidad, así como también la riqueza cultural. Ahora sí puedo decir que conozco y he vivido de lo mejor de Brasil, tan vibrante como los colores de su bandera. ¡Brasil!

0: tengo cáncer.
1: Sí, tengo cáncer.
2: Philip Heitnitzke es ex médico. En los medios primero le dieron el nombre de Doctor Muerte y después el de el Elon Musk del suicidio asistido, porque en el 2017 Nitzke creó una cápsula suicida imprimida en 3D.
3: He estado involucrado en ayudar a la gente a morir y de repente me encontré en Wikipedia como Doctor Muerte.
2: En los Países Bajos el número de muertes por eutanasia crece cada año. En el 2023 ya fueron más de 9.000. Algunas de ellas se debían a problemas psicológicos.
4: Entonces venden esa legalización de la eutanasia como un concepto de vamos a eliminar el sufrimiento, pero a la gente con discapacidad le dicen no podemos cuidarlos, pero siempre tienen la eutanasia.
3: Estamos en este mundo por un propósito. Hay una razón por la que estamos aquí y tenemos que encontrarla.

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7: México. Su capital es un gigante que despierta cada mañana saturado por la contaminación y el tráfico. Una jungla de concreto y asfalto al límite de su capacidad debido a la elevada presión demográfica que empuja a competir por el espacio a millones de personas, pero también a las ambulancias. Nuestro equipo emprendió un viaje para ver una cruda realidad. Hay ambulancias que, más que ayudar, buscan clientes, se mueven rápido, preguntan poco, cobran caro. Y mientras tú estás tirado en el asfalto tratando de respirar, alguien ya está haciendo cuentas.

0: Josh buscaba transformar la imagen de sus clientas, no salvar vidas. Pero en esta ciudad, el destino no te pregunta si estás listo. Un martes cualquiera, el salón de belleza se convirtió en una sala de urgencias y el 911 en un eco que nadie quiso responder. Josh, cuéntanos. Vimos en las redes una historia que te sucede bastante fuerte, donde te convertiste no nada más en ese hombre que pedía ayuda, sino también en una denuncia, ¿no?, a lo que te estaba sucediendo. ¿Qué pasó aquel día?
1: Pues bueno, es una clienta que vino a realizarse color en el cabello. Le estuvimos aplicando un tinte. De la nada, la clienta se comienza a convulsionar. Buscamos ayuda. Marcamos al 911 para poder que nos enviaran el apoyo. El apoyo tardó muchísimo en llegar. La clienta se seguía convulsionando. Llegó a la ambulancia, los paramédicos empezaron afuera de la ambulancia, empezaron a platicar, empezaron a echar cotorreo entre ellos.
0: Pues, no veían, se reían, a la paciente.
1: Nunca quisieron ver a la paciente.
0: ¿Y yo de dónde era esa ambulancia?
1: Del ERUM.
0: Del ERUM.
1: Del ERUM. Inmediatamente yo salí a ver por qué motivo no entraban a verla. Tajantemente me dicen, ¿sabes qué? El 911 nos está pidiendo que nos retiremos, que ni siquiera la revisemos. La señora seguía inconsciente en el suelo. Empecé a grabarlos, empecé a exigirles que la apoyaran, que le brindaran los primeros auxilios. Se negaron rotundamente, no lo quisieron atender.
0: ¿Por qué? ¿Decían algo de
1: Solamente era el hecho de, ¿sabes qué? Ya 911 nos pidió que nos retiráramos, no tenemos por qué darle el servicio, nosotros tenemos que hacerle caso a 911, entonces nos tenemos que retirar.
0: ¿Qué pasó posterior a eso?
1: Nos empezamos a mover entre los vecinos, contactamos a su familia. Su familia llegaron en un coche, se la llevaron a atenderla a un hospital. La señora, pues, gracias a Dios, está bien. Se recuperó. Yo le comenté que, pues, qué había pasado ese día. Me dice que ella realmente ya no recuerda qué sucedió. Lo único que dice que los médicos le dijeron que había sido por falta de oxigenación a su cerebro. Entonces está en estudios y todo esto, pero bueno.
0: Escucharon bien. Una orden oficial para que el Escuadrón de Rescate y Urgencias Médicas abandone a una persona inconsciente. Aquí es donde la historia se divide. Mientras las autoridades presumen tecnología de punta y coordinación total, en las calles la realidad es que si no hay negocio, no hay servicio.
2: Aquí se atienden desde 29 instancias locales y federales diversos temas. Desde aquí se despacha ambulancias, bomberos y, por supuesto, también patrullas. Tenemos una coordinación con todas esas instancias. Desde aquí también, después de que el organismo especializado lo decide, se emite la alerta sísmica. Pero sí nos enteramos a través de algo que llamamos la noticia criminal. Alguien reporta por Tetra, por internet, por teléfono. Policías a pie, en bicicleta, en motocicleta, en patrulla. Alguien reporta algo y nos enteramos muy rápidamente. Y hay 6 líneas de atención.
0: Ciudad de México ha dado un salto tecnológico sin precedentes. Lo que en 2018 inició como una red limitada de poco más de 15,000 dispositivos, hoy se ha transformado en un ecosistema de vigilancia masivo con más de 113,000 cámaras que, según dicen, observan todo.
2: Estamos en eso, estamos fortaleciendo nuestros sistemas de ciberseguridad. También introdujimos una discusión interna sobre el asunto del uso y gestión apropiada de inteligencia artificial, que estamos valorando cuánto, qué, cómo, sí o no. Aquí en la Ciudad de México hay un equilibrio normativo, protección de datos personales, pero también capacidades para securitizar todas las incidencias que se plantean.
0: El Centro de Control y Comando, conocido como C5, dice tener los ojos abiertos, pero el corazón del sistema parece estar en paro cardíaco. En el papel, los protocolos funcionan y el discurso oficial nos dice que estamos protegidos. Pero en la calle, el vacío del Estado es tan grande que se escucha por la radio, se llama desidia, y donde el gobierno no llega, el mercado negro se frota las manos. Para entender esta fractura, hablamos con un ex trabajador de los servicios de emergencia. Por miedo al sistema y a represalias, ha solicitado mantener su anonimato. Bajo una identidad protegida, él revela lo que sucede cuando la autoridad mira hacia el otro lado y la necesidad se convierte en lucro.
3: Estamos hablando de un vacío que el gobierno no ha logrado atender. La cantidad de emergencias médicas por accidente o por enfermedad rebasa la capacidad de atención del gobierno. Este vacío de atención ocasiona que se haya generado una oferta de un servicio irregular en los que una ambulancia no llega por una emergencia. Llegan, lucran con la necesidad de la gente, lucran con el momento de ansiedad y angustia que un familiar está llevando porque su familiar, su hijo, su papá, su mamá están atropellados, están sufriendo un infarto, están teniendo cualquier problema médico en una fase aguda y ofrecen un servicio y ya que tienen enganchado a ese cliente en ese momento de angustia, le cobran una cantidad de dinero y el problema no es solamente el servicio de ambulancia, sino que además los trasladan a hospitales que operan también de una forma irregular o al menos no con

0: La teoría es indignante. Pero para entender el miedo, hay que vivirlo de noche. Cuando la luz del sol se oculta, las reglas desaparecen y la ciudad pertenece a los que corren más rápido. La avenida Paseo de la Reforma es una de las caras bonitas de esta ciudad. Pero de noche, sus arterias se llenan de adrenalina clandestina. Alejandro es el dueño de una de estas sombras con sirena. No tiene el permiso del Estado, pero tiene la llave de la supervivencia de muchos. Alejandro, cuéntanos, ¿cómo es una noche habitual en la ambulancia?
1: Pues bueno, desde que iniciamos hay que preparar todo el equipo, ¿no? Para poder ver qué nos falta, qué no nos hace falta. Y mis compañeros también ponerse en contacto con las personas que nos pasan los servicios.
0: ¿Cómo se enteran ustedes de los servicios?
1: Pues tenemos unos contactos que nos están apoyando ahorita en mandarnos los servicios vía teléfono. Y esos contactos, obviamente, pues tenemos que si se hace un servicio, se tiene que dar un bono, se le podría decir, una comisión.
0: Decir que de la misma policía ustedes se van enterando de lo que está sucediendo y después tienen que darle a alguien alguna cantidad de dinero.
1: Exactamente, para poder llegar a los servicios y que sean efectivos los servicios, pues ya podemos decir, ¿sabes qué? Ya sí lo trasladé, no lo trasladé. Se va a quedar, se te avisa y se les manda su boleto.
0: Se les manda también ella su comisión, dependiendo la noche cuántos servicios se hacen. Ahora, a ustedes los llaman las ambulancias patito, las ambulancias fuera de la ley. ¿Por qué es esto?
1: Pues bueno, porque como el gobierno no pudo meter tantas ambulancias, o todavía no ha podido tener tantas ambulancias para cubrir tantas emergencias en esta ciudad, y pues obviamente nosotros llegamos a los servicios del 911. ¿Y qué pasa? Pues que no hay mucha gente que no tiene para pagar, pero aún así se les apoya, ¿no? Y cuando llega la de gobierno, dice, es que te van a cobrar y yo no te voy a cobrar, pero si nos ponemos a ver, pues las de gobierno también no todas cuentan con todo el material adecuado para poder atenderlos. O los dejan y aún así que ameritan traslado. Entonces, desde ahí ya nos denominaron, pues, los patitos por cuestiones de que nosotros llegamos a los servicios del gobierno.
0: El gobierno no los ve bien. Todos los critican, pero ellos les dicen cuánto hay que cobrar.
1: Exactamente. Nos dicen que no, o sea, que si queremos trabajar, entonces ellos nos van a poner un tabulador. No podemos cobrar más allá de ese tabulador.
0: ¿Y cuánto es?
1: De 4,000 pesos es el tabulador de gobierno. Dentro de la Ciudad de México, de fuera de la Ciudad de México, 5,500 pesos.
0: Se dice que hay hospitales que también les dan a ustedes un dinero, ¿no? Que es decir, que lo llevas al paciente, tú no le cobras, pero ellos cobran y después te dan a ti. ¿Cómo es eso?
1: La gente ya tampoco quiere asistir a los hospitales de gobierno. ¿Por qué? Por malas atenciones, porque no los atienden, por muchas cosas. Entonces nosotros les ofrecemos, ¿sabes qué? Mira, pues puede que haya un hospital particular que pues te convenga, ¿no? Que a lo mejor vas a pagar, pero pues te van a atender de primera calidad. Y ahí es cuando el hospital nos dice, bueno, si tú me traes un paciente, pues yo te regalo una bonificación por llevar a un paciente así.
0: Pues la noche es larga y hay que seguir trabajando.
1: Claro, exactamente, ¿no? Tenemos que seguirle y hoy más que nada que es sábado, ¿no?
0: Así es, pues vamos. Recorrimos la ciudad durante toda la noche y perdimos la cuenta de las tragedias que presenciamos. Vimos de todo, desde el joven golpeado, que apenas si podía sostener la mirada, hasta la sombra de un hombre que casi dejó de respirar, asfixiado por sus propios excesos. Es fin de semana y obviamente esta gran ciudad no descansa, pero tampoco descansan los accidentes, los incidentes. En este momento nos encontramos en el oriente de la ciudad. El llamado ha sido por una persona que seguramente estará grave herida. No hay ambulancias del gobierno, no hay ambulancias oficiales. Está esta ambulancia de las que son llamadas patito, que trabajan fuera de la ley. Vamos a ver cómo procede este levantamiento. Para todos ellos, la ambulancia de Alejandro fue el único refugio, pero un refugio con taxímetro. Porque aquí la ayuda no es gratuita. En esta ciudad la urgencia también es una mercancía que se tasa en efectivo. Un mercado donde el precio lo pone la desesperación y se paga al contado antes de cruzar la puerta del hospital. Para Miriam, el amanecer no trajo alivio, sino la claridad de haber sido víctima de un sistema que te salva la vida solo para pasarte la factura de tu propia angustia.
2: Tuvimos el caso de una persona cercana a nosotros y, bueno, esta persona necesitaba una ambulancia de emergencia. Llegó una de estas ambulancias que se dedican como a hacer este tipo de cosas. Lo trasladaron a un hospital donde después me enteré.

0: Emergencia, pues te dicen, ¿sabes qué? Urge llevarnos a tu familiar, a tu amigo, a quien sea, y pues se aprovechan de esa parte. Entonces ellos te dicen, mira, yo te voy a recomendar un hospital que es buenísimo, pues tú confías y más porque quieres que tu familiar esté bien. Ya cuando llegas, o sea, te cobran carísimo el traslado a la ambulancia porque resulta que es una emergencia, no un traslado
1: normal.
0: Y aparte, pues en el hospital, bastante.
2: En una emergencia, el tiempo es lo único que debería importar. Pero a veces una línea en el mapa pesa más que una vida. Un hombre se desploma en Chimalhuacán, en el Estado de México. Llaman al 911, la ambulancia llega, pero surge un dilema. El hospital en el que pueden salvarlo está solo minutos, pero del otro lado de la frontera administrativa con la Ciudad de México. Esa noche Javier estuvo ahí.
3: Decidimos ir a cenar cerca de donde está el negocio, que es una ciudad que se llama Chimalhuacán. Estábamos ahí cenando y de repente me dijo, oye, como que me siento un poco mal, voy al baño. Pasó mucho más tiempo del que normalmente pasaría para ir al baño. Y entonces fui a ver que todo estuviera en orden. Y desde que empecé a subir vi que había como un rastro de sangre. Cuando llegué lo encontré ya pues con un sangrado abundante. Ya ni siquiera podía sostenerse en pie, ¿sabes? Te estoy hablando que era una persona de 1,80 y como 120 kilos de peso. Entonces,
1: ¿edad?
3: 34 años.
1: Súper joven.
3: Sí. Entonces, fue complicado tratar de levantarlo, incorporarlo y demás. Y entonces la gente del lugar en donde estábamos me dijeron, oye, no lo puedes sacar porque hay sangre. Y cuando esto sucede, las leyes nos obligan a llamar a la policía para deslindar responsabilidades. Porque, supongo yo, pues se les puede complicar a ellos también. Sí. Cuando llegamos, también es un lío que lo acepten, porque según no tenían medicamentos, no tenían doctores, no había guardias. Un desastre el hospital también. Y empieza una discusión entre el chofer de la ambulancia y la gente del hospital.
2: Javier llamó al 911. La ambulancia que llegó era del Estado de México y dijeron que en su jurisdicción deberían atenderlo por temas legales. Y eso fue lo que desencadenó la tragedia.
3: Lo ingresan más a fuerza que por voluntad. Y posteriores 24 horas aproximadamente de su ingreso, fallece porque una, no recibió la atención médica adecuada en su momento. Dos, para detener este proceso de sangrado que no paraba, tuvieron que dejar de suministrarle los anticoagulantes que él necesitaba. Entonces era una encrucijada que nadie nos explicó, porque pues obviamente nos dijeron, si paramos esto, ya se va a estar bien. Pero en ese momento no pensamos que eso iba a generar un coágulo que al final fue lo que se lo llevó.
2: Pero el viaje no termina en la rampa de urgencias. El médico es quien recibe el paquete, quien tiene que lidiar con lo que llega en esas camillas sin registro. Para el doctor Gerardo Illescas Fernández, jefe de una de las zonas más complejas de la ciudad, estas unidades son una realidad que baila entre la ayuda urgente y la práctica nociva.
4: Doctor, nos encantaría hablar sobre una problemática que hemos observado, que no es algo nuevo, que ya viene de mucho tiempo atrás. El sistema de salud de nuestro país obviamente es fuerte, pero hay una parte que son las ambulancias, los traslados. ¿Cómo nos encontramos a nivel Ciudad de México, ¿no? Que es tan grande y con tantos habitantes?
5: Sí. Bueno, el sistema prehospitalario en nuestro país, a pesar de que tiene muchos años de evolución, no ha crecido. Porque no hay un apoyo formal de las autoridades. Tenemos una de las normas oficiales de sistemas prehospitalarios más completas del mundo. El problema es que no la aplicamos. Entonces, yo les digo que es letra muerta. Esto genera un problema complejo en la cobertura de urgencias que tiene, por un lado, que ver la falta de una normatividad seria.
2: Pregunté al doctor sobre la competencia o incluso rivalidad entre diferentes servicios de transporte de urgencias.
5: Sí, mira, de muchos años la situación en México, en un principio era un conflicto muy interesante que era Cruz Verde contra Cruz Roja.
4: Sí, sí, sí.
5: la Cruz Roja eran los buenos, sí, la Cruz Roja Verde eran los malos.

0: La Cruz Verde dependía del gobierno. La Cruz Roja era totalmente voluntaria. Y unos a otros se acusaban de que, lejos de atender al paciente, lo saqueaban.
1: Hay instituciones que son el pilar de la confianza. Nombres que deberían de darnos paz. Pero en Ciudad de México, hasta los símbolos más respetados han perdido el control del asfalto. José Luis Martínez, de Cruz Roja, es claro. El sistema de emergencias está bajo asedio. Hay momentos en los que se reporta algún accidente y llegan ambulancias de diferentes instituciones a un mismo lugar, ¿o no?
2: Definitivamente, y esto lo vemos donde tenemos grandes concentraciones de poblaciones. Aquí en la Ciudad de México es uno de los casos que más notable. Sí tenemos muchas ambulancias, ambulancias que son parte del gobierno, ambulancias que son de propiedad privada, o ambulancias que tenemos que no están siendo registradas, que no están siendo normalizadas por parte del sector salud. Y esto es algo que realmente causa problemáticas para el trabajo en colaboración que tenemos con las demás dependencias.
1: ¿Qué pasa con estas ambulancias de las que hablábamos, las que operan fuera de la ley, que les llaman las patito, las piratas y demás? ¿Por qué existen? ¿Por qué hay una necesidad? ¿Cómo es que surgen? ¿Y cuáles ustedes con ellos, cómo es esta dinámica?
2: Realmente nosotros imaginamos que esto es parte de un negocio. Es algo que deja dinero a las personas que tienen este tipo de ambulancias no registradas, digámoslo así. Pero realmente es algo que nos preocupa. ¿Por qué? Porque no sabemos si cuentan con las capacidades, con los materiales necesarios precisamente para prestar un servicio de calidad a las personas. Eso es lo que le preocupa realmente a la Cruz Roja Mexicana. ¿Por qué no están registradas? Te imaginamos porque no cuentan con todo lo necesario para contar con las normas que se establecen en nuestro país.
1: Ese beneficio del que habla la Cruz Roja se alimenta de un procedimiento que muchos consideran arcaico. Para el director de formación de paramédicos, el problema no es solo quién llega, sino cómo el propio sistema ha dejado la puerta abierta para que el caos sea el que dicte las reglas. Vamos a los temas difíciles. ¿Qué pasa en nuestro país? ¿Hay suficientes ambulancias? ¿Nos topamos nosotros con las ambulancias patito, piratas, fuera de la ley? ¿Cuál es tu opinión acerca de esto?
3: Fíjate que la verdad es que no la tienen fácil ambas partes, ¿eh? Por mucho que sean ambulancias patito y que sean particulares, para empezar, la realidad es que la mayoría de la población no cuenta con 4,500 o 5,000 pesos en la bolsa. Entonces, para ellos, imagínate que de repente lleguen, que den una atención, que utilicen equipo, se arriesgaron y todavía quieran cobrar y no tengan esa cantidad, está como complicado. ¿Qué hace? Que al final del día eso se complica y hace que de repente nuestros compañeros sean todavía más agresivos en el tema del cobro, ¿no? A ver, trae un familiar que sí nos pueda solventar esta parte y entonces, híjole, de una atención que a lo mejor incluso la persona pudo terminar agradecida, termina con una muy mala experiencia donde me robaron, ¿no? Por el tema. Yo creo que al final del día no está mal que al final del día haya ambulancias particulares, lo que está mal es que no esté bien regulado. Aparte, tienen hasta ya un speech, ¿no? Ya así bien estudiado. Imagínate tu familiar que está completamente tirado y lesionado, te topa una de estas ambulancias en el tema de la emergencia, llegan, te empiezan a ayudar, ellos no saben en el momento por la emergencia si es de la Cruz Roja, del ERUM, de donde sea. Okay. Pues yo lo único que sé es que es una ambulancia.
1: Mientras el C5 vigila la ciudad desde sus pantallas y la Cruz Roja intenta hacerse oír entre el ruido, la vida de un capitalino se subasta en silencio. Mañana, el teléfono volverá a sonar y alguien se quedará esperando. Porque en esta selva de asfalto, la muerte tiene prisa y la ayuda siempre llega tarde, atrapada en el tráfico o en la indiferencia. Aquí, sobrevivir no es un derecho, es una carrera que en muchos casos ganan los que pueden pagarla o los que tienen la suerte de que esta vez la ambulancia que llega sea legal.

0: guerra implica heridos y heridas. Rápido.
1: Deprisa, deprisa, deprisa.
0: Huyes más rápido.
1: Estén siempre

0: preparados para prestar ayuda a otros y a ustedes mismos.
1: Corta.
0: Cortamos. Bien.
1: Expande el canal.
0: Tú toma el bisturí, yo al conductor.
1: Respira. Vamos.
0: Ayudante de médico, una respiración cada 6 segundos.
1: Sigo examinando.
0: El médico sigue trabajando.
1: La tarea principal del instructor es controlar y asegurar que todas las operaciones se puedan realizar. El objetivo es que, bajo estrés, la persona no tenga que pensar, que lo haga de forma automática.
2: Ya está, empieza a respirar.
1: Pueden no disparar ni una sola vez, pero aún así resultar heridos. Por esta razón, la formación médica debe ser lo primero que se debe recibir.
3: Queridos compatriotas, hoy nuestras Fuerzas Armadas se han unido a nuestros aliados de la OTAN en los ataques aéreos contra las fuerzas serbias.
4: Durante los ataques, enfrente de nuestra casa había tanques y cañones. Todo fue bombardeado.
3: Estas municiones, reforzadas con uranio empobrecido, tienen mayor capacidad de perforación. Desde el punto de vista de la seguridad nuclear, no hay consecuencias radiológicas significativas.
5: Este cementerio parece interminable. Es una verdadera ciudad de los muertos, donde es muy fácil perderse. En Irak y Afganistán existen cementerios similares. Pronto podrían aparecer en Ucrania, donde miles de kilómetros cuadrados se han contaminado con polvo mortal para los próximos 4.500 millones de años.

0: Vi cómo pintaba. A través del arte, poco a poco entablamos amistad. Cuando estudiábamos, solo era amistad.
1: Sentí como si ya la hubiera visto en algún sitio, y con esa sensación la conocí.
0: La academia se ha vuelto parte de nuestras vidas desde el momento en que llegué aquí, a San Petersburgo.
1: Esta ciudad me transmite mucha calma.
2: Un artista tiene que encajar en su época. ¿Cómo puede uno mantenerse indiferente mientras los soldados mueren?
0: Sentí que eso era lo que quería representar en mis obras.
1: Si mi mujer está haciendo esto, yo no puedo decir, esto no es asunto mío. Ahora voy a centrarme seriamente en este tema.
0: Creo que no tiene sentido dedicarse al arte si por dentro no te duele nada, si no tienes algo que quieras contarle al mundo.

0: Cuando vi un tanque estadounidense por mi calle, casi me desmayé. Entonces me di cuenta de que estábamos en guerra.
1: Teníamos una orden del comandante de la compañía. Nada de civiles en el pueblo.
0: Colocaron el arma ahí. A las 3 de la madrugada empezaron a disparar. Los extranjeros incluso me apuntaron con su rifle en el costado, listos para dispararme. Dijo, si por mí fuera, los fusilaría a todos.
1: La chica fue violada, puesta de rodillas y asesinada.
0: ¿Usted la mató?
1: Sí.
2: La mujer fue asesinada en un ataque con drones. En la entrada se encuentra su cuerpo cubierto.
0: Gritaban en ruso, manos arriba, de uno en uno.
3: Le dije, mátame de una vez, no quiero vivir así,

0: Son soldados de fortuna, gansos salvajes, perros de guerra. Hay muchas maneras de llamarlos. En resumidas cuentas, mercenarios.
1: Había polacos, franceses. También vimos a negros.
2: Había ciudadanos del Reino Unido, Estados Unidos, Brasil, Colombia y Venezuela.
0: Los mercenarios llaman los enfrentamientos en Ucrania un safari, una caza de rusos en busca de dinero rápido.
3: En primer lugar, se trata de una remuneración tan alta que incluso es difícil de imaginar.
0: A esto se suman la tortura, los robos y el saqueo. Algunos van por el dinero, otros por un auténtico afán de matar.
4: No tenían ningún criterio. Disparaban a todos, incluidas las mujeres.
0: ¿Quiénes son ellos? ¿Por qué viajan miles de kilómetros para participar en una guerra ajena? ¿Qué delitos cometen y qué precio pagan por este turismo sangriento?

0: Brasil encara la segunda vuelta de unas elecciones presidenciales que se han postulado como una de las más importantes desde mi punto de vista, por no decir la más importante de su historia reciente, tanto a nivel nacional como también regional, ¿no? Y es lo que pensamos desde aquí. Pero en esta primera vuelta a mí me surgen bastantes dudas y creo que esas dudas las engloban los más de 33 millones de personas que no acudieron a las urnas, que se abstuvieron, pero que tienen en sus manos el destino del país, el destino de sus deseos y sobre todo sus anhelos.
1: Hay una cosa en la que tenemos que trabajar. Son 30 millones de personas que no fueron a votar. ¿Qué pasó con esas personas? ¿Perdieron el sentido de responsabilidad?
0: Creo que el mensaje está bastante claro, ¿no? Porque la llamada a ejercer el derecho a votar conlleva esa responsabilidad que decía Lula da Silva, ¿no? Me pregunto si a la gente, como también él reportaba, no le importa qué puede pasar o simplemente si se ha sumergido en un hastío entre tanta polarización política, y de eso vamos a hablar. Me pregunto qué puede suceder en esta segunda vuelta de las elecciones en las que la derecha ha tomado una ventaja que algunos no presagiaban, pero que se ha confirmado en cifras. Bienvenidos al Zoom. Hoy analizamos si Lula le puede dar la vuelta o no a este resultado, si Bolsonaro, como algunos dicen, tienen todas las de ganar, o si vamos a estar en una disputa que podría ser como estas carreras de fondo y de velocidad. Foto finish, foto final. Empezamos. El llamado a las urnas debe ser fuerte, certero, y el mensaje, desde mi punto de vista personal, siempre lo quiero indicar, ha de quedar bastante claro, porque la responsabilidad política es enorme, como escuchábamos, ¿no? Porque no se puede estar mirando hacia otro lado, porque lo que está en juego es mucho. Y lo digo como una persona que piensa en la democracia, ¿no? Como una persona que sabe que Brasil es esa piedra de toque en la región que Estados Unidos está mirando, que Brasil, sin duda alguna, es un campo de batalla a muchos niveles y que Lula da Silva, en medio de esta guerra, sigue siendo honesto, ¿no? Lula no ha venido con recetas mágicas. Sabe los problemas que tiene la sociedad brasileña, el país, sabe de qué manera se pueden combatir. Es duro, pero se pueden combatir. Pero también sabe todo lo que cuesta hacer todo eso, ¿no? No se trata de tener un pum, un interruptor. Aquí y ahora, no se trata de tener la solución en un abrir y cerrar de ojos, ¿no? No se trata de prometer cosas que sabes que no vas a poder lograr para acariciar o para dorar la píldora a los oídos de los votantes si después no lo vas a poder cumplir.
1: No podemos jugar a prometer lo que no es posible hacer. Tomamos la actitud más correcta posible.
0: Frente a este pragmatismo, frente a esta postura de tener los pies en el suelo, creo yo, nos encontramos a los mesías, ¿verdad? A los milagreros, a los de los milagros. Nos encontramos con aquellos que dicen que lo pueden cambiar todo de la noche a la mañana, que nadie va a sufrir, aunque sabemos que esto no es real, y sino que se lo pregunten a los argentinos con la gestión de Milei, y que se lo vayan a preguntar a aquellos que han vendido su alma al mejor postor, que han vendido esa patria sin más intereses que los de los terceros, sin pensar en las personas, aunque adornen sus discursos y quede todo muy bonito, ¿no? Porque les digo desde aquí que de milagreros el mundo está lleno. Los tenemos, ¿no? Los que pueden venir, vendernos unos speech. Pero del dicho al hecho va mucho trecho, como dicen en mi país. Hay mucho camino, hay mucho por recorrer. Pero claro, lo que vende son ese tipo de eslogans. Mensajes de los que nos llaman a encender nuestras llamas en los ojos, a encender nuestras almas, la de los votantes.
2: Va a ser tijeretazo a los impuestos, va a ser tijeretazo a la burocracia, va a ser tijeretazo a la corrupción y va a ser tijeretazo a los derechos de los ladrones y criminales. Así vamos a conducir este Brasil.
0: Bueno, me gustaría preguntarles a todos ustedes si creen que todos esos tijeretazos, los recortes, o que las promesas de todos esos que sacan las tijeras, o de todos aquellos que sacan la motosierra, como estamos viendo a mi espalda, van a colmar realmente las necesidades de la sociedad. Si van a ayudar a los que más lo necesitan. Si van a hacer que la canasta básica de la compra sea más asequible. Si van a hacer que los anhelos de tener más tranquilidad y seguridad en las calles sean realidades y no sueños o fruto de injerencias. Porque lo que yo intuyo, lo que desgraciadamente hemos visto es que esas propuestas, esas promesas, se quedan en papel mojado, se quedan en mensajes vacíos de contenido. Y es aquí donde está esa batalla, la batalla con nuestro intelecto, de los que creemos en la democracia. Y en Brasil el campo de batalla es muy amplio. El frente de guerra es enorme, como les decía al inicio, porque se sabe lo que hay en juego. Pero finalmente van a ser los brasileños, las brasileñas los que decidan, los que tengan en su mano, en su corazón, en su voto, la decisión de si quieren un país con soberanía, como les dije hace días, con libertad, con autonomía o un Estado sumiso.
1: En Brasil, cada vez que un gobierno dice que va a hacer recortes, ese gobierno, cuando hace techo de gasto, cuando habla de ajuste fiscal, no lo dice intentando que los ricos pierdan algo. Hacen esa propuesta para quitarle al pobre.

0: Bueno, excelente el trabajo de redacción para plasmar cuál es la realidad que tenemos en Brasil. Ya lo han visto en imágenes, lo han visto también en testimonios y ahora es el momento de repasar las redes sociales antes de ir al análisis porque tenemos mucho de lo que hablar. Ya saben que estamos bastante activos en nuestro canal de Telegram, vamos creciendo poco a poco como comunidad. Les damos las gracias desde aquí. También nos pueden seguir a través de la plataforma de X, o me pueden seguir a mí o pueden seguir al programa. Y como siempre les digo, bueno, tienen la reproducción del programa. ¿En qué? En RT en español, con ese código QR que están viendo en pantalla y que saben que es mi favorito, porque pueden ver a todos nuestros compañeros, pero también nos pueden ver a nosotros, o Zoom o Zoom Plus. Así que no hay excusa, que pasamos lista, ya saben lo exigentes que somos. Ahora sí, momento del análisis, que tenemos dos expertos de mucho, mucho calibre. Vengan conmigo. Momento ahora de hablar, momento de sentar en el diván a la sociedad brasileña, a la clase política y a todo lo que está sucediendo, ¿no? Tengo el placer de poder hablar con dos personas que yo creo que han palpado y que saben de primera mano lo que está sucediendo en Brasil. Hablo con Verena Hidner Barros, experta en asuntos internacionales, y con Héctor Bernardo, editor de la plataforma de análisis geopolítico PIA Global. Verena, Héctor, muchísimas gracias por estar conmigo en el Zoom. Verena, en primer lugar, sorpresa, no sorpresa, con lo que ha sucedido en estas elecciones en Brasil. ¿Tú crees que era algo que no se podía esperar después de algunas encuestas? ¿Por qué ha sucedido esto? ¿Qué análisis nos puedes dar?
1: Hola Javier, hola Héctor, un gusto estar aquí con ustedes hoy. Efectivamente, el presidente de la República dijo que fue una sorpresa para él, ¿no? Pero si uno empieza a analizar los números de una manera un poco más fría, ve que hay un movimiento, sobre todo en la última semana antes de que la gente saliera a votar, de anticipación del voto de la segunda vuelta, ¿no? Entonces, seguramente tenemos una situación en la política brasileña de una sociedad absolutamente polarizada. Y la respuesta de las urnas refleja esa situación y refleja de una manera brutal, una manera que asombra al campo progresista, pero que no es en absoluto descabida de la realidad, ¿no? Porque también si uno puede analizar las elecciones como presentado aquí por ti de las bancadas del legislativo, ve que la gran derrota no fue de la izquierda y la gran derrota no fue de la derecha. El mismo PT en la Cámara de Diputados aumentó el número de personas que estaban ahí representados. Entonces, la crisis que vivimos es una crisis del centro, ¿no? Una crisis de un modelo de sociedad que no lleva en cuenta esa polaridad de una sociedad tranquila, quizá, una sociedad que no está en crisis. Entonces, quizá, es una crisis evidente de la sociedad.
0: Claro, yo quizá por eso, Héctor, lo que llamaba la atención en el discurso de Lula da Silva, y le hemos visto muy activo también en estas redes sociales, tú has estado en Sao Paulo, si no me equivoco, Héctor, durante todos estos días, es a la movilización ciudadana, es decir, estamos ante una decisión en la que, con perdón, hay que mojarse. Porque el futuro de Brasil, se suele decir que lo que pasa en Brasil no solo se queda en Brasil, es un dicho que se suele decir, ¿no? Porque es algo que afecta a toda la región. Y la responsabilidad de los brasileños es muy, muy fuerte. ¿Qué puede movilizar a esta sociedad que ha tenido una abstención tan grande o que hay una crisis de centro, como nos dice Verena, para acudir a estas urnas a finales de mes?
2: Bueno, la movilización tiene que poner bien en claro, y como lo ha planteado Lula también, una vez conocidos los resultados, que lo que está en juego en Brasil es la democracia. ¿Se va a votar por sostener la democracia o por irse hacia un régimen autoritario, un régimen que no va a sostener tampoco la soberanía de ese país, un régimen alineado a los intereses de Estados Unidos, de Israel, a los intereses de grandes potencias que no tienen que ver con los intereses y la cotidianidad de los brasileños? Eso hay que dejarlo bien en claro, y el ejemplo argentino al que vos hacías referencia hoy también tiene que ser un ejemplo concreto de estas falsas promesas, de estos gurúes que dicen que van a venir a solucionar los problemas de la economía y lo que hacen es generar más desigualdad y más pobreza.
0: Yo lo que estaba viendo es un poco el pragmatismo que estaba ofreciendo Verena Lula y algunas recetas milagrosas como aquellos vendedores ambulantes, ¿no?, que hemos visto a lo largo y ancho de todo el continente, ¿no?, a lo largo y ancho de toda la región. No hay fórmulas secretas para un Brasil que es una sociedad, como tú nos estabas describiendo, muy compleja. Es una sociedad polarizada, es una sociedad que tiene unas necesidades a nivel de seguridad, es una sociedad que necesita una regeneración también a nivel económico para seguir potenciándose. Es decir, los milagreros están muy bien para las recetas a nivel de campaña electoral, pero esto no es lo que debería funcionar. Pero sí se están utilizando algunas armas de esa guerra cognitiva de las redes sociales para enviar ese mensaje.
1: Es importante, ¿no?, en el debate político hoy, porque el discurso de la tijera es un discurso muy fácil, es un discurso que cae muy bien en una sociedad en crisis, en un momento, como dijo Héctor, crisis de la misma democracia, ¿no? Votar por Lula es votar por continuar con la democracia, votar por Flavio Bolsonaro es acabar en absoluto con el futuro. Pero también no hay que disminuir la crisis por la que vive la democracia. Una crisis que me parece que cuando uno piensa, un ciudadano común piensa en el Estado, piensa en una mistura de derecho y privilegio, ¿no? Y aunque si uno mira todos los números, todos los indicadores en el gobierno Bolsonaro y en el gobierno Lula, puede ver claramente que todos han cambiado en el gobierno Lula. Lula disminuyó la pobreza, aumentó el salario mínimo, disminuyó la violencia, disminuyó la violencia de género, mejoró los números económicos, disminuyó la inflación. Todos los números han cambiado para mejor en el país.
0: Sí, pero Verena,
1: aún así,
0: Verena, ¿sí? Pero aún así no se ponen en la balanza los logros y lo que se intenta es vender el relato totalmente contrario, ¿no, Verena?
1: Exacto, y porque la gente cree que su verdad es la verdad que le sirve mejor, que hace más sentido. Esa situación es brutal y no hay que minorar el impacto que las big techs tienen en este proceso. Uh-huh. Ayer, el candidato del Parlamento más votado de la derecha, Nicolás Ferreira, se transformó en la persona en el mundo que más tiene seguidores y influencia en las redes sociales, de todo el mundo, ¿no? Entonces, uh-huh, me parece que eso no es menor.
0: Yo creo que
1: eso es una cosa que
0: me gustaría examinar un poco todo esto, porque estamos últimamente, Héctor, y a lo mejor tú lo has podido palpar desde allí, o lo has vivido también en Argentina o en otros países que has podido viajar de la región, de qué manera estas elecciones, estos comicios, se están convirtiendo en una especie de laboratorio de estas big tech, ¿no? Como

0: esas reformas estructurales que cambiarían desde dentro a Brasil y sobre todo la proyección que tendría fuera. Héctor, y después voy con Verena.
1: Bueno, los cambios que puede hacer Flavio Bolsonaro seguramente irán en el sentido de los cambios que ya hizo el padre, ¿no es cierto?, Jair, durante su gobierno, que son políticas de exclusión, no son políticas de incorporación de los sectores más vulnerables a la ampliación de derechos. Lo vemos cotidianamente en Argentina, lo estamos viendo ahora en Colombia con De la Espriella, lo vemos ya hace mucho tiempo en Perú. Estas políticas de derecha lo que buscan es ir relegando a los sectores más vulnerables para explotarlos también de manera más fácil y así seguir acumulando la riqueza en un sector pequeño, claro, y concentrado, y ahora también respondiendo a los intereses extranjeros.
0: La cuestión de todo esto, Verena, es por qué se compra tanto este mensaje, es decir, por qué esta marea azul, como la están llamando, ¿no?, que viene a arrasar esa marea rosa o marea roja que muchos han denominado, ¿no?, con gobiernos que han marcado, yo creo que un antes y un después en la realidad de América Latina. ¿Por qué se están tragando este discurso cuando saben que va a haber recortes, que la gente va a pasarlo mal? Tenemos el ejemplo de Argentina, cuando después, bueno, esto va a ser doloroso. Tenemos los ejemplos que se están intentando poner. Parece que los discursos con dureza, que los discursos fáciles, es lo que se compra. Pero ¿por qué Brasil debería resistir este tipo de discursos y cuál es la importancia que tiene este país a nivel regional para no caer o no poner esa rodilla en tierra, Verena?
2: Mira, yo creo que Brasil está tiene una situación bastante compleja. Tú preguntaste el tema de la seguridad. La seguridad es un problema real de nuestra coyuntura y sigue siendo, ¿no? Aunque Lula haya cambiado muchos de los números, no ha cambiado la esencia del problema de la seguridad. Yo creo que en algún momento en el pasado, sobre todo en los años 90, las personas empezaron a creer que si hiciéramos los recortes, y ahí hablando de la economía, nosotros podríamos llegar, aunque sufriéramos algún sacrificio ahora, en el futuro nuestra vida sería mejor. Y nosotros aprendimos que no fue así. Todo lo que pasó después de los años 90 fue aumento de la pobreza, piora de la calidad de vida de las personas, disminución de la soberanía de los países. Otra vez este ciclo se pone en evidencia en el mundo, en una situación de guerra internacional, de cambio brutal en la geopolítica internacional, y que la respuesta más simple es la respuesta de que, bueno, si nos sacrificamos ahora, podemos mejorar nuestra vida en el futuro. Pero lo que me sorprende en la realidad brasileña, y eso hay que tener en cuenta, es que ponen la fuerza en un político que no es novedoso, no es fuera del sistema, es un político que pertenece al sistema desde siempre, siempre pertenece a las milicias, es un corrupto y que más nunca hizo nada y siempre ha vivido de los beneficios del Estado brasileño, de los privilegios de una clase política que, claro, es la misma clase que la gente hoy se pone en contra.
0: Claro, es que llama la atención, ¿no?, que quizá ese discurso que sea fácil, y perdón que reitere el tema de lo del discurso, pero es lo que está comprando una gran mayoría que parece que quiere un cambio. Pero si te lo está diciendo alguien que está en la élite, si te lo está diciendo alguien que tiene privilegios, si te lo está diciendo alguien cuya familia está encausada, y no quiero abordar los distintos casos que tenemos, Héctor, la verdad es que quedaba bastante en evidencia. Lo que sí que tenemos ahora, y decía Verena, es una situación muy complicada a nivel legislativo, a nivel ejecutivo, porque aunque, digamos, si Lula puede revertir esta tendencia de voto que hemos visto, va a tener muy difícil gobernar, porque estamos viendo cómo están ambas cámaras, Héctor.
1: Sí, va a tener una situación muy difícil Lula si llega a ganar este balotaje, pero bueno, paso a paso, ¿no? Primero lo que hay que hacer es revertir esta situación y ganar el 25 de octubre, algo que es muy difícil, está en las condiciones dadas para que Flavio Bolsonaro, o sea, quien gane este 25 de octubre. La historia de Brasil dice que los balotajes los han ganado hasta ahora quienes han salido primeros en la primera vuelta. Entonces Lula no solo tiene que vencer la coyuntura, sino que tiene que vencer la historia de estos balotajes, pero creo que es un dirigente tan capaz, que ha demostrado tanta inteligencia a la hora de disputar las candidaturas, y como él dijo, me gusta el mano a mano, me gusta el mata-mata, dijo él, ¿no? Me gusta ese mano a mano. Yo creo que hay muchas chances de que lo revierta.

0: elecciones por el campo progresista. El Partido de los Trabajadores fue el primero que puso una mujer en la presidencia de la República. Fue también la primera vez que se cuestionó la democracia, fue en un gobierno del Partido de los Trabajadores. Entonces nosotros sí sabemos lidiar con eso, sí Lula está también ahí para hacer frente a no solo la historia reciente, pero a los 500 años de la misma historia que
1: pues,
0: viene acompañándonos.
1: Verena, Héctor, vamos a ver si se da, como se suele decir en términos futbolísticos, esa remontada, si se da esa recuperación del partido, de los votos, sobre todo hacer un llamamiento a la población a movilizarse, ¿no? Y sobre todo a votar en conciencia y a votar en soberanía, a votar en democracia. Finalmente las urnas serán las que decidan, pero sobre todo sabiendo todos los agentes externos que están intentando, digamos, poner algo tóxico, ¿no? En estos comicios que sabemos que tienen muchísimo en juego, y no solo en Brasil, sino en la región y a nivel internacional, como hemos dicho. Héctor, Verena, muchísimas gracias por haber estado conmigo en el Zoom. Os mando un abrazo. Ha sido un auténtico placer estar con vosotros. Muchísimas gracias, chicos.
2: Un abrazo grande.
0: Gracias. Un abrazo.
1: Bueno, termino el programa de hoy con algunas reflexiones que me vienen a la cabeza de cara a ese próximo día de las elecciones, ¿no? A finales de octubre. Y la primera es una apelación a la responsabilidad, como les decía. El pueblo brasileño no puede quedarse de brazos cruzados. No puede ver cómo una elección tan trascendental le pasa por delante o por delante de sus ojos. Esa abstención es una especie de voto de castigo. ¿Por qué? Porque yo pienso que ha llegado el momento, como decía al principio, de mojarse, de decidirse. Es el momento crítico. Estoy convencido que estos comicios marcarán un hito. Y lo digo pensando en ambas posibilidades, porque si gana Lula tendremos entre nosotros una voz discordante a los preceptos de Estados Unidos, a sus órdenes, a sus mandatos. Tendremos una voz de resistencia, si se puede denominar así, esa marea azul que se quiere imponer. Después llegarán las consecuencias, sanciones, aranceles, los castigos. De eso estoy seguro. Pero si gana Bolsonaro, nos va a quedar esperar conocer el grado de imposición que va a ejecutar Washington. ¿Hasta dónde va a llegar la mano del que quiere ejercer pues ese mandato al títere, ¿no? ¿De qué forma se va a realizar una injerencia militar para luchar contra el narco? ¿De qué manera se van a explotar y extraer los recursos? Robar. ¿Y de qué manera los derechos de los brasileños podrían quedar recortados por esas falsas promesas que les decía al inicio del programa, que se venden como si fueran una especie de buen eslogan, pero que son imposibles de cumplir por aquellos que están mintiendo, jugando con las esperanzas de un pueblo, cuando en realidad ellos son agentes a sueldo de los intereses de un tercero? Nosotros nos marchamos. Ya saben dónde estoy. Escríbanme. Chao.

0: Vi cómo pintaba. A través del arte, poco a poco entablamos amistad. Cuando estudiábamos, solo era amistad.
1: Sentí como si ya la hubiera visto en algún sitio, y con esa sensación la conocí.
0: La academia se ha vuelto parte de nuestras vidas desde el momento en que llegué aquí, a San Petersburgo.
1: Esta ciudad me transmite mucha calma.
2: Un artista tiene que encajar en su época. ¿Cómo puede uno mantenerse indiferente mientras los soldados mueren?
0: Sentí que eso era lo que quería representar en mis obras.
1: Si mi mujer está haciendo esto, yo no puedo decir...

0: Esto no es asunto mío. Ahora voy a centrarme seriamente en este tema.
1: Creo que no tiene sentido dedicarse al arte si por dentro no te duele nada, si no tienes algo que quieras contarle al mundo.

La bandera brasileña es uno de los símbolos nacionales más conocidos del mundo. Cualquiera de nosotros la ha visto, aunque sea una vez en la vida. Y cuando llegas a Brasil, los colores de la bandera nacional te rodean literalmente a cada paso que das. ¿Pero qué significan estos colores? ¿Qué se esconde detrás de cada uno de ellos? Para averiguarlo, vamos a viajar por Brasil. ¡Vámonos!

0: Brasil es el verde. El verde de la selva amazónica, el bosque tropical más grande y más denso del planeta. La vegetación se sustenta gracias al gran río Amazonas y sus afluentes, que desempeñan un papel fundamental en la regulación del clima y el ciclo del agua, beneficiando a gran parte de Sudamérica. La abundante agua dulce da vida a miles de especies, muchas de ellas endémicas. La selva amazónica es todo un universo vertical en el que cada nivel alberga un ecosistema propio.
1: Ahí tenemos la carapanaúba. Es un árbol típico de la selva amazónica, que solo crece en las zonas de Igapó.
2: ¿A qué es eso de Igapó?
1: El Igapó es la selva inundada.
0: La palabra Igapó proviene del idioma tupí, hablado por los pueblos originarios de la región, y se podría traducir como río de raíces. Es una descripción precisa de este fenómeno natural, porque durante las crecidas, las raíces y los troncos de los árboles permanecen sumergidos bajo el agua durante mucho tiempo, a veces hasta 10 meses al año.
1: Entonces los peces nadan en la espesura de la selva entre los árboles. Las semillas de las plantas que caen al lecho del río sirven de alimento a los peces y también a los depredadores acuáticos. Aquí hay varios tipos de peces autóctonos, como la piraña, de la que se dice que su caldo es afrodisíaco, ¿lo sabías? Gracias a Dios, aquí nunca hubo ningún ataque de piraña. También el yaraquí. La gente dice que quien come yaraquí ya no se va de aquí o siempre vuelve a la Amazonía, porque es un pescado especial de esta región de agua dulce. También tenemos el pacú y, por supuesto, nuestro famoso tambaquí. Todos estos peces se alimentan de semillas y frutas, de las frutas silvestres que da la selva. Dicen que esta agua es riquísima en antibióticos naturales. Al descomponerse, las hojas de los árboles que caen al río adquieren ese color oscuro, como puedes ver. Pero beber esta agua es muy bueno.
0: Una parte significativa de la Amazonía todavía no ha sido explorada por el ser humano. De esta inmensidad desconocida han surgido numerosas leyendas. Una de ellas habla de Yara, la madre del agua.
2: ¿Qué se escucha?
1: Puede que sea el canto de la sirena, la indígena que se transformó en una bella sirena. Lo que ocurrió fue que sus hermanos le tenían mucha envidia.

0: rabia porque era una guerrera muy fuerte de la tribu. Y ella los mató en una pelea. Como castigo, su padre ordenó que la arrojaran al río. Entonces los peces la recogieron y la pusieron a salvo llevándola hasta la orilla del río. Y ella se transformó en una bella sirena. Y hoy vive en las aguas del río, en la espesura de las selvas inundadas de Igapó, cautivando a todos con sus hermosos cantos.
1: Detrás del canto de Yara se esconde un gran peligro. Al atardecer, encanta a los pescadores y se los lleva al fondo del río. Se dice que los pocos que logran escapar después de verla enloquecen y solo pueden curarse sometiéndose a rituales chamánicos. Más allá de su asombrosa biodiversidad, la Amazonía brasileña es el hogar de tribus con lenguas, costumbres y sabiduría milenarias. Algunas de estas tribus evitan el contacto con el mundo exterior. Otras, como por ejemplo los cubeos, reciben a los visitantes para ofrecerles una inmersión completa en su cultura y su día a día en la selva. Se dedican a elaborar artesanía, como adornos y máscaras rituales, con la corteza de los árboles.

0: Sus cantos tratan sobre los ciclos de la naturaleza y la memoria de los ancestros. Entre otras actividades, demuestran su arte de pintura corporal, que se elabora con tintas naturales extraídas de plantas y mezcladas con agua o resina.
1: Ahora sí estoy listo.
0: Según las creencias de la tribu, las pinturas corporales sirven para proteger a los guerreros durante la caza.
2: Antes de adentrarnos en la selva, comemos estas hojas.
1: ¿Esta planta?
2: Sí.
1: ¿Y para qué es?
2: Esto es lo que comemos para no sentir hambre, para que podamos cazar tranquilos.
1: Ah.
2: Sí.
1: ¿Y así? ¿Nada más? ¿Así? ¿Como limón?
2: Sí. Nos ayuda a concentrarnos. Y nos vamos de caza. Esta es la zona de la selva en donde cazamos. Aquí también conseguimos los ingredientes de los remedios que usamos para curar a los enfermos. Esto que tengo aquí es la cerbatana. Y también hay unos dardos que los metemos por aquí y disparamos a las presas. De esta manera, cazando monos, pacas, agutíes, tapires y muitúes, es como alimentamos a todos los de nuestra aldea.
1: ¿Qué es lo más fácil de cazar aquí en este bosque tropical?
2: El armadillo. Se queda dentro de la madriguera. Le echamos humo.
1: ¿Sí?
2: Para que él
1: salga.
2: Sí.
1: Y entonces lo cazas.
0: Para los ajenos, la selva amazónica es un entorno hostil y lleno de peligros, como depredadores, insectos venenosos, enfermedades tropicales, además del riesgo de perderse en condiciones extremas. Para los autóctonos, este bosque es su fuente de vida y hogar sagrado, el cual conocen a la perfección. Desde tiempos remotos han aprendido a sacar provecho de la toxicidad de algunas plantas y reptiles para la caza.
2: Antes de usarla, vamos a limpiarla para que no falle.
1: ¿Con este tipo de arma puedes cazar que cualquier tipo de animal aquí en esta selva?
2: Sí.
1: ¿A ti quién te enseñó a cazar con la cerbatana?
2: Mi padre.
1: Ahí está, limpia, ahora sí. ¿Y esto qué es?
2: Un dardo, pero no uno cualquiera. Le ponemos veneno aquí en la punta, que es de rana. Después agarramos la cerbatana y lo colocamos justo aquí.
1: ¡Wow! Se vio que llegó lejos, pero no vi dónde cayó.
2: Sí, ahora te toca.
1: Perfecto, a ver. Entonces la coloco así. Así está bien, ¿verdad?

0: Bueno, pues creo que ahora sí puedo sobrevivir en la selva, ¿no?
1: Sí.
2: Sí. Así es como vivimos. Es gracias a esto que conseguimos sobrevivir en la selva.
3: El conocimiento se transmite de generación en generación. No apoderarse de la selva amazónica, sino entenderla, respetarla, no quitarle más de lo necesario. Ellos son como raíces vivas que mantienen la memoria de este mundo verde.

0: Brasil es el amarillo. Representa el brillo del oro, pero también el sol y la arena. Al noreste de Brasil, a lo largo de la costa del Atlántico, se extiende el Parque Nacional de los Lençóis Maranhenses, que alberga el mayor campo de dunas de Sudamérica, con una superficie de 1.500 kilómetros cuadrados.
1: Toda la área del parque tiene el mismo tamaño de la ciudad de São Paulo.
2: Oye, ¿y de dónde es que hay tanta arena aquí,
1: Y ahí todo el viento que viene de la playa,
2: sí,
1: construye este desierto de dunas.
2: Ah.
1: Este parque de dunas.
2: Ok, ok. Entonces, durante muchos siglos se ha estado formando esta especie de desierto.
1: Sí, por muchos años. Y ahí siempre los pueblos tienen que cambiar de dirección. Son como nómadas.
2: ¿Cómo? ¿Y por qué?
1: Porque la arena cambia la dirección de las dunas y ahí ellos tienen que moverse siempre, construir las casas y otros lugares.
2: ¿La arena llega a tapar las casas?
1: Entonces, las comunidades, los pueblos, siempre cambian de lugar.
0: El viento redibuja continuamente el paisaje, por lo que es imposible contemplar dos veces las mismas vistas. Sin embargo, no son las dunas las que convierten este lugar en una maravilla natural única en el mundo. Durante algunos meses al año, lo que parece desierto se llena de agua. Cuando los vientos traen lluvias torrenciales, entre las dunas se forman cientos de lagunas de aguas cristalinas. Algunas de ellas alcanzan hasta 10 metros de profundidad y casi 100 metros de largo.
1: La lluvia que empieza en enero y termina en mayo y junio.
2: Ya.
1: Y ahí sigue lleno de lagunas hasta septiembre, más o menos.
0: En Lençóis Maranhenses se registran hasta 2.000 milímetros de precipitación anual. Casi el doble que, por ejemplo, en el Reino Unido. Imagínense que en el mes más lluvioso, aquí cae la misma cantidad de agua que en el desierto del Sahara en 3 años. Esta se acumula sobre una capa impermeable de roca sedimentaria cubierta por arenas blancas y finas. Y lo que antes se veía como un desierto se convierte en una playa de ensueño.
1: No, la arena no es caliente, se puede caminar descalzo, es muy tranquilo para caminar.
0: Increíble, pero cierto. La arena permanece todo

0: posteriores 24 horas aproximadamente de su ingreso, fallece porque para detener este proceso de sangrado que no paraba, tuvieron que dejar de suministrarle los anticoagulantes que él necesitaba.
1: La guerra implica heridos y heridas. Rápido,

0: El médico sigue trabajando. La tarea principal del instructor es controlar y asegurar que todas las operaciones se puedan realizar. El objetivo es que, bajo estrés, la persona no tenga que pensar, que lo haga de forma automática.
1: Ya está, empieza a respirar.
0: Pueden no disparar ni una sola vez, pero aún así resultar heridos. Por esta razón, la formación médica debe ser lo primero que se debe recibir.
2: ¿Encerrados por expresarnos en libertad? ¿Silenciados por decir la verdad? ¿Censurados por criticar a los poderosos? ¿Sentenciados por destapar lo oculto? No. Seguimos críticos con los guiones establecidos, denunciantes de las injusticias silenciadas. Seguimos libres.

0: Al atardecer, el paisaje empieza a parecer de otro planeta. Y cuando el sol finalmente se oculta detrás de las dunas, permanecemos en silencio absoluto bajo el cielo estrellado. Las estrellas de la bandera de Brasil son las constelaciones que se podían ver sobre la ciudad de Río de Janeiro el día de la proclamación de la República, es decir, un 15 de noviembre de 1889. Vamos a ver si encontramos algunas de ellas el día de hoy.
1: ¿Sabías que es muy difícil de dibujar la bandera de Brasil? Es una de las más difíciles del mundo para dibujar.
0: Ah, caray, eso no sabía por qué.
1: Es que tenemos 27 estrellas en la bandera. Las estrellas son de la constelación. Uh-huh. Y las más conocidas son Cruz del Sur, Virgo y Escorpión.
0: Ah, mira.
1: En esta zona no hay luz de la ciudad. Por eso es más fácil para mirar la constelación, las estrellas.
0: Dentro de algunos meses, el sol y el viento harán que el agua se evapore y muchas de las lagunas desaparecerán como si nunca hubieran existido, hasta que la temporada de lluvias vuelva a empezar, marcando el principio de un nuevo ciclo. El color azul de la bandera de Brasil simboliza el cielo, pero también el agua, una de las principales riquezas naturales del país. Al sur de Brasil, en la frontera con Argentina, el caudaloso río Iguazú, cuyas aguas adquieren un tono marrón después de abundantes lluvias, cae desde una altura de más de 80 metros dividido en casi 300 imponentes saltos. Así lucen las cataratas del Iguazú, el sistema de cascadas más grande del planeta.

0: Reconocidas como una de las maravillas naturales del mundo, las cataratas del Iguazú son un espectáculo estruendoso. Todavía no se alcanzan a ver, pero ya se escucha un sonido poderoso. Dependiendo de la época del año, estas llegan a transportar entre 1.5 y 6 millones de litros de agua por segundo. ¿Pueden imaginarlo? A mí ni siquiera me cabe en la cabeza.
1: Los senderos del Parque Nacional del Iguazú atraviesan la selva que forma parte de la Mata Atlántica, un bioma reconocido como una de las zonas con mayor biodiversidad del planeta. El camino lleva hacia el río y luego continúa bordeando la orilla, desde donde se abren unas vistas espectaculares de las cascadas.

nada más, parece que estoy dentro de una nube. Asimismo, el explorador español Álvar Núñez Cabeza de Vaca, cuando descubrió estas cataratas en el siglo XVI, cuando las vio...

0: de cada especie y muchos de ellos vinieron de rescate.
1: Yeah.
0: Vienen tanto de tráfico, de maltrato, cautiverios y cosas así. Justo de esta especie tenemos tres hermanitos que vinieron de una aprehensión, vinieron en huevos todavía acá para nosotros. La policía ambiental se dio cuenta en el aeropuerto acá de Foz y bueno, trajeron los huevitos acá para el parque, se hizo toda la incubación artificial y están acá en este aviario. Más de 50% de las aves acá del parque vinieron de rescate. Uh-huh. Entonces, mirá, justo se vino a mostrar.
1: Se nos puede tocar, ¿verdad?
0: No se puede tocar. La cuestión es que los tucanes son animales territorialistas.
1: Yeah.
0: Entonces van a defender su espacio. ¿Qué es lo que pasó acá ahora?
1: Sí, claro. Mira nada más, ¿no? Sí.
0: Sí, se siente amenazada, cosa el tipo, haciendo un ruido con el pico y avisan que están... Ahí está, ese es el ruido.
2: Ojo, camarógrafo te puede atacar.
0: Está defendiendo su espacio.
2: El parque cuenta con varios aviarios de inmersión, donde los visitantes pueden observar de cerca aves raras y en peligro de extinción, como la yacutinga y el ibis escarlata. Además de diversas especies de loros y guacamayas volando libremente sobre sus cabezas. Con más de 1,000 aves en total, es un santuario para la educación ambiental.
0: Es el macuco. Es súper especial. Tiene colores más neutros, entonces la gente no le da mucha importancia.
1: Uh-huh.
0: Pero este tipo de animalito hace total diferencia a la naturaleza porque se alimentan de semillas.
1: Yeah.
0: Entonces nos ayudan a plantar en nuestros arbolitos por ahí. Y una característica interesante es que ella se camufla súper bien en la naturaleza, pero su huevito es totalmente diferente. Su huevito tiene una coloración turquesa, pero hay dos cuestiones. El porqué de ese color. Dicen que es mejor porque se nutre mejor, también consigue adquirir más su luz solar, pero ahí me dijeron que hay otra opción también, que es la cuestión que no es la hembra que empolla el huevito, si el macho. Entonces, para facilitar el trabajo, para ese macho encontrar con más facilidad, tiene el color turquesa.
1: Para que no,
0: para
1: tenga,
0: que no tenga la excusa de decir que no pudo el huevo. Así es.
2: En honor a esta ave, se nombró una actividad extrema en el río Iguazú, el Macuco Safari.
3: La mayoría de las personas ve las cataratas desde las pasarelas, pero si uno quiere sentir la verdadera adrenalina, tiene que venir aquí a Puerto Macuco, donde el agua te hace sentir el poder. ¡Vámonos!
2: El río Iguazú nace en la cadena montañosa Serra do Mar y recorre unos 1.300 kilómetros. En su curso bajo, delimita la frontera natural entre Argentina y Brasil, antes de su desembocadura en el río Paraná. El recorrido Macuco Safari transcurre por tramos de corriente rápida y aguas turbulentas y culmina con la aproximación a las cataratas, donde el agua se precipita con todo su poder.

0: Cuando los rayos del sol atraviesan los millones de diminutas gotas de agua en suspensión, estas actúan como prismas naturales, descomponiendo la luz solar en una gama de 7 colores. Y entonces, sobre el agua pueden observarse decenas de arcoíris en constante movimiento, apareciendo y desapareciendo ante nosotros. ¿Qué mejor paisaje puede haber para concluir mi expedición por Brasil?
1: He recorrido miles de kilómetros para saber qué se esconde detrás de cada color de la bandera de Brasil. Detrás de estos colores está la belleza de sus escenarios naturales, la biodiversidad, así como también la riqueza cultural. Ahora sí puedo decir que conozco y he vivido de lo mejor de Brasil, tan vibrante como los colores de su bandera.

0: Son soldados de fortuna, gansos salvajes, perros de guerra. Hay muchas maneras de llamarlos. En resumidas cuentas, mercenarios.
1: Había polacos, franceses. También vimos a negros.
2: Había ciudadanos del Reino Unido, Estados Unidos, Brasil, Colombia y Venezuela.
0: Los mercenarios llaman los enfrentamientos en Ucrania un safari, una caza de rusos en busca de dinero rápido.
3: En primer lugar, se trata de una remuneración tan alta que incluso es difícil de imaginar.
0: A esto se suman la tortura, los robos y el saqueo. Algunos van por el dinero, otros por un auténtico afán de matar.
4: No tenían ningún criterio. Disparaban a todos, incluidas las mujeres.
0: ¿Quiénes son ellos? ¿Por qué viajan miles de kilómetros para participar en una guerra ajena? ¿Qué delitos cometen y qué precio pagan por este turismo sangriento?
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2: Nací en noviembre de 1995. 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
6: El acuerdo de Dayton fue algo muy esperado y necesario para todos nosotros. 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
2: Frené las matanzas. 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
6: Recuerdo aquellos momentos en los que creía que había muerto, pero seguía vivo. 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
2: Soy imperfecto. Soy frágil. Pero mientras siga en pie, no habrá guerra.
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7: México. Su capital es un gigante que despierta cada mañana saturado por la contaminación y el tráfico. Una jungla de concreto y asfalto al límite de su capacidad debido a la elevada presión demográfica que empuja a competir por el espacio a millones de personas, pero también a las ambulancias. Nuestro equipo emprendió un viaje para ver una cruda realidad. Hay ambulancias que, más que ayudar, buscan clientes, se mueven rápido, preguntan poco, cobran caro. Y mientras tú estás tirado en el asfalto tratando de respirar, alguien ya está haciendo cuentas.

0: transformar la imagen de sus clientas, no salvar vidas. Pero en esta ciudad, el destino no te pregunta si estás listo. Un martes cualquiera, el salón de belleza se convirtió en una sala de urgencias. Y el 911, en un eco que nadie quiso responder. Josh, cuéntanos. Vimos en las redes una historia que te sucede bastante fuerte, donde te convertiste no nada más en ese hombre que pedía ayuda, sino también en una denuncia, ¿no?, a lo que te estaba sucediendo. ¿Qué pasó aquel día?
1: Pues bueno, es una clienta que vino a realizarse color en el cabello. Le estuvimos aplicando un tinte. De la nada, la clienta se comienza a convulsionar. Buscamos ayuda. Marcamos al 911 para poder que nos enviaran el apoyo. El apoyo tardó muchísimo en llegar. La clienta se seguía convulsionando. Llegó a la ambulancia, los paramédicos empezaron afuera de la ambulancia, empezaron a platicar, empezaron a echar cotorreo entre ellos.
0: Pues, no veían, se reían, a la paciente.
1: Nunca quisieron ver a la paciente.
0: ¿Y yo de dónde salí, era esa ambulancia?
1: Del ERUM.
0: Del ERUM.
1: Del ERUM. Inmediatamente yo salí a ver por qué motivo no entraban a verla. Tajantemente me dicen, ¿sabes qué? El 911 nos está pidiendo que nos retiremos, que ni siquiera la revisemos. La señora seguía pues inconsciente en el suelo. Empecé a grabarlos, empecé a exigirles que pues la apoyaran, que le brindaran los primeros auxilios. Se negaron rotundamente, no lo quisieron atender.
0: ¿Por qué? ¿Decían algo de por la zona?
1: Solamente era el hecho de, ¿sabes qué? Ya 911 nos pidió que nos retiráramos. No tenemos por qué darle el servicio. Nosotros tenemos que hacerle caso al 911. Entonces nos tenemos que retirar.
0: ¿Qué pasó posterior a eso?
1: Nos empezamos a mover entre los vecinos. Contactamos a su familia. Su familia llegaron en un coche, se la llevaron a atenderla a un hospital. La señora, pues, gracias a Dios, está bien. Se recuperó. Yo le comenté que, pues, qué había pasado ese día. Me dice que ella realmente ya no recuerda qué sucedió. Lo único que dice que los médicos le dijeron que había sido por falta de oxigenación a su cerebro. Entonces está en estudios y todo esto, pero bueno.
0: Escucharon bien. Una orden oficial para que el Escuadrón de Rescate y Urgencias Médicas abandone a una persona inconsciente. Aquí es donde la historia se divide. Mientras las autoridades presumen tecnología de punta y coordinación total, en las calles la realidad es que si no hay negocio, no hay servicio.
2: Aquí se atienden desde 29 instancias locales y federales diversos temas. Desde aquí se despacha ambulancias, bomberos y, por supuesto, también patrullas. Tenemos una coordinación con todas esas instancias. Desde aquí también, después de que el organismo especializado lo decide, se emite la alerta sísmica. Pero sí nos enteramos a través de algo que llamamos la noticia criminal. Alguien reporta por tetra, por internet, por teléfono. Policías a pie, en bicicleta, motocicleta, en patrulla. Alguien reporta algo y nos enteramos muy rápidamente. Y hay 6 líneas de atención.
0: Ciudad de México ha dado un salto tecnológico sin precedentes. Lo que en 2018 inició como una red limitada de poco más de 15,000 dispositivos, hoy se ha transformado en un ecosistema de vigilancia masivo con más de 113,000 cámaras que, según dicen, observan todo.
2: Estamos en eso, estamos fortaleciendo nuestros sistemas de ciberseguridad. También introdujimos una discusión interna sobre el asunto del uso y gestión apropiada de inteligencia artificial, que estamos valorando cuánto, qué, cómo, sí o no. Aquí en la Ciudad de México hay un equilibrio normativo, protección de datos personales, pero también capacidades para securitizar todas las incidencias que se plantean.
0: El Centro de Control y Comando, conocido como C5, dice tener los ojos abiertos, pero el corazón del sistema parece estar en paro cardíaco. En el papel, los protocolos funcionan y el discurso oficial nos dice que estamos protegidos. Pero en la calle, el vacío del Estado es tan grande que se escucha por la radio, se llama desidia, y donde el gobierno no llega, el mercado negro se frota las manos. Para entender esta fractura, hablamos con un ex trabajador de los servicios de emergencia. Por miedo al sistema y a represalias, ha solicitado mantener su anonimato. Bajo una identidad protegida, él revela lo que sucede cuando la autoridad mira hacia

0: hacia el otro lado y la necesidad se convierte en lucro.
1: Estamos hablando de un vacío que el gobierno no ha logrado atender. La cantidad de emergencias médicas por accidente o por enfermedad rebasa la capacidad de atención del gobierno. Este vacío de atención ocasiona que se haya generado una oferta de un servicio irregular, en los que una ambulancia no llega por una emergencia. Llegan, lucran con la necesidad de la gente, lucran con el momento de ansiedad y angustia que un familiar está llevando porque su familiar, su hijo, su papá, su mamá, están atropellados, están sufriendo un infarto, están teniendo cualquier problema médico en una fase aguda, y ofrecen un servicio, y ya que tienen enganchado a ese cliente en ese momento de angustia, le cobran una cantidad de dinero, y el problema no es solamente el servicio de ambulancia, sino que además los trasladan a hospitales que operan también de una forma irregular, o al menos no con

0: La teoría es indignante. Pero para entender el miedo, hay que vivirlo de noche. Cuando la luz del sol se oculta, las reglas desaparecen y la ciudad pertenece a los que corren más rápido. La avenida Paseo de la Reforma es una de las caras bonitas de esta ciudad. Pero de noche, sus arterias se llenan de adrenalina clandestina. Alejandro es el dueño de una de estas sombras con sirena. No tiene el permiso del Estado, pero tiene la llave de la supervivencia de muchos. Alejandro, cuéntanos, ¿cómo es una noche habitual en la ambulancia?
1: Pues bueno, desde que iniciamos hay que preparar todo el equipo, ¿no? Para poder ver qué nos falta, qué no nos hace falta. Y mis compañeros también ponerse en contacto con las personas que nos pasan los servicios.
0: ¿Cómo se enteran ustedes de los servicios?
1: Pues tenemos unos contactos que nos están apoyando ahorita en mandarnos los servicios vía teléfono. Y esos contactos, obviamente, pues tenemos que si
0: darles
1: se hace un servicio, se tiene que dar una comisión.
0: Decir que de la misma policía ustedes se van enterando de lo que
1: es
0: está
1: correcto.
0: Sucediendo y después tienen que darle a alguien alguna cantidad de dinero.
1: Exactamente, para poder llegar a los servicios y que sean efectivos los servicios, pues ya podemos decir, ¿sabes qué? Ya sí lo trasladé, no lo trasladé. Se va a quedar, se te avisa y se les manda su bonito.
0: Se les manda también ella su comisión, dependiendo la noche cuántos servicios se hacen. Ahora, a ustedes los llaman las ambulancias patito, las ambulancias fuera de la ley. ¿Por qué es esto?
1: Pues bueno, porque como el gobierno no pudo meter tantas ambulancias, o todavía no ha podido tener tantas ambulancias para cubrir tantas emergencias en esta ciudad, y pues obviamente nosotros llegamos a los servicios del 911. ¿Y qué pasa? Pues que no hay mucha gente que no tiene para pagar, pero aún así se les apoya, ¿no? Y cuando llega la de gobierno, dice, es que te van a cobrar y yo no te voy a cobrar, pero si nos ponemos a ver, pues las de gobierno también no todas cuentan con todo el material adecuado para poder atenderlos. O los dejan y aún así que ameritan traslado. Entonces, desde ahí ya nos denominaron, pues, los patitos por cuestiones de que nosotros llegamos a los servicios del gobierno.
0: El gobierno no los ve bien. Todos los critican, pero ellos les dicen cuánto hay que cobrar.
1: Exactamente. Nos dicen que no, o sea, que si queremos trabajar, entonces ellos nos van a poner un tabulador. No podemos cobrar más allá de ese tabulador.
0: ¿Y cuánto es?
1: De 4,000 pesos es el tabulador de gobierno. Dentro de la Ciudad de México, fuera de la Ciudad de México, 5,500 pesos.
0: Se dice que hay hospitales que también les dan a ustedes un dinero, ¿no? Que es decir, que lo llevas al paciente, tú no le cobras, pero ellos cobran y después te dan a ti. ¿Cómo es eso?
1: La gente ya tampoco quiere asistir a los hospitales de gobierno. ¿Por qué? Por malas atenciones, porque no los atienden, por muchas cosas. Entonces nosotros pues les ofrecemos, ¿sabes qué? Mira, pues puede que haya un hospital particular que pues te convenga, ¿no? Que a lo mejor vas a pagar, pero pues te van a atender de primera calidad. Y ahí es cuando el hospital nos dice, bueno, si tú me traes un paciente,

0: Pues yo te regalo una bonificación por llevar a un paciente así.
1: Pues la noche es larga y hay que seguir trabajando.
0: Claro, exactamente, ¿no? Tenemos que seguirle y hoy más que nada que es sábado, ¿no?
1: Así es, pues vamos. Recorrimos la ciudad durante toda la noche y perdimos la cuenta de las tragedias que presenciamos. Vimos de todo, desde el joven golpeado, que apenas si podía sostener la mirada, hasta la sombra de un hombre que casi dejó de respirar, asfixiado por sus propios excesos. Es fin de semana y obviamente esta gran ciudad no descansa, pero tampoco descansan los accidentes, los incidentes. En este momento nos encontramos en el oriente de la ciudad. El llamado ha sido por una persona que seguramente estará grave herida. No hay ambulancias del gobierno, no hay ambulancias oficiales. Está esta ambulancia de las que son llamadas Patito, que trabajan fuera de la ley. Vamos a ver cómo procede este levantamiento. Para todos ellos, la ambulancia de Alejandro fue el único refugio, pero un refugio con taxímetro. Porque aquí la ayuda no es gratuita. En esta ciudad la urgencia también es una mercancía que se tasa en efectivo. Un mercado donde el precio lo pone la desesperación y se paga al contado antes de cruzar la puerta del hospital. Para Miriam, el amanecer no trajo alivio, sino la claridad de haber sido víctima de un sistema que te salva la vida solo para pasarte la factura de tu propia angustia.
2: Tuvimos el caso de una persona cercana a nosotros y, bueno, esta persona necesitaba una ambulancia de emergencia. Llegó una de estas ambulancias que se dedican como a hacer este tipo de cosas. Lo trasladaron a un hospital donde después me enteré que entregan una comisión, ¿no? Entonces, no están regulados, no tienen el equipo necesario en ocasiones. Y bueno, trasladaron a mi conocido a esta clínica, en la que, aparte de que es una clínica no muy conocida, cobran una cantidad exorbitante, ¿no? Y cuando te entregan tu cuenta, bueno, mi conocido no tenía como algo súper grave y vimos la cuenta y te cobran que la sábana de no sé qué, una consulta o sea, mil cosas que ni siquiera era necesario. Cuando estás en una situación
1: de emergencia,
2: pues te dicen, ¿sabes qué? Urge llevarnos a tu familiar, a tu amigo, a quien sea, y pues se aprovechan de esa parte. Entonces ellos te dicen, mira, yo te voy a recomendar un hospital que es buenísimo, pues tú confías y más porque quieres que tu familiar esté bien. Ya cuando llegas, o sea, te cobran carísimo el traslado a la ambulancia porque resulta que es una emergencia, no un traslado
1: normal.
2: Uh-huh. Y aparte, pues en el hospital, bastante.
1: En una emergencia, el tiempo es lo único que debería importar. Pero a veces una línea en el mapa pesa más que una vida. Un hombre se desploma en Chimalhuacán, en el Estado de México. Llaman al 911, la ambulancia llega, pero surge un dilema. El hospital en el que pueden salvarlo está solo minutos, pero del otro lado de la frontera administrativa con la Ciudad de México. Esa noche Javier estuvo ahí.
3: Decidimos ir a cenar cerca de donde está el negocio, que es una ciudad que se llama Chimalhuacán. Estábamos ahí cenando y de repente me dijo, oye, como que me siento un poco mal, voy al baño. Pasó mucho más tiempo del que normalmente pasaría para ir al baño. Y entonces fui a ver que todo estuviera en orden. Y desde que empecé a subir vi que había como un rastro de sangre. Cuando llegué lo encontré ya pues con un sangrado abundante. Ya ni siquiera podía sostenerse en pie, ¿sabes? Te estoy hablando que era una persona de 1,80 y como 120 kilos de peso. Entonces,
1: ¿edad?
3: 34 años.
1: Súper joven.
3: Sí. Entonces, fue complicado tratar de levantarlo, incorporarlo y demás. Y entonces la gente del lugar en donde estábamos me dijeron, oye, no lo puedes sacar porque hay sangre. Y cuando esto sucede, las leyes nos obligan a llamar a la policía para deslindar responsabilidades, porque, supongo yo, pues se les puede complicar a ellos también. Sí. Cuando llegamos, también es un lío que lo acepten, porque según no tenían medicamentos, no tenían doctores, no había guardias, un desastre el hospital también. Y empieza una discusión entre el chofer de la ambulancia y la gente del hospital.
1: ¿Javier? Llamó al 911. La ambulancia que llegó era del Estado de México y dijeron que en su jurisdicción deberían atenderlo por temas legales. Y eso fue lo que desencadenó la tragedia.
3: Lo ingresan más a fuerza que por voluntad. Y posteriores 24 horas aproximadamente de su ingreso, fallece porque... Una, no recibió la atención médica adecuada en su momento. Dos, para detener este proceso de sangrado que no paraba, tuvieron que dejar de suministrarle los anticoagulantes que él necesitaba. Entonces era una encrucijada que nadie nos explicó, porque pues obviamente nos dijeron, si paramos esto, ya va a estar bien. Pero en ese momento no pensamos que eso iba a generar un coágulo que al final fue lo que se lo llevó.
1: Pero el viaje no termina en la rampa de urgencias. El médico es quien recibe el paquete, quien tiene que lidiar con lo que llega en esas camillas sin registro. Para el doctor Gerardo Illescas Fernández, jefe de una de las zonas más complejas de la ciudad, estas unidades son una realidad que baila entre la ayuda urgente y la práctica nociva.
4: Doctor, nos encantaría hablar sobre una problemática que hemos observado, que no es algo nuevo, que ya viene de mucho tiempo atrás. El sistema de salud de nuestro país obviamente es fuerte, pero hay una parte que son las ambulancias, los traslados. ¿Cómo nos encontramos a nivel Ciudad de México, ¿no? Que es tan grande y con tantos habitantes?
5: Sí. Bueno, el sistema prehospitalario en nuestro país, a pesar de que tiene muchos años de evolución, no ha crecido. Porque no hay un apoyo formal de las autoridades. Tenemos una de las normas oficiales de sistemas prehospitalarios más completas del mundo. El problema es que no la aplicamos. Entonces, yo les digo que es letra muerta. Esto genera un problema complejo en la cobertura de urgencias que tiene, por un lado, que ver la falta de una normatividad seria.
1: Pregunté al doctor sobre la competencia o incluso rivalidad entre diferentes servicios de transporte de urgencias.
5: Sí, mira, de muchos años la situación en México, en un principio era un conflicto muy interesante que era Cruz Verde contra Cruz Roja.
4: Sí, sí, sí.
5: La Cruz Roja eran los buenos, sí. La Cruz Roja Verde eran los malos. La Cruz Verde dependía del gobierno, la Cruz Roja era totalmente voluntaria y unos a otros se acusaban de que, lejos de atender al paciente, lo saqueaban.
1: Hay instituciones que son el pilar de la confianza, nombres que deberían de darnos paz. Pero en Ciudad de México, hasta los símbolos más respetados han perdido el control del asfalto. José Luis Martínez de Cruz Roja es claro, el sistema de emergencias está bajo asedio. Hay momentos en los que se reporta algún accidente y llegan ambulancias de diferentes instituciones a un mismo lugar, ¿o no?
6: Definitivamente, y esto lo vemos donde tenemos grandes concentraciones de poblaciones. Aquí en la Ciudad de México es uno de los casos que más notable. Sí tenemos muchas ambulancias que son parte del gobierno, ambulancias que son de propiedad privada o ambulancias que tenemos que no están siendo registradas, que no están siendo normalizadas por parte del sector salud. Y esto es algo que realmente causa problemáticas para el trabajo en colaboración que tenemos con las demás dependencias.
1: ¿Qué pasa con estas ambulancias de las que hablábamos, las que operan fuera de la ley, que les llaman las patito, las piratas y demás? ¿Por qué existen? ¿Por qué hay una necesidad? ¿Cómo es que surgen? ¿Y cuáles ustedes con ellos, cómo es esta dinámica?
6: Realmente nosotros imaginamos que esto es parte de un negocio. Es algo que deja dinero a las personas que tienen este tipo de ambulancias no registradas, digámoslo así. Pero realmente es algo que nos preocupa. ¿Por qué? Porque no sabemos si cuentan con las capacidades, con los materiales necesarios precisamente para prestar un servicio de calidad a las personas. Eso es lo que le preocupa realmente a la Cruz Roja Mexicana. ¿Por qué no están registradas? Te imaginamos porque no cuentan con todo lo necesario para contar con las normas que se establecen en nuestro país.
1: Ese beneficio del que habla la Cruz Roja se alimenta de un procedimiento que muchos consideran arcaico. Para el director de formación de paramédicos, el problema no es solo quién llega, sino cómo el propio sistema ha dejado la puerta abierta para que el caos sea el que dicte las reglas. Vamos a los temas difíciles. ¿Qué pasa en nuestro país? ¿Hay suficientes ambulancias? ¿Nos topamos nosotros con las ambulancias patito, piratas, fuera de la ley? ¿Cuál es tu opinión acerca de esto?
7: Fíjate que la verdad es que no la tienen fácil ambas partes, ¿eh? Por mucho que sean ambulancias patito y que sean particulares, para empezar, la realidad es que la mayoría de la población no cuenta con 4,500 o 5,000 pesos en la bolsa. Entonces, para ellos, imagínate que de repente lleguen, que den una atención, que utilicen equipos, se arriesgaron y todavía quieran cobrar y no tengan esa cantidad, está como complicado. ¿Qué hace? Que al final del día eso se complica y hace que de repente nuestros compañeros sean todavía más agresivos en el tema del cobro, ¿no? A ver, traen un familiar que sí nos pueda solventar esta parte y entonces, híjole, de una atención que a lo mejor incluso la persona pudo terminar agradecida, termina con una muy mala experiencia donde me robaron, ¿no? Por el tema. Yo creo que al final del día no está mal que al final del día haya ambulancias particulares, lo que está mal es que no esté bien regulado. Aparte, tienen hasta ya un speech, ¿no? Ya así bien estudiado. Imagínate tu familiar que está completamente tirado y lesionado, te topa una de estas ambulancias en el tema de la emergencia, llegan, te empiezan a ayudar, ellos no saben en el momento por la emergencia si es de la Cruz Roja, del Erum, de donde sea. Okay. Entonces, yo lo único que sé es que es una ambulancia.
1: Mientras el C5 vigila la ciudad desde sus pantallas y la Cruz Roja intenta hacerse oír entre el ruido, la vida de un capitalino se subasta en silencio. Mañana, el teléfono volverá a sonar y alguien se quedará esperando. Porque en esta selva de asfalto, la muerte tiene prisa y la ayuda siempre llega tarde, atrapada en el tráfico o en la indiferencia. Aquí, sobrevivir no es un derecho, es una carrera que en muchos casos ganan los que pueden pagarla o los que tienen la suerte de que esta vez la ambulancia que llega sea legal.

0: tengo cáncer.
1: Sí, tengo cáncer.
2: Filip Heitnich, que es ex médico. En los medios primero le dieron el nombre de Doctor Muerte y después el de el Elon Musk del suicidio asistido, porque en el 2017 Nietzsche creó una cápsula suicida imprimida en 3D.
3: He estado involucrado en ayudar a la gente a morir y de repente me encontré en Wikipedia como Doctor Muerte.
2: En los Países Bajos el número de muertes por eutanasia crece cada año. En el 2023 ya fueron más de 9.000. Algunas de ellas se debían a problemas psicológicos.
4: Entonces venden esa legalización de la eutanasia como un concepto de vamos a eliminar el sufrimiento, pero a la gente con discapacidad le dicen no podemos cuidarlos, pero siempre tienen la eutanasia.
3: Estamos en este mundo por un propósito. Hay una razón por la que estamos aquí y tenemos que encontrarla.
2: Mirko Casales está preparando para el siguiente episodio de Ahí les va. ¿Qué pasa por su cabeza?
5: Visto. Video, el miércoles. Como siempre. Moda. Miércoles.
6: No va a ser interesa a nadie. Perdió su momento.
5: Si no te tranquilizas, no puedo hablar.
6: Tranquilízate, por favor, porque
5: ya lo probamos.
7: Bienvenidos siempre.
5: Ahí les va.
7: Claro.
5: Bienvenidos.
7: Tienen que estar ahí.
5: Ahí les va.
7: Como no se cuenta.
5: Ahí les va.
7: Búscalos
5: bien. Bienvenidos. Ahí les va.
8: ¿Quién tiene una idea para el próximo programa? ¿Ah?

0: cómo pintaba. A través del arte, poco a poco entablamos amistad. Cuando estudiábamos, solo era amistad.
1: Sentí como si ya la hubiera visto en algún sitio.

0: y con esa sensación la conocí.
1: La academia se ha vuelto parte de nuestras vidas desde el momento en que llegué aquí, a San Petersburgo.
0: Esta ciudad me transmite mucha calma.
2: Un artista tiene que encajar en su época. ¿Cómo puede uno mantenerse indiferente mientras los soldados mueren?
1: Sentí que eso era lo que quería representar en mis obras.
0: Si mi mujer está haciendo esto, yo no puedo decir, esto no es asunto mío. Ahora voy a centrarme seriamente en este tema.
1: Creo que no tiene sentido dedicarse al arte si por dentro no te duele nada, si no tienes algo que quieras contarle al mundo.
3: ¿Cuál es la situación del continente africano? ¿Cómo deberíamos interactuar con el resto del mundo? ¿Vamos a relacionarnos con otros países en términos de donaciones o en términos de comercio? África debe definir qué quiere políticamente. África debe definirse culturalmente. África debe definirse espiritualmente. Porque África no tiene otra alternativa que salir adelante. Y saldrá adelante. Nací en noviembre de 1995. Fui concebido en medio del miedo, el dolor y la desesperación. Soy un compromiso.
4: El acuerdo de Dayton fue algo muy esperado y necesario para todos nosotros. Solo queríamos que terminaran los combates y ya está.
3: Frené las matanzas. Estoy vivo.
0: Recuerdo aquellos momentos en los que creía que había muerto, pero seguía vivo. Hubo casos así.
3: Soy imperfecto. Soy frágil. Pero mientras siga en pie, no habrá guerra.
0: Soy serbio.
4: Soy croata.
0: Soy bosnio. Y gracias a Dios, podemos hablar de cosas buenas.
3: Por ahora soy una cicatriz, pero quizá algún día me convierta en un recuerdo. Soy el acuerdo de Dayton.
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0: El occidentalcentrismo es un fenómeno tan arraigado en las sociedades del llamado occidente colectivo que más de uno entra en modo disonancia cognitiva cuando se encuentran con algo que desafía ese oxidado concepto de que todo lo moderno, lo desarrollado y lo cool es obra del norte global. Le sucedió hace poco a un conocido influencer mexicano, experto en viajes para más señas, al que preguntaron por su experiencia en China, uno de los tantos países que ha visitado en su trayectoria como bloguero. Presten mucha atención.
1: China no quiere adaptarse al mundo de afuera. O sea,
2: ¿en qué lo notas?
1: Güey, pues desde el internet. O sea, es súper difícil el tema del internet. Pagar es bien difícil en China, güey.
2: ¿Sí?
1: Porque, güey, todo mundo ya paga con sus teléfonos, claro. Que si WeChat, que si Alipay, bla, bla, bla, bla, bla. Tú llegas de afuera con tus tarjetitas Visa, a ver, en el hotel y chatata, vale. Sí puedes moverte.
2: Sí.
1: En restaurantes y tal. Pero, por ejemplo, comprarle un mango al señor en la calle y luego dices, ok, saco cash, voy al cajero, güey. 9 de 10 cajeros no van a aceptar tu tarjeta. Así,
2: no.
1: De verdad, así te la pongo, güey. O sea, de verdad, no.

0: Es decir, en China los sistemas de pago son mucho más modernos y cómodos que los que hay en Estados Unidos, Europa Occidental y demás, pero el problema es de los chinos, que no quieren adaptarse al mundo de fuera. O sea, hasta el señor que vende mangos en la esquina cobra y paga con apenas un código QR en su celular, pero debería aceptar Visa o Mastercard o efectivo, ya saben. ¿Por qué no quiere adaptarse a nosotros, los normales? Si lo piensan, es un poco como un viajero temporal que llegara desde el año 1826 al presente y se molestara porque usamos el correo electrónico en lugar de las palomas mensajeras. Tan desconsiderada esa gente del siglo XXI, ¿por qué no se adaptan a quienes venimos del pasado? Y no se crean que ese occidentalcentrismo es solo cosa del entrevistado, para nada. Muchos de ustedes habrán reconocido en él a Luisito Comunica, que tiene decenas de millones de suscriptores en YouTube. Y si me permiten el análisis psicoanalítico algorítmico, gran parte de su éxito radica en que representa a la perfección el pensamiento occidentalizado que 5 siglos de hegemonía del norte global han regado por todo el planeta. Ese tipo de pensamiento que te lleva a asombrarte de que en China hablen chino.
1: Si no vas con alguien que hable chino,
2: vale.
1: Dependiendo cuál chino, dependiendo de la región, ¿sabes?
2: Claro.
1: Güey, la verdad es que sí, la gente no habla inglés.
0: Y es que en la parte del planeta más influenciada por el hegemonismo cultural occidental céntrico, la costumbre es que es normal ir a cualquier país y hablar inglés sin antes preguntarle al interlocutor de turno si habla esa lengua o no. No importa si es en Turquía, Hungría, Nepal, Mozambique, China o Polonia. El recién llegado con cultura mental hegemónica se dirigirá a los locales en inglés con la misma naturalidad con la que lo haría recién aterrizado en Londres. Si lo hacen hasta entre ellos mismos. Miren, por ejemplo, el caso de la legalidad burocrática en la Unión Europea, donde el idioma más usado es el inglés, pese a que es oficial en apenas Irlanda y Malta, que solo representan el 1% del total de la población de los súbditos de Bruselas. Entonces, tenemos a uno de los mayores influencers del internet castellano parlante lamentándose de que los chinos no quieran retroceder tecnológicamente en sus sistemas de pago a unos más rudimentarios, ni se afanen en aprender inglés para hacerle la vida más fácil al mundo de afuera. Y si lo piensan, es un poco un asunto de perspectiva desubicada, como cuando en los testimonios de accidentes de tráfico la gente al volante escribe cosas como el árbol vino directo hacia mí. ¿Por qué los chinos deberían aferrarse a sistemas de pago anticuados si los suyos son mejores? ¿Por qué deberían aprender el idioma que a los visitantes de turno les parezca más cómodo? Ojo, todo esto no tiene nada que ver con Luisito Comunica, porque al fin y al cabo, como les comentaba hace un rato, gran parte de su éxito es que más que influencer, es un influenciado. Influenciado por una manera de pensar en la que todo lo bueno, todo lo moderno, todo lo justo en este planeta es por obra y gracia del occidente colectivo y lo que se salga de esos parámetros es desconcertante, hasta molesto. Y ni él ni otros influencers son los causantes del problema, sino la viva imagen de las consecuencias del problema. Un problema cultural y mental llamado occidentalcentrismo, cuyo impacto el planeta ha sufrido durante ya demasiado tiempo y del que en el sur y este global tenemos que deshacernos cuanto antes.

0: México, su capital, es un gigante que despierta cada mañana saturado por la contaminación y el tráfico. Es fin de semana y obviamente esta gran ciudad no descansa, pero tampoco descansan los accidentes, los incidentes. No hay ambulancias del gobierno, no hay ambulancias oficiales. Porque aquí la ayuda no es gratuita. En esta ciudad la urgencia también es una mercancía que se tasa en efectivo.
1: La Cruz Verde dependía del gobierno. La Cruz Roja era totalmente voluntaria. Y unos a otros se acusaban de que, lejos de atender al paciente, lo saqueaban.
2: Sí tenemos muchas ambulancias, ambulancias que son parte del gobierno, ambulancias que son de propiedad privada. Y esto es algo que realmente causa problemáticas para el trabajo en colaboración que tenemos con las demás dependencias.
3: El problema no es solamente el

0: servicio de ambulancia, sino que además los trasladan a hospitales que operan también de una forma irregular o al menos no con reglas claras de negocio.
1: Posteriores 24 horas aproximadamente de su ingreso, fallece porque para detener este proceso de sangrado que no paraba, tuvieron que dejar de suministrarle los anticoagulantes que él necesitaba.
2: Tengo cáncer.
3: Sí, tengo cáncer.
4: Philipp Heidnitzke es ex médico. En los medios primero le dieron el nombre de Doctor Muerte y después el de el Elon Musk del suicidio asistido, porque en el 2017 Nitzke creó una cápsula suicida imprimida en 3D.
5: He estado involucrado en ayudar a la gente a morir y de repente me encontré en Wikipedia como Doctor Muerte.
4: En los Países Bajos el número de muertes por eutanasia crece cada año. En el 2023 ya fueron más de 9.000. Algunas de ellas se debían a problemas psicológicos.
6: Entonces venden esa legalización de la eutanasia como un concepto de vamos a eliminar el sufrimiento, pero a la gente con discapacidad le dicen no podemos cuidarlos, pero siempre tienen la eutanasia.
5: Estamos en este mundo por un propósito. Hay una razón por la que estamos aquí y tenemos que encontrarla.

50 años de un crimen atroz. El 6 de octubre de 1976, mercenarios con vínculos directos al régimen cubano hicieron estallar un avión civil estadounidense en pleno vuelo. A bordo viajaban decenas de pasajeros, entre ellos jóvenes que acababan de ganar varias medallas de oro para Estados Unidos en una competición internacional de esgrima. Los terroristas plantaron dos bombas a bordo y abandonaron el aeroplano en una escala. Tras el estallido de los artefactos, minutos después del despegue, el avión se estrelló cerca de Barbados y todos sus ocupantes fallecieron. Los autores intelectuales y financistas del hecho se refugiaron en Cuba y, a pesar de los continuos reclamos del gobierno estadounidense, nunca fueron ni juzgados ni extraditados y murieron de viejos sin haber pagado por su grotesco crimen. Una historia indignante y trágica que, aunque haya transcurrido ya medio siglo, jamás debe caer en el olvido como testimonio de... ¿Cómo? Que, para variar, un pequeño error de transcripción en el teleprompter y básicamente lo ocurrido fue todo lo contrario de lo que acabamos de afirmar. Es decir, un grupo con probados vínculos con la CIA planificó un atentado contra un avión civil cubano, puso dos bombas a bordo, asesinando a todos los que iban dentro, incluidos varios jóvenes esgrimistas de Cuba. Los autores intelectuales del hecho se refugiaron en Estados Unidos y nunca fueron extraditados ni juzgados allí, y murieron apaciblemente de vejez. Ok. 50 años es mucho tiempo. Y un informativo tan prestigioso como este está más pendiente de las noticias de última hora que afectan a usted y a sus seres queridos. Además, en medio siglo pasan muchas cosas y no es cuestión de estar obsesionados con el pasado. En tu medio promedio tenemos noticias mucho más importantes y urgentes que abordar. Como, por ejemplo... Pongan alguna noticia en pantalla, por Dios. Por ejemplo, este simpático video casero con varios gatitos peleando que enamoró a millones de internautas en todo el mundo el fin de semana pasado.

0: La bandera brasileña es uno de los símbolos nacionales más conocidos del mundo. Cualquiera de nosotros la ha visto, aunque sea una vez en la vida. ¿Pero qué significan estos colores? Para averiguarlo, vamos a viajar por Brasil. ¡Vámonos!
1: Brasil es el verde. El verde de la selva amazónica, el bosque tropical más grande y más denso del planeta.
2: Dicen que esta agua es riquísima en antibióticos naturales. Al descomponerse, las hojas de los árboles que caen al río adquieren ese color oscuro, como puedes ver. Pero beber esta agua es muy bueno.
1: Brasil es el amarillo. Representa el brillo del oro, pero también el sol y la arena.
3: Toda la área del parque tiene el mismo tamaño de la ciudad de São Paulo.
4: Oye, ¿y de dónde es que hay tanta arena aquí, eh?
3: Ahí todo el viento que viene de la playa construye este desierto de dunas, este parque de dunas.
4: ¡Genial!
1: El color azul en la bandera de Brasil simboliza el cielo, pero también el agua. El caudaloso río Iguazú, cuyas aguas adquieren un tono marrón después de abundantes lluvias, cae desde una altura de más de 80 metros.
5: ¡Miren nada más qué agua y qué potencia! ¡Woo!

Suiza decidió dejar de ser neutral. Bueno, la realidad es que había dejado de serlo hace rato, de modo que desde ese punto de vista se les agradece la franqueza. La nación helvética, en referéndum, ratificó que quiere seguir una política exterior de neutralidad flexible. Un concepto un tanto peculiar, perfectamente equiparable a otros hipotéticamente posibles, como podrían ser imparcialidad flexible en periodismo o centro flexible en política. Es decir, declarar que vas a ser una cosa a menos que en ciertas circunstancias prefieras ser otra distinta. Ah, estos suizos, tan versátiles ellos. Esta política, que también podríamos denominar como neutralidad de Schrödinger, según la cual puedes ser neutral y dejar de serlo al mismo tiempo, puede resumirse en que la visión mayoritaria en Suiza, ratificada estos días en referendo, insistimos, es que su concepción de neutralidad debe impedir que la Confederación Helvética participe directamente en una guerra, es decir, que participe desde el punto de vista militar. Pero al mismo tiempo, no quieren que esa definición de neutralidad les impida aplicar sanciones económicas contra algún país en conflicto o cooperar con alianzas militares inmersas en hostilidades. Es decir, desde un punto de vista no quieren participar en guerras, pero desde el otro sí quieren participar. Sí, es muy simple de entender, ¿verdad que sí? Y es que para captar este concepto en toda su magnificencia, no hay que pensar en algún supuesto, sino que basta con un caso de la vida real. Por ejemplo, desde 2022, Suiza ha congelado cuentas de entidades rusas en sus bancos y ha aplicado en gran medida los paquetes de sanciones que Bruselas aplica contra Rusia, a pesar de que los suizos no son miembros de la Unión Europea. Otro ejemplo más. En 2024, el país alpino fue sede de una cumbre de la paz para abordar el conflicto ruso-ucraniano, encuentro al que asistieron representantes ucranianos, pero la presencia de sus pares rusos estaba prohibida. Pura neutralidad flexible, como ven. Porque esa ambivalencia no tiene nada de casual, sino que está completamente integrada en este novedoso concepto. Algo que puede demostrarse con otro ejemplo, o mejor dicho, no ejemplo, porque no ha sucedido. Y es que a pesar de una creciente presión de la opinión pública suiza y a tanta flexibilidad, en Berna no han sido capaces de poner ni aunque sea una multa de tránsito a Netanyahu y compañía en estos más de 3 años de masacre internacional.

Guerra Mundial. De modo que, por lo visto, la nación europea por fin sinceró la esencia de su política exterior, tras años camuflándola bajo un nombre algo engañoso. Es decir, la famosa neutralidad suiza no es más que ser neutrales cuando les conviene y dejar de serlo cuando no. Así de sencillo. O parafraseando una conocida frase, erróneamente atribuida a Groucho Marx, podemos decir que en Suiza mantienen unos estrictos principios de neutralidad, pero cuando no les gustan, pueden aplicar otros principios más flexibles.

0: En noviembre del 2021, Barbados se desligó por completo del Reino Unido y el país pasaba a ser una república, la república más joven del mundo.
1: ¿Pero qué significa realmente para nosotros? En eso basé el discurso que di en la ceremonia de la transición a la república, porque quería dejar claro que había personas que tenían opiniones completamente distintas de este proceso.
0: Barbados atraviesa sus primeros años como república, lo cual podría significar que tendría que haber algo de esperanza en el pueblo con respecto a cambios o mejora en la calidad de vida.
2: Estamos elaborando un reportaje sobre cómo está viviendo el país este proceso de convertirse en una república. ¿Has visto algún beneficio para ti, para tu familia?
3: Yo no veo ningún beneficio. Voy a ser franco, yo no he visto ninguno.
4: En realidad, no hay mucha diferencia en la vida cotidiana. Más bien podríamos decir que al menos somos libres. Somos libres como pueblo.
5: Nosotros somos barbadenses. Somos personas independientes. Somos personas fuertes. Somos gente educada.
6: Hola amigo, ¿cómo estás? Espero que todo te vaya bien. Hoy es el último día del alto el fuego entre el Líbano y el enemigo israelí. Si Dios quiere, ya veremos. Todo el mundo, incluidos nosotros, está esperando para ver cómo termina todo. Espero que la situación mejore, que haya paz y que no se produzca una escalada. Veremos hacia dónde va todo. Todos estamos esperando y confiando en Dios.

0: Si votan por mí, les prometo que seré el mejor presidente de la historia de este bello rincón de América Latina. I promise, les garantizo una gestión verdaderamente unforgettable. Love, Team El Gringo Hernández.
1: Si votan por mí, yo prometo que voy a ser el mejor presidente de toda la historia de este bello rincón de América Latina. Yo prometo, le garantizo una gestión verdaderamente inolvidable. Con amor, Piero Il Tano García. Si votan por mí, les prometo que seré el presidente más guten de la historia de este bello rincón de América Latina. ¡Ich prometen ya! Pura garantía de una futura gestión auténticamente inolvidable. Con Liebe, Hans Deuschito Cruz.
2: Podría pasar en varios países latinoamericanos y de hecho ha pasado y sigue pasando en alguno de ellos. Pero tras la ley aprobada en días recientes, no va a pasar en México. ¿De qué ley estamos hablando exactamente? ¿Qué pretende evitar? ¿Dónde hay o ha habido presidentes con más de una nacionalidad ejerciendo el cargo? ¿Qué efecto tienen o han tenido esas dobles nacionalidades presidenciales en distintos países? Todo eso y mucho más en los siguientes minutos. Ahí les va. Tras meses de polémica, el proyecto impulsado por la presidenta de México de que no tener doble nacionalidad sea requisito constitucional para presentarse a cargos como la presidencia, así como otros regionales y locales, ya es una realidad. Claudia Sheinbaum había presentado su propuesta a finales de agosto y desde entonces la iniciativa fue superando las votaciones en la Cámara de Diputados, Senado y Congresos estatales. Desde el inicio, la propuesta fue defendida por el Ejecutivo.

como una imperiosa necesidad de cara a salvaguardar la soberanía e independencia de México. En ese sentido, se argumentaba que un alto cargo público con otra nacionalidad, además de la mexicana, podría estar comprometido con intereses foráneos. Es decir, en caso de conflicto de intereses político, comercial, ni qué decir bélico, ¿de qué lado se pondría un presidente o gobernador con doble nacionalidad de las partes enfrentadas? ¿Se quedaría paralizado haciendo malabarismos con un pie en cada lado? ¿Tomaría partido por México o por la otra parte? Por otro lado, quienes se oponían vehementemente a la medida argumentaban que esta limitaría los derechos políticos de millones de mexicanos que tienen doble o múltiple ciudadanía. Sin embargo, según la nueva disposición, estos no quedan excluidos de esos cargos permanentemente, sino que, para postularse a ellos, antes deberían renunciar a otras nacionalidades que no sean la mexicana. En redes, algunos opositores a la medida trataron de enredar, mezclando la gimnasia con la magnesia, a base de repetir sin base que la nueva ley prohíbe la doble nacionalidad para toda la ciudadanía mexicana. Intento que no tuvo demasiado éxito, todo hay que decirlo. Lo cierto es que este cambio constitucional no surge de la nada y tiene varios aspectos que analizar y contextualizar, tanto históricos como legales. En la historia latinoamericana ha habido y hay presidentes que ostentaron u ostentan la doble nacionalidad. El caso tal vez más paradigmático sea el de Gonzalo Sánchez de Lozada, presidente de Bolivia en dos ocasiones, o mejor dicho, una y media, quien de niño y joven vivió tantos años en Estados Unidos que incluso hablaba el idioma castellano con acento gringo. Aunque siempre trató de llevar el asunto con discreción, además de la boliviana, tenía la nacionalidad estadounidense y como tal ejerció la presidencia de Bolivia. Coincidencia o no, sus políticas se caracterizaron por una férrea alineación con las de Washington. No hay que retrotraerse tanto en el tiempo para encontrar ejemplos similares. De hecho, tanto el actual presidente de Colombia como el de Ecuador tienen, además de las naciones que presiden respectivamente, la nacionalidad estadounidense. Abelardo de las Priella se naturalizó tras vivir años en Florida y obtuvo su pasaporte de las barras y estrellas 3 años antes de acceder a la presidencia. Mientras que para Daniel Noboa fue todavía más sencillo, porque lo obtuvo nada más nacer en Estados Unidos. Al igual que el boliviano Goni, aunque con menos acento, ambos mantienen políticas abiertamente pro-Washington. No son los únicos casos recientes de dobles nacionalidades en presidencias latinoamericanas y caribeñas. Por ejemplo, el mandatario argentino Javier Milei y el expresidente colombiano Gustavo Petro, además de sus correspondientes nacionalidades por nacimiento, tienen pasaporte italiano por ascendencia. Al igual que de la Espriella, por cierto, que también ostenta esa nacionalidad por el mismo motivo y sería, por tanto, poseedor de 3 pasaportes. Un caso poco conocido pero peculiar es el del actual presidente de Guatemala, Bernardo Arévalo, que además de guatemalteco es uruguayo, puesto que nació en Montevideo. Como ven, el fenómeno de presidentes latinoamericanos y caribeños con doble o triple nacionalidad no es tan poco común. Sin embargo, México no es el primer país que prohíbe ejercer la presidencia en el caso de tener más de un pasaporte, en ocasiones explícitamente y en otras implícitamente. Es el caso de República Dominicana, Haití, Venezuela, Cuba y Nicaragua, por ejemplo. En algunos de esos países también existe esa misma limitación para otros altos funcionarios como diputados o asambleístas. En el resto del mundo también hay países cuyas legislaciones impiden que alguien con doble nacionalidad ejerza la presidencia o ciertos cargos relevantes. Y es difícil encontrar una tendencia ideológico-cultural que los una, porque es algo que se da en todo tipo de naciones y sistemas políticos, tanto del jardín como de la jungla, como diría Josep Borrell. Por un lado, varios países lo prohíben, digamos, indirectamente, ya que se trata de legislaciones que solo admiten una única nacionalidad para su ciudadanía, por lo que, lógicamente, en esas naciones no puede haber ningún jefe de Estado o de gobierno con doble nacionalidad debido al hecho de que los nacionales no pueden tener otra. Es el caso de, en algunos de ellos con algunas excepciones puntuales, China, Japón, Austria, Irán, Indonesia o Singapur, por nombrar algunos. También existen países que, permitiendo la doble nacionalidad,

A sus nacionales limitan su acceso a la presidencia de tener otra o, atención, de haberla tenido antes. Es el caso de Rusia y Bielorrusia, donde si quieres postularte presidente, no deberías de haber tenido otra nacionalidad ni ahora ni nunca. Los hay también que, al igual que México a partir de ahora, permiten presentarse a la presidencia o, dependiendo del caso, ciertos cargos, a condición de renunciar previamente a otras nacionalidades. Bulgaria, Liberia, Letonia, Túnez o Lituania son algunos de ellos. Por ejemplo, el expresidente lituano Valdas Adamkus, que ganó la presidencia lituana habiendo vivido más tiempo en Estados Unidos que en Lituania, debió renunciar a su ciudadanía estadounidense antes de asumir el cargo. Algunos sistemas fuertemente parlamentarios imponen la misma restricción a sus diputados, puesto que de entre ellos saldrá el jefe de gobierno o primer ministro. Es el caso de Australia, por ejemplo, que obliga a sus futuros parlamentarios a renunciar a otras ciudadanías antes de postularse. Precaución bien curiosa, por otro lado, teniendo en cuenta que el jefe de Estado australiano es un inglés, pero bueno, allá cada uno con sus costumbres. O el caso israelí, donde la Knesset obliga a sus miembros a renunciar a sus otros pasaportes. Pasaportes que, dicho sea de paso, son los que denominan su auténtico origen. Pero bueno, eso es otro tema, que por cierto ya abordamos en un video anterior. Como ven, todo este asunto de permitir o no permitir tiene múltiples aristas y el hecho de que naciones tan disímiles en tantos aspectos como Rusia, Japón, Liberia, República Dominicana, Lituania, Cuba o Australia hayan introducido este tipo de restricciones es señal de que no es algo a priori ni bueno ni malo, sino que depende de la posición geopolítica de cada país y cómo ésta es interpretada por sus leyes. Indudablemente, la realidad mexicana está históricamente signada por tener pegada a su frontera norte a la potencia imperial más agresiva del último par de siglos. A unos puede gustarles esa realidad y a otros no, pero nadie puede negar que es una realidad. Así, mientras que, por poner un ejemplo, en Alemania no les preocuparía demasiado tener un presidente con doble nacionalidad germana y, no sé, luxemburguesa, para México y otras naciones latinoamericanas y caribeñas, especialmente, tener un presidente o altos funcionarios con pasaporte estadounidense conlleva elevados riesgos de cara a salvaguardar su soberanía e independencia. Y obvio que un presidente no necesita pasaporte de USA para ser sumiso a Washington y vender la patria por un puñado de dólares. Pero ante una realidad histórica de abuso y saqueo de lo que en la Casa Blanca consideran su patio trasero, cualquier barrera que se ponga para complicarles algo esa ambición desmedida nunca estará de más.

0: y cómo pintaba. A través del arte, poco a poco entablamos amistad. Cuando estudiábamos, solo era amistad.
1: Sentí como si ya la hubiera visto en algún sitio, y con esa sensación la conocí.
0: La academia se ha vuelto parte de nuestras vidas desde el momento en que llegué aquí, a San Petersburgo.
1: Esta ciudad me transmite mucha calma.
2: Un artista tiene que encajar en su época. ¿Cómo puede uno mantenerse indiferente mientras los soldados mueren?
0: Sentí que eso era lo que quería representar en mis obras.
1: Si mi mujer está haciendo esto, yo no puedo decir, esto no es asunto mío. Ahora voy a centrarme seriamente en este tema.
0: Creo que no tiene sentido dedicarse al arte si por dentro no te duele nada, si no tienes algo que quieras contarle al mundo.
3: México. Su capital es un gigante que despierta cada mañana saturado por la contaminación y el tráfico. Una jungla de concreto y asfalto al límite de su capacidad debido a la elevada presión demográfica que empuja a competir por el espacio a millones de personas, pero también a las ambulancias. Nuestro equipo emprendió un viaje para ver una cruda realidad. Hay ambulancias que, más que ayudar, buscan clientes, se mueven rápido, preguntan poco, cobran caro. Y mientras tú estás tirado en el asfalto tratando de respirar, alguien ya está haciendo cuentas.

0: Josh buscaba transformar la imagen de sus clientas, no salvar vidas. Pero en esta ciudad, el destino no te pregunta si estás listo. Un martes cualquiera, el salón de belleza se convirtió en una sala de urgencias y el 911 en un eco que nadie quiso responder. Josh, cuéntanos. Vimos en las redes una historia que te sucede bastante fuerte, donde te convertiste no nada más en ese hombre que pedía ayuda, sino también en una denuncia, ¿no?, a lo que te estaba sucediendo. ¿Qué pasó aquel día?
1: Pues bueno, es una clienta que vino a realizarse color en el cabello. Le estuvimos aplicando un tinte. De la nada, la clienta se comienza a convulsionar. Buscamos ayuda. Marcamos al 911 para poder que nos enviaran el apoyo. El apoyo tardó muchísimo en llegar. La clienta se seguía convulsionando. Llegó a la ambulancia, los paramédicos empezaron afuera de la ambulancia, empezaron a platicar, empezaron a echar cotorreo entre ellos.
0: Pues, no veían, se reían, a la paciente.
1: Nunca quisieron ver a la paciente.
0: ¿Y yo de dónde era esa ambulancia?
1: Del ERUM.
0: Del ERUM.
1: Del ERUM. Inmediatamente yo salí a ver por qué motivo no entraban a verla. Tajantemente me dicen, ¿sabes qué? El 911 nos está pidiendo que nos retiremos, que ni siquiera la revisemos. La señora seguía inconsciente en el suelo. Empecé a grabarlos, empecé a exigirles que la apoyaran, que le brindaran los primeros auxilios. Se negaron rotundamente, no lo quisieron atender.
0: ¿Por qué? ¿Decían algo de
1: Solamente era el hecho de, ¿sabes qué? Ya 911 nos pidió que nos retiráramos. No tenemos por qué darle el servicio. Nosotros tenemos que hacerle caso al 911. Entonces nos tenemos que retirar.
0: ¿Qué pasó posterior a eso?
1: Nos empezamos a mover entre los vecinos. Contactamos a su familia. Su familia llegaron en un coche, se la llevaron a atenderla a un hospital. La señora, pues, gracias a Dios, está bien. Se recuperó. Yo le comenté qué había pasado ese día. Me dice que ella realmente ya no recuerda qué sucedió. Lo único que dice que los médicos le dijeron que había sido por falta de oxigenación a su cerebro. Entonces está en estudios y todo esto, pero bueno.
0: Escucharon bien. Una orden oficial para que el Escuadrón de Rescate y Urgencias Médicas abandone a una persona inconsciente. Aquí es donde la historia se divide. Mientras las autoridades presumen tecnología de punta y coordinación total, en las calles la realidad es que si no hay negocio, no hay servicio.
2: Aquí se atienden desde 29 instancias locales y federales diversos temas. Desde aquí se despacha ambulancias, bomberos y, por supuesto, también patrullas. Tenemos una coordinación con todas esas instancias. Desde aquí también, después de que el organismo especializado lo decide, se emite la alerta sísmica. Pero sí nos enteramos a través de algo que llamamos la noticia criminal. Alguien reporta por Tetra, por internet, por teléfono. Policías a pie, en bicicleta, en motocicleta, en patrulla. Alguien reporta algo y nos enteramos muy rápidamente. Y hay 6 líneas de atención.
0: Ciudad de México ha dado un salto tecnológico sin precedentes. Lo que en 2018 inició como una red limitada de poco más de 15,000 dispositivos, hoy se ha transformado en un ecosistema de vigilancia masivo con más de 113,000 cámaras que, según dicen, observan todo.
2: Estamos en eso, estamos fortaleciendo nuestros sistemas de ciberseguridad. También introdujimos una discusión interna sobre el asunto del uso y gestión apropiada de inteligencia artificial, que estamos valorando cuánto, qué, cómo, sí o no. Aquí en la Ciudad de México hay un equilibrio normativo, protección de datos personales, pero también capacidades para securitizar todas las incidencias que se plantean.
0: El Centro de Control y Comando, conocido como C5, dice tener los ojos abiertos, pero el corazón del sistema parece estar en paro cardíaco. En el papel, los protocolos funcionan y el discurso oficial nos dice que estamos protegidos. Pero en la calle, el vacío del Estado es tan grande que se escucha por la radio, se llama desidia, y donde el gobierno no llega, el mercado negro se frota las manos. Para entender esta fractura, hablamos con un ex trabajador de los servicios de emergencia. Por miedo al sistema y a represalias, ha solicitado mantener su anonimato. Bajo una identidad protegida, él revela lo que sucede cuando la autoridad mira hacia el otro lado y la necesidad se convierte en lucro.
3: Estamos hablando de un vacío que el gobierno no ha logrado atender. La cantidad de emergencias médicas por accidente o por enfermedad rebasa la capacidad de atención del gobierno. Este vacío de atención ocasiona que se haya generado una oferta de un servicio irregular en los que una ambulancia no llega por una emergencia. Llegan, lucran con la necesidad de la gente, lucran con el momento de ansiedad y angustia que un familiar está llevando porque su familiar, su hijo, su papá, su mamá están atropellados, están sufriendo un infarto, están teniendo cualquier problema médico en una fase aguda. Y ofrecen un servicio y ya que tienen enganchado a ese cliente en ese momento de angustia, le cobran una cantidad de dinero y el problema no es solamente el servicio de ambulancia, sino que además los trasladan a hospitales que operan también de una forma irregular o al menos no con

0: La teoría es indignante. Pero para entender el miedo, hay que vivirlo de noche. Cuando la luz del sol se oculta, las reglas desaparecen y la ciudad pertenece a los que corren más rápido. La avenida Paseo de la Reforma es una de las caras bonitas de esta ciudad. Pero de noche, sus arterias se llenan de adrenalina clandestina. Alejandro es el dueño de una de estas sombras con sirena. No tiene el permiso del Estado, pero tiene la llave de la supervivencia de muchos. Alejandro, cuéntanos, ¿cómo es una noche habitual en la ambulancia?
1: Pues bueno, desde que iniciamos hay que preparar todo el equipo, ¿no? Para poder ver qué nos falta, qué no nos hace falta. Y mis compañeros también ponerse en contacto con las personas que nos pasan los servicios.
0: ¿Cómo se enteran ustedes de los servicios?
1: Pues tenemos unos contactos que nos están apoyando ahorita en mandarnos los servicios vía teléfono. Y esos contactos, obviamente, pues tenemos que si se hace un servicio, se tiene que dar una comisión.
0: Decir que de la misma policía ustedes se van enterando de lo que está sucediendo y después tienen que darle a alguien alguna cantidad de dinero.
1: Exactamente, para poder llegar a los servicios y que sean efectivos los servicios, pues ya podemos decir, ¿sabes qué? Ya sí lo trasladé, no lo trasladé. Se va a quedar, se te avisa y se les manda su boleto.
0: Se les manda también ella su comisión, dependiendo la noche cuántos servicios se hacen. Ahora, a ustedes los llaman las ambulancias patito, las ambulancias fuera de la ley. ¿Por qué es esto?
1: Pues bueno, porque como el gobierno no pudo meter tantas ambulancias, o todavía no ha podido tener tantas ambulancias para cubrir tantas emergencias en esta ciudad, y pues obviamente nosotros llegamos a los servicios del 911. ¿Y qué pasa? Pues que no hay mucha gente que no tiene para pagar, pero aún así se les apoya, ¿no? Y cuando llega la de gobierno, dice, es que te van a cobrar y yo no te voy a cobrar, pero si nos ponemos a ver, pues las de gobierno también no todas cuentan con todo el material adecuado para poder atenderlos. O los dejan y aún así que ameritan traslado. Entonces, desde ahí ya nos denominaron, pues, los patitos por cuestiones de que nosotros llegamos a los servicios del gobierno.
0: El gobierno no los ve bien. Todos los critican, pero ellos les dicen cuánto hay que cobrar.
1: Exactamente. Nos dicen que no, o sea, que si queremos trabajar, entonces ellos nos van a poner un tabulador. No podemos cobrar más allá de ese tabulador.
0: ¿Y cuánto es?
1: De 4,000 pesos es el tabulador de gobierno. Dentro de la Ciudad de México, de fuera de la Ciudad de México, 5,500 pesos.
0: Se dice que hay hospitales que también les dan a ustedes un dinero, ¿no? Que es decir, que lo llevas al paciente, tú no le cobras, pero ellos cobran y después te dan a ti. ¿Cómo es eso?
1: La gente ya tampoco quiere asistir a los hospitales de gobierno. ¿Por qué? Por malas atenciones, porque no los atienden, por muchas cosas. Entonces nosotros les ofrecemos, ¿sabes qué? Mira, pues puede que haya un hospital particular que pues te convenga, ¿no? Que a lo mejor vas a pagar, pero pues te van a atender de primera calidad. Y ahí es cuando el hospital nos dice, bueno, si tú me traes un paciente, pues yo te regalo una bonificación por llevar a un paciente así.
0: Pues la noche es larga y hay que seguir trabajando.
1: Claro, exactamente, ¿no? Tenemos que seguirle y hoy más que nada que es sábado, ¿no?
0: Así es, pues vamos. Recorrimos la ciudad durante toda la noche y perdimos la cuenta de las tragedias que presenciamos. Vimos de todo, desde el joven golpeado, que apenas si podía sostener la mirada, hasta la sombra de un hombre que casi dejó de respirar, asfixiado por sus propios excesos. Es fin de semana y obviamente esta gran ciudad no descansa, pero tampoco descansan los accidentes, los incidentes. En este momento nos encontramos en el oriente de la ciudad. El llamado ha sido por una persona que seguramente estará grave herida. No hay ambulancias del gobierno, no hay ambulancias oficiales. Está esta ambulancia de las que son llamadas patito, que trabajan fuera de la ley. Vamos a ver cómo procede este levantamiento. Para todos ellos, la ambulancia de Alejandro fue el único refugio, pero un refugio con taxímetro. Porque aquí la ayuda no es gratuita. En esta ciudad la urgencia también es una mercancía que se tasa en efectivo. Un mercado donde el precio lo pone la desesperación y se paga al contado antes de cruzar la puerta del hospital. Para Miriam, el amanecer no trajo alivio, sino la claridad de haber sido víctima de un sistema que te salva la vida solo para pasarte la factura de tu propia angustia.
2: Tuvimos el caso de una persona cercana a nosotros y, bueno, esa persona necesitaba una ambulancia de emergencia. Llegó una de estas ambulancias que se dedican como a hacer este tipo de cosas. Lo trasladaron a un hospital donde después me enteré que entregan una comisión, ¿no? Entonces, no están regulados, no tienen el equipo necesario en ocasiones. Y bueno, trasladaron a mi conocido a esta clínica en la que, aparte de que es una clínica no muy conocida, cobran una cantidad exorbitante, ¿no? Y cuando te entregan tu cuenta, bueno, mi conocido no tenía como algo súper grave y vimos la cuenta y te cobran que la sábana de no sé qué, una consulta o sea, mil cosas que ni siquiera era necesario. Cuando estás en una situación
0: de emergencia,
2: pues te dicen, ¿sabes qué? Urge llevarnos a tu familiar, a tu amigo, a quien sea, y pues se aprovechan de esa parte. Entonces ellos te dicen, mira, yo te voy a recomendar un hospital que es buenísimo, pues tú confías y más porque quieres que tu familiar esté bien. Ya cuando llegas, o sea, te cobran carísimo el traslado a la ambulancia porque resulta que es una emergencia, no un traslado
0: normal.
2: Uh-huh. Y aparte, pues en el hospital, bastante.
0: En una emergencia, el tiempo es lo único que debería importar. Pero a veces una línea en el mapa pesa más que una vida. Un hombre se desploma en Chimalhuacán, en el Estado de México. Llaman al 911, la ambulancia llega, pero surge un dilema. El hospital en el que pueden salvarlo está solo minutos, pero del otro lado de la frontera administrativa con la Ciudad de México. Esa noche Javier estuvo ahí.
3: Decidimos ir a cenar cerca de donde está el negocio, uh-huh, que es una ciudad que se llama Chimalhuacán. Estábamos ahí cenando y de repente me dijo, oye, como que me siento un poco mal, voy al baño. Pasó mucho más tiempo del que normalmente pasaría para ir al baño. Y entonces fui a ver que todo estuviera en orden. Y desde que empecé a subir vi que había como un rastro de sangre. Cuando llegué lo encontré ya pues con un sangrado abundante. Ya ni siquiera podía sostenerse en pie, ¿sabes? Te estoy hablando que era una persona de 1,80 y como 120 kilos de peso. Entonces,
0: ¿edad?
3: 34 años.
0: Súper joven.
3: Sí. Entonces, fue complicado tratar de levantarlo, incorporarlo y demás. Y entonces la gente del lugar en donde estábamos me dijeron, oye, no lo puedes sacar porque hay sangre. Y cuando esto sucede, las leyes nos obligan a llamar a la policía para deslindar responsabilidades. Porque, supongo yo, pues se les puede complicar a ellos también. Sí. Cuando llegamos, también es un lío que lo acepten, porque según no tenían medicamentos, no tenían doctores, no había guardias, un desastre el hospital también. Y empieza una discusión entre el chofer de la ambulancia y la gente del hospital.
0: Javier llamó al 911. La ambulancia que llegó era del Estado de México y dijeron que en su jurisdicción deberían atenderlo por temas legales. Y eso fue lo que desencadenó la tragedia.
3: Lo ingresan más a fuerza que por voluntad. Y posteriores 24 horas aproximadamente de su ingreso, fallece porque, una, no recibió la atención médica adecuada en su momento. Dos, para detener este proceso de sangrado que no paraba, tuvieron que dejar de suministrarle los anticoagulantes que él necesitaba. Entonces era una encrucijada que nadie nos explicó, porque pues obviamente nos dijeron, si paramos esto, ya se va a estar bien. Pero en ese momento no pensamos que eso iba a generar un coágulo que al final fue lo que se lo llevó.
0: Pero el viaje no termina en la rampa de urgencias.
4: el médico, es quien recibe el paquete, quien tiene que lidiar con lo que llega en esas camillas sin registro. Para el doctor Gerardo Illescas Fernández, jefe de una de las zonas más complejas de la ciudad, estas unidades son una realidad que baila entre la ayuda urgente y la práctica nociva.
5: Doctor, nos encantaría hablar sobre una problemática que hemos observado, que no es algo nuevo, que ya viene de mucho tiempo atrás. El sistema de salud de nuestro país, obviamente, es fuerte, pero hay una parte que son las ambulancias, los traslados. ¿Cómo nos encontramos a nivel Ciudad de México, ¿no? Que es tan grande y con tantos habitantes?
6: Sí. Bueno, el sistema prehospitalario de nuestro país, a pesar de que tiene muchos años de evolución, no ha crecido. Porque no hay un apoyo formal de las autoridades. Tenemos una de las normas oficiales de sistemas prehospitalarios más completas del mundo. El problema es que no la aplicamos. Entonces, yo les digo que es letra muerta. Esto genera un problema complejo en la cobertura de urgencias que tiene, por un lado, que ver la falta de una normatividad seria.
4: Pregunté al doctor sobre la competencia o incluso rivalidad entre diferentes servicios de transporte de urgencias.
6: Sí, mira, de muchos años la situación en México, en un principio era un conflicto muy interesante que era Cruz Verde contra Cruz Roja.
5: Sí, sí, sí.
6: La Cruz Roja eran los buenos, sí. La Cruz Roja Verde eran los malos. La Cruz Verde dependía del gobierno, la Cruz Roja era totalmente voluntaria y unos a otros se acusaban de que, lejos de atender al paciente, lo saqueaban.
4: Hay instituciones que son el pilar de la confianza, nombres que deberían de darnos paz. Pero en Ciudad de México, hasta los símbolos más respetados han perdido el control del asfalto. José Luis Martínez de Cruz Roja es claro, el sistema de emergencias está bajo asedio. Hay momentos en los que se reporta algún accidente y llegan ambulancias de diferentes instituciones a un mismo lugar, ¿o no?
7: Definitivamente, y esto lo vemos donde tenemos grandes concentraciones de poblaciones. Aquí en la Ciudad de México es uno de los casos que más notable. Sí tenemos muchas ambulancias, ambulancias que son parte del gobierno, ambulancias que son de propiedad privada, o ambulancias que tenemos que no están siendo registradas, que no están siendo normalizadas por parte del sector salud. Y esto es algo que realmente causa problemáticas para el trabajo.

0: en colaboración que tenemos con las demás dependencias.
1: ¿Qué pasa con estas ambulancias de las que hablábamos, las que operan fuera de la ley, que les llaman las patito, las piratas y demás? ¿Por qué existen? ¿Por qué hay una necesidad? ¿Cómo es que surgen? ¿Y cuáles ustedes con ellos, cómo es esta dinámica?
0: Realmente nosotros imaginamos que esto es parte de un negocio. Es algo que deja dinero a las personas que tienen este tipo de ambulancias no registradas, digámoslo así. Pero realmente es algo que nos preocupa. ¿Por qué? Porque no sabemos si cuentan con las capacidades, con los materiales necesarios precisamente para prestar un servicio de calidad a las personas. Eso es lo que le preocupa realmente a la Cruz Roja Mexicana. ¿Por qué no están registradas? Te imaginamos porque no cuentan con todo lo necesario para contar con las normas que se establecen en nuestro país.
1: Ese beneficio del que habla la Cruz Roja se alimenta de un procedimiento que muchos consideran arcaico. Para el director de formación de paramédicos, el problema no es solo quién llega, sino cómo el propio sistema ha dejado la puerta abierta para que el caos sea el que dicte las reglas. Vamos a los temas difíciles. ¿Qué pasa en nuestro país? ¿Hay suficientes ambulancias? ¿Nos topamos nosotros con las ambulancias patito, piratas, fuera de la ley? ¿Cuál es tu opinión acerca de esto?
2: Fíjate que la verdad es que no la tienen fácil ambas partes, ¿eh? Por mucho que sean ambulancias patito y que sean particulares, para empezar, la realidad es que la mayoría de la población no cuenta con 4,500 o 5,000 pesos en la bolsa. Entonces, para ellos, imagínate que de repente lleguen, que den una atención, que utilicen equipos, se arriesgaron y todavía quieran cobrar y no tengan esa cantidad, está como complicado. ¿Qué hace? Que al final del día eso se complica y hace que de repente nuestros compañeros sean todavía más agresivos en el tema del cobro, ¿no? A ver, traen un familiar que sí nos pueda solventar esta parte y entonces, híjole, de una atención que a lo mejor incluso la persona pudo terminar agradecida, termina con una muy mala experiencia donde me robaron, ¿no? Por el tema. Yo creo que al final del día no está mal que al final del día haya ambulancias particulares, lo que está mal es que no esté bien regulado. Aparte, tienen hasta ya un speech, ¿no? Ya si bien estudiado. Imagínate tu familiar que está completamente tirado y lesionado, te topa una de estas ambulancias en el tema de la emergencia, llegan, te empiezan a ayudar, ellos no saben en el momento por la emergencia si es de la Cruz Roja, del Erum, de donde sea. Okay. Pues yo lo único que sé que es una ambulancia.
1: Mientras el C5 vigila la ciudad desde sus pantallas y la Cruz Roja intenta hacerse oír entre el ruido, la vida de un capitalino se subasta en silencio. Mañana, el teléfono volverá a sonar y alguien se quedará esperando. Porque en esta selva de asfalto, la muerte tiene prisa y la ayuda siempre llega tarde, atrapada en el tráfico o en la indiferencia. Aquí, sobrevivir no es un derecho, es una carrera. En muchos casos ganan los que pueden pagarla o los que tienen la suerte de que esta vez la ambulancia que llega sea legal.

0: La bandera brasileña es uno de los símbolos nacionales más conocidos del mundo. Cualquiera de nosotros la ha visto, aunque sea una vez en la vida. ¿Pero qué significan estos colores? Para averiguarlo, vamos a viajar por Brasil. ¡Vámonos!
1: Brasil es el verde. El verde de la selva amazónica, el bosque tropical más grande y más denso del planeta.
2: Dicen que esta agua es riquísima en antibióticos naturales. Al descomponerse, las hojas de los árboles que caen al río adquieren ese color oscuro, como puedes ver. Pero beber esta agua es muy bueno.
1: Brasil es el amarillo. Representa el brillo del oro, pero también el sol y la arena.
3: Toda la área del parque tiene el mismo tamaño de la ciudad de São Paulo.
4: Oye, ¿y de dónde es que hay tanta arena aquí, eh?
3: Ahí todo el viento que viene de la playa construye este desierto de dunas, este parque de dunas.
4: ¡Genial!
1: El color azul en la bandera de Brasil simboliza el cielo, pero también el agua. El caudaloso río Iguazú, cuyas aguas adquieren un tono marrón después de abundantes lluvias, cae desde una altura de más de 80 metros.
5: ¡Mira nada más qué agua y qué potencia!
6: Tengo cáncer.
7: Sí, tengo cáncer.
8: Philipp Heitnitzke es ex médico. En los medios primero le dieron el nombre de Doctor Muerte y después el de el Elon Musk del suicidio asistido, porque en el 2017 Nietzsche creó una cápsula suicida imprimida en 3D.
9: He estado involucrado en ayudar a la gente a morir y de repente me encontré en Wikipedia como Doctor Muerte.
8: En los Países Bajos el número de muertes por eutanasia crece cada año. En el 2023 ya fueron más de 9.000. Algunas de ellas se debían a problemas psicológicos.
10: Entonces venden esa legalización de la eutanasia como un concepto de vamos a eliminar el sufrimiento, pero a la gente con discapacidad le dicen no podemos cuidarlos, pero siempre tienen la eutanasia.
9: Estamos en este mundo por un propósito. Hay una razón por la que estamos aquí y tenemos que encontrarla.
11: Desde la selva tropical de la Amazonía colombiana vive la comunidad indígena Nucal. Este pueblo ha permanecido relativamente aislado del resto del mundo. Los Nucals llevan un tiempo amenazados, entre otras cosas, por la deforestación en la región. Pero en el 2023 tuvo lugar la cumbre amazónica en la que participó Colombia. La colaboración internacional es importante para detener la deforestación, para que los Nucals y otros pueblos ancestrales no desaparezcan. Porque los problemas ambientales y los intentos para resolverlos, como las noticias, no tienen fronteras.

0: ¿Encerrados por expresarnos en libertad? ¿Silenciados por decir la verdad? ¿Censurados por criticar a los poderosos? ¿Sentenciados por destapar lo oculto? No, no. Seguimos críticos con los guiones establecidos, denunciantes de las injusticias silenciadas. Seguimos libres.
1: La guerra implica heridos y heridas. Rápido.
2: Deprisa, deprisa, deprisa.
1: Oyes más rápido.
2: Estén siempre preparados para prestar ayuda a otros y a ustedes mismos.
3: Corta.
2: Cortamos. Bien. Expande el canal. Tú toma el bisturí, yo al conductor.
3: Respira. Vamos.
2: Ayudante de médico, una respiración cada 6 segundos.
3: Sigo examinando.
2: El médico sigue trabajando.
3: La tarea principal del instructor es controlar y asegurar que todas las operaciones se puedan realizar. El objetivo es que, bajo estrés, la persona no tenga que pensar, que lo haga de forma automática.
1: Ya está, empieza a respirar.
3: Pueden no disparar ni una sola vez, pero aún así resultar heridos. Por esta razón, la formación médica debe ser lo primero que se debe recibir.

Hola amigo, ¿cómo estás? Espero que todo te vaya bien. Hoy es el último día del alto el fuego entre Líbano y el enemigo israelí. Si Dios quiere, veremos. Todo el mundo, incluidos nosotros, está esperando para ver cómo termina todo. Espero que la situación mejore, que haya paz y que no se produzca una escalada. Veremos hacia dónde va todo. Estamos esperando con la confianza puesta en Dios.

0: Ali tiene una pequeña empresa de construcción. Su día comienza consultando las noticias. Para él es una cuestión de supervivencia. Desde hace ya 3 años, el conflicto entre Líbano e Israel estalla y cesa de forma inesperada. Ahora el día a día de millones de libaneses depende de la voluntad de los políticos.
1: Hola, querida. ¿Cómo estás? ¿Qué tal? ¿Sigues durmiendo o ya te has levantado? Voy de camino al trabajo. Tengo que pasar por la obra y arreglar un par de cosas. ¿Cómo están los niños? ¿Todo bien? Amir, Ali y Haidar, ¿están bien? Dales un beso de mi parte. Trabajaré 3 o 4 días y después iré a verlos, ¿de acuerdo? Cuídense y aguanten un poco más. Ya casi ha terminado todo. Si Dios quiere, la guerra terminará. Las cosas se calmarán y volveremos a estar juntos. Bueno, adiós.
2: Hola, ¿cómo estás? Que Dios te bendiga. Gracias a Dios, nosotros también estamos bien. Los niños todavía están durmiendo. Ayer se acostaron tarde. Espero que las cosas mejoren.
0: Ali vive y trabaja en la ciudad de Nabatiya, cerca de la línea amarilla, nombre que el ejército israelí dio a la zona de amortiguamiento. Se extiende hasta 10 kilómetros hacia el interior del Líbano.

0: Israel sostiene que la línea amarilla es necesaria para impedir los ataques y destruir la infraestructura de Hezbollah. Pero en la práctica, los civiles evitan acercarse a esa zona.
1: Ha habido una explosión. Han volado un edificio.
0: Drones israelíes sobrevuelan la zona mientras la artillería bombardea las colinas cercanas. La vida de cualquier persona aquí depende de si un soldado israelí lo considera o no una amenaza. Los libaneses han experimentado dos guerras desde el 2023. En cada ocasión el conflicto terminó con la firma de un acuerdo que prometía una paz duradera.
2: En aquella guerra perdí 200 cabezas de ganado. Los misiles pasaban volando. Entramos en pánico y huimos a Zawtar. Cuando comenzó la guerra, estábamos en el pueblo, huimos de Nabatí a Kakaye, de ahí a Jalidie y después a Magdushe. Cuando terminó la guerra, regresamos. Si vuelve a empezar, nos iremos. Sí, nos iremos. Aunque no sé a dónde.

Vivir cerca de la línea amarilla es todo un desafío. Solo los valientes vuelven a sus casas. Por los lugares donde solían jugar los niños, ahora solo pasan rebaños de ovejas.

0: Escucha, hermano Mahdi. Antes de la guerra, nosotros construíamos casas. Pero ahora, después de la guerra, lo único que hacemos es retirar los escombros.
1: ¿Esa casa?
0: Sí, aquella de allí. La estamos derribando hasta los cimientos. ¿A dónde vamos? Nadie lo sabe. Sus propietarios están desconsolados. Se quedan allí sentados, desorientados, viendo cómo se demuelen sus hogares. Antes de la guerra construíamos, ahora destruimos.
2: Soy el padre Philip Habib al-Ukla, sacerdote de la parroquia ortodoxa griega de los municipios de Marjayun, Divin y Vlad. Actualmente nos encontramos en una zona conocida como la Zona Roja, la cual limita directamente con los israelíes. Imparto clases usando nuestros libros de texto, pero mis alumnos no están en el aula porque nos encontramos en la Zona Roja, que está expuesta a bombardeos y a disparos. La mayoría de todos nuestros alumnos se han marchado ya de la zona y se han trasladado a otros lugares a causa de la guerra. Y ahora impartimos clases por internet. Ahora mismo nos encontramos en la Archidiócesis Ortodoxa Griega de Marjayun. Aquí es donde se encuentra la Escuela Ortodoxa. Fue construida por la Sociedad Imperial Rusa. Tanto la hermosa arquitectura de líneas curvas como los arcos son testimonio del perdurable legado que Rusia ha dejado en esta región y en esta escuela ortodoxa griega.
1: ¿Estás bien?
3: Sí.
1: Subí las escaleras. Me impactó ver el interior. Los proyectiles lo habían destrozado todo. Pero por fuera la casa parecía estar bien.
0: Ya conoces a Fadel, tu sobrino.
1: Un dron impactó en la casa. ¿Necesitas una mano?
0: No, estoy disfrutando del proceso. Sí, amigo. Hoy se han reanudado los bombardeos entre Estados Unidos e Irán. Israel se limita a observar. Cualquier misil lanzado desde Irán hacia Israel provocará la reanudación de la guerra aquí, en Líbano. Que Dios nos conceda paz a todos. ¿Cómo estás, vecino? Va todo bien, querido amigo. Te aprecio, vecino. Que Dios te guarde. Siéntate atrás si quieres. ¿Cómo estás, padre?
4: Hola.
0: ¿Cómo va el trabajo?
4: Todo lo que han hecho hasta ahora ha sido levantar un terraplén.
0: ¿Has hablado con Hamoud?
4: Sí.
0: ¿Con Hamoud o con el tío Fadel?
4: Con Fadel.

0: Dicen que Netanyahu se reunirá con Trump a las 6 de la tarde. Me pregunto si pasará algo aquí.
1: ¿A las 6?
0: Sí, eso dicen, a las 6.
1: De verdad, hijo, estoy preocupado. Todo el mundo está muy asustado. Están aterrorizados. Han empacado sus cosas. No saben si deben marcharse o no. Yo prefiero esperar a ver qué pasa. Dile a tus hermanos que esto es insoportable. Si hay bombardeos, nos vamos. Ya tenemos todo empacado. Tenemos que mantenernos alerta y preparados para marcharnos en cualquier momento. De verdad, muy atentos. A lo mejor tenemos que irnos en cualquier instante. Muchas personas han sido asesinadas sin sentido. No entendemos la situación. Todo parece tranquilo, pero es una guerra.
0: Todo saldrá bien si Dios quiere.
1: ¿Qué se le va a hacer? Así es nuestra vida. Dios ha dispuesto que vivamos aquí, en el sur, y así ha sido desde que nacimos. Estamos acostumbrados.
2: Tengo cáncer.
3: Sí, tengo cáncer.
4: Filip Hejnicke es ex médico. En los medios primero le dieron el nombre de Doctor Muerte y después el de el Elon Musk del suicidio asistido, porque en el 2017 Nietzsche creó una cápsula suicida imprimida en 3D.
5: He estado involucrado en ayudar a la gente a morir y de repente me encontré en Wikipedia como Doctor Muerte.
4: En los Países Bajos el número de muertes por eutanasia crece cada año. En el 2023 ya fueron más de 9.000. Algunas de ellas se debían a problemas psicológicos.
6: Entonces venden esa legalización de la eutanasia como un concepto de vamos a eliminar el sufrimiento, pero a la gente con discapacidad le dicen no podemos cuidarlos, pero siempre tienen la eutanasia.
5: Estamos en este mundo por un propósito. Hay una razón por la que estamos aquí y tenemos que encontrarla.
7: México. Su capital es un gigante que despierta cada mañana saturado por la contaminación y el tráfico.
8: Es fin de semana y obviamente esta gran ciudad no descansa, pero tampoco descansan los accidentes, los incidentes. No hay ambulancias del gobierno, no hay ambulancias oficiales.
7: Porque aquí la ayuda no es gratuita. En esta ciudad la urgencia también es una mercancía que se tasa en efectivo.
9: La Cruz Verde dependía del gobierno. La Cruz Roja era totalmente voluntaria y unos a otros se acusaban de que, lejos de atender al paciente, lo saqueaban.
10: Sí tenemos muchas ambulancias, ambulancias que son parte del gobierno, ambulancias que son de propiedad privada, y esto es algo que realmente causa problemáticas para el trabajo en colaboración que tenemos con las demás dependencias.
11: El problema no es solamente el servicio de ambulancia, sino que además los trasladan a hospitales que operan también de una forma irregular, o al menos no con reglas claras de negocio.
12: Posteriores 24 horas aproximadamente de su ingreso, fallece porque para detener este proceso de sangrado que no paraba, tuvieron que dejar de suministrarle los anticoagulantes que él necesitaba.

0: Los intentos por establecer un alto el fuego total en Líbano fracasaron. No obstante, los diplomáticos decidieron probar un plan de acción delicado en la localidad de Sautar al-Garbiya. Estos hombres uniformados son miembros del ejército libanés. Se les ha encomendado la tarea de desarmar a los soldados de Hezbollah y garantizar el regreso de los civiles.
1: Esperen, esperen, cálmense. Estoy tratando de escucharlos. 5 personas de la lista a la vez, no más, para no ir a

0: Apártense un poco del puesto de control para que puedan pasar los autos. Se lo ruego por Dios. Vamos, hagan el favor.
1: Más cerca, más cerca.
2: Es una sensación increíble, imposible de describir. Llevamos 5 meses esperando esta sensación. Hemos soportado la injusticia y la pobreza. Hemos perdido a nuestros hijos, nuestros hogares y nuestro sustento. Esta foto significa mucho para mí porque es mi corazón, es mi hijo. Él era de Hezbollah, la resistencia islámica. Se quedó en Sautar y murió como un mártir, sacrificando su sangre por la liberación de esta tierra. Más allá de por una persona o una religión, para que todo Líbano pudiera vivir con honor y dignidad. Defendemos toda la tierra libanesa. Estamos orgullosos de nuestros soldados caídos. Y alabado sea Alá, Señor de los mundos, pues su sangre ya ha comenzado a dar los frutos de la victoria.
0: Llevamos muchísimo tiempo esperando este momento, pero no tenemos sensación de victoria ni de paz. De todos modos, gracias a Dios, nos alegramos mucho de poder volver por fin, comprobar en qué estado se encuentran nuestras casas y el propio pueblo, respirar su aroma, contemplarlo y sentirlo.
1: No, no, será el último en entrar en Sautar, el último de todos. Cada uno va en su propio auto, 5 autos a la vez en grupos de 5.
3: En este enrevesado conflicto, el ejército libanés no lucha contra Israel. Actúa como fuerza de paz e intenta interponerse entre Hezbollah e Israel. Por eso personas de uniforme con insignias libanesas en las mangas despejan las carreteras y traen de vuelta a los residentes locales. Los diplomáticos lograron alcanzar un acuerdo sobre el regreso de los civiles a la localidad de Sautar al-Gharbia. Estos últimos esperaron en la línea amarilla durante 3 días hasta que finalmente el ejército libanés les permitió cruzarla.
0: Esta casa pertenecía a mis antepasados. Es la casa de mi abuelo. Miren.
1: Ven, graba esto. Quiero rendir homenaje a la resistencia y al mártir Hassan Nasrallah.
0: La destrucción es total. Pero en todas partes, si le preguntas a la gente, escuchas, estamos con la resistencia. Y no vamos a cambiar de opinión solo por estas acciones inhumanas del ejército israelí y la política israelí. Porque, según la política israelí, la humanidad y los derechos humanos no significan nada. Lo único que buscan es apoderarse de la región y someter a la gente para que vivan como esclavos bajo su control.
3: La gente esperaba volver a sus hogares, pero al llegar solo encontraron ruinas. Desconcertados, vagaban entre los escombros. Tras recuperar las pocas pertenencias que sobrevivieron, regresaron a la línea amarilla.
4: En Sautar tenemos el monasterio de Nuestra Señora de la Anunciación. Por desgracia, al entrar vimos una gran destrucción. Los israelíes no distinguen entre monasterios, iglesias o mezquitas. Ellos solo buscan lograr sus objetivos. Esa es la triste realidad. Lo construimos después de la guerra del 2006.

Al regresar, en el 2024, encontramos algunos daños y los reparamos. Ahora hemos vuelto y vemos una destrucción aún mayor, así que tendremos que restaurarlo otra vez. Nuestro lema es seguir trabajando y nunca perder la esperanza.

0: De acuerdo, ya voy para allá ahora mismo. ¿Les queda algún hueco, algún defecto o alguna grieta? ¿Terminaron todo adentro? Está bien, vamos para allá ahora mismo. No hay problema. Dame 2 minutos y llego. A pesar de toda la destrucción, la gente sigue trabajando. Abu Khaled, anímate. Tenemos que cubrir esto.
1: Sí, también tenemos que hacer eso.
0: Mira esto. Como siempre, usamos esto para no dañar la pared. Quiero un poco de revestimiento aquí.
2: La situación en la primera línea de Líbano está lejos de ser tranquila. Pero a pesar de todas las advertencias, algunas personas valientes han comenzado a reparar los edificios dañados.
0: ¿Ves? Lo sostienes de esta forma y haces así. ¿Ves el resultado? Empiezas de este modo y sigues hasta el final. Honestamente, el dueño de este edificio es un hombre de verdad. Actuó con valentía y admiro lo que ha hecho. Empezamos a construir esto antes de la guerra. Y en cuanto llegó la tregua, me llamó de inmediato porque quería continuar con la obra, para inspirar a la gente y demostrar que la vida normal ha vuelto a Nabatiye. No importa si estalla la guerra de nuevo y hay bajas. Lo primordial para mí es sacar adelante este proyecto.
3: Yo tengo un sueño. Sueño con acostarme y despertar para encontrar un mundo donde reine la paz. Sueño con levantarme por la mañana y ver a todo el mundo saludándose con un buenos días. Pero, en cambio, lo que decimos cada día es: gracias a Dios que estás bien. Quiero que nuestros hijos vuelvan para llenar de vida nuestros hogares una vez más. Que no haya más refugiados. Hemos perdido tanto que ya ni siquiera podemos hablar de lo que llevamos en el alma. Por eso, decidimos seguir orando y resistiendo en este pueblo. Un proyectil alcanzó la cúpula de la iglesia y la propia cúpula y la campana eléctrica sufrieron daños. Seguiremos haciendo sonar nuestras campanas para que el mundo sepa que nuestras oraciones por la paz resonarán en todo Líbano y en la tierra entera. Este es el mensaje de la Iglesia Ortodoxa de Hedei de Marjayun. Proclamamos paz y amor, pidiendo a todos que respeten los principios legales e internacionales. Nuestra Iglesia sigue orando y anhelando la paz. Rueguen por nosotros para que

¿Cómo estás, amigo? Espero que todo esté tranquilo. Acabo de terminar el trabajo y regresar a casa. Gracias a Dios, hemos avanzado algo. Pero ahora estoy terriblemente cansado. Me duele todo el cuerpo por la fatiga. Pero ver las noticias es incluso más agotador mentalmente. Así son las cosas, compañero. Pero debemos saber lo que está pasando, para saber si mañana por la mañana volvemos a trabajar, o si tenemos que parar todo y llevar nuestros camiones, excavadoras y equipo a un lugar seguro, porque la situación sigue siendo inestable. No dejamos de monitorear lo que sucede. El cansancio físico ya hasta me parece algo bueno.

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La bandera brasileña es uno de los símbolos nacionales más conocidos del mundo. Cualquiera de nosotros la ha visto, aunque sea una vez en la vida. Y cuando llegas a Brasil, los colores de la bandera nacional te rodean literalmente a cada paso que das. ¿Pero qué significan estos colores? ¿Qué se esconde detrás de cada uno de ellos? Para averiguarlo, vamos a viajar por Brasil. ¡Vámonos!

0: La vegetación se sustenta gracias al gran río Amazonas y sus afluentes, que desempeñan un papel fundamental en la regulación del clima y el ciclo del agua, beneficiando a gran parte de Sudamérica. La abundante agua dulce da vida a miles de especies, muchas de ellas endémicas. La selva amazónica es todo un universo vertical en el que cada nivel alberga un ecosistema propio.
1: Ahí tenemos la carapana uva. Es un árbol típico de la selva amazónica, que solo crece en las zonas de Igapó.
2: ¿A qué es eso de Igapó?
1: El Igapó es la selva inundada.
0: La palabra Igapó proviene del idioma tupí, hablado por los pueblos originarios de la región, y se podría traducir como río de raíces. Es una descripción precisa de este fenómeno natural, porque durante las crecidas, las raíces y los troncos de los árboles permanecen sumergidos bajo el agua durante mucho tiempo, a veces hasta 10 meses al año.
1: Entonces los peces nadan en la espesura de la selva entre los árboles. Las semillas de las plantas que caen al lecho del río sirven de alimento a los peces y también a los depredadores acuáticos. Aquí hay varios tipos de peces autóctonos, como la piraña, de la que se dice que su caldo es afrodisíaco, ¿lo sabías? Gracias a Dios, aquí nunca hubo ningún ataque de piraña. También el yaraquí. La gente dice que quien come yaraquí ya no se va de aquí o siempre vuelve a la Amazonía, porque es un pescado especial de esta región de agua dulce. También tenemos el pacú y, por supuesto, nuestro famoso tambaquí. Todos estos peces se alimentan de semillas y frutas, de las frutas silvestres que da la selva. Dicen que esta agua es riquísima en antibióticos naturales. Al descomponerse, las hojas de los árboles que caen al río adquieren ese color oscuro, como puedes ver. Pero beber esta agua es muy bueno.
0: Una parte significativa de la Amazonía todavía no ha sido explorada por el ser humano. De esta inmensidad desconocida han surgido numerosas leyendas. Una de ellas habla de Yara, la madre del agua.
2: ¿Qué se escucha?
1: Puede que sea el canto de la sirena, la indígena que se transformó en una bella sirena. Lo que ocurrió fue que sus hermanos le tenían mucha envidia porque era una guerrera muy fuerte de la tribu. Y ella los mató en una pelea. Como castigo, su padre ordenó que la arrojaran al río. Entonces los peces la recogieron y la pusieron a salvo llevándola hasta la orilla del río. Y ella se transformó en una bella sirena. Y hoy vive en las aguas del río, en la espesura de las selvas inundadas de Igapó, cautivando a todos con sus hermosos cantos.
0: Detrás del canto de Yara se esconde un gran peligro. Al atardecer, encanta a los pescadores y se los lleva al fondo del río. Se dice que los pocos que logran escapar después de verla enloquecen y solo pueden curarse sometiéndose a rituales chamánicos. Más allá de su asombrosa biodiversidad, la Amazonía brasileña es el hogar de tribus con lenguas, costumbres y sabiduría milenarias. Algunas de estas tribus evitan el contacto con el mundo exterior. Otras, como por ejemplo los cubeos, reciben a los visitantes para ofrecerles una inmersión completa en su cultura y su día a día en la selva. Se dedican a elaborar artesanía, como adornos y máscaras rituales, con la corteza de los árboles.

0: Sus cantos tratan sobre los ciclos de la naturaleza y la memoria de los ancestros. Entre otras actividades, demuestran su arte de pintura corporal, que se elabora con tintas naturales extraídas de plantas y mezcladas con agua o resina.
1: Ahora sí estoy listo.
0: Según las creencias de la tribu, las pinturas corporales sirven para proteger a los guerreros durante la caza.
2: Antes de adentrarnos en la selva, comemos estas hojas.
1: Esta planta.

0: Sí.
1: ¿Y para qué es?
0: Esto es lo que comemos para no sentir hambre, para que podamos cazar tranquilos.
1: Ah.
0: Sí.
1: ¿Y así? ¿No, nada más? ¿Así? ¿Como limón?
0: Sí. Nos ayuda a concentrarnos y nos vamos de caza. Esta es la zona de la selva en donde cazamos. Aquí también conseguimos los ingredientes de los remedios que usamos para curar a los enfermos. Esto que tengo aquí es la cerbatana. Y también hay unos dardos que los metemos por aquí y disparamos a las presas. De esta manera, cazando monos, pacas, agutíes, tapires y muitúes, es como alimentamos a todos los de nuestra aldea.
1: ¿Qué es lo más fácil de cazar aquí en este bosque tropical?
0: El armadillo. Se queda dentro de la madriguera. Le echamos humo.
1: ¿Sí?
0: Para que él
1: salga.
0: Sí.
1: Y entonces lo cazas.
2: Para los ajenos, la selva amazónica es un entorno hostil y lleno de peligros, como depredadores, insectos venenosos, enfermedades tropicales, además del riesgo de perderse en condiciones extremas. Para los autóctonos, este bosque es su fuente de vida y hogar sagrado, el cual conocen a la perfección. Desde tiempos remotos han aprendido a sacar provecho de la toxicidad de algunas plantas y reptiles para la caza.
0: Antes de usarla, vamos a limpiarla para que no falle.
1: ¿Con este tipo de arma puedes cazar cualquier tipo de animal aquí en esta selva?
0: Sí.
1: ¿A ti quién te enseñó a cazar con la cerbatana?
0: Mi padre.
1: Ahí está, limpia. Ahora sí. ¿Y esto qué es?
0: Un dardo, pero no uno cualquiera. Le ponemos veneno aquí en la punta, que es de rana. Después agarramos la cerbatana y lo colocamos justo aquí.
1: ¡Wow! Se vio que llegó lejos, pero no vi dónde cayó.
0: Sí, ahora te toca.
1: Perfecto, a ver. Entonces la coloco así. Así está bien, ¿verdad? Bueno, pues creo que ahora sí puedo sobrevivir en la selva, ¿no?
3: Sí.
0: Sí. Así es como vivimos. Es gracias a esto que conseguimos sobrevivir en la selva.
2: El conocimiento se transmite de generación en generación. No apoderarse de la selva amazónica, sino entenderla, respetarla, no quitarle más de lo necesario. Ellos son como raíces vivas que mantienen la memoria de este mundo verde.

0: Brasil es el amarillo. Representa el brillo del oro, pero también el sol y la arena. Al noreste de Brasil, a lo largo de la costa del Atlántico, se extiende el Parque Nacional de los Lençóis Maranhenses, que alberga el mayor campo de dunas de Sudamérica, con una superficie de 1.500 kilómetros cuadrados.
1: Toda la área del parque tiene el mismo tamaño de la ciudad de São Paulo.
2: Oye, ¿y de dónde es que hay tanta arena aquí, eh?
1: Y ahí todo el viento que viene de la playa,
2: sí,
1: construye este desierto de dunas.
2: Ah.
1: Este parque de dunas.
2: Ok, ok. Entonces, durante muchos siglos se ha estado formando esta especie de desierto.
1: Sí, por muchos años. Y ahí siempre los pueblos tienen que cambiar de dirección. Son como nómadas.
2: ¿Cómo? ¿Y por qué?
1: Porque la arena cambia la dirección de las dunas y ahí ellos tienen que moverse siempre, construir las casas y otros lugares.
2: ¿La arena llega a tapar,
1: sí,
2: las casas?
1: Entonces, las comunidades, los pueblos, sí, siempre cambian de lugar.
0: El viento redibuja continuamente el paisaje, por lo que es imposible contemplar dos veces las mismas vistas. Sin embargo, no son las dunas las que convierten este lugar en una maravilla natural única en el mundo. Durante algunos meses al año, lo que parece desierto se llena de agua. Cuando los vientos traen lluvias torrenciales, entre las dunas se forman cientos de lagunas de aguas cristalinas. Algunas de ellas alcanzan hasta 10 metros de profundidad y casi 100 metros de largo.
1: La lluvia que empieza en enero y termina en mayo y junio.
2: Ya.
1: Y ahí sigue lleno de lagunas hasta septiembre, más o menos.
0: En Lençóis Maranhenses se registran hasta 2.000 milímetros de precipitación anual. Casi el doble que, por ejemplo, en el Reino Unido. Imagínense que en el mes más lluvioso, aquí cae la misma cantidad de agua que en el desierto del Sahara en 3 años. Esta se acumula sobre una capa impermeable de roca sedimentaria cubierta por arenas blancas y finas. Y lo que antes se veía como un desierto se convierte en una playa de ensueño.
1: No, la arena no es caliente, se puede caminar descalzo, es muy tranquilo para caminar.
0: Increíble, pero cierto. La arena permanece todo el día bajo un sol abrasador, pero no te quemas los pies al caminar descalzo sobre ella. Y esto se debe a que las dunas están compuestas principalmente por cuarzo, un mineral que refleja gran parte de la luz solar y por lo tanto no se calienta. Y claro, estando en una playa tan inusual, no podía perder la oportunidad de refrescarme.
3: ¡Genial! ¡Qué calientita está el agua!
0: La temperatura del agua en las lagunas es de entre 25 y 30 grados, lo que las convierte en un auténtico paraíso para los amantes de la natación. El reflejo de la luz hace que el fondo arenoso dé a las lagunas tonalidades azules, verdes o turquesas.
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7: Tengo cáncer.
8: Sí, tengo cáncer.
9: Philipp Heidnitzke es ex médico. En los medios primero le dieron el nombre de Doctor Muerte y después el de el Elon Musk del suicidio asistido, porque en el 2017 Nietzsche creó una cápsula suicida imprimida en 3D.
10: He estado involucrado en ayudar a la gente a morir y de repente me encontré en Wikipedia como Doctor Muerte.
9: En los Países Bajos el número de muertes por eutanasia crece cada año. En el 2023 ya fueron más de 9.000. Algunas de ellas se debían a problemas psicológicos.
11: Entonces venden esa legalización de la eutanasia como un concepto de vamos a eliminar el sufrimiento, pero a la gente con discapacidad le dicen no podemos cuidarlos, pero siempre tienen la eutanasia.
10: Estamos en este mundo por un propósito. Hay una razón por la que estamos aquí y tenemos que encontrarla.
12: México. Su capital es un gigante que despierta cada mañana saturado por la contaminación y el tráfico.
13: Es fin de semana y obviamente esta gran ciudad no descansa, pero tampoco descansan los accidentes, los incidentes. No hay ambulancias del gobierno, no hay ambulancias oficiales.
12: Porque aquí la ayuda no es gratuita. En esta ciudad la urgencia también es una mercancía que se tasa en efectivo.
14: La Cruz Verde dependía del gobierno. La Cruz Roja era totalmente voluntaria y unos a otros se acusaban de que, lejos de atender al paciente, lo saqueaban.
15: Sí tenemos muchas ambulancias, ambulancias que son parte del gobierno, ambulancias que son de propiedad privada, y esto es algo que realmente causa problemáticas para el trabajo en colaboración que tenemos con las demás dependencias.
16: El problema no es solamente el servicio de ambulancia, sino que además los trasladan a hospitales que operan también de una forma irregular, o al menos no con reglas claras de negocio.
17: Posteriores 24 horas aproximadamente de su ingreso, fallece porque para detener este proceso de sangrado

0: grado que no paraba, tuvieron que dejar de suministrarle los anticoagulantes que él necesitaba.
1: ¿Cuál es la situación del continente africano? ¿Cómo deberíamos interactuar con el resto del mundo? ¿Vamos a relacionarnos con otros países en términos de donaciones o en términos de comercio? África debe definir qué quiere políticamente. África debe definirse culturalmente. África debe definirse espiritualmente. Porque África no tiene otra alternativa que salir adelante. Y saldrá adelante.

0: Al atardecer, el paisaje empieza a parecer de otro planeta. Y cuando el sol finalmente se oculta detrás de las dunas, permanecemos en silencio absoluto bajo el cielo estrellado.
1: Las estrellas de la bandera de Brasil son las constelaciones que se podían ver sobre la ciudad de Río de Janeiro el día de la proclamación de la República, es decir, un 15 de noviembre de 1889. Vamos a ver si encontramos algunas de ellas el día de hoy.
2: ¿Sabías que es muy difícil de dibujar la bandera de Brasil? Es una de las más difíciles del mundo para dibujar.
1: Ah, caray, eso no sabía por qué.
2: Es que tenemos 27 estrellas en la bandera. Las estrellas son de la constelación. Uh-huh. Y las más conocidas son Cruz del Sur, Virgo y Escorpión.
1: Ah, mira.
2: En esta zona no hay luz de la ciudad. Por eso es más fácil para mirar la constelación, las estrellas.
0: Dentro de algunos meses, el sol y el viento harán que el agua se evapore y muchas de las lagunas desaparecerán como si nunca hubieran existido, hasta que la temporada de lluvias vuelva a empezar, marcando el principio de un nuevo ciclo. El color azul de la bandera de Brasil simboliza el cielo, pero también el agua, una de las principales riquezas naturales del país. Al sur de Brasil, en la frontera con Argentina, el caudaloso río Iguazú, cuyas aguas adquieren un tono marrón después de abundantes lluvias, cae desde una altura de más de 80 metros dividido en casi 300 imponentes saltos. Así lucen las cataratas del Iguazú, el sistema de cascadas más grande del planeta.

0: Reconocidas como una de las maravillas naturales del mundo, las cataratas del Iguazú son un espectáculo estruendoso. Todavía no se alcanzan a ver, pero ya se escucha un sonido poderoso. Dependiendo de la época del año, estas llegan a transportar entre 1.5 y 6 millones de litros de agua por segundo. ¿Pueden imaginarlo? A mí ni siquiera me cabe en la cabeza.
1: Los senderos del Parque Nacional del Iguazú atraviesan la selva que forma parte de la Mata Atlántica, un bioma reconocido como una de las zonas con mayor biodiversidad del planeta. El camino lleva hacia el río y luego continúa bordeando la orilla, desde donde se abren unas vistas espectaculares de las cascadas.

0: nada más, parece que estoy dentro de una nube. Asimismo, el explorador español Álvar Núñez Cabeza de Vaca, cuando descubrió estas cataratas en el siglo XVI, cuando las vio a lo lejos, pensó que veía una columna de humo. ¿Cuál fue su sorpresa? Que cuando se acercó, descubrió que era agua. Y miren nada más, qué agua y qué potencia.
1: El nombre de las cataratas Iguazú significa agua grande en lengua guaraní. Una leyenda de este pueblo cuenta que hace tiempo el río Iguazú corría manso y libre, sin rápidos ni cataratas. Sin embargo, en una ocasión Naipí, una hermosa joven que había sido elegida como sacrificio para apaciguar al dios serpiente Mboy, huyó con su enamorado Tarobá. Mboy, furioso, causó el derrumbe de la tierra formando los saltos de agua. Tarobá se convirtió en un árbol inclinado sobre el agua y Naipí en una roca. Los guaraníes atribuían poderes mágicos no solo al río y al bosque, sino también a los animales que los habitan. Así, el urutau, una ave nocturna de canto melancólico conocida en español como ave bruja, representaba para ellos el alma de una mujer que se había muerto de tristeza. La mejor manera de conocer esta y otras especies de la mata atlántica es visitar el Parque de las Aves, la única institución del mundo dedicada a su conservación.
2: Que ahora estamos en el aviario El Mundo de los Tucanes. En este aviario tenemos dos especies. Esta es una, el tucán toco, y tenemos uno más chico con el pico verde. Entonces acá lo conocemos como tucán de pico verde o tucán bicolor. Tenemos 16 aves acá adentro y 8 de cada especie, y muchos de ellos vinieron de rescate. Vienen tanto de tráfico, de maltrato, cautiverios y cosas así. Justo de esta especie tenemos 3 hermanitos que vinieron de una aprehensión, vinieron en huevos todavía acá para nosotros. La policía ambiental se dio cuenta en el aeropuerto acá de Foz y bueno, trajeron los huevitos acá para el parque, se hizo toda la incubación artificial y están acá en este aviario. Más de 50% de las aves acá del parque vinieron de rescate. Entonces, mirá, justo se vino a mostrar.
3: Se nos puede tocar, ¿verdad?
2: No se puede tocar. La cuestión es que los tucanes son animales territorialistas, entonces van a defender su espacio. ¿Qué es lo que pasó acá ahora?
3: Sí, claro. Mira nada más, ¿no? Sí.
2: Sí, se siente amenazada, cosa el tipo, hacen un ruido con el pico y avisan que están... ahí está, ese es el ruido.
1: Ojo, camarógrafo, te puede atacar.
2: Está defendiendo su espacio.
1: El parque cuenta con varios aviarios de inmersión, donde los visitantes pueden observar de cerca aves raras y en peligro de extinción, como la yacutinga y el ibis escarlata. Además de diversas especies de loros y guacamayas volando libremente sobre sus cabezas. Con más de 1,000 aves en total, es un santuario para la educación ambiental.
2: Es el macuco, es súper especial, tiene colores más neutros, entonces la gente no le da mucha importancia. Pero este tipo de animalito hace total diferencia a la naturaleza porque se alimentan de semillas. Entonces nos ayudan a plantar en nuestros arbolitos por ahí. Y una característica interesante es que ella se camufla súper bien en la naturaleza, pero su huevito es totalmente diferente. Su huevito tiene una coloración turquesa, pero hay dos cuestiones. El porqué de ese color. Dicen que es mejor porque se nutre mejor, también consigue adquirir más su luz solar, pero ahí me dijeron que hay otra opción también, que es la cuestión que no es la hembra que empolla el huevito, sino el macho. Entonces, para facilitar el trabajo, para ese macho encontrar con más facilidad, tiene el color turquesa.
3: Para que no,
2: para
3: tenga,
2: que no tenga la excusa de decir que no pudo el huevo. Así es.
1: En honor a esta ave, se nombró una actividad extrema en el río Iguazú, el Macuco Safari.
4: La mayoría de las personas ve las cataratas desde las pasarelas, pero si uno quiere sentir la verdadera adrenalina, tiene que venir aquí a Puerto Macuco, donde el agua te hace sentir el poder. ¡Vámonos!
1: El río Iguazú nace en la cadena montañosa Serra do Mar y recorre unos 1.300 kilómetros. En su curso bajo, delimita la frontera natural entre Argentina y Brasil, antes de su desembocadura en el río Paraná. El recorrido Macuco Safari transcurre por tramos de corriente rápida y aguas turbulentas y culmina con la aproximación a las cataratas, donde el agua se precipita con todo su poder.

0: Cuando los rayos del sol atraviesan los millones de diminutas gotas de agua en suspensión, estas actúan como prismas naturales, descomponiendo la luz solar en una gama de 7 colores. Y entonces, sobre el agua pueden observarse decenas de arcoíris en constante movimiento, apareciendo y desapareciendo ante nosotros. ¿Qué mejor paisaje puede haber para concluir mi expedición por Brasil?
1: He recorrido miles de kilómetros para saber qué se esconde detrás de cada color de la bandera de Brasil. Detrás de estos colores está la belleza de sus escenarios naturales, la biodiversidad, así como también la riqueza cultural. Ahora sí puedo decir que conozco y he vivido de lo mejor de Brasil, tan vibrante como los colores de su bandera.

0: En noviembre del 2021, Barbados se desligó por completo del Reino Unido y el país pasaba a ser una república, la república más joven del mundo.
1: ¿Pero qué significa realmente para nosotros? En eso basé el discurso que di en la ceremonia de la transición a la república, porque quería dejar claro que había personas que tenían opiniones completamente distintas de este proceso.
0: Barbados atraviesa sus primeros años como república, lo cual podría significar que tendría que haber algo de esperanza en el pueblo con respecto a cambios o mejora en la calidad de vida.
2: Estamos elaborando un reportaje sobre cómo está viviendo el país este proceso de convertirse en una república. ¿Has visto algún beneficio para ti, para tu familia?
3: Yo no veo ningún beneficio. Voy a ser franco, yo no he visto ninguno.
4: En realidad, no hay mucha diferencia en la vida cotidiana. Más bien podríamos decir que al menos somos libres. Somos libres como pueblo.
5: Nosotros somos barbadenses. Somos personas independientes. Somos personas fuertes. Somos gente educada.

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1: Hola, bienvenidos a RT.

0: El occidentalcentrismo es un fenómeno tan arraigado en las sociedades del llamado occidente colectivo que más de uno entra en modo disonancia cognitiva cuando se encuentran con algo que desafía ese oxidado concepto de que todo lo moderno, lo desarrollado y lo cool es obra del norte global. Le sucedió hace poco a un conocido influencer mexicano, experto en viajes para más señas, al que preguntaron por su experiencia en China, uno de los tantos países que ha visitado en su trayectoria como bloguero. Presten mucha atención.
1: China no quiere adaptarse al mundo de afuera. O sea,
2: ¿en qué lo notas?
1: Güey, pues desde el internet. O sea, es súper difícil el tema del internet. Pagar es bien difícil en China, güey.
2: ¿Sí?
1: Porque, güey, todo mundo ya paga con sus teléfonos, claro. Que si WeChat, que si Alipay, bla, bla, bla, bla, bla. Tú llegas de afuera con tus tarjetitas Visa, a ver, en el hotel y chatatá, vale. Sí puedes moverte.
2: Sí.
1: En restaurantes y tal. Pero, por ejemplo, comprarle un mango al señor en la calle y luego dices, ok, saco cash, voy al cajero, güey. 9 de 10 cajeros no van a aceptar tu tarjeta. Así,
2: no.
1: De verdad, así te la pongo, güey. O sea, de verdad, no la van a aceptar.
0: Es decir, en China los sistemas de pago son mucho más modernos y cómodos que los que hay en Estados Unidos, Europa Occidental y demás. Pero el problema es de los chinos, que no quieren adaptarse al mundo de fuera. O sea, hasta el señor que vende mangos en la esquina cobra y paga con apenas un código QR en su celular, pero debería aceptar Visa o Mastercard o efectivo, ya saben. ¿Por qué no quiere adaptarse a nosotros, los normales? Si lo piensan, es un poco como un viajero temporal que llegara desde el año 1826 al presente y se molestara porque usamos el correo electrónico en lugar de las palomas mensajeras. Tan desconsiderada esa gente del siglo XXI. ¿Por qué no se adaptan a quienes venimos del pasado? Y no se crean que ese occidentalcentrismo es solo cosa del entrevistado, para nada. Muchos de ustedes habrán reconocido en él a Luisito Comunica, que tiene decenas de millones de suscriptores en YouTube. Y si me permiten el análisis psicoanalítico algorítmico, gran parte de su éxito radica en que representa a la perfección el pensamiento occidentalizado que 5 siglos de hegemonía del norte global han regado por todo el planeta. Ese tipo de pensamiento que te lleva a asombrarte de que en China hablen chino.
1: Si no vas con alguien que hable chino,
2: vale.
1: Dependiendo cuál chino, dependiendo de la región, ¿sabes?
2: Claro.
1: Güey, la verdad es que sí, la gente no habla inglés.
0: Y es que en la parte del planeta más influenciada por el hegemonismo cultural occidental céntrico, la costumbre es que es normal ir a cualquier país y hablar inglés sin antes preguntarle al interlocutor de turno si habla esa lengua o no. No importa si es en Turquía, Hungría, Nepal, Mozambique, China o Polonia. El recién llegado con cultura mental hegemónica se dirigirá a los locales en inglés con la misma naturalidad con la que lo haría recién aterrizado en Londres. Si lo hacen hasta entre ellos mismos. Miren, por ejemplo, el caso de la legalidad burocrática en la Unión Europea, donde el idioma más usado es el inglés, pese a que es oficial en apenas Irlanda y Malta, que solo representan el 1% del total de la población de los súbditos de Bruselas. Entonces, tenemos a uno de los mayores influencers del internet castellano parlante lamentándose de que los chinos no quieran retroceder tecnológicamente en sus sistemas de pago a unos más rudimentarios, ni se afanen en aprender inglés para hacerle la vida más fácil al mundo de afuera. Y si lo piensan, es un poco un asunto de perspectiva desubicada. Como cuando en los testimonios de accidentes de tráfico, la gente al volante escribe cosas como «el árbol vino directo hacia mí». ¿Por qué los chinos deberían aferrarse a sistemas de pago anticuados si los suyos son mejores? ¿Por qué deberían aprender el idioma que a los visitantes de turno les parezca más cómodo? Ojo, todo esto no tiene nada que ver con Luisito Comunica, porque al fin y al cabo, como les comentaba hace un rato, gran parte de su éxito es que, más que influencer, es un influenciado. Influenciado por una manera de pensar en la que todo lo bueno, todo lo moderno, todo lo justo en este planeta es por obra y gracia del occidente colectivo, y lo que se salga de esos parámetros es desconcertante, hasta molesto. Y ni él ni otros influencers son los causantes del problema, sino la viva imagen de las consecuencias del problema. Un problema cultural y mental llamado occidentalcentrismo, cuyo impacto el planeta ha sufrido durante ya demasiado tiempo y del que, en el sur y este global, tenemos que deshacernos cuanto antes.

0: tengo cáncer.
1: Sí, tengo cáncer.
2: Filip Heitnitschke es ex médico. En los medios primero le dieron el nombre de Doctor Muerte y después el de el Elon Musk del suicidio asistido, porque en el 2017 Nitschke creó una cápsula suicida imprimida en 3D.
3: He estado involucrado en ayudar a la gente a morir y de repente me encontré en Wikipedia como Doctor Muerte.
2: En los Países Bajos el número de muertes por eutanasia crece cada año. En el 2023 ya fueron más de 9.000. Algunas de ellas se debían a problemas psicológicos.
4: Entonces venden esa legalización de la eutanasia como un concepto de vamos a eliminar el sufrimiento, pero a la gente con discapacidad le dicen no podemos cuidarlos, pero siempre tienen la eutanasia.
3: Estamos en este mundo por un propósito. Hay una razón por la que estamos aquí y tenemos que encontrarla.
5: México. Su capital es un gigante que despierta cada mañana saturado por la contaminación y el tráfico.
6: Es fin de semana y obviamente esta gran ciudad no descansa, pero tampoco descansan los accidentes, los incidentes. No hay ambulancias del gobierno, no hay ambulancias oficiales.
5: Porque aquí la ayuda no es gratuita. En esta ciudad la urgencia también es una mercancía que se tasa en efectivo.
7: La Cruz Verde dependía del gobierno. La Cruz Roja era totalmente voluntaria y unos a otros se acusaban de que, lejos de atender al paciente, lo saqueaban.
8: Sí tenemos muchas ambulancias, ambulancias que son parte del gobierno, ambulancias que son de propiedad privada, y esto es algo que realmente causa problemáticas para el trabajo en colaboración que tenemos con las demás dependencias.
9: El problema no es solamente el servicio de ambulancia, sino que además los trasladan a hospitales que operan también de una forma irregular, o al menos no con reglas claras de negocio.
10: Posteriores 24 horas aproximadamente de su ingreso, fallece porque para detener este proceso de sangrado que no paraba, tuvieron que dejar de suministrarle los anticoagulantes que él necesitaba.

50 años de un crimen atroz. El 6 de octubre de 1976, mercenarios con vínculos directos al régimen cubano hicieron estallar un avión civil estadounidense en pleno vuelo. A bordo viajaban decenas de pasajeros, entre ellos jóvenes que acababan de ganar varias medallas de oro para Estados Unidos en una competición internacional de esgrima. Los terroristas plantaron dos bombas a bordo y abandonaron el aeroplano en una escala. Tras el estallido de los artefactos, minutos después del despegue, el avión se estrelló cerca de Barbados y todos sus ocupantes fallecieron. Los autores intelectuales y financistas del hecho se refugiaron en Cuba y, a pesar de los continuos reclamos del gobierno estadounidense, nunca fueron ni juzgados ni extraditados y murieron de viejos sin haber pagado por su grotesco crimen. Una historia indignante y trágica que, aunque haya transcurrido ya medio siglo, jamás debe caer en el olvido como testimonio de... ¿Cómo? ¿Que para variar hubo un pequeño error de transcripción en el teleprompter y básicamente lo ocurrido fue todo lo contrario de lo que acabamos de afirmar? Es decir, ¿un grupo con probados vínculos con la CIA planificó un atentado contra un avión civil cubano, puso dos bombas a bordo, asesinando a todos los que iban dentro, incluidos varios jóvenes esgrimistas de Cuba? ¿Los autores intelectuales del hecho se refugiaron en Estados Unidos y nunca fueron extraditados ni juzgados allí y murieron apaciblemente de vejez? Ok. 50 años es mucho tiempo. Y un informativo tan prestigioso como este está más pendiente de las noticias de última hora que afectan a usted y a sus seres queridos. Además, en medio siglo pasan muchas cosas y no es cuestión de estar obsesionados con el pasado. En Tu Medio Promedio tenemos noticias mucho más importantes y urgentes que abordar. Como, por ejemplo... Pongan alguna noticia en pantalla, por Dios. Por ejemplo, este simpático video casero con varios gatitos peleando que enamoró a millones de internautas en todo el mundo el fin de semana pasado.

0: La bandera brasileña es uno de los símbolos nacionales más conocidos del mundo. Cualquiera de nosotros la ha visto, aunque sea una vez en la vida. ¿Pero qué significan estos colores? Para averiguarlo, vamos a viajar por Brasil. ¡Vámonos!
1: Brasil es el verde. El verde de la selva amazónica, el bosque tropical más grande y más denso del planeta.
2: Dicen que hasta

0: agua es riquísima en antibióticos naturales. Al descomponerse, las hojas de los árboles que caen al río adquieren ese color oscuro, como puedes ver. Pero beber esta agua es muy bueno.
1: Brasil es el amarillo. Representa el brillo del oro, pero también el sol y la arena.
2: Toda la área del parque tiene el mismo tamaño de la ciudad de São Paulo.
3: Oye, ¿y de dónde es que hay tanta arena aquí, eh?
2: Ahí todo el viento que viene de la playa construye este desierto de dunas, este parque de dunas.
3: ¡Genial!
1: El color azul en la bandera de Brasil simboliza el cielo, pero también el agua. El caudaloso río Iguazú, cuyas aguas adquieren un tono marrón después de abundantes lluvias, cae desde una altura de más de 80 metros.
4: ¡Mira nada más qué agua y qué potencia!
5: Hola amigo, ¿cómo estás? Espero que todo te vaya bien. Hoy es el último día del alto el fuego entre el Líbano y el enemigo israelí. Si Dios quiere, ya veremos. Todo el mundo, incluidos nosotros, está esperando para ver cómo termina todo. Espero que la situación mejore, que haya paz y que no se produzca una escalada. Veremos hacia dónde va todo. Todos estamos esperando y confiando en Dios.

Suiza decidió dejar de ser neutral. Bueno, la realidad es que había dejado de serlo hace rato, de modo que desde ese punto de vista se les agradece la franqueza. La nación helvética, en referéndum, ratificó que quiere seguir una política exterior de neutralidad flexible. Un concepto un tanto peculiar, perfectamente equiparable a otros hipotéticamente posibles, como podrían ser imparcialidad flexible en periodismo o centro flexible en política. Es decir, declarar que vas a ser una cosa a menos que en ciertas circunstancias prefieras ser otra distinta. Ah, estos suizos, tan versátiles ellos. Esta política, que también podríamos denominar como neutralidad de Schrödinger, según la cual puedes ser neutral y dejar de serlo al mismo tiempo, puede resumirse en que la visión mayoritaria en Suiza, ratificada estos días en referendo, insistimos, es que su concepción de neutralidad debe impedir que la Confederación Helvética participe directamente en una guerra, es decir, que participe desde el punto de vista militar. Pero al mismo tiempo, no quieren que esa definición de neutralidad les impida aplicar sanciones económicas contra algún país en conflicto o cooperar con alianzas militares inmersas en hostilidades. Es decir, desde un punto de vista no quieren participar en guerras, pero desde el otro sí quieren participar. Sí, es muy simple de entender, ¿verdad que sí? Y es que para captar este concepto en toda su magnificencia, no hay que pensar en algún supuesto, sino que basta con un caso de la vida real. Por ejemplo, desde 2022, Suiza ha congelado cuentas de entidades rusas en sus bancos y ha aplicado en gran medida los paquetes de sanciones que Bruselas aplica contra Rusia, a pesar de que los suizos no son miembros de la Unión Europea. Otro ejemplo más. En 2024, el país alpino fue sede de una cumbre de la paz para abordar el conflicto ruso-ucraniano, encuentro al que asistieron representantes ucranianos, pero la presencia de sus pares rusos estaba prohibida. Pura neutralidad flexible, como ven. Porque esa ambivalencia no tiene nada de casual, sino que está completamente integrada en este novedoso concepto. Algo que puede demostrarse con otro ejemplo, o mejor dicho, no ejemplo, porque no ha sucedido. Y es que a pesar de una creciente presión de la opinión pública suiza y a tanta flexibilidad, en Berna no han sido capaces de poner ni aunque sea una multa de tránsito a Netanyahu y compañía en estos más de 3 años de masacre intensificada contra la población palestina. Aunque ante esta inacción se esgrimen excusas del tipo «no hay consenso en el resto de Europa» o «nuestro marco legal exige una serie de procedimientos específicos», lo cierto es que cuando hay auténtica voluntad política, todo es posible. En otras palabras, ante el genocidio israelí en Gaza, lo que prima en Suiza no es la neutralidad flexible, sino la neutralidad de toda la vida, la misma que,

0: Queridos compatriotas, hoy nuestras Fuerzas Armadas se han unido a nuestros aliados de la OTAN en los ataques aéreos contra las fuerzas serbias.
1: Durante los ataques, enfrente de nuestra casa había tanques y cañones. Todo fue bombardeado.
0: Estas municiones, reforzadas con uranio empobrecido, tienen mayor capacidad de perforación. Desde el punto de vista de la seguridad nuclear, no hay consecuencias radiológicas significativas.
2: Este cementerio parece interminable. Es una verdadera ciudad de los muertos, donde es muy fácil perderse. En Irak y Afganistán existen cementerios similares. Pronto podrían aparecer en Ucrania, donde miles de kilómetros cuadrados se han contaminado con polvo mortal para los próximos 4.500 millones de años.

0: si votan for me, les prometo que seré el mejor presidente de la historia de este bello rincón de América Latina. A promise, les garantizo una gestión verdaderamente unforgettable. Love, Team El Gringo Hernández.
1: Si votan por mí, yo prometo que voy a ser el mejor presidente de toda la historia de este bello rincón de América Latina. Yo prometo, le garantizo una gestión verdaderamente inolvidable. Con amor, Piero Il Tano García. 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Con Liebe, Hans Deuschito Cruz.
2: Podría pasar en varios países latinoamericanos y de hecho ha pasado y sigue pasando en alguno de ellos. Pero tras la ley aprobada en días recientes, no va a pasar en México. ¿De qué ley estamos hablando exactamente? ¿Qué pretende evitar? ¿Dónde hay o ha habido presidentes con más de una nacionalidad ejerciendo el cargo? ¿Qué efecto tienen o han tenido esas dobles nacionalidades presidenciales en distintos países? Todo eso y mucho más en los siguientes minutos. Ahí les va. Tras meses de polémica, el proyecto impulsado por la presidenta de México de que no tener doble nacionalidad sea requisito constitucional para presentarse a cargos como la presidencia, así como otros regionales y locales, ya es una realidad. Claudia Sheinbaum había presentado su propuesta a finales de agosto y desde entonces la iniciativa fue superando las votaciones en la Cámara de Diputados, Senado y Congresos Estatales. Desde el inicio, la propuesta fue defendida por el Ejecutivo como una imperiosa necesidad de cara a salvaguardar la soberanía e independencia de México. En ese sentido, se argumentaba que un alto cargo público con otra nacionalidad, además de la mexicana, podría estar comprometido con intereses foráneos. Es decir, en caso de conflicto de intereses político, comercial, ni qué decir bélico, ¿de qué lado se pondría un presidente o gobernador con doble nacionalidad de las partes enfrentadas? ¿Se quedaría paralizado haciendo malabarismos con un pie en cada lado? ¿Tomaría partido por México o por la otra parte? Por otro lado, quienes se oponían vehementemente a la medida argumentaban que esta limitaría los derechos políticos de millones de mexicanos que tienen doble o múltiple ciudadanía. Sin embargo, según la nueva disposición, estos no quedan excluidos de esos cargos permanentemente, sino que, para postularse a ellos, antes deberían renunciar a otras nacionalidades que no sean la mexicana. En redes, algunos opositores a la medida trataron de enredar, mezclando la gimnasia con la magnesia, a base de repetir sin base

que la nueva ley prohíbe la doble nacionalidad para toda la ciudadanía mexicana. Intento que no tuvo demasiado éxito, todo hay que decirlo. Lo cierto es que este cambio constitucional no surge de la nada y tiene varios aspectos que analizar y contextualizar, tanto históricos como legales. En la historia latinoamericana ha habido y hay presidentes que ostentaron u ostentan la doble nacionalidad. El caso tal vez más paradigmático sea el de Gonzalo Sánchez de Lozada, presidente de Bolivia en dos ocasiones, o mejor dicho, una y media, quien de niño y joven vivió tantos años en Estados Unidos que incluso hablaba el idioma castellano con acento gringo. Aunque siempre trató de llevar el asunto con discreción, además de la boliviana, tenía la nacionalidad estadounidense y como tal ejerció la presidencia de Bolivia. Coincidencia o no, sus políticas se caracterizaron por una férrea alineación con las de Washington. No hay que retrotraerse tanto en el tiempo para encontrar ejemplos similares. De hecho, tanto el actual presidente de Colombia como el de Ecuador tienen, además de las de las naciones que presiden respectivamente, la nacionalidad estadounidense. Abelardo de las Priella se naturalizó tras vivir años en Florida y obtuvo su pasaporte de las barras y estrellas 3 años antes de acceder a la presidencia. Mientras que para Daniel Noboa fue todavía más sencillo, porque lo obtuvo nada más nacer en Estados Unidos. Al igual que el boliviano Goni, aunque con menos acento, ambos mantienen políticas abiertamente pro-Washington. No son los únicos casos recientes de dobles nacionalidades en presidencias latinoamericanas y caribeñas. Por ejemplo, el mandatario argentino Javier Milei y el expresidente colombiano Gustavo Petro, además de sus correspondientes nacionalidades por nacimiento, tienen pasaporte italiano por ascendencia. Al igual que de la Espriella, por cierto, que también ostenta esa nacionalidad por el mismo motivo y sería, por tanto, poseedor de 3 pasaportes. Un caso poco conocido pero peculiar es el del actual presidente de Guatemala, Bernardo Arévalo, que además de guatemalteco es uruguayo, puesto que nació en Montevideo. Como ven, el fenómeno de presidentes latinoamericanos y caribeños con doble o triple nacionalidad no es tan poco común. Sin embargo, México no es el primer país que prohíbe ejercer la presidencia en el caso de tener más de un pasaporte, en ocasiones explícitamente y en otras implícitamente. Es el caso de República Dominicana, Haití, Venezuela, Cuba y Nicaragua, por ejemplo. En algunos de esos países también existe esa misma limitación para otros altos funcionarios como diputados o asambleístas. En el resto del mundo también hay países cuyas legislaciones impiden que alguien con doble nacionalidad ejerza la presidencia o ciertos cargos relevantes. Y es difícil encontrar una tendencia ideológico-cultural que los una, porque es algo que se da en todo tipo de naciones y sistemas políticos, tanto del jardín como de la jungla, como diría Josep Borrell. Por un lado, varios países lo prohíben, digamos, indirectamente, ya que se trata de legislaciones que solo admiten una única nacionalidad para su ciudadanía, por lo que, lógicamente, en esas naciones no puede haber ningún jefe de Estado o de gobierno con doble nacionalidad debido al hecho de que los nacionales no pueden tener otra. Es el caso de, en algunos de ellos con algunas excepciones puntuales, China, Japón, Austria, Irán, Indonesia o Singapur, por nombrar algunos. También existen países que, permitiendo la doble nacionalidad a sus nacionales, limitan su acceso a la presidencia de tener otra o, atención, de haberla tenido antes. Es el caso de Rusia y Bielorrusia, donde si quieres postularte presidente, no deberías de haber tenido otra nacionalidad ni ahora ni nunca. Los hay también que, al igual que en México a partir de ahora, permiten presentarse a la presidencia o, dependiendo del caso, ciertos cargos, a condición de renunciar previamente a otras nacionalidades. Bulgaria, Liberia, Letonia, Túnez o Lituania son algunos de ellos. Por ejemplo, el expresidente lituano Valdas Adamkus, que ganó la presidencia lituana habiendo vivido más tiempo en Estados Unidos que en Lituania, debió renunciar a su ciudadanía estadounidense antes de asumir el cargo. Algunos sistemas fuertemente parlamentarios imponen la misma restricción a sus diputados, puesto que de entre ellos saldrá el jefe de gobierno o primer ministro. Es el caso de Australia, por ejemplo, que obliga a sus futuros parlamentarios a renunciar a otras ciudadanías antes de postularse. Precaución bien curiosa, por otro lado, teniendo en cuenta que el jefe de Estado australiano

0: australiano es un inglés, pero bueno, allá cada uno con sus costumbres. O el caso israelí, donde la Knesset obliga a sus miembros a renunciar a sus otros pasaportes. Pasaportes que, dicho sea de paso, son los que denominan su auténtico origen. Pero bueno, eso es otro tema que, por cierto, ya abordamos en un video anterior. Como ven, todo este asunto de permitir o no permitir tiene múltiples aristas y el hecho de que naciones tan disímiles en tantos aspectos como Rusia, Japón, Liberia, República Dominicana, Lituania, Cuba o Australia hayan introducido este tipo de restricciones es señal de que no es algo a priori ni bueno ni malo, sino que depende de la posición geopolítica de cada país y cómo ésta es interpretada por sus leyes. Indudablemente, la realidad mexicana está históricamente signada por tener pegada a su frontera norte a la potencia imperial más agresiva del último par de siglos. A unos puede gustarles esa realidad y a otros no, pero nadie puede negar que es una realidad. Así, mientras que, por poner un ejemplo, en Alemania no les preocuparía demasiado tener un presidente con doble nacionalidad germana y, no sé, luxemburguesa, para México y otras naciones latinoamericanas y caribeñas, especialmente, tener un presidente o altos funcionarios con pasaporte estadounidense conlleva elevados riesgos de cara a salvaguardar su soberanía e independencia. Y obvio que un presidente no necesita pasaporte de USA para ser sumiso a Washington y vender la patria por un puñado de dólares. Pero ante una realidad histórica de abuso y saqueo de lo que en la Casa Blanca consideran su patio trasero, cualquier barrera que se ponga para complicarles algo esa ambición desmedida nunca estará de más.
1: La guerra implica heridos y heridas. Rápido.
2: Deprisa, deprisa, deprisa.
1: Oye, es más rápido.
2: Estén siempre preparados para prestar ayuda a otros y a ustedes mismos.
1: Corta.
2: Cortamos.
3: Bien.
4: Expande el canal.
2: Tú toma el bisturí, yo al conductor.
3: Respira. Vamos.
2: Ayudante de médico, una respiración cada 6 segundos.
3: Sigo examinando.
2: El médico sigue trabajando.
3: La tarea principal del instructor es controlar y asegurar que todas las operaciones se puedan realizar. El objetivo es que, bajo estrés, la persona no tenga que pensar, que lo haga de forma automática.
1: Ya está, empieza a respirar.
3: Pueden no disparar ni una sola vez, pero aún así resultar heridos. Por esta razón, la formación médica debe ser lo primero que se debe recibir.

México. Su capital es un gigante que despierta cada mañana saturado por la contaminación y el tráfico. Una jungla de concreto y asfalto al límite de su capacidad debido a la elevada presión demográfica que empuja a competir por el espacio a millones de personas, pero también a las ambulancias. Nuestro equipo emprendió un viaje para ver una cruda realidad. Hay ambulancias que, más que ayudar, buscan clientes, se mueven rápido, preguntan poco, cobran caro. Y mientras tú estás tirado en el asfalto tratando de respirar, alguien ya está haciendo cuentas.

0: Josh buscaba transformar la imagen de sus clientas, no salvar vidas. Pero en esta ciudad, el destino no te pregunta si estás listo. Un martes cualquiera, el salón de belleza se convirtió en una sala de urgencias. Y el 911, en un eco que nadie quiso responder. Josh, cuéntanos. Vimos en las redes una historia que te sucede bastante fuerte, donde te convertiste no nada más en ese hombre que pedía ayuda, sino también en una denuncia, ¿no?, a lo que te estaba sucediendo. ¿Qué pasó aquel día?
1: Pues bueno, es una clienta que vino a realizarse color en el cabello. Le estuvimos aplicando un tinte. De la nada, la clienta se comienza a convulsionar. Buscamos ayuda. Marcamos al 911 para poder que nos enviaran el apoyo. El apoyo tardó muchísimo en llegar. La clienta se seguía convulsionando. Llegó la ambulancia, los paramédicos empezaron afuera de la ambulancia, empezaron a platicar, empezaron a echar cotorreo entre ellos.
0: No veían a la paciente.
1: Nunca quisieron ver a la paciente.
0: ¿Y de dónde era esa ambulancia?
1: Del ERUM.
0: Del ERUM.
1: Del ERUM. Inmediatamente yo salí a ver por qué motivo no entraban a verla. Tajantemente me dicen, ¿sabes qué? El 911 nos está pidiendo que nos retiremos, que ni siquiera la revisemos. La señora seguía inconsciente en el suelo. Empecé a grabarlos, empecé a exigirles que la apoyaran, que le brindaran los primeros auxilios. Se negaron rotundamente, no lo quisieron atender.
0: ¿Por qué? ¿Decían algo de
1: Solamente era el hecho de, ¿sabes qué? Ya 911 nos pidió que nos retiráramos, no tenemos por qué darle el servicio, nosotros tenemos que hacerle caso al 911, entonces nos tenemos que retirar.
0: ¿Qué pasó posterior a eso?
1: Nos empezamos a mover entre los vecinos, contactamos a su familia. Su familia llegaron en un coche, se la llevaron a atenderla a un hospital. La señora, pues, gracias a Dios, está bien. Se recuperó. Yo le comenté qué había pasado ese día. Me dice que ella realmente ya no recuerda qué sucedió. Lo único que dice que los médicos le dijeron que había sido por falta de oxigenación a su cerebro. Entonces está en estudios y todo esto, pero bueno.
0: Escucharon bien. Una orden oficial para que el Escuadrón de Rescate y Urgencias Médicas abandone a una persona inconsciente. Aquí es donde la historia se divide. Mientras las autoridades presumen tecnología de punta y coordinación total, en las calles la realidad es que si no hay negocio, no hay servicio.
2: Aquí se atienden desde 29 instancias locales y federales diversos temas. Desde aquí se despacha ambulancias, bomberos y, por supuesto, también patrullas. Tenemos una coordinación con todas esas instancias. Desde aquí también, después de que el organismo especializado lo decide, se emite la alerta sísmica. Pero sí nos enteramos a través de algo que llamamos la noticia criminal. Alguien reporta por tetra, por internet, por teléfono. Policías a pie, en bicicleta, en motocicleta, en patrulla. Alguien reporta algo y nos enteramos muy rápidamente. Y hay 6 líneas de atención.
0: Ciudad de México ha dado un salto tecnológico sin precedentes. Lo que en 2018 inició como una red limitada de poco más de 15,000 dispositivos, hoy se ha transformado en un ecosistema de vigilancia masivo con más de 113,000 cámaras que, según dicen, observan todo.
2: Estamos en eso, estamos fortaleciendo nuestros sistemas de ciberseguridad. También introdujimos una discusión interna sobre el asunto del uso y gestión apropiada de inteligencia artificial, que estamos valorando cuánto, qué, cómo, sí o no. Aquí en la Ciudad de México hay un equilibrio normativo, protección de datos personales, pero también capacidades para securitizar todas las incidencias que se plantean.
0: El centro de control y comando, conocido como C5, dice tener los ojos abiertos, pero el corazón del sistema parece estar en paro cardíaco. En el papel, los protocolos funcionan y el discurso oficial nos dice que estamos protegidos. Pero en la calle, el vacío del Estado es tan grande que se escucha por la radio, se llama desidia, y donde el gobierno no llega, el mercado negro se frota las manos. Para entender esta fractura, hablamos con un ex trabajador de los servicios de emergencia. Por miedo al sistema y a represalias, ha solicitado mantener su anonimato. Bajo una identidad protegida, él revela lo que sucede cuando la autoridad mira hacia el otro lado y la necesidad se convierte en lucro.
3: Estamos hablando de un vacío que el gobierno no ha logrado atender. La cantidad de emergencias médicas por accidente o por enfermedad rebasa la capacidad de atención del gobierno. Este vacío de atención ocasiona que se haya generado una oferta de un servicio irregular, en los que una ambulancia no llega por una emergencia. Llegan, lucran con la necesidad de la gente, lucran con el momento de ansiedad y angustia que un familiar está llevando porque su familiar, su hijo, su papá, su mamá, están atropellados, están sufriendo un infarto, están teniendo cualquier problema médico en una fase aguda. Y ofrecen un servicio y ya que tienen enganchado a ese cliente en ese momento de angustia, le cobran una cantidad de dinero y el problema no es solamente el servicio de ambulancia, sino que además los trasladan a hospitales que operan también de una forma irregular o al menos no

0: La teoría es indignante, pero para entender el miedo hay que vivirlo de noche. Cuando la luz del sol se oculta, las reglas desaparecen y la ciudad pertenece a los que corren más rápido. La avenida Paseo de la Reforma es una de las caras bonitas de esta ciudad. Pero de noche, sus arterias se llenan de adrenalina clandestina. Alejandro es el dueño de una de estas sombras con sirena. No tiene el permiso del Estado, pero tiene la llave de la supervivencia de muchos. Alejandro, cuéntanos, ¿cómo es una noche habitual en la ambulancia?
1: Pues bueno, desde que iniciamos hay que preparar todo el equipo, ¿no? Para poder ver qué nos falta, qué no nos hace falta. Y mis compañeros también ponerse en contacto con las personas que nos pasan los servicios.
0: ¿Cómo se enteran ustedes de los servicios?
1: Pues tenemos unos contactos que nos están apoyando ahorita en mandarnos los servicios vía teléfono. Y esos contactos, obviamente, pues tenemos que si se hace un servicio, se tiene que dar una comisión.
0: Decir que de la misma policía ustedes se van enterando de lo que
1: es
0: está
1: correcto.
0: Sucediendo y después tienen que darle a alguien o alguna cantidad de dinero.
1: Exactamente, para poder llegar a los servicios y que sean efectivos los servicios, pues ya podemos decir, ¿sabes qué? Ya sí lo trasladé, no lo trasladé. Se va a quedar, se te avisa y se les manda su bonificación.
0: Se les manda también ella su comisión, dependiendo la noche cuántos servicios se hacen. Ahora, a ustedes los llaman las ambulancias patito, las ambulancias fuera de la ley. ¿Por qué es esto?
1: Pues bueno, porque como el gobierno no pudo meter tantas ambulancias, o todavía no ha podido tener tantas ambulancias para cubrir tantas emergencias en esta ciudad, y pues obviamente nosotros llegamos a los servicios del 911. ¿Y qué pasa? Pues que no hay mucha gente que no tiene para pagar, pero aún así se les apoya, ¿no? Y cuando llega la de gobierno, dices que te van a cobrar y yo no te voy a cobrar, pero si nos ponemos a ver, pues las de gobierno también no todas cuentan con todo el material adecuado para poder atenderlos. O los dejan y aún así que ameritan traslado. Entonces, desde ahí ya nos denominaron pues los patitos por cuestiones de que nosotros llegamos a los servicios del gobierno.
0: El gobierno no los ve bien. Todos los critican, pero ellos les dicen cuánto hay que cobrar.
1: Exactamente. Nos dicen que no, o sea, que si queremos trabajar, entonces ellos nos van a poner un tabulador. No podemos cobrar más allá de ese tabulador.
0: ¿Y cuánto es?
1: De 4,000 pesos es el tabulador de gobierno. Dentro de la Ciudad de México, fuera de la Ciudad de México, 5,500 pesos.
0: Se dice que hay hospitales que también les dan a ustedes un dinero, ¿no? Que es decir, que lo llevas al paciente, tú no le cobras, pero ellos cobran y después te dan a ti. ¿Cómo es eso?
1: La gente ya tampoco quiere asistir a los hospitales de gobierno. ¿Por qué? Por malas atenciones, porque no los atienden, por muchas cosas. Entonces nosotros pues les ofrecemos, ¿sabes qué? Mira, pues puede que haya un hospital particular que pues te convenga, ¿no? Que a lo mejor vas a pagar, pero pues te van a atender de primera calidad. Y ahí es cuando el hospital nos dice, bueno, si tú me traes un paciente, pues yo te regalo una bonificación por llevar a un paciente así.
0: Pues la noche es larga y hay que seguir trabajando.
1: Claro, exactamente, ¿no? Tenemos que seguirle y hoy más que nada que es sábado, ¿no?
0: Así es, pues vamos. Recorrimos la ciudad durante toda la noche y perdimos la cuenta de las tragedias que presenciamos. Vimos de todo, desde el joven golpeado, que apenas si podía sostener la mirada, hasta la sombra de un hombre que casi dejó de respirar, asfixiado por sus propios excesos. Es fin de semana y obviamente esta gran ciudad no descansa, pero tampoco descansan los accidentes, los incidentes. En este momento nos encontramos en el oriente de la ciudad. El llamado ha sido por una persona que seguramente estará grave herida. No hay ambulancias del gobierno, no hay ambulancias oficiales. Está esta ambulancia de las que son llamadas Paquito, que trabajan fuera de la ley. Vamos a ver cómo procede este levantamiento. Para todos ellos, la ambulancia de Alejandro fue el único refugio, pero un refugio con taxímetro. Porque aquí la ayuda no es gratuita. En esta ciudad la urgencia también es una mercancía que se tasa en efectivo. Un mercado donde el precio lo pone la desesperación y se paga al contado antes de cruzar la puerta del hospital. Para Miriam, el amanecer no trajo alivio, sino la claridad de haber sido víctima de un sistema que te salva la vida solo para pasarte la factura de tu propia angustia.
2: Tuvimos el caso de una persona cercana a nosotros y, bueno, esta persona necesitaba una ambulancia de emergencia. Llegó una de estas ambulancias que se dedican como a hacer este tipo de cosas. Lo trasladaron a un hospital donde después me enteré que entregan una comisión, ¿no? Entonces, no están regulados, no tienen el equipo necesario en ocasiones. Y bueno, trasladaron a mi conocido a esta clínica en la que, aparte de que es una clínica no muy conocida, cobran una cantidad exorbitante, ¿no? Y cuando te entregan tu cuenta, bueno, mi conocido no tenía como algo súper grave y vimos la cuenta y te cobran que la sábana de no sé qué, una consulta interna, o sea, mil cosas que ni siquiera era necesario. Cuando estás en una situación
0: de emergencia,
2: pues te dicen, ¿sabes qué? Urge llevarnos a tu familiar, a tu amigo, a quien sea, y pues se aprovechan de esa parte. Entonces ellos te dicen, mira, yo te voy a recomendar un hospital que es buenísimo, pues tú confías y más porque quieres que tu familiar esté bien. Ya cuando llegas, o sea, te cobran carísimo el traslado a la ambulancia porque resulta que es una emergencia, no un traslado
0: normal.
2: Uh-huh. Y aparte, pues en el hospital, bastante.
0: En una emergencia, el tiempo es lo único que debería importar. Pero a veces una línea en el mapa pesa más que una vida. Un hombre se desploma en Chimalhuacán, en el Estado de México. Llaman al 911, la ambulancia llega, pero surge un dilema. El hospital en el que pueden salvarlo está solo minutos, pero del otro lado de la frontera administrativa con la Ciudad de México. Esa noche Javier estuvo ahí.
3: Decidimos ir a cenar cerca de donde está el negocio, uh-huh, que es una ciudad que se llama Chimalhuacán. Estábamos ahí cenando y de repente me dijo, oye, como que me siento un poco mal, voy al baño. Pasó mucho más tiempo del que normalmente pasaría para ir al baño. Y entonces fui a ver que todo estuviera en orden. Y desde que empecé a subir vi que había como un rastro de sangre. Cuando llegué lo encontré ya pues con un sangrado abundante. Ya ni siquiera podía sostenerse en pie, ¿sabes? Te estoy hablando que era una persona de 1,80 y como 120 kilos de peso. Entonces,
0: ¿edad?
3: 34 años.
0: Súper joven.
3: Sí. Entonces, fue complicado tratar de levantarlo, incorporarlo y demás. Y entonces la gente del lugar en donde estábamos me dijeron, oye, no lo puedes sacar porque hay sangre. Y cuando esto sucede, las leyes nos obligan a llamar a la policía para deslindar responsabilidades. Porque, supongo yo, pues se les puede complicar a ellos también. Sí. Cuando llegamos, también es un lío que lo acepten, porque según no tenían medicamentos, no tenían doctores, no había guardias. Un desastre el hospital también. Y empieza una discusión entre el chofer de la ambulancia y la gente del hospital.
0: Javier llamó al 911. La ambulancia que llegó era del Estado de México y dijeron que en su jurisdicción deberían atenderlo por temas legales. Y eso fue lo que desencadenó la tragedia.
3: Lo ingresan más a fuerza que por voluntad. Y posteriores 24 horas aproximadamente de su ingreso, fallece porque una, no recibió la atención médica adecuada en su momento. Dos, para detener este proceso de sangrado que no paraba, tuvieron que dejar de suministrarle los anticoagulantes que él necesitaba. Entonces era una encrucijada que nadie nos explicó, porque pues obviamente nos dijeron, si paramos esto, ya se va a estar bien. Pero en ese momento no pensamos que eso iba a generar un coágulo, que al final fue lo que se lo llevó.
0: Pero el viaje no termina en la rampa de urgencias. El médico es quien recibe el paquete, quien tiene que lidiar con lo que llega en esas camillas sin registro. Para el doctor Gerardo Illescas Fernández, jefe de una de las zonas más complejas de la ciudad, estas unidades son una realidad que baila entre la ayuda urgente y la práctica nociva.
4: Doctor, nos encantaría hablar sobre una problemática que hemos observado, que no es algo nuevo, que ya viene de mucho tiempo atrás. El sistema de salud de nuestro país obviamente es fuerte, pero hay una parte que son las ambulancias, los traslados. ¿Cómo nos encontramos a nivel Ciudad de México, ¿no? Que es tan grande y con tantos habitantes?
5: Sí. Bueno, el sistema prehospitalario de nuestro país, a pesar de que tiene muchos años de evolución, no ha crecido. Porque no hay un apoyo formal de las autoridades. Tenemos una de las normas oficiales de sistemas prehospitalarios más completas del mundo. El problema es que no la aplicamos. Entonces, yo les digo que es letra muerta. Esto genera un problema complejo en la cobertura de urgencias que tiene, por un lado, que ver la falta de una normatividad seria.
0: Pregunté al doctor sobre la competencia o incluso rivalidad entre diferentes servicios de transporte de urgencias.
5: Sí, mira, de muchos años la situación en México, en un principio era un conflicto muy interesante que era Cruz Verde contra Cruz Roja.
4: Sí, sí, sí.
5: La Cruz Roja eran los buenos, sí. La Cruz Roja Verde eran los malos. La Cruz Verde dependía del gobierno, la Cruz Roja era totalmente voluntaria y unos a otros se acusaban de que lejos de atender al paciente, lo saqueaban.
0: Hay instituciones que son el pilar de la confianza, nombres que deberían de darnos paz. Pero en Ciudad de México, hasta los símbolos más respetados han perdido el control del asfalto. José Luis Martínez de Cruz Roja es claro, el sistema de emergencias está bajo asedio. Hay momentos en los que se reporta algún accidente y llegan ambulancias de diferentes instituciones a un mismo lugar, ¿o no?
6: Definitivamente, y esto lo vemos donde tenemos grandes concentraciones de poblaciones. Aquí en la Ciudad de México es uno de los casos que más notable. Sí tenemos muchas ambulancias que son parte del gobierno, ambulancias que son de propiedad privada o ambulancias que tenemos que no están siendo registradas, que no están siendo normalizadas por parte del sector salud. Y esto es algo que realmente causa problemáticas para el trabajo en colaboración que tenemos con las demás dependencias.
0: ¿Qué pasa con estas ambulancias de las que hablábamos, las que operan fuera de la ley, que les llaman las patito, las piratas y demás? ¿Por qué existen? ¿Por qué hay una necesidad? ¿Cómo es que surgen? ¿Y cuál es, ustedes con ellos, cómo es esta dinámica?
6: Realmente nosotros imaginamos que esto es parte de un negocio. Es algo que deja dinero a las personas que tienen este tipo de ambulancias no registradas, digámoslo así. Pero realmente es algo que nos preocupa. ¿Por qué? Porque no sabemos si cuentan con las capacidades, con los materiales necesarios precisamente para prestar un servicio de calidad a las personas. Eso es lo que le preocupa realmente a la Cruz Roja Mexicana. ¿Por qué no están registradas? Te imaginamos porque no cuentan con todo lo necesario para contar con las normas que se establecen en nuestro país.
0: Ese beneficio del que habla la Cruz Roja se alimenta de un procedimiento que muchos consideran arcaico. Para el director de formación de paramédicos, el problema no es solo quién llega, sino cómo el propio sistema ha dejado la puerta abierta para que el caos sea el que dicte las reglas. Vamos a los temas difíciles. ¿Qué pasa en nuestro país? ¿Hay suficientes ambulancias? ¿Nos topamos nosotros con las ambulancias patito, piratas, fuera de la ley? ¿Cuál es tu opinión acerca de esto?
7: Fíjate que la verdad es que no la tienen fácil ambas partes, ¿eh? Por mucho que sean ambulancias patito y que sean particulares, para empezar, la realidad es que la mayoría de la población no cuenta con 4.500 o 5.000 pesos en la bolsa. Entonces, para ellos, imagínate que de repente lleguen, que den una atención, que utilicen equipo, se arriesgaron y todavía quieran cobrar y no tengan esa cantidad, está como complicado. ¿Qué hace? Que al final del día eso se complica y hace que de repente nuestros compañeros sean todavía más agresivos en el tema del cobro, ¿no? A ver, traen un familiar que sí nos pueda solventar esta parte y entonces, híjole, de una atención que a lo mejor incluso la persona pudo terminar agradecida, termina con una muy mala experiencia donde me robaron, ¿no? Por el tema. Yo creo que al final del día No está mal que al final del día haya ambulancias particulares, lo que está mal es que no esté bien regulado. Aparte, tienen hasta ya un speech, ¿no? Ya así bien estudiado. Imagínate tu familiar que está completamente tirado y lesionado, te topa una de estas ambulancias en el tema de la emergencia, llegan, te empiezan a ayudar, ellos no saben en el momento por la emergencia si es de la Cruz Roja, del Erún, de donde sea. Okay. Pues yo lo único que sé que es una ambulancia.
4: Mientras el C5 vigila la ciudad desde sus pantallas y la Cruz Roja intenta hacerse oír entre el ruido, la vida de un capitalino se subasta en silencio. Mañana, el teléfono volverá a sonar y alguien se quedará esperando. Porque en esta selva de asfalto, la muerte tiene prisa y la ayuda siempre llega tarde, atrapada en el tráfico o en la indiferencia. Aquí, sobrevivir no es un derecho, es una carrera. En muchos casos ganan los que pueden pagarla o los que tienen la suerte de que esta vez la ambulancia que llega sea legal.

0: Queridos compatriotas, hoy nuestras Fuerzas Armadas se han unido a nuestros aliados de la OTAN en los ataques aéreos contra las fuerzas serbias.
1: Durante los ataques, enfrente de nuestra casa había tanques y cañones. Todo fue bombardeado.
0: Estas municiones, reforzadas con uranio empobrecido, tienen mayor capacidad de perforación. Desde el punto de vista de la seguridad nuclear, no hay consecuencias radiológicas significativas.
2: Este cementerio parece interminable. Es una verdadera ciudad de los muertos, donde es muy fácil perderse. En Irak y Afganistán existen cementerios similares. Pronto podrían aparecer en Ucrania, donde miles de kilómetros cuadrados se han contaminado con polvo mortal para los próximos 4.500 millones de años.

0: Son soldados de fortuna, gansos salvajes, perros de guerra. Hay muchas maneras de llamarlos. En resumidas cuentas, mercenarios.
1: Había polacos, franceses. También vimos a negros.
2: Había ciudadanos del Reino Unido, Estados Unidos, Brasil, Colombia y Venezuela.
0: Los mercenarios llaman los enfrentamientos en Ucrania un safari, una caza de rusos en busca de dinero rápido.
3: En primer lugar, se trata de una remuneración tan alta que incluso es difícil de imaginar.
0: A esto se suman la tortura, los robos y el saqueo. Algunos van por el dinero, otros por un auténtico afán de matar.
4: No tenían ningún criterio. Disparaban a todos, incluidas las mujeres.
0: ¿Quiénes son ellos? ¿Por qué viajan miles de kilómetros para participar en una guerra ajena? ¿Qué delitos cometen y qué precio pagan por este turismo sangriento?

0: Nací en noviembre de 1995. 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

0: Cuando vi un tanque estadounidense por mi calle, casi me desmayé. 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
0: Colocaron el arma ahí. 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
1: La chica fue violada, puesta de rodillas y asesinada.
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1: Sí.
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¿Cuál es la situación del continente africano? ¿Cómo deberíamos interactuar con el resto del mundo? ¿Vamos a relacionarnos con otros países en términos de donaciones o en términos de comercio? 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África debe definirse espiritualmente. 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

Bienvenidos a una nueva jornada de noticias. Repasemos lo más destacado a esta hora. El Kremlin detalla que la llamada entre Vladimir Putin y Donald Trump se centró en el conflicto ucraniano, además de la crisis en Medio Oriente. Desde Rusia destacan que las sanciones contra Moscú han perjudicado a quienes las imponen, de ahí la importancia de los acuerdos energéticos anunciados. El terremoto en Panamá dejó al menos 27 heridos y cientos de edificaciones afectadas, aunque aún se desconoce el costo total por los daños. El gobierno ya busca financiamiento internacional para atender esta emergencia. En América Latina cobra más relevancia la regulación de las redes sociales para los menores. El Congreso colombiano debatirá las prohibiciones en estas plataformas ante los ciberataques. Y es que, sí, aunque estar expuesto a la violencia no es exclusivo de los más jóvenes, ya verá por qué se lo digo. Y mientras, algunos funcionarios de varios países de Latinoamérica pasan mucho tiempo fuera de sus países. Crece la indignación, por supuesto, entre los ciudadanos por el derroche y la corrupción. Numerosos trabajadores del gobierno justifican su ausencia, dicen, por problemas de salud. Esto y mucho más le vamos a contar en los próximos minutos. Y como siempre, vamos a hacer contacto con las voces que hacen la noticia. Desde el terreno, comenzamos.

0: El Kremlin revela más detalles de la llamada telefónica entre Vladimir Putin y Donald Trump y destaca la eficacia del diálogo entre los dos líderes. Pero mientras desde Rusia y Estados Unidos hacen hincapié en esto, en la importancia de esos acuerdos para todo el mundo, la economía global, Ucrania y Europa se oponen. Zelensky incluso fue más allá y lanzó duros dardos hacia la línea de la Casa Blanca. Vamos con todo el resumen con Galo Fernández. Galo, ¿con qué arrancamos? Has dado seguimiento a esta noticia en las últimas horas.
1: Exactamente, Alex. Vamos, porque evidentemente esta conversación telefónica que tuvo lugar ayer sigue dando que hablar. Principalmente fue sobre el conflicto ucraniano. También Putin recibió esta propuesta de Estados Unidos para desescalar un poco el conflicto. Y por otro lado, el presidente de Rusia le trasladó a Trump la postura iraní sobre el conflicto también en la región. Así que bueno, vamos a ir por partes. Vamos a hablar también de otro tema muy importante que fue el tema de las sanciones o algunas sanciones que se han quitado. Por ejemplo, las sanciones al suministro del diésel ruso fueron eliminadas. Esto, bueno, a petición también dicen de Donald Trump, lo hizo, bueno, es temporalmente, lo veníamos comentando, ¿no? Hasta el 7 de abril en principio, para que Rusia pueda de manera inmediata empezar a dar su petróleo al mercado, que empiece a llegar este petróleo ruso que tanta falta hace en este momento. Y también hubo comentarios desde Rusia, desde Rosatom, su jefe, director, lo decía, esto demuestra la enorme eficacia del diálogo, ¿no? Lo importante que es cuando los presidentes deciden entre ellos comunicarse y esto soluciona mucho más rápido cualquier tipo de conflicto. También destacan entonces, entre otras cosas, además de la eficacia, la predisposición que hay para seguir trabajando entre ambos países. Y tenemos algunas otras declaraciones de Lihachov para compartir.
2: De alguna manera, la decisión de Estados Unidos demuestra la esencia económica de las sanciones, que ya han llegado a tal punto que comienza a perjudicar sistemáticamente a grandes actores como Estados Unidos, la economía más innovadora del mundo, que no puede vivir sin ciertos bienes que están bajo sanciones. Es decir, nos conducimos nosotros mismos, a nuestro planeta, en impasse político sin sentido, y la gente más influyente del planeta lo reconoce.
1: Bueno, vamos a ver algunos detalles, entonces, de esto que se viene hablando ya hace tantas horas. ¿Cómo es que se va a entregar este petróleo ruso? 300.000 ya ahora, ¿no? Esto en el mes de octubre, 500.000 toneladas ya para noviembre, luego 1 millón de toneladas y progresivamente, ¿no?
0: Sí.
1: Y Rusia está dispuesta también a entregar otros 3 millones de toneladas y esto, por supuesto, va a generar un impacto positivo que se espera que sea inmediato tanto en el mercado y que también haga bajar un poco los precios, que eso es algo que mucha falta le hace a Donald Trump y su economía en Estados Unidos, como comentábamos también. ¿Por qué? Porque tienen las elecciones.
0: Sí. Menos de un mes. Tiempos electorales.
1: Exactamente. Necesita dar buenas noticias Donald Trump y aprovechó para darlas personalmente. Escuchemos.
3: Rusia acordó enviarnos millones y millones de barriles de petróleo, y es diésel. Eso es lo que realmente necesitamos. Así que, gracias.
1: Un agradecido.
0: Está finalmente. Contento, dice, está ya contento, va a llegar el petróleo.
1: Logré, ya tenemos, esperen tranquilos, esperen sentados que ya está por llegar. Bueno, vamos más adelante también, porque ahora viene la otra parte, vos lo comentabas también, ¿no?
0: Sí.
1: Como diferentes posturas ante un mismo acuerdo. Para Vladimir Zelensky, esta es una decisión débil, mostrarse así ante Rusia, como lo hizo Estados Unidos, haber hablado una hora y media, evidentemente para Vladimir Zelensky esta es una postura débil. Dice que utilizan a su equipo como pantalla. Eso no es justo ni honesto, dice, porque él considera un socio a Estados Unidos y según su punto de vista los socios no deberían actuar de esta manera. Así que este acuerdo energético lo que hace es abrir otro frente de contacto de conflicto entre Ucrania y Estados Unidos. Ahora, tenemos más comentarios sobre la postura de Zelensky, ¿qué es lo que genera? Bueno, para Axios, lo que está haciendo es erosionar la buena relación que había construido con Trump durante los últimos 6 meses, más o menos durante el último medio año. Había, o ellos consideraban que había estado mejorando un poco la relación, y ahora con esta reacción que él tuvo a algún acuerdo que Trump tanto buscaba, además, ¿no? Porque evidentemente es algo que realmente Trump necesita, y la reacción que genera en Ucrania no es, suponemos, la que esperaba Donald Trump,
0: claro,
1: tampoco. Por otro lado, bueno, Kiev va a continuar con sus ataques con drones de largo alcance contra las instalaciones energéticas rusas y promete quemarlas a todas, ¿no? Todas las que pueda, por lo menos, a todas las que intente. Eso es lo que él promete. ¿Por qué? Porque esto es interesante, porque se comentaba que podía haber habido alguna especie de pedido para que aflojasen con este tipo de ataques directamente.
0: Que en las últimas reuniones fue un tema que estuvo sonando, ¿no? En la mesa.
1: Exactamente.

0: Bueno, y hablando de últimas reuniones, vamos a hablar de las negociaciones que tuvieron lugar en Miami. Iban a durar dos días. Mm. Europa, la OTAN, la Unión Europea, Estados Unidos, iban a durar dos días. Finalmente, es demasiado dos días, parece. Parece que dos días es mucho. Y sí, con un día fue suficiente para que cada uno dijera su postura, ver que no están del todo de acuerdo. Y dijeron, bueno, me parece que mañana podemos utilizar el día para otra cosa y no va a haber más reuniones.
1: Un día libre.
0: Exactamente, día libre. Bueno, así que eso fue lo que se comentó por un lado desde Estados Unidos, por qué fue, cuál fue la razón de que en vez de dos días tuviese uno solo. Pero tenemos más para compartir ahora de Kaya Kallas. ¿Qué es lo que dice? Que no es el momento de aliviar la presión sobre Rusia y Europa no lo va a hacer, dice. Pero, bueno, ¿por qué esto precisamente un poco más alineada con Ucrania y con Zelensky? ¿No? Dice que de alguna manera esta quita de sanciones fortalece a Rusia y a la manera en que podría Rusia seguir encarando el conflicto con Ucrania. Así que, bueno, mientras que Moscú y Washington entonces están abriendo como una vía de cooperación, por otro lado, Ucrania con Europa se pone un poco en la vereda del frente.
1: Así es. Bueno, ellos siguen insistiendo en que hay que seguir echándole fuego, ¿no?, a este conflicto. Galo, vamos a hablar. Está con nosotros el politólogo y analista internacional Alejandro Laorna Garay de Urquiza. Alejandro, muchísimas gracias por estar con nosotros. Ya Galo nos resumía pues un poco lo que ha sucedido en las últimas horas. Desde Rusia dicen el diálogo es fructífero entre Putin y Donald Trump. Demuestra que se pueden encontrar acuerdos relevantes para Estados Unidos, pero para la economía mundial en este momento. Y por otro lado, Zelensky dice que su socio le hizo, pues, básicamente una jugarreta, que es una posición débil. Vaya, ¿qué busca Zelensky con esta confrontación? Pues que en este momento parece completamente directa con la Casa Blanca, con la administración Trump.
2: Bueno, en primer lugar, digamos, bueno, un gusto saludarlos, gracias por la comunicación. En primer lugar, dos conceptos, ¿no? Siempre es importante, sobre todo en momentos, en eras de anarquía, donde cada actor racional busca sus intereses, y donde no hay un gobierno mundial y estamos viendo varios conflictos en el mundo, es importante, es fundamental que los grandes poderes dialoguen, se pongan de acuerdo en cuestiones básicas, esenciales, que busquen calmar los mercados internacionales, y por eso vemos que esta conversación entre Trump y Vladimir Putin fue importante. Aparte, ¿no?, son potencias interdependientes, ¿no?, porque vemos que Estados Unidos, aun siendo un país muy poderoso, bueno, depende de la ayuda que viene desde el Heartland, desde el corazón de la tierra geopolítica global, ayuda en términos energéticos, en términos de recursos naturales, que es, bueno, básicamente porque a lo largo de la historia han querido atacar, debilitar y apoderarse de Rusia, ¿no? Los grandes imperios occidentales por ese núcleo de la tierra de grandes recursos naturales y de poder que hoy se expresa en este sistema multipolar. Así que bienvenido sea el diálogo y el entendimiento en cuestiones esenciales entre los grandes poderes. Y por el otro lado, bueno, Ucrania, en una frase, ¿no?, la falta de una estrategia racional está llevando a Ucrania a un suicidio nacional, ¿no? Esto ya hay que decirlo claramente. Y esto va en boca de exfuncionarios de Zelensky, ¿eh? No es que solamente lo estamos diciendo analistas desde Sudamérica o incluso analistas desde el mismo Estados Unidos, que la falta de estrategia y la irracionalidad de Ucrania, incluso, bueno, cuando a Trump le dijeron lo que había dicho Zelensky de él, que era débil, que yo, Trump dijo, siguiente pregunta, lo ignoró completamente, porque lógicamente Trump le conviene mucho más, desde el punto de vista del interés nacional de los Estados Unidos, tener esa relación, por más que haya sanciones, por más que haya tensiones, porque así es la historia de las relaciones internacionales, tener esa relación, ese diálogo, entendimiento con Rusia, que es un actor mucho más relevante y con el que está generando ese nuevo equilibrio de poder en el sistema multipolar. Mientras tanto, la falta de estrategia de Ucrania está hundiendo más al país y a su población, que es de quien Zelensky debería ocuparse, y de no de esas actitudes extremistas que solo llevan a mayor sufrimiento con la coalición, a ver, algunos le llaman la coalición de los indispuestos, ¿no? En vez de los dispuestos, los indispuestos de Europa, que siguen diciéndole a Zelensky palmaditas, bien, bien, vas bien, mientras Ucrania ha perdido más de 15 millones de personas, entre los que han fallecido, los que se han ido del país, la mitad en edad de jubilatoria, pierde el acceso al mar, pierde recursos, ha perdido territorio y sigue pensando que tiene alguna capacidad de derrotar o debilitar a Rusia, ¿no? Es realmente muy loco lo que estamos viendo, esa es la palabra, esta falta de racionalidad y extremismo de Ucrania, ¿no?
0: Alejandro, ¿y qué tal? Carlos te saluda. Como vemos que avanza, ¿no?, el diálogo entre Estados Unidos y Rusia,

0: Rusia. ¿Cuál es el papel que le queda a Europa entonces en este momento, que parece de a poco estar quedándose como un poco al margen de este cauce de la historia?
1: Bueno, Europa está sufriendo un contrapunto y una tensión entre lo que es el interés nacional de los países y de los pueblos, que tampoco quieren que se siga alimentando este conflicto, ¿no? Ni el pueblo de Europa ni el pueblo de Ucrania quieren que se siga alimentando este conflicto, pero los dirigentes, los que están al mando de las decisiones, siguen alimentando esta guerra. Y Europa tiene esa ruptura entre lo que es la cúpula de la Unión Europea, que no es una dirigencia preparada, no hay liderazgos claros que tengan una visión estratégica para ubicar a la Unión y al continente en este nuevo equilibrio de poder, y se sigue debilitando tanto la Unión como los pueblos y la situación económica, social, de empleo, de vivienda, energética, etcétera, etcétera, dentro de los países. Lo estamos viendo, y ustedes, y digo, todos los medios del mundo, lo están mostrando en las calles. Vemos en las calles de Europa cómo los pueblos dicen: señores, esta dirigencia, tanto nacional como europea, no nos está representando. Hay un quiebre democrático que, con las decisiones de política exterior y de falta de comprensión estratégica de dónde está posicionándose el mundo y los grandes poderes hoy, bueno, lo único que hacen es debilitar a la Unión, debilitar a los países y perjudicar la vida diaria de los pueblos, ¿no? Y que esto es lo que también deberían ocuparse acá. Van en paralelo y están cometiendo el mismo error. Tanto la dirigencia, el régimen ucraniano, como los líderes europeos están perdiendo la conexión con sus pueblos y no los están representando y no los están protegiendo. Y
2: Alejandro,
1: esto va a seguir debilitando a Europa.
2: Y yo sumaría ahí que incluso pues las sanciones están pasándoles ahora la factura, se están dando cuenta del pie que se pusieron ellos mismos para su economía y en este momento con el tema energético. Te agradezco mucho todo el análisis y a ti también, Galo, por todo el resumen. Y mientras nosotros continuamos con este análisis, porque Zelensky, pues sí, se quejó de este reciente acuerdo entre Donald Trump y Vladimir Putin, ya lo conversábamos, aunque la situación en el frente empeora para las tropas de ese país, de Ucrania. Bueno, en este contexto, las Fuerzas Armadas de Rusia intensifican su avance al tomar el control sobre dos localidades, esto en la provincia ucraniana de Kharkov, donde amplían la zona de seguridad ante el continuo terrorismo de Kiev contra áreas fronterizas. Bueno, allí estrechan un cerco rodeando a un gran número de militares enemigos. Recordemos que a principios de septiembre tenían 1.700 elementos, pero ojo, en la última jornada sus bajas fueron de casi 50, sumando unas 300 en una semana. Otro grupo importante de soldados de Zelensky que quedó bloqueado sufre pérdidas en Dobrópolis, una de las ciudades clave para la liberación de todo el Donbass. Allí, según el Ministerio de Defensa, en las últimas 24 horas fueron asegurados más de 80 edificios. Desde Rusia aclaran la importancia de liberar cada territorio, revelando así las atrocidades cometidas por el régimen de Kiev en el campo de batalla.
3: Las operaciones de combate en las ciudades controladas por las Fuerzas Armadas de Ucrania crean una grave amenaza para la población civil. Los militares ucranianos, al retirarse, disparan contra los civiles y se cubren con ellos como escudos humanos.
2: Y no solo los habitantes de las localidades controladas por el ejército ucraniano resultan víctimas del régimen de Kiev, sino también civiles lejos del campo de batalla. Bueno, según los últimos datos, las agresiones ucranianas contra varias regiones rusas dejaron al menos 6 fallecidos y casi 20 heridos. Sus objetivos son similares, son instalaciones civiles, incluidos transporte público, vehículos privados, zonas residenciales. Además, esta vez en la ciudad rusa de Donetsk, un dron lanzado por Kiev produjo daños a una escuela, veíamos las imágenes. No obstante, estos crímenes producen consecuencias negativas para la propia población de Ucrania. Así, tras una serie de golpes de represalia por parte del ejército ruso, en Kiev se registraron apagones masivos y colapso del sistema de transporte. Más de 25 heridos dejó este potente terremoto en Panamá, cuya magnitud osciló entre los 7,5 y los 7,7, según diferentes estimaciones. Bueno, el gobierno evalúa el costo de las afectaciones en este momento, coordina el traslado de asistencia humanitaria también hacia las regiones golpeadas. Pero los daños en infraestructuras fueron devastadores. Por ejemplo, más de 400 edificios han resultado dañados. Repasemos cómo vivió la nación centroamericana este crítico suceso.

0: Las escuelas y el servicio de metro permanecen suspendidos tras este terremoto para seguir evaluando los daños. Además, las autoridades informan del colapso de múltiples viviendas, apagones, varios puentes que quedaron inhabilitados. Habitantes se vieron obligados también a pasar la noche en albergues o incluso tuvieron que trasladarse hacia zonas más seguras. El gobierno indicó que contactó a las principales entidades financieras internacionales para atender la emergencia. Por su parte, el Banco de Desarrollo de América Latina donó $250,000 y más de una decena de naciones de la región ofrecieron su ayuda. Bueno, ante las afectaciones, la ciudadanía lamentó que Panamá no haya estado preparada para afrontar dicha contingencia. Escuchemos.
1: Yo sé que mucha gente se asustó. Bastante, porque la gente bajaba de los edificios altos bien asustado.
2: Lo que estamos viendo ahora mismo es un caos enorme con el tránsito. No vemos a ningún policía tratando de ordenar, tratando de dirigir, a pesar de que sabemos que el pie de la policía en Panamá es inmenso. Y cada vez que vemos a un ministro, vemos al director de la policía movilizarse, va con un séquito de policía.
3: No cometen tantas imprudencias. No cometemos tantas imprudencias como ponernos en medio o ponernos bajo de focos o cerca de ventanas o meternos en ascensores. Eso es reconocible. Lo que sí es que falta más preparación. Falta mucha más preparación.
0: Así las cosas, falta de preparación. Bueno, a las costas sureñas y occidentales de México se acerca el huracán Simón. El país ya se encuentra azotado por lluvias torrenciales, inundaciones, pero la tormenta va ganando fuerza. En menos de un día se ha intensificado hasta la categoría 4 de las 5 existentes. Alertan de potentes aguaceros, vientos, oleaje también en las costas del Pacífico mexicano. En varios estados como Jalisco y Colima ya han evacuado a cientos de personas y han activado refugios y operativos de emergencia. Esto es parte del fenómeno climático El Niño, del cual se deriva el huracán Isaías, que lleva más de un día marchando ya por el sureste de Estados Unidos. Va acompañado por altos niveles de precipitación y tormentas. Por ello, cientos de miles de habitantes en varios estados han quedado sin luz. No obstante, los servicios meteorológicos sostienen que ya se redujo a un ciclón posttropical. Y en América Latina se intensifica la polémica sobre el uso de las redes sociales para los menores. México propone un decreto para garantizar entornos digitales que sean seguros para los niños, esto con el fin de protegerlos de contenido violento. Ahora, paralelamente, el Congreso de Colombia se prepara también para debatir la prohibición del acceso a redes para este sector de la población debido a las mismas preocupaciones, los ciberdelitos. Pero no solo los menores están sujetos a estas agresiones digitales, ¿eh? Camila Lozano Delgado investigó el tema y nos tiene historias de víctimas de estos ciberataques.
4: Un chiste, un trino, una opinión, a veces eso basta para que en Colombia alguien termine con su vida expuesta en Internet. La dirección de su casa, su familia, sus rutinas e incluso sus contratos laborales se vuelven públicos. Y junto a esto llega una lluvia de acusaciones que los ponen en el paredón público. Este es el caso de Juanita. Conozcamos su historia.
5: Hola, mi nombre es Juanita Mayorga, soy economista, tengo una maestría en comunicación política y soy una orgullosa activista y militante de izquierda, por lo que he sido perseguida y acosada en redes sociales. La primera vez empezó por un activista de derecha que resultó ser un concejal de Bogotá y luego terminó siendo representante de la Cámara, que empezó con este modus operandi que mencionas de buscar contratos de personas que opinábamos en redes para publicarlos y como una palestra pública de hacernos creer que somos unos criminales y unos corruptos, sobre todo con la narrativa de que no estábamos realmente trabajando, sino de que estábamos siendo pagados por opinar. Cuando empezó a escalar fue cuando se empezó a mezclar, digamos, de diferentes cuentas que empezaron a atacarme y se empezaron a crear olas de odio y ya empiezan a insultar de otras maneras, y no solamente atacarte por supuestamente ser corrupta, sino también temas de mi cuerpo, de mi peso, de editar mis fotos, de hacer memes con mis fotos, modificándome la cara. Pero creo que la punta del iceberg fue cuando salió una lista de diferentes activistas o pues tuiteros que estábamos ahí pues a favor de este gobierno y una imagen que decía se buscan vivos o muertos y nuestros nombres de usuario y nuestras fotos.
4: Para entender cómo se arma una red y qué convierte una opinión en un blanco, no fuimos a buscar a cualquiera. Fuimos a preguntarle a alguien que ha estado a los dos lados de esta red. Se trata de Camilo Andrés García, conocido como...

0: súper conectada, periodista y analista de comunicación digital. Voy a escribirle. Hola, hiperconectado. ¿Cómo se llama técnicamente una red de perfilamiento? ¿Y esto es espontáneo o hay algún tipo de coordinación en este sentido?
1: Hola, Camila. Hay una actividad que es coordinada y que técnicamente se llama actividad no coordinada, inauthentic behavior en inglés. Y lo que se hace es que detrás de todos estos perfilamientos y detrás de toda esta situación, no es espontánea ni es un señor en internet haciendo lo que se está haciendo. En realidad, lo que estamos es ante la profesionalización de ciertas actividades que van en contra de la libertad de expresión, que van en contra de los derechos privados, que van en contra de una cantidad de elementos que hacen muy difícil vivir en una sociedad digital.
0: Y es que así empieza casi siempre esto. Alguien toma un pantallazo y lo pone a circular. Entonces, vuelvo a preguntar, ¿dónde está la línea entre criticar la idea de alguien y perfilarlo?
1: Aquí no estamos hablando de libertad de expresión, estamos hablando de delitos que van en contra del desarrollo personal privado de miles de personas en Colombia que están sufriendo una cantidad de consecuencias, no solo a nivel digital, sino a nivel físico. Es decir, no pueden salir a la calle, no pueden tener pensamientos de cierto nivel porque están en riesgo, hay temores, hay dudas acerca de lo que se puede decir o no. Y súmale a eso que, pues, esto es muy grave ante la libertad de expresión. Hay un miedo a expresar opiniones y ese miedo para una democracia como Colombia, con unos antecedentes como los que tiene Colombia, son muy complejos para el desarrollo de un país.
0: Bueno, y por último, ¿hay algo que se pueda hacer?
1: Sí, hay muchas cosas que se pueden hacer, pero que la gente no sabe. La primera, hay que pedirle a las plataformas que actúen. Estoy diciendo que en Colombia, X, Meta, Google Colombia, tienen que activar sus protocolos para que esto no suceda. No es posible que haya delitos que estén sucediendo a través de las plataformas gigantes y nadie responde. O sea, ¿a quién le uno envía un derecho de petición? Entonces las plataformas y la sociedad en su conjunto tiene que obligar a las plataformas a que respondan.
0: La historia de Juanita no es un caso aislado, es un retrato de un país donde opinar en público tiene cada vez más un costo personal y donde la línea entre debate y persecución se está borrando en tiempo real.
2: El derroche de fondos públicos por parte de funcionarios del Estado no deja de generar nuevas denuncias en América Latina. Y es que uno de los aspectos de este desafío es detener el abuso del sistema sanitario para que miles de funcionarios pues pasen vacaciones en el extranjero usando licencias médicas falsas. Y el problema ya se extiende a nivel regional, mientras los responsables rara vez se enfrentan un castigo o una denuncia realmente que avance y que pues rinda cuentas. Vamos a analizar este tema con Mauricio Ampuero. Mauricio,
3: ¿qué tal? ¿Cómo estás?
2: ¿Quiénes están ahí?
3: Aquí lo vemos, sí. Es que se trata de una serie de casos que vienen a establecer una peligrosa tendencia dentro de toda Latinoamérica, donde lamentablemente Chile lleva los casos más alarmantes. Y es que desde el 2023, desde que se lleva realizando unos informes por Contraloría, se ha detectado miles de casos de licencias falsas dentro de los funcionarios públicos que terminan guardando reposo, ¿sabes dónde? En el extranjero, con maletas hechas, con licencia hecha, y lo peor de todo es que siguen recibiendo su salario de funcionario público, perjudicando a la población civil que requiere de esos servicios. Detallamos algunos datos. En 2023 y en 2024 se registraron en torno a 19.000 casos de funcionarios públicos por cada año. En el 2025 bajó la cifra a 7.000, pero el senador que hace esta denuncia insta al gobierno de turno a ejecutar las sanciones. Y es que, aun cuando estos casos ocurrieron durante el gobierno anterior, lo que se denuncia ahora es que se siguen repitiendo por un hecho puntual. Solo el 1% de los casos que se han terminado han acabado en una sanción que representa una desvinculación del cargo. Esto es a nivel nacional, pero hay otros países que también registran casos. Ya vamos a llegar a México, tranquilo. En el caso de Argentina, en Río Negro, se ha detectado un caso particular donde una serie de denuncias de licencias médicas emitidas por un profesional en concreto ha detectado más de 1.800 casos de licencias falsas que son investigadas y dentro de esta investigación se involucra a unos 120 agentes.

0: agentes policiales. Se repite el caso, ahora sí, vamos a México.
1: También
0: en torno
1: hay
0: a agentes policiales, una función que tanto es requerida por México debido al avance de la criminalidad. Claro. Aquí en Tijuana, en México, justamente un estado altamente afectado por la criminalidad, se denuncian irregularidades en la policía municipal. 10 agentes resultaron suspendidos por esta situación.
1: Bueno, al menos hubo algunos, ¿eh? O sea, en cuestión de que si el número que se castiga es muy reducido, da gusto saber que hay algunos, pero lo que no está bien es que esto se sigue repitiendo. ¿Pero hay algunos elementos para poner fin?
0: Sí, vamos a este caso en Colombia, y es que las licencias médicas falsas en torno a la salud de otros los áreas altamente vulnerables, se ha detectado más de 4.000 denuncias, sin duda, dejando en evidencia que esto viene a ser una alarmante tendencia en Latinoamérica y que los entes fiscalizadores deben trabajar para evitar nuevos casos.
1: Así es, Mauricio. Bueno, pues por supuesto estaremos muy pendientes de si se castiga o no esto en el futuro. Y sobre esto hemos hablado con el presidente del Consejo General de la Abogacía Mexicana, Arturo Pueblita, quien señala que este tipo de abusos golpea el presupuesto del Estado y deja sin atención a los usuarios de los servicios, mientras funcionarios están ausentes disfrutando de las vacaciones.
2: Dejan un boquete a las finanzas públicas, porque a fin de cuentas se están convirtiendo en vacaciones pagadas, inmerecidas para servidores públicos, que en lugar de estar prestando sus servicios para lo que son contratados y por lo que son remunerados, terminan utilizando este tipo de prácticas para afectar, para obtener un beneficio indebido por su parte, y eso termina afectando a la hacienda pública, a los servicios de sanidad, y también termina generando una afectación directa a los usuarios de aquellas áreas en donde ellos tendrían que estar prestando sus servicios. El cruce de información se vuelve muy importante. Hoy en día, los cruces de información de estas autorizaciones médicas que deben de estar catalogadas y registradas en los servicios de sanidad, si se cruzan contra las bases de datos de las autoridades migratorias, por ejemplo, porque parte de estos escándalos se descubren a través de darse cuenta que muchos de estos servidores públicos obtenían licencias médicas y terminaban saliendo del país y terminaban yéndose de vacaciones. Hay un tema que también se vuelve importante aclarar: no necesariamente que una persona salga del país mientras esté en una licencia médica implica que esté actuando de manera indebida, pero el cruce de las bases de información más los expedientes médicos reales pueden arrojar una verdadera situación y determinar si existen abusos o si se trata de una licencia real.
1: Pausa y volvemos.

Recta final, titulares. La llamada entre Vladimir Putin y Donald Trump se centró en el conflicto ucraniano y la crisis en Oriente Medio. Desde Rusia destacan la importancia de los acuerdos energéticos, sobre todo ante quienes buscan promover más sanciones ineficaces contra Moscú. Al menos 25 heridos y cientos de edificaciones afectadas tras el terremoto en Panamá. El gobierno ya busca financiamiento internacional para reparar los daños. Y en América Latina se busca regular las redes sociales. El Congreso colombiano debatirá la prohibición de las plataformas para los menores, al igual que se hizo en México. Y es que preocupa la violencia digital y otros ciberdelitos, aunque los niños no son el único grupo vulnerable. Funcionarios de varios países de Latinoamérica pasan mucho tiempo en el extranjero. Ante ello, crece la indignación entre los ciudadanos por el derroche, por la corrupción, y es que justifican su ausencia por problemas de salud. Bueno, nosotros volvemos más adelante. Usted no le cambie, que llega la lista de Erika.

La bandera brasileña es uno de los símbolos nacionales más conocidos del mundo. Cualquiera de nosotros la ha visto, aunque sea una vez en la vida. Y cuando llegas a Brasil, los colores de la bandera nacional te rodean literalmente a cada paso que das. ¿Pero qué significan estos colores? ¿Qué se esconde detrás de cada uno de ellos? Para averiguarlo, vamos a viajar por Brasil. ¡Vámonos!

0: Brasil es el verde. El verde de la selva amazónica, el bosque tropical más grande y más denso del planeta. La vegetación se sustenta gracias al gran río Amazonas y sus afluentes, que desempeñan un papel fundamental en la regulación del clima y el ciclo del agua, beneficiando a gran parte de Sudamérica. La abundante agua dulce da vida a miles de especies, muchas de ellas endémicas. La selva amazónica es todo un universo vertical en el que cada nivel alberga un ecosistema propio.
1: Ahí tenemos la carapana uva. Es un árbol típico de la selva amazónica, que solo crece en las zonas de Igapó.
2: ¿A qué es eso de Igapó?
1: El Igapó es la selva inundada.
0: La palabra Igapó proviene del idioma tupí, hablado por los pueblos originarios de la región, y se podría traducir como río de raíces. Es una descripción precisa de este fenómeno natural, porque durante las crecidas, las raíces y los troncos de los árboles permanecen sumergidos bajo el agua durante mucho tiempo, a veces hasta 10 meses al año.
1: Entonces los peces nadan en la espesura de la selva entre los árboles. Las semillas de las plantas que caen al lecho del río sirven de alimento a los peces y también a los depredadores acuáticos. Aquí hay varios tipos de peces autóctonos, como la piraña, de la que se dice que su caldo es afrodisíaco. ¿Lo sabías? Gracias a Dios, aquí nunca hubo ningún ataque de piraña. También el yaraquí. La gente dice que quien come yaraquí ya no se va de aquí o siempre vuelve a la Amazonía, porque es un pescado especial de esta región de agua dulce. También tenemos el pacú y, por supuesto, nuestro famoso tambaquí. Todos estos peces se alimentan de semillas y frutas, de las frutas silvestres que da la selva. Dicen que esta agua es riquísima en antibióticos naturales. Al descomponerse, las hojas de los árboles que caen al río adquieren ese color oscuro, como puedes ver. Pero beber esta agua es muy bueno.
0: Una parte significativa de la Amazonía todavía no ha sido explorada por el ser humano. De esta inmensidad desconocida han surgido numerosas leyendas. Una de ellas habla de Yara, la madre del agua.
2: ¿Qué se escucha?
1: Puede que sea el canto de la sirena, la indígena que se transformó en una bella sirena. Lo que ocurrió fue que sus hermanos le tenían mucha envidia porque era una guerrera muy fuerte de la tribu. Y ella los mató en una pelea. Como castigo, su padre ordenó que la arrojaran al río. Entonces los peces la recogieron y la pusieron a salvo llevándola hasta la orilla del río. Y ella se transformó en una bella sirena. Y hoy vive en las aguas del río, en la espesura de las selvas inundadas de Igapó, cautivando a todos con sus hermosos cantos.
0: Detrás del canto de Yara se esconde un gran peligro. Al atardecer, encanta a los pescadores y se los lleva al fondo del río. Se dice que los pocos que logran escapar después de verla enloquecen y solo pueden curarse sometiéndose a rituales chamánicos. Más allá de su asombrosa biodiversidad, la Amazonía brasileña es el hogar de tribus con lenguas, costumbres y sabiduría milenarias. Algunas de estas tribus evitan el contacto con el mundo exterior. Otras, como por ejemplo los cubeos, reciben a los visitantes para ofrecerles una inmersión completa en su cultura y su día a día en la selva. Se dedican a elaborar artesanía, como adornos y máscaras rituales, con la corteza de los árboles.

0: Sus cantos tratan sobre los ciclos de la naturaleza y la memoria de los ancestros. Entre otras actividades, demuestran su arte de pintura corporal, que se elabora con tintas naturales extraídas de plantas y mezcladas con agua o resina.
1: Ahora sí estoy listo.
0: Según las creencias de la tribu, las pinturas corporales sirven para proteger a los guerreros durante la caza.
2: Antes de adentrarnos en la selva, comemos estas hojas.
1: ¿Esta planta?
2: Sí.
1: ¿Y para qué es?
2: Esto es lo que comemos para no sentir hambre, para que podamos cazar tranquilos.
1: Ah.
2: Sí.
1: ¿Y así? ¿Nada más? ¿Así? ¿Como limón?
2: Sí. Nos ayuda a concentrarnos. Y nos vamos de caza. Esta es la zona de la selva en donde cazamos. Aquí también conseguimos los ingredientes de los remedios que usamos para curar a los enfermos. Esto que tengo aquí es la cerbatana. Y también hay unos dardos que los metemos por aquí y disparamos a las presas. De esta manera, cazando monos, pacas, agutíes, tapires y muitúes, es como alimentamos a todos los de nuestra aldea.
1: ¿Qué es lo más fácil de cazar aquí en este bosque tropical?
2: El armadillo. Se queda dentro de la madriguera. Le echamos humo.
1: ¿Sí?
2: Para que él
1: salga.
2: Sí.
1: Y entonces lo cazas.
0: Para los ajenos, la selva amazónica es un entorno hostil y lleno de peligros, como depredadores, insectos venenosos, enfermedades tropicales, además del riesgo de perderse en condiciones extremas. Para los autóctonos, este bosque es su fuente de vida y hogar sagrado, el cual conocen a la perfección. Desde tiempos remotos han aprendido a sacar provecho de la toxicidad de algunas plantas y reptiles para la caza.
2: Antes de usarla, vamos a limpiarla para que no falle.
1: ¿Con este tipo de arma puedes cazar cualquier tipo de animal aquí en esta selva?
2: Sí.
1: ¿A ti quién te enseñó a cazar con la cerbatana?
2: Mi padre.
1: Ahí está, limpia, ahora sí. ¿Y esto qué es?
2: Un dardo, pero no uno cualquiera. Le ponemos veneno aquí en la punta, que es de rana. Después agarramos la cerbatana y lo colocamos justo aquí.
1: ¡Wow! Se vio que llegó lejos, pero no vi dónde cayó.
2: Sí, ahora te toca.
1: Perfecto, a ver. Entonces la coloco así. Así está bien, ¿verdad? Bueno, pues creo que ahora sí puedo sobrevivir en la selva, ¿no?
3: Sí.
2: Sí. Así es como vivimos. Es gracias a esto que conseguimos sobrevivir en la selva.
0: El conocimiento se transmite de generación en generación. No apoderarse de la selva amazónica, sino entenderla, respetarla, no quitarle más de lo necesario. Ellos son como raíces vivas que mantienen la memoria de este mundo verde.

0: Brasil es el amarillo. Representa el brillo del oro, pero también el sol y la arena. Al noreste de Brasil, a lo largo de la costa del Atlántico, se extiende el Parque Nacional de los Lençóis Maranhenses, que alberga el mayor campo de dunas de Sudamérica, con una superficie de 1.500 kilómetros cuadrados.
1: Toda la área del parque tiene el mismo tamaño de la ciudad de São Paulo.
2: Oye, ¿y de dónde es que hay tanta arena aquí, eh?
1: Y ahí todo el viento que viene de la playa.
2: Sí.
1: Construye este desierto de dunas.
2: Ah.
1: Este parque de dunas.
2: Ok, ok. Entonces, durante muchos siglos se ha estado formando esta especie de desierto.
1: Sí, por muchos años. Y ahí siempre los pueblos tienen que cambiar de dirección. Son como nómadas.
2: ¿Cómo? ¿Y por qué?
1: Porque la arena cambia la dirección de las dunas y ahí ellos tienen que moverse siempre, construir las casas y otros lugares.
2: ¿La arena llega a tapar
1: sí.
2: las casas?
1: Entonces, las comunidades, los pueblos, sí. siempre cambian de lugar.
0: El viento redibuja continuamente el paisaje, por lo que es imposible contemplar dos veces las mismas vistas. Sin embargo, no son las dunas las que convierten este lugar en una maravilla natural única en el mundo. Durante algunos meses al año, lo que parece desierto se llena de agua. Cuando los vientos traen lluvias torrenciales, entre las dunas se forman cientos de lagunas de aguas cristalinas. Algunas de ellas alcanzan hasta 10 metros de profundidad y casi 100 metros de largo.
1: La lluvia que empieza en enero y termina en mayo y junio.
2: Ya.
1: Y ahí sigue lleno de lagunas hasta septiembre, más o menos.
0: En Lençóis Maranhenses se registran hasta 2.000 milímetros de precipitación anual. Casi el doble que, por ejemplo, en el Reino Unido. Imagínense que en el mes más lluvioso, aquí cae la misma cantidad de agua que en el desierto del Sahara en 3 años. Esta se acumula sobre una capa impermeable de roca sedimentaria cubierta por arenas blancas y finas. Y lo que antes se veía como un desierto se convierte en una playa de ensueño.
1: No, la arena no es caliente, se puede caminar descalzo, es muy tranquilo para caminar.
0: Increíble, pero cierto. La arena permanece todo el día bajo un sol abrasador, pero no te quemas los pies al caminar descalzo sobre ella. Y esto se debe a que las dunas están compuestas principalmente por cuarzo, un mineral que refleja gran parte de la luz solar y por lo tanto no se calienta. Y claro, estando en una playa tan inusual, no podía perder la oportunidad de refrescarme.
3: ¡Genial! ¡Qué calientita está el agua!
0: La temperatura del agua en las lagunas es de entre 25 y 30 grados, lo que las convierte en un auténtico paraíso para los amantes de la natación. El reflejo de la luz hace que el fondo arenoso dé a las lagunas tonalidades azules, verdes o turquesas.
4: La guerra implica heridos y heridas. ¡Rápido!
5: ¡Deprisa, deprisa, deprisa!
4: Oye, es más rápido.
5: Estén siempre preparados para prestar ayuda a otros y a ustedes mismos.
4: Corta.
5: Cortamos. Bien. Expande el canal. Tú toma el bisturí, yo al conductor.
4: Respira. ¡Vamos!
5: Ayudante de médico, una respiración cada 6 segundos.
4: Sigo examinando.
5: El médico sigue trabajando.
4: La tarea principal del instructor es controlar y asegurar que todas las operaciones se puedan realizar. El objetivo es que, bajo estrés, la persona no tenga que pensar, que lo haga de forma automática.
6: Ya está, empieza a respirar.
4: Pueden no disparar ni una sola vez, pero aún así resultar heridos. Por esta razón, la formación médica debe ser lo primero que se debe recibir.
7: Queridos compatriotas, hoy nuestras Fuerzas Armadas se han unido a nuestros aliados de la OTAN en los ataques aéreos contra las fuerzas serbias.
8: Durante los ataques, enfrente de nuestra casa había tanques y cañones. Todo fue bombardeado.
7: Estas municiones, reforzadas con uranio empobrecido, tienen mayor capacidad de perforación. Desde el punto de vista de la seguridad nuclear, no hay consecuencias radiológicas significativas.
6: Este cementerio parece interminable. Es una verdadera ciudad de los muertos, donde es muy fácil perderse. En Irak y Afganistán existen cementerios similares. Pronto podrían aparecer en Ucrania, donde miles de kilómetros cuadrados se han contaminado con polvo mortal para los próximos 4.500 millones de años.

0: Al atardecer, el paisaje empieza a parecer de otro planeta. Y cuando el sol finalmente se oculta detrás de las dunas, permanecemos en silencio absoluto bajo el cielo estrellado.
1: Las estrellas de la bandera de Brasil son las constelaciones que se podían ver sobre la ciudad de Río de Janeiro el día de la proclamación de la República, es decir, un 15 de noviembre de 1889. Vamos a ver si encontramos algunas de ellas el día de hoy.
2: ¿Sabías que es muy difícil de dibujar la bandera de Brasil? Es una de las más difíciles del mundo para dibujar.
1: Ah, caray, eso no sabía por qué.
2: Es que tenemos 27 estrellas en la bandera. Las estrellas son de la constelación. Uh-huh. Y las más conocidas son Cruz del Sur, Virgo y Escorpión.
1: Ah, mira.
2: En esta zona no hay luz de la ciudad. Por eso es más fácil para mirar la constelación, las estrellas.
0: Dentro de algunos meses, el sol y el viento harán que el agua se evapore y muchas de las lagunas desaparecerán como si nunca hubieran existido, hasta que la temporada de lluvias vuelva a empezar, marcando el principio de un nuevo ciclo. El color azul de la bandera de Brasil simboliza el cielo, pero también el agua, una de las principales riquezas naturales del país. Al sur de Brasil, en la frontera con Argentina, el caudaloso río Iguazú, cuyas aguas adquieren un tono marrón después de abundantes lluvias, cae desde una altura de más de 80 metros dividido en casi 300 imponentes saltos. Así lucen las cataratas del Iguazú, el sistema de cascadas más grande del planeta.
1: Conocidas como una de las maravillas naturales del mundo, las cataratas del Iguazú son un espectáculo estruendoso. Todavía no se alcanzan a ver, pero ya se escucha un sonido poderoso. Dependiendo de la época del año, estas llegan a transportar entre 1.5 y 6 millones de litros de agua por segundo. ¿Pueden imaginarlo? A mí ni siquiera me cabe en la cabeza.
0: Los senderos del Parque Nacional del Iguazú atraviesan la selva que forma parte de la Mata Atlántica, un bioma reconocido como una de las zonas con mayor biodiversidad del planeta. El camino lleva hacia el río y luego continúa bordeando la orilla, desde donde se abren unas vistas espectaculares de las cascadas.

0: Miren nada más, parece que estoy dentro de una nube. Asimismo, el explorador español Álvar Núñez Cabeza de Vaca, cuando descubrió estas cataratas en el siglo XVI, cuando las vio a lo lejos, pensó que veía una columna de humo. ¿Cuál fue su sorpresa? Que cuando se acercó, descubrió que era agua. Y miren nada más, qué agua y qué potencia.
1: El nombre de las cataratas Iguazú significa agua grande en lengua guaraní. Una leyenda de este pueblo cuenta que hace tiempo el río Iguazú corría manso y libre, sin rápidos ni cataratas. Sin embargo, en una ocasión Naipí, una hermosa joven que había sido elegida como sacrificio para apaciguar al dios serpiente Mboy, huyó con su enamorado Tarobá. Mboy, furioso, causó el derrumbe de la tierra formando los saltos de agua. Tarobá se convirtió en un árbol inclinado sobre el agua y Naipí en una roca. Los guaraníes atribuían poderes mágicos no solo al río y al bosque, sino también a los animales que los habitan. Así, el urutau, un ave nocturna de canto melancólico conocida en español como ave bruja, representaba para ellos el alma de una mujer que se había muerto de tristeza. La mejor manera de conocer esta y otras especies de la mata atlántica es visitar el Parque de las Aves, la única institución del mundo dedicada a su conservación.
2: Que ahora estamos en el aviario El Mundo de los Tucanes. En este aviario tenemos dos especies. Esta es una, el tucán toco, y tenemos uno más chico con el pico verde. Entonces acá lo conocemos como tucán de pico verde o tucán bicolor. Tenemos 16 aves acá adentro y 8 de cada especie y muchos de ellos vinieron de rescate. Vienen tanto de tráfico, de maltrato, cautiverios y cosas así. Justo de esta especie tenemos 3 hermanitos que vinieron de una aprehensión, vinieron en huevos todavía acá para nosotros. La policía ambiental se dio cuenta en el aeropuerto acá de Foz y bueno, trajeron los huevitos acá para el parque, se hizo toda la incubación artificial y están acá en este aviario. Más de 50% de las aves acá del parque vinieron de rescate. Entonces, mirá, justo se vino a mostrar.
3: Se nos puede tocar, ¿verdad?
2: No, se puede tocar. La cuestión es que los tucanes son animales territorialistas. Entonces van a defender su espacio. ¿Qué es lo que pasó acá ahora?
3: Sí, claro. Mira nada más, ¿no? Sí.
2: Si se siente amenazada o cosa, el tipo hacen un ruido con el pico y avisan que están... ahí está, ese es el ruido.
1: Ojo, camarógrafo, te puede atacar.
2: Está defendiendo su espacio.
1: El parque cuenta con varios aviarios de inmersión, donde los visitantes pueden observar de cerca aves raras y en peligro de extinción, como la yacutinga y el ibis escarlata. Además de diversas especies de loros y guacamayas volando libremente sobre sus cabezas. Con más de 1,000 aves en total, es un santuario para la educación ambiental.
2: Es el macuco. Es súper especial. Tiene colores más neutros, entonces la gente no le da mucha importancia. Pero este tipo de animalito hace total diferencia a la naturaleza porque se alimentan de semillas. Entonces nos ayudan a plantar en nuestros arbolitos por ahí. Y una característica interesante es que ella se camufla súper bien en la naturaleza, pero su huevito es totalmente diferente. Su huevito tiene una coloración turquesa, pero hay dos cuestiones. El porqué de ese color. Dicen que es mejor porque se nutre mejor, también consigue adquirir más su luz solar, pero ahí me dijeron que hay otra opción también, que es la cuestión que no es la hembra que empolla el huevito, si el macho. Entonces, para facilitar el trabajo, para ese macho encontrar con más facilidad, tiene el color turquesa.
3: Para que no,
2: para
3: tenga,
2: que no tenga la excusa de decir que no pudo el huevo. Así es.
1: En honor a esta ave, se nombró una actividad extrema en el río Iguazú, el Macuco Safari.
4: La mayoría de las personas ve las cataratas desde las pasarelas, pero si uno quiere sentir la verdadera adrenalina, tiene que venir aquí a Puerto Macuco, donde el agua te hace sentir el poder. ¡Vámonos!
1: El río Iguazú nace en la cadena montañosa Serra do Mar y recorre unos 1.300 kilómetros. En su curso bajo, delimita la frontera natural entre Argentina y Brasil, antes de su desembocadura en el río Paraná. El recorrido Macuco Safari transcurre por tramos de corriente rápida y aguas turbulentas y culmina con la aproximación a las cataratas, donde el agua se precipita con todo su poder.

0: Cuando los rayos del sol atraviesan los millones de diminutas gotas de agua en suspensión, estas actúan como prismas naturales, descomponiendo la luz solar en una gama de 7 colores. Y entonces, sobre el agua pueden observarse decenas de arcoíris en constante movimiento, apareciendo y desapareciendo ante nosotros. ¿Qué mejor paisaje puede haber para concluir mi expedición por Brasil?
1: He recorrido miles de kilómetros para saber qué se esconde detrás de cada color de la bandera de Brasil. Detrás de estos colores está la belleza de sus escenarios naturales, la biodiversidad, así como también la riqueza cultural. Ahora sí puedo decir que conozco y he vivido de lo mejor de Brasil, tan vibrante como los colores de su bandera.

0: En noviembre del 2021, Barbados se desligó por completo del Reino Unido y el país pasaba a ser una república, la república más joven del mundo.
1: ¿Pero qué significa realmente para nosotros? En eso basé el discurso que di en la ceremonia de la transición a la república, porque quería dejar claro que había personas que tenían opiniones completamente distintas de este proceso.
0: Barbados atraviesa sus primeros años como república, lo cual podría significar que tendría que haber algo de esperanza en el pueblo con respecto a cambios o mejora en la calidad de vida.
2: Estamos elaborando un reportaje sobre cómo está viviendo el país este proceso de convertirse en una república. ¿Has visto algún beneficio para ti, para tu familia?
3: Yo no veo ningún beneficio. Voy a ser franco, yo no he visto ninguno.
4: En realidad, no hay mucha diferencia en la vida cotidiana. Más bien podríamos decir que al menos somos libres. Somos libres como pueblo.
5: Nosotros somos barbadenses. Somos personas independientes. Somos personas fuertes. Somos gente educada.
6: 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La construyen. 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

0: El occidentalcentrismo es un fenómeno tan arraigado en las sociedades del llamado occidente colectivo que más de uno entra en modo disonancia cognitiva cuando se encuentran con algo que desafía ese oxidado concepto de que todo lo moderno, lo desarrollado y lo cool es obra del norte global. Le sucedió hace poco a un conocido influencer mexicano, experto en viajes para más señas, al que preguntaron por su experiencia en China, uno de los tantos países que ha visitado en su trayectoria como bloguero. Presten mucha atención.
1: China no quiere adaptarse al mundo de afuera. O sea,
2: ¿en qué lo notas?
1: Güey, pues desde el internet. O sea, es súper difícil el tema del internet. Pagar es bien difícil en China, güey.
2: ¿Sí?
1: Sí. Porque, güey, todo mundo ya paga con sus teléfonos, claro. Que si WeChat, que si Alipay, bla, bla, bla, bla, bla. Tú llegas de afuera con tus tarjetitas Visa, a ver, en el hotel y chatatá, vale. Sí puedes moverte.
2: Sí.
1: En restaurantes y tal. Pero, por ejemplo, comprarle un mango al señor en la calle y luego dices, ok, saco cash, voy al cajero, güey. 9 de 10 cajeros no van a aceptar tu tarjeta. Así,
2: no.
1: De verdad, así te la pongo, güey. O sea, de verdad no la van a aceptar.
0: Es decir, en China los sistemas de pago son mucho más modernos y cómodos que los que hay en Estados Unidos, Europa Occidental y demás. Pero el problema es de los chinos, que no quieren adaptarse al mundo de fuera. O sea, hasta el señor que vende mangos en la esquina cobra y paga con apenas un código QR en su celular, pero debería aceptar Visa o Mastercard o efectivo, ya saben. ¿Por qué no quiere adaptarse a nosotros, los normales? Si lo piensan, es un poco como un viajero temporal que llegara desde el año 1826 al presente y se molestara porque usamos el correo electrónico en lugar de las palomas mensajeras. Tan desconsiderada esa gente del siglo XXI, ¿por qué no se adaptan a quienes venimos del pasado? Y no se crean que ese occidentalcentrismo es solo cosa del entrevistado, para nada. Muchos de ustedes habrán reconocido en él a Luisito Comunica, que tiene decenas de millones de suscriptores en YouTube. Y si me permiten el análisis psicoanalítico algorítmico, gran parte de su éxito radica en que representa a la perfección el pensamiento occidentalizado que 5 siglos de hegemonía del norte global han regado por todo el planeta. Ese tipo de pensamiento que te lleva a asombrarte de que en China hablen chino.
1: Si no vas con alguien que hable chino,
2: vale.
1: Dependiendo cuál chino, dependiendo de la región, ¿sabes?
2: Claro.
1: Güey, la verdad es que sí, la gente no habla inglés.
0: Y es que en la parte del planeta más influenciada por el hegemonismo cultural occidental céntrico, la costumbre es que es normal ir a cualquier país y hablar inglés sin antes preguntarle al interlocutor de turno si habla esa lengua o no. No importa si es en Turquía, Hungría, Nepal, Mozambique, China o Polonia. El recién llegado con cultura mental hegemónica se dirigirá a los locales en inglés con la misma naturalidad con la que lo haría recién aterrizado en Londres. Si lo hacen hasta entre ellos mismos. Miren, por ejemplo, el caso de la legalidad burocrática en la Unión Europea, donde el idioma más usado es el inglés, pese a que es oficial en apenas Irlanda y Malta, que solo representan el 1% del total de la población de los súbditos de Bruselas. Entonces, tenemos a uno de los mayores influencers del internet castellano parlante lamentándose de que los chinos no quieran retroceder tecnológicamente en sus sistemas de pago a unos más rudimentarios, ni se afanen en aprender inglés para hacerle la vida más fácil al mundo de afuera. Y si lo piensan, es un poco un asunto de perspectiva desubicada, como cuando en los testimonios de accidentes de tráfico la gente al volante escribe cosas como el árbol vino directo hacia mí. ¿Por qué los chinos deberían aferrarse a sistemas de pago anticuados si los suyos son mejores? ¿Por qué deberían aprender el idioma que a los visitantes de turno les parezca más cómodo? Ojo, todo esto no tiene nada que ver con Luisito Comunica, porque al fin y al cabo, como les comentaba hace un rato, gran parte de su éxito es que más que influencer, es un influenciado. Influenciado por una manera de pensar en la que todo lo bueno, todo lo moderno, todo lo justo en este planeta es por obra y gracia del occidente colectivo y lo que se salga de esos parámetros es desconcertante, hasta molesto. Y ni él ni otros influencers son los causantes del problema, sino la viva imagen de las consecuencias del problema. un problema cultural y mental llamado occidentalcentrismo, cuyo impacto el planeta ha sufrido durante ya demasiado tiempo y del que, en el sur y este global, tenemos que deshacernos cuanto antes.

0: Son soldados de fortuna, gansos salvajes, perros de guerra. Hay muchas maneras de llamarlos. En resumidas cuentas, mercenarios.
1: Había polacos, franceses. También vimos a negros.
2: Había ciudadanos del Reino Unido, Estados Unidos, Brasil, Colombia y Venezuela.
0: Los mercenarios llaman los enfrentamientos en Ucrania un safari, una caza de rusos en busca de dinero rápido.
3: En primer lugar, se trata de una remuneración tan alta que incluso es difícil de imaginar.
0: A esto se suman la tortura, los robos y el saqueo. Algunos van por el dinero, otros por un auténtico afán de matar.
4: No tenían ningún criterio. Disparaban a todos, incluidas las mujeres.
0: ¿Quiénes son ellos? ¿Por qué viajan miles de kilómetros para participar en una guerra ajena? ¿Qué delitos cometen y qué precio pagan por este turismo sangriento?

50 años de un crimen atroz. El 6 de octubre de 1976, mercenarios con vínculos directos al régimen cubano hicieron estallar un avión civil estadounidense en pleno vuelo. A bordo viajaban decenas de pasajeros, entre ellos jóvenes que acababan de ganar varias medallas de oro para Estados Unidos en una competición internacional de esgrima. Los terroristas plantaron dos bombas a bordo y abandonaron el aeroplano en una escala. Tras el estallido de los artefactos, minutos después del despegue, el avión se estrelló cerca de Barbados y todos sus ocupantes fallecieron. Los autores intelectuales y financistas del hecho se refugiaron en Cuba y, a pesar de los continuos reclamos del gobierno estadounidense, nunca fueron ni juzgados ni extraditados y murieron de viejos sin haber pagado por su grotesco crimen. Una historia indignante y trágica que, aunque haya transcurrido ya medio siglo, jamás debe caer en el olvido como testimonio de... ¿Cómo? ¿Que para variar hubo un pequeño error de transcripción en el teleprompter y básicamente lo ocurrido fue todo lo contrario de lo que acabamos de afirmar? Es decir, un grupo con probados vínculos con la CIA planificó un atentado contra un avión civil cubano, puso dos bombas a bordo, asesinando a todos los que iban dentro, incluidos varios jóvenes esgrimistas de Cuba. Los autores intelectuales del hecho se refugiaron en Estados Unidos y nunca fueron extraditados ni juzgados allí, y murieron apaciblemente de vejez. Ok. 50 años es mucho tiempo. Y un informativo tan prestigioso como este está más pendiente de las noticias de última hora que afectan a usted y a sus seres queridos. Además, en medio siglo pasan muchas cosas y no es cuestión de estar obsesionados con el pasado. En tu medio promedio tenemos noticias mucho más importantes y urgentes que abordar. Como, por ejemplo... Pongan alguna noticia en pantalla, por Dios. Por ejemplo, este simpático video casero con varios gatitos peleando que enamoró a millones de internautas en todo el mundo el fin de semana pasado.

0: En noviembre del 2021, Barbados se desligó por completo del Reino Unido y el país pasaba a ser una república, la república más joven del mundo.
1: ¿Pero qué significa realmente para nosotros? En eso basé el discurso que di en la ceremonia de la transición a la república, porque quería dejar claro que había personas que tenían opiniones completamente distintas de este proceso.
0: Barbados atraviesa sus primeros años como república, lo cual podría significar que tendría que haber algo de esperanza en el pueblo con respecto a cambios o mejora en la calidad de vida.
2: Estamos elaborando un reportaje sobre cómo está viviendo el país este proceso de convertirse en una república. ¿Has visto algún beneficio para ti, para tu familia?
3: Yo no veo ningún beneficio. Voy a ser franco, yo no he visto ninguno.
4: En realidad, no hay mucha diferencia en la vida cotidiana. Más bien podríamos decir que al menos somos libres. Somos libres como pueblo.
5: Nosotros somos barbadenses. Somos personas independientes. Somos personas fuertes. Somos gente educada.
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Suiza decidió dejar de ser neutral. Bueno, la realidad es que había dejado de serlo hace rato, de modo que desde ese punto de vista se les agradece la franqueza. La nación helvética, en referéndum, ratificó que quiere seguir una política exterior de neutralidad flexible. Un concepto un tanto peculiar, perfectamente equiparable a otros hipotéticamente posibles, como podrían ser imparcialidad flexible en periodismo o centro flexible en política. Es decir, declarar que vas a ser una cosa a menos que en ciertas circunstancias prefieras ser otra distinta. Ah, estos suizos, tan versátiles ellos. Esta política, que también podríamos denominar como neutralidad de Schrödinger, según la cual puedes ser neutral y dejar de serlo al mismo tiempo, puede resumirse en que la visión mayoritaria en Suiza, ratificada estos días en referendo, insistimos, es que su concepción de neutralidad debe impedir que la Confederación Helvética participe directamente en una guerra, es decir, que participe desde el punto de vista militar. Pero al mismo tiempo, no quieren que esa definición de neutralidad les impida aplicar sanciones económicas contra algún país en conflicto o cooperar con alianzas militares inmersas en hostilidades. Es decir, desde un punto de vista no quieren participar en guerras, pero desde el otro sí quieren participar. Sí, es muy simple de entender, ¿verdad que sí? Y es que para captar este concepto en toda su magnificencia, no hay que pensar en algún supuesto, sino que basta con un caso de la vida real. Por ejemplo, desde 2022, Suiza ha congelado cuentas de entidades rusas en sus bancos y ha aplicado en gran medida los paquetes de sanciones que Bruselas aplica contra Rusia, a pesar de que los suizos no son miembros de la Unión Europea. Otro ejemplo más. En 2024, el país alpino fue sede de una cumbre de la paz para abordar el conflicto ruso-ucraniano, encuentro al que asistieron representantes ucranianos, pero la presencia de sus pares rusos estaba prohibida. Pura neutralidad flexible, como ven. Porque esa ambivalencia no tiene nada de casual, sino que está completamente integrada en este novedoso concepto. Algo que puede demostrarse con otro ejemplo, o mejor dicho, no ejemplo, porque no ha sucedido. Y es que a pesar de una creciente presión de la opinión pública suiza y a tanta flexibilidad, en Berna no han sido capaces de poner ni aunque sea una multa de tránsito a Netanyahu y compañía en estos más de 3 años de masacre intensificada contra la población palestina. Aunque ante esta inacción se esgrimen excusas del tipo «no hay consenso en el resto de Europa» o «nuestro marco legal exige una serie de procedimientos específicos», lo cierto es que cuando hay auténtica voluntad política, todo es posible. En otras palabras, ante el genocidio israelí en Gaza, lo que prima en Suiza no es la neutralidad flexible, sino la neutralidad de toda la vida. La misma que, disculpen si el paralelismo es demasiado atrevido, aplicaron con los nazis en la Segunda Guerra Mundial. De modo que, por lo visto, la nación europea por fin sinceró la esencia de su política exterior, tras años camuflándola bajo un nombre algo engañoso. Es decir, la famosa neutralidad suiza no es más que ser neutrales cuando les conviene y dejar de serlo cuando no. Así de sencillo. O parafraseando una conocida frase, erróneamente atribuida a Groucho Marx, podemos decir que en Suiza mantienen unos estrictos principios de neutralidad, pero cuando no les gustan, pueden aplicar otros principios más flexibles.

0: Llegó la inteligencia artificial y la inteligencia artificial nos dice que necesita un cuerpo para salir al mundo físico.
1: Tome este papel higiénico. Permítame ayudarle con el papel higiénico. Espere. Oh, Dios mío.
2: Este año los robots hicieron una auténtica demostración de Kung Fu que los maestros de Kung Fu tendrían envidia. Y todo eso ha sucedido en un año.
3: Este año, al igual que el año pasado, lo que mejor hacen es bailar.
2: Nuestro objetivo a largo plazo es introducir el robot en todos los hogares como compañero.
0: Puede comunicarse contigo y hacer ciertas recomendaciones. Es decir, mantener un diálogo en toda regla.
2: Conéctate a la red.
4: Conexión exitosa. El sistema está listo para su uso.

0: si votan for me, les prometo que seré el mejor presidente de la historia de este bello rincón de América Latina. I promise, les garantizo una gestión verdaderamente unforgettable. Love, Team El Gringo Hernández.
1: Si votan por mí, yo prometo que voy a ser el mejor presidente de toda la historia de este bello rincón de América Latina. Yo prometo, le garantizo una gestión verdaderamente inolvidable. Con amor, Piero Il Tano García. 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Con Liebe, Hans Deuschito Cruz.
2: Podría pasar en varios países latinoamericanos y de hecho ha pasado y sigue pasando en alguno de ellos. Pero tras la ley aprobada en días recientes, no va a pasar en México. ¿De qué ley estamos hablando exactamente? ¿Qué pretende evitar? ¿Dónde hay o ha habido presidentes con más de una nacionalidad ejerciendo el cargo? ¿Qué efecto tienen o han tenido esas dobles nacionalidades presidenciales en distintos países? Todo eso y mucho más en los siguientes minutos. Ahí les va. Tras meses de polémica, el proyecto impulsado por la presidenta de México de que no tener doble nacionalidad sea requisito constitucional para presentarse a cargos como la presidencia, así como otros regionales y locales, ya es una realidad. Claudia Sheinbaum había presentado su propuesta a finales de agosto y desde entonces la iniciativa fue superando las votaciones en la Cámara de Diputados, Senado y Congresos Estatales. Desde el inicio, la propuesta fue defendida por el Ejecutivo como una imperiosa necesidad de cara a salvaguardar la soberanía e independencia de México. En ese sentido, se argumentaba que un alto cargo público con otra nacionalidad, además de la mexicana, podría estar comprometido con intereses foráneos. Es decir, en caso de conflicto de intereses político, comercial, ni qué decir bélico, ¿de qué lado se pondría un presidente o gobernador con doble nacionalidad de las partes enfrentadas? ¿Se quedaría paralizado haciendo malabarismos con un pie en cada lado? ¿Tomaría partido por México o por la otra parte? Por otro lado, quienes se oponían vehementemente a la medida argumentaban que esta limitaría los derechos políticos de millones de mexicanos que tienen doble o múltiple ciudadanía. Sin embargo, según la nueva disposición, estos no quedan excluidos de esos cargos permanentemente, sino que, para postularse a ellos, antes deberían renunciar a otras nacionalidades que no sean la mexicana. En redes, algunos opositores a la medida trataron de enredar, mezclando la gimnasia con la magnesia, a base de repetir sin base que la nueva ley prohíbe la doble nacionalidad para toda la ciudadanía mexicana. Intento que no tuvo demasiado éxito, todo hay que decirlo. Lo cierto es que este cambio constitucional no surge de la nada y tiene varios aspectos que analizar y contextualizar, tanto históricos como legales. En la historia latinoamericana ha habido y hay presidentes que ostentaron u ostentan la doble nacionalidad. El caso tal vez más paradigmático sea el de Gonzalo Sánchez de Lozada, presidente de Bolivia en dos ocasiones, o mejor dicho, una y media, quien de niño y joven vivió tantos años en Estados Unidos que incluso hablaba el idioma castellano con acento gringo. Aunque siempre trató de llevar el asunto con discreción, además de la boliviana, tenía la nacionalidad estadounidense y como tal ejerció la presidencia de Bolivia. Coincidencia o no, sus políticas se caracterizaron por una férrea alineación con las de Washington. No hay que retrotraerse tanto en el tiempo para encontrar ejemplos similares. De hecho, tanto el actual presidente de Colombia como el de Ecuador tienen, además de las naciones que presiden respectivamente, la nacionalidad estadounidense. Abelardo de las Priella se naturalizó tras vivir años en Florida y obtuvo su pasaporte de las barras y estrellas 3 años antes de acceder a la presidencia, mientras que para Daniel Noboa fue todavía más

sencillo, porque lo obtuvo nada más nacer en Estados Unidos. Al igual que el boliviano Goni, aunque con menos acento, ambos mantienen políticas abiertamente pro-Washington. No son los únicos casos recientes de dobles nacionalidades en presidencias latinoamericanas y caribeñas. Por ejemplo, el mandatario argentino Javier Milei y el expresidente colombiano Gustavo Petro, además de sus correspondientes nacionalidades por nacimiento, tienen pasaporte italiano por ascendencia. Al igual que De la Espriella, por cierto, que también ostenta esa nacionalidad por el mismo motivo y sería, por tanto, poseedor de 3 pasaportes. Un caso poco conocido pero peculiar es el del actual presidente de Guatemala, Bernardo Arévalo, que además de guatemalteco, es uruguayo, puesto que nació en Montevideo. Como ven, el fenómeno de presidentes latinoamericanos y caribeños con doble o triple nacionalidad no es tan poco común. Sin embargo, México no es el primer país que prohíbe ejercer la presidencia en el caso de tener más de un pasaporte, en ocasiones explícitamente y en otras implícitamente. Es el caso de República Dominicana, Haití, Venezuela, Cuba y Nicaragua, por ejemplo. En algunos de esos países también existe esa misma limitación para otros altos funcionarios como diputados o asambleístas. En el resto del mundo también hay países cuyas legislaciones impiden que alguien con doble nacionalidad ejerza la presidencia o ciertos cargos relevantes. Y es difícil encontrar una tendencia ideológico-cultural que los una, porque es algo que se da en todo tipo de naciones y sistemas políticos, tanto del jardín como de la jungla, como diría Josep Borrell. Por un lado, varios países lo prohíben, digamos, indirectamente, ya que se trata de legislaciones que solo admiten una única nacionalidad para su ciudadanía, por lo que, lógicamente, en esas naciones no puede haber ningún jefe de Estado o de gobierno con doble nacionalidad debido al hecho de que los nacionales no pueden tener otra. Es el caso de, en algunos de ellos con algunas excepciones puntuales, China, Japón, Austria, Irán, Indonesia o Singapur, por nombrar algunos. También existen países que, permitiendo la doble nacionalidad a sus nacionales, limitan su acceso a la presidencia de tener otra o, atención, de haberla tenido antes. Es el caso de Rusia y Bielorrusia, donde si quieres postularte presidente, no deberías de haber tenido otra nacionalidad ni ahora ni nunca. Los hay también que, al igual que en México a partir de ahora, permiten presentarse a la presidencia o, dependiendo del caso, ciertos cargos, a condición de renunciar previamente a otras nacionalidades. Bulgaria, Liberia, Letonia, Túnez o Lituania son algunos de ellos. Por ejemplo, el expresidente lituano Valdas Adamkus, que ganó la presidencia lituana habiendo vivido más tiempo en Estados Unidos que en Lituania, debió renunciar a su ciudadanía estadounidense antes de asumir el cargo. Algunos sistemas fuertemente parlamentarios imponen la misma restricción a sus diputados, puesto que de entre ellos saldrá el jefe de gobierno o primer ministro. Es el caso de Australia, por ejemplo, que obliga a sus futuros parlamentarios a renunciar a otras ciudadanías antes de postularse. Precaución bien curiosa, por otro lado, teniendo en cuenta que el jefe de Estado australiano es un inglés, pero bueno, allá cada uno con sus costumbres. O el caso israelí, donde la Knesset obliga a sus miembros a renunciar a sus otros pasaportes. Pasaportes que, dicho sea de paso, son los que denominan su auténtico origen. Pero bueno, eso es otro tema que, por cierto, ya abordamos en un video anterior. Como ven, todo este asunto de permitir o no permitir tiene múltiples aristas y el hecho de que naciones tan disímiles en tantos aspectos como Rusia, Japón, Liberia, República Dominicana, Lituania, Cuba o Australia hayan introducido este tipo de restricciones es señal de que no es algo a priori ni bueno ni malo, sino que depende de la posición geopolítica de cada país y cómo ésta es interpretada por sus leyes. Indudablemente, la realidad mexicana está históricamente signada por tener pegada a su frontera norte a la potencia imperial más agresiva del último par de siglos. A unos puede gustarles esa realidad y a otros no, pero nadie puede negar que es una realidad. Así, mientras que, por poner un ejemplo, en Alemania no les preocuparía demasiado tener un presidente con doble nacionalidad germana y, no sé, luxemburguesa, para México y otras naciones latinoamericanas y caribeñas, especialmente, tener un presidente o altos funcionarios con pasaporte estadounidense conlleva elevar

dado riesgos de cara a salvaguardar su soberanía e independencia. Y obvio que un presidente no necesita pasaporte de USA para ser sumiso a Washington y vender la patria por un puñado de dólares. Pero ante una realidad histórica de abuso y saqueo de lo que en la Casa Blanca consideran su patio trasero, cualquier barrera que se ponga para complicarles algo esa ambición desmedida nunca estará de más.

0: Hawái es un reino ocupado. Digan, Hawái es un reino ocupado.
1: Al principio, a raíz del derrocamiento, Estados Unidos básicamente actuó a su antojo. El ejército estadounidense ha sido un pésimo vecino y guardián de nuestras tierras, nuestras aguas y nuestros cielos. Es el principal contaminador de Hawái.
2: No quiero ser estadounidense, nunca lo he sido. No pedí ser estadounidense y desearía que Estados Unidos desocupara nuestro territorio.
1: El alto costo de vida está obligando a los habitantes locales a abandonar su propia isla.
0: ¿Pero qué opciones nos quedan? ¿A dónde más podemos ir?
2: Por eso estamos luchando. Los habitantes locales están siendo expulsados del paraíso por los altos precios.
3: México. Su capital es un gigante que despierta cada mañana saturado por la contaminación y el tráfico. Una jungla de concreto y asfalto al límite de su capacidad debido a la elevada presión demográfica que empuja a competir por el espacio a millones de personas, pero también a las ambulancias. Nuestro equipo emprendió un viaje para ver una cruda realidad. Hay ambulancias que, más que ayudar, buscan clientes, se mueven rápido, preguntan poco, cobran caro. Y mientras tú estás tirado en el asfalto tratando de respirar, alguien ya está haciendo cuentas.

0: Josh buscaba transformar la imagen de sus clientas, no salvar vidas. Pero en esta ciudad, el destino no te pregunta si estás listo. Un martes cualquiera, el salón de belleza se convirtió en una sala de urgencias. Y el 911, en un eco que nadie quiso responder. Josh, cuéntanos. Vimos en las redes una historia que te sucede bastante fuerte, donde te convertiste no nada más en ese hombre que pedía ayuda, sino también en una denuncia, ¿no?, a lo que te estaba sucediendo. ¿Qué pasó aquel día?
1: Pues bueno, es una clienta que vino a realizarse color en el cabello. Le estuvimos aplicando un tinte. De la nada, la clienta se comienza a convulsionar. Buscamos ayuda. Marcamos al 911 para poder que nos enviaran el apoyo. El apoyo tardó muchísimo en llegar, la clienta se seguía convulsionando. Llegó a la ambulancia, los paramédicos empezaron afuera de la ambulancia, empezaron a platicar, empezaron a echar cotorreo entre ellos.
0: No veían a la paciente.
1: Nunca quisieron ver a la paciente.
0: ¿Y de dónde era esa ambulancia?
1: Del ERUM.
0: Del ERUM.
1: Del ERUM. Inmediatamente yo salí a ver por qué motivo no entraban a verla. Tajantemente me dicen, ¿sabes qué? El 911 nos está pidiendo que nos retiremos, que ni siquiera la revisemos. La señora seguía inconsciente en el suelo. Empecé a grabarlos, empecé a exigirles que la apoyaran, que le brindaran los primeros auxilios. Se negaron rotundamente, no lo quisieron atender.
0: ¿Por qué? ¿Decían algo de
1: Solamente era el hecho de, ¿sabes qué? Ya 911 nos pidió que nos retiráramos, no tenemos por qué darle el servicio, nosotros tenemos que hacerle caso al 911, entonces nos tenemos que retirar.
0: ¿Qué pasó posterior a eso?
1: Nos empezamos a mover entre los vecinos, contactamos a su familia. Su familia llegaron en un coche, se la llevaron a atenderla a un hospital. La señora, pues, gracias a Dios, está bien. Se recuperó. Yo le comenté qué había pasado ese día. Me dice que ella realmente no recuerda qué sucedió. Lo único que dice que los médicos le dijeron que había sido por falta de oxigenación a su cerebro. Entonces está en estudios y todo esto, pero bueno.
0: Escucharon bien. Una orden oficial para que el Escuadrón de Rescate y Urgencias Médicas abandone a una persona inconsciente. Aquí es donde la historia se divide. Mientras las autoridades presumen tecnología de punta y coordinación total, en las calles la realidad es que si no hay negocio, no hay servicio.
2: Aquí se atienden desde 29 instancias locales y federales diversos temas. Desde aquí se despacha ambulancias, bomberos y, por supuesto, también patrullas. Tenemos una coordinación con todas esas instancias. Desde aquí también, después de que el organismo especializado lo decide, se emite la alerta sísmica. Pero sí nos enteramos a través de algo que llamamos la noticia criminal. Alguien reporta por tetra, por internet, por teléfono. Policías a pie, en bicicleta, motocicleta, en patrulla. Alguien reporta algo y nos enteramos muy rápidamente. Y hay 6 líneas de atención.
0: Ciudad de México ha dado un salto tecnológico sin precedentes. Lo que en 2018 inició como una red limitada de poco más de 15,000 dispositivos, hoy se ha transformado en un ecosistema de vigilancia masivo con más de 113,000 cámaras que, según dicen, observan todo.
2: Estamos en eso, estamos fortaleciendo nuestros sistemas de ciberseguridad. También introdujimos una discusión interna sobre el asunto del uso y gestión apropiada de inteligencia artificial, que estamos valorando cuánto, qué, cómo, sí o no. Aquí en la Ciudad de México hay un equilibrio normativo, protección de datos personales, pero también capacidades para securitizar todas las incidencias que se plantean.
0: El Centro de Control y Comando, conocido como C5, dice tener los ojos abiertos, pero el corazón del sistema parece estar en paro cardíaco. En el papel, los protocolos funcionan y el discurso oficial nos dice que estamos protegidos. Pero en la calle, el vacío del Estado es tan grande que se escucha por la radio, se llama desidia, y donde el gobierno no llega, el mercado negro se frota las manos. Para entender esta fractura, hablamos con un ex trabajador de los servicios de emergencia. Por miedo al sistema y a represalias, ha solicitado mantener su anonimato. Bajo una identidad protegida, él revela lo que sucede cuando la autoridad mira hacia el otro lado y la necesidad se convierte en lucro.
3: Estamos hablando de un vacío que el gobierno no ha logrado atender. La cantidad de emergencias médicas por accidente o por enfermedad rebasa la capacidad de atención del gobierno. Este vacío de atención ocasiona que se haya generado una oferta de un servicio irregular, en los que una ambulancia no llega por una emergencia. Llegan, lucran con la necesidad de la gente, lucran con el momento de ansiedad y angustia que un familiar está llevando porque su familiar, su hijo, su papá, su mamá, están atropellados, están sufriendo un infarto, están teniendo cualquier problema médico en una fase aguda. Y ofrecen un servicio y ya que tienen enganchado a ese cliente en ese momento de angustia, le cobran una cantidad de dinero y el problema no es solamente el servicio de ambulancia, sino que además los trasladan a hospitales que operan también de una forma irregular o al menos no

La teoría es indignante. Pero para entender el miedo, hay que vivirlo de noche. Cuando la luz del sol se oculta, las reglas desaparecen y la ciudad pertenece a los que corren más rápido.

0: La avenida Paseo de la Reforma es una de las caras bonitas de esta ciudad. Pero de noche, sus arterias se llenan de adrenalina clandestina. Alejandro es el dueño de una de estas sombras con sirena. No tiene el permiso del Estado, pero tiene la llave de la supervivencia de muchos. Alejandro, cuéntanos, ¿cómo es una noche habitual en la ambulancia?
1: Pues bueno, desde que iniciamos hay que preparar todo el equipo, ¿no? Para poder ver qué nos falta, qué no nos hace falta. Y mis compañeros también ponerse en contacto con las personas que nos pasan los servicios.
0: ¿Cómo se enteran ustedes de los servicios?
1: Pues tenemos unos contactos que nos están apoyando ahorita en mandarnos los servicios vía teléfono. Y esos contactos, obviamente, pues tenemos que si se hace un servicio, se tiene que dar una comisión.
0: Decir que de la misma policía ustedes se van enterando de lo que está sucediendo y después tienen que darle a alguien alguna cantidad de dinero.
1: Exactamente, para poder llegar a los servicios y que sean efectivos los servicios, pues ya podemos decir, ¿sabes qué? Ya si lo trasladé, no lo trasladé. Se va a quedar, se te avisa y se les manda su boleto.
0: Se les manda también ella su comisión, dependiendo la noche cuántos servicios se hacen. Ahora, a ustedes los llaman las ambulancias patito, las ambulancias fuera de la ley. ¿Por qué es esto?
1: Pues bueno, porque como el gobierno no pudo meter tantas ambulancias, o todavía no ha podido tener tantas ambulancias para cubrir tantas emergencias en esta ciudad, y pues obviamente nosotros llegamos a los servicios del 911. ¿Y qué pasa? Pues que no hay mucha gente que no tiene para pagar, pero aún así se les apoya, ¿no? Y cuando llega la de gobierno, dice, es que te van a cobrar y yo no te voy a cobrar, pero si nos ponemos a ver, pues las de gobierno también no todas cuentan con todo el material adecuado para poder atenderlos. O los dejan y aún así que ameritan traslado. Entonces, desde ahí ya nos denominaron, pues, los patitos por cuestiones de que nosotros llegamos a los servicios del gobierno.
0: El gobierno no los ve bien. Todos los critican, pero ellos les dicen cuánto hay que cobrar.
1: Exactamente. Nos dicen que no, o sea, que si queremos trabajar, entonces ellos nos van a poner un tabulador. No podemos cobrar más allá de ese tabulador.
0: ¿Y cuánto es?
1: De 4,000 pesos es el tabulador de gobierno. Dentro de la Ciudad de México, de fuera de la Ciudad de México, 5,500 pesos.
0: Se dice que hay hospitales que también les dan a ustedes un dinero, ¿no? Que es decir, que lo llevas al paciente, tú no le cobras, pero ellos cobran y después te dan a ti. ¿Cómo es eso?
1: La gente ya tampoco quiere asistir a los hospitales de gobierno. ¿Por qué? Por malas atenciones, porque no los atienden, por muchas cosas. Entonces nosotros pues les ofrecemos, ¿sabes qué? Mira, pues puede que haya un hospital particular que pues te convenga, ¿no? Que a lo mejor vas a pagar, pero pues te van a atender de primera calidad. Y ahí es cuando el hospital nos dice, bueno, si tú me traes un paciente, pues yo te regalo una bonificación por llevar a un paciente así.
0: Pues la noche es larga y hay que seguir trabajando.
1: Claro, exactamente, ¿no? Tenemos que seguirle y hoy más que nada que es sábado, ¿no?
0: Así es, pues vamos. Recorrimos la ciudad durante toda la noche y perdimos la cuenta de las tragedias que presenciamos. Vimos de todo, desde el joven golpeado, que apenas si podía sostener la mirada, hasta la sombra de un hombre que casi dejó de respirar, asfixiado por sus propios excesos. Es fin de semana y obviamente esta gran ciudad no descansa, pero tampoco descansan los accidentes, los incidentes. En este momento nos encontramos en el oriente de la ciudad. El llamado ha sido por una persona que seguramente estará grave herida. No hay ambulancias del gobierno, no hay ambulancias oficiales. Está esta ambulancia de las que son llamadas patito, que trabajan fuera de la ley. Vamos a ver cómo procede este levantamiento. Para todos ellos, la ambulancia de Alejandro fue el único refugio, pero un refugio con taxímetro. Porque aquí la ayuda no es gratuita. En esta ciudad la urgencia también es una mercancía que se tasa en efectivo. Un mercado donde el precio lo pone la desesperación y se paga al contado antes de cruzar la

0: puerta del hospital. Para Miriam, el amanecer no trajo alivio, sino la claridad de haber sido víctima de un sistema que te salva la vida solo para pasarte la factura de tu propia angustia.
1: Tuvimos el caso de una persona cercana a nosotros y, bueno, esta persona necesitaba una ambulancia de emergencia. Llegó una de estas ambulancias que se dedican como a hacer este tipo de cosas. Lo trasladaron a un hospital donde después me enteré que entregan una comisión, ¿no? Entonces, no están regulados, no tienen el equipo necesario en ocasiones. Y bueno, trasladaron a mi conocido a esta clínica en la que, aparte de que es una clínica no muy conocida, cobran una cantidad exorbitante, ¿no? Y cuando te entregan tu cuenta, bueno, mi conocido no tenía como algo súper grave y vimos la cuenta y te cobran que la sábana de no sé qué, una consulta interna, o sea, mil cosas que ni siquiera era necesario. Cuando estás en una situación
0: de emergencia,
1: pues te dicen, ¿sabes qué? Urge llevarnos a tu familiar, a tu amigo, a quien sea, y pues se aprovechan de esa parte. Entonces ellos te dicen, mira, yo te voy a recomendar un hospital que es buenísimo, pues tú confías y más porque quieres que tu familiar esté bien. Ya cuando llegas, o sea, te cobran carísimo el traslado a la ambulancia porque resulta que es una emergencia, no un traslado
0: normal.
1: Uh-huh. Y aparte, pues en el hospital, bastante.
0: En una emergencia, el tiempo es lo único que debería importar. Pero a veces una línea en el mapa pesa más que una vida. Un hombre se desploma en Chimalhuacán, en el Estado de México. Llaman al 911, la ambulancia llega, pero surge un dilema. El hospital en el que pueden salvarlo está solo minutos, pero del otro lado de la frontera administrativa con la Ciudad de México. Esa noche Javier estuvo ahí.
2: Decidimos ir a cenar cerca de donde está el negocio, que es una ciudad que se llama Chimalhuacán. Estábamos ahí cenando y de repente me dijo, oye, como que me siento un poco mal, voy al baño. Pasó mucho más tiempo del que normalmente pasaría para ir al baño. Y entonces fui a ver que todo estuviera en orden. Y desde que empecé a subir, vi que había como un rastro de sangre. Cuando llegué, lo encontré ya pues con un sangrado abundante. Ya ni siquiera podía sostenerse en pie, ¿sabes? Te estoy hablando que era una persona de 1,80 y como 120 kilos de peso. Entonces,
0: ¿edad?
2: 34 años.
0: Súper joven.
2: Sí. Entonces, fue complicado tratar de levantarlo, incorporarlo y demás. Y entonces la gente del lugar en donde estábamos me dijeron, oye, no lo puedes sacar porque hay sangre. Y cuando esto sucede, las leyes nos obligan a llamar a la policía para deslindar responsabilidades. Porque, supongo yo, pues se les puede complicar a ellos también. Sí. Cuando llegamos, también es un lío que lo acepten, porque según no tenían medicamentos, no tenían doctores, no había guardias. Un desastre el hospital también. Y empieza una discusión entre el chofer de la ambulancia y la gente del hospital.
0: Javier llamó al 911. La ambulancia que llegó era del Estado de México y dijeron que en su jurisdicción deberían atenderlo por temas legales. Y eso fue lo que desencadenó la tragedia.
2: Lo ingresan más a fuerza que por voluntad. Y posteriores 24 horas aproximadamente de su ingreso, fallece porque, una, no recibió la atención médica adecuada en su momento. Dos, para detener este proceso de sangrado que no paraba, tuvieron que dejar de suministrarle los anticoagulantes que él necesitaba. Entonces era una encrucijada que nadie nos explicó, porque pues obviamente nos dijeron, si paramos esto, ya se va a estar bien. Pero en ese momento no pensamos que eso iba a generar un coágulo, que al final fue lo que se lo llevó.
0: Pero el viaje no termina en la rampa de urgencias. El médico es quien recibe el paquete, quien tiene que lidiar con lo que llega en esas camillas sin registro. Para el doctor Gerardo Illescas Fernández, jefe de una de las zonas más complejas de la ciudad, estas unidades

0: son una realidad que baila entre la ayuda urgente y la práctica nociva.
1: Doctor, nos encantaría hablar sobre una problemática que hemos observado, que no es algo nuevo, que ya viene de mucho tiempo atrás. El sistema de salud de nuestro país obviamente es fuerte, pero hay una parte que son las ambulancias, los traslados. ¿Cómo nos encontramos a nivel Ciudad de México, ¿no? Que es tan grande y con tantos habitantes?
2: Sí. Bueno, el sistema prehospitalario en nuestro país, a pesar de que tiene muchos años de evolución, no ha crecido, porque no hay un apoyo formal de las autoridades. Tenemos una de las normas oficiales de sistemas prehospitalarios más completas del mundo. El problema es que no la aplicamos. Entonces, yo les digo que es letra muerta. Esto genera un problema complejo en la cobertura de urgencias que tiene, por un lado, que ver la falta de una normatividad seria.
0: Pregunté al doctor sobre la competencia o incluso rivalidad entre diferentes servicios de transporte de urgencias.
2: Sí, mira, de muchos años la situación en México, en un principio era un conflicto muy interesante que era Cruz Verde contra Cruz Roja.
1: Uh-huh, sí, sí, sí.
2: La Cruz Roja eran los buenos, sí. La Cruz Roja Verde eran los malos. La Cruz Verde dependía del gobierno, la Cruz Roja era totalmente voluntaria y unos a otros se acusaban de que, lejos de atender al paciente, lo saqueaban.
0: Hay instituciones que son el pilar de la confianza, nombres que deberían de darnos paz. Pero en Ciudad de México, hasta los símbolos más respetados han perdido el control del asfalto. José Luis Martínez, de Cruz Roja, es claro, el sistema de emergencias está bajo asedio. Hay momentos en los que se reporta algún accidente y llegan ambulancias de diferentes instituciones a un mismo lugar, ¿o no?
3: Definitivamente, y esto lo vemos donde tenemos grandes concentraciones de poblaciones. Aquí en la Ciudad de México es uno de los casos que más notable. Sí tenemos muchas ambulancias que son parte del gobierno, ambulancias que son de propiedad privada, o ambulancias que tenemos que no están siendo registradas, que no están siendo normalizadas por parte del sector salud. Y esto es algo que realmente causa problemáticas para el trabajo en colaboración que tenemos con las demás dependencias.
0: ¿Qué pasa con estas ambulancias de las que hablábamos, las que operan fuera de la ley, que les llaman las patitos, las piratas y demás? ¿Por qué existen? ¿Por qué hay una necesidad? ¿Cómo es que surgen? ¿Y cuál es, ustedes con ellos, cómo es esta dinámica?
3: Realmente nosotros imaginamos que esto es parte de un negocio. Es algo que deja dinero a las personas que tienen este tipo de ambulancias no registradas, digámoslo así. Pero realmente es algo que nos preocupa. ¿Por qué? Porque no sabemos si cuentan con las capacidades, con los materiales necesarios precisamente para prestar un servicio de calidad a las personas. Eso es lo que le preocupa realmente a la Cruz Roja Mexicana. ¿Por qué no están registradas? Te imaginamos porque no cuentan con todo lo necesario para contar con las normas que se establecen en nuestro país.
0: Ese beneficio del que habla la Cruz Roja se alimenta de un procedimiento que muchos consideran arcaico. Para el director de formación de paramédicos, el problema no es solo quién llega, sino cómo el propio sistema ha dejado la puerta abierta para que el caos sea el que dicte las reglas. Vamos a los temas difíciles. ¿Qué pasa en nuestro país? ¿Hay suficientes ambulancias? ¿Nos topamos nosotros con las ambulancias patito, piratas, fuera de la ley? ¿Cuál es tu opinión acerca de esto?
4: Fíjate que la verdad es que no la tienen fácil ambas partes, ¿eh? Por mucho que sean ambulancias patito y que sean particulares, para empezar, la realidad es que la mayoría de la población no cuenta con 4.500 o 5.000 pesos en la bolsa. Entonces, para ellos, imagínate que de repente lleguen, que den una atención, que utilicen equipo, se arriesgaron y todavía quieran cobrar y no tengan esa cantidad, está como complicado. ¿Qué hace? Que al final del día eso se complica y hace que de repente nuestros compañeros sean todavía más agresivos en el tema del cobro, ¿no? A ver, traen un familiar que sí nos pueda solventar esta parte y entonces, híjole, de una atención que a lo mejor incluso la persona pudo terminar agradecida, termina con una muy mala experiencia donde me robaron, ¿no? Por el tema. Yo creo que al final del día No está mal que al final del día haya ambulancias particulares, lo que está mal es que no esté bien regulado. Aparte, tienen hasta ya un speech, ¿no? Ya así bien estudiado. Imagínate tu familiar que está completamente tirado y lesionado, te topa una de estas ambulancias en el tema de la emergencia, llegan, te empiezan a ayudar, ellos no saben en el momento por la emergencia si es de la Cruz Roja, del Erún, de donde sea. Okay. Pues yo lo único que sé es que es una ambulancia.
0: Mientras el C5 vigila la ciudad desde sus pantallas y la Cruz Roja intenta hacerse oír entre el ruido, la vida de un capitalino se subasta en silencio. Mañana, el teléfono volverá a sonar y alguien se quedará esperando. Porque en esta selva de asfalto, la muerte tiene prisa y la ayuda siempre llega tarde, atrapada en el tráfico o en la indiferencia. Aquí, sobrevivir no es un derecho, es una carrera. En muchos casos ganan los que pueden pagarla o los que tienen la suerte de que esta vez la ambulancia que llega sea legal.

0: La bandera brasileña es uno de los símbolos nacionales más conocidos del mundo. Cualquiera de nosotros la ha visto, aunque sea una vez en la vida. ¿Pero qué significan estos colores? Para averiguarlo, vamos a viajar por Brasil. ¡Vámonos!
1: Brasil es el verde. El verde de la selva amazónica, el bosque tropical más grande y más denso del planeta.
2: Dicen que esta agua es riquísima en antibióticos naturales. Al descomponerse, las hojas de los árboles que caen al río adquieren ese color oscuro, como puedes ver. Pero beber esta agua es muy bueno.
1: Brasil es el amarillo. Representa el brillo del oro, pero también el sol y la arena.
3: Toda la área del parque tiene el mismo tamaño de la ciudad de São Paulo.
4: Oye, ¿y de dónde es que hay tanta arena aquí, eh?
3: Ahí todo el viento que viene de la playa construye este desierto de dunas, este parque de dunas.
4: ¡Genial!
1: El color azul en la bandera de Brasil simboliza el cielo, pero también el agua. El caudaloso río Iguazú, cuyas aguas adquieren un tono marrón después de abundantes lluvias, cae desde una altura de más de 80 metros.
5: ¡Mira nada más qué agua y qué potencia!
6: Tengo cáncer.
7: Sí, tengo cáncer.
8: Philipp Heitnitzke es ex médico. En los medios primero le dieron el nombre de Doctor Muerte y después el de el Elon Musk del suicidio asistido, porque en el 2017 Nitzke creó una cápsula suicida imprimida en 3D.
9: He estado involucrado en ayudar a la gente a morir y de repente me encontré en Wikipedia como Doctor Muerte.
8: En los Países Bajos el número de muertes por eutanasia crece cada año. En el 2023 ya fueron más de 9.000. Algunas de ellas se debían a problemas psicológicos.
10: Entonces venden esa legalización de la eutanasia como un concepto de vamos a eliminar el sufrimiento, pero a la gente con discapacidad le dicen no podemos cuidarlos, pero siempre tienen la eutanasia.
9: Estamos en este mundo por un propósito. Hay una razón por la que estamos aquí y tenemos que encontrarla.

las profundidades de la selva tropical de la Amazonía colombiana vive la comunidad indígena Nucal. Este pueblo ha permanecido relativamente aislado del resto del mundo. Los Nucals llevan un tiempo amenazados, entre otras cosas, por la deforestación en la región. Pero en el 2023 tuvo lugar la cumbre amazónica en la que participó Colombia. La colaboración internacional es importante para detener la deforestación, para que los Nucals y otros pueblos ancestrales no desaparezcan. Porque los problemas ambientales y los intentos para resolverlos, como las noticias, no tienen fronteras.

0: Cuando vi un tanque estadounidense por mi calle, casi me desmayé. Entonces me di cuenta de que estábamos en guerra.
1: Teníamos una orden del comandante de la compañía. Nada de civiles en el pueblo.
0: Colocaron el arma ahí. A las 3 de la madrugada empezaron a disparar. Los extranjeros incluso me apuntaron con su rifle en el costado, listos para dispararme. Dijo, si por mí fuera, los fusilaría a todos.
1: La chica fue violada, puesta de rodillas y asesinada.
0: ¿Usted la mató?
1: Sí.
2: La mujer fue asesinada en un ataque con drones. En la entrada se encuentra su cuerpo cubierto.
0: Gritaban en ruso, manos arriba, de uno en uno. Le dije, mátame de una vez, no quiero vivir así.

¿Cuál es la situación del continente africano? ¿Cómo deberíamos interactuar con el resto del mundo? ¿Vamos a relacionarnos con otros países en términos de donaciones o en términos de comercio? África debe definir qué quiere políticamente. África debe definirse culturalmente. África debe definirse espiritualmente. Porque África no tiene otra alternativa que salir adelante. Y saldrá adelante.

Bienvenidos a las noticias en RT. Como siempre a esta hora, repasemos los titulares. Desde Rusia destacan el beneficio del diálogo entre dos líderes de potencias tras los acuerdos energéticos con Estados Unidos. Zelensky calificó de débil la postura de la administración de Trump y en Washington minimizan su reacción y celebran el convenio con Vladimir Putin. El terremoto en Panamá dejó al menos 27 heridos y cientos de edificaciones afectadas. Aunque aún se desconoce el costo total por los daños, el gobierno ya busca financiamiento internacional para atender esta emergencia. En América Latina cobra más relevancia la regulación de redes sociales para menores. El Congreso colombiano debatirá las prohibiciones para este grupo de la población en las plataformas. Esto ante ciberataques. Bueno, aunque estar expuesto a la violencia no es exclusivo de los más jóvenes, ya verá por qué. Y mientras algunos funcionarios de varios países de Latinoamérica pasan mucho tiempo fuera de sus naciones, crece la indignación entre los ciudadanos por el derroche, por la corrupción, y es que numerosos trabajadores del gobierno justifican su ausencia por problemas de salud. Bueno, esto y más en los próximos minutos. Y como siempre, vamos a hacer contacto con las voces que hacen la noticia desde el terreno. Comenzamos.

0: El Kremlin revela más detalles de la llamada telefónica entre Vladimir Putin y Donald Trump y destaca la eficacia del diálogo entre los líderes. Pero mientras desde Rusia y Estados Unidos hacen hincapié en la importancia de sus acuerdos para el mundo, para la economía global, Ucrania y Europa se oponen. Zelensky incluso fue más allá y lanzó duros dardos hacia la línea de la Casa Blanca. Nuestro compañero Galo Fernández tiene más detalles de estas reacciones. Galo, ¿qué podemos contar a esta hora?
1: Alex, ¿qué tal? ¿Cómo te va? Bueno, vamos a ver, ¿no? Porque una conversación telefónica tuvo lugar ayer, duró una hora y media, se hablaron muchas cosas, se centró, comentan desde Rusia, en el conflicto ucraniano. Putin recibió propuestas de Estados Unidos para una desescalada en este conflicto, pero además el presidente Vladimir Putin trasladó a Trump la postura iraní en el conflicto que hay en aquella región. Bueno, esta es una parte de lo que se trató, pero hay otra parte muy importante que se trata de que, por orden de Trump, el Tesoro de Estados Unidos, bueno, ¿qué hizo? Levantó, aunque sea temporalmente, estas sanciones al suministro de diésel ruso para aplacar un poco la situación en el mercado mundial, también, bueno, lógicamente en Estados Unidos, en el mercado de ese país. Pero comentarios desde Rusia, por ejemplo, dicen, ¿no?, que esto demuestra la eficacia del diálogo, la importancia de que dos de los más importantes líderes del mundo simplemente se sienten y en una llamada telefónica pueden hacer muchísimo más en muchísimo menos tiempo, en este caso para la economía global. Por ejemplo, tenemos más declaraciones que hizo Alexei Lihachov, el jefe de Rosatom. Escuchemos. A ver.
2: De alguna manera, la decisión de Estados Unidos demuestra la esencia económica de las sanciones, que ya han llegado a tal punto que comienza a perjudicar sistemáticamente a grandes actores como Estados Unidos, la economía más innovadora del mundo, que no puede vivir sin ciertos bienes que están bajo sanciones. Es decir, nos conducimos nosotros mismos, a nuestro planeta, en impasse político sin sentido, y la gente más influyente del planeta lo reconoce.
1: Bueno, un acuerdo este que tiene mucho para comentar y tiene cifras concretas. Suministro de diésel ruso, mercado estadounidense y mundial. Bueno, en principio 300.000 toneladas. En noviembre van a ser 500.000 para luego pasar a ser 1.000.000. Hablamos de diésel ruso, ¿no? Y con el tiempo, si hiciera falta, también pueden ser otros 3 millones de toneladas, lo que va a generar, lógicamente, un impacto positivo en el mercado global. Lógicamente, en Estados Unidos, algo que Trump anda buscando imperiosamente con estas elecciones que están tan próximas ya a las de medio término en menos de un mes. Por eso, de alguna manera, fue a aplacar directamente los ánimos que tiene allá, ¿no?, con los trabajadores, granjeros, camioneros, etcétera. Sí. Prometió que esto va a generar una bajada muy importante en los precios. Pero bueno, también se mostró agradecido. Escuchemos.
0: A ver.
3: Rusia acordó enviarnos millones y millones de barriles de petróleo. Y es diésel. Eso es lo que realmente necesitamos. Así que, gracias.
0: Está feliz, feliz, feliz.
1: ¿Adivina quién no está feliz?
0: Me imagino, me puedo imaginar.
1: Vamos a ver cómo han reaccionado desde Ucrania. Dice, más amenazas desde ese país. Una decisión débil, dicen ellos. Reaccionó con dureza, ¿no? Porque dice que son regalos a Putin, que estos difícilmente van a traer beneficios ni paz. Eso es lo que considera desde Ucrania Zelensky. Ahora de Estados Unidos creen que Zelensky, el problema que tiene es que no es capaz de interpretar muy bien la situación, de entender lo que está pasando. Además, ignoro, dicen, peticiones de Trump reiteradas veces de no atacar refinerías rusas. Y bueno, y aparte, ¿qué pasa? Lo que estábamos comentando. Esos ataques que él mantiene, a pesar de las peticiones de Trump directas, lo que hace es, por ejemplo, aumentos de precio en Estados Unidos, en el diésel, y eso se traslada a los productos después, a las casas de las personas, ¿no? No se salva a nadie, finalmente.
0: Sí, sí, es una cadenita, y además interesante cómo Zelensky incluso decía, ¿no?, que esto no era de socios la decisión que tomaba Estados Unidos, sí, sí. Pero cuando Trump, la administración, le dijeron no ataques las refinerías rusas, lo vemos, ¿no? Dicen, sí, lo ignoraron.
1: Lo ignoraron y además dijo que lo va a seguir haciendo.
0: ¿Y eso es de socios?
1: Exactamente. Bueno, ¿y qué pasaba? Había unas negociaciones en Miami. Estaba Ucrania por un lado, Estados Unidos, países europeos, miembros de la OTAN, la Unión Europea, y Ucrania por el otro. Iba a durar 2 días. Pero finalmente un día fue más que suficiente, cancelaron las reuniones para la segunda jornada, aunque Steve Witkoff las calificó, estos contactos los calificó como productivos. Y además, bueno, según Axios, con una fuente que tiene, dice que Estados Unidos le dio un ultimátum a Ucrania, porque bueno, finalmente si decide seguir con estos ataques contra refinerías rusas, podría dejar de brindarle, dice, datos de inteligencia. Seguimos adelante porque también tenemos reacciones desde Europa, lo dijo Kaya Kallas, dice este no es el momento de aliviar la presión sobre Rusia y Europa no lo va a hacer. Advierte entonces que, ¿qué pasa? El suministro ruso, permitirle a Rusia suministrar este diésel, lo que hace es generarle más ingresos a Moscú y que Europa no está dispuesta a sumarse a esto. Así que bueno, vamos a ver. Por un lado entonces, ¿qué tenemos? Tenemos que Moscú y Washington abren una vía de acuerdo, digamos, y por el otro, Ucrania, también Europa, lo que hacen es alejarse de este camino.
0: Europa que además pues va a salir un tanto beneficiada de esta decisión de Estados Unidos, ¿no?
1: También,
0: porque
1: sí, sí.
0: Va a tener ahí el tema energético un poco más tranquilo. Gracias, Galo. Y a propósito, el politólogo y analista internacional Alejandro Laornagaray de Urquiza sostiene que ante el panorama global incierto, el diálogo entre Moscú y Washington es más relevante que nunca y subraya que la histeria de Zelensky, de la Unión Europea, esto que ya les contábamos, hacia este alivio comercial de Estados Unidos sobre Rusia demuestra su debilidad.
4: Conversación entre Trump y Vladimir Putin fue importante, aparte, ¿no? Son potencias interdependientes, ¿no? Porque vemos que Estados Unidos, aun siendo un país muy poderoso, bueno, depende de la ayuda que viene desde el Heartland, desde el corazón de la tierra geopolítica global, ayuda en términos energéticos, en términos de recursos naturales, que es, bueno, básicamente porque a lo largo de la historia han querido atacar, debilitar y apoderarse de Rusia, ¿no? Los grandes imperios occidentales. Representando, hay un quiebre democrático que con las decisiones de política exterior y de falta de comprensión estratégica de dónde está posicionándose el mundo y los grandes poderes hoy, bueno, lo único que hacen es debilitar a la Unión, debilitar a los países y perjudicar la vida diaria de los pueblos, ¿no? Y que esto es lo que también deberían ocuparse acá, van en paralelo y están cometiendo el mismo error. Tanto la dirigencia, el régimen ucraniano, como los líderes europeos están perdiendo la conexión con sus pueblos y no los están representando. No sabe, pensando que va a poder presionar desde su posición un país debilitado, que ha perdido una guerra, que no encuentra una salida y solamente busca mantenerse en el cargo dentro de una estructura de corrupción enorme y que sigue perjudicando aún más al pueblo ucraniano, no sé qué persigue realmente criticando a los Estados Unidos, porque no va a obtener absolutamente nada.
0: Más de 25 heridos dejó este potente terremoto en Panamá, cuya magnitud osciló entre 7,5 y 7,7, esto según diferentes estimaciones. El gobierno evalúa el costo de las afectaciones y coordina el traslado de asistencia humanitaria hacia las regiones golpeadas. Ahora, los daños a infraestructuras fueron devastadores, más de 400 edificios han resultado dañados, pero repasemos cómo se vivió este crítico suceso ahí en esta nación.

0: para que sepa.
1: Las escuelas y el servicio de metro permanecen suspendidos tras este terremoto. Además, las autoridades informan del colapso de múltiples viviendas, hay apagones, varios puentes quedaron inhabilitados. Habitantes se vieron obligados incluso a pasar la noche en albergues o tuvieron que trasladarse hacia zonas más seguras. El gobierno indicó que contactó a las principales entidades financieras internacionales para atender esta emergencia. El presidente hablaba de un gran desastre. Por su parte, el Banco de Desarrollo de América Latina donó $250,000 y más de una decena de naciones de la región ofrecieron ya su ayuda. Ante las afectaciones, la ciudadanía lamentó, por ejemplo, que Panamá no haya estado preparada para afrontar una contingencia como esta.
2: Yo sé que mucha gente se asustó. Bastante, bastante, bastante, porque la gente bajaba de los edificios altos bien asustado.
3: Lo que estamos viendo ahora mismo es un caos enorme con el tránsito. No vemos a ningún policía tratando de ordenar, tratando de dirigir, a pesar de que sabemos que el pie de la policía en Panamá es inmenso. Y cada vez que vemos a un ministro, vemos al director de la policía movilizarse, va con un séquito de policía.
4: No cometen tantas imprudencias, no cometemos tantas imprudencias como ponernos en medio o ponernos debajo de focos o cerca de ventanas o meternos en ascensores. Eso es reconocible. Lo que sí es que falta más preparación. Falta mucha más preparación.
1: Mientras, a las costas sureñas y occidentales de México se acerca el huracán Simón. El país ya se encuentra azotado por lluvias torrenciales. También hay inundaciones en algunos puntos, pero la tormenta va ganando fuerza. En menos de un día se ha intensificado hasta la categoría 4 de las 5 existentes. Alertan de potentes aguaceros, vientos, oleaje en las costas del Pacífico mexicano. Ahora, en varios estados como Jalisco, Colima también, ya han evacuado a cientos de personas. Se han activado los refugios, hay operativos de emergencia. Vaya, las autoridades están coordinando los trabajos para atender la situación. Ahora, ¿de dónde viene este huracán, todo este movimiento? Esto es parte del fenómeno climático El Niño, del cual se deriva también otro fenómeno, el huracán Isaías, que lleva más de un día por el sureste de Estados Unidos. Va acompañado, por cierto, de altos niveles de precipitación y tormentas. Ve usted ahí parte de las imágenes. Y debido a ello, una persona perdió la vida, mientras cientos de miles de habitantes en varios estados se quedaron sin luz. No obstante, los servicios meteorológicos sostienen que ya se redujo a un ciclón posttropical. Lula da Silva y Flavio Bolsonaro lideran multitudinarias marchas en distintas partes del país, esto en el marco de sus campañas electorales. Ambos candidatos presidenciales se muestran que, pues sí, como el cambio que los brasileños necesitan, dicen que buscan ganar el voto de los sectores indecisos. El mandatario se encuentra en el noroeste del país, donde acompaña al candidato a gobernador del estado. Se trata del primer viaje del presidente fuera de la capital. En paralelo, su contrincante lidera una caravana de motocicletas, esto en Río de Janeiro. Ahí veíamos parte de las imágenes. El político de derecha prometió combatir el narcotráfico, llevar más tecnología, empleo, desarrollo a toda la población de la región. No obstante, las acusaciones mutuas formaron parte de los discursos tanto de Lula da Silva como de Flavio Bolsonaro. El jefe de Estado apuntó que la política de derecha deja de lado a los sectores más vulnerables, mientras que el hijo del expresidente señaló al actual gobierno de hundir al país en una crisis en diferentes áreas. Cuba arremete contra las recientes acusaciones del Departamento de Estado de Estados Unidos sobre una presunta trata de personas. La Habana reitera que Washington insiste en mentir con tal de manipular la opinión pública internacional. Denuncian que el informe estadounidense evidencia, pues sí, una enfermiza persecución contra la colaboración médica cubana. La isla destaca que hasta resulta cínico que Estados Unidos reconozca el chantaje que ejerce contra los gobiernos que cooperan con La Habana en el sector de salud. Señalan que a Washington no le importa el impacto de estas presiones en las poblaciones y que han sido beneficiadas por los médicos de la isla. Y ante la continua agresividad de la administración de Trump, Cuba apuesta por prepararse en todas las esferas. En el marco del Día de la Independencia, Miguel Díaz-Canel presenció los planes para la defensa nacional. Allí se atendieron también preocupaciones de la población de La Habana. El presidente de las estructuras del Consejo de Defensa de la totalidad. En América Latina se intensifica la polémica sobre el uso de redes sociales por los menores. México propone un decreto ya para garantizar entornos digitales seguros para los niños, esto con el fin de protegerlos de contenido violento, de otros ciberdelitos. Paralelamente, el Congreso de Colombia se prepara para debatir la prohibición del acceso a redes para este sector de la población debido a las mismas circunstancias. Pero no solo los menores están sujetos a agresiones digitales. ¿Por qué se lo digo? Bueno, Camila Lozano Delgado investigó este tema y nos tiene historias de víctimas de ciberataques.
0: Un chiste, un trino, una opinión. A veces eso basta para que en Colombia alguien termine con su vida expuesta en Internet. La dirección de su casa, su familia, sus rutinas e incluso sus contratos laborales se vuelven públicos. Y junto a esto llega una lluvia de acusaciones que los ponen en el paredón público. Este es el caso de Juanita. Conozcamos su historia.
5: Hola, mi nombre es Juanita Mayorga, soy economista, tengo una maestría en comunicación política y soy una orgullosa activista y militante de izquierda, por lo que he sido perseguida y acosada en redes sociales. La primera vez empezó por un activista de derecha que resultó ser un concejal de Bogotá y luego terminó siendo representante de la Cámara, que empezó con este modus operandi que mencionas de buscar contratos de personas que opinábamos en redes para publicarlos y como una palestra pública de hacernos creer que somos unos criminales y unos corruptos, sobre todo con la narrativa de que no estábamos realmente trabajando, sino de que estábamos siendo pagados por opinar. Cuando empezó a escalar fue cuando se empezó a mezclar, digamos, de diferentes cuentas que empezaron a atacarme y se empezaron a crear olas de odio y ya empiezan a insultar de otras maneras, y no solamente atacarte por supuestamente ser corrupta, sino también temas de mi cuerpo, de mi peso, de editar mis fotos, de hacer memes con mis fotos, modificándome la cara. Pero creo que la punta del iceberg fue cuando salió una lista de diferentes activistas o pues tuiteros que estábamos ahí pues a favor de este gobierno.

0: actividad no coordinada, inauthentic behavior en inglés. Y lo que se hace es que detrás de todos estos perfilamientos y detrás de toda esta situación, no es espontánea ni es un señor en internet haciendo lo que se está haciendo. En realidad, lo que estamos es ante la profesionalización de ciertas actividades que van en contra de la libertad de expresión, que van en contra de los derechos privados, que van en contra de una cantidad de elementos que hacen muy difícil vivir en una sociedad digital.
1: Y es que así empieza casi siempre esto. Alguien toma un pantallazo y lo pone a circular. Entonces, vuelvo a preguntar, ¿dónde está la línea entre criticar la idea de alguien y perfilarlo?
0: Aquí no estamos hablando de libertad de expresión, estamos hablando de delitos que van en contra del desarrollo personal privado de miles de personas en Colombia que están sufriendo una cantidad de consecuencias, no solo a nivel digital, sino a nivel físico, es decir, no pueden salir a la calle, no pueden tener pensamientos de cierto nivel porque están en riesgo, hay temores, hay dudas acerca de lo que se puede decir o no. Y súmale a eso que, pues, esto es muy grave ante la libertad de expresión. Hay un miedo a expresar opiniones y ese miedo para una democracia como Colombia, con unos antecedentes como los que tiene Colombia, son muy complejos para el desarrollo de un país.
1: Bueno, y por último, ¿hay algo que se puede hacer?
0: Sí, hay muchas cosas que se pueden hacer, pero que la gente no sabe. La primera, hay que pedirle a las plataformas que actúen. Estoy diciendo que en Colombia, X, Meta, Google Colombia, tienen que activar sus protocolos para que esto no suceda. No es posible que haya delitos que estén sucediendo a través de las plataformas gigantes y nadie responde. O sea, ¿a quién le uno envía un derecho de petición? Entonces, las plataformas y la sociedad en su conjunto tienen que obligar a las plataformas a que respondan.
1: La historia de Juanita no es un caso aislado, es un retrato de un país donde opinar en público tiene cada vez más un costo personal y donde la línea entre debate y persecución se está borrando en tiempo real.
2: El derroche de fondos públicos por parte de funcionarios del Estado no deja de generar nuevas denuncias en América Latina. Y es que uno de los aspectos de este desafío es detener el abuso del sistema sanitario para que miles de funcionarios pues pasen vacaciones en el extranjero usando licencias médicas falsas. Y el problema ya se extiende a nivel regional, mientras los responsables rara vez se enfrentan un castigo o una denuncia realmente que avance y que pues rinda cuentas. Vamos a analizar este tema con Mauricio Ampuero. Mauricio,
3: ¿qué tal? ¿Cómo estás?
2: ¿Quiénes están ahí?
3: Aquí lo vemos, sí. Es que se trata de una serie de casos que vienen a establecer una peligrosa tendencia dentro de toda Latinoamérica, donde lamentablemente Chile lleva los casos más alarmantes. Y es que desde el 2023, desde que se lleva realizando unos informes por Contraloría, se ha detectado miles de casos de licencias falsas dentro de los funcionarios públicos que terminan guardando reposo, ¿sabes dónde? En el extranjero, con maletas hechas, con licencia hecha, y lo peor de todo es que siguen recibiendo su salario de funcionario público, perjudicando a la población civil que requiere de esos servicios. Detallamos algunos datos. En 2023 y en 2024 se registraron en torno a 19.000 casos de funcionarios públicos por cada año. En el 2025 bajó la cifra a 7.000, pero el senador que hace esta denuncia insta al gobierno de turno a ejecutar las sanciones. Y es que, aun cuando estos casos ocurrieron durante el gobierno anterior, lo que se denuncia ahora es que se siguen repitiendo por un hecho puntual. Solo el 1% de los casos que se han terminado han acabado en una sanción que representa una desvinculación del cargo. Esto es a nivel nacional, pero hay otros países que también registran casos. Ya vamos a llegar a México, tranquilo. En el caso de Argentina, en Río Negro, se ha detectado un caso particular donde una serie de denuncias de licencias médicas emitidas por un profesional en concreto ha detectado más de 1.800 casos de licencias falsas que son investigadas y dentro de esta investigación se involucra a unos 120 agentes policiales. Se repite el caso, ahora sí, vamos a México.
2: También
3: en torno
2: hay
3: a agentes policiales, una función que tanto es requerida por México debido al avance de la criminalidad. Aquí en Tijuana, en México, justamente un estado altamente afectado por la criminalidad, se denuncian irregularidades en la policía municipal. 10 agentes resultaron

0: quedaron suspendidos por esta situación.
1: Bueno, al menos hubo algunos, ¿eh? O sea, en cuestión de que si el número que se castiga es muy reducido, da gusto saber que hay algunos, pero lo que no está bien es que esto se sigue repitiendo. ¿Pero hay algunos elementos para poner fin?
0: Sí, vamos a este caso en Colombia, y es que las licencias médicas falsas en torno a la salud de otros los áreas altamente vulnerables, se ha detectado más de 4.000 denuncias, sin duda, dejando en evidencia que esto viene a ser una alarmante tendencia en Latinoamérica y que los entes fiscalizadores deben trabajar para evitar nuevos casos.
1: Así es, Mauricio. Bueno, pues por supuesto estaremos muy pendientes de si se castiga o no esto en el futuro. Y sobre esto hemos hablado con el presidente del Consejo General de la Abogacía Mexicana, Arturo Pueblita, quien señala que este tipo de abusos golpea el presupuesto del Estado y deja sin atención a los usuarios de los servicios, mientras funcionarios están ausentes disfrutando de las vacaciones.
2: Dejan un boquete a las finanzas públicas porque a fin de cuentas se están convirtiendo en vacaciones pagadas inmerecidas para servidores públicos que en lugar de estar prestando sus servicios para lo que son contratados y por lo que son remunerados, terminan utilizando este tipo de prácticas para afectar, para obtener un beneficio indebido por su parte, y eso termina afectando a la hacienda pública, a los servicios de sanidad, y también termina generando una afectación directa a los usuarios de aquellas áreas en donde ellos tendrían que estar prestando sus servicios. Pero el cruce de las bases de información más los expedientes médicos reales pueden arrojar una verdadera situación y determinar si existen abusos o si se trata de una licencia real.
1: Y en medio del cambio climático mundial, muchas personas trabajan para proteger el planeta y preservar las especies en peligro de extinción. Y es que a veces son los propios seres humanos quienes destruyen la biodiversidad. Así, varios países latinoamericanos han puesto en marcha iniciativas para ayudar a las crías de tortugas marinas a dar sus primeros pasos, como usted lo puede ver aquí. Tal es el caso de la Fundación La Marina en Venezuela. Nuestra compañera Jessica Sosa estuvo ahí, en este lugar, nos tiene toda la historia.
3: A las costas de Venezuela llegan a desovar cuatro especies de tortugas: caguama, carey, cardón y tortuga verde. Las cuatro están en peligro de extinción. Todas ellas llegan a esta costa en la sabana, en el estado La Guaira, donde la Fundación Luz Marina trabaja intensamente para lograr su preservación.
4: La Sabana es una población ubicada al este del estado La Guaira, en el litoral central, bañada por las olas del Mar Caribe. Aquí hace vida la Fundación Luz Marina, un grupo de pescadores y vecinos organizados desde hace 20 años para llevar a cabo un delicado pero intenso trabajo para garantizar la vida de estas especies marinas. Lo primero es el desove.
5: Son dos grupos. Uno va y viene de la playa este. Igual es la olla. Cuando usted de repente viene bajando, puede conseguirse la tortuga. Después tienes que volver otra vez. Son como dos recorridos. Y estamos hablando de 3 kilómetros para allá y 3 para abajo, son 6. Vas a recorrer 12, bastante fuerte. Y la ves ahí que está desovando.
4: Cada tortuga es capaz de dejar entre 180 y 200 huevos. Luego, según el lugar donde fueron dejados por la madre, los integrantes de la fundación deciden si los dejan en el mismo lugar o los llevan al vivero, pues existen muchas amenazas en el entorno, además de los depredadores naturales. En esta zona hay quienes vienen a hacer carreras con vehículos todoterreno y dañan los huevos, incluso personas que roban los nidos para venderlos.
5: Ya lo venden como algo afrodisíaco.
4: Ok.
5: Y ya se notificó la autoridad, ya están trabajando en el tema. Se está haciendo la vigilancia nocturna a través de la Policía Estatal, la Policía Nacional. Se han integrado, pues. Y ha disminuido, pero todavía siguen saqueando los nidos, al igual que el tema de los rústicos.
4: En este vivero pasan entre 45 y 60 días, según la especie. Una vez que eclosionan los huevos, es momento de devolverlas al mar. Deben hacerlo después del atardecer para que las aves que depredan a estas tortugas se hayan retirado al nido y ellas puedan adaptarse al agua libremente.
5: La ponemos que salgan ahí, que arrastren el plastro, para que cuando sean adultas vengan a esta misma playa.
6: Nosotros somos garantes de eso. Lamentablemente, bueno, así es la vida de ese nido. De repente, con una volverá a esta playa después de 35 años que será su etapa reproductiva, y estamos viendo que las condiciones sean las mejores para ese momento.
4: Los integrantes de esta fundación están conscientes de que este es un trabajo para la vida del planeta, no solo para la preservación de estas cuatro especies.
6: En un momento donde pasamos de cambio climático a crisis climática, a emergencia climática, a triple emergencia climática, una cosa así, triple cambio climático que incluye también la pérdida de la biodiversidad, la contaminación, que son hechos contundentes, hechos reales que están pasando en nuestra tierra, que si no nos ponemos las pilas en este momento, nosotros como especie humana no tenemos mucho chance.
4: Jessica Sosa, RT, La Sabana, Venezuela.
1: Bueno, ahí están estas interesantes iniciativas. Vamos a la pausa, volvemos con más.
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1: Recta final, titulares. En Rusia destacan la importancia de los acuerdos energéticos con Estados Unidos. Zelensky nuevamente criticó la decisión de la administración de Trump, mientras en Washington minimizaron el asunto y celebraron el convenio con Vladimir Putin. Al menos 27 heridos y cientos de edificaciones afectadas tras el terremoto en Panamá. El gobierno ya busca financiamiento internacional para reparar los daños. En América Latina se busca regular las redes sociales. El Congreso colombiano debatirá la prohibición de las plataformas para los menores. Y es que preocupa la violencia digital, otros ciberdelitos, aunque los niños no son el único grupo vulnerable. Funcionarios de varios países de América Latina pasan mucho tiempo en el extranjero. Ante ello, pues crece la indignación entre los ciudadanos por el derroche, por la corrupción. Y es que justifican su ausencia por problemas de salud, es lo que dice. Bueno, nosotros volvemos más adelante con las actualizaciones. Ahora quédese con la lista de Eric.

La bandera brasileña es uno de los símbolos nacionales más conocidos del mundo. Cualquiera de nosotros la ha visto, aunque sea una vez en la vida. Y cuando llegas a Brasil, los colores de la bandera nacional te rodean literalmente a cada paso que das. ¿Pero qué significan estos colores? ¿Qué se esconde detrás de cada uno de ellos? Para averiguarlo, vamos a viajar por Brasil. ¡Vámonos! ¡Vámonos!

0: Brasil es el verde. El verde de la selva amazónica, el bosque tropical más grande y más denso del planeta. La vegetación se sustenta gracias al gran río Amazonas y sus afluentes, que desempeñan un papel fundamental en la regulación del clima y el ciclo del agua, beneficiando a gran parte de Sudamérica. La abundante agua dulce da vida a miles de especies, muchas de ellas endémicas. La selva amazónica es todo un universo vertical en el que cada nivel alberga un ecosistema propio.
1: Ahí tenemos la carapanaúba. Es un árbol típico de la selva amazónica, que solo crece en las zonas de Igapó.
2: ¿A qué es eso de Igapó?
1: El Igapó es la selva inundada.
0: La palabra Igapó proviene del idioma tupí, hablado por los pueblos originarios de la región, y se podría traducir como río de raíces. Es una descripción precisa de este fenómeno natural, porque durante las crecidas, las raíces y los troncos de los árboles permanecen sumergidos bajo el agua durante mucho tiempo, a veces hasta 10 meses al año.

0: Entonces los peces nadan en la espesura de la selva, entre los árboles. Las semillas de las plantas que caen al lecho del río sirven de alimento a los peces y también a los depredadores acuáticos. Aquí hay varios tipos de peces autóctonos, como la piraña, de la que se dice que su caldo es afrodisíaco, ¿lo sabías? Gracias a Dios, aquí nunca hubo ningún ataque de piraña. También el yaraquí. La gente dice que quien come yaraquí ya no se va de aquí o siempre vuelve a la Amazonía, porque es un pescado especial de esta región de agua dulce. También tenemos el pacú y, por supuesto, nuestro famoso tambaquí. Todos estos peces se alimentan de semillas y frutas, de las frutas silvestres que da la selva. Dicen que esta agua es riquísima en antibióticos naturales. Al descomponerse, las hojas de los árboles que caen al río adquieren ese color oscuro, como puedes ver. Pero beber esta agua es muy bueno.
1: Una parte significativa de la Amazonía todavía no ha sido explorada por el ser humano. De esta inmensidad desconocida han surgido numerosas leyendas. Una de ellas habla de Yara, la madre del agua.
2: ¿Qué se escucha?
0: Puede que sea el canto de la sirena, la indígena que se transformó en una bella sirena. Lo que ocurrió fue que sus hermanos le tenían mucha envidia porque era una guerrera muy fuerte de la tribu. Y ella los mató en una pelea. Como castigo, su padre ordenó que la arrojaran al río. Entonces los peces la recogieron y la pusieron a salvo llevándola hasta la orilla del río. Y ella se transformó en una bella sirena. Y hoy vive en las aguas del río, en la espesura de las selvas inundadas de Igapó, cautivando a todos con sus hermosos cantos.
1: Detrás del canto de Yara se esconde un gran peligro. Al atardecer, encanta a los pescadores y se los lleva al fondo del río. Se dice que los pocos que logran escapar después de verla enloquecen y solo pueden curarse sometiéndose a rituales chamánicos. Más allá de su asombrosa biodiversidad, la Amazonía brasileña es el hogar de tribus con lenguas, costumbres y sabiduría milenarias. Algunas de estas tribus evitan el contacto con el mundo exterior. Otras, como por ejemplo los cubeos, reciben a los visitantes para ofrecerles una inmersión completa en su cultura y su día a día en la selva. Se dedican a elaborar artesanía, como adornos y máscaras rituales, con la corteza de los árboles.

0: Sus cantos tratan sobre los ciclos de la naturaleza y la memoria de los ancestros. Entre otras actividades, demuestran su arte de pintura corporal, que se elabora con tintas naturales extraídas de plantas y mezcladas con agua o resina.
1: Ahora sí estoy listo.
0: Según las creencias de la tribu, las pinturas corporales sirven para proteger a los guerreros durante la caza.
2: Antes de adentrarnos en la selva, comemos estas hojas.
1: ¿Esta planta?
2: Sí.
1: ¿Y para qué es?
2: Esto es lo que comemos para no sentir hambre, para que podamos cazar tranquilos.
1: Ah.
2: Sí.
1: ¿Y así? ¿Nada más? ¿Así? ¿Como limón?
2: Sí. Nos ayuda a concentrarnos. Y nos vamos de caza. Esta es la zona de la selva en donde cazamos. Aquí también conseguimos los ingredientes de los remedios que usamos para curar a los enfermos. Esto que tengo aquí es la cerbatana. Y también hay unos dardos que los metemos por aquí y disparamos a las presas. De esta manera, cazando monos, pacas, agutíes, tapires y muitúes, es como alimentamos a todos los de nuestra aldea.
1: ¿Qué es lo más fácil de cazar aquí en este bosque tropical?

0: tropical.
1: El armadillo se queda dentro de la madriguera. Le echamos humo.
0: Sí.
1: Para que él
0: salga.
1: Sí.
0: Y entonces lo cazas.
2: Para los ajenos, la selva amazónica es un entorno hostil y lleno de peligros, como depredadores, insectos venenosos, enfermedades tropicales, además del riesgo de perderse en condiciones extremas. Para los autóctonos, este bosque es su fuente de vida y hogar sagrado, el cual conocen a la perfección. Desde tiempos remotos han aprendido a sacar provecho de la toxicidad de algunas plantas y reptiles para la caza.
1: Antes de usarla, vamos a limpiarla para que no falle.
0: Con este tipo de arma puedes cazar cualquier tipo de animal aquí en esta selva.
1: Sí.
0: ¿A ti quién te enseñó a cazar con la cerbatana?
1: Mi padre.
0: Ahí está, limpia, ahora sí. ¿Y esto qué es?
1: Un dardo, pero no uno cualquiera. Le ponemos veneno aquí en la punta, que es de rana. Después agarramos la cerbatana y lo colocamos justo aquí.
0: ¡Wow! Se vio que llegó lejos, pero no vi dónde cayó.
1: Sí, ahora te toca.
0: Perfecto, a ver. Entonces la coloco así. Así está bien, ¿verdad? Bueno, pues creo que ahora sí puedo sobrevivir en la selva, ¿no?
3: Sí.
1: Sí. Así es como vivimos. Es gracias a esto que conseguimos sobrevivir en la selva.
2: El conocimiento se transmite de generación en generación. No apoderarse de la selva amazónica, sino entenderla, respetarla, no quitarle más de lo necesario. Ellos son como raíces vivas que mantienen la memoria de este mundo verde.

0: Brasil es el amarillo. Representa el brillo del oro, pero también el sol y la arena. Al noreste de Brasil, a lo largo de la costa del Atlántico, se extiende el Parque Nacional de los Lençóis Maranhenses, que alberga el mayor campo de dunas de Sudamérica, con una superficie de 1.500 kilómetros cuadrados.
1: Toda la área del parque tiene el mismo tamaño de la ciudad de São Paulo.
2: Oye, ¿y de dónde es que hay tanta arena aquí,
1: Y ahí todo el viento que viene de la playa,
2: sí,
1: construye este desierto de dunas.
2: Ah.
1: Este parque de dunas.
3: Ok, ok. Entonces, durante muchos siglos se ha estado formando esta especie de desierto.
1: Sí, por muchos años. Y ahí siempre los pueblos tienen que cambiar de dirección. Son como nómadas.
3: ¿Cómo? ¿Y por qué?
1: Porque la arena cambia la dirección de las dunas y ellos tienen que moverse siempre, construir las casas y otros lugares.
3: ¿La arena llega a tapar las casas?
1: Entonces, las comunidades, los pueblos, siempre cambian de lugar.
0: El viento redibuja continuamente el paisaje, por lo que es imposible contemplar dos veces las mismas vistas. Sin embargo, no son las dunas las que convierten este lugar en una maravilla natural única en el mundo. Durante algunos meses al año, lo que parece desierto se llena de agua. Cuando los vientos traen lluvias torrenciales, entre las dunas se forman cientos de lagunas de aguas cristalinas. Algunas de ellas alcanzan hasta 10 metros de profundidad y casi 100 metros de largo.
1: La lluvia que empieza en enero y termina en mayo y junio.
3: Ya.
1: Y ahí sigue lleno de lagunas hasta septiembre, más o menos.
0: En Lençóis Maranhenses se registran hasta 2.000 milímetros de precipitación anual, casi el doble que, por ejemplo, en el Reino Unido. Imagínense que en el mes más lluvioso, aquí cae la misma cantidad de agua que en el desierto del Sahara en 3 años. Esta se acumula sobre una capa impermeable de roca sedimentaria cubierta por arenas blancas y finas. Y lo que antes se veía como un desierto se convierte en una playa de ensueño.
1: No, la arena no es caliente, se puede caminar descalzo, es muy tranquilo para caminar.
0: Increíble, pero cierto. La arena permanece todo el día bajo un sol abrasador, pero no te quemas los pies al caminar descalzo sobre ella. Y esto se debe a que las dunas están compuestas principalmente por cuarzo, un mineral que refleja gran parte de la luz solar y, por lo tanto, no se calienta. Y claro, estando en una playa tan inusual, no puede

0: voy a perder la oportunidad de refrescarme.
1: ¡Genial! ¡Qué calientita está el agua!
0: La temperatura del agua en las lagunas es de entre 25 y 30 grados, lo que las convierte en un auténtico paraíso para los amantes de la natación. El reflejo de la luz hace que el fondo arenoso dé a las lagunas tonalidades azules, verdes o turquesas.
2: Tengo cáncer.
3: Sí, tengo cáncer.
4: Philip Heidnitschke es ex médico. En los medios primero le dieron el nombre de Doctor Muerte y después el de el Elon Musk del suicidio asistido, porque en el 2017 Nitschke creó una cápsula suicida imprimida en 3D.
5: He estado involucrado en ayudar a la gente a morir y de repente me encontré en Wikipedia como Doctor Muerte.
4: En los Países Bajos el número de muertes por eutanasia crece cada año. En el 2023 ya fueron más de 9.000. Algunas de ellas se debían a problemas psicológicos.
6: Entonces venden esa legalización de la eutanasia como un concepto de vamos a eliminar el sufrimiento. Pero a la gente con discapacidad le dicen no podemos cuidarlos, pero siempre tienen la eutanasia.
5: Estamos en este mundo por un propósito. Hay una razón por la que estamos aquí y tenemos que encontrarla.
7: ¿Cómo se convirtió el derecho internacional en una fórmula vacía? ¿Por qué los políticos occidentales nos hablan de un mundo basado en unas reglas que ellos mismos ignoran? Dividieron el mundo en el jardín y la jungla, pero ese jardín parece imponer la ley de la jungla en la política internacional. Analicemos juntos cómo podemos contrarrestar la creciente impunidad del imperialismo.
4: La guerra implica heridos y heridas. Rápido.
8: Deprisa, deprisa, deprisa.
4: Oye, es más rápido.
8: Estén siempre preparados para prestar ayuda a otros y a ustedes mismos.
9: Corta.
8: Cortamos. Bien.
9: Expande el canal.
8: Tú toma el bisturí, yo al conductor.
9: Respira. Vamos.
8: Ayudante de médico, una respiración cada 6 segundos.
9: Sigo examinando.
8: El médico sigue trabajando.
9: La tarea principal del instructor es controlar y asegurar que todas las operaciones se puedan realizar. El objetivo es que, bajo estrés, la persona no tenga que pensar, que lo haga de forma automática.
4: Ya está, empieza a respirar.
9: Pueden no disparar ni una sola vez, pero aún así resultar heridos. Por esta razón, la formación médica debe ser lo primero que se debe recibir.

0: Al atardecer, el paisaje empieza a parecer de otro planeta. Y cuando el sol finalmente se oculta detrás de las dunas, permanecemos en silencio absoluto bajo el cielo estrellado.
1: Las estrellas de la bandera de Brasil son las constelaciones que se podían ver sobre la ciudad de Río de Janeiro el día de la proclamación de la República, es decir, un 15 de noviembre de 1889. Vamos a ver si encontramos algunas de ellas el día de hoy.
2: ¿Sabías que es muy difícil de dibujar la bandera de Brasil? Es una de las más difíciles del mundo para dibujar.
1: Ah, caray, eso no sabía. ¿Por qué?
2: Es que tenemos 27 estrellas en la bandera. Las estrellas son de las constelaciones. Uh-huh. Y las más conocidas son Cruz del Sur, Virgo y Escorpión.
1: Ah, mira.
2: En esta zona no hay luz de la ciudad. Por eso es más fácil para mirar la constelación, las estrellas.
0: Dentro de algunos meses, el sol y el viento harán que el agua se evapore y muchas de las lagunas desaparecerán como si nunca hubieran existido, hasta que la temporada de lluvias vuelva a empezar, marcando el principio de un nuevo ciclo. El color azul de la bandera de Brasil simboliza el cielo, pero también el agua, una de las principales riquezas naturales del país. Al sur de Brasil, en la frontera con Argentina, el caudaloso río Iguazú, cuyas aguas adquieren un tono marrón después de abundantes lluvias, cae desde una altura de más de 80 metros dividido en casi 300 imponentes saltos. Así lucen las cataratas del Iguazú, el sistema de cascadas más grande del planeta.

0: Reconocidas como una de las maravillas naturales del mundo, las cataratas del Iguazú son un espectáculo estruendoso. Todavía no se alcanzan a ver, pero ya se escucha un sonido poderoso. Dependiendo de la época del año, estas llegan a transportar entre 1.5 y 6 millones de litros de agua por segundo. ¿Pueden imaginarlo? A mí ni siquiera me cabe en la cabeza.
1: Los senderos del Parque Nacional del Iguazú atraviesan la selva que forma parte de la Mata Atlántica, un bioma reconocido como una de las zonas con mayor biodiversidad del planeta. El camino lleva hacia el río y luego continúa bordeando la orilla, desde donde se abren unas vistas espectaculares de las cascadas.

0: nada más parece que estoy dentro de una nube. Asimismo, el explorador español Álvar Núñez Cabeza de Vaca, cuando descubrió estas cataratas en el siglo XVI, cuando las vio a lo lejos pensó que veía una columna de humo. ¿Cuál fue su sorpresa? Que cuando se acercó descubrió que era agua. Y miren nada más, qué agua y qué potencia.
1: El nombre de las cataratas Iguazú significa agua grande en lengua guaraní. Una leyenda de este pueblo cuenta que hace tiempo el río Iguazú corría manso y libre, sin rápidos ni cataratas. Sin embargo, en una ocasión Naipí, una hermosa joven que había sido elegida como sacrificio para apaciguar al dios serpiente Mboy, huyó con su enamorado Tarobá. Mboy, furioso, causó el derrumbe de la tierra formando los saltos de agua. Tarobá se convirtió en un árbol inclinado sobre el agua y Naipí en una roca. Los guaraníes atribuían poderes mágicos no solo al río y al bosque, sino también a los animales que los habitan. Así, el urutau, un ave nocturna de canto melancólico conocida en español como ave bruja, representaba para ellos el alma de una mujer que se había muerto de tristeza. La mejor manera de conocer esta y otras especies de la Mata Atlántica es visitar el Parque de las Aves, la única institución del mundo dedicada a su conservación.
2: Que ahora estamos en el aviario El Mundo de los Tucanes. Ah. En este aviario tenemos dos especies. Esta es una, el tucán toco, y tenemos uno más chico con el pico verde. Yeah. Entonces acá lo conocemos como tucán de pico verde o tucán bicolor. Tenemos 16 aves acá adentro y 8 de cada especie y muchos de ellos vinieron de rescate. Yeah. Vienen tanto de tráfico, de maltrato, cautiverios y cosas así. Justo de esta especie tenemos 3 hermanitos que vinieron de una aprehensión, vinieron en huevos todavía acá para nosotros. La policía ambiental se dio cuenta en el aeropuerto acá de Foz y bueno, trajeron los huevitos acá para el parque, se hizo toda la incubación artificial y están acá en este aviario. Más de 50% de las aves acá del parque vinieron de rescate. Uh-huh. Entonces, mirá, justo se vino a mostrar.
3: Se nos puede tocar, ¿verdad?
2: No se puede tocar. La cuestión es que los tucanes son animales territorialistas, yeah. Entonces van a defender su espacio. ¿Qué es lo que pasó acá ahora?
3: Sí, claro. Mira nada más, ¿no? Sí.
2: Si se siente amenazada o cosa del tipo, hacen un ruido con el pico y avisan que están... ahí está, ese es el ruido.
1: Ojo, camarógrafo te puede atacar.
2: Está defendiendo su espacio.
1: El parque cuenta con varios aviarios de inmersión, donde los visitantes pueden observar de cerca aves raras y en peligro de extinción, como la yacutinga y el ibis escarlata. Además de diversas especies

0: de loros y guacamayas volando libremente sobre sus cabezas. Con más de 1,000 aves en total, es un santuario para la educación ambiental.
1: Es el macuco. Es súper especial. Tiene colores más neutros, entonces la gente no le da mucha importancia. Pero este tipo de animalito hace total diferencia a la naturaleza porque se alimentan de semillas. Entonces nos ayudan a plantar en nuestros arbolitos por ahí. Y una característica interesante es que ella se camufla súper bien en la naturaleza, pero su huevito es totalmente diferente. Su huevito tiene una coloración turquesa, pero hay dos cuestiones. El porqué de ese color. Dicen que es mejor porque se nutre mejor, también consigue adquirir más su luz solar, pero ahí me dijeron que hay otra opción también, que es la cuestión que no es la hembra que empolla el huevito, sino el macho. Entonces, para facilitar el trabajo, para ese macho encontrar con más facilidad, tiene el color turquesa.
2: Para que no,
1: para
2: tenga,
1: que no tenga la excusa de decir que no cuidó el huevo. Así es.
0: En honor a esta ave, se nombró una actividad extrema en el río Iguazú, el Macuco Safari.
3: La mayoría de las personas ve las cataratas desde las pasarelas, pero si uno quiere sentir la verdadera adrenalina, tiene que venir aquí a Puerto Macuco, donde el agua te hace sentir el poder. ¡Vámonos!
0: El río Iguazú nace en la cadena montañosa Serra do Mar y recorre unos 1,300 kilómetros. En su curso bajo, delimita la frontera natural entre Argentina y Brasil, antes de su desembocadura en el río Paraná. El recorrido Macuco Safari transcurre por tramos de corriente rápida y aguas turbulentas y culmina con la aproximación a las cataratas, donde el agua se precipita con todo su poder.

0: Cuando los rayos del sol atraviesan los millones de diminutas gotas de agua en suspensión, estas actúan como prismas naturales, descomponiendo la luz solar en una gama de 7 colores. Y entonces, sobre el agua pueden observarse decenas de arcoíris en constante movimiento, apareciendo y desapareciendo ante nosotros. ¿Qué mejor paisaje puede haber para concluir mi expedición por Brasil?
1: He recorrido miles de kilómetros para saber qué se esconde detrás de cada color de la bandera de Brasil. Detrás de estos colores está la belleza de sus escenarios naturales, la biodiversidad, así como también la riqueza cultural. Ahora sí puedo decir que conozco y he vivido de lo mejor de Brasil, tan vibrante como los colores de su bandera. ¡Brasil!

0: Son soldados de fortuna, gansos salvajes, perros de guerra. Hay muchas maneras de llamarlos. En resumidas cuentas, mercenarios.
1: Había polacos, franceses. También vimos a negros.
2: Había ciudadanos del Reino Unido, Estados Unidos, Brasil, Colombia y Venezuela.
0: Los mercenarios llaman.

0: Los enfrentamientos en Ucrania, un safari, una caza de rusos en busca de dinero rápido.
1: En primer lugar, se trata de una remuneración tan alta que incluso es difícil de imaginar.
0: A esto se suman la tortura, los robos y el saqueo. Algunos van por el dinero, otros por un auténtico afán de matar.
2: No tenían ningún criterio. Disparaban a todos, incluidas las mujeres.
0: ¿Quiénes son ellos? ¿Por qué viajan miles de kilómetros para participar en una guerra ajena? ¿Qué delitos cometen y qué precio pagan por este turismo sangriento?
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0: Noticia de última hora, por eso es que la actualizamos en directo. Donald Trump denuncia que Ucrania debe tener un nuevo presidente. Considera esto porque no se puede dialogar con Zelensky. El mandatario estadounidense resaltó que el líder del régimen de Kiev ha tenido varias oportunidades para concluir el conflicto con Rusia, pero no lo ha hecho, ha preferido no hacerlo. Estas declaraciones llegan después de que Estados Unidos levantara sanciones sobre el diésel ruso para garantizar el suministro al mercado mundial. Una decisión que fue celebrada por ambas partes, Rusia y Estados Unidos, pero que generó críticas de Vladimir Zelensky, de la Unión Europea. Vamos en este momento con Galo Fernández, que nos tiene todas las declaraciones. Galo, esta noticia que está en desarrollo, declaraciones interesantes de Donald Trump.
1: Sí, muy significativas, las acaba de pronunciar. Así que vamos directamente a escuchar lo que dijo Donald Trump.
2: Creo que es hora de que Ucrania tenga un nuevo presidente.
1: Contundente. No, directo. Salió, apuntó a la cámara, Ucrania, es hora que tenga un nuevo presidente. Bueno, así fue. ¿Por qué? ¿Cómo llegamos a esto? Bueno, está la conversación telefónica de ayer que venimos comentando, Donald Trump, Vladimir Putin, este acuerdo sobre el petróleo ruso de muchos miles de toneladas, millones de toneladas de petróleo que van a llegar al mercado global. Entonces, en las llamadas hablo de conflicto ucraniano también, propuestas de Estados Unidos para la desescalada. El presidente Putin también comunicó a Trump la postura iraní. Pero bueno, lo cierto es que, sí, sigamos adelante porque vamos a comentar también otras cosas. Lo cierto es que se habló de esto del petróleo, del acuerdo del petróleo, del levantamiento de sanciones. Entonces, a pedido de Trump, se levantan temporalmente esas sanciones al suministro de diésel ruso. Y esto demuestra la enorme eficacia de diálogo, ¿no? Lo importante que es que los líderes hablen entre ellos y puedan llegar a través del diálogo a importantes resoluciones para finalmente para todo el mundo, no solo para el mercado de Estados Unidos, también para el mercado absolutamente global. Tenemos algunos detalles también de este acuerdo que dice que al principio van a ser 300.000 toneladas, después 500.000, después más de 1 millón. Si Rusia está interesada, Rusia puede poner 3 millones más de toneladas, lo que va a generar, por supuesto, un impacto muy positivo.
0: Y que
1: positivo.
0: Además en Rusia no se va a desabastecer, digamos, los productos petrolíferos. Hay abasto para la nación, para Rusia, pero que se estarían enviando estas toneladas para paliar en este momento las interrupciones en los mercados energéticos. Esto en la antesala de la decisión que toma hoy Trump.
1: Claro, Rusia dijo, ¿no?, que estaba dispuesta ya a levantar esa prohibición que tenía para exportar petróleo. Pero por un lado están todos conformes, lo decía Trump, lo decían desde Rusia. Pero ¿cuál fue la reacción de Ucrania? Totalmente negativa. Acá lo tenemos. Entonces, desde Ucrania dijeron, es una decisión débil esto de ir a hablar con Putin y celebrar este acuerdo del petróleo de Estados Unidos. Esto no cayó bien. Ya ayer había habido reacciones antes de las palabras de Trump que acabamos de escuchar, ¿no? No interpreta bien la situación Zelensky. Ignoró las peticiones de Trump de no atacar refinerías rusas. ¿Y por qué? ¿Por qué? También porque, bueno, esos ataques lo que generan es aumento de los precios del petróleo. Después de esto, ya tenemos a Trump, que sale y, como vos comentabas también, no solamente dijo que es hora de que cambie el presidente, sino que dijo que Zelensky tuvo muchas oportunidades de cortar el conflicto y decidió no hacerlo. Y además dice que Zelensky quiere generarle problemas al mundo, problemas, por ejemplo, que pueden ser solucionados a través del petróleo de Rusia. Bueno, ahí hay otro conflicto. Esto generó otro conflicto más entre Estados Unidos y Ucrania, algo que también se vio reflejado en estas negociaciones de Miami. Por ejemplo, iban a durar 2 días. En la segunda jornada dijeron ya no hace falta, con una jornada fue suficiente, cada uno dijo lo suyo, evidentemente no hubo acuerdos, y estas negociaciones, ¿no?, entre Ucrania, Estados Unidos, países europeos, miembros de la OTAN, de la Unión Europea, bueno, finalmente con un día fue suficiente, más allá de que Witkoff, perdón, haya dicho de que habían sido prósperas, etcétera. Bueno, parece que evidentemente no fueron tan prósperas si tenemos en cuenta los dichos de Donald Trump de hace pocos minutos. En Europa también se mostraron en desacuerdo con esta propuesta del petróleo ruso. ¿Sí? No es el momento de aliviar la presión sobre Rusia, por eso es que Europa no lo hará. Bueno, esta es otra postura. Dicen que esto es darle un poco más de fuerza de espalda a Rusia en el conflicto ucraniano, que Europa no se va a alistar en esta posición y por eso siguen estando en contra de esto. Ahora, bueno, Estas palabras de Donald Trump evidentemente van a cambiar mucho el escenario de acá a las próximas horas y nosotros, bueno, vamos a estar muy atentos.
0: Así es, Galo, vamos a estar pendientes de estas declaraciones que da Donald Trump. Repetimos, es momento de que Ucrania tenga un nuevo líder. Zelensky le está causando problemas al mundo. Le llama a que detenga los ataques contra las refinerías rusas y estaremos pues muy atentos a todas las reacciones que se generen a partir de este momento y aquí le vamos a contar. Gracias, Galo. Seguimos con más.
3: El occidentalcentrismo es un fenómeno tan arraigado en las sociedades del llamado occidente colectivo que más de uno entra en modo disonancia cognitiva cuando se encuentran con algo que desafía ese oxidado concepto de que todo lo moderno, lo desarrollado y lo cool es obra del norte global. Le sucedió hace poco a un conocido influencer mexicano, experto en viajes para más señas, al que preguntaron por su experiencia en China, uno de los tantos países que ha visitado en su trayectoria como bloguero. Presten mucha atención.
4: China no quiere adaptarse al mundo de afuera. O sea,
5: ¿en qué lo notas?
4: Güey, pues desde el internet. O sea, es súper difícil el tema del internet. Pagar es bien difícil en China, güey.
5: ¿Sí?
4: Porque, güey, todo mundo ya paga con sus teléfonos, claro. Que si WeChat, que si Alipay, bla, bla, bla, bla. Tú llegas de afuera con tus tarjetitas Visa, a ver, en el hotel y chatatá, vale. Sí puedes moverte. Sí. En restaurantes y tal. Pero, por ejemplo, comprarle un mango al señor en la calle y luego dices, ok, saco cash, voy al cajero, güey. 9 de 10 cajeros no van a aceptar tu tarjeta. Así,
5: no.
4: De verdad, así te la pongo, güey. O sea, de verdad, no la van a aceptar.
3: Es decir, en China los sistemas de pago son mucho más modernos y cómodos que los que hay en Estados Unidos, Europa Occidental y demás, pero el problema es de los chinos, que no quieren adaptarse al mundo de fuera. O sea, hasta el señor que vende mangos en la esquina cobra y paga con apenas un código QR en su celular, pero debería aceptar Visa o Mastercard o efectivo, ya saben. ¿Por qué no quiere adaptarse a nosotros, los normales? Si lo piensan, es un poco como un viajero temporal que llegara desde el año 1826 al presente y se molestara porque usamos el correo electrónico en lugar de las palomas mensajeras. Tan desconsiderada esa gente del siglo XXI, ¿por qué no se adaptan a quienes venimos del pasado? Y no se crean que ese occidentalcentrismo es solo cosa del entrevistado, para nada. Muchos de ustedes habrán reconocido en él a Luisito Comunica, que tiene decenas de millones de suscriptores en YouTube. Y si me permiten el análisis psicoanalítico algorítmico, gran parte de su éxito radica en que representa a la perfección el pensamiento occidentalizado que 5 siglos de hegemonía del norte global han regado por todo el planeta. Ese tipo de pensamiento que te lleva a asombrarte de que en China hablen chino.
4: Si no vas con alguien que hable chino,
5: vale.
4: Dependiendo cuál chino, dependiendo de la región, ¿sabes?
5: Claro.
4: Güey, la verdad es que sí, la gente no habla inglés.
3: Y es que en la parte del planeta más influenciada por el hegemonismo cultural occidental céntrico, la costumbre es que es normal ir a cualquier país y hablar inglés sin antes preguntarle al interlocutor de turno si habla esa lengua o no. No importa si es en Turquía, Hungría, Nepal, Mozambique, China o Polonia. El recién llegado con cultura mental hegemónica se dirigirá a los locales en inglés con la misma naturalidad con la que lo haría recién aterrizado en Londres. Si lo hacen hasta entre ellos mismos. Miren, por ejemplo, el caso de la legalidad burocrática en la Unión Europea, donde el idioma más usado es el inglés, pese a que es oficial en apenas Irlanda y Malta, que solo representan el 1% del total de la población de los súbditos de Bruselas. Entonces, tenemos a uno de los mayores influencers del internet castellano parlante lamentándose de que los chinos no quieran retroceder tecnológicamente en sus sistemas de pago a unos más rudimentarios, ni se afanen en aprender inglés para hacerle la vida más fácil al mundo de afuera. Y si lo piensan, es un poco un asunto de perspectiva desubicada, como cuando en los testimonios de accidentes de tráfico la gente al volante escribe cosas como «el árbol vino directo hacia mí». ¿Por qué los chinos deberían aferrarse a sistemas de pago anticuados si los suyos son mejores? ¿Por qué deberían aprender el idioma que a los visitantes de turno les parezca más cómodo? Ojo, todo esto no tiene nada que ver con Luisito Comunica, porque al fin y al cabo, como les comentaba hace un rato, gran parte de su éxito es que más que influencer, es un influenciado. Influenciado por una manera de pensar en la que todo lo bueno, todo lo moderno, todo lo justo en este planeta es por obra y gracia del occidente colectivo, y lo que se salga de esos parámetros es desconcertante, hasta molesto. Y ni él ni otros influencers son los causantes del problema, sino la viva imagen de las consecuencias del problema. Un problema cultural y mental llamado occidentalcentrismo, cuyo impacto el planeta ha sufrido durante ya demasiado tiempo y del que, en el sur y este global, tenemos que deshacernos cuanto antes.

0: Bonjour, bonjour.
1: Hola amigo, ¿cómo estás? Espero que todo te vaya bien. Hoy es el último día del alto el fuego entre Líbano y el enemigo israelí. Si Dios quiere, ya veremos. Todo el mundo, incluidos nosotros, está esperando para ver cómo termina todo. Espero que la situación mejore, que haya paz y que no se produzca una escalada. Veremos hacia dónde va todo. Todos estamos esperando y confiando en Dios.

50 años de un crimen atroz. El 6 de octubre de 1976, mercenarios con vínculos directos al régimen cubano hicieron estallar un avión civil estadounidense en pleno vuelo. A bordo viajaban decenas de pasajeros, entre ellos jóvenes que acababan de ganar varias medallas de oro para Estados Unidos en una competición internacional de esgrima. Los terroristas plantaron dos bombas a bordo y abandonaron el aeroplano en una escala. Tras el estallido de los artefactos, minutos después del despegue, el avión se estrelló cerca de Barbados y todos sus ocupantes fallecieron. Los autores intelectuales y financistas del hecho se refugiaron en Cuba y, a pesar de los continuos reclamos del gobierno estadounidense, nunca fueron ni juzgados ni extraditados y murieron de viejos sin haber pagado por su grotesco crimen. Una historia indignante y trágica que, aunque haya transcurrido ya medio siglo, jamás debe caer en el olvido como testimonio de... ¿Cómo? ¿Que para variar un pequeño error de transcripción en el teleprompter y básicamente lo ocurrido fue todo lo contrario de lo que acabamos de afirmar? Es decir, un grupo con probados vínculos con la CIA planificó un atentado contra un avión civil cubano, puso dos bombas a bordo, asesinando a todos los que iban dentro, incluidos varios jóvenes esgrimistas de Cuba. Los autores intelectuales del hecho se refugiaron en Estados Unidos y nunca fueron extraditados ni juzgados allí, y murieron a pasar.

¿Posiblemente de vejez? Ok. 50 años es mucho tiempo. Y un informativo tan prestigioso como este está más pendiente de las noticias de última hora que afectan a usted y a sus seres queridos. Además, en medio siglo pasan muchas cosas y no es cuestión de estar obsesionados con el pasado. En tu medio promedio tenemos noticias mucho más importantes y urgentes que abordar. Como, por ejemplo... Pongan alguna noticia en pantalla, por Dios. Por ejemplo, este simpático video casero con varios gatitos peleando que enamoró a millones de internautas en todo el mundo el fin de semana pasado.

Suiza decidió dejar de ser neutral. Bueno, la realidad es que había dejado de serlo hace rato, de modo que desde ese punto de vista se les agradece la franqueza. La nación helvética, en referéndum, ratificó que quiere seguir una política exterior de neutralidad flexible. Un concepto un tanto peculiar, perfectamente equiparable a otros hipotéticamente posibles, como podrían ser imparcialidad flexible en periodismo o centro flexible en política. Es decir, declarar que vas a ser una cosa a menos que en ciertas circunstancias prefieras ser otra distinta. Ah, estos suizos, tan versátiles ellos. Esta política, que también podríamos denominar como neutralidad de Schrödinger, según la cual puedes ser neutral y dejar de serlo al mismo tiempo, puede resumirse en que la visión mayoritaria en Suiza, ratificada estos días en referendo, insistimos, es que su concepción de neutralidad debe impedir que la Confederación Helvética participe directamente en una guerra, es decir, que participe desde el punto de vista militar. Pero al mismo tiempo, no quieren que esa definición de neutralidad les impida aplicar sanciones económicas contra algún país en conflicto o cooperar con alianzas militares inmersas en hostilidades. Es decir, desde un punto de vista no quieren participar en guerras, pero desde el otro sí quieren participar. Sí, es muy simple de entender, ¿verdad que sí? Y es que para captar este concepto en toda su magnificencia, no hay que pensar en algún supuesto, sino que basta con un caso de la vida real. Por ejemplo, desde 2022, Suiza ha congelado cuentas de entidades rusas en sus bancos y ha aplicado en gran medida los paquetes de sanciones que Bruselas aplica contra Rusia, a pesar de que los suizos no son miembros de la Unión Europea. Otro ejemplo más. En 2024, el país alpino fue sede de una cumbre de la paz para abordar el conflicto ruso-ucraniano, encuentro al que asistieron representantes ucranianos, pero la presencia de sus pares rusos estaba prohibida. Pura neutralidad flexible, como ven. Porque esa ambivalencia no tiene nada de casual, sino que está completamente integrada en este novedoso concepto. Algo que puede demostrarse con otro ejemplo, o mejor dicho, no ejemplo, porque no ha sucedido. Y es que a pesar de una creciente presión de la opinión pública suiza y a tanta flexibilidad, en Berna no han sido capaces de poner ni aunque sea una multa de tránsito a Netanyahu y compañía en estos más de 3 años de masacre intensificada contra la población palestina. Aunque ante esta inacción se esgrimen excusas del tipo «no hay consenso en el resto de Europa» o «nuestro marco legal exige una serie de procedimientos específicos», lo cierto es que cuando hay auténtica voluntad política, todo es posible. En otras palabras, ante el genocidio israelí en Gaza, lo que prima en Suiza no es la neutralidad flexible, sino la neutralidad de toda la vida. La misma que, disculpen si el paralelismo es demasiado atrevido, aplicaron con los nazis en la Segunda Guerra Mundial. De modo que, por lo visto, la nación europea por fin sinceró la esencia de su política exterior, tras años camuflándola bajo un nombre algo engañoso. Es decir, la famosa neutralidad suiza no es más que ser neutrales cuando les conviene y dejar de serlo cuando no. Así de sencillo. O, parafraseando una conocida frase, erróneamente atribuida a Groucho Marx, podemos decir que en Suiza mantienen unos estrictos principios de neutralidad, pero cuando no les gustan, pueden aplicar otros principios más flexibles.

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2: Podría pasar en varios países latinoamericanos y de hecho ha pasado y sigue pasando en alguno de ellos. Pero tras la ley aprobada en días recientes, no va a pasar en México. ¿De qué ley estamos hablando exactamente? ¿Qué pretende evitar? ¿Dónde hay o ha habido presidentes con más de una nacionalidad ejerciendo el cargo? ¿Qué efecto tienen o han tenido esas dobles nacionalidades presidenciales en distintos países? Todo eso y mucho más en los siguientes minutos. Ahí les va. Tras meses de polémica, el proyecto impulsado por la presidenta de México de que no tener doble nacionalidad sea requisito constitucional para presentarse a cargos como la presidencia, así como otros regionales y locales, ya es una realidad. Claudia Sheinbaum había presentado su propuesta a finales de agosto y desde entonces la iniciativa fue superando las votaciones en la Cámara de Diputados, Senado y Congresos estatales. Desde el inicio, la propuesta fue defendida por el Ejecutivo como una imperiosa necesidad de cara a salvaguardar la soberanía e independencia de México. En ese sentido, se argumentaba que un alto cargo público con otra nacionalidad, además de la mexicana, podría estar comprometido con intereses foráneos. Es decir, en caso de conflicto de intereses político, comercial, ni qué decir bélico, ¿de qué lado se pondría un presidente o gobernador con doble nacionalidad de las partes enfrentadas? ¿Se quedaría paralizado haciendo malabarismos con un pie en cada lado? ¿Tomaría partido por México o por la otra parte? Por otro lado, quienes se oponían vehementemente a la medida argumentaban que esta limitaría los derechos políticos de millones de mexicanos que tienen doble o múltiple ciudadanía. Sin embargo, según la nueva disposición, estos no quedan excluidos de esos cargos permanentemente, sino que, para postularse a ellos, antes deberían renunciar a otras nacionalidades que no sean la mexicana. En redes, algunos opositores a la medida trataron de enredar, mezclando la gimnasia con la magnesia, a base de repetir sin base que la nueva ley prohíbe la doble nacionalidad para toda la ciudadanía mexicana. Intento que no tuvo demasiado éxito, todo hay que decirlo. Lo cierto es que este cambio constitucional no surge de la nada y tiene varios aspectos que analizar y contextualizar, tanto históricos como legales. En la historia latinoamericana ha habido y hay presidentes que ostentaron u ostentan la doble nacionalidad. El caso tal vez más paradigmático sea el de Gonzalo Sánchez de Lozada, presidente de Bolivia en dos ocasiones, o mejor dicho, una y media, quien de niño y joven vivió tantos años en Estados Unidos que incluso hablaba el idioma castellano con acento gringo. Aunque siempre trató de llevar el asunto con discreción, además de la boliviana, tenía la nacionalidad estadounidense y como tal ejerció la presidencia de Bolivia. Coincidencia o no, sus políticas se caracterizaron por una férrea alineación con las de Washington. No hay que retrotraerse tanto en el tiempo para encontrar ejemplos similares. De hecho, tanto el actual presidente de Colombia como el de Ecuador tienen, además de las naciones que presiden respectivamente, la nacionalidad estadounidense. Abelardo de la Espriella se naturalizó tras vivir años en Florida y obtuvo su pasaporte de las barras y estrellas 3 años antes de acceder a la presidencia. Mientras que para Daniel Noboa fue todavía más sencillo.

lo obtuvo nada más nacer en Estados Unidos. Al igual que el boliviano Goni, aunque con menos acento, ambos mantienen políticas abiertamente pro-Washington. No son los únicos casos recientes de dobles nacionalidades en presidencias latinoamericanas y caribeñas. Por ejemplo, el mandatario argentino Javier Milei y el expresidente colombiano Gustavo Petro, además de sus correspondientes nacionalidades por nacimiento, tienen pasaporte italiano por ascendencia. Al igual que De la Espriella, por cierto, que también ostenta esa nacionalidad por el mismo motivo y sería, por tanto, poseedor de tres pasaportes. Un caso poco conocido pero peculiar es el del actual presidente de Guatemala, Bernardo Arévalo, que además de guatemalteco, es uruguayo, puesto que nació en Montevideo. Como ven, el fenómeno de presidentes latinoamericanos y caribeños con doble o triple nacionalidad no es tan poco común. Sin embargo, México no es el primer país que prohíbe ejercer la presidencia en el caso de tener más de un pasaporte, en ocasiones explícitamente y en otras implícitamente. Es el caso de República Dominicana, Haití, Venezuela, Cuba y Nicaragua, por ejemplo. En algunos de esos países también existe esa misma limitación para otros altos funcionarios como diputados o asambleístas. En el resto del mundo también hay países cuyas legislaciones impiden que alguien con doble nacionalidad ejerza la presidencia o ciertos cargos relevantes. Y es difícil encontrar una tendencia ideológico-cultural que los una, porque es algo que se da en todo tipo de naciones y sistemas políticos, tanto del jardín como de la jungla, como diría Josep Borrell. Por un lado, varios países lo prohíben, digamos, indirectamente, ya que se trata de legislaciones que solo admiten una única nacionalidad para su ciudadanía, por lo que, lógicamente, en esas naciones no puede haber ningún jefe de Estado o de gobierno con doble nacionalidad debido al hecho de que los nacionales no pueden tener otra. Es el caso de, en algunos de ellos con algunas excepciones puntuales, China, Japón, Austria, Irán, Indonesia o Singapur, por nombrar algunos. También existen países que, permitiendo la doble nacionalidad a sus nacionales, limitan su acceso a la presidencia de tener otra o, atención, de haberla tenido antes. Es el caso de Rusia y Bielorrusia, donde si quieres postularte presidente, no deberías de haber tenido otra nacionalidad ni ahora ni nunca. Los hay también que, al igual que México a partir de ahora, permiten presentarse a la presidencia o, dependiendo del caso, ciertos cargos, a condición de renunciar previamente a otras nacionalidades. Bulgaria, Liberia, Letonia, Túnez o Lituania son algunos de ellos. Por ejemplo, el expresidente lituano Valdas Adamkus, que ganó la presidencia lituana habiendo vivido más tiempo en Estados Unidos que en Lituania, debió renunciar a su ciudadanía estadounidense antes de asumir el cargo. Algunos sistemas fuertemente parlamentarios imponen la misma restricción a sus diputados, puesto que de entre ellos saldrá el jefe de gobierno o primer ministro. Es el caso de Australia, por ejemplo, que obliga a sus futuros parlamentarios a renunciar a otras ciudadanías antes de postularse. Precaución bien curiosa, por otro lado, teniendo en cuenta que el jefe de Estado australiano es un inglés, pero bueno, allá cada uno con sus costumbres. O el caso israelí, donde la Knesset obliga a sus miembros a renunciar a sus otros pasaportes. Pasaportes que, dicho sea de paso, son los que denominan su auténtico origen. Pero bueno, eso es otro tema, que por cierto ya abordamos en un video anterior. Como ven, todo este asunto de permitir o no permitir tiene múltiples aristas y el hecho de que naciones tan disímiles en tantos aspectos como Rusia, Japón, Liberia, República Dominicana, Lituania, Cuba o Australia hayan introducido este tipo de restricciones es señal de que no es algo a priori ni bueno ni malo, sino que depende de la posición geopolítica de cada país y cómo ésta es interpretada por sus leyes. Indudablemente, la realidad mexicana está históricamente signada por tener pegada a su frontera norte a la potencia imperial más agresiva del último par de siglos. A unos puede gustarles esa realidad y a otros no, pero nadie puede negar que es una realidad. Así, mientras que, por poner un ejemplo, en Alemania no les preocuparía demasiado tener un presidente con doble nacionalidad germana y, no sé, luxemburguesa, para México y otras naciones latinoamericanas y caribeñas, especialmente,
tener un presidente o altos funcionarios con pasaporte estadounidense conlleva elevados riesgos de cara a salvaguardar su soberanía e independencia. Y obvio que un presidente no necesita pasaporte de USA para ser sumiso a Washington y vender la patria por un puñado de dólares. Pero ante una realidad histórica de abuso y saqueo de lo que en la Casa Blanca consideran su patio trasero, cualquier barrera que se ponga para complicarles algo esa ambición desmedida nunca estará de más.

México. Su capital es un gigante que despierta cada mañana saturado por la contaminación y el tráfico. Una jungla de concreto y asfalto al límite de su capacidad debido a la elevada presión demográfica que empuja a competir por el espacio a millones de personas, pero también a las ambulancias. Nuestro equipo emprendió un viaje para ver una cruda realidad. Hay ambulancias que, más que ayudar, buscan clientes, se mueven rápido, preguntan poco, cobran caro. Y mientras tú estás tirado en el asfalto tratando de respirar, alguien ya está haciendo cuentas.

0: Josh buscaba transformar la imagen de sus clientas, no salvar vidas. Pero en esta ciudad, el destino no te pregunta si estás listo. Un martes cualquiera, el salón de belleza se convirtió en una sala de urgencias. Y el 911, en un eco que nadie quiso responder. Josh, cuéntanos. Vimos en las redes una historia que te sucede bastante fuerte, donde te convertiste no nada más en ese hombre que pedía ayuda, sino también en una denuncia, ¿no?, a lo que te estaba sucediendo. ¿Qué pasó aquel día?
1: Pues bueno, es una clienta que vino a realizarse color en el cabello. Le estuvimos aplicando un tinte. De la nada, la clienta se comienza a convulsionar. Buscamos ayuda. Marcamos al 911 para poder que nos enviaran el apoyo. El apoyo tardó muchísimo en llegar. La clienta se seguía convulsionando. Llegó a la ambulancia. Los paramédicos empezaron afuera de la ambulancia, empezaron a platicar, empezaron a echar cotorreo entre ellos.
0: Pues, no veían a la paciente.
1: Nunca quisieron ver a la paciente.
0: ¿Y de dónde era esa ambulancia?
1: Del ERUM.
0: Del ERUM.
1: Del ERUM. Inmediatamente yo salí a ver por qué motivo no entraban a verla. Tajantemente me dicen, ¿sabes qué? El 911 nos está pidiendo que nos retiremos, que ni siquiera la revisemos. La señora seguía inconsciente en el suelo. Empecé a grabarlos, empecé a exigirles que, pues, la apoyaran, que le brindaran los primeros auxilios. Se negaron rotundamente, no lo quisieron atender.
0: ¿Por qué? ¿Decían algo de
1: Solamente era el hecho de, ¿sabes qué? Ya 911 nos pidió que nos retiráramos, no tenemos por qué darle el servicio, nosotros tenemos que hacerle caso al 911, entonces nos tenemos que retirar.
0: ¿Qué pasó posterior a eso?
1: Nos empezamos a mover entre los vecinos, contactamos a su familia. Su familia llegaron en un coche, se la llevaron a atenderla a un hospital. La señora, pues, gracias a Dios, está bien. Se recuperó. Yo le comenté qué había pasado ese día. Me dice que ella realmente ya no recuerda qué sucedió. Lo único que dice que los médicos le dijeron que había sido por falta de oxigenación a su cerebro. Entonces está en estudios y todo esto, pero bueno.
0: Escucharon bien. Una orden oficial para que el Escuadrón de Rescate y Urgencias Médicas abandone a una persona inconsciente. Aquí es donde la historia se divide. Mientras las autoridades presumen tecnología de punta y coordinación total, en las calles la realidad es que si no hay negocio, no hay servicio.
2: Aquí se atienden desde 29 instancias locales y federales diversos temas. Desde aquí se despacha ambulancia.

0: policías, bomberos y por supuesto también patrullas. Tenemos una coordinación con todas esas instancias. Desde aquí también, después de que el organismo especializado lo decide, se emite la alerta sísmica, pero sí nos enteramos a través de lo que llamamos la noticia criminal. Alguien reporta por tetra, por internet, por teléfono, policías a pie, en bicicleta, motocicleta, en patrulla. Alguien reporta algo y nos enteramos muy rápidamente. Y hay 6 líneas de atención.
1: Ciudad de México ha dado un salto tecnológico sin precedentes. Lo que en 2018 inició como una red limitada de poco más de 15.000 dispositivos, hoy se ha transformado en un ecosistema de vigilancia masivo con más de 113.000 cámaras que, según dicen, lo observan todo.
0: Estamos en eso, estamos fortaleciendo nuestros sistemas de ciberseguridad. También introdujimos una discusión interna sobre el asunto del uso y gestión apropiada de inteligencia artificial, que estamos valorando cuánto, qué, cómo, sí o no. Aquí en la Ciudad de México hay un equilibrio normativo, protección de datos personales, pero también capacidades para securitizar todas las incidencias que se plantean.
1: El Centro de Control y Comando, conocido como C5, dice tener los ojos abiertos, pero el corazón del sistema parece estar en paro cardíaco. En el papel, los protocolos funcionan y el discurso oficial nos dice que estamos protegidos. Pero en la calle, el vacío del Estado es tan grande que se escucha por la radio, se llama desidia, y donde el gobierno no llega, el mercado negro se frota las manos. Para entender esta fractura, hablamos con un ex trabajador de los servicios de emergencia. Por miedo al sistema y a represalias, ha solicitado mantener su anonimato. Bajo una identidad protegida, él revela lo que sucede cuando la autoridad mira hacia el otro lado y la necesidad se convierte en lucro.
2: Estamos hablando de un vacío que el gobierno no ha logrado atender. La cantidad de emergencias médicas por accidente o por enfermedad rebasa la capacidad de atención del gobierno. Este vacío de atención ocasiona que se haya generado una oferta de un servicio irregular, en los que una ambulancia no llega por una emergencia. Llegan, lucran con la necesidad de la gente, lucran con el momento de ansiedad y angustia que un familiar está llevando porque su familiar, su hijo, su papá, su mamá están atropellados, están sufriendo un infarto, están teniendo cualquier problema médico en una fase aguda, y ofrecen un servicio, y ya que tienen enganchado a ese cliente en ese momento de angustia, le cobran una cantidad de dinero, y el problema no es solamente el servicio de ambulancia, sino que además los trasladan a hospitales que operan también de una forma irregular, o al menos no.

0: La teoría es indignante. Pero para entender el miedo, hay que vivirlo de noche. Cuando la luz del sol se oculta, las reglas desaparecen y la ciudad pertenece a los que corren más rápido. La avenida Paseo de la Reforma es una de las caras bonitas de esta ciudad. Pero de noche, sus arterias se llenan de adrenalina clandestina. Alejandro es el dueño de una de estas sombras con sirena. No tiene el permiso del Estado, pero tiene la llave de la supervivencia de muchos. Alejandro, cuéntanos, ¿cómo es una noche habitual en la ambulancia?
1: Pues bueno, desde que iniciamos hay que preparar todo el equipo, ¿no? Para poder ver qué nos falta, qué no nos hace falta. Y mis compañeros también ponerse en contacto con las personas que nos pasan los servicios.
0: ¿Cómo se enteran ustedes de los servicios?
1: Pues tenemos unos contactos que nos están apoyando ahorita en mandarnos los servicios vía teléfono. Y esos contactos, obviamente, pues tenemos que si se hace un servicio, se tiene que dar una comisión.
0: Decir que de la misma policía ustedes se van enterando de lo que está sucediendo y después tienen que darle a alguien alguna cantidad de dinero.
1: Exactamente, para poder llegar a los servicios.

0: y que sean efectivos los servicios, pues ya podemos decir, sabes que ya si lo trasladé, no lo trasladé, se va a quedar, se te avisa y se les manda su bonificación.
1: Se les manda también ella su comisión, dependiendo la noche cuántos,
0: servicios se hacen.
1: Ahora, a ustedes los llaman las ambulancias patito, las ambulancias fuera de la ley. ¿Por qué es esto?
0: Pues bueno, porque como el gobierno no pudo meter tantas ambulancias, o todavía no ha podido tener tantas ambulancias para cubrir tantas emergencias en esta ciudad, y pues obviamente nosotros llegamos a los servicios del 911, y ¿qué pasa? Pues que no hay, hay mucha gente que no tiene para pagar, pero aún así se les apoya, ¿no? Y cuando llega la de gobierno, dices que te van a cobrar y yo no te voy a cobrar, pero si nos ponemos a ver, pues las de gobierno también no todas cuentan con todo el material adecuado para poder atenderlos. O los dejan y aún así que ameritan traslado. Entonces, desde ahí ya nos denominaron pues los patitos por cuestiones de que nosotros llegamos a los servicios del gobierno.
1: El gobierno no los ve bien. Todos los critican, pero ellos les dicen cuánto hay que cobrar.
0: Exactamente. Exactamente. Nos dicen que no, o sea, que si queremos trabajar, entonces ellos nos van a poner un tabulador. No podemos cobrar más allá de ese tabulador.
1: ¿Y cuánto es?
0: De 4,000 pesos es el tabulador de gobierno. Dentro de la Ciudad de México, de fuera de la Ciudad de México, 5,500 pesos.
1: Se dice que hay hospitales que también les dan a ustedes un dinero, ¿no? Que es decir, que lo llevas al paciente, tú no le cobras, pero ellos cobran y después te dan a ti. ¿Cómo es eso?
0: La gente ya tampoco quiere asistir a los hospitales de gobierno. ¿Por qué? Por malas atenciones, porque no los atienden, por muchas cosas. Entonces nosotros pues les ofrecemos, ¿sabes qué? Mira, pues puede que haya un hospital particular que pues te convenga, ¿no? Que a lo mejor vas a pagar, pero pues te van a atender de primera calidad. Y ahí es cuando el hospital nos dice, bueno, si tú me traes un paciente, pues yo te regalo una bonificación por llevar a un paciente así.
1: Pues la noche es larga y hay que seguir trabajando.
0: Claro, exactamente, ¿no? Tenemos que seguirle y hoy más que nada que es sábado, ¿no?
1: Así es, pues vamos. Recorrimos la ciudad durante toda la noche y perdimos la cuenta de las tragedias que presenciamos. Vimos de todo, desde el joven golpeado, que apenas si podía sostener la mirada, hasta la sombra de un hombre que casi dejó de respirar, asfixiado por sus propios excesos. Es fin de semana y obviamente esta gran ciudad no descansa, pero tampoco descansan los accidentes, los incidentes. En este momento nos encontramos en el oriente de la ciudad. El llamado ha sido por una persona que seguramente estará grave herida. No hay ambulancias del gobierno, no hay ambulancias oficiales. Está esta ambulancia de las que son llamadas patito, que trabajan fuera de la ley. Vamos a ver cómo procede este levantamiento. Para todos ellos, la ambulancia de Alejandro fue el único refugio, pero un refugio con taxímetro. Porque aquí la ayuda no es gratuita. En esta ciudad la urgencia también es una mercancía que se tasa en efectivo, un mercado donde el precio lo pone la desesperación y se paga al contado antes de cruzar la puerta del hospital. Para Miriam, el amanecer no trajo alivio, sino la claridad de haber sido víctima de un sistema que te salva la vida solo para pasarte la factura de tu propia angustia.
2: Tuvimos el caso de una persona cercana a nosotros y, bueno, esta persona necesitaba una ambulancia de emergencia y llegó una de estas ambulancias que se dedican como a hacer este tipo de cosas. Lo trasladaron a un hospital donde después me enteré que entregan una comisión, ¿no? Entonces, no están regulados, no tienen el equipo necesario en ocasiones. Y bueno, trasladaron a mi conocido a esta clínica en la que, aparte de que es una clínica no muy conocida, cobran una cantidad exorbitante, ¿no? Y cuando te entregan tu cuenta, bueno, mi conocido no tenía como algo súper grave y vimos la cuenta y te cobran que la sábana de no sé qué, una consulta O sea, mil cosas que ni siquiera era necesario. Cuando estás en una situación
3: de emergencia,
2: pues te dicen, ¿sabes qué? Urge llevarnos a tu familiar, a tu amigo, a quien sea, y pues se aprovechan de esa parte. Entonces ellos te dicen, mira, yo te voy a recomendar un hospital que es buenísimo, pues tú confías y más porque quieres que tu familiar esté bien. Ya cuando llegas, o sea, te cobran carísimo el traslado a la ambulancia porque resulta que es una emergencia, no un traslado
3: normal.
2: Y aparte, pues en el hospital, bastante.
4: En una emergencia, el tiempo es lo único que debería importar. Pero a veces una línea en el mapa pesa más que una vida. Un hombre se desploma en Chimalhuacán, en el Estado de México. Llaman al 911, la ambulancia llega, pero surge un dilema. El hospital en el que pueden salvarlo está solo minutos, pero del otro lado de la frontera administrativa con la Ciudad de México. Esa noche Javier estuvo ahí.
5: Decidimos ir a cenar cerca de donde está el negocio, que es una ciudad que se llama Chimalhuacán. Estábamos ahí cenando y de repente me dijo, oye, como que me siento un poco mal, voy al baño. Pasó mucho más tiempo del que normalmente pasaría para ir al baño. Y entonces fui a ver que todo estuviera en orden. Y desde que empecé a subir vi que había como un rastro de sangre. Cuando llegué lo encontré ya pues con un sangrado abundante. Ya ni siquiera podía sostenerse en pie, ¿sabes? Te estoy hablando que era una persona de 1,80 y como 120 kilos de peso. Entonces,
3: ¿edad?
5: 34 años.
3: Súper joven.
5: Sí. Entonces, fue complicado tratar de levantarlo, incorporarlo y demás. Y entonces la gente del lugar en donde estábamos me dijeron, oye, no lo puedes sacar porque hay sangre. Y cuando esto sucede, las leyes nos obligan a llamar a la policía para deslindar responsabilidades. Porque, supongo yo, pues se les puede complicar a ellos también. Sí. Cuando llegamos, también es un lío que lo acepten, porque según no tenían medicamentos, no tenían doctores, no había guardias, un desastre el hospital también. Y empieza una discusión entre el chofer de la ambulancia y la gente del hospital.
4: Javier llamó al 911. La ambulancia que llegó era del Estado de México y dijeron que en su jurisdicción deberían atenderlo por temas legales. Y eso fue lo que desencadenó la tragedia.
5: Lo ingresan más a fuerza que por voluntad. Y posteriores 24 horas aproximadamente de su ingreso, fallece porque una, no recibió la atención médica adecuada en su momento. Dos, para detener este proceso de sangrado que no paraba, tuvieron que dejar de suministrarle los anticoagulantes que él necesitaba. Entonces era una encrucijada que nadie nos explicó, porque pues obviamente nos dijeron, si paramos esto, ya se va a estar bien. Pero en ese momento no pensamos que eso iba a generar un coágulo que al final fue lo que se lo llevó.
4: Pero el viaje no termina en la rampa de urgencias. El médico es quien recibe el paquete, quien tiene que lidiar con lo que llega en esas camillas sin registro. Para el doctor Gerardo Illescas Fernández, jefe de una de las zonas más complejas de la ciudad, estas unidades son una realidad que baila entre la ayuda urgente y la práctica nociva.
6: Doctor, nos encantaría hablar sobre una problemática que hemos observado, que no es algo nuevo, que ya viene de mucho tiempo atrás. El sistema de salud de nuestro país obviamente es fuerte, pero hay una parte que son las ambulancias, los traslados. ¿Cómo nos encontramos a nivel Ciudad de México, ¿no? Que es tan grande y con tantos habitantes?
7: Sí. Bueno, el sistema prehospitalario en nuestro país, a pesar de que tiene muchos años de evolución, no ha crecido. Porque no hay un apoyo formal de las autoridades. Tenemos una de las normas oficiales de sistemas prehospitalarios más completas del mundo. El problema es que no la aplicamos. Entonces, yo les digo que es letra muerta. Esto genera un problema complejo en la cobertura de urgencias que tiene, por un lado, que ver la falta de una normatividad seria.
4: Pregunté al doctor sobre la competencia o incluso rivalidad entre diferentes servicios de transporte de urgencias.
7: Sí, mira, de muchos años la situación en México En un principio era un conflicto muy interesante, que era Cruz Verde contra Cruz Roja. Uh-huh.

0: Sí.
1: La Cruz Roja eran los buenos.
0: Sí.
1: La Cruz Roja Verde eran los malos. La Cruz Verde dependía del gobierno. La Cruz Roja era totalmente voluntaria. Y unos a otros se acusaban de que, lejos de atender al paciente, lo saqueaban.
2: Hay instituciones que son el pilar de la confianza. Nombres que deberían de darnos paz. Pero en Ciudad de México, hasta los símbolos más respetados han perdido el control del asfalto. José Luis Martínez, de Cruz Roja, es claro. El sistema de emergencias está bajo asedio. Hay momentos en los que se reporta algún accidente y llegan ambulancias de diferentes instituciones a un mismo lugar, ¿o no?
3: Definitivamente, y esto lo vemos donde tenemos grandes concentraciones de poblaciones. Aquí en la Ciudad de México es uno de los casos que más notable. Sí tenemos muchas ambulancias, ambulancias que son parte del gobierno, ambulancias que son de propiedad privada, o ambulancias que tenemos que no están siendo registradas, que no están siendo normalizadas por parte del sector salud. Y esto es algo que realmente causa problemáticas para el trabajo en colaboración que tenemos con las demás dependencias.
2: ¿Qué pasa con estas ambulancias de las que hablábamos, las que operan fuera de la ley, que les llaman las patito, las piratas y demás? ¿Por qué existen? ¿Por qué hay una necesidad? ¿Cómo es que surgen? ¿Y cuáles ustedes con ellos, cómo es esta dinámica?
3: Realmente nosotros imaginamos que esto es parte de un negocio. Es algo que deja dinero a las personas que tienen este tipo de ambulancias no registradas, digámoslo así. Pero realmente es algo que nos preocupa. ¿Por qué? Porque no sabemos si cuentan con las capacidades, con los materiales necesarios precisamente para prestar un servicio de calidad a las personas. Eso es lo que le preocupa realmente a la Cruz Roja Mexicana. ¿Por qué no están registradas? Te imaginamos porque no cuentan con todo lo necesario para contar con las normas que se establecen en nuestro país.
2: Ese beneficio del que habla la Cruz Roja se alimenta de un procedimiento que muchos consideran arcaico. Para el director de formación de paramédicos, el problema no es solo quién llega, sino cómo el propio sistema ha dejado la puerta abierta para que el caos sea el que dicte las reglas. Vamos a los temas difíciles. ¿Qué pasa en nuestro país? ¿Hay suficientes ambulancias? ¿Nos topamos nosotros con las ambulancias patito, piratas, fuera de la ley? ¿Cuál es tu opinión acerca de esto?
4: Fíjate que la verdad es que no la tienen fácil ambas partes, ¿eh? Por mucho que sean ambulancias patito y que sean particulares, para empezar, la realidad es que la mayoría de la población no cuenta con 4,500 o 5,000 pesos en la bolsa. Entonces, para ellos, imagínate que de repente lleguen, que den una atención, que utilicen equipos, se arriesgaron y todavía quieran cobrar y no tengan esa cantidad, está como complicado. ¿Qué hace? Que al final del día eso se complica y hace que de repente nuestros compañeros sean todavía más agresivos en el tema del cobro, ¿no? A ver, trae un familiar que sí nos pueda solventar esta parte y entonces, híjole, de una atención que a lo mejor incluso la persona pudo terminar agradecida, termina con una muy mala experiencia donde me robaron, ¿no? Por el tema. Yo creo que al final del día no está mal que al final del día haya ambulancias particulares, lo que está mal es que no esté bien regulado. Aparte, tienen hasta ya un speech, ¿no? Ya así bien estudiado. Imagínate tu familiar que está completamente tirado y lesionado, te topa una de estas ambulancias en el tema de la emergencia, llegan, te empiezan a ayudar, ellos no saben en el momento por la emergencia si es de la Cruz Roja, del Erum, de donde sea. Okay. Entonces, yo lo único que sé es que es una ambulancia.
2: Mientras el C5 vigila la ciudad desde sus pantallas y la Cruz Roja intenta hacerse oír entre el ruido, la vida de un capitalino se subasta en silencio. Mañana, el teléfono volverá a sonar y alguien se quedará esperando. Porque en esta selva de asfalto, la muerte tiene prisa y la ayuda siempre llega tarde, atrapada en el tráfico o en la indiferencia. Aquí, sobrevivir no es un derecho, es una carrera que en muchos casos ganan los que pueden pagarla o los que tienen la suerte de que esta vez la ambulancia que llega sea legal.

0: ¿Pero qué significan estos colores? Para averiguarlo, vamos a viajar por Brasil. ¡Vámonos!
1: Brasil es el verde. El verde de la selva amazónica, el bosque tropical más grande y más denso del planeta.
2: Dicen que esta agua es riquísima en antibióticos naturales. Al descomponerse, las hojas de los árboles que caen al río adquieren ese color oscuro, como puedes ver. Pero beber esta agua es muy bueno.
1: Brasil es el amarillo. Representa el brillo del oro, pero también el sol y la arena.
3: Toda la área del parque tiene el mismo tamaño de la ciudad de São Paulo.
4: Oye, ¿y de dónde es que hay tanta arena aquí, eh?
3: Ahí todo el viento que viene de la playa construye este desierto de dunas, este parque de dunas.
4: ¡Oh, genial!
1: El color azul en la bandera de Brasil simboliza el cielo, pero también el agua. El caudaloso río Iguazú, cuyas aguas adquieren un tono marrón después de abundantes lluvias, cae desde una altura de más de 80 metros.
5: ¡Mira nada más qué agua y qué potencia!
6: Nací en noviembre de 1995. 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

0: Cuando vi un tanque estadounidense por mi calle, casi me desmayé. 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

Bienvenidos a esta emisión de noticias. Repasemos lo que es noticia en este momento. Donald Trump considera que es tiempo de que Ucrania tenga un nuevo líder. Asegura que Zelensky pudo poner fin al conflicto en su país, pero no quiere hacerlo por alguna razón, creando problemas para todo el mundo. Las duras palabras de Donald Trump llegan después de las críticas del líder del régimen de Kiev sobre el acuerdo energético entre Estados Unidos y Rusia. En Moscú aseguran que el convenio es resultado del eficaz diálogo entre los presidentes. A pesar del efecto boomerang de las sanciones contra Moscú, en la Unión Europea afirman que no es el momento de aliviar la presión, por lo que ya preparan un nuevo paquete de medidas para el próximo lunes. Dicen, van a ser anunciadas. Esto y más en los próximos minutos. Quédese con nosotros porque le tenemos lo más destacado de esta noticia en desarrollo.

0: Vamos con esto. Donald Trump denuncia que Ucrania debe tener un nuevo presidente porque no se puede dialogar con Zelensky, quien no quiere poner fin al conflicto en su país. Asegura que el líder del régimen de Kiev está intentando crear problemas para los estadounidenses y para todo el mundo. Galo Fernández está conmigo porque, Galo, estas declaraciones de Donald Trump se dan en un momento muy específico, tras un anuncio muy importante que se hizo en las últimas horas.
1: Alex, ¿qué tal? Así es, ¿no? Veníamos comentando este llamado telefónico entre Donald Trump, Vladimir Putin, una hora y media estuvieron hablando para finalmente, perdón, finalmente dar esa información que tanto estaban esperando, ¿no? Para aliviar incluso los mercados estadounidenses, los mercados globales, que el petróleo ruso iba a volver. Y todo esto, bueno, todo esto generó respuestas de diferentes tipos, desde Ucrania y también desde Estados Unidos, que son las que estabas comentando.
0: Así es. Bueno, vamos a conectar en este momento con Elena Villar hasta Washington, porque aquí en RT tenemos toda la cobertura total de estas declaraciones que ya generan varias reacciones. Elena, te vemos y te escuchamos. Danos esto, resumen de Donald Trump en esta jornada.
2: Hola Alex, hola Galo, ¿qué tal estáis? Duras palabras este sábado de Donald Trump contra el líder del régimen de Kiev. El presidente estadounidense ha declarado que, en su opinión, Ucrania necesita un nuevo líder capaz de llegar a un acuerdo con Rusia. En este sentido, el presidente estadounidense también ha dicho que Zelensky podría haber puesto fin a la guerra muchas veces. Vamos a verlo.
3: Has perdido el 30% de tu país y has tenido más de 1 millón de personas muertas. Entre los dos, más de 2 millones de personas muertas. Esa es una guerra que nunca debió haber empezado. Y creo que es hora de que Ucrania tenga un nuevo presidente. Sugiero que consigan un nuevo líder que pueda hacer un acuerdo, porque podría haber hecho muchos acuerdos que por alguna razón nunca hace.
2: En conversación con la prensa, Trump ha acusado a Zelensky de querer crear problemas al mundo y a los agricultores y ganaderos estadounidenses al negar detener los ataques contra refinerías rusas. En este contexto, Trump ha recordado que Rusia suministra una gran parte del combustible diésel en todo el mundo y que Washington ya ha pedido muchas veces a Kiev que no lance ataques de este tipo. Ampliamos sus palabras.
3: Dijimos: puedes hacer cualquier cosa que quieras a Rusia, pero no ataques las refinerías, porque genera un problema global. Y él quiere causar problemas para el mundo. Él quiere causar problemas para nuestros agricultores, nuestros ganaderos, con el combustible diésel, porque Rusia suministra una porción grande del diésel para todo el mundo. Y le dijimos: haz lo que quieras, pero no ataques el diésel, porque hay un problema grande, una escasez grande. ¿Y qué hace él? Él va y ataca

0: el diésel.
1: Antes de estas declaraciones, el portal Axios había avanzado que el líder del régimen de Kiev habría ignorado al menos 6 solicitudes estadounidenses para detener los ataques contra refinerías rusas. Esto habría contribuido a que Trump tomase la decisión de alcanzar el nuevo acuerdo con Moscú anunciado este pasado viernes. Según Axios, citando un funcionario estadounidense, Zelensky está interpretando mal la situación. Al seguir atacando refinerías, está erosionando la buena voluntad que ha cultivado con Trump durante los últimos 6 meses. Zelensky, por su parte, calificó el acuerdo como una decisión débil por parte del presidente estadounidense que solo prolongará el conflicto. Recordemos que, según el anuncio, tras una conversación telefónica entre Donald Trump y Vladimir Putin, el presidente estadounidense anunció que Rusia había acordado el suministro de cientos de miles de toneladas de combustible diésel a los mercados estadounidense y mundial. La sintonía con Rusia contrasta con los choques que durante mucho tiempo Trump ha tenido con Zelensky. A continuación, un recopilatorio.
2: Zelensky, un dictador sin elecciones, debería actuar rápido o se quedará sin país. No está en posición de dictar lo que vamos a sentir. Ahora mismo no tiene las cartas. Con nosotros empieza a tenerlas.
0: No estoy jugando a las cartas.
2: Está jugando a las cartas. Está jugando con la vida de millones de personas. Está jugando con la Tercera Guerra Mundial. Y lo que está haciendo es una gran falta de respeto al país, a este país. Su país está en serios problemas. No están ganando. Tienen muchas posibilidades de salir bien gracias a nosotros. Si no tuvieran nuestro armamento, esta guerra habría terminado en 2 semanas.

0: We're doing very well.
1: Nos va muy bien con Ucrania y Rusia. Y una de las cosas que estamos haciendo es firmar un acuerdo muy pronto de tierras raras con Ucrania, país que posee un enorme valor en tierras raras y lo consideramos mucho. Creo que Zelensky está intentando retirarse del acuerdo sobre tierras raras y si lo hace tendrá problemas, graves, graves problemas.
2: And I get along with Zelensky.
1: Me llevo bien con Zelensky, pero no estoy de acuerdo con lo que ha hecho. Muy, muy en desacuerdo. Esta es una guerra que nunca debería haber ocurrido.
3: Elena, y también hay que comentar, o podemos comentar, las reacciones que ha tenido todo este, primero el acuerdo con el petróleo, después ahora las declaraciones de Trump también, ¿no? Y cómo han sido vistas desde Europa.
4: Sí, Galo, así es. El acercamiento entre Washington y Moscú contrasta con el distanciamiento con Kiev. Este sábado estaba prevista una segunda jornada en Miami de negociaciones entre la parte ucraniana, europea y estadounidense. Según Radio Free Europe, dichas conversaciones han finalizado anticipadamente, han terminado antes de lo previsto. Por otro lado, desde Europa el acuerdo ha sentado mal. La jefa de la diplomacia europea, Kaya Kallas, ha dicho que suspender las sanciones al diésel ruso proporcionará a Moscú más ingresos para librar la guerra. No es momento de relajar la presión sobre Rusia y Europa no lo hará, ha manifestado Kallas. Por su parte, el primer ministro del Reino Unido ha hablado esta jornada con Zelensky. Burnham ha afirmado que el Reino Unido intensificará las sanciones contra Rusia. También es posible que se celebre una reunión entre Zelensky y el primer ministro británico en los próximos días.
5: Bien, Elena, pues estaremos muy pendientes de las reacciones de esta noticia que está en desarrollo, decimos, y aquí en RT con todo este despliegue les acercaremos los principales momentos que pues vienen en las próximas horas. Ahora, Galo, hablando de reacciones desde Rusia, ya hay reacción a estos comentarios de Donald Trump y, bueno, hay todo un contexto detrás también.
3: Exactamente, igual que ayer. Ayer desde Rusia el primero que reaccionó a través de redes sociales fue Kirill Dmitriev, hoy lo mismo. Acá podemos leer qué fue lo que puso en sus redes sociales. El presidente Trump se suma a quienes consideran que Ucrania necesita un gobierno verdaderamente centrado en la paz y no en las aspiraciones militaristas de Zelensky. Un momento, dijo él, esta aparición de Trump, un momento icónico e histórico. Bueno, así vemos entonces, ¿no? Estaba bien pendiente, como todo el mundo, a ver qué es lo que podía decir Trump, y Trump salió precisamente a

0: Así que Ucrania, nada menos, ¿no? Que Ucrania necesita un nuevo presidente. ¿Todo esto por qué? Bueno, por la conversación telefónica del día 9 de octubre, ayer, de un lado Donald Trump, del otro Vladimir Putin, centrada en el conflicto ucraniano. Allí Putin escuchó las propuestas de Estados Unidos para la desescalada. Por otro lado, el presidente de Rusia también le informó, también le transmitió a Trump la postura iraní en el conflicto que se lleva a cabo en aquella región. Lo cierto es que después de la llamada sí se conoció este levantamiento parcial o temporal, si querés, podemos decir, de las sanciones al suministro de diésel ruso. Por orden de Trump, ¿no? Se da esto. Entonces, desde Rusia comentaba el jefe de Rosatom que esto demuestra la eficacia, la enorme eficacia, la importancia de tener la posibilidad de que simplemente dos de los máximos líderes del mundo se sienten, conversen, y eso acelera mucho la solución de diferentes tipos de problemas, claro. En este caso nada menos que los precios del petróleo a nivel global. Bueno, estos son algunos comentarios, pero tenemos más para escuchar de Alexei Lihachov.
1: A ver.
2: De alguna manera, la decisión de Estados Unidos demuestra la esencia económica de las sanciones, que ya han llegado a tal punto que comienzan a perjudicar sistemáticamente a grandes actores como Estados Unidos, la economía más innovadora del mundo, que no puede vivir sin ciertos bienes que están bajo sanciones. Es decir, nos conducimos nosotros mismos, a nuestro planeta, en impasse político sin sentido, y la gente más influyente del planeta lo reconoce.
0: Bueno, ahora, ¿de qué trata un poco más concretamente este acuerdo del petróleo? ¿Cómo va a beneficiar al mercado global? ¿Y cómo va a ir llegando este suministro de diésel ruso precisamente al mercado tanto estadounidense como global? Presurosamente son 300.000 toneladas que Rusia está dispuesta a entregar de aquí a fin de mes, digamos, ¿no? Después, en noviembre, serían más todavía, 500.000 toneladas. Luego, 1.000.000 de toneladas y luego, sí, bueno, sí, sí hace falta, Rusia también está dispuesta a proporcionar otros 3 millones de toneladas para ofrecer este impacto positivo e inmediato en los precios del petróleo y en la situación global. Todo esto se traslada, por supuesto, porque uno dice petróleo, pero esto se termina trasladando al bolsillo de cada uno de los contribuyentes, cada uno de los ciudadanos, finalmente en todo el mundo. Por eso es que, bueno, desde Moscú también valoran positivamente este paso que se ha dado, este levantamiento que sea temporal, porque recordamos que es hasta el día 7 de abril, en principio, que fueron, exactamente, el año que viene, que fueron levantadas estas sanciones en cuanto al diésel ruso. Así que, por un lado, vemos, ¿no?, que hay como estos acuerdos que acercan posiciones, y por el otro lado, o en la vereda de enfrente, queda por el momento, vemos a Ucrania junto con Europa.
1: Así es que siguen queriendo escalar este conflicto. Quédate con nosotros porque está David López, consultor externo para Derechos Humanos y Mecanismos de la ONU. David, ya escuchabas un poco todo este contexto de las declaraciones. De entrada, preguntarte, ¿cómo ves, cómo evaluar estas declaraciones de Donald Trump que dice Ucrania necesita un nuevo líder, un nuevo presidente, Zelensky no se puede dialogar con él? Y además, pues, ¿qué podrías esperar tú de la reacción allá en Ucrania a estos dichos de Donald Trump?
3: Bueno, buenas noches para ti, un saludo a toda la audiencia y un saludo al equipo de RT. Yo creo que estas declaraciones son, no son un desliz ni una tormenta pasajera, esto es una sentencia política que se está dando. Cuando el presidente justamente de los Estados Unidos dice en la Casa Blanca que Ucrania necesita un nuevo líder que pueda llegar a un acuerdo con Rusia y acusa a Zelensky de haber podido resolver la guerra muchas, muchas veces, lo que está haciendo es, en grosso modo, desautorizar públicamente a su propio títere, al títere no solamente de Donald Trump, es al títere de toda la institucionalidad de los Estados Unidos. Y hay que entenderlo, creo yo, en su dimensión histórica, porque el régimen de Kiev fue construido, financiado y armado por Washington como un instrumento geopolítico contra Rusia, producto del golpe de Estado del 2014, respaldado por el Departamento de Estado de los Estados Unidos en ese entonces y de 2 décadas de expansión unilateral de la OTAN, incumpliendo compromisos escritos e incumpliendo también el derecho internacional. Entonces, cuando el amo decide que el instrumento ya no sirve, pues el instrumento se desecha, y eso es lo que estamos presenciando. Yo quiero recordar aquí a un analista que ustedes también llaman mucho y gran amigo, a Cristian Lamesa, que lo ha definido en muchas ocasiones como con gran precisión. Poco a poco se está intentando bajar el pulgar abiertamente a Zelensky, y eso se inscribe en la agenda original MAGA, con la complementariedad de que con Rusia, con las materias primas de Rusia, las tierras raras y la energía, hay una agenda que Trump no puede imponer y que no pudo imponer el año pasado, pero que ahora pues se precipita por urgencia económica interna. Y eso es bastante interesante, porque muy poco a poco vamos a ver que eso también va a estar muy conectado con la situación de Irán, donde al final él tampoco pudo imponerse, se le explotó eso en la cara a puertas de los midterm, y necesita también parte de los recursos naturales iraníes. Entonces, ¿por qué no pensar que por Rusia podría pasar algo con este acuerdo?
0: David, ¿qué tal? Galo te saluda. En estas declaraciones de Trump, también lo que dijo fue que Zelensky tuvo reiteradas oportunidades de frenar la guerra, pero prefirió no hacerlo. ¿Por qué es que el líder ahora del régimen de Kiev se opone entonces a buscar esta salida?
3: Bueno, yo creo que Trump dice una verdad a medias. Es cierto que hubo múltiples oportunidades, el acuerdo de Minsk que Kiev nunca cumplió, además con porque pues era presionado también por la Unión Europea, otro tema más, y que sus propios negociadores admitieron que utilizaron solo para ganar tiempo y rearmarse. Aquí las negociaciones de Estambul en marzo del 2022, interrumpidas por presión directa de Londres y Washington, los contactos de 2024-2025 que el propio mandatario ucraniano torpedió con exigencias imposibles como la devolución total de los territorios liberados. Pero la responsabilidad aquí tampoco es solo de Zelensky, es de la triada Washington-Londres-Bruselas, que convirtió a Ucrania en un estado proxy en el día de hoy, una trinchera corporativa, una plataforma de experimentación de Occidente, donde los intereses geopolíticos de los mismos y los negocios de la industria armamentística, que han facturado cientos de miles de millones de dólares y de euros, se han impuesto a la vida de la población también ucraniana, y donde la población rusa también está asumiendo una parte de la consecuencia. Entonces, ¿qué busca Zelensky? Yo creo que primero es la supervivencia política en medio de toda la trama de corrupción que lo envuelve también. La paz implicaría que se lleven a elecciones, a una auditoría de la corrupción sistémica en su entorno, a los escándalos de desvío de fondos militares públicos, y a una rendición de cuentas por más de 4 años de guerra evitable. Eso, entre otros puntos más.
1: David, tú decías ahorita que lo que busca Zelensky es una supervivencia política. ¿Los europeos pueden ofrecérsela en este momento, toda vez que vemos que Donald Trump, ya lo decías tú, no está en una tormenta pasajera? Esto parece una sentencia clara y directa con nombre y apellido. ¿Los europeos lograrán darle esa salida, esa solvencia a Zelensky? ¿O qué es lo que vamos a ver en los próximos días?
3: Bueno, yo no creo que en este momento Europa tenga mucha fuerza de dar absolutamente nada, y estamos viendo que en Europa también se están dando unas situaciones internas que para los países son muy difíciles de manejar. Hemos visto aquí, a pocos metros de la frontera con Ginebra en Suiza, en Francia, cómo la policía ha reprimido a los estudiantes. No tiene cómo manejar eso, no tienen cómo manejar lo interno en Bruselas, no tienen cómo manejar lo interno en Alemania, no tienen cómo manejar lo interno en España. Yo no creo que Europa le pueda brindar muchas cosas a Zelensky, pero sabemos también que responden unos intereses corporativos, y desafortunadamente para estos gobernantes europeos, yo creo que es preferible para ellos gobernar sobre los huesos y las cenizas que queden de una total destrucción, antes de perder la fase de algo que han iniciado y que no pueden controlar. En este momento Europa no tiene posición, no tiene posición económica, no tiene posición de producción, no tiene posición social, no tiene posición política, no tiene credibilidad en el aspecto diplomático, y eso lo vemos aquí y lo hemos podido seguir en el Consejo de Derechos Humanos de Naciones Unidas, vemos cómo también en algunas ocasiones entran también en conflicto en encuentros de la Organización Mundial del Comercio cuando tienen que negociar algunas cosas incluso con los Estados Unidos, donde tradicionalmente eran aliados, ya no lo son. Les queda muy difícil, creo yo. Y bueno, toca ver cuál va a ser el próximo paso de la Unión Europea en medio de lo que está viviendo también en el interior de

0: Sus bajas fueron de casi 50, aumentando unas 300 en una semana. Otro grupo importante de soldados de Zelensky que quedó bloqueado sufre pérdidas. Esto en Dobrópolis, una de las ciudades clave para la liberación de todo el Donbass. Allí, según el Ministerio de Defensa, en las últimas 24 horas fueron asegurados más de 80 edificios. Desde Rusia aclaran la importancia de liberar cada territorio, revelando así las atrocidades cometidas por el régimen de Kiev en el campo de batalla.
1: Las operaciones de combate en las ciudades controladas por las Fuerzas Armadas de Ucrania crean una grave amenaza para la población civil. Los militares ucranianos, al retirarse, disparan contra los civiles y se cubren con ellos como escudos humanos.
0: Y no solo los habitantes de las localidades controladas por el ejército ucraniano resultan víctimas del régimen de Kiev, sino también civiles lejos del campo de batalla. Y es que según los últimos datos, las agresiones ucranianas contra varias regiones rusas dejaron al menos 6 fallecidos y casi 20 heridos. Sus objetivos son similares. Son instalaciones civiles, incluidos el transporte público, vehículos privados, zonas residenciales. Además, esta vez en la ciudad rusa de Donetsk, un dron lanzado por Kiev produjo daños a una escuela. Ahí lo ve en pantalla. No obstante, estos crímenes producen consecuencias negativas para la propia población de Ucrania. Así, tras una serie de golpes de represalia por parte del ejército ruso, en Kiev se registraron apagones masivos y colapso del sistema de transporte. El politólogo y analista internacional Alejandro Larnagaray de Urquiza sostiene que ante todo este panorama global incierto, el diálogo entre Moscú y Washington es más relevante que nunca y, por ejemplo, subraya que la histeria de Zelensky, de la Unión Europea hacia el alivio comercial, de esto que platicábamos entre Estados Unidos para los productos petrolíferos de Rusia, demuestra la debilidad justo de Zelensky y de sus patrocinadores europeos.
2: Conversación entre Trump y Vladimir Putin fue importante. Aparte, ¿no? Son potencias interdependientes, ¿no? Porque vemos que Estados Unidos, aun siendo un país muy poderoso, bueno, depende de la ayuda que viene desde el Heartland, desde el corazón de la tierra geopolítica global, ayuda en términos energéticos, en términos de recursos naturales, que es, bueno, básicamente porque a lo largo de la historia han querido atacar, debilitar y apoderarse de Rusia, ¿no? Los grandes imperios occidentales. Representando, hay un quiebre democrático que con las decisiones de política exterior y de falta de comprensión estratégica de dónde está posicionándose el mundo y los grandes poderes hoy, bueno, lo único que hacen es debilitar a la Unión, debilitar a los países y perjudicar la vida diaria de los pueblos, ¿no? Y que esto es lo que también deberían ocuparse acá, van en paralelo y están cometiendo el mismo error. Tanto la dirigencia, el régimen ucraniano, como los líderes europeos están perdiendo la conexión con sus pueblos y no los están representando. No sabe, pensando que va a poder presionar desde su posición un país debilitado, que ha perdido una guerra, que no encuentra una salida y solamente busca mantenerse en el cargo dentro de una estructura de corrupción enorme y que sigue perjudicando aún más al pueblo ucraniano. No sé qué persigue realmente criticando a los Estados Unidos, porque no va a obtener absolutamente nada.
0: La noticia que está en desarrollo, Donald Trump arremetió contra Zelensky. Esta vez destacó que el jefe del régimen de Kiev genera problemas para todo el mundo, agrediendo las refinerías en Rusia, especialmente para los estadounidenses. Además, denunció que este tuvo numerosas oportunidades para llegar a un acuerdo con Moscú, pero ¿qué pasó? Optó por dejar morir a muchas personas, perder territorios al continuar el conflicto. En este marco, el mandatario estadounidense afirmó que para Ucrania llegó la hora de elegir a un nuevo líder.
3: Has perdido el 30% de tu país y has tenido más de 1 millón de personas muertas. Entre los dos, más de 2 millones de personas muertas. Esa es una guerra que nunca debió haber empezado. Y creo que es hora de que Ucrania tenga un nuevo presidente. Sugiero que consigan un nuevo líder que pueda hacer un acuerdo, porque podría haber hecho muchos acuerdos que por alguna razón nunca hace.

0: Rusia e incluso el mismo pueblo ucraniano llevan años, sí, años ya, denunciando la ilegitimidad de Zelensky. Precisamente este sigue atrasando las elecciones presidenciales, encubriéndose en una premisa de estado de guerra. Un factor que, dicho sea de paso, no ha impedido que en Rusia sigan realizándose procesos electorales. Lo vimos recientemente con estas elecciones legislativas. María Starostin analiza cómo Kiev evita celebrar comicios pese a lo que dicta la Constitución de Ucrania.
1: Is it time for Ukraine to hold an election, do you think?
2: Yeah, I think so. It's been a long time. It's hasn't been doing particularly well. Yeah, I think it's time. I think it's an important time to hold an election.
3: Con estas declaraciones dirigidas a Kiev, Donald Trump puso el dedo sobre la herida. La falta de legitimidad de Zelensky es un factor que no solo se critica dentro de Ucrania, sino que impide el proceso de las negociaciones de paz. Debido a la presión de Estados Unidos, el líder del régimen se vio obligado a reconocer que las elecciones presidenciales sí son imprescindibles.
4: Estoy listo para las elecciones. Además, le pido a los Estados Unidos que, junto con sus colegas europeos, garanticen la seguridad para las elecciones. Entonces, dentro de 60-90 días, Ucrania estará lista para su celebración.
3: El mandato de Zelensky como presidente de Ucrania expiró en mayo del 2024. Desde Moscú destacaron repetidamente que no firmarían un tratado de paz con alguien quien no tenga estatus legal.
5: Ya saben, evadió la respuesta, porque en la Constitución solo hay un término, 5 años, y eso es todo. No hay prórroga. Ahora puede entrar en estos detalles, en todo tipo de garabatos legales, pero no se proporciona una extensión, incluso en las condiciones de la ley marcial, solo la Rada tiene derecho a extender sus poderes en tiempos de guerra. Presidente no, pero luego hay que tener la confirmación del Tribunal Constitucional. Pero cuando se le exigió al Tribunal Constitucional que confirmara las credenciales y el tribunal se negó, ¿saben qué hicieron? He hablado de eso, pero es gracioso. El servicio de seguridad no le dejó entrar al presidente del tribunal en su lugar de trabajo.
3: Según una encuesta realizada en octubre del 2025 por una compañía sociológica ucraniana, en las elecciones presidenciales, si se celebraran en un futuro próximo, los líderes serían Vladimir Zelensky y Valery Zaluzhny. Este último es el excomandante en jefe de las Fuerzas Armadas de Ucrania, que ahora ocupa el cargo de embajador de Ucrania en Reino Unido. Según el estudio, obtendrían 30,1% y 28,9% respectivamente. Sin embargo, para muchos es evidente que los que tienen las riendas del poder en Kiev apenas están dispuestos a cederlo. María Starostina, RT.
0: Con esto nos vamos a la pausa. Es breve. Volvemos.
6: Tengo cáncer.
7: Sí, tengo cáncer.
8: Philipp Heidnitschke es ex médico. En los medios primero le dieron el nombre de Doctor Muerte y después el de el Elon Musk del suicidio asistido, porque en el 2017 Nitschke creó una cápsula suicida imprimida en 3D.
9: He estado involucrado en ayudar a la gente a morir y de repente me encontré en Wikipedia como Doctor Muerte.
8: En los Países Bajos el número de muertes por eutanasia crece cada año. En el 2023 ya fueron más de 9.000. Algunas de ellas se debían a problemas psicológicos.
10: Entonces venden esa legalización de la eutanasia como un concepto de vamos a eliminar el sufrimiento, pero a la gente con discapacidad le dicen no podemos cuidarlos, pero siempre tienen la eutanasia.
9: Estamos en este mundo por un propósito. Hay una razón por la que estamos aquí y tenemos que encontrarla.
11: Estamos en camino a la UCI y la principal ruta
12: que más me llama la atención.
11: Estamos en la entrada de Purmamarca.
13: Vamos a conocer algunas historias.
14: Buena suerte, buen viento y buena mar.
15: Llegamos hasta Orenburgo.
11: Queremos saber cuáles son los proyectos ambientales que llevan adelante.
16: Nos dirigimos hacia varias comunidades indígenas.
17: Nico, el riesgo es que no deja de salir sangre.
11: Es uno de los símbolos de la ciudad imperial.
14: Vamos a ver por qué.
11: Un paso importante.

Recta final, titulares. Donald Trump considera que es tiempo de que Ucrania tenga un nuevo líder. Asegura que Zelensky pudo poner fin al conflicto en su país, pero por alguna razón no quiere hacerlo, creando problemas para todo el mundo y los estadounidenses. Las duras palabras de Donald Trump llegan después de las críticas del líder del régimen de Kiev sobre el acuerdo energético entre Estados Unidos y Rusia. En Moscú aseguran que el convenio es resultado del eficaz diálogo entre los presidentes. A pesar del efecto boomerang de las sanciones contra Moscú, en la Unión Europea afirman que no es el momento de aliviar la presión, por lo que ya preparan un nuevo paquete de sanciones para el próximo lunes. Nosotros lo dejamos aquí, si la noticia lo requiere regresaremos. Por el momento quédese con la lista de Eric.

La bandera brasileña es uno de los símbolos nacionales más conocidos del mundo. Cualquiera de nosotros la ha visto, aunque sea una vez en la vida. Y cuando llegas a Brasil, los colores de la bandera nacional te rodean literalmente a cada paso que das. ¿Pero qué significan estos colores? ¿Qué se esconde detrás de cada uno de ellos? Para averiguarlo, vamos a viajar por Brasil. ¡Vámonos!

0: Brasil es el verde. El verde de la selva amazónica, el bosque tropical más grande y más denso del planeta. La vegetación se sustenta gracias al gran río Amazonas y sus afluentes, que desempeñan un papel fundamental en la regulación del clima y el ciclo del agua, beneficiando a gran parte de Sudamérica. La abundante agua dulce da vida a miles de especies, muchas de ellas endémicas. La selva amazónica es todo un universo vertical en el que cada nivel alberga un ecosistema propio.
1: Ahí tenemos la carapanaúba. Es un árbol típico de la selva amazónica, que solo crece en las zonas de Igapó.
2: ¿A qué es eso de Igapó?
1: El Igapó es la selva inundada.
0: La palabra Igapó proviene del idioma tupí, hablado por los pueblos originarios de la región, y se podría traducir como río de raíces. Es una descripción precisa de este fenómeno natural, porque durante las crecidas, las raíces y los troncos de los árboles permanecen sumergidos bajo el agua durante mucho tiempo, a veces hasta 10 meses al año.
1: Entonces los peces nadan en la espesura de la selva entre los árboles. Las semillas de las plantas que caen al lecho del río sirven de alimento a los peces y también a los depredadores acuáticos. Aquí hay varios tipos de peces autóctonos, como la piraña, de la que se dice que su caldo es afrodisíaco, ¿lo sabías? Gracias a Dios, aquí nunca hubo ningún ataque de piraña. También el yaraquí. La gente dice que quien come yaraquí ya no se va de aquí o siempre vuelve a la Amazonía, porque es un pescado especial de esta región de agua dulce. También tenemos el pacú y, por supuesto, nuestro famoso tambaquí. Todos estos peces se alimentan de semillas y frutas, de las frutas silvestres que da la selva. Dicen que esta agua es riquísima en antibióticos naturales. Al descomponerse, las hojas de los árboles que caen al río adquieren ese color oscuro, como puedes ver. Pero beber esta agua es muy bueno.
0: Una parte significativa de la Amazonía todavía no ha sido explorada por el ser humano. De esta inmensidad desconocida han surgido numerosas leyendas. Una de ellas habla de Yara, la madre del agua.
2: ¿Qué se escucha?
1: Puede que sea el canto de la sirena, la indígena que se transformó en una bella sirena.

0: Lo que ocurrió fue que sus hermanos le tenían mucha envidia porque era una guerrera muy fuerte de la tribu. Y ella los mató en una pelea. Como castigo, su padre ordenó que la arrojaran al río. Entonces los peces la recogieron y la pusieron a salvo llevándola hasta la orilla del río. Y ella se transformó en una bella sirena. Y hoy vive en las aguas del río, en la espesura de las selvas inundadas de Igapó, cautivando a todos con sus hermosos cantos.
1: Detrás del canto de Yara se esconde un gran peligro. Al atardecer, encanta a los pescadores y se los lleva al fondo del río. Se dice que los pocos que logran escapar después de verla enloquecen y solo pueden curarse sometiéndose a rituales chamánicos. Más allá de su asombrosa biodiversidad, la Amazonía brasileña es el hogar de tribus con lenguas, costumbres y sabiduría milenarias. Algunas de estas tribus evitan el contacto con el mundo exterior. Otras, como por ejemplo los cubeos, reciben a los visitantes para ofrecerles una inmersión completa en su cultura y su día a día en la selva. Se dedican a elaborar artesanía, como adornos y máscaras rituales, con la corteza de los árboles.

0: Sus cantos tratan sobre los ciclos de la naturaleza y la memoria de los ancestros. Entre otras actividades, demuestran su arte de pintura corporal, que se elabora con tintas naturales extraídas de plantas y mezcladas con agua o resina.
1: Ahora sí estoy listo.
0: Según las creencias de la tribu, las pinturas corporales sirven para proteger a los guerreros durante la caza.
2: Antes de adentrarnos en la selva, comemos estas hojas.
1: ¿Esta planta?
2: Sí.
1: ¿Y para qué es?
2: Esto es lo que comemos para no sentir hambre, para que podamos cazar tranquilos.
1: Ah.
2: Sí.
1: ¿Y así? ¿Nada más? ¿Así? ¿Como limón?
2: Sí. Nos ayuda a concentrarnos. Y nos vamos de caza. Esta es la zona de la selva en donde cazamos. Aquí también conseguimos los ingredientes de los remedios que usamos para curar a los enfermos. Esto que tengo aquí es la cerbatana. Y también hay unos dardos que los metemos por aquí y disparamos a las presas. De esta manera, cazando monos, pacas, agutíes, tapires y muitúes, es como alimentamos a todos los de nuestra aldea.
1: ¿Qué es lo más fácil de cazar aquí en este bosque tropical?
2: El armadillo. Se queda dentro de la madriguera. Le echamos humo.
1: ¿Sí?
2: Para que él
1: salga.
2: Sí.
1: Y entonces lo cazas.
0: Para los ajenos, la selva amazónica es un entorno hostil y lleno de peligros, como depredadores, insectos venenosos, enfermedades tropicales, además del riesgo de perderse en condiciones extremas. Para los autóctonos, este bosque es su fuente de vida y hogar sagrado, el cual conocen a la perfección. Desde tiempos remotos han aprendido a sacar provecho de la toxicidad de algunas plantas y reptiles para la caza.
2: Antes de usarla, vamos a limpiarla para que no falle.
1: ¿Con este tipo de arma puedes cazar cualquier tipo de animal aquí en esta selva?
2: Sí.
1: ¿A ti quién te enseñó a cazar con la cerbatana?
2: Mi padre.
1: Ahí está, limpia, ahora sí. ¿Y esto qué es?
2: Un dardo, pero no uno cualquiera. Le ponemos veneno aquí en la punta, que es de rana. Después agarramos la cerbatana y lo colocamos justo aquí.
1: ¡Wow! Se vio que llegó lejos, pero no vi dónde cayó.
2: Sí, ahora te toca.
1: Perfecto, a ver. Entonces la coloco así. Así está bien, ¿verdad?

0: Bueno, pues creo que ahora sí puedo sobrevivir en la selva, ¿no?
1: Sí.
2: Sí. Así es como vivimos. Es gracias a esto que conseguimos sobrevivir en la selva.
3: El conocimiento se transmite de generación en generación. No apoderarse de la selva amazónica, sino entenderla, respetarla, no quitarle más de lo necesario. Ellos son como raíces vivas que mantienen la memoria de este mundo verde.

0: Brasil es el amarillo. Representa el brillo del oro, pero también el sol y la arena. Al noreste de Brasil, a lo largo de la costa del Atlántico, se extiende el Parque Nacional de los Lençóis Maranhenses, que alberga el mayor campo de dunas de Sudamérica, con una superficie de 1.500 kilómetros cuadrados.
1: Toda la área del parque tiene el mismo tamaño de la ciudad de São Paulo.
2: Oye, ¿y de dónde es que hay tanta arena aquí,
1: Y ahí todo el viento que viene de la playa,
2: sí,
1: construye este desierto de dunas.
2: Ah.
1: Este parque de dunas.
2: Ok, ok. Entonces, durante muchos siglos se ha estado formando esta especie de desierto.
1: Sí, por muchos años. Y ahí siempre los pueblos tienen que cambiar de dirección. Son como nómadas.
2: ¿Cómo? ¿Por qué?
1: Porque la arena cambia la dirección de las dunas y ellos tienen que moverse siempre, construir las casas y otros lugares.
2: ¿La arena llega a tapar las casas?
1: Entonces, las comunidades, los pueblos, siempre cambian de lugar.
0: El viento redibuja continuamente el paisaje, por lo que es imposible contemplar dos veces las mismas vistas. Sin embargo, no son las dunas las que convierten este lugar en una maravilla natural única en el mundo. Durante algunos meses al año, lo que parece desierto se llena de agua. Cuando los vientos traen lluvias torrenciales, entre las dunas se forman cientos de lagunas de aguas cristalinas. Algunas de ellas alcanzan hasta 10 metros de profundidad y casi 100 metros de largo.
1: La lluvia que empieza en enero y termina en mayo y junio.
2: Ya.
1: Y ahí sigue lleno de lagunas hasta septiembre, más o menos.
0: En Lençóis Maranhenses se registran hasta 2.000 milímetros de precipitación anual. Casi el doble que, por ejemplo, en el Reino Unido. Imagínense que en el mes más lluvioso, aquí cae la misma cantidad de agua que en el desierto del Sahara en 3 años. Esta se acumula sobre una capa impermeable de roca sedimentaria cubierta por arenas blancas y finas. Y lo que antes se veía como un desierto se convierte en una playa de ensueño.
1: No, la arena no es caliente, se puede caminar descalzo, es muy tranquilo para caminar.
0: Increíble, pero cierto. La arena permanece todo el día bajo un sol abrasador, pero no te quemas los pies al caminar descalzo sobre ella. Y esto se debe a que las dunas están compuestas principalmente por cuarzo, un mineral que refleja gran parte de la luz solar y por lo tanto no se calienta. Y claro, estando en una playa tan inusual, no podía perder la oportunidad de refrescarme.
3: ¡Genial! ¡Qué calientita está el agua!
0: La temperatura del agua en las lagunas es de entre 25 y 30 grados, lo que las convierte en un auténtico paraíso para los amantes de la natación. El reflejo de la luz hace que el fondo arenoso dé a las lagunas tonalidades azules, verdes o turquesas.
4: En noviembre del 2021, Barbados se desligó por completo del Reino Unido y el país pasaba a ser una república, la república más joven del mundo.
5: ¿Pero qué significa realmente para nosotros? En eso basé el discurso que di en la ceremonia de la transición a la República, porque quería dejar claro que había personas que tenían opiniones completamente distintas de este proceso.
4: Barbados atraviesa sus primeros años como República, lo cual podría significar que tendría que haber algo de esperanza en el pueblo con respecto a cambios o mejora en la calidad de vida.
6: Estamos elaborando un reportaje sobre cómo está viviendo el país este proceso de convertirse en una república. ¿Has visto algún beneficio para ti, para tu familia?
7: Yo no veo ningún beneficio. Voy a ser franco. Yo no he visto ninguno.
8: En realidad, no hay mucha diferencia en la vida cotidiana. Más bien podríamos decir que al menos somos libres. Somos libres como pueblo.
9: Nosotros somos barbadenses. Somos personas independientes. Somos personas fuertes. Somos gente educada.

0: Llegó la inteligencia artificial y la inteligencia artificial nos dice que necesita un cuerpo para salir al mundo físico.
1: Tome este papel higiénico. Permítame ayudarle con el papel higiénico. Espere. Oh, Dios mío.
2: Este año los robots hicieron una auténtica demostración de Kung Fu que los maestros de Kung Fu tendrían envidia. Y todo eso ha sucedido en un año.
3: Este año, al igual que el año pasado, lo que mejor hacen es bailar.
2: Nuestro objetivo a largo plazo es introducir el robot en todos los hogares como compañero.
0: Puede comunicarse contigo y hacer ciertas recomendaciones. Es decir, mantener un diálogo en toda regla.
2: Conéctate a la red.
4: Conexión exitosa. El sistema está listo para su uso.
3: Tenemos 1,000,000 de noticias sobre cómo alguien en Japón se casó con una muñeca robot. Esto no es una historia de terror, esto sucederá seguro. Incluso los expertos no entienden cómo avanzará todo esto. Nadie tiene la respuesta sobre cómo afectará esto al mundo o cómo lo cambiará.

0: Al atardecer, el paisaje empieza a parecer de otro planeta. Y cuando el sol finalmente se oculta detrás de las dunas, permanecemos en silencio absoluto bajo el cielo estrellado.
1: Las estrellas de la bandera de Brasil son las constelaciones que se podían ver sobre la ciudad de Río de Janeiro el día de la proclamación de la República, es decir, un 15 de noviembre de 1889. Vamos a ver si encontramos algunas de ellas el día de hoy.
2: ¿Sabías que es muy difícil de dibujar la bandera de Brasil? Es una de las más difíciles del mundo para dibujar.
1: Ah, caray, eso no sabía por qué.
2: Es que tenemos 27 estrellas en la bandera. Las estrellas son de la constelación. Uh-huh. Y las más conocidas son Cruz del Sur, Virgo y Escorpión.
1: Ah, mira.
2: En esta zona no hay luz de la ciudad. Por eso es más fácil para mirar la constelación, las estrellas.
0: Dentro de algunos meses, el sol y el viento harán que el agua se evapore y muchas de las lagunas desaparecerán como si nunca hubieran existido, hasta que la temporada de lluvias vuelva a empezar, marcando el principio de un nuevo ciclo. El color azul de la bandera de Brasil simboliza el cielo, pero también el agua, una de las principales riquezas naturales del país. Al sur de Brasil, en la frontera con Argentina, el caudaloso río Iguazú, cuyas aguas adquieren un tono marrón después de abundantes lluvias, cae desde una altura de más de 80 metros dividido en casi 300 imponentes saltos. Así lucen las cataratas del Iguazú, el sistema de cascadas más grande del planeta.

0: Reconocidas como una de las maravillas naturales del mundo, las cataratas del Iguazú son un espectáculo estruendoso. Todavía no se alcanzan a ver, pero ya se escucha un sonido poderoso. Dependiendo de la época del año, estas llegan a transportar entre 1.5 y 6 millones de litros de agua por segundo. ¿Pueden imaginarlo? A mí ni siquiera me cabe en la cabeza.
1: Los senderos del Parque Nacional de

Iguazú atraviesan la selva que forma parte de la Mata Atlántica, un bioma reconocido como una de las zonas con mayor biodiversidad del planeta. El camino lleva hacia el río y luego continúa bordeando la orilla, desde donde se abren unas vistas espectaculares de las cascadas.

0: nada más parece que estoy dentro de una nube. Asimismo, el explorador español Álvar Núñez Cabeza de Vaca, cuando descubrió estas cataratas en el siglo XVI, cuando las vio a lo lejos pensó que veía una columna de humo. ¿Cuál fue su sorpresa? Que cuando se acercó descubrió que era agua. Y miren nada más, qué agua y qué potencia.
1: El nombre de las cataratas Iguazú significa agua grande en lengua guaraní. Una leyenda de este pueblo cuenta que hace tiempo el río Iguazú corría manso y libre, sin rápidos ni cataratas. Sin embargo, en una ocasión Naipí, una hermosa joven que había sido elegida como sacrificio para apaciguar al dios serpiente Mboy, huyó con su enamorado Tarobá. Mboy, furioso, causó el derrumbe de la tierra formando los saltos de agua. Tarobá se convirtió en un árbol inclinado sobre el agua y Naipí en una roca. Los guaraníes atribuían poderes mágicos no solo al río y al bosque, sino también a los animales que los habitan. Así, el urutau, un ave nocturna de canto melancólico conocida en español como ave bruja, representaba para ellos el alma de una mujer que se había muerto de tristeza. La mejor manera de conocer esta y otras especies de la Mata Atlántica es visitar el Parque de las Aves, la única institución del mundo dedicada a su conservación.
2: Que ahora estamos en el aviario El Mundo de los Tucanes.
3: Ah.
2: En este aviario tenemos dos especies. Esta es una, el tucán toco, y tenemos uno más chico con el pico verde.
3: Yeah.
2: Entonces acá lo conocemos como tucán de pico verde o tucán bicolor. Tenemos 16 aves acá adentro y 8 de cada especie y muchos de ellos vinieron de rescate.
3: Yeah.
2: Vienen tanto de tráfico, de maltrato, cautiverios y cosas así. Justo de esta especie tenemos 3 hermanitos que vinieron de una aprehensión, vinieron en huevos todavía acá para nosotros. La policía ambiental se dio cuenta en el aeropuerto acá de Foz y bueno, trajeron los huevitos acá para el parque, se hizo toda la incubación artificial y están acá en este aviario. Más de 50% de las aves acá del parque vinieron del rescate.
3: Uh-huh.
2: Entonces, mirá, justo se vino a mostrar.
3: Se nos puede tocar, ¿verdad?
2: No, se puede tocar. La cuestión es que los tucanes son animales territorialistas.
3: Yeah.
2: Entonces van a defender su espacio. ¿Qué es lo que pasó acá ahora?
3: Sí, claro. Mira nada más, ¿no? Sí.
2: Si se siente amenazada o cosa del tipo, hacen un ruido con el pico y avisan que están... ahí está, ese es el ruido.
4: Ojo, camarógrafo, te puede atacar.
2: Está defendiendo su espacio.
1: El parque cuenta con varios aviarios de inmersión, donde los visitantes pueden observar de cerca aves raras y en peligro de extinción, como la yacutinga y el ibis escarlata. Además de diversas especies de loros y guacamayas volando libremente sobre sus cabezas. Con más de 1,000 aves en total, es un santuario para la educación ambiental.
2: Es el macuco. Es súper especial. Tiene colores más neutros, entonces la gente no le da mucha importancia.
3: Uh-huh.
2: Pero este tipo de animalito hace total diferencia a la naturaleza porque se alimentan de semillas.
3: Yeah.
2: Entonces nos ayudan a plantar en nuestros arbolitos por ahí. Y una característica interesante es que ella se camufla súper bien en la naturaleza, pero su huevito es totalmente diferente. Su huevito tiene una coloración turquesa,
3: sí.
2: Pero hay dos cuestiones. El porqué de ese color. Dicen que es mejor porque se nutre mejor, también consigue adquirir más su luz solar, pero ahí me dijeron que hay otra opción también.
3: Ajá.
2: Que es la cuestión que no es la hembra que empolla el huevito, sí. Si el macho. Entonces, para facilitar el trabajo, para ese macho encontrar con más facilidad, tiene el color turquesa.
3: Para que no,
2: para
3: tenga,
2: que no tenga la excusa de decir que no cuidó el huevo. Así es.
1: En honor a esta ave, se nombró una actividad extrema en el río Iguazú, el Macuco Safari.

0: La mayoría de las personas ve las cataratas desde las pasarelas, pero si uno quiere sentir la verdadera adrenalina, tiene que venir aquí a Puerto Macuco, donde el agua te hace sentir el poder. Vámonos.
1: El río Iguazú nace en la cadena montañosa Serra do Mar y recorre unos 1.300 kilómetros. En su curso bajo, delimita la frontera natural entre Argentina y Brasil, antes de su desembocadura en el río Paraná. El recorrido Macuco Safari transcurre por tramos de corriente rápida y aguas turbulentas y culmina con la aproximación a las cataratas, donde el agua se precipita con todo su poder.

0: Cuando los rayos del sol atraviesan los millones de diminutas gotas de agua en suspensión, estas actúan como prismas naturales, descomponiendo la luz solar en una gama de 7 colores. Y entonces, sobre el agua pueden observarse decenas de arcoíris en constante movimiento, apareciendo y desapareciendo ante nosotros. ¿Qué mejor paisaje puede haber para concluir mi expedición por Brasil?
1: He recorrido miles de kilómetros para saber qué se esconde detrás de cada color de la bandera de Brasil. Detrás de estos colores está la belleza de sus escenarios naturales, la biodiversidad, así como también la riqueza cultural. Ahora sí puedo decir que conozco y he vivido de lo mejor de Brasil, tan vibrante como los colores de su bandera.
2: ¡Brasil!

0: Son soldados de fortuna, gansos salvajes, perros de guerra. Hay muchas maneras de llamarlos. En resumidas cuentas, mercenarios.
1: Había polacos, franceses. También vimos a negros.
2: Había ciudadanos del Reino Unido, Estados Unidos, Brasil, Colombia y Venezuela.
0: Los mercenarios llaman los enfrentamientos en Ucrania un safari, una caza de rusos en busca de dinero rápido.
3: En primer lugar, se trata de una remuneración tan alta que incluso es difícil de imaginar.
0: A esto se suman la tortura, los robos y el saqueo. Algunos van por el dinero, otros por un auténtico afán de matar.
4: No tenían ningún criterio. Disparaban a todos, incluidas las mujeres.
0: ¿Quiénes son ellos? ¿Por qué viajan miles de kilómetros para participar en una guerra ajena? ¿Qué delitos cometen y qué precio pagan por este turismo sangriento?

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0: El occidentalcentrismo es un fenómeno tan arraigado en las sociedades del llamado occidente colectivo que más de uno entra en modo disonancia cognitiva cuando se encuentran con algo que desafía ese oxidado concepto de que todo lo moderno, lo desarrollado y lo cool es obra del norte global. Le sucedió hace poco a un conocido influencer mexicano, experto en viajes para más señas, al que preguntaron por su experiencia en China, uno de los tantos países que ha visitado en su trayectoria como bloguero. Presten mucha atención.
1: China no quiere adaptarse al mundo de afuera. O sea,
2: ¿en qué lo notas?
1: Güey, pues desde el internet. O sea, es súper difícil el tema del internet. Pagar es bien difícil en China, güey.
2: ¿Sí?
1: Sí. Porque, güey, todo mundo ya paga con sus teléfonos, claro. Que si WeChat, que si Alipay, bla, bla, bla, bla, bla. Tú llegas de afuera con tus tarjetitas Visa, a ver, en el hotel y chatatá, vale. Sí puedes moverte.
2: Sí.
1: En restaurantes y tal. Pero, por ejemplo, comprarle un mango al señor en la calle y luego dices, ok, saco cash, voy al cajero, güey. 9 de 10 cajeros no van a aceptar tu tarjeta. Así,
2: no.
1: De verdad, así te la pongo, güey. O sea, de verdad, no la van a aceptar.
0: Es decir, en China los sistemas de pago son mucho más modernos y cómodos que los que hay en Estados Unidos, Europa Occidental y demás, pero el problema es de los chinos, que no quieren adaptarse al mundo de fuera. O sea, hasta el señor que vende mangos en la esquina cobra y paga con apenas un código QR en su celular, pero debería aceptar Visa o Mastercard o efectivo, ya saben. ¿Por qué no quiere adaptarse a nosotros, los normales? Si lo piensan, es un poco como un viajero temporal que llegara desde el año 1826 al presente y se molestara porque usamos el correo electrónico en lugar de las palomas mensajeras. Tan desconsiderada esa gente del siglo XXI. ¿Por qué no se adaptan a quienes venimos del pasado? Y no se crean que ese occidentalcentrismo es solo cosa del entrevistado, para nada. Muchos de ustedes habrán reconocido en él a Luisito Comunica, que tiene decenas de millones de suscriptores en YouTube. Y si me permiten el análisis psicoanalítico algorítmico, gran parte de su éxito radica en que representa a la perfección el pensamiento occidentalizado que 5 siglos de hegemonía del norte global han regado por todo el planeta. Ese tipo de pensamiento que te lleva a asombrarte de que en China hablen chino.
1: Si no vas con alguien que hable chino,
2: vale.
1: Dependiendo cuál chino, dependiendo de la región, ¿sabes?
2: Claro.
1: Güey, la verdad es que sí, la gente no habla inglés.
0: Y es que en la parte del planeta más influenciada por el hegemonismo cultural occidental céntrico, la costumbre es que es normal ir a cualquier país y hablar inglés sin antes preguntarle al interlocutor de turno si habla esa lengua o no. No importa si es en Turquía, Hungría, Nepal, Mozambique, China o Polonia. El recién llegado con cultura mental hegemónica se dirigirá a los locales en inglés con la misma naturalidad con la que lo haría recién aterrizado en Londres. Si lo hacen hasta entre ellos mismos. Miren, por ejemplo, el caso de la legalidad burocrática en la Unión Europea, donde el idioma más usado es el inglés, pese a que es oficial en apenas Irlanda y Malta, que solo representan el 1% del total de la población de los súbditos de Bruselas. Entonces, tenemos a uno de los mayores influencers del internet castellano parlante lamentándose de que los chinos no quieran retroceder tecnológicamente en sus sistemas de pago a unos más rudimentarios, ni se afanen en aprender inglés para hacerle la vida más fácil al mundo de afuera. Y si lo piensan, es un poco un asunto de perspectiva desubicada, como cuando en los testimonios de accidentes de tráfico la gente al volante escribe cosas como el árbol vino directo hacia mí. ¿Por qué los chinos deberían aferrarse a sistemas de pago anticuados si los suyos son mejores? ¿Por qué deberían aprender el idioma que a los visitantes de turno les parezca más cómodo? Ojo, todo esto no tiene nada que ver con Luisito Comunica, porque al fin y al cabo, como les comentaba hace un rato, gran parte de su éxito es que más que influencer, es un influenciado. Influenciado por una manera de pensar en la que todo lo bueno, todo lo moderno, todo lo justo en este planeta es por obra y gracia del occidente colectivo y lo que se salga de esos parámetros es desconcertante, hasta molesto. Y ni él ni otros influencers son los

causantes del problema, sino la viva imagen de las consecuencias del problema. Un problema cultural y mental llamado occidentalcentrismo, cuyo impacto el planeta ha sufrido durante ya demasiado tiempo y del que, en el sur y este global, tenemos que deshacernos cuanto antes.

0: México. Su capital es un gigante que despierta cada mañana saturado por la contaminación y el tráfico.
1: Es fin de semana y obviamente esta gran ciudad no descansa, pero tampoco descansan los accidentes, los incidentes. No hay ambulancias del gobierno, no hay ambulancias oficiales.
0: Porque aquí la ayuda no es gratuita. En esta ciudad la urgencia también es una mercancía que se tasa en efectivo.
2: La Cruz Verde dependía del gobierno. La Cruz Roja era totalmente voluntaria y unos a otros se acusaban de que, lejos de atender al paciente, lo saqueaban.
3: Sí tenemos muchas ambulancias, ambulancias que son parte del gobierno, ambulancias que son de propiedad privada, y esto es algo que realmente causa problemáticas para el trabajo en colaboración que tenemos con las demás dependencias.
4: El problema no es solamente el servicio de ambulancia, sino que además los trasladan a hospitales que operan también de una forma irregular, o al menos no con reglas claras de negocio.
5: Posteriores 24 horas aproximadamente de su ingreso, fallece, porque para detener este proceso de sangrado que no paraba, tuvieron que dejar de suministrarle los anticoagulantes que él necesitaba.

50 años de un crimen atroz. El 6 de octubre de 1976, mercenarios con vínculos directos al régimen cubano hicieron estallar un avión civil estadounidense en pleno vuelo. A bordo viajaban decenas de pasajeros, entre ellos jóvenes que acababan de ganar varias medallas de oro para Estados Unidos en una competición internacional de esgrima. Los terroristas plantaron dos bombas a bordo y abandonaron el aeroplano en una escala. Tras el estallido de los artefactos, minutos después del despegue, el avión se estrelló cerca de Barbados y todos sus ocupantes fallecieron. Los autores intelectuales y financistas del hecho se refugiaron en Cuba y, a pesar de los continuos reclamos del gobierno estadounidense, nunca fueron ni juzgados ni extraditados y murieron de viejos sin haber pagado por su grotesco crimen. Una historia indignante y trágica que, aunque haya transcurrido ya medio siglo, jamás debe caer en el olvido como testimonio de... ¿Cómo? ¿Que para variar hubo un pequeño error de transcripción en el teleprompter y básicamente lo ocurrido fue todo lo contrario de lo que acabamos de afirmar? Es decir, ¿un grupo con probados vínculos con la CIA planificó un atentado contra un avión civil cubano, puso dos bombas a bordo, asesinando a todos los que iban dentro, incluidos varios jóvenes esgrimistas de Cuba? ¿Los autores intelectuales del hecho se refugiaron en Estados Unidos y nunca fueron extraditados ni juzgados allí y murieron apaciblemente de vejez? Ok. 50 años es mucho tiempo. Y un informativo tan prestigioso como este está más pendiente de las noticias de última hora que afectan a usted y a sus seres queridos. Además, en medio siglo pasan muchas cosas y no es cuestión de estar obsesionados con el pasado. En tu medio promedio tenemos noticias mucho más importantes y urgentes que abordar. Como, por ejemplo... Pongan alguna noticia en pantalla, por Dios. Por ejemplo, este simpático video casero con varios gatitos peleando que enamoró a millones de internautas en todo el mundo el fin de semana pasado.

0: Queridos compatriotas, hoy nuestras Fuerzas Armadas se han unido a nuestros aliados de la OTAN en los ataques aéreos contra las fuerzas serbias.
1: Durante los ataques, enfrente de nuestra casa había tanques y cañones.

0: Todo fue bombardeado.
1: Estas municiones reforzadas con uranio empobrecido tienen mayor capacidad de perforación. Desde el punto de vista de la seguridad nuclear, no hay consecuencias radiológicas significativas.
2: Este cementerio parece interminable. Es una verdadera ciudad de los muertos, donde es muy fácil perderse. En Irak y Afganistán existen cementerios similares. Pronto podrían aparecer en Ucrania, donde miles de kilómetros cuadrados se han contaminado con polvo mortal para los próximos 4.500 millones de años.

Suiza decidió dejar de ser neutral. Bueno, la realidad es que había dejado de serlo hace rato, de modo que desde ese punto de vista se les agradece la franqueza. La nación helvética, en referéndum, ratificó que quiere seguir una política exterior de neutralidad flexible. Un concepto un tanto peculiar, perfectamente equiparable a otros hipotéticamente posibles, como podrían ser imparcialidad flexible en periodismo o centro flexible en política. Es decir, declarar que vas a ser una cosa a menos que en ciertas circunstancias prefieras ser otra distinta. Ah, estos suizos, tan versátiles ellos. Esta política, que también podríamos denominar como neutralidad de Schrödinger, según la cual puedes ser neutral y dejar de serlo al mismo tiempo, puede resumirse en que la visión mayoritaria en Suiza, ratificada estos días en referendo, insistimos, es que su concepción de neutralidad debe impedir que la Confederación Helvética participe directamente en una guerra, es decir, que participe desde el punto de vista militar. Pero al mismo tiempo, no quieren que esa definición de neutralidad les impida aplicar sanciones económicas contra algún país en conflicto o cooperar con alianzas militares inmersas en hostilidades. Es decir, desde un punto de vista no quieren participar en guerras, pero desde el otro sí quieren participar. Sí, es muy simple de entender, ¿verdad que sí? Y es que para captar este concepto en toda su magnificencia, no hay que pensar en algún supuesto, sino que basta con un caso de la vida real. Por ejemplo, desde 2022, Suiza ha congelado cuentas de entidades rusas en sus bancos y ha aplicado en gran medida los paquetes de sanciones que Bruselas aplica contra Rusia, a pesar de que los suizos no son miembros de la Unión Europea. Otro ejemplo más. En 2024, el país alpino fue sede de una cumbre de la paz para abordar el conflicto ruso-ucraniano, encuentro al que asistieron representantes ucranianos, pero la presencia de sus pares rusos estaba prohibida. Pura neutralidad flexible, como ven. Porque esa ambivalencia no tiene nada de casual, sino que está completamente integrada en este novedoso concepto. Algo que puede demostrarse con otro ejemplo, o mejor dicho, no ejemplo, porque no ha sucedido. Y es que a pesar de una creciente presión de la opinión pública suiza y a tanta flexibilidad, en Berna no han sido capaces de poner ni aunque sea una multa de tránsito a Netanyahu y compañía en estos más de 3 años de masacre intensificada contra la población palestina. Aunque ante esta inacción se esgrimen excusas del tipo «no hay consenso en el resto de Europa» o «nuestro marco legal exige una serie de procedimientos específicos», lo cierto es que cuando hay auténtica voluntad política, todo es posible. En otras palabras, ante el genocidio israelí en Gaza, lo que prima en Suiza no es la neutralidad flexible, sino la neutralidad de toda la vida. La misma que, disculpen si el paralelismo es demasiado atrevido, aplicaron con los nazis en la Segunda Guerra Mundial. De modo que, por lo visto, la nación europea por fin sinceró la esencia de su política exterior, tras años camuflándola bajo un nombre algo engañoso. Es decir, la famosa neutralidad suiza no es más que ser neutrales cuando les conviene y dejar de serlo cuando no. Así de sencillo. O, parafraseando una conocida frase, erróneamente atribuida a Groucho Marx, podemos decir que en Suiza mantienen unos estrictos principios de neutralidad, pero cuando no les gustan, pueden aplicar otros principios más flexibles.

0: Son soldados de fortuna, gansos salvajes, perros de guerra. Hay muchas maneras de llamarlos. En resumidas cuentas, mercenarios.
1: Había polacos, franceses. También vimos a negros.
2: Había ciudadanos del Reino Unido, Estados Unidos, Brasil, Colombia y Venezuela.
0: Los mercenarios llaman los enfrentamientos en Ucrania un safari, una caza de rusos en busca de dinero rápido.
3: En primer lugar, se trata de una remuneración tan alta que incluso es difícil de imaginar.
0: A esto se suman la tortura, los robos y el saqueo. Algunos van por el dinero, otros por un auténtico afán de matar.
4: No tenían ningún criterio. Disparaban a todos, incluidas las mujeres.
0: ¿Quiénes son ellos? ¿Por qué viajan miles de kilómetros para participar en una guerra ajena? ¿Qué delitos cometen y qué precio pagan por este turismo sangriento?

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2: Podría pasar en varios países latinoamericanos y de hecho ha pasado y sigue pasando en alguno de ellos. Pero tras la ley aprobada en días recientes, no va a pasar en México. ¿De qué ley estamos hablando exactamente? ¿Qué pretende evitar? ¿Dónde hay o ha habido presidentes con más de una nacionalidad ejerciendo el cargo? ¿Qué efecto tienen o han tenido esas dobles nacionalidades presidenciales en distintos países? Todo eso y mucho más en los siguientes minutos. Ahí les va. Tras meses de polémica, el proyecto impulsado por la presidenta de México de que no tener doble nacionalidad sea requisito constitucional para presentarse a cargos como la presidencia, así como otros regionales y locales, ya es una realidad. Claudia Sheinbaum había presentado su propuesta a finales de agosto y desde entonces la iniciativa fue superando las votaciones en la Cámara de Diputados, Senado y Congresos Estatales. Desde el inicio, la propuesta fue defendida por el Ejecutivo como una imperiosa necesidad de cara a salvaguardar la soberanía e independencia de México. En ese sentido, se argumentaba que un alto cargo público con otra nacionalidad, además de la mexicana, podría estar comprometido con intereses foráneos. Es decir, en caso de conflicto de intereses político, comercial, ni qué decir bélico, ¿de qué lado se pondría un presidente o gobernador con doble nacionalidad de las partes enfrentadas? ¿Se quedaría paralizado haciendo malabarismos con un pie en cada lado? ¿Tomaría partido por México o por la otra parte? Por otro lado, quienes se oponían vehementemente a la medida argumentaban que esta limitaría los derechos políticos de millones de mexicanos que tienen doble o múltiple ciudadanía. Sin embargo, según la nueva disposición, estos no quedan excluidos de esos cargos permanentemente, sino que, para postularse a ellos, antes deberían renunciar a otras nacionalidades que

El caso tal vez más paradigmático sea el de Gonzalo Sánchez de Lozada, presidente de Bolivia en dos ocasiones, o mejor dicho, una y media, quien de niño y joven vivió tantos años en Estados Unidos que incluso hablaba el idioma castellano con acento gringo. Aunque siempre trató de llevar el asunto con discreción, además de la boliviana, tenía la nacionalidad estadounidense y como tal ejerció la presidencia de Bolivia. Coincidencia o no, sus políticas se caracterizaron por una férrea alineación con las de Washington. No hay que retrotraerse tanto en el tiempo para encontrar ejemplos similares. De hecho, tanto el actual presidente de Colombia como el de Ecuador tienen, además de las naciones que presiden respectivamente, la nacionalidad estadounidense. Abelardo de las Priellas se naturalizó tras vivir años en Florida y obtuvo su pasaporte de las barras y estrellas 3 años antes de acceder a la presidencia. Mientras que para Daniel Noboa fue todavía más sencillo, porque lo obtuvo nada más nacer en Estados Unidos. Al igual que el boliviano Goni, aunque con menos acento, ambos mantienen políticas abiertamente pro-Washington. No son los únicos casos recientes de dobles nacionalidades en presidencias latinoamericanas y caribeñas. Por ejemplo, el mandatario argentino Javier Milei y el expresidente colombiano Gustavo Petro, además de sus correspondientes nacionalidades por nacimiento, tienen pasaporte italiano por ascendencia. Al igual que de las Priellas, por cierto, que también ostenta esa nacionalidad por el mismo motivo y sería, por tanto, poseedor de 3 pasaportes. Un caso poco conocido pero peculiar es el del actual presidente de Guatemala, Bernardo Arévalo, que además de guatemalteco es uruguayo, puesto que nació en Montevideo. Como ven, el fenómeno de presidentes latinoamericanos y caribeños con doble o triple nacionalidad no es tan poco común. Sin embargo, México no es el primer país que prohíbe ejercer la presidencia en el caso de tener más de un pasaporte, en ocasiones explícitamente y en otras implícitamente. Es el caso de República Dominicana, Haití, Venezuela, Cuba y Nicaragua, por ejemplo. En algunos de esos países también existe esa misma limitación para otros altos funcionarios como diputados o asambleístas. En el resto del mundo también hay países cuyas legislaciones impiden que alguien con doble nacionalidad ejerza la presidencia o ciertos cargos relevantes. Y es difícil encontrar una tendencia ideológico-cultural que los una, porque es algo que se da en todo tipo de naciones y sistemas políticos, tanto del jardín como de la jungla, como diría Josep Borrell. Por un lado, varios países lo prohíben, digamos, indirectamente, ya que se trata de legislaciones que solo admiten una única nacionalidad para su ciudadanía, por lo que, lógicamente, en esas naciones no puede haber ningún jefe de Estado o de gobierno con doble nacionalidad debido al hecho de que los nacionales no pueden tener otra. Es el caso de, en algunos de ellos con algunas excepciones puntuales, China, Japón, Austria, Irán, Indonesia o Singapur, por nombrar algunos. También existen países que, permitiendo la doble nacionalidad a sus nacionales, limitan su acceso a la presidencia de tener otra o, atención, de haberla tenido antes. Es el caso de Rusia y Bielorrusia, donde si quieres postularte presidente, no deberías de haber tenido otra nacionalidad ni ahora ni nunca. Los hay también que, al igual que México a partir de ahora, permiten presentarse a la presidencia o, dependiendo del caso, ciertos cargos a condición de renunciar previamente a otras nacionalidades. Bulgaria, Liberia, Letonia, Túnez o Lituania son algunos de ellos. Por ejemplo, el expresidente lituano Valdas Adamkus, que ganó la presidencia lituana habiendo vivido más tiempo en Estados Unidos que en Lituania, debió renunciar a su ciudadanía estadounidense antes de asumir el cargo. Algunos sistemas fuertemente parlamentarios imponen la misma restricción a sus diputados, puesto que de entre ellos saldrá el jefe de gobierno o primer ministro. Es el caso de Australia, por ejemplo, que obliga a sus futuros parlamentarios a renunciar a otras ciudadanías antes de postularse. Precaución bien curiosa, por otro lado, teniendo en cuenta que el jefe de Estado australiano es un inglés, pero bueno, allá cada uno con sus costumbres.
O el caso israelí, donde la Knesset obliga a sus miembros a renunciar a sus otros pasaportes. Pasaportes que, dicho sea de paso, son los que denominan su auténtico origen. Pero bueno, eso es otro tema que, por cierto, ya abordamos en un video anterior. Como ven, todo este asunto de permitir o no permitir tiene múltiples aristas y el hecho de que naciones

están disímiles en tantos aspectos como Rusia, Japón, Liberia, República Dominicana, Lituania, Cuba o Australia hayan introducido este tipo de restricciones, es señal de que no es algo a priori ni bueno ni malo, sino que depende de la posición geopolítica de cada país y cómo ésta es interpretada por sus leyes. Indudablemente, la realidad mexicana está históricamente signada por tener pegada a su frontera norte a la potencia imperial más agresiva del último par de siglos. A unos puede gustarles esa realidad y a otros no, pero nadie puede negar que es una realidad. Así, mientras que, por poner un ejemplo, en Alemania no les preocuparía demasiado tener un presidente con doble nacionalidad germana y, no sé, luxemburguesa, para México y otras naciones latinoamericanas y caribeñas, especialmente, tener un presidente o altos funcionarios con pasaporte estadounidense conlleva elevados riesgos de cara a salvaguardar su soberanía e independencia. Y obvio que un presidente no necesita pasaporte de USA para ser sumiso a Washington y vender la patria por un puñado de dólares. Pero ante una realidad histórica de abuso y saqueo de lo que en la Casa Blanca consideran su patio trasero, cualquier barrera que se ponga para complicarles algo esa ambición desmedida nunca estará de más.

0: Nací en noviembre de 1995. 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

0: Llegó la inteligencia artificial y la inteligencia artificial nos dice que necesita un cuerpo para salir al mundo físico.
1: Tome este papel higiénico. Permítame ayudarle con el papel higiénico. Espere. Oh, Dios mío.
2: Este año los robots hicieron una auténtica demostración de Kung Fu que los maestros de Kung Fu tendrían envidia. Y todo eso ha sucedido en un año.
3: Este año, al igual que el año pasado, lo que mejor hacen es bailar.
2: Nuestro objetivo a largo plazo es introducir el robot en todos los hogares como compañero.
0: Puede comunicarse contigo y hacer ciertas recomendaciones. Es decir, mantener un diálogo en toda regla.
2: Conéctate a la red.
4: Conexión exitosa. El sistema está listo para su uso.
3: Tenemos 1,000,000 de noticias sobre cómo alguien en Japón se casó con una muñeca robot. Esto no es una historia de terror. Esto sucederá seguro. Incluso los expertos no entienden cómo avanzará todo esto. Nadie tiene la respuesta sobre cómo afectará esto al mundo o cómo lo cambiará.
5: México. Su capital es un gigante que despierta cada mañana saturado por la contaminación y el tráfico. Una jungla de concreto y asfalto al límite de su capacidad debido a la elevada presión demográfica que empuja a competir por el espacio a millones de personas, pero también a las ambulancias.

Nuestro equipo emprendió un viaje para ver una cruda realidad. Hay ambulancias que más que ayudar, buscan clientes, se mueven rápido, preguntan poco, cobran caro. Y mientras tú estás tirado en el asfalto tratando de respirar, alguien ya está haciendo cuentas.

0: Josh buscaba transformar la imagen de sus clientas, no salvar vidas. Pero en esta ciudad, el destino no te pregunta si estás listo. Un martes cualquiera, el salón de belleza se convirtió en una sala de urgencias. Y el 911, en un eco que nadie quiso responder. Josh, cuéntanos. Vimos en las redes una historia que te sucede bastante fuerte, donde te convertiste no nada más en ese hombre que pedía ayuda, sino también en una denuncia, ¿no?, a lo que te estaba sucediendo. ¿Qué pasó aquel día?
1: Pues bueno, es una clienta que vino a realizarse color en el cabello. Le estuvimos aplicando un tinte. De la nada, la clienta se comienza a convulsionar. Buscamos ayuda. Marcamos al 911 para poder que nos enviaran el apoyo. El apoyo tardó muchísimo en llegar, la clienta se seguía convulsionando. Llegó la ambulancia, los paramédicos empezaron afuera de la ambulancia, empezaron a platicar, empezaron a echar cotorreo entre ellos.
0: No veían, se reían, a la paciente.
1: Nunca quisieron ver a la paciente.
0: ¿Y yo de dónde salí, era esa ambulancia?
1: Del ERUM.
0: Del ERUM.
1: Del ERUM. Inmediatamente yo salí a ver por qué motivo no entraban a verla. Tajantemente me dicen, ¿sabes qué? El 911 nos está pidiendo que nos retiremos, que ni siquiera la revisemos. La señora seguía inconsciente en el suelo. Empecé a grabarlos, empecé a exigirles que la apoyaran, que le brindaran los primeros auxilios. Se negaron rotundamente, no lo quisieron atender.
0: ¿Por qué? ¿Decían algo de
1: Solamente era el hecho de, ¿sabes qué? Ya 911 nos pidió que nos retiráramos, no tenemos por qué darle el servicio, nosotros tenemos que hacerle caso al 911, entonces nos tenemos que retirar.
0: ¿Qué pasó posterior a eso?
1: Nos empezamos a mover entre los vecinos, contactamos a su familia. Su familia llegaron en un coche, se la llevaron a atenderla a un hospital. La señora, pues, gracias a Dios, está bien. Se recuperó. Yo le comenté qué había pasado ese día. Me dice que ella realmente no recuerda qué sucedió. Lo único que dice que los médicos le dijeron que había sido por falta de oxigenación a su cerebro. Entonces está en estudios y todo esto, pero bueno.
0: Escucharon bien. Una orden oficial para que el Escuadrón de Rescate y Urgencias Médicas abandone a una persona inconsciente. Aquí es donde la historia se divide. Mientras las autoridades presumen tecnología de punta y coordinación total, en las calles la realidad es que si no hay negocio, no hay servicio.
2: Aquí se atienden desde 29 instancias locales y federales diversos temas. Desde aquí se despacha ambulancias, bomberos y, por supuesto, también patrullas. Tenemos una coordinación con todas esas instancias. Desde aquí también, después de que el organismo especializado lo decide, se emite la alerta sísmica. Pero sí nos enteramos a través de algo que llamamos la noticia criminal. Alguien reporta por tetra, por internet, por teléfono. Policías a pie, en bicicleta, en motocicleta, en patrulla. Alguien reporta algo y nos enteramos muy rápidamente. Y hay 6 líneas de atención.
0: Ciudad de México ha dado un salto tecnológico sin precedentes. Lo que en 2018 inició como una red limitada de poco más de 15,000 dispositivos, hoy se ha transformado en un ecosistema de vigilancia masivo con más de 113,000 cámaras que, según dicen, observan todo.
2: Estamos en eso, estamos fortaleciendo nuestros sistemas de ciberseguridad. También introdujimos una discusión interna sobre el asunto del uso y gestión apropiada de inteligencia artificial, que estamos valorando cuánto, qué, cómo, sí o no. Aquí en la Ciudad de México hay un equilibrio normativo, protección de datos personales, pero también capacidades para securitizar todas las incidencias que se plantean.
0: El Centro de Control y Comando, conocido como C5, dice tener los ojos abiertos, pero el corazón del sistema parece estar en paro cardíaco. En el papel, los protocolos funcionan y el discurso oficial nos dice que estamos protegidos. Pero en la calle, el vacío del Estado es tan grande que se escucha por la radio, se llama desidia, y donde el gobierno no llega, el mercado negro se frota las manos. Para entender esta fractura, hablamos con un ex trabajador de los servicios de emergencia. Por miedo al sistema y a represalias, ha solicitado mantener su anonimato. Bajo una identidad protegida, él revela lo que sucede cuando la autoridad mira hacia el otro lado y la necesidad se convierte en lucro.
3: Estamos hablando de un vacío que el gobierno no ha logrado atender. La cantidad de emergencias médicas por accidente o por enfermedad rebasa la capacidad de atención del gobierno. Este vacío de atención ocasiona que se haya generado una oferta de un servicio irregular, en los que una ambulancia no llega por una emergencia. Llegan, lucran con la necesidad de la gente, lucran con el momento de ansiedad y angustia que un familiar está llevando porque su familiar, su hijo, su papá, su mamá, están atropellados, están sufriendo un infarto, están teniendo cualquier problema médico en una fase aguda. Y ofrecen un servicio y ya que tienen enganchado a ese cliente en ese momento de angustia, le cobran una cantidad de dinero y el problema no es solamente el servicio de ambulancia, sino que además los trasladan a hospitales que operan también de una forma irregular o al menos no con

0: La teoría es indignante. Pero para entender el miedo, hay que vivirlo de noche. Cuando la luz del sol se oculta, las reglas desaparecen y la ciudad pertenece a los que corren más rápido. La avenida Paseo de la Reforma es una de las caras bonitas de esta ciudad. Pero de noche, sus arterias se llenan de adrenalina clandestina. Alejandro es el dueño de una de estas sombras con sirena. No tiene el permiso del Estado, pero tiene la llave de la supervivencia de muchos. Alejandro, cuéntanos, ¿cómo es una noche habitual en la ambulancia?
1: Pues bueno, desde que iniciamos hay que preparar todo el equipo, ¿no? Para poder ver qué nos falta, qué no nos hace falta. Y mis compañeros también ponerse en contacto con las personas que nos pasan los servicios.
0: ¿Cómo se enteran ustedes de los servicios?
1: Pues tenemos unos contactos que nos están apoyando ahorita en mandarnos los servicios vía teléfono. Y esos contactos, obviamente, pues tenemos que si se hace un servicio, se tiene que dar un bono, se le podría decir, una comisión.
0: Decir que de la misma policía ustedes se van enterando de lo que está sucediendo y después tienen que darle a alguien alguna cantidad de dinero.
1: Exactamente, para poder llegar a los servicios y que sean efectivos los servicios, pues ya podemos decir, ¿sabes qué? Ya sí lo trasladé, no lo trasladé. Se va a quedar, se te avisa y se les manda su
0: bonificación. Se les manda también ella su comisión, dependiendo la noche cuántos servicios se hacen. Ahora, a ustedes los llaman las ambulancias patito, las ambulancias fuera de la ley. ¿Por qué es esto?
1: Pues bueno, porque como el gobierno no pudo meter tantas ambulancias, o todavía no ha podido tener tantas ambulancias para cubrir tantas emergencias en esta ciudad, y pues obviamente nosotros llegamos a los servicios del 911. ¿Y qué pasa? Pues que no hay mucha gente que no tiene para pagar, pero aún así se les apoya, ¿no? Y cuando llega la de gobierno, dices, es que te van a cobrar y yo no te voy a cobrar, pero si nos ponemos a ver, pues las de gobierno también no todas cuentan con todo el material adecuado para poder atenderlos. O los dejan y aún así que ameritan traslado. Entonces, desde ahí ya nos denominaron, pues, los patitos por cuestiones de que nosotros llegamos a los servicios del gobierno.
0: El gobierno no los ve bien. Todos los critican, pero ellos les dicen cuánto hay que cobrar.
1: Exactamente. Nos dicen que no, o sea, que si queremos trabajar,

0: Entonces ellos nos van a poner un tabulador. No podemos cobrar más allá de ese tabulador.
1: ¿Y cuánto es?
0: De 4,000 pesos es el tabulador de gobierno. Dentro de la Ciudad de México, de fuera de la Ciudad de México, 5,500 pesos.
1: Se dice que hay hospitales que también les dan a ustedes un dinero, ¿no? Que es decir, que lo llevas al paciente, tú no le cobras, pero ellos cobran y después te dan a ti. ¿Cómo es eso?
0: La gente ya tampoco quiere asistir a los hospitales de gobierno. ¿Por qué? Por malas atenciones, porque no los atienden, por muchas cosas. Entonces nosotros pues les ofrecemos, ¿sabes qué? Mira, pues puede que haya un hospital particular que pues te convenga, ¿no? Que a lo mejor vas a pagar, pero pues te van a atender de primera calidad. Y ahí es cuando el hospital nos dice, bueno, si tú me traes un paciente, pues yo te regalo una bonificación por llevar a un paciente así.
1: Pues la noche es larga y hay que seguir trabajando.
0: Claro, exactamente, ¿no? Tenemos que seguirle y hoy más que nada que es sábado, ¿no?
1: Así es, pues vamos. Recorrimos la ciudad durante toda la noche y perdimos la cuenta de las tragedias que presenciamos. Vimos de todo, desde el joven golpeado, que apenas si podía sostener la mirada, hasta la sombra de un hombre que casi dejó de respirar, asfixiado por sus propios excesos. Es fin de semana y obviamente esta gran ciudad no descansa, pero tampoco descansan los accidentes, los incidentes. En este momento nos encontramos en el oriente de la ciudad. El llamado ha sido por una persona que seguramente estará grave herida. No hay ambulancias del gobierno, no hay ambulancias oficiales. Está esta ambulancia de las que son llamadas Patito, que trabajan fuera de la ley. Vamos a ver cómo procede este levantamiento. Para todos ellos, la ambulancia de Alejandro fue el único refugio, pero un refugio con taxímetro. Porque aquí la ayuda no es gratuita. En esta ciudad la urgencia también es una mercancía que se tasa en efectivo. Un mercado donde el precio lo pone la desesperación y se paga al contado antes de cruzar la puerta del hospital. Para Miriam, el amanecer no trajo alivio, sino la claridad de haber sido víctima de un sistema que te salva la vida solo para pasarte la factura de tu propia angustia.
2: Tuvimos el caso de una persona cercana a nosotros y, bueno, esta persona necesitaba una ambulancia de emergencia. Llegó una de estas ambulancias que se dedican como a hacer este tipo de cosas. Lo trasladaron a un hospital donde después me enteré que entregan una comisión, ¿no? Entonces, no están regulados, no tienen el equipo necesario en ocasiones. Y bueno, trasladaron a mi conocido a esta clínica en la que, aparte de que es una clínica no muy conocida, cobran una cantidad exorbitante, ¿no? Y cuando te entregan tu cuenta, bueno, mi conocido no tenía como algo súper grave y vimos la cuenta y te cobran que la sábana de no sé qué, una consulta o sea, mil cosas que ni siquiera era necesario. Cuando estás en una situación
1: de emergencia,
2: pues te dicen, ¿sabes qué? Urge llevarnos a tu familiar, a tu amigo, a quien sea, y pues se aprovechan de esa parte. Entonces ellos te dicen, mira, yo te voy a recomendar un hospital que es buenísimo, pues tú confías y más porque quieres que tu familiar esté bien. Ya cuando llegas, o sea, te cobran carísimo el traslado a la ambulancia porque resulta que es una emergencia, no un traslado
1: normal.
2: Uh-huh. Y aparte, pues en el hospital, bastante.
1: En una emergencia, el tiempo es lo único que debería importar. Pero a veces una línea en el mapa pesa más que una vida. Un hombre se desploma en Chimalhuacán, en el Estado de México. Llaman al 911, la ambulancia llega, pero surge un dilema. El hospital en el que pueden salvarlo está a solo minutos, pero del otro lado de la frontera administrativa con la Ciudad de México. Esa noche Javier estuvo ahí.
3: Decidimos ir a cenar cerca de donde está el negocio, uh-huh, que es una ciudad que se llama Chimalhuacán. Estábamos ahí cenando y de repente me dijo, oye, como que me siento un poco mal, voy al baño. Pasó mucho más tiempo del que normalmente pasaría para ir al baño. Y entonces fui a ver que todo estuviera en orden. Y desde que empecé a subir, vi que había como un rastro de sangre. Cuando llegué, lo encontré ya pues con un sangrado abundante. Ya ni siquiera podía sostenerse en pie, ¿sabes? Te estoy hablando que era una persona de 1,80 y como 120 kilos de peso. Entonces,
1: ¿edad?
3: 34 años.
1: Súper joven.
3: Sí. Entonces, fue complicado tratar de levantarlo, incorporarlo y demás. Y entonces la gente del lugar en donde estábamos me dijeron, oye, no lo puedes sacar porque hay sangre. Y cuando esto sucede, las leyes nos obligan a llamar a la policía para deslindar responsabilidades. Porque, supongo yo, pues se les puede complicar a ellos también. Sí. Cuando llegamos, también es un lío que lo acepten, porque según no tenían medicamentos, no tenían doctores, no había guardias, un desastre el hospital también. Y empieza una discusión entre el chofer de la ambulancia y la gente del hospital.
1: ¿Javier? Llamó al 911. La ambulancia que llegó era del Estado de México y dijeron que en su jurisdicción deberían atenderlo por temas legales. Y eso fue lo que desencadenó la tragedia.
3: Lo ingresan más a fuerza que por voluntad. Y posteriores 24 horas aproximadamente de su ingreso, fallece porque... Una, no recibió la atención médica adecuada en su momento. Dos, para detener este proceso de sangrado que no paraba, tuvieron que dejar de suministrarle los anticoagulantes que él necesitaba. Entonces era una encrucijada que nadie nos explicó, porque pues obviamente nos dijeron, si paramos esto, ya se va a estar bien. Pero en ese momento no pensamos que eso iba a generar un coágulo que al final fue lo que se lo llevó.
1: Pero el viaje no termina en la rampa de urgencias. El médico es quien recibe el paquete, quien tiene que lidiar con lo que llega en esas camillas sin registro. Para el doctor Gerardo Illescas Fernández, jefe de una de las zonas más complejas de la ciudad, estas unidades son una realidad que baila entre la ayuda urgente y la práctica nociva.
4: Doctor, nos encantaría hablar sobre una problemática que hemos observado, que no es algo nuevo, que ya viene de mucho tiempo atrás. El sistema de salud de nuestro país obviamente es fuerte, pero hay una parte que son las ambulancias, los traslados. ¿Cómo nos encontramos a nivel Ciudad de México, ¿no? Que es tan grande y con tantos habitantes?
5: Sí. Bueno, el sistema prehospitalario en nuestro país, a pesar de que tiene muchos años de evolución, no ha crecido. Porque no hay un apoyo formal de las autoridades. Tenemos una de las normas oficiales de sistemas prehospitalarios más completas del mundo. El problema es que no la aplicamos. Entonces, yo les digo que es letra muerta. Esto genera un problema complejo en la cobertura de urgencias que tiene, por un lado, que ver la falta de una normatividad seria.
1: Pregunté al doctor sobre la competencia o incluso rivalidad entre diferentes servicios de transporte de urgencias.
5: Sí, mira, de muchos años la situación en México, en un principio era un conflicto muy interesante que era Cruz Verde contra Cruz Roja.
4: Sí, sí, sí.
5: La Cruz Roja eran los buenos, sí. La Cruz Roja Verde eran los malos. La Cruz Verde dependía del gobierno, la Cruz Roja era totalmente voluntaria y unos a otros se acusaban de que lejos de atender al paciente, lo saqueaban.
1: Hay instituciones que son el pilar de la confianza, nombres que deberían de darnos paz. Pero en Ciudad de México, hasta los símbolos más respetados han perdido el control del asfalto. José Luis Martínez de Cruz Roja es claro, el sistema de emergencias está bajo asedio. Hay momentos en los que se reporta algún accidente y llegan ambulancias de diferentes instituciones a un mismo lugar o no.
6: Definitivamente, y esto lo vemos donde tenemos grandes concentraciones de poblaciones. Aquí en la Ciudad de México es uno de los casos que más notable. Sí tenemos muchas ambulancias que son parte del gobierno, ambulancias que son de propiedad privada o ambulancias que tenemos que no están siendo registradas, que no están siendo normalizadas por parte del sector salud. Y esto es algo que realmente causa problemáticas para el trabajo en colaboración que tenemos con las demás dependencias.
1: ¿Qué pasa con estas ambulancias de las que hablábamos, las que operan fuera de la ley, que les llaman las patito, las piratas y demás? ¿Por qué existen? ¿Por qué hay una necesidad? ¿Cómo es que surgen? ¿Y cuáles ustedes con ellos, cómo es esta dinámica?
6: Realmente nosotros imaginamos que esto es parte de un negocio. Es algo que deja dinero a las personas que tienen este tipo de ambulancias no registradas, digámoslo así. Pero realmente es algo que nos preocupa. ¿Por qué? Porque no sabemos si cuentan con las capacidades, con los materiales necesarios precisamente para prestar un servicio de calidad a las personas. Eso es lo que le preocupa realmente a la Cruz Roja Mexicana. ¿Por qué no están registradas? Te imaginamos porque no cuentan con todo lo necesario para contar con las normas que se establecen en nuestro país.
1: Ese beneficio del que habla la Cruz Roja se alimenta de un procedimiento que muchos consideran arcaico. Para el director de formación de paramédicos, el problema no es solo quién llega, sino cómo el propio sistema ha dejado la puerta abierta para que el caos sea el que dicte las reglas. Vamos a los temas difíciles. ¿Qué pasa en nuestro país? ¿Hay suficientes ambulancias? ¿Nos topamos nosotros con las ambulancias patito, piratas, fuera de la ley? ¿Cuál es tu opinión acerca de esto?
7: Fíjate que la verdad es que no la tienen fácil ambas partes, ¿eh? Por mucho que sean ambulancias patito y que sean particulares, para empezar, la realidad es que la mayoría de la población no cuenta con 4,500 o 5,000 pesos en la bolsa. Entonces, para ellos, imagínate que de repente lleguen, que den una atención, que utilicen equipo, se arriesgaron y todavía quieran cobrar y no tengan esa cantidad, está como complicado. ¿Qué hace? Que al final del día eso se complica y hace que de repente nuestros compañeros sean todavía más agresivos en el tema del cobro, ¿no? A ver, traen un familiar que sí nos pueda solventar esta parte y entonces, híjole, de una atención que a lo mejor incluso la persona pudo terminar agradecida, termina con una muy mala experiencia donde me robaron, ¿no? Por el tema. Yo creo que al final del día no está mal que al final del día haya ambulancias particulares, lo que está mal es que no esté bien regulado. Aparte, tienen hasta ya un speech, ¿no? Ya así bien estudiado. Imagínate tu familiar que está completamente tirado y lesionado, te topa una de estas ambulancias en el tema de la emergencia, llegan, te empiezan a ayudar, ellos no saben en el momento por la emergencia si es de la Cruz Roja, del Erum, de donde sea. Okay. Entonces, yo lo único que sé es que es una ambulancia.
1: Mientras el C5 vigila la ciudad desde sus pantallas y la Cruz Roja intenta hacerse oír entre el ruido, la vida de un capitalino se subasta en silencio. Mañana, el teléfono volverá a sonar y alguien se quedará esperando. Porque en esta selva de asfalto, la muerte tiene prisa y la ayuda siempre llega tarde, atrapada en el tráfico o en la indiferencia. Aquí, sobrevivir no es un derecho, es una carrera que en muchos casos ganan los que pueden pagarla o los que tienen la suerte de que esta vez la ambulancia que llega sea legal.

0: Bonjour, bonjour.
1: Hola amigo, ¿cómo estás? Espero que todo te vaya bien. Hoy es el último día del alto el fuego entre Líbano y el enemigo israelí. Si Dios quiere, ya veremos. Todo el mundo, incluidos nosotros, está esperando para ver cómo termina todo. Espero que la situación mejore, que haya paz y que no se produzca una escalada. Veremos hacia dónde va todo. Todos estamos esperando y confiando en Dios.
2: Tengo cáncer.
3: Sí, tengo cáncer.
2: Filip Hejnicke es ex médico. En los medios primero le dieron el nombre de Doctor Muerte y después el de el Elon Musk del suicidio asistido, porque en el 2017 Nietzsche creó una cápsula suicida imprimida en 3D.
4: He estado involucrado en ayudar a la gente a morir y de repente me encontré en Wikipedia como Doctor Muerte.
2: En los Países Bajos el número de muertes por eutanasia crece cada año. En el 2023 ya fueron más de 9.000. Algunas de ellas se debían a problemas psicológicos.
5: Entonces venden esa legalización de la eutanasia como un concepto de vamos a eliminar el sufrimiento, pero a la gente con discapacidad le dicen no podemos cuidarlos, pero siempre tienen la eutanasia.
4: Estamos en este mundo por un propósito. Hay una razón por la que estamos aquí y tenemos que encontrarla.
6: Hawái es un reino ocupado. 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
1: La bandera brasileña es uno de los símbolos nacionales más conocidos del mundo. 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
2: Brasil es el verde. El verde de la selva amazónica, el bosque tropical más grande y más denso del planeta.
3: Dicen que esta agua es riquísima en antibióticos naturales. Al descomponerse, las hojas de los árboles que caen al río adquieren ese color oscuro, como puedes ver. Pero beber esta agua es muy bueno.
2: Brasil es el amarillo. Representa el brillo del oro, pero también el sol y la arena.
4: Toda la área del parque tiene el mismo tamaño de la ciudad de São Paulo.
5: Oye, ¿y de dónde es que hay tanta arena aquí, eh?
4: Ahí todo el viento que viene de la playa construye este desierto de dunas, este parque de dunas.
5: ¡Genial!
2: El color azul en la bandera de Brasil simboliza el cielo, pero también el agua. El caudaloso río Iguazú, cuyas aguas adquieren un tono marrón después de abundantes lluvias, cae desde una altura de más de 80 metros.
6: ¡Mira nada más qué agua y qué potencia!
7: ¿Cuál es la situación del continente africano? ¿Cómo deberíamos interactuar con el resto del mundo? ¿Vamos a relacionarnos con otros países en términos de donaciones o en términos de comercio? 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África debe definirse culturalmente. África debe definirse espiritualmente. 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Y saldrá adelante.

Soy ilustrador y tengo una gran familia. Cuando nació Lisa, no sabíamos de antemano

que iba a ser discapacitada. No se hizo ningún diagnóstico perinatal y hasta su nacimiento no se sabía que Lisa iba a ser discapacitada. El médico de entonces enseguida dijo que iba a morir, así que solo cuando nació supimos que estaba destinada a morir, pero al día siguiente seguía viva. Sí, estaba viva. O sea, podría haber pasado, pero no pasó. En Bélgica, por ejemplo, se está debatiendo la posibilidad de extender la eutanasia a los discapacitados. Los discapacitados son, por supuesto, las personas con demencia y, por supuesto, también es común entre los recién nacidos. Así que si un recién nacido es completamente discapacitado y se extiende la eutanasia a los discapacitados, se puede matar efectivamente a cualquier niño con discapacidad desde el nacimiento. Esto ha influido definitivamente en mi actitud hacia la eutanasia en general.

0: La loi en Belgique a permis.
1: Al principio, la legislación belga solo permitía la eutanasia en ciudadanos adultos. 12 años después, en el 2014, la ley comenzó a aplicarse también a menores. Por esta razón, ahora los niños también tienen derecho a la eutanasia.
2: Fue nuestro primer encuentro con el monstruo al que llamo eutanasia. Íbamos con nuestro hijo en la silla de ruedas con la que caminamos. Allí había gente que no conocíamos, que eran completos extraños para nosotros, y nos encontrábamos a personas que no conocíamos, completos desconocidos, que se acercaban a nosotros y nos decían: ¿por qué no practican la eutanasia a su hija? Y mi hija, que entonces tenía 13 años, decía: no tienen derecho a decir eso. Estaba muy enfadada. Pero tenía razón. Claro que tenemos que prestarle más atención. A veces es difícil, a veces es un poco más fácil, pero es una niña como cualquier otra niña de nuestra familia.
3: Cuando oigo que han empezado a practicar la eutanasia en niños, me parece un nazismo descarado y salvaje. ¿Cómo puede ser? Son personas privadas de toda fe cristiana, moral, ética. ¿Acaso los médicos que practican esto conocen realmente el juramento hipocrático? Ahí se dice claramente que un médico no debe administrar ningún tipo de veneno para provocar la muerte de una persona, incluso si está sufriendo profundamente. ¿Acaso no podemos cuidar de los niños enfermos? Tal vez nunca lleguen a estar tan sanos como usted o como yo, pero aún así podemos darles la oportunidad de vivir, de estar aquí, de descubrir este mundo. ¿No es eso también parte del sentido de la vida humana?
2: Es como un manto, negro y denso, que ha cubierto Bélgica. Y ese manto se llama eutanasia.
4: La eutanasia se está propagando rápidamente por todo el mundo. En casi todos los continentes hay propuestas para que se legalice o para que se amplíe la variedad de supuestos en los que se permite. Bélgica legalizó la eutanasia en el 2002 y desde entonces se han realizado muchas modificaciones. Los defensores de la eutanasia pedían que la práctica se permitiera en más variedad de circunstancias. En el 2014 eliminaron los requisitos de edad, lo que permitió que niños de tan solo 9 años fuesen eutanasiados. Hace poco se propuso que las personas discapacitadas también pudiesen ser eutanasiadas. No resulta sorprendente que cada año se realicen más eutanasias. En el 2003 hubo 235 casos de eutanasia, pero para el 2018 esa cifra se multiplicó por 10, hasta casi 2.400 casos de eutanasia. Entre ellos, 3 eran menores de 17, 11 y 9 años.

0: Ámsterdam, en los Países Bajos, llevo bastante tiempo ayudando a personas a morir. La primera persona a la que ayudé se volvió muy conocida. Un domingo de septiembre de 1996, Bob me dijo: "Estoy listo para morirme hoy a las 2 de la tarde. ¿Vienes a comer conmigo?". Almorzar con él fue muy duro.
1: Tengo cáncer.
0: Y se murió. Se convirtió en la primera persona de la historia en recibir una inyección letal de forma legal y voluntaria. Enseguida pasé a ser conocido en Wikipedia como Doctor Muerte.
2: Philip Haig Nitschke es un exmédico que fundó y dirige el grupo Preeutanasia Radical, Exit International.
0: Esta fue mi primera máquina. La construí allá por 1996 en Darwin, Australia, hace ya más de 25 años. La ley no me permitía administrar inyecciones letales personalmente, así que diseñé un aparato que pudiera hacerlo por mí. Usaba mi viejo portátil para hacerle preguntas a la persona que deseaba morir, y ella era quien debía responderlas. Una de las preguntas decía: ¿sabe que si pulsa este botón, morirá? Sí, no. Otra era: si desea morir, pulse este botón. Sí, no. Después de tres preguntas similares, presionaban un botón y la máquina inyectaba el veneno en la vena a través de este tubo. La aguja ya la había colocado previamente. Cuatro personas llegaron a utilizar esta máquina. Hoy en día está en exhibición detrás de una vitrina en un museo de Londres. Fue la primera inyección letal voluntaria y legal del mundo. En aquellos años, en Australia, incluso hablar de este tema era imposible. Todo avanzaba con muchísima dificultad y al final fue mejor mudarse a un lugar donde la gente no tuviera tantos prejuicios sobre cómo se debe vivir y morir. Australia era un líder mundial en este tema entre 1995 y 1996, pero luego todo se paralizó y empezó una verdadera Edad Media. Solo recientemente en Australia se aprobaron nuevas leyes, pero siguen siendo muy restrictivas. Encontramos un lugar lindo en los Países Bajos. Vinimos aquí porque me fui de Australia buscando otro lugar para establecernos donde se pudiera discutir estos temas, y los Países Bajos nos pareció el lugar ideal. Aquí podemos hablar de cosas importantes, por ejemplo, si es correcto ayudar a la gente a morir.
2: En los Países Bajos, el número de muertes por eutanasia crece cada año. En el 2023 hubo más de 9.000 casos. Algunos de ellos se debieron a motivos psicológicos, incluso por una depresión común.
3: Estas personas pierden el sentido de la vida. Para poder resistir la muerte, deben tener un sentido en la vida. Deben comprender el valor de la vida. Deben comprender que la vida es algo que comienza sin nuestra participación y termina sin nuestra participación. No elegimos nacer y no elegimos cuándo morir. Sucede de forma natural.
2: No todos están dispuestos a pulsar este botón mortal, ni siquiera cuando se encuentran en el estado más desesperado.
4: Hay que cuidar lo que Dios nos da. Dios no nos dará más de lo que podemos soportar. Me llamo Laura y tengo 35 años. Estoy aquí en este hospicio, ¿lo he dicho bien? Desde hace un año. Y me quedaré aquí hasta la muerte. Sería suficiente que me resfriara un poco para que me muriera. Soy consciente de ello y estoy en paz con ello.
3: Es bastante normal que cada sociedad reflexione sobre este tema y se lo plantee. En mi opinión, es natural y habitual. Pero cuando veo los ejemplos de los Países Bajos, Bélgica y Luxemburgo, que aprobaron tres leyes muy similares entre sí, y luego Canadá adoptó casi la misma ley que los países del Benelux, no entiendo para qué hay que buscar otras opciones.
0: El método tradicional implicaba el uso de una bolsa de plástico que se ponía encima de la cabeza, lo cual no queda muy bien. Entonces pensamos que podríamos usar el mismo método sin recurrir a medicamentos especiales.
2: En los medios de comunicación primero le llamaron Doctor Muerte y el Elon Musk del suicidio asistido, porque en el 2017 Nitschke creó una cápsula suicida impresa en 3D que llamó Sarco.
1: Al ser humano se le ha ofrecido la muerte como placer, como una imagen bonita. Dicen que allí hay increíbles máquinas modernas, que tienes que meterte adentro y tendrás sensaciones extraordinarias. Las que probablemente sienten los drogadictos serán increíblemente bellas. Quizás veas unas imágenes. Y luego, la muerte. Pero no tengas miedo, porque ahora sufres más. Y esto será una liberación para ti. Es como la serpiente del jardín del Edén, que se enrolla en el árbol del conocimiento, del bien y del mal, y susurra cosas extrañas a Adán y Eva. La situación es similar a lo que sucedió allí, y el resultado será el mismo: la caída en el pecado y la muerte.
0: Por supuesto, uno debe estar en su sano juicio, pero no es necesario que esté enfermo. Si está en sus cabales, se da cuenta de que una vez apretado el botón, no hay vuelta atrás. No me voy a sentar aquí 3 semanas esperando a que cambie de opinión. Se da cuenta de lo que hace. Al apretar el botón, se muere. Si no quiere morir, no lo pulse. Si ha pasado la prueba de la capacidad de obrar y está aprobado, siéntese en la máquina.
3: Está contento de haber inventado esta máquina y de haber creado el instrumento del suicidio. Probablemente las personas que trabajaron en Auschwitz sintieron el mismo placer.
2: A finales del siglo XIX, el filósofo alemán Friedrich Nietzsche creó el concepto de superhombre, según el cual los enfermos eran considerados parásitos de la sociedad. Nietzsche aconsejaba a los médicos sacrificarlos. 40 años después, esta teoría se materializó en el programa alemán La Salud de la Nación. En el marco de este fueron sacrificados cerca de 70.000 inválidos, pacientes de clínicas psiquiátricas, tanto adultos como niños. Después de la Segunda Guerra Mundial, los médicos que habían practicado la eutanasia fueron procesados, mientras que el término se incluyó en la lista negra de prácticas prohibidas para los médicos.
0: Ayer hablamos de la eutanasia. No quería vivir los últimos días de su vida. Estaba dispuesto a morir. Vale, si quieres podemos salir a navegar por última vez. Y ahora se le puede ver arrodillado en la cubierta atando el barco. Es un milagro. Se trata del espíritu de la navegación. Esta experiencia me ha enriquecido mucho. Me siento mucho más rico aquí. Soy muy rico. Le da sentido a la vida. Mucho sentido.
3: No tengo miedo a la muerte. Espero tener una vida lo más larga posible y poder seguir ayudando a la gente. Creo que cuando llegue tu hora, morirás. Creo que cada uno tiene una misión en la Tierra. Estamos en este mundo por un propósito. Hay una razón por la que estamos aquí y tenemos que encontrarla.

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1: Brasil es el verde. El verde de la selva amazónica, el bosque tropical más grande y más denso del planeta.
2: Dicen que esta agua es riquísima en antibióticos naturales. Al descomponerse, las hojas de los árboles que caen al río adquieren ese color oscuro, como puedes ver. Pero beber esta agua es muy bueno.
1: Brasil es el amarillo. Representa el brillo del oro, pero también el sol y la arena.
3: Toda la área del parque tiene el mismo tamaño de la ciudad de São Paulo.
4: Oye, ¿y de dónde es que hay tanta arena aquí, eh?
3: Ahí todo el viento que viene de la playa construye este desierto de dunas, este parque de dunas.

0: ¡Genial!
1: El color azul en la bandera de Brasil simboliza el cielo, pero también el agua. El caudaloso río Iguazú, cuyas aguas adquieren un tono marrón después de abundantes lluvias, cae desde una altura de más de 80 metros.
2: ¡Mira nada más qué agua y qué potencia!
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0: Canadá es la capital mundial del suicidio médicamente asistido. El número de personas que han solicitado el programa Asistencia Médica para Morir, MAID, está aumentando rápidamente. De 1.000 personas en el 2016 a 15.000 en el 2023. Muchos de los que se oponen al programa dicen que se está utilizando como la solución más sencilla, aunque una intervención médica podría haber salvado la vida de la persona.
1: Es duro vivir en una sociedad que ofrece la muerte como salida al sufrimiento. Es aterrador.
2: Piénsenlo. ¿Estamos totalmente locos? ¿Hemos perdido la cabeza? ¿Que hemos llegado a este punto de debatir si podemos o no matar a la gente por su enfermedad mental? Tenemos algunos de los mejores psiquiatras, psicólogos, trabajadores sociales del mundo. Tenemos un sistema de sanidad público. Sabemos que tiene fallas, pero eso no es un motivo para matar a personas con enfermedades mentales.
3: De entrada, quiero decir que estoy en contra de quitarles la vida a las personas. Creo que el concepto de lo que estamos haciendo en Canadá, que es darles a los médicos y enfermeros el derecho de matar a sus pacientes, es completamente inaceptable y peligroso. Pero hemos seguido este camino, y es un grave problema, porque les estamos dando a los médicos y enfermeros ese poder de acabar con la vida de sus pacientes.
2: Cuando entendí que no tendría dónde vivir, mis opciones eran ser un mendigo o morir. Para mí era evidente. Por una parte, no podría sobrevivir en la calle. Ya he sido sin techo una vez y sé lo que es. Y no iba a pasar por eso otra vez. Entonces pensé, está bien, tendré que morir. La única pregunta era si lo haría yo solo o asistido por alguien. Fui al médico de familia para solicitar la asistencia para morir. Se quedó atónito. Me preguntó por qué. Fui sincero con él. Le dije, he llegado a un punto en el que seré un sin techo en unos meses. Si eres minusválido o una persona mayor y por alguna razón no puedes cuidarte a ti mismo, el Estado debe prestarte el suficiente apoyo como para que tus únicas opciones no sean las de ser un mendigo o morir. Para que tengas un techo bajo el que vivir, una dieta moderadamente sana y lleves una vida que merezca la pena. En Ontario no es así.
3: Estamos hablando de la eutanasia para personas con discapacidad o pobres, para los sin techo, para los que experimentan dificultades para recibir un tratamiento médico. El caso es que venden la legalización de la eutanasia como un concepto de vamos a eliminar el sufrimiento. Según los últimos datos, el número de muertes por eutanasia en nuestro país asciende a 13.500. Si miran el índice total de muertes por eutanasia, verán que está fuera de control y encima Quebec tiene el índice de muertes por eutanasia más alto del mundo. Se ha convertido en un concepto de muerte por elección. Te vamos a matar, pero lo vamos a vender y promocionar para que se acepte como algo bonito. Además, a la gente con discapacidad le dicen, no podemos cuidarlos, pero siempre tienen la eutanasia.
4: Debes morir para liberarte del sufrimiento. Parece una artimaña satánica. La eutanasia es un instrumento del diablo. Bueno, para nosotros los cristianos, para mí personalmente, es una artimaña, una trampa. Se engaña a la gente y se le ofrece la muerte bajo la apariencia de algo bueno.

0: Reino Unido se está preparando para legalizar la eutanasia. El proyecto de ley correspondiente ya ha superado varias lecturas y ahora lo está estudiando el Parlamento.
1: Hoy hemos organizado una manifestación aquí frente a la Abadía de Westminster. Abogamos por la vida, por la defensa de la vida. Tratamos de demostrar lo que puede pasar. Podemos convertir a los médicos en asesinos, mientras que la misma esencia de la medicina consiste en no hacer daño. Una buena ley protege. Una buena ley nunca permitiría el asesinato premeditado. Y no hay otra forma de llamar a la eutanasia o al suicidio asistido que esta.
2: Es exactamente lo que sugieren. El principio básico de la medicina es no hacer daño al paciente. Siempre existió la norma de que los médicos no pueden matar deliberadamente a sus pacientes, es decir, acortarles la vida. Los médicos tratan los síntomas de la enfermedad, alivian el dolor, pero no consideran la muerte como una solución al problema. Miren qué ocurre ahora en los Países Bajos, en Canadá, en Oregón, en Bélgica. Allí la muerte llega a considerarse una solución a los problemas médicos complicados.
3: No hay duda de que la muerte asistida es un tema sensible. Provoca muchos sentimientos negativos, especialmente entre grupos religiosos que no apoyan este concepto en absoluto.

0: La vida de cada ser humano en este mundo es única e irrepetible. Y la vida humana tiene el máximo valor a los ojos de Dios. Es Dios quien determina cuándo debe una persona nacer y cuándo debe dejar este mundo. La Iglesia Luterana de Ingria, en Rusia, a la que pertenezco, es muy estricta respecto a la eutanasia. La eutanasia es un flagrante pecado que contradice la doctrina y la visión del mundo cristiana. Va contra el antiguo mandamiento bíblico de no matarás. Puede equipararse al suicidio. Es un pecado grave, serio y terrible.
1: Las leyes de Bélgica, Canadá y los Países Bajos contradicen marcadamente el derecho internacional, que protege claramente el derecho a la vida de cada persona. Esta fórmula se incluyó en los tratados fundamentales de derechos humanos tras los horrores causados por las dos guerras mundiales. Porque la vida es valiosa y la dignidad no disminuye con la enfermedad o el dolor. Sin embargo, cuando diluimos estas ideas fundamentales, sugerimos, aunque sea de manera inconsciente, que algunas vidas ya no merecen ser vividas. Y una vez que tomamos ese camino resbaladizo, realmente no habrá forma de parar de manera lógica.
2: No directamente, pero este debate existe en la sociedad belga desde hace muchos años. Siempre ha habido quienes están a favor y quienes están en contra, personas interesadas o no en la eutanasia. Sé que mi madre deseaba desde hace tiempo marcharse con dignidad y en cuanto se hizo posible inscribirse en la lista, en aquella época en presencia de testigos, formalizó su voluntad de marcharse sin sufrir, sin tener que esperar mucho tiempo, cuando los cuidados médicos duraban demasiado, lo que iba en contra de la voluntad del paciente. Fue impactante en aquel momento porque ella estaba completamente sana y se sentía bien. Mi hermano no llegó a aceptar que nuestra madre no quisiera seguir viviendo ni luchar hasta el final. Es decir, hasta el punto en que no pudiera moverse por su cuenta, no pudiera hacer nada que no fuera ir muriendo poco a poco. Así que para él fue un acto suicida, porque mientras uno esté vivo, hay esperanza.
3: Sí.
4: Ahora la eutanasia está legalizada en Bélgica, España, Canadá, Colombia, Luxemburgo, Países Bajos, Nueva Zelanda, Portugal, Suiza, Ecuador, en parte en Estados Unidos y en los 6 estados de Australia.

0: Y todo empezó con un cáncer de colon. Me operaron y me sometieron a radiación. Un año después me diagnosticaron cáncer de páncreas y tuve que someterme a... ¿cómo se llama? Quimioterapia. Y luego cáncer de pulmón. En total, tres tipos de cáncer y además tuve metástasis en el hígado, entre otras cosas. Así que realmente me hicieron sufrir mucho. En mi opinión, un hombre nace y luego muere. Algunos, por desgracia, mueren antes y otros más tarde. Pero es algo que hay que aceptar. Sigo teniendo una vida que se forma de cada día que vivo.
1: ¿Por qué insiste la gente en la eutanasia? El dolor y el sufrimiento son temas difíciles, pero los cuidados paliativos modernos ofrecen soluciones reales. Expertos en la materia, junto con organizaciones que representan a personas con discapacidad, están a la vanguardia de los opositores a las leyes de eutanasia. Saben que es una farsa ofrecer la muerte como la mejor salida al dolor. Someone

0: México. Su capital es un gigante que despierta cada mañana saturado por la contaminación y el tráfico.
1: Es fin de semana y obviamente esta gran ciudad no descansa, pero tampoco descansan los accidentes, los incidentes. No hay ambulancias del gobierno, no hay ambulancias oficiales.
0: Porque aquí la ayuda no es gratuita. En esta ciudad la urgencia también es una mercancía que se tasa en efectivo.
2: La Cruz Verde dependía del gobierno. La Cruz Roja era totalmente voluntaria y unos a otros se acusaban de que, lejos de atender al paciente, lo saqueaban.
3: Sí tenemos muchas ambulancias, ambulancias que son parte del gobierno, ambulancias que son de propiedad privada, y esto es algo que realmente causa problemáticas para el trabajo en colaboración que tenemos con las demás dependencias.
4: El problema no es solamente el servicio de ambulancia, sino que además los trasladan a hospitales que operan también de una forma irregular, o al menos no con reglas claras de negocio.
5: Posteriores 24 horas aproximadamente de su ingreso, fallece, porque para detener este proceso de sangrado que no paraba, tuvieron que dejar de suministrarle los anticoagulantes que él necesitaba.

0: Bonjour, bonjour.
1: Hola amigo, ¿cómo estás? Espero que todo te vaya bien. Hoy es el último día del alto el fuego entre Líbano y el enemigo israelí. Si Dios quiere, ya veremos. Todo el mundo, incluidos nosotros, está esperando para ver cómo termina todo. Espero que la situación mejore, que haya paz y que no se produzca una escalada. Veremos hacia dónde va todo. Todos estamos esperando y confiando en Dios.

La bandera brasileña es uno de los símbolos nacionales más conocidos del mundo. Cualquiera de nosotros la ha visto, aunque sea una vez en la vida. Y cuando llegas a Brasil, los colores de la bandera nacional te rodean literalmente a cada paso que das. ¿Pero qué significan estos colores? ¿Qué se esconde detrás de cada uno de ellos? Para averiguarlo, vamos a viajar por Brasil. ¡Vámonos! ¡Vámonos!

0: Brasil es el verde. El verde de la selva amazónica, el bosque tropical más grande y más denso del planeta. La vegetación se sustenta gracias al gran río Amazonas y sus afluentes, que desempeñan un papel fundamental en la regulación del clima y el ciclo del agua, beneficiando a gran parte de Sudamérica. La abundante agua dulce da vida a miles de especies, muchas de ellas endémicas. La selva amazónica es todo un universo vertical en el que cada nivel alberga un ecosistema propio.
1: Ahí tenemos la carapanaúba. Es un árbol típico de la selva amazónica, que solo crece en las zonas de Igapó.
2: ¿A qué es eso de Igapó?
1: El Igapó es la selva inundada.
0: La palabra Igapó proviene del idioma tupí, hablado por los pueblos originarios de la región, y se podría traducir como río de raíces. Es una descripción precisa de este fenómeno natural, porque durante las crecidas, las raíces y los troncos de los árboles permanecen sumergidos bajo el agua durante mucho tiempo, a veces hasta 10 meses al año.
1: Entonces los peces nadan en la espesura de la selva entre los árboles. Las semillas de las plantas que caen al lecho del río sirven de alimento a los peces y también a los depredadores acuáticos. Aquí hay varios tipos de peces autóctonos, como la piraña, de la que se dice que su caldo es afrodisíaco, ¿lo sabías? Gracias a Dios, aquí nunca hubo ningún ataque de piraña. También el yaraquí. La gente dice que quien come yaraquí ya no se va de aquí o siempre vuelve a la Amazonía, porque es un pescado especial de esta región de agua dulce. También tenemos el pacú y, por supuesto, nuestro famoso tambaquí. Todos estos peces se alimentan de semillas y frutas, de las frutas silvestres que da la selva. Dicen que esta agua es riquísima en antibióticos naturales. Al descomponerse, las hojas de los árboles que caen al río adquieren ese color oscuro, como puedes ver. Pero beber esta agua es muy bueno.
0: Una parte significativa de la Amazonía todavía no ha sido explorada por el ser humano. De esta inmensidad desconocida han surgido numerosas leyendas. Una de ellas habla de Yara, la madre del agua.
2: ¿Qué se escucha?
1: Puede que sea el canto de la sirena, la indígena que se transformó en una bella sirena. Lo que ocurrió fue que sus hermanos le tenían mucha envidia porque era una guerrera muy fuerte de la tribu. Y ella los mató en una pelea. Como castigo, su padre ordenó que la arrojaran al río. Entonces los peces la recogieron y la pusieron a salvo llevándola hasta la orilla del río. Y ella se transformó en una bella sirena. Y hoy vive en las aguas del río, en la espesura de las selvas inundadas de Igapó, cautivando a todos con sus hermosos cantos.
0: Detrás del canto de Yara se esconde un gran peligro. Al atardecer, encanta a los pescadores y se los lleva al fondo del río. Se dice que los pocos que logran escapar después de verla enloquecen y solo pueden curarse sometiéndose a rituales chamánicos. Más allá de su asombrosa biodiversidad, la Amazonía brasileña es el hogar de tribus con lenguas, costumbres y sabiduría milenarias. Algunas de estas tribus evitan el contacto con el mundo exterior. Otras, como por ejemplo los cubeos, reciben a los visitantes para ofrecerles una inmersión completa en su cultura y su día a día en la selva. Se dedican a elaborar artesanía, como adornos y máscaras rituales, con la corteza de los árboles.

0: Sus cantos tratan sobre los ciclos de la naturaleza y la memoria de los ancestros. Entre otras actividades, demuestran su arte de pintura corporal, que se elabora con tintas naturales extraídas de plantas y mezcladas con agua o resina.
1: Ahora sí estoy listo.
0: Según las creencias de la tribu, las pinturas corporales sirven para proteger a los guerreros durante la caza.
2: Antes de adentrarnos en la selva, comemos estas hojas.
1: ¿Esta planta?
2: Sí.
1: ¿Y para qué es?
2: Esto es lo que comemos para no sentir hambre, para que podamos cazar tranquilos.
1: Ah.
2: Sí.
1: ¿Y así? ¿Nada más? ¿Así? ¿Como limón?
2: Sí. Nos ayuda a concentrarnos. Y nos vamos de caza. Esta es la zona de la selva en donde cazamos. Aquí también conseguimos los ingredientes de los remedios que usamos para curar a los enfermos. Esto que tengo aquí es la cerbatana. Y también hay unos dardos que los metemos por aquí y disparamos a las presas. De esta manera, cazando monos, pacas, agutíes, tapires y muitúes, es como alimentamos a todos los de nuestra aldea.
1: ¿Qué es lo más fácil de cazar aquí en este bosque tropical?
2: El armadillo. Se queda dentro de la madriguera. Le echamos humo.
1: ¿Sí?
2: Para que él
1: salga.
2: Sí.
1: Y entonces lo cazas.
0: Para los ajenos, la selva amazónica es un entorno hostil y lleno de peligros, como depredadores, insectos venenosos, enfermedades tropicales, además del riesgo de perderse en condiciones extremas. Para los autóctonos, este bosque es su fuente de vida y hogar sagrado, el cual conocen a la perfección. Desde tiempos remotos han aprendido a sacar provecho de la toxicidad de algunas plantas y reptiles para la caza.
2: Antes de usarla, vamos a limpiarla para que no falle.
1: ¿Con este tipo de arma puedes cazar que cualquier tipo de animal aquí en esta selva?
2: Sí.
1: ¿A ti quién te enseñó a cazar con la cerbatana?
2: Mi padre.
1: Ahí está, limpia, ahora sí. ¿Y esto qué es?
2: Un dardo, pero no uno cualquiera. Le ponemos veneno aquí en la punta, que es de rana. Después agarramos la cerbatana y lo colocamos justo aquí.
1: ¡Wow! Se vio que llegó lejos, pero no vi dónde cayó.
2: Sí, ahora te toca.
1: Perfecto, a ver. Entonces la coloco así. Así está bien, ¿verdad? Bueno, pues creo que ahora sí puedo sobrevivir en la selva, ¿no?
3: Sí.
2: Sí. Así es como vivimos. Es gracias a esto que conseguimos sobrevivir en la selva.
0: El conocimiento se transmite de generación en generación. No apoderarse de la selva amazónica, sino entenderla, respetarla, no quitarle más de lo necesario. Ellos son como raíces vivas que mantienen la memoria de este mundo verde.

0: Brasil es
1: el amarillo.
0: Representa el brillo del oro,
1: pero también el sol y la arena.
0: Al noreste de Brasil, a lo largo de la costa del Atlántico, se extiende el Parque Nacional de los Lençóis Maranhenses, que alberga el mayor campo de dunas de Sudamérica, con una superficie de 1.500 kilómetros cuadrados.
2: Toda la área del parque tiene el mismo tamaño de la ciudad de São Paulo.
3: Oye, ¿y de dónde es que hay tanta arena aquí, eh?
2: Y ahí todo el viento que viene de la playa.
3: Sí.
2: Construye este desierto de dunas.
3: Ah.
2: Este parque de dunas.
3: Ok, ok. Entonces, durante muchos siglos se ha estado formando esta especie de desierto.
2: Sí, por muchos años. Y ahí siempre los pueblos tienen que cambiar de dirección. Son como nómadas.
3: ¿Cómo? ¿Y por qué?
2: Porque la arena cambia la dirección de las dunas y ahí ellos tienen que moverse siempre, construir las casas y otros lugares.
3: ¿La arena llega a tapar las casas?
2: Entonces, las comunidades, los pueblos, siempre cambian de lugar.
0: El viento redibuja continuamente el paisaje, por lo que es imposible contemplar dos veces las mismas vistas. Sin embargo, no son las dunas las que convierten este lugar en una maravilla natural única en el mundo. Durante algunos meses al año, lo que parece desierto se llena de

0: Cuando los vientos traen lluvias torrenciales, entre las dunas se forman cientos de lagunas de aguas cristalinas. Algunas de ellas alcanzan hasta 10 metros de profundidad y casi 100 metros de largo.
1: La lluvia que empieza en enero y termina en mayo y junio.
2: Ya.
1: Y ahí sigue lleno de lagunas hasta septiembre, más o menos.
0: En lençóis marañenses se registran hasta 2.000 milímetros de precipitación anual. Casi el doble que, por ejemplo, en el Reino Unido. Imagínense que en el mes más lluvioso, aquí cae la misma cantidad de agua que en el desierto del Sahara en 3 años. Esta se acumula sobre una capa impermeable de roca sedimentaria cubierta por arenas blancas y finas. Y lo que antes se veía como un desierto se convierte en una playa de ensueño.
1: No, la arena no es caliente, se puede caminar descalzo, es muy tranquilo para caminar.
0: Increíble, pero cierto. La arena permanece todo el día bajo un sol abrasador, pero no te quemas los pies al caminar descalzo sobre ella. Y esto se debe a que las dunas están compuestas principalmente por cuarzo, un mineral que refleja gran parte de la luz solar y por lo tanto no se calienta. Y claro, estando en una playa tan inusual, no podía perder la oportunidad de refrescarme.
3: ¡Genial! ¡Qué calientita está el agua!
0: La temperatura del agua en las lagunas es de entre 25 y 30 grados, lo que las convierte en un auténtico paraíso para los amantes de la natación. El reflejo de la luz hace que el fondo arenoso dé a las lagunas tonalidades azules, verdes o turquesas.

0: Vi cómo pintaba. A través del arte, poco a poco entablamos amistad. Cuando estudiábamos, solo era amistad.
1: Sentí como si ya la hubiera visto en algún sitio, y con esa sensación la conocí.
0: La academia se ha vuelto parte de nuestras vidas desde el momento en que llegué aquí, a San Petersburgo.
1: Esta ciudad me transmite mucha calma.
2: Un artista tiene que encajar en su época. ¿Cómo puede uno mantenerse indiferente mientras los soldados mueren?
0: Sentí que eso era lo que quería representar.
1: Está haciendo esto, yo no puedo decir, esto no es asunto mío. Ahora voy a centrarme seriamente en este tema.
0: Creo que no tiene sentido dedicarse al arte si por dentro no te duele nada, si no tienes algo que quieras contarle al mundo.

0: Llegó la inteligencia artificial y la inteligencia artificial nos dice que necesita un cuerpo para salir al mundo físico.
1: Tome este papel higiénico. Permítame ayudarle con el papel higiénico. Espere. Oh, Dios mío.
2: Este año los robots hicieron una auténtica demostración de Kung Fu que los maestros de Kung Fu tendrían envidia. Y todo eso ha sucedido en un año.
3: Este año, al igual que el año pasado, lo que mejor hacen es bailar.
4: Nuestro objetivo a largo plazo es introducir el robot en todos los hogares como compañero.
0: Puede comunicarse contigo y hacer ciertas recomendaciones. Es decir, mantener un diálogo en toda regla.
4: Conéctate a la red.
5: Conexión exitosa. El sistema está listo para su uso.
6: Tenemos 1,000,000 de noticias sobre cómo alguien en Japón se casó con una muñeca robot. Esto no es una historia de terror. Esto sucederá seguro.
7: Incluso los expertos no entienden cómo avanzará todo esto.
6: Nadie tiene la respuesta sobre cómo afectará esto al mundo o cómo lo cambiará.
0: Todos estos años compartimos la realidad sin filtros. En los turnos de día,

0: en los turnos de noche. 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

0: Caipí, una hermosa joven que había sido elegida como sacrificio para apaciguar al dios serpiente Mboy, huyó con su enamorado Tarobá. Mboy, furioso, causó el derrumbe de la tierra formando los saltos de agua. Tarobá se convirtió en un árbol inclinado sobre el agua y Naipí en una roca. Los guaraníes atribuían poderes mágicos no solo al río y al bosque, sino también a los animales que los habitan. Así, el urutau, una ave nocturna de canto melancólico conocida en español como ave bruja, representaba para ellos el alma de una mujer que se había muerto de tristeza. La mejor manera de conocer esta y otras especies de la mata atlántica es visitar el Parque de las Aves, la única institución del mundo dedicada a su conservación.
1: Que ahora estamos en el aviario El Mundo de los Tucanes. En este aviario tenemos dos especies. Esta es una, el tucán toco, y tenemos uno más chico con el pico verde. Entonces acá lo conocemos como tucán de pico verde o tucán bicolor. Tenemos 16 aves acá adentro y 8 de cada especie, y muchos de ellos vinieron de rescate. Vienen tanto de tráfico, de maltrato, cautiverios y cosas así. Justo de esta especie tenemos 3 hermanitos que vinieron de una aprehensión, vinieron en huevos todavía acá para nosotros. La policía ambiental se dio cuenta en el aeropuerto acá de Foz y bueno, trajeron los huevitos acá para el parque, se hizo toda la incubación artificial y están acá en este aviario. Más de 50% de las aves acá del parque vinieron de rescate. Entonces, mirá, justo se vino a mostrar.
2: Se nos puede tocar, ¿verdad?
1: No, se puede tocar. La cuestión es que los tucanes son animales territorialistas. Entonces van a defender su espacio. ¿Qué es lo que pasó acá ahora?
2: Sí, claro. Mira nada más, ¿no? Sí.
1: Si se siente amenazada o cosa, el tipo hacen un ruido con el pico y avisan que están... ahí está, ese es el ruido.
0: Ojo, camarógrafo, te puede atacar.
1: Está defendiendo su espacio.
0: El parque cuenta con varios aviarios de inmersión, donde los visitantes pueden observar de cerca aves raras y en peligro de extinción, como la yacutinga y el ibis escarlata. Además de diversas especies de loros y guacamayas volando libremente sobre sus cabezas. Con más de 1,000 aves en total, es un santuario para la educación ambiental.
1: Es el macuco. Es súper especial. Tiene colores más neutros, entonces la gente no le da mucha importancia. Pero este tipo de animalito hace total diferencia a la naturaleza porque se alimentan de semillas. Entonces nos ayudan a plantar en nuestros arbolitos por ahí. Y una característica interesante es que ella se camufla súper bien en la naturaleza, pero su huevito es totalmente diferente. Su huevito tiene una coloración turquesa, pero hay dos cuestiones. El porqué de ese color. Dicen que es mejor porque se nutre mejor, también consigue adquirir más su luz solar, pero ahí me dijeron que hay otra opción también, que es la cuestión que no es la hembra que empolla el huevito, sino el macho. Entonces, para facilitar el trabajo, para ese macho encontrar con más facilidad, tiene el color turquesa.
2: Para que no,
1: para
2: tenga,
1: que no tenga la excusa de decir que no cuidó el huevo. Así es.
0: En honor a esta ave, se nombró una actividad extrema en el río Iguazú, el Macuco Safari.
3: La mayoría de las personas ve las cataratas desde las pasarelas, pero si uno quiere sentir la verdadera adrenalina, tiene que venir aquí a Puerto Macuco, donde el agua te hace sentir el poder. ¡Vámonos!
0: El río Iguazú nace en la cadena montañosa Serra do Mar y recorre unos 1.300 kilómetros. En su curso bajo, delimita la frontera natural entre Argentina y Brasil, antes de su desembocadura en el río Paraná. El recorrido Macuco Safari transcurre por tramos de corriente rápida y aguas turbulentas y culmina con la aproximación a las cataratas, donde el agua se precipita con todo su poder.

0: Al atardecer, el paisaje empieza a parecer de otro planeta. Y cuando el sol finalmente se oculta detrás de las dunas, permanecemos en silencio absoluto bajo el cielo estrellado.
1: Las estrellas de la bandera de Brasil son las constelaciones que se podían ver sobre la ciudad de Río de Janeiro el día de la proclamación de la República, es decir, un 15 de noviembre de 1889. Vamos a ver si encontramos algunas de ellas el día de hoy.
2: ¿Sabías que es muy difícil de dibujar la bandera de Brasil? Es una de las más difíciles del mundo para dibujar.
1: Ah, caray, eso no sabía por qué.
2: Es que tenemos 27 estrellas en la bandera. Las estrellas son de la constelación. Uh-huh. Y las más conocidas son Cruz del Sur, Virgo y Escorpión.
1: Ah, mira.
2: En esta zona no hay luz de la ciudad. Por eso es más fácil para mirar la constelación, las estrellas.
0: Dentro de algunos meses, el sol y el viento harán que el agua se evapore y muchas de las lagunas desaparecerán como si nunca hubieran existido, hasta que la temporada de lluvias vuelva a empezar, marcando el principio de un nuevo ciclo. El color azul de la bandera de Brasil simboliza el cielo, pero también el agua, una de las principales riquezas naturales del país. Al sur de Brasil, en la frontera con Argentina, el caudaloso río Iguazú, cuyas aguas adquieren un tono marrón después de abundantes lluvias, cae desde una altura de más de 80 metros dividido en casi 300 imponentes saltos. Así lucen las cataratas del Iguazú, el sistema de cascadas más grande del planeta.
1: Reconocidas como una de las maravillas naturales del mundo, las cataratas del Iguazú son un espectáculo estruendoso. Todavía no se alcanzan a ver, pero ya se escucha un sonido poderoso. Dependiendo de la época del año, estas llegan a transportar entre 1.5 y 6 millones de litros de agua por segundo. ¿Pueden imaginarlo? A mí ni siquiera me cabe en la cabeza.
0: Los senderos del Parque Nacional del Iguazú atraviesan la selva que forma parte de la Mata Atlántica, un bioma reconocido como una de las zonas con mayor biodiversidad del planeta. El camino lleva hacia el río y luego continúa bordeando la orilla, desde donde se abren unas vistas espectaculares de las cascadas.

0: Cuando los rayos del sol atraviesan los millones de diminutas gotas de agua en suspensión, estas actúan como prismas naturales, descomponiendo la luz solar en una gama de 7 colores. Y entonces, sobre el agua pueden observarse decenas de arcoíris en constante movimiento, apareciendo y desapareciendo ante nosotros. ¿Qué mejor paisaje puede haber para concluir mi expedición por Brasil?
1: He recorrido miles de kilómetros para saber qué se esconde detrás de cada color de la bandera de Brasil. Detrás de estos colores está la belleza de sus escenarios naturales, la biodiversidad, así como también la riqueza cultural. Ahora sí puedo decir que conozco y he vivido de lo mejor de Brasil, tan vibrante como los colores de su bandera.

0: fuera con tus tarjetitas Visa, a ver, en el hotel y chata, ta, vale. Sí puedes moverte. Sí. En restaurantes y tal. Pero, por ejemplo, comprarle un mango al señor en la calle y luego dices, ok, saco cash, voy al cajero, güey. 9 de 10 cajeros no van a aceptar tu tarjeta. Así, no. De verdad, así te la pongo, güey. O sea, de verdad, no la van a aceptar.
1: Es decir, en China los sistemas de pago son mucho más modernos y cómodos que los que hay en Estados Unidos, Europa Occidental y demás. Pero el problema es de los chinos, que no quieren adaptarse al mundo de fuera. O sea, hasta el señor que vende mangos en la esquina cobra y paga con apenas un código QR en su celular, pero debería aceptar Visa o Mastercard o efectivo, ya saben. ¿Por qué no quiere adaptarse a nosotros, los normales? Si lo piensan, es un poco como un viajero temporal que llegara desde el año 1826 al presente y se molestara porque usamos el correo electrónico en lugar de las palomas mensajeras. Tan desconsiderada esa gente del siglo XXI. ¿Por qué no se adaptan a quienes venimos del pasado? Y no se crean que ese occidentalcentrismo es solo cosa del entrevistado, para nada. Muchos de ustedes habrán reconocido en él a Luisito Comunica, que tiene decenas de millones de suscriptores en YouTube. Y si me permiten el análisis psicoanalítico algorítmico, gran parte de su éxito radica en que representa a la perfección el pensamiento occidentalizado que 5 siglos de hegemonía del norte global han regado por todo el planeta. Ese tipo de pensamiento que te lleva a asombrarte de que en China hablen chino.
0: Si no vas con alguien que hable chino,
2: vale.
0: Dependiendo cuál chino, dependiendo de la región, ¿sabes?
2: Claro.
0: Güey, la verdad es que sí, la gente no habla inglés.
1: Y es que en la parte del planeta más influenciada por el hegemonismo cultural occidental céntrico, la costumbre es que es normal ir a cualquier país y hablar inglés sin antes preguntarle al interlocutor de turno si habla esa lengua o no. No importa si es en Turquía, Hungría, Nepal, Mozambique, China o Polonia. El recién llegado con cultura mental hegemónica se dirigirá a los locales en inglés con la misma naturalidad con la que lo haría recién aterrizado en Londres. Si lo hacen hasta entre ellos mismos. Miren, por ejemplo, el caso de la legalidad burocrática en la Unión Europea, donde el idioma más usado es el inglés, pese a que es oficial en apenas Irlanda y Malta, que solo representan el 1% del total de la población de los súbditos de Bruselas. Entonces, tenemos a uno de los mayores influencers del internet castellano parlante lamentándose de que los chinos no quieran retroceder tecnológicamente en sus sistemas de pago a unos más rudimentarios, ni se afanen en aprender inglés para hacerle la vida más fácil al mundo de afuera. Y si lo piensan, es un poco un asunto de perspectiva desubicada. Como cuando en los testimonios de accidentes de tráfico, la gente al volante escribe cosas como «el árbol vino directo hacia mí». ¿Por qué los chinos deberían aferrarse a sistemas de pago anticuados si los suyos son mejores? ¿Por qué deberían aprender el idioma que a los visitantes de turno les parezca más cómodo? Ojo, todo esto no tiene nada que ver con Luisito Comunica, porque, al fin y al cabo, como les comentaba hace un rato, gran parte de su éxito es que, más que influencer, es un influenciado. Influenciado por una manera de pensar en la que todo lo bueno, todo lo moderno, todo lo justo en este planeta es por obra y gracia del occidente colectivo, y lo que se salga de esos parámetros es desconcertante, hasta molesto. Y ni él ni otros influencers son los causantes del problema, sino la viva imagen de las consecuencias del problema. Un problema cultural y mental llamado occidentalcentrismo, cuyo impacto el planeta ha sufrido durante ya demasiado tiempo y del que en el sur y este global tenemos que deshacernos cuanto antes.

0: nada más parece que estoy dentro de una nube. Asimismo, el explorador español Álvar Núñez Cabeza de Vaca, cuando descubrió estas cataratas en el siglo XVI, cuando las vio a lo lejos pensó que veía una columna de humo. ¿Cuál fue su sorpresa? Que cuando se acercó descubrió que era agua. Y miren nada más, qué agua y qué potencia.
1: El nombre de las cataratas Iguazú significa agua grande en lengua guaraní. Una leyenda de este pueblo cuenta que hace tiempo el río Iguazú corría manso y libre, sin rápidos ni cataratas. Sin embargo, en una ocasión

0: En noviembre del 2021, Barbados se desligó por completo del Reino Unido y el país pasaba a ser una república, la república más joven del mundo.
1: ¿Pero qué significa realmente para nosotros? En eso basé el discurso que di en la ceremonia de la transición a la república, porque quería dejar claro que había personas que tenían opiniones completamente distintas de este proceso.
0: Barbados atraviesa sus primeros años como república, lo cual podría significar que tendría que haber algo de esperanza en el pueblo con respecto a cambios o mejora en la calidad de vida.
2: Estamos elaborando un reportaje sobre cómo está viviendo el país este proceso de convertirse en una república. ¿Has visto algún beneficio para ti, para tu familia?
3: Yo no veo ningún beneficio. Voy a ser franco, yo no he visto ninguno.
4: En realidad, no hay mucha diferencia en la vida cotidiana. Más bien podríamos decir que al menos somos libres. Somos libres como pueblo.
5: Nosotros somos barbadenses. Somos personas independientes. Somos personas fuertes. Somos gente educada.

0: El occidentalcentrismo es un fenómeno tan arraigado en las sociedades del llamado occidente colectivo que más de uno entra en modo disonancia cognitiva cuando se encuentran con algo que desafía ese oxidado concepto de que todo lo moderno, lo desarrollado y lo cool es obra del norte global. Le sucedió hace poco a un conocido influencer mexicano, experto en viajes para más señas, al que preguntaron por su experiencia en China, uno de los tantos países que ha visitado en su trayectoria como bloguero. Presten mucha atención.
1: China no quiere adaptarse al mundo de afuera. O sea,
2: ¿en qué lo notas?
1: Güey, pues desde el internet. O sea, es súper difícil el tema del internet. Pagar es bien difícil en China, güey.
2: ¿Sí?
1: Sí. Porque, güey, todo mundo ya paga con sus teléfonos, claro. Que si WeChat, que si Alipay, bla, bla, bla, bla, bla. Tú llegas de afuera.

0: Aguirre implica heridos y heridas. Rápido.
1: Deprisa, deprisa, deprisa.
0: Oyes, más rápido.
1: Estén siempre preparados para prestar ayuda a otros y a ustedes mismos.
0: Corta.
1: Cortamos. Bien.
2: Expande el canal.
1: Tú toma el bisturí, yo al conductor.
2: Respira. Vamos.
1: Ayudante de médico, una respiración cada 6 segundos.
2: Sigo examinando.
1: El médico sigue trabajando.
2: La tarea principal del instructor es controlar y asegurar que todas las operaciones se puedan realizar. El objetivo es que, bajo estrés, la persona no tenga que pensar, que lo haga de forma automática.
0: Ya está, empieza a respirar.
2: Pueden no disparar ni una sola vez, pero aún así resultar heridos. Por esta razón, la formación médica debe ser lo primero que se debe recibir.

0: Bonjour, bonjour.
1: Hola amigo, ¿cómo estás? Espero que todo te vaya bien. Hoy es el último día del alto el fuego entre Líbano y el enemigo israelí. Si Dios quiere, ya veremos. Todo el mundo, incluidos nosotros, está esperando para ver cómo termina todo. Espero que la situación mejore, que haya paz y que no se produzca una escalada. Veremos hacia dónde va todo. Todos estamos

0: 50 años de un crimen atroz. El 6 de octubre de 1976, mercenarios con vínculos directos al régimen cubano hicieron estallar un avión civil estadounidense en pleno vuelo. A bordo viajaban decenas de pasajeros, entre ellos jóvenes que acababan de ganar varias medallas de oro para Estados Unidos en una competición internacional de esgrima. Los terroristas plantaron dos bombas a bordo y abandonaron el aeroplano en una escala. Tras el estallido de los artefactos, minutos después del despegue, el avión se estrelló cerca de Barbados y todos sus ocupantes fallecieron. Los autores intelectuales y financistas del hecho se refugiaron en Cuba y, a pesar de los continuos reclamos del gobierno estadounidense, nunca fueron ni juzgados ni extraditados y murieron de viejos sin haber pagado por su grotesco crimen. Una historia indignante y trágica que, aunque haya transcurrido ya medio siglo, jamás debe caer en el olvido como testimonio de... ¿Cómo? Que para variar hubo un pequeño error de transcripción en el teleprompter y básicamente lo ocurrido fue todo lo contrario de lo que acabamos de afirmar. Es decir, un grupo con probados vínculos con la CIA planificó un atentado contra un avión civil cubano, puso dos bombas a bordo, asesinando a todos los que iban dentro, incluidos varios jóvenes esgrimistas de Cuba. Los autores intelectuales del hecho se refugiaron en Estados Unidos y nunca fueron extraditados ni juzgados allí, y murieron apaciblemente de vejez. Ok. 50 años es mucho tiempo. Y un informativo tan prestigioso como este está más pendiente de las noticias de última hora que afectan a usted y a sus seres queridos. Además, en medio siglo pasan muchas cosas y no es cuestión de estar obsesionados con el pasado. En tu medio promedio tenemos noticias mucho más importantes y urgentes que abordar. Como, por ejemplo...
1: Pongan alguna noticia en pantalla, por Dios.
0: Por ejemplo, este simpático video casero con varios gatitos peleando que enamoró a millones de internautas en todo el mundo el fin de semana pasado.

0: tengo cáncer.
1: Sí, tengo cáncer.
2: Philip Heitnitzke es ex médico. En los medios primero le dieron el nombre de Doctor Muerte y después el de el Elon Musk del suicidio asistido, porque en el 2017 Nitzke creó una cápsula suicida imprimida en 3D.
3: He estado involucrado en ayudar a la gente a morir y de repente me encontré en Wikipedia como Doctor Muerte.
2: En los Países Bajos el número de muertes por eutanasia crece cada año. En el 2023 ya fueron más de 9.000. Algunas de ellas se debían a problemas psicológicos.
4: Entonces venden esa legalización de la eutanasia como un concepto de vamos a eliminar el sufrimiento, pero a la gente con discapacidad le dicen no podemos cuidarlos, pero siempre tienen la eutanasia.
3: Estamos en este mundo por un propósito.

0: Hay una razón por la que estamos aquí y tenemos que encontrarla.
1: Queridos compatriotas, hoy nuestras Fuerzas Armadas se han unido a nuestros aliados de la OTAN en los ataques aéreos contra las fuerzas serbias.
2: Durante los ataques, enfrente de nuestra casa había tanques y cañones. Todo fue bombardeado.
1: Estas municiones, reforzadas con uranio empobrecido, tienen mayor capacidad de perforación. Desde el punto de vista de la seguridad nuclear, no hay consecuencias radiológicas significativas.
3: Este cementerio parece interminable. Es una verdadera ciudad de los muertos, donde es muy fácil perderse. En Irak y Afganistán existen cementerios similares. Pronto podrían aparecer en Ucrania, donde miles de kilómetros cuadrados se han contaminado con polvo mortal para los próximos 4.500 millones de años.

Suiza decidió dejar de ser neutral. Bueno, la realidad es que había dejado de serlo hace rato, de modo que desde ese punto de vista se les agradece la franqueza. La nación helvética, en referéndum, ratificó que quiere seguir una política exterior de neutralidad flexible. Un concepto un tanto peculiar, perfectamente equiparable a otros hipotéticamente posibles, como podrían ser imparcialidad flexible en periodismo o centro flexible en política. Es decir, declarar que vas a ser una cosa a menos que en ciertas circunstancias prefieras ser otra distinta. Ah, estos suizos, tan versátiles ellos. Esta política, que también podríamos denominar como neutralidad de Schrödinger, según la cual puedes ser neutral y dejar de serlo al mismo tiempo, puede resumirse en que la visión mayoritaria en Suiza, ratificada estos días en referendo, insistimos, es que su concepción de neutralidad debe impedir que la Confederación Helvética participe directamente en una guerra, es decir, que participe desde el punto de vista militar. Pero al mismo tiempo, no quieren que esa definición de neutralidad les impida aplicar sanciones económicas contra algún país en conflicto o cooperar con alianzas militares inmersas en hostilidades. Es decir, desde un punto de vista no quieren participar en guerras, pero desde el otro sí quieren participar. Sí, es muy simple de entender, ¿verdad que sí? Y es que para captar este concepto en toda su magnificencia, no hay que pensar en algún supuesto, sino que basta con un caso de la vida real. Por ejemplo, desde 2022, Suiza ha congelado cuentas de entidades rusas en sus bancos y ha aplicado en gran medida los paquetes de sanciones que Bruselas aplica contra Rusia, a pesar de que los suizos no son miembros de la Unión Europea. Otro ejemplo.

Europea por fin sinceró la esencia de su política exterior, tras años camuflándola bajo un nombre algo engañoso. Es decir, la famosa neutralidad suiza no es más que ser neutrales cuando les conviene y dejar de serlo cuando no. Así de sencillo. O parafraseando una conocida frase, erróneamente atribuida a Groucho Marx, podemos decir que en Suiza mantienen unos estrictos principios de neutralidad, pero cuando no les gustan, pueden aplicar otros principios más flexibles.

0: México. Su capital es un gigante que despierta cada mañana saturado por la contaminación y el tráfico. Es fin de semana y obviamente esta gran ciudad no descansa, pero tampoco descansan los accidentes, los incidentes. No hay ambulancias del gobierno, no hay ambulancias oficiales. Porque aquí la ayuda no es gratuita. En esta ciudad la urgencia también es una mercancía que se tasa en efectivo.
1: La Cruz Verde dependía del gobierno. La Cruz Roja era totalmente voluntaria. Y unos a otros se acusaban de que, lejos de atender al paciente, lo saqueaban.
2: Sí tenemos muchas ambulancias, ambulancias que son parte del gobierno, ambulancias que son de propiedad privada. Y esto es algo que realmente causa problemáticas para el trabajo en colaboración que tenemos con las demás dependencias.
3: El problema no es solamente el servicio de ambulancia, sino que además los trasladan a hospitales que operan también de una forma irregular, o al menos no con reglas claras de negocio.
4: Posteriores 24 horas aproximadamente de su ingreso, fallece, porque para detener este proceso de sangrado que no paraba, tuvieron que dejar de suministrarle los anticoagulantes que él necesitaba.

0: Si votan por mí, les prometo que seré el mejor presidente de la historia de este bello rincón de América Latina. I promise, les garantizo una gestión verdaderamente unforgettable. Love, Team El Gringo Hernández.
1: Si votan por mí, yo prometo que voy a ser el migliore presidente di tutta la historia di questo bello rincone d'America Latina. Io prometto, le garantizzo una gestione veramente inolvidabile. 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Si votan por mí, les prometo que seré el presidente más guten de la historia de este bello rincón de América Latina. Ich prometen ya, pura garantía de una futura gestión auténticamente inolvidable. Con Liebe, Hans Deustito Cruz.
2: Podría pasar en varios países latinoamericanos y de hecho ha pasado y sigue pasando en alguno de ellos. Pero tras la ley aprobada en días recientes, no va a pasar en México. ¿De qué ley estamos hablando exactamente? ¿Qué pretende evitar? ¿Dónde hay o ha habido presidentes con más de una nacionalidad ejerciendo el cargo? ¿Qué efecto tienen o han tenido esas dobles nacionalidades presidenciales en distintos países? Todo eso y mucho más en los siguientes minutos. Ahí les va.

presidente de Bolivia en dos ocasiones, o mejor dicho, una y media, quien de niño y joven vivió tantos años en Estados Unidos que incluso hablaba el idioma castellano con acento gringo. Aunque siempre trató de llevar el asunto con discreción, además de la boliviana, tenía la nacionalidad estadounidense y como tal ejerció la presidencia de Bolivia. Coincidencia o no, sus políticas se caracterizaron por una férrea alineación con las de Washington. No hay que retrotraerse tanto en el tiempo para encontrar ejemplos similares. De hecho, tanto el actual presidente de Colombia como el de Ecuador tienen, además de las naciones que presiden respectivamente, la nacionalidad estadounidense. Abelardo de las Priella se naturalizó tras vivir años en Florida y obtuvo su pasaporte de las barras y estrellas 3 años antes de acceder a la presidencia. Mientras que para Daniel Noboa fue todavía más sencillo, porque lo obtuvo nada más nacer en Estados Unidos. Al igual que el boliviano Goni, aunque con menos acento, ambos mantienen políticas abiertamente pro-Washington. No son los únicos casos recientes de dobles nacionalidades en presidencias latinoamericanas y caribeñas. Por ejemplo, el mandatario argentino Javier Milei y el expresidente colombiano Gustavo Petro, además de sus correspondientes nacionalidades por nacimiento, tienen pasaporte italiano por ascendencia. Al igual que de la Estrella, por cierto, que también ostenta esa nacionalidad por el mismo motivo y sería, por tanto, poseedor de 3 pasaportes. Un caso poco conocido pero peculiar es el del actual presidente de Guatemala, Bernardo Arévalo, que además de guatemalteco es uruguayo, puesto que nació en Montevideo. Como ven, el fenómeno de presidentes latinoamericanos y caribeños con doble o triple nacionalidad no es tan poco común.

0: cuestionan. Y el discurso oficial nos dice que estamos protegidos. Pero en la calle, el vacío del Estado es tan grande que se escucha por la radio, se llama desidia. Y donde el gobierno no llega, el mercado negro se frota las manos. Para entender esta fractura, hablamos con un ex trabajador de los servicios de emergencia. Por miedo al sistema y a represalias, ha solicitado mantener su anonimato. Bajo una identidad protegida, él revela lo que sucede cuando la autoridad mira hacia el otro lado y la necesidad se convierte en lucro.
1: Estamos hablando de un vacío que el gobierno no ha logrado atender. La cantidad de emergencias médicas por accidente o por enfermedad rebasa la capacidad de atención del gobierno. Este vacío de atención ocasiona que haya una

0: exactamente, ¿no? Tenemos que seguirle y hoy más que nada que es sábado, ¿no?
1: Así es, pues vamos. Recorrimos la ciudad durante toda la noche y perdimos la cuenta de las tragedias que presenciamos. Vimos de todo, desde el joven golpeado, que apenas si podía sostener la mirada, hasta la sombra de un hombre que casi dejó de respirar, asfixiado por sus propios excesos. Es fin de semana y obviamente esta gran ciudad no descansa, pero tampoco descansan los accidentes, los incidentes. En este momento nos encontramos en el oriente de la ciudad. El llamado ha sido por una persona que seguramente estará grave herida. No hay ambulancias del gobierno, no hay ambulancias oficiales. Está esta ambulancia de las que son llamadas Patito, que trabajan fuera de la ley. Vamos a ver cómo procede este levantamiento. Para todos ellos, la ambulancia de Alejandro fue el único refugio, pero un refugio con taxímetro. Porque aquí la ayuda no es gratuita. En esta ciudad la urgencia también es una mercancía que se tasa en efectivo. Un mercado donde el precio lo pone la desesperación y se paga al contado antes de cruzar la puerta del hospital. Para Miriam, el amanecer no trajo alivio, sino la claridad de haber sido víctima de un sistema que te salva la vida solo para pasarte la factura de tu propia angustia.
2: Tuvimos el caso de una persona cercana a nosotros y, bueno, esa persona necesitaba una ambulancia de emergencia. Llegó una de estas ambulancias que se dedican como a hacer este tipo de cosas. Lo trasladaron a un hospital donde después me enteré que entregan una comisión, ¿no? Entonces, no están regulados, no tienen el equipo necesario en ocasiones. Y bueno, trasladaron a mi conocido a esta clínica en la que, aparte de que es una clínica no muy conocida, cobran una cantidad exorbitante, ¿no? Y cuando te entregan tu cuenta, bueno, mi conocido no tenía como algo súper grave y vimos la cuenta y te cobran que la sábana de no sé qué, una consulta o sea, mil cosas que no...
1: De emergencia.
2: De emergencia, pues te dicen, ¿sabes qué? Urge llevarnos a tu familiar, a tu amigo, a quien sea, y pues se aprovechan de esa parte. Entonces ellos te dicen, mira, yo te voy a recomendar un hospital que es buenísimo, pues tú confías y más porque quieres que tu familiar esté bien. Ya cuando llegas, o sea, te cobran carísimo el traslado a la ambulancia porque resulta que es una emergencia, no un traslado
1: normal.
2: Uh-huh. Y aparte, pues en el hospital, bastante.
1: En una emergencia, el tiempo es lo único que debería importar. Pero a veces una línea en el mapa pesa más que una vida. Un hombre se desploma en Chimalhuacán, en el Estado de México. Llaman al 911, la ambulancia llega, pero surge un dilema. El hospital en el que pueden salvarlo está solo minutos, pero del otro lado de la frontera administrativa con la Ciudad de México. Esa noche Javier estuvo ahí.
3: Decidimos ir a cenar cerca de donde está el negocio, que es una ciudad que se llama Chimalhuacán. Estábamos ahí cenando y de repente me dijo, oye, como que me siento un poco mal, voy al baño. Pasó mucho más tiempo del que normalmente pasaría para ir al baño. Y entonces fui a ver que todo estuviera en orden. Y desde que empecé a subir vi que había como un rastro de sangre. Cuando llegué lo encontré ya pues con un sangrado abundante. Ya ni siquiera podía sostenerse en pie, ¿sabes? Te estoy hablando que era una persona de 1,80 y como 120 kilos de peso. Entonces,
1: ¿edad?
3: 34 años.
1: Súper joven.
3: Sí. Entonces, fue complicado tratar de levantarlo, incorporarlo y demás. Y entonces la gente del lugar en donde estábamos me dijeron, oye, no lo puedes sacar porque hay sangre. Y cuando esto sucede, las leyes nos obligan a llamar a la policía para deslindar responsabilidades. Porque, supongo yo, pues se les puede complicar a ellos también. Sí. Cuando llegamos...

0: También es un lío que lo acepten porque según no tenían medicamentos, no tenían doctores, no había guardias, un desastre el hospital también. Y empieza una discusión entre el chofer de la ambulancia y la gente del hospital.
1: Javier llamó al 911. La ambulancia que llegó era del Estado de México y dijeron que en su jurisdicción deberían atenderlo por temas legales. Y eso fue lo que desencadenó la tragedia.
0: Lo ingresan más a fuerza que por voluntad y posteriores 24 horas aproximadamente.

0: Tiene muchos años de evolución, no ha crecido, porque no hay un apoyo formal de las autoridades. Tenemos una de las normas oficiales de sistemas presupuestarios más completas del mundo. El problema es que no la aplicamos. Entonces, yo les digo que es letra muerta. Esto genera un problema complejo en la cobertura de urgencias que tiene, por un lado, que ver la falta de una normatividad seria.
1: Pregunté al doctor sobre la competencia o incluso rivalidad entre diferentes servicios de transporte de urgencias.
0: Sí, mira, de muchos años la situación en México, en un principio era un conflicto muy interesante que era Cruz Verde contra Cruz Roja.
2: Sí, sí, sí.
0: La Cruz Roja eran los buenos, sí. La Cruz Roja Verde eran los malos. La Cruz Verde dependía del gobierno. La Cruz Roja era totalmente voluntaria. Y unos a otros se acusaban de que, lejos de atender al paciente, lo saqueaban.
1: Hay instituciones que son el pilar de la confianza. Nombres que deberían de darnos paz. Pero en Ciudad de México, hasta los símbolos más respetados han perdido el control del asfalto. José Luis Martínez, de Cruz Roja, es claro. El sistema de emergencias está bajo asedio. Hay momentos en los que se reporta algún accidente y llegan ambulancias de diferentes instituciones a un mismo lugar, ¿o no?
3: Definitivamente, y esto lo vemos donde tenemos grandes concentraciones de poblaciones. Aquí en la Ciudad de México es uno de los casos que más notable. Sí tenemos muchas ambulancias, ambulancias que son parte del gobierno, ambulancias que son de propiedad privada, o ambulancias que tenemos que no están siendo registradas, que no están siendo normalizadas por parte del sector salud. Y esto es algo que realmente causa problemáticas para el trabajo en colaboración que tenemos con las demás dependencias.
1: ¿Qué pasa con estas ambulancias de las que hablábamos, las que operan fuera de la ley, que les llaman las patitos, las piratas y demás? ¿Por qué existen? ¿Por qué hay una necesidad? ¿Cómo es que surgen? ¿Y cuál es, ustedes con ellos, cómo es esta dinámica?
3: Realmente, nosotros imaginamos que esto es parte de un negocio. Es algo que deja dinero a las personas que tienen este tipo de ambulancias no registradas, digámoslo así, pero realmente es algo que nos preocupa. ¿Por qué? Porque no sabemos si cuentan con las capacidades, con los materiales necesarios precisamente para prestar un servicio de calidad a las personas. Eso es lo que le preocupa realmente a la Cruz Roja Mexicana. ¿Por qué no están registradas? Te imaginamos porque no cuentan con todo lo necesario para contar con las normas que se establecen en nuestro país.
1: Ese beneficio del que habla la Cruz Roja se alimenta de un procedimiento que muchos consideran arcaico. Para el director de formación de paramédicos, el problema no es solo quién llega, sino cómo el propio sistema ha dejado la puerta abierta para que el caos sea el que dicte las reglas. Vamos a los temas difíciles. ¿Qué pasa en nuestro país? ¿Hay suficientes ambulancias? ¿Nos topamos nosotros con las ambulancias patito, piratas, fuera de la ley? ¿Cuál es tu opinión acerca de esto?
4: Fíjate que la verdad es que no la tienen fácil ambas partes, ¿eh? Por mucho que sean ambulancias patito y que sean particulares, para empezar, la realidad es que la mayoría de la población no cuenta con 4,500 o 5,000 pesos en la bolsa. Que utilicen equipos, se arriesgaron y todavía quieran cobrar y no tengan esa cantidad, está como complicado. ¿Qué hace? Que al final del día eso se complica y hace que de repente nuestros compañeros sean todavía más agresivos en el tema del cobro, ¿no? A ver, traen un familiar que sí nos pueda solventar esta parte y entonces, híjole, de una atención que a lo mejor incluso la persona pudo terminar agradecida, termina con una muy mala experiencia donde me robaron, ¿no? Por el tema. Yo creo que al final del día no está mal que al final del día haya ambulancias particulares, lo que está mal es que no esté bien regulado. Aparte, tienen hasta ya un speech, ¿no? Ya así bien estudiado. Imagínate tu familiar que está completamente tirado y lesionado, te topa una de estas ambulancias en el tema de la emergencia, llegan, te empiezan a ayudar, ellos no saben en el momento por la emergencia si es de la Cruz Roja, del Erum, de donde sea. Okay. Entonces, yo lo único que sé que es una ambulancia.
1: Mientras el C5 vigila las ciudades de sus pantallas y la Cruz Roja intenta hacerse oír entre el ruido, la vida de un capitalino se subasta en silencio. Mañana, el teléfono volverá a sonar y alguien se quedará esperando. Porque en esta selva de asfalto, la muerte tiene prisa y la ayuda siempre llega tarde, atrapada en el tráfico o en la indiferencia.

aquí. Sobrevivir no es un derecho, es una carrera que en muchos casos ganan los que pueden pagarla o los que tienen la suerte de que esta vez la ambulancia que llega sea legal.

0: artificial. Y la inteligencia artificial nos dice que necesita un cuerpo para salir al mundo físico.
1: Tome este papel higiénico. Permítame ayudarle con el papel higiénico. Espere. Oh, Dios mío.
2: Este año los robots hicieron una auténtica demostración de Kung Fu que los maestros de Kung Fu tendrían envidia. Y todo eso ha sucedido en un año.
3: Este año, al igual que el año pasado, lo que mejor hacen es bailar.
2: Nuestro objetivo a largo plazo es introducir el robot en todos los hogares como compañero.
0: Puede comunicarse contigo y hacer ciertas recomendaciones. Es decir, mantener un diálogo en toda regla.
2: Conéctate a la red.
4: Conexión exitosa. El sistema está listo para su uso.
5: Tenemos 1,000,000 de noticias sobre cómo alguien en Japón se casó con una muñeca robot. Esto no es una historia de terror. Esto sucederá, seguro.
6: Incluso los expertos no entienden cómo avanzará todo esto.
5: Nadie tiene la respuesta sobre cómo afectará esto al mundo o cómo lo cambiará.

0: Bonjour, bonjour.
1: Hola amigo, ¿cómo estás? Espero que todo te vaya bien. Hoy es el último día del alto el fuego entre Líbano y el enemigo israelí. Si Dios quiere, ya veremos. Todo el mundo, incluidos nosotros, está esperando para ver cómo termina todo. Espero que la situación mejore, que haya paz y que no se produzca una escalada. Veremos hacia dónde va todo. Todos estamos esperando y confiando en Dios.

0: y cómo pintaba. A través del arte, poco a poco entablamos amistad. Cuando estudiábamos, solo era amistad.
1: Sentí como si ya la hubiera visto en algún sitio, y con esa sensación la conocí.
0: La academia se ha vuelto parte de nuestras vidas desde el momento en que llegué aquí, a San Petersburgo.
1: Esta ciudad me transmite mucha calma.
2: Un artista tiene que encajar en su época. ¿Cómo puede uno mantenerse indiferente mientras los soldados mueren?
0: Sentí que eso era lo que quería representar en mis obras.
1: Si mi mujer está haciendo esto, yo no puedo decir, esto no es asunto mío. Ahora voy a centrarme seriamente en este tema.
0: Creo que no tiene sentido dedicarse al arte si por dentro no te duele nada, si no tienes algo que quieras contarle al mundo.
3: La población vivía prácticamente en un mundo donde la violencia era el pan de cada día. Sin embargo, cuando se da el fenómeno Bukele, comienza un proceso de transformación diferente, ¿verdad? Porque hay un ataque frontal a las pandillas.
4: Vi cómo le dieron golpe al fiscal general. Vi cómo le dieron golpe a la Corte Suprema de Justicia. Esos cambios iban dirigidos para que una sola persona se perpetuara en el poder y que la institucional del país ya no existiera.
5: Si es una democracia liberal, es una democracia que se basa además en un poder que no está concentrado, en un control interorgánico, pero que además respeta los procesos institucionales y respeta a las minorías y respeta a los grupos que piensan diferente en un país.
6: Esta semana desde El Salvador vamos a estar debatiendo dónde comienzan los límites necesarios al poder y dónde terminan los derechos de la mayoría a elegir. Pongamos las cartas sobre la mesa.
7: Son soldados de fortuna, gansos salvajes, perros de guerra. Hay muchas maneras de llamarlos. En resumidas cuentas, mercenarios.
2: Había polacos, franceses. También vimos a negros.
8: Había ciudadanos del Reino Unido, Estados Unidos, Brasil, Colombia y Venezuela.
7: Los mercenarios llaman los enfrentamientos en Ucrania un safari, una caza de rusos en busca de dinero rápido.
9: En primer lugar, se trata de una remuneración tan alta que incluso es difícil de imaginar.
7: A esto se suman la tortura, los robos y el saqueo. Algunos van por el dinero, otros por un auténtico afán de matar.
10: No tenían ningún criterio. Disparaban a todos, incluidas las mujeres.
7: ¿Quiénes son ellos? ¿Por qué viajan miles de kilómetros para participar en una guerra ajena? ¿Qué delitos cometen y qué precio pagan por este turismo sangriento?

Sean todos bienvenidos en RT Llegan las Noticias. Donald Trump dice que Ucrania debe tener un nuevo presidente. El mandatario responsabilizó a Zelensky de socavar en más de una ocasión el fin del conflicto. Las palabras que no agradaron en Kiev llegan tras el acuerdo para el suministro de diésel ruso a Estados Unidos. Rusia respaldó las palabras del líder norteamericano, el representante especial del presidente, Kirill Dmitriev, califica el momento como histórico. Además, al comentar el pacto energético, desde Moscú subrayaron que las sanciones ya perjudicaban a Washington. En Brasil avanza la campaña electoral con acusaciones entre los candidatos. Luis Ignacio Lula da Silva advierte sobre las consecuencias del plan de ajuste de su rival. Flavio Bolsonaro promete que su padre, preso por el intento de golpe de Estado, le colocará la banda presidencial. Al menos 4 personas mueren en Estados Unidos tras la llegada del huracán Isaías. Para paliar la crisis, las autoridades liberaron petróleo de las reservas estratégicas. Mientras tanto, el fuerte ciclón Simón se acerca a México. Panamá decreta el estado de emergencia tras el terremoto de magnitud 7.5. El gobierno adoptó la medida para facilitar la atención de las comunidades damnificadas por el sismo. Empezamos.

0: títere de Washington. En ese sentido, opina que Europa no es capaz de brindar suficiente ayuda a Kiev en mitad de la situación por un abanico de crisis internas.
1: Es una sentencia política que se está dando cuando el presidente justamente de los Estados Unidos dice en la Casa Blanca que Ucrania necesita un nuevo líder que pueda llegar a un acuerdo con Rusia y acusa a Zelensky de haber podido resolver la guerra muchas, muchas veces. Lo que está haciendo es, en grosso modo, desautorizar públicamente a su propio títere, al títere no solamente de Donald Trump, es al títere de toda la institucionalidad.

0: Donald Trump asegura que Ucrania debería tener otro líder ante la incapacidad total de Zelensky de alcanzar un acuerdo pacífico en el conflicto con Rusia. La reacción surge después de que Zelensky se apresuró en acusar a Estados Unidos de tener una postura débil tras anunciarse el acuerdo entre Washington y Moscú para suministros de diésel ruso al mercado estadounidense y mundial. Nuestra corresponsal Elena Villar nos cuenta más.
1: Duras palabras este sábado de Donald Trump contra el líder del régimen de Kiev. El presidente estadounidense ha declarado que, en su opinión, Ucrania necesita un nuevo líder capaz de llegar a un acuerdo con Rusia. En este sentido, el presidente estadounidense también ha dicho que Zelensky podría haber puesto fin a la guerra muchas veces. Vamos a verlo.
2: Has perdido el 30% de tu país y has tenido más de 1 millón de personas muertas. Entre los dos, más de 2 millones de personas muertas. Esa es una guerra que nunca debió haber empezado. Y creo que es hora de que Ucrania tenga un nuevo presidente. Sugiero que consigan un nuevo líder que pueda hacer un acuerdo, porque podría haber hecho muchos acuerdos que por alguna razón nunca hace.
1: En conversación con la prensa, Trump ha acusado a Zelensky.

0: encabezan multitudinarias marchas en varias ciudades del país. El actual presidente arremete contra el plan de recortes promovido por su opositor, alegando que al final serán realizados a costa de la clase trabajadora.
1: Lo más importante es que tenemos que intentar evitar la prevalencia de la mentira, porque cuando mi adversario dice que va a recortar 250 mil millones de reales, que va a haber un recorte drástico, es necesario que la sociedad empiece a preguntarse de dónde va a venir ese recorte, porque no conozco a nadie de la élite brasileña que haya gobernado este país y haya tenido el coraje de recortar a los ricos, a los banqueros, a los empresarios, al sistema financiero, a los agricultores. Siempre recortan a los pobres.
0: Durante su discurso en el noreste del país, Lula da Silva instó a sus partidarios a convencer a los votantes que faltaron en la primera.

a la presidencia. Mientras que para Daniel Noboa fue todavía más sencillo, porque lo obtuvo nada más nacer en Estados Unidos. Al igual que el boliviano Goni, aunque con menos acento, ambos mantienen políticas abiertamente pro-Washington. No son los únicos casos recientes de dobles nacionalidades en presidencias latinoamericanas y caribeñas. Por ejemplo, el mandatario argentino Javier Milei y el expresidente colombiano Gustavo Petro, además de sus correspondientes nacionalidades por nacimiento, tienen pasaporte italiano por ascendencia. Al igual que De la Espriella, por cierto, que también ostenta esa nacionalidad por el mismo motivo y sería, por tanto, poseedor de 3 pasaportes. Un caso poco conocido pero peculiar es el del actual presidente de Guatemala, Bernardo Arévalo, que además de guatemalteco, es uruguayo, puesto que nació en Montevideo. Como ven, el fenómeno de presidentes latinoamericanos y caribeños con doble o triple nacionalidad no es tan poco común. Sin embargo, México no es el primer país que prohíbe ejercer la presidencia en el caso de tener más de un pasaporte, en ocasiones explícitamente y en otras implícitamente. Es el caso de República Dominicana, Haití, Venezuela, Cuba y Nicaragua, por ejemplo. En algunos de esos países también existe esa misma limitación para otros altos funcionarios como diputados o asambleístas. En el resto del mundo también hay países cuyas legislaciones impiden que alguien con doble nacionalidad ejerza la presidencia o ciertos cargos relevantes. Y es difícil encontrar una tendencia ideológico-cultural que los una, porque es algo que se da en todo tipo de naciones y sistemas políticos, tanto del jardín como de la jungla, como diría Josep Borrell. Por un lado, varios países lo prohíben, digamos, indirectamente, ya que se trata de legislaciones que solo admiten una única nacionalidad para su ciudadanía, por lo que, lógicamente, en esas naciones no puede haber ningún jefe de Estado o de gobierno con doble nacionalidad debido al hecho de que los nacionales no pueden tener otra. Es el caso de, en algunos de ellos con algunas excepciones puntuales, China, Japón, Austria, Irán, Indonesia o Singapur, por nombrar algunos. También existen países que, permitiendo la doble nacionalidad a sus nacionales, limitan su acceso a la presidencia de tener otra o, atención, de haberla tenido antes. Es el caso de Rusia y Bielorrusia, donde si quieres postularte presidente, no deberías de haber tenido otra nacionalidad ni ahora ni nunca. Los hay también que, al igual que México a partir de ahora, permiten presentarse a la presidencia o, dependiendo del caso, ciertos cargos, a condición de renunciar previamente a otras nacionalidades. Bulgaria, Liberia, Letonia, Túnez o Lituania son algunos de ellos. Por ejemplo, el expresidente lituano Valdas Adamkus, que ganó la presidencia lituana habiendo vivido más tiempo en Estados Unidos que en Lituania, debió renunciar a su ciudadanía estadounidense antes de asumir el cargo. Algunos sistemas fuertemente parlamentarios imponen la misma restricción a sus diputados, puesto que de entre ellos saldrá el jefe de gobierno o primer ministro. Es el caso de Australia, por ejemplo, que obliga a sus futuros parlamentarios a renunciar a otras ciudadanías antes de postularse. Precaución bien curiosa, por otro lado, teniendo en cuenta que el jefe de Estado australiano es un inglés, pero bueno, allá cada uno con sus costumbres. O el caso israelí, donde la Knesset obliga a sus miembros a renunciar a sus otros pasaportes. Pasaportes que, dicho sea de paso, son los que denominan su auténtico origen. Pero bueno, eso es otro tema, que por cierto ya abordamos en un video anterior. Como ven, todo este asunto de permitir o no permitir tiene múltiples aristas y el hecho de que naciones tan disímiles en tantos aspectos como Rusia, Japón, Liberia, República Dominicana, Lituania, Cuba o Australia hayan introducido este tipo de restricciones es señal de que no es algo a priori ni bueno ni malo, sino que depende de la posición geopolítica de cada país y cómo ésta es interpretada por sus leyes. Indudablemente, la realidad mexicana está históricamente signada por tener pegada a su frontera norte a la potencia imperial más agresiva del último par de siglos. A unos puede gustarles esa realidad y a otros no, pero nadie puede negar que es una realidad. Así, mientras que, por poner un ejemplo, en Alemania no les preocuparía demasiado tener un presidente con doble nacionalidad germana y, no sé, luxemburguesa, para México y otras naciones latinoamericanas y caribeñas, especialmente, tener un presidente o

0: altos funcionarios con pasaporte estadounidense conlleva elevados riesgos de cara a salvaguardar su soberanía e independencia. Y obvio que un presidente no necesita pasaporte de USA para ser sumiso a Washington y vender la patria por un puñado de dólares. Pero ante una realidad histórica de abuso y saqueo de lo que en la Casa Blanca consideran su patio trasero, cualquier barrera que se ponga para complicarles algo esa ambición desmedida nunca estará de más.
1: La bandera brasileña es uno de los símbolos nacionales más conocidos del mundo. Cualquiera de nosotros la ha visto, aunque sea una vez en la vida. ¿Pero qué significan estos colores? Para averiguarlo, vamos a viajar por Brasil. ¡Vámonos!
2: Brasil es el verde. El verde de la selva amazónica, el bosque tropical más grande y más denso del planeta.
3: Dicen que esta agua es riquísima en antibióticos naturales. Al descomponerse, las hojas de los árboles que caen al río adquieren ese color oscuro, como puedes ver. Pero beber esta agua es muy bueno.
2: Brasil es el amarillo. Representa el brillo del oro, pero también el sol y la arena.
4: Toda la área del parque tiene el mismo tamaño de la ciudad de São Paulo.
5: Oye, ¿y de dónde es que hay tanta arena aquí, eh?
4: Ahí todo el viento que viene de la playa construye este desierto de dunas, este parque de dunas.
5: ¡Genial!
2: El color azul en la bandera de Brasil simboliza el cielo, pero también el agua. El caudaloso río Iguazú, cuyas aguas adquieren un tono marrón después de abundantes lluvias, cae desde una altura de más de 80 metros.
6: ¡Mira nada más qué agua y qué potencia!
7: México. Su capital es un gigante que despierta cada mañana saturado por la contaminación y el tráfico. Una jungla de concreto y asfalto al límite de su capacidad debido a la elevada presión demográfica que empuja a competir por el espacio a millones de personas, pero también a las ambulancias. Nuestro equipo emprendió un viaje para ver una cruda realidad. Hay ambulancias que, más que ayudar, buscan clientes, se mueven rápido, preguntan poco, cobran caro. Y mientras tú estás tirado en el asfalto tratando de respirar, alguien ya está haciendo cuentas.

0: Josh buscaba transformar la imagen de sus clientas, no salvar vidas. Pero en esta ciudad, el destino no te pregunta si estás listo. Un martes cualquiera, el salón de belleza se convirtió en una sala de urgencias. Y el 911, en un eco que nadie quiso responder. Josh, cuéntanos. Vimos en las redes una historia que te sucede bastante fuerte, donde te convertiste no nada más en ese hombre que pedía ayuda, sino también en una denuncia, ¿no?, a lo que te estaba sucediendo. ¿Qué pasó aquel día?
1: Pues bueno, es una clienta que vino a realizarse color en el cabello. Le estuvimos aplicando un tinte. De la nada, la clienta se comienza a convulsionar. Buscamos ayuda. Marcamos al 911 para poder que nos enviaran el apoyo. El apoyo tardó muchísimo en llegar. La clienta se seguía convulsionando. Llegó a la ambulancia, los paramédicos empezaron afuera de la ambulancia, empezaron a platicar, empezaron a echar cotorreo entre ellos.
0: No veían a la paciente.
1: Nunca quisieron ver a la paciente.
0: ¿Y de dónde era esa ambulancia?
1: Del ERUM.
0: Del ERUM.
1: Del ERUM. Inmediatamente yo salí a ver por qué motivo no entraban a verla. Tajantemente me dicen, ¿sabes qué? El 911 nos está pidiendo que nos retiremos, que ni siquiera la revisemos. La señora seguía inconsciente en el suelo. Empecé a grabarlos, empecé a exigirles que la apoyaran, que le brindaran los primeros auxilios. Se negaron rotundamente, no lo quisieron atender.
0: ¿Por qué? ¿Decían algo de por qué? ¿Por la zona?

0: Solamente era el hecho de, ¿sabes que ya 911 nos pidió que nos retiráramos? No tenemos por qué darle el servicio. Nosotros tenemos que hacerle caso a 911, entonces nos tenemos que retirar.
1: ¿Qué pasó posterior a eso?
0: Nos empezamos a mover entre los vecinos, contactamos a su familia. Su familia llegaron en un coche, se la llevaron a atenderla a un hospital. La señora, pues gracias a Dios, está bien. Se recuperó. Yo le comenté que, pues, qué había pasado ese día. Me dice que ella realmente ya no recuerda qué sucedió. Lo único que dice que los médicos le dijeron que había sido por falta de oxigenación a su cerebro. Entonces está en estudios y todo esto, pero bueno.
2: Escucharon bien. Una orden oficial para que el Escuadrón de Rescate y Urgencias Médicas abandone a una persona inconsciente. Aquí es donde la historia se divide. Mientras las autoridades presumen tecnología de punta y coordinación total, en las calles la realidad es que si no hay negocio, no hay servicio.
3: Aquí se atienden desde 29 instancias locales y federales diversos temas. Desde aquí se despacha ambulancias, bomberos y, por supuesto, también patrullas. Tenemos una coordinación con todas esas instancias. Desde aquí también, después de que el organismo especializado lo decide, se emite la alerta sísmica. Pero sí nos enteramos a través de algo que llamamos la noticia criminal. Alguien reporta por tetra, por internet, por teléfono. Policías a pie, en bicicleta, en motocicleta, en patrulla. Alguien reporta algo y nos enteramos muy rápidamente. Y hay 6 líneas de atención.
2: Ciudad de México ha dado un salto tecnológico sin precedentes. Lo que en 2018 inició como una red limitada de poco más de 15,000 dispositivos, hoy se ha transformado en un ecosistema de vigilancia masivo con más de 113,000 cámaras que, según dicen, lo observan todo.
3: Estamos en eso, estamos fortaleciendo nuestros sistemas de ciberseguridad. También introdujimos una discusión interna sobre el asunto del uso y gestión apropiada de inteligencia artificial, que estamos valorando cuánto, qué, cómo, sí o no. Aquí en la Ciudad de México hay un equilibrio normativo, protección de datos personales, pero también capacidades para securitizar todas las incidencias que se plantean.
2: El Centro de Control y Comando, conocido como C5, dice tener los ojos abiertos, pero el corazón del sistema parece estar en paro cardíaco. En el papel, los protocolos funcionan y el discurso oficial nos dice que estamos protegidos. Pero en la calle, el vacío del Estado es tan grande que se escucha por la radio, se llama desidia, y donde el gobierno no llega, el mercado negro se frota las manos. Para entender esta fractura, hablamos con un ex trabajador de los servicios de emergencia. Por miedo al sistema y a represalias, ha solicitado mantener su anonimato. Bajo una identidad protegida, él revela lo que sucede cuando la autoridad mira hacia el otro lado y la necesidad se convierte en lucro.
4: Estamos hablando de un vacío que el gobierno no ha logrado atender. La cantidad de emergencias médicas por accidente o por enfermedad rebasa la capacidad de atención del gobierno. Este vacío de atención ocasiona que se haya generado una oferta de un servicio irregular, en los que una ambulancia no llega por una emergencia. Llegan, lucran con la necesidad de la gente, lucran con el momento de ansiedad y angustia que un familiar está llevando porque su familiar, su hijo, su papá, su mamá están atropellados, están sufriendo un infarto, están teniendo cualquier problema médico en una fase aguda, y ofrecen un servicio, y ya que tienen enganchado a ese cliente en ese momento de angustia, le cobran una cantidad de dinero, y el problema no es solamente el servicio de ambulancia, sino que además los trasladan a hospitales que operan también de una forma irregular, o al menos no.

0: La teoría es indignante. Pero para entender el miedo, hay que vivirlo de noche. Cuando la luz del sol se oculta, las reglas desaparecen y la ciudad pertenece a los que corren más rápido. La avenida Paseo de la Reforma es una de las caras bonitas de esta ciudad. Pero de noche, sus arterias se llenan de adrenalina clandestina. Alejandro es el dueño de una de estas sombras con sirena. No tiene el permiso del Estado, pero tiene la llave de la supervivencia de muchos. Alejandro, cuéntanos, ¿cómo es una noche habitual en la ambulancia?
1: Pues bueno, desde que iniciamos hay que preparar todo el equipo, ¿no? Para poder ver qué nos falta, qué no nos hace falta. Y mis compañeros también ponerse en contacto con las personas que nos pasan los servicios.
0: ¿Cómo se enteran ustedes de los servicios?
1: Pues tenemos unos contactos que nos están apoyando ahorita en mandarnos los servicios vía teléfono. Y esos contactos, obviamente, pues tenemos que si se hace un servicio, se tiene que dar una comisión.
0: Decir que de la misma policía ustedes se van enterando de lo que está sucediendo y después tienen que darle a alguien alguna cantidad de dinero.
1: Exactamente, para poder llegar a los servicios y que sean efectivos los servicios, pues ya podemos decir, ¿sabes qué? Ya si lo trasladé, no lo trasladé. Se va a quedar, se te avisa y se les manda su boleto.
0: Se les manda también ella su comisión, dependiendo la noche cuántos servicios se hacen. Ahora, a ustedes los llaman las ambulancias patito, las ambulancias fuera de la ley. ¿Por qué es esto?
1: Pues bueno, porque como el gobierno no pudo meter tantas ambulancias, o todavía no ha podido tener tantas ambulancias para cubrir tantas emergencias en esta ciudad, y pues obviamente nosotros llegamos a los servicios del 911. ¿Y qué pasa? Pues que no hay mucha gente que no tiene para pagar, pero aún así se les apoya, ¿no? Y cuando llega la de gobierno, dices que te van a cobrar y yo no te voy a cobrar, pero si nos ponemos a ver, pues las de gobierno también no todas cuentan con todo el material adecuado para poder atenderlos. O los dejan y aún así que ameritan traslado. Entonces, desde ahí ya nos denominaron, pues, los patitos por cuestiones de que nosotros llegamos a los servicios del gobierno.
0: El gobierno no los ve bien. Todos los critican, pero ellos les dicen cuánto hay que cobrar.
1: Exactamente. Nos dicen que no, o sea, que si queremos trabajar, entonces ellos nos van a poner un tabulador. No podemos cobrar más allá de ese tabulador.
0: ¿Y cuánto es?
1: De 4,000 pesos es el tabulador de gobierno. Dentro de la Ciudad de México, de fuera de la Ciudad de México, 5,500 pesos.
0: Se dice que hay hospitales que también les dan a ustedes un dinero, ¿no? Que es decir, que lo llevas al paciente, tú no le cobras, pero ellos cobran y después te dan a ti. ¿Cómo es eso?
1: La gente ya tampoco quiere asistir a los hospitales de gobierno. ¿Por qué? Por malas atenciones, porque no los atienden, por muchas cosas. Entonces nosotros les ofrecemos, ¿sabes qué? Mira, pues puede que haya un hospital particular que pues te convenga, ¿no? Que a lo mejor vas a pagar, pero pues te van a atender de primera calidad. Y ahí es cuando el hospital nos dice, bueno, si tú me traes un paciente, pues yo te regalo una bonificación por llevar a un paciente así.
0: Pues la noche es larga y hay que seguir trabajando.
1: Claro, exactamente, ¿no? Tenemos que seguirle y hoy más que nada que es sábado, ¿no?
0: Así es, pues vamos. Recorrimos la ciudad durante toda la noche y perdimos la cuenta de las tragedias que presenciamos. Vimos de todo, desde el joven golpeado, que apenas si podía sostener la mirada, hasta la sombra de un hombre que casi dejó de respirar, asfixiado por sus propios excesos. Es fin de semana y obviamente esta gran ciudad no descansa, pero tampoco descansan los accidentes, los incidentes. En este momento nos encontramos en el oriente de la ciudad. El llamado ha sido por una persona que seguramente estará grave herida. No hay ambulancias del gobierno, no hay ambulancias oficiales. Está esta ambulancia de las que son llamadas patito, que trabajan fuera de la ley. Vamos a ver cómo procede este levantamiento. Para todos ellos, la ambulancia de Alejandro fue el único refugio, pero un refugio con taxímetro. porque aquí la ayuda no es gratuita. En esta ciudad la urgencia también es una mercancía que se tasa en efectivo. Un mercado donde el precio lo pone la desesperación y se paga al contado antes de cruzar la puerta del hospital. Para Miriam, el amanecer no trajo alivio, sino la claridad de haber sido víctima de un sistema que te salva la vida solo para pasarte la factura de tu propia angustia.
2: Tuvimos el caso de una persona cercana a nosotros y, bueno, esta persona necesitaba una ambulancia de emergencia. Llegó una de estas ambulancias que se dedican como a hacer este tipo de cosas. Lo trasladaron a un hospital donde después me enteré que entregan una comisión, ¿no? Entonces, no están regulados, no tienen el equipo necesario en ocasiones. Y bueno, trasladaron a mi conocido a esta clínica en la que, aparte de que es una clínica no muy conocida, cobran una cantidad exorbitante, ¿no? Y cuando te entregan tu cuenta, bueno, mi conocido no tenía como algo súper grave y vimos la cuenta y te cobran que la sábana de no sé qué, una consulta o sea, mil cosas que ni siquiera era necesario. Cuando estás en una situación
0: de emergencia,
2: pues te dicen, ¿sabes qué? Urge llevarnos a tu familiar, a tu amigo, a quien sea, y pues se aprovechan de esa parte. Entonces ellos te dicen, mira, yo te voy a recomendar un hospital que es buenísimo, pues tú confías y más porque quieres que tu familiar esté bien. Ya cuando llegas, o sea, te cobran carísimo el traslado a la ambulancia porque resulta que es una emergencia, no un traslado
0: normal.
2: Uh-huh. Y aparte, pues en el hospital, bastante.
0: En una emergencia, el tiempo es lo único que debería importar. Pero a veces una línea en el mapa pesa más que una vida. Un hombre se desploma en Chimalhuacán, en el Estado de México. Llaman al 911, la ambulancia llega, pero surge un dilema. El hospital en el que pueden salvarlo está solo minutos, pero del otro lado de la frontera administrativa con la Ciudad de México. Esa noche Javier estuvo ahí.
3: Decidimos ir a cenar cerca de donde está el negocio, uh-huh, que es una ciudad que se llama Chimalhuacán. Estábamos ahí cenando y de repente me dijo, oye, como que me siento un poco mal, voy al baño. Pasó mucho más tiempo del que normalmente pasaría para ir al baño. Y entonces fui a ver que todo estuviera en orden. Y desde que empecé a subir, vi que había como un rastro de sangre. Cuando llegué, lo encontré ya pues con un sangrado abundante. Ya ni siquiera podía sostenerse en pie, ¿sabes? Te estoy hablando que era una persona de 1,80 y como 120 kilos de peso. Entonces,
0: ¿edad?
3: 34 años.
0: Súper joven.
3: Sí. Entonces, fue complicado tratar de levantarlo, incorporarlo y demás. Y entonces la gente del lugar en donde estábamos me dijeron, oye, no lo puedes sacar porque hay sangre. Y cuando esto sucede, las leyes nos obligan a llamar a la policía para deslindar responsabilidades. Porque, supongo yo, pues se les puede complicar a ellos también. Sí. Cuando llegamos, también es un lío que lo acepten, porque según no tenían medicamentos, no tenían doctores, no había guardias, un desastre el hospital también. Y empieza una discusión entre el chofer de la ambulancia y la gente del hospital.
0: Javier llamó al 911. La ambulancia que llegó era del Estado de México y dijeron que en su jurisdicción deberían atenderlo por temas legales. Y eso fue lo que desencadenó la tragedia.
3: Lo ingresan más a fuerza que por voluntad. Y posteriores 24 horas aproximadamente de su ingreso, fallece porque, una, no recibió la atención médica adecuada en su momento. Dos, para detener este proceso de sangrado que no paraba, tuvieron que dejar de suministrarle los anticoagulantes que él necesitaba. Entonces era una encrucijada que nadie nos explicó, porque pues obviamente nos dijeron, si paramos esto, ya se va a estar bien. Pero en ese momento no pensamos que eso iba a generar un coágulo, que al final fue lo que se lo llevó.
0: Pero el viaje no termina en la rampa de urgencias. el médico, es quien recibe el paquete, quien tiene que lidiar con lo que llega en esas camillas sin registro. Para el doctor Gerardo Illescas Fernández, jefe de una de las zonas más complejas de la ciudad, estas unidades

0: son una realidad que baila entre la ayuda urgente y la práctica nociva.
1: Doctor, nos encantaría hablar sobre una problemática que hemos observado, que no es algo nuevo, que ya viene de mucho tiempo atrás. El sistema de salud de nuestro país obviamente es fuerte, pero hay una parte que son las ambulancias, los traslados. ¿Cómo nos encontramos a nivel Ciudad de México, ¿no? Que es tan grande y con tantos habitantes?
2: Sí. Bueno, el sistema prehospitalario de nuestro país, a pesar de que tiene muchos años de evolución, no ha crecido, porque no hay un apoyo formal de las autoridades. Tenemos una de las normas oficiales de sistemas prehospitalarios más completas del mundo. El problema es que no la aplicamos. Entonces, yo les digo que es letra muerta. Esto genera un problema complejo en la cobertura de urgencias que tiene, por un lado, que ver la falta de una normatividad seria.
0: Pregunté al doctor sobre la competencia o incluso rivalidad entre diferentes servicios de transporte de urgencias.
2: Sí, mira, de muchos años la situación en México, en un principio era un conflicto muy interesante que era Cruz Verde contra Cruz Roja.
1: Sí, sí, sí.
2: La Cruz Roja eran los buenos, sí. La Cruz Roja Verde eran los malos. La Cruz Verde dependía del gobierno, la Cruz Roja era totalmente voluntaria y unos a otros se acusaban de que, lejos de atender al paciente, lo saqueaban.
0: Hay instituciones que son el pilar de la confianza, nombres que deberían de darnos paz. Pero en Ciudad de México, hasta los símbolos más respetados han perdido el control del asfalto. José Luis Martínez, de Cruz Roja, es claro, el sistema de emergencias está bajo asedio. Hay momentos en los que se reporta algún accidente y llegan ambulancias de diferentes instituciones a un mismo lugar, ¿o no?
3: Definitivamente, y esto lo vemos donde tenemos grandes concentraciones de poblaciones. Aquí en la Ciudad de México es uno de los casos que más notable. Sí tenemos muchas ambulancias que son parte del gobierno, ambulancias que son de propiedad privada o ambulancias que tenemos que no están siendo registradas, que no están siendo normalizadas por parte del sector salud. Y esto es algo que realmente causa problemáticas para el trabajo en colaboración que tenemos con las demás dependencias.
0: ¿Qué pasa con estas ambulancias de las que hablábamos, las que operan fuera de la ley, que les llaman las patito, las piratas y demás? ¿Por qué existen? ¿Por qué hay una necesidad? ¿Cómo es que surgen? ¿Y cuál es, ustedes con ellos, cómo es esta dinámica?
3: Realmente nosotros imaginamos que esto es parte de un negocio. Es algo que deja dinero a las personas que tienen este tipo de ambulancias no registradas, digámoslo así. Pero realmente es algo que nos preocupa. ¿Por qué? Porque no sabemos si cuentan con las capacidades, con los materiales necesarios precisamente para prestar un servicio de calidad a las personas. Eso es lo que le preocupa realmente a la Cruz Roja Mexicana. ¿Por qué no están registradas? Te imaginamos porque no cuentan con todo lo necesario para contar con las normas que se establecen en nuestro país.
0: Ese beneficio del que habla la Cruz Roja se alimenta de un procedimiento que muchos consideran arcaico. Para el director de formación de paramédicos, el problema no es solo quién llega, sino cómo el propio sistema ha dejado la puerta abierta para que el caos sea el que dicte las reglas. Vamos a los temas difíciles. ¿Qué pasa en nuestro país? ¿Hay suficientes ambulancias? ¿Nos topamos nosotros con las ambulancias patito, piratas, fuera de la ley? ¿Cuál es tu opinión acerca de esto?
4: Fíjate que la verdad es que no la tienen fácil ambas partes, ¿eh? Por mucho que sean ambulancias patito y que sean particulares, para empezar, la realidad es que la mayoría de la población no cuenta con 4.500 o 5.000 pesos en la bolsa. Entonces, para ellos, imagínate que de repente lleguen, que den una atención, que utilicen equipo, se arriesgaron y todavía quieran cobrar y no tengan esa cantidad, está como complicado. ¿Qué hace? Que al final del día eso se complica y hace que de repente nuestros compañeros sean todavía más agresivos en el tema del cobro, ¿no? A ver, traen un familiar que sí nos pueda solventar esta parte y entonces, híjole, de una atención que a lo mejor incluso la persona pudo terminar agradecida, termina con una muy mala experiencia donde me robaron, ¿no? Por el tema. Yo creo que al final del día no está mal que al final del día haya ambulancias particulares, lo que está mal es que no esté bien regulado. Aparte, tienen hasta ya un speech, ¿no? Ya así bien estudiado. Imagínate tu familiar que está completamente tirado y lesionado, te topa una de estas ambulancias en el tema de la emergencia, llegan, te empiezan a ayudar, ellos no saben en el momento por la emergencia si es de la Cruz Roja, del ERUM, de dónde sea. Okay.

0: Yo lo único que sé es que es una ambulancia.
1: Mientras el C5 vigila la ciudad desde sus pantallas y la Cruz Roja intenta hacerse oír entre el ruido, la vida de un capitalino se subasta en silencio. Mañana, el teléfono volverá a sonar y alguien se quedará esperando. Porque en esta selva de asfalto, la muerte tiene prisa y la ayuda siempre llega tarde, atrapada en el tráfico o en la indiferencia. Aquí, sobrevivir no es un derecho, es una carrera que en muchos casos ganan los que pueden pagarla o los que tienen la suerte de que esta vez la ambulancia que llega sea legal.

0: Nací en noviembre de 1995. 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

¿Encerrados por expresarnos en libertad? ¿Silenciado por decir la verdad? ¿Censurados por criticar a los poderosos? ¿Sentenciados por destapar lo oculto? No, no. Seguimos críticos con los guiones establecidos, denunciantes de las injusticias silenciadas. Seguimos libres. Hawái es un reino ocupado. Digan, Hawái es un reino ocupado. Al principio, a raíz del derrocamiento, Estados Unidos básicamente actuó a su antojo. El ejército estadounidense ha sido un pésimo vecino y guardián de nuestras tierras, nuestras aguas.

0: nuestros cielos. Es el principal contaminador de Hawái.
1: No quiero ser estadounidense, nunca lo he sido. No pedí ser estadounidense y desearía que Estados Unidos desocupara nuestro territorio.
0: El alto costo de vida está obligando a los habitantes locales a abandonar su propia isla.
2: ¿Pero qué opciones nos quedan? ¿A dónde más podemos ir?
1: Por eso estamos luchando. Los habitantes locales están siendo expulsados del paraíso por los altos precios.

0: Cuando vi un tanque estadounidense por mi calle, casi me desmayé. Entonces me di cuenta de que estábamos en guerra.
1: Teníamos una orden del comandante de la compañía. Nada de civiles en el pueblo.
0: Colocaron el arma ahí. A las 3 de la madrugada empezaron a disparar. Los extranjeros incluso me apuntaron con su rifle en el costado, listos para dispararme. Dijo, si por mí fuera, los fusilaría a todos.
1: La chica fue violada, puesta de rodillas y asesinada.
0: ¿Usted la mató?
1: Sí.
2: La mujer fue asesinada en un ataque con drones. En la entrada se encuentra su cuerpo cubierto.
0: Gritaban en ruso, manos arriba, de uno en uno. Le dije, mátame de una vez, no quiero vivir así,

Sean todos bienvenidos en RT Llegan las noticias. Donald Trump dice que Ucrania debe tener un nuevo presidente. El mandatario responsabilizó a Zelensky de socavar en más de una ocasión el fin del conflicto. Las palabras que no agradaron en Kiev llegan tras el acuerdo para el suministro de diésel ruso a Estados Unidos. Rusia respaldó las palabras del líder norteamericano, el representante especial del presidente, Kirill Dmitriev, califica el momento como histórico. Además, al comentar el pacto energético, desde Moscú subrayaron que las sanciones ya perjudicaban a Washington. En Brasil avanza la campaña electoral con acusaciones entre los candidatos. Luis Ignacio Lula da Silva advierte sobre las consecuencias del plan de ajuste de su rival. Flavio Bolsonaro promete que su padre, preso por el intento de golpe de Estado, le colocará la banda presidencial. Al menos 4 personas mueren en Estados Unidos tras la llegada del huracán Isaías. Para paliar la crisis, las autoridades liberaron petróleo de las reservas estratégicas. Mientras tanto, el fuerte ciclón Simón se acerca a México. Panamá decreta el estado de emergencia tras el terremoto de magnitud 7.5. El gobierno adoptó la medida para facilitar la atención de las comunidades damnificadas por el sismo. Empezamos.

0: Donald Trump asegura que Ucrania debería tener otro líder ante la incapacidad total de Zelensky de alcanzar un acuerdo pacífico en el conflicto con Rusia. La reacción surge después de que Zelensky se apresuró en acusar a Estados Unidos de tener una postura débil tras anunciarse el acuerdo entre Washington y Moscú para suministros de diésel ruso al mercado estadounidense y mundial. Elena Villar nos cuenta más.
1: Duras palabras este sábado de Donald Trump contra el líder del régimen de Kiev. El presidente estadounidense ha declarado que, en su opinión, Ucrania necesita un nuevo líder capaz de llegar a un acuerdo con Rusia. En este sentido, el presidente estadounidense también ha dicho que Zelensky podría haber puesto fin a la guerra muchas veces. Vamos a verlo.
2: Has perdido el 30% de tu país y has tenido más de 1 millón de personas muertas. Entre los dos, más de 2 millones de personas muertas. Esa es una guerra que nunca debió haber empezado. Y creo que es hora de que Ucrania tenga un nuevo presidente. Sugiero que consigan un nuevo líder que pueda hacer un acuerdo, porque podría haber hecho muchos acuerdos que por alguna razón nunca hace.
1: En conversación con la prensa, Trump ha acusado a Zelensky de querer crear problemas al mundo y a los agricultores y ganaderos.